0: Esto es cuando uno habla con la verdad, ¿no? Cuando no tiene que ocultar nada, la verdad te libera. Alguien, un día voy a conseguir quién, porque a mí me la contaron esa frase, pero quiero saber bien de dónde viene. Yo creo que tiene trabajo para, Fernando, ya que usted tiene tanto tiempo,
1: sí,
0: tiene trabajo para el hogar.
1: Muy bien.
0: La verdad te libera. A mí me lo dijo un empresario un día, me dijo, la verdad te libera. El señor Simonian, en una charla un día que quería conocernos y el punto de vista que le diera sobre determinadas cosas del fútbol, me dijo, acá la verdad te libera. La verdad te libera, él contó todo. No tenía fiebre, le pidió el cambio, lo sacó y le valoró la honestidad de la inseguridad que le generó el arrastre, como marcó, pero fundamentalmente lo mal que había atajado el gol que se había comido frente a España. Che, no quiero, ya en un ratito, ya le vamos a entregar porque se viene una gran previa, un partido que obviamente todo el grupo acá nos vamos a juntar porque va a jugar Ecuador contra México. ¿Usted tiene hincha para Ecuador o para México si tiene que tomar partido, García?
1: Y para Ecuador.
0: Muy bien,
1: sí,
0: está bien.
1: Sí, sí, sí.
0: Bueno, Becasese, Guille Marino, ¿no? Aquel jugador,
1: claro,
0: que nos dio la posibilidad de verlo en Newell's, que jugó en Boca, que está en el cuerpo técnico. Bueno, quiero escuchar a Becasese, porque a Becasese le hablaron de los papeles. Tuvo una buena salida, le tiraron petardos, no le dejaron dormir. El viaje de 3 horas, para mí Becasese sospecha que hubo algo raro, porque tardaron 9 horas en trasladarse de un lugar a otro cuando eran un total de 3 horas. Multiplicaron por 3 la tardanza en llegar. Pero habló acerca de si en los papeles es México el candidato contra Ecuador. A ver.
2: ¿Ustedes en el papel perciben igual que México es el favorito de esta serie?
3: Los papeles se quemaron hace rato ya en el Mundial, ¿no? Nos dieron por eliminado, que íbamos a golear a Curazao, que no le podíamos ganar a Alemania, que si no ganábamos el primer partido estábamos eliminados porque era determinante. Yo no sé por qué se insiste con los papeles en el fútbol, porque no existen los papeles en el fútbol. Lo que existe son lo que pasa en la cancha. Ahí se ve la verdad. Ahí es lo que realmente importa. Todo lo que se habla antes rápidamente se olvida.
0: Bueno, hasta ahí. ¿Qué dicen los papeles? Usted que anda siempre con los papeles. Que no se le quemen los papeles, ¿no, García?
1: Muy buena respuesta de Becasese, porque además lo justificó con partidos que se dieron en esta Copa del Mundo. Habló de Curazao, obviamente que todos decían que el resultado iba a ser otro, y habló de lo que fue el triunfo histórico contra Alemania.
0: Totalmente. Bueno, le mando un saludo muy grande a Pochito Ferraresi. Pocho, el papá del Ferraresi, el pibe que juega en Brasil, San Pablo, selección de Venezuela. Mirá, en estos días quería escribirle para ver, pero está escuchando, ahora justo le iba a preguntar si estaba en Argentina, si estás escuchando, Pochito, con el mensaje que me dejaste, quiero aquel jugador del Deportivo Merlo que nació en Ferro y que tiene al hijo jugando en selección de Venezuela. Un abrazo muy grande a todo el pueblo venezolano también, ¿eh? Abrazo inmenso y ojalá pase, que sea un mal recuerdo. Muchos muertos, muchos desaparecidos, muchos heridos. Abrazo al pueblo venezolano. Señores, vamos a ir entregando. Ya se viene la transmisión que vamos a tener con los relatos de Ale Calumite. Está lloviendo en el partido Ecuador-México, que se viene Ecuador-México. Lloviendo y todo oscuro con tormentas.
1: Sí, en el Azteca.
0: Atención, en el Azteca. Bueno, ahí no sé si tenemos tanto tema de tormentas eléctricas.
1: No, no hay protocolo.
0: Pero bueno, ya no hay protocolo como en Estados Unidos. Relata Ale Calumite. Va a comentar Ricardo Dazo. Va a estar haciendo la apoyatura del equipo mexicano Fabio Vallejo, el Tiburón. Y en Ecuador va a estar Ezequiel Sosa. Señores, termina la transición. Arrancamos con la previa de un partidazo lindo, hermoso, lindo cruce. Uno queda fuera, el otro pasa. México, uno de los organizadores, va a jugar en una noche con lluvia. Veremos qué es lo que sucede contra el Ecuador del argentino Becasese, del argentino Guillermo Marino en el cuerpo técnico. Señores, hasta cuando nos requieran estas transiciones, cuando venga y no tengamos partido, tendremos el programa Un Buen Momento Característico, MP 910. Ahora, todo de Calumite Dazo. ¡Chau!
4: Tire para Mbappé dentro del área. Y va Mbappé, enganchó. Ahí está. Gol, gol, gol, gol, gol, gol, gol, gol, gol, gol, gol, gol, gol, gol, gol. ¡Golazo! De Francia, de Kylian Mbappé. Se abraza a Deschamps. Comparten ese dolor que tuvo Deschamps para que ahora se transforme en alegría. Y Francia, que disfrutaba de jugar el partido ya dentro del área de Suecia, define. Y esto está liquidado. Permítanme decir de manera tal vez apresurada, pero estamos en el tiempo cumplido. 45 minutos con 20 segundos. Y Mbappé hizo una jugada genial. De un córner de Dembélé para Olise. De Olise para Dembélé. Dembélé para Mbappé. Ya se veía venir cuando amagó dentro del área. Entre tres jugadores suecos. Con el arquero pidiendo clemencia. La cruzó fuerte. Pegó en la parte interna de la red del arco. De Videl Zetterström. Y Ale, Ale, Le Bleu. En el Mundial, Francia, candidato a llegar a la final, por más que se cruce con Paraguay en la próxima instancia. Francia derrota a Suecia 1-0. No se derrite Francia a pesar del calor neoyorquino. Kylian Mbappé, con una calidad exuberante, pone el partido Francia 1, Suecia 0.
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0: Radio La Red, la radio líder del fútbol, la radio del mundial, en el estadio más mundialista de todos, el Estadio Azteca, sede único, sede de tres Copas del Mundo. Aquí va a jugar México, la gran ilusión de uno de los anfitriones, México contra Ecuador, en duelo de latinoamericanos. Y lo primero que hay que contar a esta hora es que honestamente no sabemos a qué hora va a arrancar el partido, que estaba anunciado para las 22 horas de la República Argentina, para las 19 horas local en el DF, porque hace minutos anunció la voz del estadio y anunció la FIFA que por las condiciones climáticas, por ahora los futbolistas de ambos planteles no pueden salir al campo de juego a realizar la habitual entrada en calor porque hay amenaza de tormenta eléctrica. Llueve un montón, no ha parado de llover hace horas sobre la inmensa capital mexicana, sobre el DF, y no sabemos todavía a qué hora va a arrancar este partido. Era lo que estábamos advertidos que podía llegar a pasar y que ocurrió. Incertidumbre y mucha ansiedad en la previa de este partido, con un México que por primera vez ganó sus tres partidos en una fase de grupos de la Copa del Mundo, que dominó su zona de punta a punta, que viene de golear a Chequia y que hoy va a mantener la base del equipo titular con su joyita, con Gilberto Mora del arranque y con esta formación que ilusiona a todo México. Realmente los mexicanos sienten que pueden llegar lejos en esta Copa del Mundo, que sienten como muy propia. A esta hora, todos ellos en el estadio, algunos enmascarados, pero casi todos con piloto de diferentes colores. El tradicional amarillo, el que usaba Ricky Dazo cuando iba al colegio hace muchos años. Azules, transparentes, grises, pero está lleno de pilotos. El estadio con los hinchas que tratan de protegerse de una lluvia copiosa que nos genera incertidumbre en cuanto a la hora del partido. En algún momento va a arrancar, no sabemos a qué hora. La expectativa es enorme y lo cierto es que hoy uno de estos latinoamericanos se va a quedar afuera de la Copa del Mundo. ¿Será México uno de los anfitriones el que tiene el desafío de poder superar esa barrera contra la que chocó insistentemente en las últimas Copas del Mundo? ¿Quiere México meterse por lo menos entre los ocho mejores de este Mundial? Y enfrente a Ecuador, que viene la victoria más importante de su historia en un Mundial, ganándole 2-1 a una Alemania que se veía mucho más competitiva. Ya hoy Alemania es parte de la historia, eliminada ayer por la Paraguay de Gustavo Alfaro. Aquí está Ecuador visitando a México en un Azteca donde llueve muchísimo y donde no sabemos exactamente a esta hora, estimado Ricardo Dazo, a qué hora van a empezar a jugar México y Ecuador en el imponente Estadio Azteca del Distrito Federal. Hola Ricky, bienvenido, qué placer, amigo.
1: Alejandro Calumite, qué placer, un gusto. Y bueno, a esperar que la lluvia se detenga en el DF de México, en el Estadio Azteca, en este que hace unos cuantos años Maradona levantó la copa. Lo que decía Calumite, donde se jugaron ya con este, es el tercer mundial. Un estadio, la verdad, imponente. Tuve el placer de conocerlo, por cierto. Hermoso. Uno queda paralizado cuando pisa el Estadio Azteca. Y aquí va a jugar Ecuador contra, justamente podríamos jugar con las palabras, toda la tormenta de frente tiene Ecuador. Pero no por lo futbolístico, sino por lo que rodea al partido. Siendo visitante totalmente, cómo lo ha recibido México, las noches previas, muy de Copa Libertadores, esto que no te dejen dormir, que en el hotel donde está descansando, en este caso estuvo el seleccionado de Becasese, tiraban fuegos artificiales y ruidos, y no pudieron descansar, y después lo que dijo Becasese en el vuelo, la demora y lo mal que la pasaron y lo trataron, a tal punto que la Federación Ecuatoriana de Fútbol sacó un comunicado que después seguramente vamos a estar leyendo y repasando. Y con este clima, tan de visitante llega a Ecuador. Y a veces, generarte en el fútbol un enemigo tiene un condimento, te da un plus de energía, de motivación. A veces está bueno tener un enemigo enfrente. Por ejemplo, Paraguay, en los últimos días apareció un enemigo llamado Chilaver. Y desde ahí Alfaro le sacó esa motivación, toda esa energía que se la trasladó a los jugadores, y Paraguay eliminó a Alemania. Entonces Ecuador hoy enfrente, además de tener a México y todo el Estadio Azteca y todo el país organizador, tiene un enemigo que se lo presentó México mismo. No solo como rival dentro de la cancha, sino afuera, en lo externo. Entonces Becasese de la conferencia utilizó las palabras para empezar a motivar y utilizar esa energía para trasladárselo a los jugadores. Pero, como se dijo allá en el famoso estadio Maracaná cuando jugaron Brasil y Uruguay aquella final, los de afuera son de palos. Los que juegan son los de adentro. Y Ecuador hoy tendrá la posibilidad de demostrarle a México que los 11 que entran a la cancha pueden pasar a octavo de final, que pueden ser más. Como dicen en Ecuador y como dicen y gritan los ecuatorianos, Ecuador, sí, sí se puede.
0: Se lo va imaginando ya Ricky Lazo aquí en Radio La Red, la radio del Mundial, el duelo de tri, el tricolor mexicano, el tricolor ecuatoriano en un partido incierto en cuanto a su hora de inicio. ¿Será algo más tarde en México? ¿Será mucho más tarde en la República Argentina? Porque lo que sí sabemos es que este partido arrancará el martes para nosotros y va a terminar el miércoles. Veremos a qué hora, porque tiene pinta en la previa de ser un partido parejo y tal vez largo. Antes, obviamente, veremos a qué hora comienza. Por el momento solamente se inicia que el partido está demorado por condiciones adversas desde lo climático, y hasta el momento no asoman, a falta de 40 minutos de la hora estipulada para hacer la entrada en calor, ni México ni Ecuador en el imponente estadio Ciudad de México, más conocido por todos nosotros como el Estadio Azteca. Empezamos a recorrer, sí, la información con Fabio Vallejo, con Ezequiel Sosa. Lo que tenemos que saber, equipos ya confirmados hace rato, porque el protocolo de la FIFA en esta Copa del Mundo espera que una hora y media antes del arranque de cada partido los dos equipos publiquen oficialmente sus formaciones, y es lo que han hecho México y Ecuador, sin grandes novedades respecto a lo que pasó por lo menos en el cierre de la fase de grupos. Bienvenido Fabio Vallejo. ¡Hola México! ¡Hola Tricolor!
2: Te mando un abrazo, Ale, para vos, otro también para Ricky. Bueno, con este partido que no se sabe a qué hora va a comenzar por esto que vos estabas comentando, la incesante lluvia que está cayendo sobre el Azteca, sobre el Distrito Federal. Eso es lo que tiene que ver con la parte climatológica, con la parte del tiempo. Pero México está viviendo horas realmente importantes, porque es la primera vez en su historia que gana 3 partidos de manera consecutiva. El 2-0 del debut frente a Sudáfrica, el 1-0 contra Corea del Sur, que le dio la clasificación, y después con algunos suplentes el 3-0 final frente a la República Checa. Hoy tendrá 4 cambios para este partido de 16avos, el ingreso en la defensa de Vázquez por Reyes, también el lateral por la izquierda Gallardo por Chávez, Jiménez por Martínez y también Lira por Álvarez. Estos son los 4 cambios que anuncia Javier Aguirre, con una premisa: tratar de mejorar lo hecho en México 70 y en México 86, cuando justamente el tricolor era el anfitrión ante los ojos del mundo. Por eso será fundamental ver cómo le va en este partido, para si puede igualar o no aquellas mejores actuaciones mundialistas. El 1 es el arquero Rangel, 2 Jorge Sánchez, el 3 César Montes, el 5 Johan Vázquez, 23 Jesús Gallardo, 19 para Gilberto Mora, el 6 lo tiene Eric Lira, el 7 Luis Romo, 25 Roberto Alvarado, el 9 para Raúl Jiménez y el 16 Julián Quiñones, el equipo mexicano para enfrentar a Ecuador.
0: Ahora, Fabio, podría ayudar un poquito más el DJ, ¿no? Entre cómo viene la tarde, la lluvia, el cielo gris y esta música que han puesto los mexicanos, No estamos en mucho clima de mundial, ¿no? No está ayudando mucho el DJ.
2: Lo único que falta es que pongan una lluvia, cae lentamente el tema de Pedro y Pablo y ya estamos completos, ¿eh?
0: Pero es un velorio esto, no es la previa de un partido en México en la Copa del Mundo. Vamos a cambiar un poquito la música, hay que decirle al DJ, con este sonido ambiente triste, apenumbrado, nostálgico que tiene el Estadio Azteca.
2: Hoy
0: que,
2: por lo menos, sí, en el partido de New Jersey, el de Francia, ponían a Bon Jovi.
0: Claro,
2: así que era otro el
0: más
2: clima.
0: Más arriba, Ricky, ¿o no?
1: Sí, un poco.
0: Te pido que pongan Ricky Maravilla, pero algo que levante un poco. No, no pido la conga el DF.
3: Un poquito de maná.
0: Claro, levanten un poquito, maná, algo.
1: Sí, algo con ritmo, por lo menos.
0: Más arriba.
1: Aunque sea unas guitarras mexicanas.
0: Bueno, señoras, señores, le damos la bienvenida a Ecuador a esta transmisión. Jugando 16 horas de final después de su histórica victoria contra Alemania. Con entrenador, con cuerpo técnico argentino, habiendo hecho un poco las paces entre el cuerpo técnico y la prensa, por lo menos hay una tregua, ¿no?, en las últimas horas a partir de lo que ocurrió en el partido, la gran victoria contra Alemania, y por supuesto que hay un buen puñado de hinchas ecuatorianos ya instalados desde temprano en el DF acompañando a la Tri. Bienvenido Ezequiel Sosa. ¡Hola, Ecuador!
4: ¿Cómo te va, Ale? Un abrazo grande para Ricky. Lo primero que quiero decir es que esta música me encanta en este día de lluvia.
0: Hinchar, en serio te digo.
4: Me tranquiliza, me hace bien.
0: ¿Vos te imaginás esta música en la previa de la Bombonera, un partido de Copa Libertadores, Ezequiel?
4: No, pero es otra cosa.
0: Dejate de joder.
4: Porque acá el fútbol se vive de otra manera. Pero mirá el público mexicano, están todos abrazados.
1: Llegó
4: con los
1: el romántico, ¿no?
4: Sí,
1: Sosa.
4: Sí. Y hay que ponerle un poco de sensibilidad a esta transmisión, ¿no? Porque la verdad, muy frío hasta el momento. Bueno. Lo que no está frío es el ambiente en Ecuador, por supuesto, que llega de dar el batacazo de ganar su último partido contra Alemania, el más importante de toda su historia. Arrancó el Mundial de menor a mayor, perdiendo con Costa de Marfil 0-1, empatando el segundo encuentro contra Curazao 0-0, y gracias a esta victoria contra los teutones se termina clasificando como uno de los terceros. Llega a esta instancia con el objetivo de alcanzar nuevamente por segunda vez los octavos de final, algo que pasó en Alemania 2006.
0: Ahí está, ves que el DJ está escuchando Radio La Red.
1: Claro, viejo.
0: Papá, papá, Ezequiel Sosa, dejate de joder con la música que está. Ahí levantó, mirá cómo se levantó la gente.
1: Para mí que el DJ está escuchando a Calumiti en Radio La Red.
0: Está escuchando Radio La Red ahí en la cabina de la Azteca. ¿Cómo va a arrancar con la música anterior?
4: ¿Sabés que me cortó el clima?
0: Yo iba a decir
4: la formación de Ecuador y me sacó de clima.
1: ¿Qué estabas? ¿Escribiendo un libro, viejo?
4: Sí, yo estaba tranquilo, estaba disfrutando. Pero bueno, para levantar un poquito la transmisión, para ponerle ritmo.
0: Pará, escuchá, disfrutá, escuchá. Ahí está. ¿Sabés que para mí, en la previa lo rajaron al DJ anterior?
4: Claro.
0: Contrataron a otra, era un bodre.
4: Para mí le tocaron la
5: Ale,
4: la
5: disculpe, Mark McBeats se llama este tema, es el sonidito, es un éxito para fiesta, dice entre paréntesis.
0: Bomba. No levantó, mirá cómo levantó la previa. Ahora por mí que arranque a las 12 de la noche el partido, también cómo estamos, Paso. Mira, Dazo. Dazo.
1: Apaga la luz, dale.
0: Déjalo al romántico, Sosa, dejá. Dale, a ver, ¿qué vas a contar? La formación de Ecuador.
4: Voy a entrar a la cabina en cualquier momento, si está bailando con Dazo.
1: Vení, que hacemos el trencito, vení.
4: Están tirando un carnaval carioca.
0: Mirá qué lindo que levantó el DJ. ¿Cómo se llama esto, Bomba?
5: El sonidito. Es de Mark McBeats.
0: Espectacular. Ya la estoy buscando en Spotify para volver después escuchando
2: buena.
0: Esto.
2: No, en serio, Ale.
0: Espectacular.
2: Gustos son gustos,
0: bueno,
2: ¿no?
0: Bueno, dale, Sosita, ¿cómo va Ecuador?
4: A ver, Ecuador va a repetir la formación. Becasese no va a tocar el equipo que viene de ganarle a Alemania en el último partido. En el arco, qué difícil con esta música de fondo, ¿eh? 1, Hernán Galíndez. En el fondo, 21, Alan Franco, 4, Joel Ordóñez, 6, William Pacho y el 3 será para Piero Hincapié. En la mitad de la cancha, 15, Pedro Vite, 23, Moisés Caicedo, el número 9 será para John Yeboa, el alemán naturalizado ecuatoriano, el 20 para Nilson Angulo, el 19, Gonzalo Plata y el número 13 será para Ener Valencia, el capitán de la Tri, como decíamos, por segunda vez en su historia, quiere pasar a los octavos de final.
0: Sabés que la onda y la música del DJ están corriendo las nubes, te digo, ¿eh? Se levantó la gente, cambió la onda en el estadio, ¿no? Fíjate, Ricky. Ya hay otra onda. De hecho, la gente, había muy poca gente sentada en las butacas. Ahora están haciendo un lindo show de luces. Y la gente se anima, y aunque casi todos con piloto porque bajó la lluvia, pero todavía llueve, se animó la gente. ¿Qué está pasando? ¡Che, joda!
1: Es verdad.
0: Y se animaron. Y salen a bailar en las plateas.
1: Con esta música bailan bajo la lluvia.
4: Te digo, esta bocinita, 5 minutos la aguantamos, ¿no?
0: Es que no están permitidas en este mundial las bubucelas. No son bubucelas, deben ser de esas de carnaval carioca.
4: La
0: las cornetitas
4: de la
0: esas no son bubucelas.
4: Claro, claro, no se permite. Pero digo, la bocinita de la canción es tremenda.
1: Yo saqué
0: tampoco te gusta.
4: No.
1: Calumite, saqué la conclusión esta noche de dos cosas de Sosa. Una, que pronostica bien, porque ni bien llegamos a la red,
0: dijo,
1: va a llover y se va a postergar.
0: Disfruta la lluvia, la música esa lenta.
1: Eso una, pero la otra que confirmo que tiene menos fiesta que... No le gusta esta música para una fiesta.
4: No, yo cuando llegué a la radio, porque yo reviso todo lo que tiene que ver con el contexto de un partido, 80% de probabilidades... Riesgo de tormenta eléctrica, le dije, muchachos, prepárense porque hoy vuelven tarde a casa. No, pero no puede ser así, pesimista. Acá lo tiene.
0: No, mirá el DJ, la que te pone, mirá. Sosita.
4: ¿Cómo se está?
0: Esta es tu época,
1: conocida.
2: Estos son los hermanos Rosario, son dominicanos. El merengue es este.
1: Claro.
0: ¿Qué te parece, Tiburón?
2: Y esto sí, lo bailé alguna vez en la etapa del 1-1 en Dominicana.
5: Pero la dueña del swing, los hermanos Rosario son.
1: ¿Esta es la que hace el trencito para adelante y para atrás, para adelante y para atrás?
0: Estoy descubriendo un costado FM de Navarro que no lo tenía, Te veo muy bien, Pablito, para la música,
5: El Shazam hace magia cuando uno quiere.
0: 9:30 p.m, por suerte no tenemos a Fernando García. Un tipo serio hay que tener, uno serio viene a traer.
4: Es de los míos,
0: Señoras, señores, mientras bailan los ecuatorianos en las plateas del DF y por supuesto hace rato bailan también los mexicanos con este clima de fiesta, se va despejando el cielo, merma la lluvia, en un rato habrá fútbol y habrá mundial en Radio La Red, por eso Fernando García nos va a contar todo lo que pasó en esta jornada, lo que se viene mañana miércoles, lo que va a pasar el jueves, lo que viene el viernes. El viernes juega Argentina. Señoras, señores, esperamos, aún con horario de inicio incierto, por México, por Ecuador, en Radio La Red. ¡Bienvenido, Fernando García!
3: Abrazo grande, Ale, para vos, para Ricky Dazo, a todos los compañeros, a la audiencia de Radio La Red, en la continuidad de la Copa del Mundo, ya en la instancia de 16avos de final, que esta tarde arrojó dos nuevos clasificados. Noruega, que derrotó a Costa de Marfil 2-1. El equipo noruego estará enfrentando a Brasil en octavos de final. Y Francia, que vapuleó con 2 goles de Kylian Mbappé y otro de Bárcola, 3-0 a Suecia. El equipo francés será rival de Paraguay. El vencedor de México-Ecuador estará enfrentando en la próxima ronda al vencedor de Inglaterra frente a República Democrática del Congo. 26 partidos jugaron mexicanos y ecuatorianos, 14 triunfos para México, 4 para Ecuador, 8 los empates, los 4 triunfos ecuatorianos. En 2010, amistoso en Estados Unidos, 1-0 ese mismo año, pero en México ganaba Ecuador, otro amistoso 2-1. En la Copa América 2015, en Chile, Ecuador ganaba 2-1. Y el último triunfo ecuatoriano ante México, amistoso en 2021, también en los Estados Unidos, 3-2 por mundiales. Jugaron en Corea-Japón 2002, más precisamente en Miyagi, en la ciudad japonesa. Ganó el equipo azteca 2-1, goles de Jared Borghetti y de Gerardo Torrado, Agustín Tim Delgado. El gol de Ecuador. Ya tenemos los 3 cruces confirmados, los primeros partidos de octavos de final. El sábado a las 14 en Houston, Canadá-Marruecos. El sábado a las 18 en Filadelfia, Paraguay ante Francia. El domingo en New Jersey van a jugar a las 5 de la tarde Brasil ante Noruega.
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0: De regreso en Radio La Real, en la previa de México-Ecuador. Por ahora no hay más información oficial que la que hemos contado. El partido está demorado por condiciones adversas meteorológicas hasta mientras permanezca la alerta de actividad eléctrica a menos de 13 kilómetros del estadio. Ni siquiera van a salir los jugadores a hacer la entrada en calor. Así que con esa incertidumbre continuamos nosotros en esta previa, esperando por este duelo de latinoamericanos en la capital mexicana, pero obviamente hay información de la selección argentina pensando en el partido el próximo viernes a las 19 horario de la República Argentina contra Cabo Verde por 16avos de final. Un rato antes van a jugar por ese lado de la llave Australia y Egipto, y Gustavo Yarroch está allí en Kansas, porque hoy, mañana todavía sigue en Kansas la selección argentina. Recién el jueves viajará rumbo a Miami para jugar su próximo compromiso. Hola Gustavo, abrazo enorme.
1: ¿Cómo te va, Ale? Abrazo grande para todos. Es así, sigue aquí la selección en Kansas City, pero hasta mañana, porque cambió la logística el equipo argentino, y mañana por la tarde, cuando sean las 18 de la República Argentina, va a emprender el vuelo rumbo a Miami para el partido del viernes contra Cabo Verde. Hubo entrenamiento bajo un calor realmente agobiante, Ale. La temperatura aquí llegó a 34 grados. Tuvimos 84% de humedad, muy elevada también. Un día sofocante realmente en Kansas City. Pudimos ver los primeros 15 minutos de la práctica de la selección. En el tramo final de lo que pudimos ver, empezó a repartir pecheras Lionel Scaloni, pecheras de color verde, a muchos jugadores, en realidad a 12 futbolistas, porque les dio a tres marcadores centrales, a Cuti Romero, a Otamendi y a Lisandro Martínez, a dos laterales izquierdos, a Tagliafico y a Medina, y en el mediocampo les dio a los integrantes de la mitad de la cancha habitual, es decir, De Paul, con McAllister, con Enzo Fernández y con Thiago Almada, y también a Leandro Paredes. Y en la delantera tuvieron la pechera verde los dos centrodelanteros principales del equipo, Lautaro Martínez y Julián Álvarez. ¿Qué hizo el técnico en el arranque de la práctica? Puso a este 11. Tomen nota, Ale. Dibu Martínez en el arco, Nahuel Molina, Cuti Romero, Lisandro Martínez, y arrancó jugando Facundo Medina, Rodrigo De Paul, Alexis McAllister, Enzo Fernández, Thiago Almada, Messi, acompañado por Lautaro Martínez. A medida que fue avanzando la práctica, lo sacó a Medina, lo puso a Tagliafico, lo sacó a Thiago Almada, lo puso a Leandro Paredes, lo sacó a Paredes, lo puso a Nicolás González en su lugar, y lo sacó a Lautaro Martínez y lo puso a Julián Álvarez. Yo creo que a esta altura, ayer los interrogantes eran tres, hoy son dos, en el lateral izquierdo y en el acompañante de Messi. Para mí Cuti Romero se mete con seguridad en el equipo, con lo cual hay que determinar si Medina o Tagliafico juega de lateral izquierdo y si Lautaro o Julián acompaña a Messi en el ataque, Ale.
0: Bueno, ya retomo esto, le abro el juego también a Ricardo Azo para que opine. Nos anuncian de la FIFA que no hay cambios en cuanto al clima en México City, que a partir de las 18:45 hora local, es decir, desde las 21:45 de la República Argentina, habrá una actualización. Por el momento no hay cambios y los futbolistas no pueden salir a realizar la entrada en calor. Bueno,
2: y ahí, Ale, sí, déjame que te complete. Hay sí, una claro, alerta meteorológica del Servicio Meteorológico de México, puntualmente para la Ciudad de México, allí donde está el Estadio Azteca, y hasta habla de fuertes ráfagas de viento que podrían originar la caída de árboles y anuncios publicitarios, es lo que dice el comunicado del Servicio Meteorológico Mexicano para la Ciudad de México.
0: Bueno, por eso la sugerencia por ahora de la FIFA es que los jugadores ni siquiera salgan a hacer la entrada en calor en un campo de juego, Ricky, que por cierto luce bastante bien a pesar de todo lo que ha llovido en esta jornada. Desde nuestra óptica se ve que está bien el campo de juego. Obviamente debe estar muy húmedo el terreno, el césped, debe haber agua acumulada abajo,
3: pero desde la óptica general, el campo de juego pareciera estar en condiciones como para que se juegue, aún sabiendo que lo que ha llovido va a condicionar el desarrollo. Pero por el momento la situación meteorológica ni siquiera nos permite que los futbolistas de México y Ecuador salgan a hacer la entrada en calor.
4: Sí, un verde impecable, como nos tiene acostumbrada esta Copa del Mundo. En todos los terrenos se ha visto un verde bárbaro. Alfombra, obviamente el estadio Azteca debe tener un drenaje a las condiciones

0: ¿Cómo andás, Ricardo? Mirá, el tema es el siguiente. Lo que nosotros pudimos ver fue el reparto de pecheras. Y en el reparto de pecheras yo creo que lo que quiso hacer el técnico fue de alguna manera despistar un poquito, que no haya precisiones respecto del equipo. Las modificaciones que fue introduciendo luego las averiguamos, nos fuimos enterando, pero cuando nosotros estábamos por salir, que el jefe de prensa de la AFA, cuando transcurren los 15 minutos iniciales, siempre nos invita a abandonar el predio, unos 3 minutos antes de que eso ocurriera, empezó a repartir las pecheras. Y ahí fue cuando se las repartió a 12 o a 13 jugadores. Evidentemente lo que quiere Scaloni es que de alguna manera el rival todavía no sepa cómo va a formar la selección. Yo creo que aún así, quedan solo dos interrogantes, porque tratándose de un rival a priori más de los más débiles, o en todo caso de un equipo ante el que Argentina, si tiene una buena versión, debería pasar de ronda, para mí Paredes no va a jugar titular. Yo creo que el mediocampo se va a mantener el que viene utilizando con De Paul, con Enzo Fernández, con McAllister y con Thiago Almada. A Paredes creo que lo puede llegar a reservar para algún partido contra alguna potencia o contra algún rival de los más poderosos, Ricky.
1: No, además, tal vez en la consideración Scaloni considera que Paredes no está todavía al 100%, pero con esto de que el técnico mostró el reparto de pecheras, sabe que están ustedes, los ve, sabe que el mensaje va a ser trasladado. Yo entiendo desde la experiencia que uno ha vivido por ahí desde adentro, con planteles y cuerpo técnico, que el mensaje es doble. Uno para el afuera, lo que van a comunicar los que están viendo, que son ustedes, los periodistas, y van a trasladar esto. Yo repartí tantas pecheras y para algunos suplentes también, o posibles suplentes. Y el mensaje para adentro también. O sea, si le da una pechera a Julián Álvarez y también a Lautaro, bueno, la competencia interna está entre ustedes. Si le di una a Molina y una a Tagliafico, es, mire que yo tengo la duda todavía. Tagliafico, por más que seas campeón del mundo y tengas historia, no te ganaste el puesto. Mirá que la pechera también la tiene Molina, que viene rindiendo, por cierto.
2: Qué mérito de Medina, ¿no? Qué mérito de Facundo Medina de por lo menos hacernos pensar a nosotros que está en duda la titularidad de Tagliafico. Algo que en la previa de la Copa del Mundo, antes de la lesión de Tagliafico,
1: No existía.
2: Tal duda. Se la ganó directamente jugando los dos primeros partidos. Instaló una duda que nadie tenía, porque lo de la delantera, sí, en la previa, digamos. A ver, obviamente hay mérito de Lautaro, y aquí es donde uno pone el foco sobre el nivel de Julián Álvarez, que evidentemente no está al nivel que puede mostrar, porque si están los dos al 100, jugaría Julián, estamos de acuerdo. Entonces, entre este Julián que viene con inactividad, con poco ritmo futbolístico, y un Lautaro al 100, ahí hay una duda hasta lógica, Gustavo. Pero el que realmente nos instaló una duda es Medina, por su rendimiento en los primeros dos partidos.
0: Absolutamente, rindió muy bien Medina, también cumplió los amistosos contra Honduras e Islandia, por eso obviamente se mete como una alternativa más que viable para ocupar el lateral izquierdo del equipo. A mí, de cualquier manera, lo que me dicen es que Scaloni no tiene resuelta la formación. Yo hoy lo que hay que decir es que en el lateral izquierdo la lucha está muy pero muy pareja entre Facundo Medina y Tagliafico, y que Lautaro Martínez le está sacando una pequeña luz de ventaja a Julián.
1: Qué raro.
0: ¿Por qué Julián todavía? ¿Por qué pelea Julián todavía? Por dos razones. Primero, porque antes de la Copa del Mundo, para el técnico, él era el titular. Y segundo, porque en el aspecto defensivo, Julián le ofrece una mayor agresividad, según la consideración de Scaloni, que Lautaro Martínez, más allá de que Lautaro está haciendo un esfuerzo grande por disimular esa ventaja que tiene en ese sentido Julián Álvarez. Y además, Lautaro viene de convertir, es cierto, de penal, tiene el arco cerrado en cuanto a las jugadas, en cuanto al desarrollo del partido, pero de alguna manera es importante también que Lautaro se haya sacado el peso de encima de convertir un gol en las Copas del Mundo, ¿no?
1: Sí. Además hay, a ver, desde la información que maneja el cuerpo técnico en el juego, el último partido como referencia a Jordania, que puso un equipo alternativo, a mí me da la sensación, lo podemos debatir, pero de los 11 que puso, ninguno jugó como para decir, bueno, le peleo la titularidad al 11 ideal.

0: total de la mente de Scaloni. Ninguno de los 11 que jugaron frente a Jordania, uno hoy dice, no, che, la verdad, este le va a pelear de puesto de igual a igual. El mismo Julián, yo creo que no, cuando puso a Lautaro y a Julián, no fue más que Lautaro. Lautaro termina, como decís, Gustavo, metiendo un gol, aunque sea de penal, pero lo pateó bien. Y Tagliafico, a mí no me dio la sensación en el partido con Jordania que haya sido más que lo que hizo Molina. Está bien, Tagliafico claro. Tiene la historia, la trayectoria, el mundial, el conocimiento del grupo, pero por ahora Medina, ha demostrado más desde la titularidad. Y yo creo, a mí me dejó eso el partido con Jordania, que ninguno de los que jugó, jugó para meterse en el equipo titular,
1: Bueno, sí, está bien lo que decís, obviamente que es debatible. Yo creo que Tagliafico hizo un buen partido, pero Medina la verdad que sorprendió con muy buenos rendimientos tanto frente a Argelia como contra Austria, por eso está abierta la posibilidad. Mirá, quedan dos entrenamientos, el de mañana aquí por la mañana cuando sean las 11 aquí en Kansas City, las 13 allí en la Argentina, y el del próximo jueves que va a ser seguramente en uno de los predios del Inter de Miami. Vamos a ver, quedan dos ensayos, ahí va a definir Scaloni, pero la realidad es que además son luchas muy parejas y no es que si pone a uno u otro la gente va a protestar y va a decir cómo no juega tal o cual. La verdad que tanto Tagliafico como Medina son dos muy buenos jugadores y ni hablar de Lautaro y de Julián, que son dos de los mejores centrodelanteros del mundo, ¿no?
2: ¿Quién a esta altura de la Copa del Mundo, ya empezando la fase eliminatoria, quién no está al 100? Montiel no está al 100, Julián obviamente le falta ritmo, pero lesión ya no tiene. ¿Alguno más no está al 100, crees vos, Gustavo?
1: No, vale, yo creo que todos están disponibles. Lo cuidó a Montiel en el partido contra Jordania porque me parece que Scaloni está vislumbrando un posible partido en cuartos de final, tal vez contra Colombia. Luis Díaz, si juega Luis Díaz en un eventual choque entre Argentina y Colombia, yo no descarto que se pueda meter Montiel, como ha ocurrido cuando lo tuvo que marcar a Neymar en aquella final de la Copa América 2021, lo ha utilizado en partidos puntuales cuando en el ataque del equipo rival y por ese sector jugaban delanteros desequilibrantes. No, están todos disponibles, sale. Por ahí sí podemos decir que Julián no demostró tener el ritmo futbolístico que siempre lo ha caracterizado. Yo creo que de alguna manera le está pasando factura esos 40 días de inactividad por la lesión en el tobillo, Julián.
0: Yo, Gustavo, permitime, no sé tu opinión, pero con Calumitia sí. En esto de Julián no coincido. Pues él dice no está al 100%. Para mí el problema de Julián es que la mente de Julián no está al 100% en el Mundial. La mente, no el físico.
2: Es parte de todo.
0: Físicamente yo lo veo bien. Físicamente,
2: está disponible. Lo dijo Scaloni antes del primer partido. Dijo, está disponible. Está bien, pero futbolísticamente le falta rodaje. Y la cabeza, Julián, no está bien.
0: Ahí está el problema. Que se fue con esto de la transferencia, el posible pase que el otro día contestó en la zona mixta. Para mí ahí está desenfocado, Julián. No sé la parte física.
1: Bueno, a ver, yo lo que creo es que también es cierto que jugó solo un partido de titular y que en los otros encuentros jugó 20 minutos, 25, que tampoco es una medida como para sentenciar. Yo creo que hay que esperar un poquito más como para decir Julián tiene la cabeza puesta en pasar al Barcelona. Yo lo que puedo decir es que Julián Álvarez quiere jugar en el Barcelona. De alguna manera, indirectamente, lo ha manifestado indirectamente.
2: Gustavo, perdóname. Anuncia oficialmente la FIFA que el partido va a empezar a las 11 de la noche, horario de la República Argentina. Dentro de un poco más de una hora. Esto, Fer, ya es oficial. Lo estamos viendo en imágenes de la transmisión que genera la Federación Internacional. El partido, obviamente lo dice en inglés, partido demorado. El partido va a tener su kickoff a las 20 horas local, que quiere decir a las 23, Fernando García de la República Argentina.
3: Exactamente, sí señor, a las 20 horas de la Ciudad de México, aquí en la República Argentina a las 23.
2: Perdóname, Yarroche, te decías, queríamos anunciar oficialmente entonces Fabio Vallejo a las 23, horario de la Argentina, una hora más tarde de lo previsto. Siempre y cuando acompañe las circunstancias y no surja otra complicación. entonces en 20 minutos, más o menos, porque 45 minutos antes de que arranquen los partidos salen los futbolistas a hacer la entrada en calor. Dentro de 20 minutos, Tiburón, deberían salir los jugadores de México y Ecuador para empezar a prepararse.
4: Sí, sí, sí, totalmente. Bueno, ese es el horario previsto por la FIFA. Uno piensa en positivo que de arrancar a las 11, este entonces sería el horario en aproximadamente 20, 25 minutos. Tanto México como Ecuador deberían saltar del campo de juego para todos los calentamientos, siempre y cuando pare de llover. Por lo que se está observando, la lluvia está mermando de a poco, pero igualmente las malas condiciones climáticas permanecen sobre el Distrito Federal. Reiteramos entonces, sale esta información que es muy importante. En principio, 23 horas de la Argentina, esto es, en una hora y cinco minutos, va a arrancar el partido de los 16avos de final entre México y Ecuador.
2: Muy bien, dentro de poco más de una hora debería arrancar el partido entonces en el Estadio Azteca. Entonces, Gustavo, pasando en limpio, planteás esta duda entre Julián y Lautaro, que hoy arrancó Lautaro para los titulares. Y yo creo, Jarroch, que la gran noticia del día es que, por lo menos hoy, en lo que se ha visto, reparto de pecheras, como vos decías, en un término bien de tipo que tiene mucha práctica encima, hoy en día Medina está encima de Tagliafico.
1: Sí, por lo menos hoy sí, le está sacando una luz de ventaja Facundo Medina a Tagliafico. Yo igual quiero esperar. A mí lo que me dicen desde el cuerpo técnico es que el equipo todavía no está definido, que quedan dos prácticas, que hay que esperar un poquito más. Así que aguardar lo que ocurra. Mañana aquí en Kansas City por la mañana, en horas del mediodía de la Argentina, a las 13, la penúltima práctica. Y luego la que se va a realizar el jueves ya en Miami. El plantel viaja mañana a las 18 de la Argentina rumbo a Miami. El jueves habrá entrenamiento en el complejo del Inter. Va a hablar Scaloni, acompañado por un futbolista. Vamos a ver a quién designa la AFA para que acompañe al entrenador. Y el viernes, obviamente, la selección que saldrá a la cancha a las 7 de la tarde de la Argentina para buscar un lugar en los octavos de final del Mundial. Si Argentina pasa de ronda este viernes, volverá a jugar el martes ya en Atlanta y contra el ganador de la serie entre Australia y Egipto, ¿vale?
2: Abrazo grande, Gus.
1: Otro para ustedes.
2: Bueno, la FIFA anuncia, obviamente, en inglés la comunicación. Tiburón, 19:05 local, es decir, a las 22:05 la República Argentina. Salen los planteles para la entrada en calor. Y el kickoff se confirma, Fabio, para las 20, hora local, 23 de nuestra República Argentina.
4: Exactamente. Bueno, lo que hay que tener en cuenta es lo que anunciaba Fer García hace algunos minutos. Ese alerta que están emitiendo sobre todo a la Ciudad de México con las ráfagas de viento que puede haber en la zona cercana al estadio, que puede haber caída de árboles, que puede haber caída de elementos que tengan que ver con la publicidad. Por eso hay que estar muy atentos. En principio la FIFA se aventura a decir que a las 23 hora nuestra, hora de la Argentina, arranca el partido, las 20 hora del Estadio Azteca.
2: Muy bien, y se escuchan de fondo algunos ecuatorianos, si bien obviamente Ezequiel suena mucho más el México. México, hay ecuatorianos, son una amplia minoría en el estadio. El 95% son mexicanos, pero hay un puñado de ecuatorianos todos juntitos, con pilotos y con remeras, obviamente, amarillas de la Tri.
5: El porcentaje que vos das, Ale, me parece que es el correcto. Casi en un 90% te diría, y público mexicano. El resto son ecuatorianos repartidos también en varias partes del estadio, pero por supuesto con la ilusión de ver a esta selección avanzar y lograr algo histórico. Decíamos que la última vez que pudo llegar hasta los octavos de final fue en Alemania 2006. En esa instancia después avanzó, pero perdió contra Inglaterra 1-0. Bueno, mirá si estos pocos que vinieron hasta aquí ven otro batacazo y otro avance de esta selección.
2: Bueno, escuchamos, ¿te parece, Ezequiel, a su entrenador, a Sebastián Becasese, que justamente ayer en la conferencia de prensa lo que más generó repercusión es lo que decía Ricky, ¿no? En la presentación del partido, su queja con respecto a la demora en un vuelo que debía durar 3 horas y media y terminó necesitando de casi 9 horas. Eso le demandó a Ecuador viajar hasta el DF. Pero vamos a escuchar a Becasese, ¿te parece, Ezequiel?
5: Dale, ¿cómo no, Ale?
2: Dale, entonces, Beca.
6: ¿Ustedes en el papel perciben igual? que México es el favorito de esta serie?
7: Los papeles se quemaron hace rato ya en el Mundial, ¿no? Nos dieron por eliminado, que íbamos a golear a Curazao, que no le podíamos ganar a Alemania, que si no ganábamos el primer partido estábamos eliminados porque era determinante. Yo no sé por qué se insiste con los papeles en el fútbol, porque no existen los papeles en el fútbol. Lo que existe son lo que pasa en la cancha. Ahí se ve la verdad. Ahí es lo que realmente importa. Todo lo que se habla antes rápidamente se olvida.
2: Bueno, los papeles en esta Copa del Mundo, dijo Beca Ezequiel Sosa, se quemaron hace rato.
5: Sí, y vos sabés que Becasese también está en la búsqueda de reconciliarse un poco con la gente, que en alguna conferencia de prensa en las últimas semanas dijo que no podía conectar. Becasese llega cuestionado a este Mundial, sobre todo después de la primera fecha, cuando pierde 1-0 con Costa de Marfil. Ahí me parece que las críticas fueron muy fuertes, y a partir de la victoria contra Alemania se diluyó un poco. Bueno, lo que sí se nota, Ale, Ricky, es que el plantel sí banca la idea de Becasese, porque hemos visto que algunos referentes, sobre todo los más importantes del plantel, encabezado por Ener Valencia, lo bancan, y lo han bancado públicamente y lo han bancado en la cancha después de algún gol, después de Alemania, recuerdo cuando fueron a meter un gol, fueron a abrazarlo directamente a él. Es decir, que con el plantel está todo alineado, pero con el público ecuatoriano todavía no.
2: Bueno, no puedo pasar por alto, y creo que acá, espero que acá Ezequiel Sosa, Fabio Vallejo, Ricardo Basso, estemos todos de acuerdo.
5: Sí, ya sé a dónde vas.
2: Mirá.
5: Sí, escuchá.
2: Soda Stereo, de música ligera, sonando en el Estadio Azteca. Más rock argentino es imposible.
4: No hay ninguna duda.
0: Soda tocó en el Estadio Azteca.
4: Claro, ídolos en México. Ídolos en México estuvieron por la década del 90 y realmente, bueno, coparon todo lo que tenía que ver en aquel momento. Ahora sí, estamos todos bien de acuerdo.
2: Ahora estamos todos, salvo que Ezequiel me diga.
5: No.
2: Vos querés un bolero en Miguel a esta hora.
5: Si vos me preguntás.
2: Dejo el relato automáticamente.
5: ¿Sos de Soda o soy de Los Redondos? Soy de Los Redondos, pero Soda lo banco.
2: ¿Pero por qué? Pero García, ¿le puedo decir algo? ¿Por qué mete polémica donde estamos todos de acuerdo, Fer?
3: Está bien, yo lo banco a Sosa en que expresa su opinión.
2: No, ¿por qué
5: no? No, si quiere, no opino nada, ¿eh?
2: Le pregunté, le gusta su Estéreo, sí, pero me gusta más Los Redondos.
8: Es un jodido.
0: ¿Por qué bravo? ¿Por qué no te gustan los dos?
4: Si se metía en contra, me iba a buscarlo al vestuario, ese que
2: era. No, claro.
5: Igual me gusta un poquito más Cerati solista que Soda. Yo.
0: Faltaría que pasen, ¿sabe qué temas falta que pasen?
2: ¿Sabes que no lo aguanto más? ¿Sabes que no llego a la 1:00 a.m?
0: Yo tampoco, te ayudo, vamos juntos.
5: Yo si quieren me voy, no tengo problema.
0: Ya cuando llegó y empezó a decir, va a llover, se va a postergar, ya.
2: Bueno, ya no vino a amargar la noche.
0: ¿Sabe qué tema estaría bueno que pasen? El de Calamaro.
2: Ah, bueno, claro, está Azteca de Calamaro.
0: Azteca de Calamaro. Y ya el DJ, ok, sí, lo vamos a buscar y le damos el Balón de Oro del Mundial.
2: Bueno, a ver si vamos a su tarea. O sea, puede ser que en un monitor lo estemos viendo a Galíndez, ya el arquero de Huracán, presto a salir al campo de juego.
5: Sí, está Galíndez y está Gonzalo Valle, que es el arquero suplente, esperando para salir al campo de juego. Seguramente minutos lo vamos a tener haciendo el precompetitivo. Esto es una buena señal, esperando que el clima ayude también. Si salen a hacer el calentamiento, es que por ahora entonces la hora es la que dice FIFA, ¿no? 11 hora argentina.
2: Antes de escuchar más declaraciones de Becasese, quiero decir que me gustaron aquellas moderadas declaraciones de Galíndez después de la victoria contra Alemania, ¿no? Que eligió ser mucho más moderado, no tan eufórico, diciendo que él creía realmente en lo que podían hacer. Lo había dicho después de la segunda fecha, donde quedó contra las cuerdas Ecuador. Y él decía, bueno, vamos a tener que ir a tratar de ganarle a Alemania, no nos queda otra. Y fue muy, muy cauto, si quiere, y muy moderado después de la victoria más importante en la historia de Ecuador en mundiales.
5: Lógico, porque están ante un paso importante, saben que igual ganaron el partido más importante de su historia. Esto lo dicen los periodistas ecuatorianos, no lo marcamos nosotros. Los pronósticos estaban todos en contra en la previa del partido contra Alemania, y termina dando un batacazo, y es más, en el segundo tiempo Ecuador merecidamente tenía que ganarle a Alemania, porque fue mucho más. No fue la misma imagen que vimos.
2: No, lo dijo Kimmich, que la verdad es un líder absoluto. También fue muy autocrítico después de la eliminación de ayer. Y él dijo, después del partido, ganó Ecuador porque tuvo más ganas de ganar el partido que nosotros. Sí. Si se quiere, fue claro.
5: A ver, yo vi a Alemania en el segundo tiempo defender, no te digo en bloque bajo, pero todo Ecuador atacando.
8: Y esto me parece es un poco la, la idea que quiere dar Becasese. Bueno, veremos si hoy lo puede hacer contra México. Te digo que para mí, Ale, Ricky, Tibu, este es un duelo muy parejo.
2: Bueno, asoma ahora sí, asoma en el Estadio Azteca Hernán Galíndez con Gustavo Campagnolo, con los arqueros de Ecuador, como anunció la FIFA, y silbados, abucheados por los mexicanos, al campo de juego Ezequiel Sosa a las 22:05 de la República Argentina, a las 19:05 hora local. Ya está en el césped del Azteca, por lo menos el plantel de arqueros ecuatorianos.
8: Sí, y ya no llueve, a priori por lo que vemos acá con el tiburón de nuestra posición, vemos que por lo menos no llueve, esa es otra buena noticia. Ahí se vienen los arqueros mexicanos,
4: sí,
8: también.
4: Sí, exactamente, los arqueros de México. Bueno, el récord man Memo Ochoa en su sexta Copa del Mundo, que hoy va a estar en el banco de los suplentes. Y Raúl Rangel, el arquero de Chivas, ovacionado por el Estadio Azteca.
2: Ahí vienen, ¿no? Ahí vienen también Rangel, que en el último partido se dio su lugar en el arco a Ochoa para que sea leyenda, como decía el tiburón. Y ahora sí, ya los arqueros trabajando dentro del césped, ya pisando el campo de juego. Se va preparando todo como para que se juegue, como anunció la FIFA, una hora más tarde lo previsto, este México-Ecuador,
3: Ale,
2: que se nos viene en 16avos de final. Fer.
3: Y a diferencia de lo que pasaba en los estadios desde los Estados Unidos, cuando teníamos este tipo de circunstancias, mucha más gente en las tribunas. Viste que en los estadios de Estados Unidos generalmente se evacúa la zona y no hay tanta gente en las tribunas. Acá siempre hubo gente en las tribunas al aire libre.
2: Sí, sí, vos sabés que en la pantalla gigante le decían a la gente que por favor se queden en sus lugares, que se protejan. Evidentemente un poco más rebelde el público mexicano, sí, en sí, este sí, aspecto. Sí, sí.
8: Sale Ecuador.
2: Viene Ecuador, el plantel completo, Ezequiel.
8: Sí, correcto, encabezado por Ener Valencia, el capitán, ya está en el campo de juego para hacer el calentamiento.
2: Bueno, aquí me escribe Gonzalo Ojea, que un colega que conoce mucho a Soda Stereo, me dice lo que contaban ustedes, ¿no? Que lo adoran en México. Me dice, no sé si no los quieren más en México que incluso en Argentina. Se notó porque fue de las canciones que los mexicanos cantaron a los gritos en esta larga espera, aguardando por el partido, ya con los planteles en el campo de juego. Bueno, vamos a escuchar, Ricky, ¿te parece, a los entrenadores? Porque rápidamente, claro, tenemos la mejor producción del mundo. Walter Zafarian tiene preparados los audios de Aguirre y Becasese, pero lo que decían no ayer en conferencia de prensa, lo que dijeron hace un rato cuando llegaban al estadio. Así que, si te parece, los escuchamos.
0: Claro, es respetando la disposición FIFA. Cuando claro, llegan, antes de entrar al vestuario, tienen que hablar.
2: El tema es que se estaba mojando porque llovía, tuvo que llegar y meterse rápidamente al vestuario.
0: No, Walter, no,
2: no, Walter no.
0: Walter es un gran productor.
2: Bueno, escuchamos a Oscar Aguirre. Esto decía hace minutos, llegando al Estadio Azteca para el duelo contra Ecuador.
9: Manos a manos, cuerpo a cuerpo. Y vamos a intentar esto, pues tener la pelota, a ver si somos capaces.
10: Ese triángulo de Lira, Romo y Mora, ¿cómo lo sientes, cómo lo vibras para esta noche?
9: Bueno, gente de pie, quizá el que más rompe es Luis, pero sí que son de pie, tanto Mora como Lira. Son pequeños, pero son jugones, como se dice comúnmente, y yo espero que nos salga ese medio campo. Son de características distintas, pero a ver cómo nos va.
10: Finalmente, Javier, México junto con España es la mejor defensa del Mundial al momento. ¿Cómo has trabajado esa parte? ¿Qué tan sólido es tu equipo?
9: Bueno, hemos tenido esa dosis de fortuna que se necesita. Recuerdo la atajada esa casi milagrosa de Raúl en Guadalajara. Esto es normalmente, es un gol. Y luego hemos sido ordenados, efectivamente, somos un equipo disciplinado tácticamente, un equipo que tiene muy claras las ideas y se han dado los resultados con puerta a cero, pero tampoco es nuestro principal objetivo. Lo nuestro es intentar ganar como sea, jugando bien, desde luego, no como sea, jugando bien. Y si además encuentras la portería a cero, pues mejor para los porteros.
2: Bueno, hace bien Aguirre en reconocer que si no le metieron goles a México es, por ejemplo, por aquella doble tapada sensacional de Rangel en el partido contra Corea del Sur, que le permite ser hasta ahora, Fabio, uno de los equipos que no ha recibido goles en esta Copa del Mundo. Una primera ronda, una fase de grupos perfecta de México en cuanto a sumatoria de puntos y a su valla invicta. que ha ilusionado muchísimo a los mexicanos.
4: Sí, sí, sí, totalmente. Bueno, fíjate, 2-0 contra Sudáfrica, 1-0 a Corea del Sur y el 3-0 a la República Checa. Primera vez en la historia con 3 victorias consecutivas, primera vez que tiene 3 vallas invictas. Y además, bueno, hoy ganó Francia, ¿no? Ganó Francia su cuarto partido consecutivo, pero Francia, Argentina y México fueron las únicas 3 selecciones que habían ganado los 3 partidos de la fase eliminatoria. Para México es una prueba de fuego, lo contaba en otra conferencia de prensa el vasco Javier Aguirre, que quieren mejorar lo que, bueno, él como jugador hizo en aquel México 86 con aquellos cuartos de final y la eliminación por penales frente a Alemania, y también lo que se había hecho en México 70 con otro formato donde México quedó eliminado también en cuartos, pero era directamente después de la fase clasificatoria, cuartos de final. Por lo tanto, México en aquella Copa había jugado 4 partidos. La idea ahora es estar entre los mejores. Hoy tiene que vencer a Ecuador para lograr una cuarta victoria consecutiva, algo inédito en la historia de México, Ale.
2: Bueno, ya empezamos, Sosa. Esta música te gusta a vos, ¿no?
8: El cielito lindo.
2: Ya empezamos con el cielito lindo.
8: Sí, bueno, claro, pero esto es un clásico, sí. Esto sí.
0: Mariachi son estos.
2: Pero claro, claro, lo que pasa en el Mundial reiteran, ¿no? Varias veces, ya puede con un disco rayado.
8: Y ahora se viene la ola, ¿eh?
3: Igualmente la gente se entusiasma, con Cielito.
2: No, la gente se levanta, sí, sí,
3: se levanta.
0: ¿Usted cree que Sosa contrató alguna vez los mariachi para que le canten?
2: No tengo dudas.
0: No, sí.
2: No tengo dudas.
3: La serenata contrató.
2: No tengo dudas. Que alguna novia le mandó al balconcito, no tengo dudas.
8: Para pedir disculpas a lo sumo.
2: Las macanas que habrás hecho, ¿no?
0: Está más sucio que un mecánico,
2: Más orsay que el bar de la Copa del Mundo.
8: Para pedir disculpas puede ser, pero no. No es mi estilo.
2: Me gustó, Tiburón, cómo llamó el Vasco Aguirre a sus mediocentros. A Lira y a Romo los definió como 2 chiquitos jugones, ¿no?
4: Sí. Bueno, los términos que tiene.
2: Yo lo veo a Ezequiel también un chiquito jugón, ¿no? Con los mariachis.
4: Y sí. No, pero yo te digo la verdad, lo quiero ver después en la zona de vestuario. Tenemos un par de cosas que aclarar con Ezequiel, con la música, con todo esto que está opinando. Pero bueno.
0: Usted no se haga el distraído. Por algo le dicen Tiburón también, ¿eh?
4: Y uno tiene lo suyo también.
8: El juguetón.
0: Claro, ve sangre y ataca al Tiburón.
3: Se están metiendo en territorios inconvenientes.
2: Bueno, ya están trabajando. Menos mal que estás, Fer. Ya están trabajando México y Ecuador en el campo de juego. El partido va a arrancar a las 11 de la República Argentina. Estamos a 48 minutos del inicio, que está demorado por las condiciones climáticas que se venían dando. Ahora ya, por suerte, se ha despejado. Se alejó la actividad eléctrica a más de 13 kilómetros, como marca el protocolo de la FIFA. Y entonces, ahora sí, los futbolistas pueden trabajar en el césped. Y a las 11 de la noche de la Argentina va a comenzar el partido. Escuchamos recién al Vasco Aguirre hablando cuando llegaba al estadio. Ahora vamos a escuchar a Sebastián Becasés, el entrenador argentino que tiene Ecuador.
11: Enfrentamos a México acá en su casa, seguramente casa llena. ¿Cómo afrontar este encuentro entre un rival que ganó sus 3 partidos de fase de grupo?
12: Sí, bueno, sabemos que ganó, sabemos que también nunca perdió en ese estadio a lo largo de la historia de los mundiales. Y creo que ese es un lindo desafío para nosotros como grupo, como equipo, como familia, para hacer historia, ¿no?
11: Justamente hacer historia, buscar clasificación mundialista, seguir avanzando en un estadio mítico como el Azteca.
12: Sí, la verdad que es una gran oportunidad. Obviamente la dificultad es extrema, pero este grupo, como siempre digo, en la dificultad también muestra su personalidad, su carácter. Y bueno, tenemos confianza que hoy también puedan expresar eso que hacen generalmente, ¿no?
11: Enfrentamos a...
2: Bueno, hasta allí Sebastián Becasés. Y también habló del Castillo, el futbolista ecuatoriano, llegando al estadio. Y esto preparó la producción para empezar a meternos en clima de partido. A 45 minutos de que empiece el duelo latinoamericano entre México y Ecuador en el Estadio Azteca. Esto decía Daniel Castillo.
13: La verdad, hemos aprovechado estos días para preparar bien el partido. Pero la verdad es que el equipo está muy bien, está muy, muy concentrado.
11: Enfrentarán a un rival que sacó puntaje perfecto en la fase de grupos. ¿Cómo vencerlo hoy en su casa?
13: Bueno, sabemos que México es un rival, un equipo muy difícil, pero no sé si viste el ambiente, se vive como que si fuera un clásico. Ellos en su casa con su hinchada, con su gente, pero los que están afuera no juegan, ¿sabes? Al final el fútbol se juega 11 contra 11 y ya está. Pero como te dije antes, hemos venido trabajando muy bien la semana y esperemos poder darle esa alegría a todo un país, a 18 millones de ecuatorianos que de casa siempre nos apoyan, a los que han pagado un pasaje, un boleto para venir hasta acá.
2: Hasta ahí en el Castillo, y me quedo con esta imagen, Fabio. El profe, el preparador físico, reunió a los 10 titulares, a los 10 jugadores de campo, porque los arqueros trabajan en otro sector. Antes de intensificar la entrada en calor, en una arenga muy emotiva les hablaba el preparador físico, el Vasco Aguirre, a los futbolistas mexicanos que van a iniciar el partido.
4: Sí, sí, sí. ¿Sabés, Ale, que yo no sé si esto tiene que ver con algún pedido especial del Vasco Aguirre, si tiene que ver en el terreno de las cábalas, pero ya lo había hecho en aquel debut contra Sudáfrica, lo volvieron a repetir en esa previa contra Corea del Sur y después contra República Checa, en un equipo que tuvo varios jugadores de alternativa? Pero sí, el ayudante de campo del Vasco Aguirre es el que toma la posta, los arenga, y me imagino que la charla debe pasar por: ustedes deben estar en condiciones de quedar en la historia por esta tercera ocasión que México tiene la oportunidad de recibir al mundo del fútbol.
2: Sí, y siempre que ha llegado lejos fue siendo local, como en este caso. Y la ilusión es muy grande, Ricky. Vos que has vivido ya muchas Copas del Mundo y tuviste la chance de ver a México llegando lejos, la ilusión es muy grande entre los mexicanos. Ellos en serio sienten que están para jugar los 8 partidos.
0: Sí.
2: Por lo menos lo que leía hoy en los medios mexicanos es que el objetivo es jugar los 8 partidos.
0: Sí, y tengamos en cuenta que es el tercer mundial en el cual son parte organizativa. En las anteriores ediciones que fueron sede de Mundial eran como únicas. Hoy lo comparten con Estados Unidos y Canadá. Pero yo creo que en esta ocasión están más ilusionados que las anteriores. Porque se creen que, o se saben que, tienen un equipo que les responde dentro de la cancha. Yo creo que la ilusión fue creciendo con los partidos de la primera fase. El andar del equipo le fue confirmando que están para ser protagonistas, para llegar a la final. Ahora, uno que vio los partidos de México, yo no creo que México hoy, desde lo futbolístico, desde el caudal y el potencial de cada individualidad, tenga más equipo que Ecuador. Si Ecuador, sus protagonistas, hoy no le pesa el Estadio Azteca, hoy Ecuador, el rendimiento de los jugadores ecuatorianos, cada uno en su equipo, está por encima de los mexicanos. Pero es como vos decís, Ale, la ilusión que tiene la gente, la esperanza de que México llegue a concretar de una vez por todas un mundial. Siempre quisieron ser protagonistas, nunca le alcanzó, esa es la verdad. Yo creo que en otros mundiales se creían que podían, que iban a llegar. En este, que fueron más humildes, tal vez se le da, pero en el camino hoy tienen a Ecuador, y proyectando, si siguen avanzando, van a tener a Francia. Y hoy Francia es, después de lo que vimos hoy, lo que estamos viendo de Francia, la verdad, es muy difícil sacarle a Francia una clasificación, y que no ver a Francia en la final me resulta algo muy raro.
4: Ahora, Ricky, en base a esto que estás comentando, sabés que obviamente el público mexicano se ilusiona, más que nada, quizás por el hecho o por el plus que le puede dar esa supuesta ventaja del aliento de todo por ser locales nuevamente. La previa no fue buena, no. Más allá de algunos buenos resultados en cuanto a los amistosos, pero por ejemplo, en esas copas de oro, las copas que organiza la CONCACAF, no fueron buenos los resultados. De hecho, México ha tenido en esta previa mundialista, por ejemplo, de Qatar 2022 a este comienzo de esta Copa del Mundo, varios cambios de entrenadores justamente por malos resultados.
2: Claro. No, lo que es bravísimo, Ricky, es como, a ver, en términos futboleros, que se entienda, porque no subestimo a nadie de verdad. Como se habla de que a Argentina se le abrió el cuadro, y a partir de las derrotas de Alemania y de Países Bajos, también a Francia se le abrió un poco el cuadro, yo creo que el camino más complejo de todos lo tiene México. Hoy tiene un partido incómodo, si me permiten titular a este México-Ecuador. Si supera, obviamente haciendo una proyección, el Mundial nos está enseñando que no se puede subestimar a ningún rival, pero el camino de México, Tiburón, marca hoy Ecuador. Si pasa, potencialmente Inglaterra sería su rival en octavos de final. Si supera Inglaterra, le tocaría Brasil en esta proyección. Si logra sortear a Brasil, iría contra Argentina en semifinales. Y si supera al actual campeón del mundo en la final hipotética, sería contra Francia o España, sí, que en la proyección jugaría en la otra semifinal. Y es durísimo el camino a México.
4: Y después de este panorama, bueno, ponele Brasil del 70, Holanda del 74. La verdad que la tiene muy, muy complicada. Pero claro, la idea primitiva de México es tratar de superar aquellas dos actuaciones también como local. En aquel México 70, que llegó a los cuartos de final, y después en México 86, donde en esa misma instancia perdió por penales frente a Alemania, que después caería en la final contra Argentina. Sí, la idea es, de mínima, repetir eso.
0: No, a ver, con el camino que anuncia Calumite, que tiene México por delante, la verdad, yo lo veo imposible. Es más, yo creo que hoy es un rival muy difícil el que tiene México. Yo creo que Ecuador hoy tranquilamente puede clasificar. Y vos lo que marcabas, Tiburón, esto de dónde se aferra México, de ser local, a veces juega en contra, sobre todo como son los mexicanos.
2: Ricky, si te repito, Ecuador hoy es un rival bravo, ¿estamos de acuerdo?
0: Para mí es, a ver, voy a ser sincero, de lo que vengo viendo y Ecuador lo vengo analizando, para mí hoy es favorito
2: futbolísticamente,
0: en mi pronóstico.
2: Vos lo ves mejor a
0: sí,
2: Ecuador.
0: Para mí hoy, en mi pronóstico, debería pasar Ecuador.
2: Bueno,
0: sí,
2: si supera a Ecuador, Inglaterra, Brasil, Argentina y Francia o España.
0: No.
2: Sería el camino más difícil darle en la historia de los mundiales.
0: Ahora,
2: si efectivamente
0: un verdadero
2: van
0: campeón
2: avanzando estas elecciones.
0: Pero
2: sí,
0: para, con esto de la gente, yo quiero redondear con esto. Ser local, más como es el público mexicano, si las cosas no salen y se encuentra con una derrota en el primer tiempo, a veces el público mexicano se da vuelta y es contrario a vos.
4: Sí, sí, sí. Sabés, Ricky, que justamente te quería marcar eso para que no te fueras de este tema. Andate al primer partido cuando México termina derrotando 2-0 a Sudáfrica. ¿Ustedes recuerdan los 10 o 15 minutos primeros donde hubo silbidos para la selección mexicana?
2: Claro. Sí, sí, sí.
4: A 15 minutos de arrancar una Copa del Mundo como local en este Estadio Azteca. O sea, la paciencia cero.
0: No, totalmente. Porque agrega, a ver, el público mexicano lo manifiesta así también con sus equipos. Es el primer hincha a favor, pero también el primer contra. Enseguida se te dan vuelta, sumale que se toman toda la cerveza, que hace una hora que están esperando, que están nerviosos, que están ansiosos, pero enseguida la paciencia se les termina y son los primeros críticos que reciben los jugadores.
2: Bueno, encontré Ezequiel Sosa. ¿Alguien más contradictorio que vos en esta transmisión?
0: ¿Escriben a sus redes sociales?
2: No, en este caso, ahora las damos si querés, pero en este caso no. ¿Te cuento?
8: Sí, claro.
2: Due to the match delay and the weather condition, there will be no hydration break for either half of the match. Quiere decir, traducido al español, que anuncia la gente que está a cargo, el Ezequiel Sosa de la FIFA,
8: sí.
2: El contradictorio de la FIFA dice que por la demora en el inicio del partido, se decidió que no va a haber pausa de hidratación.
8: Bueno, está bien.
2: No, está bien. Escuchá lo que publicó 3 minutos después. Update. Hydration break will be implemented during each half of the match. 3 minutos después dice que sí, que hay pausa de hidratación.
8: Bueno.
0: Lo que pasa es que
2: usted tiene familia en México, Sosa.
8: No, pero ni yo me contradije tanto. Igual
4: que te lo traduzca, Ale.
8: A ver.
4: Llamaron de los patrocinadores, le dijeron, flaco, están locos.
8: ¿Qué están haciendo? Pero no era que la FIFA no se llevaba nada de la pausa de hidratación.
2: Eso dijo Gianni.
0: No, perdón, la FIFA a lo mejor no se lleva nada. Pero si miramos la televisión, aquellos que miran por televisión el partido, en la pausa de hidratación, todas las señales se van a una tanda publicitaria, muchachos.
8: Para mí hay que sacar el alargue, directo a penales.
2: ¿Sabés que puede haber alargue hoy? ¿Vos sabés que este partido puede terminar cerca de las 2 de la mañana?
0: Sosa viene acertando todo, ¿no?
8: Bueno, para mí hay que ir directamente a los penales. Es una opinión, ¿eh?
2: Bueno, van tus mariachis. Escucha tus mariachis, Sosita, escucha.
0: Con Luis Miguel.
2: Esto ya es más bolero, ¿no?
8: Bueno, son palabras mayores.
2: Mira,
8: esto es palabras mayores.
0: El tema se llama Así se vive México, es de Luis Miguel con los mariachis.
2: Ahí está. Y lo canta la gente, todo.
0: Es hermoso el tema.
2: Qué ambiente tenemos, Navarro, en el Azteca. Bueno, este es el ambiente en el Estadio Azteca, a 35 minutos de que arranque el partido. Para alguien que enciende la radio y no entiende nada, y como el público se renueva, les diremos que el partido se demoró una hora, postergó su inicio una hora por las condiciones climáticas. ¿A dónde le escriben tanto, Ricky, en las redes sociales? Que veo que mucha gente le va escribiendo y le apunta en las redes sociales.
0: Mucha gente que nos escribe, que está del otro lado acompañándonos. Arroba Ricardo Dazo en Instagram, Me escriben todos, me siguen. ¿A usted dónde le están escribiendo?
2: Arroba Ale Calumite.
0: Arroba...
2: Sí, hay muchas críticas para Sosa, realmente.
0: Sí, Sosa es el más apuntado.
8: Léalas que me las banco.
2: Algunas no se pueden reproducir al aire. Y por suerte está Fernando García, que nos va moderando acá, si cometemos algún tipo de exabrupto.
0: Me escribieron al Instagram, me dijeron que se llama el Pitufo Gruñón.
2: Sí, bueno, sí.
0: ¿Se acuerda?
8: Y me faltó una, que te la dejé pasar.
2: Ah, ¿tenés más? Sí. ¿Hay más malas noticias?
8: No quiero aburrir a la gente tampoco, porque ustedes dijeron que pongan Calamaro.
2: Che, por favor. Estadio Azteca.
8: No, por favor. Bueno, me voy ahí directamente.
14: La baja un poco.
0: ¿No le gusta Calamaro?
14: Sí, pero ese tema es bajo, abajo.
2: ¿Pero vos escuchaste, Bomba, lo que sonó hace un rato? ¿Más abajo que eso?
14: Sí, bueno, era la misma línea, me parece.
2: Pero por lo menos era Estadio Azteca de Calamaro.
14: Claro,
2: bueno. Pusieron una música que no conocía a nadie, el único feliz del estadio era Sosa, que me gusta esta
4: Ale, Ricky,
2: sí,
4: sabes que me crucé antes de empezar la transmisión con ese Sosa. ¿Saben a quién tiene un parecido?
2: ¿A quién?
4: A Owen Wilson.
2: Más bajito.
4: Se lo habrán dicho seguramente.
8: No es la primera vez que me lo dicen.
2: Pero más bajito.
8: Hay una diferencia en la cuenta bancaria importante. Me no imagino. Tanta, pero importante. Pero sí, con más cabello él, ¿no? Pero la nariz torcida, tenemos eso también, ahí algún...
2: El rubio.
4: El rubio, los ojos claros.
8: Sí, sí. Claro.
2: Bueno, yo veo muy bien, Ricky, insisto, el césped, ¿eh? La verdad, con todo lo que ha llovido, pensé que iba a... De hecho, te iba a preguntar, cuando en la película previa al partido del comentarista, si pensabas que eso podía condicionar o a qué equipo podía llegar a servirle más un campo tan mojado, pero honestamente, y eso que le están pisando bastante, está todo el plantel de México, todo el plantel de Ecuador, hace más de 20 minutos trabajando dentro del campo de juego con 50 pelotas de cada lado y no se levantó una mata de pasto.
0: No, para nada, el drenaje funcionó a la perfección. De hecho, cuando llueve, tal vez no llovió en gran dimensión o tan de golpe, pero ¿qué suele pasar una vez que llueve? Cuando vos pisás, quedan las marcas.
2: Sí.
0: Sobre todo cuando la cámara la toma desde arriba. Y acá en un monitor, por lo que vemos, no quedan las pisadas marcadas. No se levanta en ningún momento algo de barro. Pero bueno, se han acondicionado muy bien los estadios para este Mundial. Y sobre todo, un elegante Estadio Azteca con la historia que tiene, ¿no? Ahora, el terreno, lo que sí, no ha sido regado, porque no hizo falta. Habitualmente la FIFA, por una disposición, están los aspersores que riegan el terreno de juego. Para mí, campo rápido favorece a Ecuador.
2: Favorece el juego ecuatoriano.
0: Para mí, Ecuador, si aprovecha todo eso, Ecuador, y si no siente la presión del Estadio Azteca, de jugar de visitante, y todo eso... Por dentro, lo capitaliza para descargar energía y sacar de adentro eso que a veces ha pasado desde el fútbol argentino, el fútbol uruguayo, que decimos la garra charrúa. Bueno, si aparece todo eso desde adentro, yo creo que Ecuador la pasa tranquilo esta noche.
2: ¿Sabés que me está agarrando ansiedad el partido? Bueno. Empiezo a darme cuenta que podemos tener, tal vez, Ricky, uno de los mejores partidos de 16avos de final, obviamente con el agregado de que juega un anfitrión como México en un estadio imponente como el Azteca y que sinceramente Ecuador creo que es un seleccionado que en general a los sudamericanos nos cae simpáticos a todos, ¿no?
0: Sí.
2: Por donde nadie le tiene bronca. Después hay algunos clásicos, algunos duelos particulares, pero Ecuador es como que no te puede caer mal.
0: No, además Ecuador ha hecho una gran eliminatorias. Tiene un cuerpo técnico conformado por todos los argentinos, más allá de Becasese, que algunos lo han criticado por su forma, su estilo de dirigir y todo lo ampuloso que es. pero detrás de él está Guillermo Marino, aquel que jugó en Boca, Newell's Old Boys, Gustavo Campagnuolo como entrenador de arquero. Y han trabajado y son serios a la hora de trabajar. Y muchos jugadores que actúan en el fútbol argentino, Galíndez, de hecho, en Huracán, Kendry Páez en River. Entonces,
8: Ricky, sí. Mirá, a propósito de esto que marcás vos, de los 11 titulares que salen a jugar hoy desde el arranque, tenés uno en Argentina, Galíndez, dos en el fútbol brasileño, seis en Europa, repartidos en Francia e Inglaterra, y dos en México. Esto marca que el futbolista ecuatoriano ha mejorado su nivel en los últimos años y que hoy están jugando en las grandes ligas. Cuando me refiero a jugadores que están en Europa, digo, por ejemplo, Ordóñez, que juega en el Brujas, Pacho, que juega en el PSG, Hincapié, que juega en el Arsenal,
0: sí.
8: Caicedo, que juega en el Chelsea. Digamos, no estamos hablando de equipos de segundo orden. Bueno, no,
0: pero además, todos estos que nombras han tenido una gran temporada en sus equipos. A claro. Eso es lo que refería al potencial de Ecuador, si lo puede capitalizar, porque no solo más allá que juegan en equipos importantes, sino el nivel que han tenido estos jugadores. Fue muy bueno ese nivel.
8: Lo que está pasando con el fútbol ecuatoriano hace un tiempo, que justamente el futbolista ecuatoriano está llegando a las grandes ligas, también pasó con el fútbol colombiano, pero para mí no fue lo que le pasó a Paraguay, que esto lo admite Alfaro, todavía le falta, y es lo que no le está pasando a Uruguay, ¿no? Ahí se nota la diferencia. Vos fijate que casualmente Colombia y Ecuador avanzan porque claramente el nivel del futbolista ecuatoriano y colombiano mejoró mucho y lo llevó a las grandes ligas, y eso todavía Paraguay y Uruguay no lo pudieron hacer.
2: El viernes vas a estar con Colombia, ¿no, Ricky? Comentando con Pipi, Colombia y Ghana, el partido que irá cerrando ya, Fer, los 16avos de final, ¿no? Porque entramos otra vez en ritmo de 3 partidos por día, a partir de mañana, que estaremos con Inglaterra-Congo, con Walter Nelson y Dani Barreto. Después estaremos con Nico Bosa para Bélgica y Senegal. Y a la noche estará Ricky Dazo con Gonza Palacio para Estados Unidos y Bosnia. Pero entramos ya en ritmo de partidos decisivos uno atrás de otro, Fer.
3: Sí, exactamente. Más allá de la actividad de mañana miércoles, el jueves van a jugar España y Austria. Van a jugar Portugal frente a Croacia. De jueves para viernes, esto será en la medianoche del viernes en la Argentina, el partido entre Suiza y Argelia. Y ya el viernes, los últimos 3 compromisos a las 15, Australia-Egipto, a las 19, Argentina-Cabo Verde. Y a las 22:30, Colombia ante Ghana.
2: Bueno, ¿te parece, Fer, repasar a esta hora para actualizar cómo está el cuadro? ¿Cuáles son los cruces ya definidos? ¿Y cómo se van despejando, ¿no?, algunos sectores del cuadro? Por ejemplo, lo que decíamos acerca de Francia, más allá de todo lo bueno que muestra Francia y que sin dudas es uno de los grandes favoritos a quedarse con esta Copa del Mundo, cómo las derrotas de Países Bajos y de Alemania le abrieron un camino, no voy a decir que se lo allanaron, pero es un camino diferente, ¿no? Paraguay y en la proyección tal vez Marruecos de lo que podía llegar a ser para Francia, Alemania y Países Bajos.
3: Sí, bueno, primero vamos a repasar los 3 cruces que ya están confirmados. Canadá frente a Marruecos, 8:00 de final, van a jugar el sábado a las 2 de la tarde en Houston. Paraguay-Francia van a jugar el próximo sábado a las 18 en Filadelfia. Y Brasil-Noruega van a jugar en New Jersey el domingo a las 5 de la tarde. El ganador de Paraguay-Francia va a jugar en cuartos de final con el ganador de Canadá y Marruecos, todavía con sus partidos de 16avos de final por protagonizar. El vencedor de Portugal-Croacia ante el ganador de España-Austria, el ganador de Estados Unidos frente a Bosnia, frente al vencedor de Bélgica-Senegal. Estos 8 equipos, estas 8 selecciones, vienen por el mismo lado del cuadro. Luego, el ganador de Brasil-Noruega viene, como bien vos decías, sale por el camino de México. México-Ecuador, Inglaterra-República Democrática del Congo. El ganador del partido de esta noche en la Azteca va a enfrentar en la próxima ronda al vencedor de ingleses y del equipo de República Democrática del Congo. Y por la parte baja, del lado derecho del cuadro, viene Argentina contra Cabo Verde. El ganador de ese partido va con Australia y Egipto. Y el vencedor de Suiza y Argelia va contra el ganador de Colombia y Ghana.
0: Bueno, Calumite, mucha gente que nos está acompañando y empieza a escribirnos a las redes sociales, a mi Instagram, arroba Ricardo Dazo. Mirá qué lindo mensaje. Querido Ricardo, aquí escuchando la transmisión desde mi laburo, estoy en la recepción del hotel en Playa del Carmen, en México. Es argentino, es neuquino y está viviendo en Playa del Carmen trabajando. Saludos a mi querido Neuquén, dice, un gran abrazo al grosso de Calumite, es un animal relatando. Bueno, un abrazo para el querido Champi Álvarez. Más mensaje, mirá, acá un amigo gana Ecuador, J.P. Joray. Y acá saludos, manda un abrazo grande, Ricardo, para el gran relator de Calumite. Aguante Radio La Red, hoy siempre el tiburón, un fenómeno. Saludos desde González Catán. Javito, qué Benítez, groso. Pero no lo nombra Sosa, te das cuenta, ¿no?
2: No.
0: Sosa necesito, ya te ignoran.
8: No necesito reconocimiento. Déjame mandarle un abrazo también a Nico Hueto. Esto te vas a acordar, Ale, este dato que me
2: sí,
8: da.
2: Sí, a ver.
8: Nosotros contábamos que la última vez que Ecuador accedió a los octavos de final fue en el 2006. Ese partido lo pierde contra Inglaterra 1-0. Gol de Beckham de tiro libre. ¿Sabés quién era el 10 de Ecuador en ese momento?
2: ¿Quién era?
8: Iván Cavie.
2: Claro.
8: Que en ese momento jugaba en Argentinos Juniors.
2: Sí, señor.
8: Uno de los mejores futbolistas de la historia de Ecuador, ¿no?
2: Y si se cuidaba un poco más afuera de la cancha iba a ser mejor todavía. Pero una técnica de los mejores que he visto realmente. Desde lo técnico, de los mejores futbolistas que vi en una cancha. Justo cuando en la pantalla gigante están mostrando Tibu algunos gestos técnicos del colombiano Quiñones, ¿no? Del naturalizado mexicano.
4: Claro.
2: Que es de los jugadores más interesantes que tiene este plantel.
4: Sí, exactamente. Bueno, el autor del primer gol en esta Copa para México, en aquel partido contra Sudáfrica, y que también marcara en el 3-0 frente a la República Checa, con una historia muy particular, ¿no? Quiñones, que se crió en las calles de su Colombia natal, con el narcotráfico alrededor, con la pobreza extrema, y que encontró, bueno, en México su nueva casa, su nuevo hogar, y por supuesto, sin dejar pasar aquellos detalles que tenían que ver con la niñez. Y 6 goles marcó México en esta primera ronda.
8: Y fue compañero, aporto esto, compañero de Ener Valencia, el capitán de Ecuador en Tigres. Así coincidieron es. Ahí en México.
2: Muy bien, esperamos por México-Ecuador, por este partido de los 16avos de final que se demoró por las condiciones climáticas y que va a arrancar finalmente a las 23, hora de la República Argentina. Fer, a esta hora entonces, repasemos resultados del día, que se han dado partidos realmente interesantes durante la jornada. Salvo Francia, ningún partido hasta ahora en 16avos se definió antes de los 40 minutos del segundo tiempo.
3: Sí, a Francia le sobró tiempo verdaderamente hoy para vapulear a Suecia por 3-0. 2 goles de Kylian Mbappé, goleador del torneo junto con Lionel Messi, ambos con 6 tantos. Y Barcola, los goles franceses. Y Noruega le ganó a Costa de Marfil 2-1. Antonio Nusa y Erling Haaland tiene 5 en el campeonato. Los goles para Noruega, Diallo, el tanto para Costa de Marfil. México viene de 4 victorias consecutivas jugando por Copas del Mundo y teniendo en cuenta los partidos de este torneo y también de los últimos amistosos, lleva 11 encuentros sin perder, 9 triunfos y 2 empates. Ganó los últimos 6 partidos que jugó México entre amistosos y Mundial. La última caída, 18 de noviembre del año pasado, cuando perdía frente a Paraguay un partido amistoso 2-1. Ecuador, pensar que el partido de Alemania era el último de Becachese. Solamente perdió uno de los últimos 22 partidos que jugó, la derrota en esta Copa del Mundo ante Costa de Marfil por 1-0. El resto fueron 9 triunfos y 12 empates. Becachese, que en toda su gestión en Ecuador perdió 2 encuentros, este con Costa de Marfil y en lo que fue su presentación frente a Brasil por 1-0.
0: Fernando García, le puedo hacer una pregunta.
3: ¿Cómo
0: si
3: no?
0: Tiene la respuesta, no la dé todavía, porque yo sé que Calumite tiene otra cosa a futuro.
3: Sí.
0: La última vez que México perdió en el Estadio Azteca.
3: Muy bien.
0: Si no la tiene, le damos tiempo. Yo
2: porque
0: sé que Calumite.
2: Yo tengo que ir a la pausa.
0: Claro.
2: A ver, y me dijo, se lo pregunto y le damos tiempo.
3: ¿Pero por campeonato del mundo?
0: No.
3: Ah, en general.
0: Sí, listo. Busque. Si listo. Quiere campeonato del mundo también, pero sí. creo que en algún amistoso debe haber perdido. Yo tengo el dato, búsquelo.
3: Muy bien.
2: Bueno, hacemos pausa y ya nos metemos en el partido porque los futbolistas al vestuario a cambiarse, a prepararse. Y en 20 minutos arrancará a las 23 de la República Argentina el tercer y último partido este martes mundialista en Radio La Red. Duelo de tri, duelo de latinoamericanos, México-Ecuador en el Estadio Azteca. La pausa y ya regresamos en Radio La Red, la radio líder del fútbol. La radio del mundial.
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comienzo en esta previa larga de Radio La Red. Se hace muy larga la espera, aflora la ansiedad y ahora sí que se va completando el Estadio Azteca para ver este duelo de latinos entre México y Ecuador. Solamente uno de ellos va a pasar a octavos de final de esta apasionante Copa del Mundo de México, Canadá y los Estados Unidos. Mañana será el turno del otro anfitrión. Canadá fue el primer clasificado para octavos. Mañana por la noche Estados Unidos va a jugar

0: que va a saber que esto va a suceder y lo va a esperar para después responderle con la velocidad de Valencia, de Plata, de Angulo. Valencia con una velocidad suprema, tal vez para los defensores mexicanos, le falta la cuota de gol, que tal vez hoy la recupera. Pero un Ecuador que lo va a esperar en el inicio porque sabe que México va a salir desesperado. Con los movimientos de Lira, Romo y Mora en la mitad de la cancha, moviendo la pelota para asistir a Jiménez, a Quiñones. Para la cuota goleadora de México, ahora van a tener que estar atentos los ecuatorianos los primeros minutos y después los mexicanos. La respuesta de Ecuador por esto de la velocidad del juego de Caicedo, de Angulo. Por eso me da la sensación que vamos a tener un partidazo de ida y vuelta. Se ha dado mucho en el Mundial esto de que la mitad de la cancha se utiliza solo para pasar, no para frenar. No hay muchas faltas en la mitad de la cancha. Estratégicamente siempre hay un equipo que espera y el otro que ataca, porque uno se sabe más débil que el otro. Pero acá en fuerzas están divididas, están parejas. Puede tener peso la localía de México, que por eso me imagino, Calumite, que en el inicio va a empujar México con la euforia, con las ganas, pero Ecuador va a responder.
1: Ya se va imaginando este gran partido, Ricky Dazo, en Radio La Red, la radio del Mundial. Impresionante la cantidad de mexicanos que fueron ingresando. Ya casi no se ven las butacas, Fabio, de este imponente Estadio Azteca.
2: Exactamente, bueno, el lleno es prácticamente con todos los hinchas mexicanos, algunos pocos ecuatorianos, cada uno con su camiseta verde. 85 mil espectadores en este Estadio Azteca para ver a Rangel, Sánchez, Montes, Johan Vázquez, Gallardo, Gilberto Mora, Lira, Luis Romo, Alvarado, Raúl Jiménez y Julián Quiñones, que ya en unos minutos más irán rumbo al campo de juego.
1: Ahora sí se apagan las luces del estadio para que empiece el show previo a cada partido de esta Copa del Mundo. Se vendrán México y Ecuador para el campo de juego. Entonces, Fer, hace mucho que México no pierde un partido en este estadio.
3: Por mundiales no perdió nunca. Y el último registro oficial que tengo fue para eliminatorias hace 13 años, no sé qué tiene Ricky.
0: Sí, contra Honduras.
3: 2-1.
0: Exacto, 13 años, la desgracia. A lo mejor.
3: Claro, sí, y fue en el mes de septiembre. 6 de septiembre, el primero que le ganó en 2001 fue Costa Rica. 2-1.
0: Mirá vos, pero en mundiales nunca perdió acá.
3: No, en el Azteca nunca perdió. De hecho, en el 86, cuando queda eliminado con Alemania, que fue por penales luego de empatar 0-0, ese partido se jugó en Monterrey, ese partido de cuartos de final en el Estadio Universitario.
1: Se vienen los planteles para el campo de juego, ya está Ecuador, ahí vienen los mexicanos hacia el túnel para salir en conjunto hacia el césped del Estadio Azteca. Impresionante el estadio en la Ciudad de México, esperando por este México-Ecuador, el duelo de latinoamericanos en estos 16avos de final o ronda de 32, como lo llama la FIFA. Ya se extendió en el círculo central la bandera azul de la FIFA y se vendrán los planteles al campo de juego. Primero, obviamente, las banderas gigantes. La de México, verde, blanca y roja, con el águila en el medio, y la de Ecuador, amarilla, azul y roja. Obviamente son mayoría los mexicanos, como decía Ezequiel Sosa, un 95% mexicano, sí, pero hay un buen puñado de ecuatorianos que sueñan con llegar otra vez a octavos de final en una Copa del Mundo. Se levanta la música en el estadio, crece la expectativa, aumenta la ansiedad de mexicanos y ecuatorianos. Y nosotros, en Radio La Red, la radio líder del fútbol, después de esta larga espera, con una previa de 1 hora 45 minutos por esta demora de 1 hora en el arranque del encuentro. Las banderas primero, los futbolistas después, la trionda lista y el árbitro de los mejores del fútbol europeo, Slavko Vinčić,

0: encabezando las dos filas de mexicanos y ecuatorianos. Ahora sí, ya paró la lluvia, ya se alejó la alerta meteorológico por actividad eléctrica. Ya no hay excusa, no hay más espera. Se vendrá el fútbol de México y de Ecuador. Los equipos en la cancha, recordemos Fabio Vallejo, que así va a formar México para buscar su cuarta victoria consecutiva en esta Copa del Mundo.
1: El 1 es el arquero Rangel, 2 Jorge Sánchez, 3 César Montes, el 5 Johan Vázquez, 23 Jesús Gallardo, 19 Gilberto Mora, el 6 Eric Lira, 7 Luis Romo, 25 Roberto Alvarado, 9 Raúl Jiménez y el 16 Julián Quiñones.
0: Ecuador con los mismos que vienen de ganarle a Alemania, Ezequiel.
2: Repite equipo Becasese, 1, Hernán Galíndez, 21, Alan Franco, 4, Joel Ordóñez, 6, William Pacho, 3, Pierre Incapié. En la mitad de la cancha, 15 para Pedro Vite, 23 para el capitán Moisés Caicedo, 9, Ion Yeboa, 20, Nilson Angulo, 19, Gonzalo Plata y el número 13 será para Ener Valencia, que hoy va a estar jugando su 10º partido por campeonatos mundiales.
0: Muy bien, llega el momento de los himnos en el Estadio Azteca. Primero.
3: Y se escuche fuerte, y que se escuche lejos, hasta Venezuela. No están solos, no están solos. 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
0: El momento de apoyo a los venezolanos. Y el grito, no están solos, que repite el propio Gian Infantino, Fer García, en los palcos del Estadio Azteca.
4: Exactamente, primer plano para el presidente de FIFA.
0: No están solos, gritó el Estadio Azteca, como mensaje claro y contundente de apoyo para los venezolanos. Y ahora sí, el himno de Ecuador sonando en el Distrito Federal.

Allí sonaba el himno ecuatoriano en el Estadio Azteca y lo cantaban a los gritos los hinchas ecuatorianos presentes en el estadio de la capital mexicana. Y ahora sí, mexicanos al grito de guerra, el himno de México en el Estadio Azteca.

0: Señoras, señores, conmovedor el himno mexicano sonando por tercera vez en esta Copa del Mundo en el Estadio Azteca. Recordemos que aquella segunda victoria contra Corea del Sur fue en Guadalajara, tercera presentación en el Distrito Federal para los mexicanos, que hasta ahora no han recibido goles y que han ganado por primera vez en la historia de las Copas del Mundo sus tres primeros partidos en un Mundial de manera consecutiva. El saludo entre ecuatorianos y mexicanos con los árbitros del partido, Fabio, que aprovechamos para presentar, europeos ellos.
1: Exactamente, porque el árbitro principal es el esloveno Slavko Pincic, que por ejemplo dirigió la final de la Champions 2024 entre Real Madrid y Borussia Dortmund, y además fue el árbitro del partido en Qatar 2022, que Arabia le había ganado 2-1 a la Argentina. El asistente 1, Tomás Klancic, el 2, András Kovacic, también de Eslovenia, el cuarto, Mustafa Gorbar, de Argelia. En el VAR, el alemán Bastian Dankert.
0: Aquí viene Ecuador para la foto, mientras se dispersan también los mexicanos. Y finalmente a las 11 de la noche en la República Argentina, a las 8 de la noche horario local, va a comenzar el partido una hora más tarde de lo previsto. Estoy apelando, Fer, simplemente a la memoria y puedo cometer algún tipo de imprecisión. Por el momento, la única postergación en el Mundial había sido aquel segundo tiempo de Francia.
2: Sí, hasta el momento sí. Lo que pasa es que a ese partido se demoró el entretiempo 2 horas.
0: Claro. Claro, aquella demora de Francia e Irak.
2: Correcto. ¿No? Sí, señor.
0: Que hizo que se superpusiera aquel segundo tiempo de Francia e Irak con la primera parte de Noruega y Senegal. Bueno, todo listo, Ricky. Ahora sí arranca,
3: Ahora sí, se viene el gran partido. Ecuador-México.
0: Y estamos listos y preparados en Radio La Red, la radio líder del fútbol, en esta jornada en la que Noruega eliminó con gol de Haaland a Costa de Marfil y en la que Francia goleó a Suecia. El único que ha ganado con holgura, con comodidad, hasta ahora en esta instancia, ha sido Francia, que aplastó a los suecos porque le ganó 3-0, pero mereció ganarlo, me parece, Fer, por 5 o 6 de diferencia.
2: Sí, absolutamente. Y un segundo tiempo en el cual Francia reguló el esfuerzo, obviamente, para dejar pasar los minutos y guardar energías para lo que viene.
0: Bueno, en el banco de Ecuador, recordemos, Ezequiel, está el delantero de Huracán, Jordi Caicedo.
4: Está Jordi Caicedo, sí, señor. 28 años, 1.86, centrodelantero. También está Kendry Páez, que hasta hace muy pocos días estuvo en River, pero se le interrumpió el préstamo, pertenece su pase al Chelsea.
0: Y en el equipo titular, además de Galíndez, Alan Franco y Piero Hincapié, que pasaron por Talleres de Córdoba.
4: Claro, Alan Franco actualmente en Mineiro y Piero Hincapié en el Arsenal de Inglaterra.
0: Bueno, se reúnen los futbolistas ecuatorianos como para una última arenga. El portavoz, Galíndez, y también creo que va a hablar Ener Valencia. Y también están reunidos los 11 abrazados, los 11 mexicanos, Fabio.
1: Sí, exactamente, muy abrazados, concentradísimos, dando la arenga final, el abrazo de César Montes y cada uno de los jugadores con el arquero Raúl Rangel.
0: Sí, los líderes claramente, Raúl Jiménez, el delantero experimentado, y Johan Vázquez, que es el capitán del Genoa de Italia, uno de los pocos que juegan en Europa de un plantel mexicano con mayoría del fútbol local, Fabio.
1: Sí, varios del Chivas de Guadalajara. Bueno, el arquero Rangel, está también Roberto Alvarado, del Tijuana está el pibito Gilberto Mora, que tiene 17 años, Luis Romo también es de las Chivas, y Jesús Gallardo del Toluca.
0: Cuenta regresiva y arranca, señoras y señores, México-Ecuador en el Azteca por Radio La Red.
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0: Señoras, señores, 1, 2, 3, 4, 5 segundos y mucho más, cronómetro en marcha en el mismísimo Estadio Azteca. Ya están jugando por los 16avos de final de la Copa del Mundo, México y Ecuador en duelo de latinoamericanos. Ya se va adelantando Johan Vázquez, gritan los mexicanos. por el seleccionado local. Pelota al básquet, la va sacando ahora Rangel, el arquero Chivas de Guadalajara, que tranquilo mueve la pelota. Caminando sale del área y se la entrega a Montes. Se abre Montes, la pide Sánchez, abierto por la derecha. Sube Montes, por ahora primera foto del partido, primer minuto de juego. La tiene México, no presiona Ecuador y camina a la cancha el seleccionado local, Ricky.
3: Muy táctico desde el inicio, casi como un tablero de ajedrez. Movés vos, después muevo yo. Todavía no movió nadie. Las blancas vendrían a ser las verdes.
0: Mete Rangel, la tiene Montes. Lanza Montes buscando a Jiménez. Envío frontal de cabeza, saca Ordóñez, el defensor de Brujas de Bélgica. Después quería controlar, pero la pierde Gallardo. Lo traban con infracción a Gonzalo Plata, el futbolista del Flamengo de Brasil. Tiro libre para Ecuador en su terreno. ¡Bomba!
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0: 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Minuto 40, salida para Ecuador, que se demora.
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0: La tiene Pacho. Bueno, igual que los mexicanos, cuando la tienen, los defensores ecuatorianos caminan con la pelota esperando ver si presiona o no presiona México. Por ahora se respetan, no se presionan y va a terminar lanzando Galíndez. Pelota frontal de Galíndez, corre para buscar ese balón pero no va a llegar. Sobre el costado Angulo, lateral para México. Primeros minutos de estudio, de mucho protocolo, de poco movimiento y de mucha lentitud, Dazo.
3: La velocidad que pensábamos en la previa no existe. Todo muy lento, despacito, pensando los movimientos en un esquema de 4-3-3 en México. Lo de Ecuador es 4-4-2.
0: Entrega Montes, adelanta ahora Alvarado, arranca el centro sobre la izquierda, mete Alvarado, pelota contra el costado, traslada ahora Gallardo, espera Jiménez, engancha Gallardo en la banda zurda, termina apoyándose, la entrega para Johan Vázquez, la pide Montes para jugar en corto, tocó Vázquez, Vázquez para Montes, Montes contra el costado para que avance Sánchez, con lo justo llega Sánchez, mete el de Cruz Azul, pasó de largo la presión de Angulo, ataca Alvarado, se viene México, salió a rebotarla ahora Jiménez, Jiménez por la derecha, propone Mora, engancha Mora, toque de Mora, se viene México con Alvarado, quiso patearlo, taparon, sigue Alvarado, bomba al arco, rebota en el pecho de Ordóñez y termina saliendo rápidamente Ecuador, pelota para Ener Valencia, la rebota, ahora sí se armó el partido, pero roba Mora, mete Mora, la tiene Romo, ataca México, mete Romo para Quiñones, girando el futbolista, nació en Colombia, entrega Quiñones, balón para Gallardo, Gallardo hacia atrás, la maneja con Lira, se abre Lira por la derecha, la tiene México, ahora sí más decidido el equipo local. 3-40, pelota abierta para Alvarado, levanta Alvarado, sale a rebotarla Jiménez, buen balón para Mora, se viene Mora habilitado por la derecha, mete Mora a fondo, centro, media vuelta, muy alto de Lira y presiona pero no va a llegar a recuperar Yeboa. Es todo de México ahora sí en este tramo del partido.
3: Es el partido que pensábamos, a toda velocidad México empujando con la gente, el ole ole, toquetea México, espera Ecuador. Es lo que anunciamos en los primeros minutos.
0: Y se viene Mora que acelera hacia arriba al área. Metió para Jiménez, rebote para Mora, habilitado, centro de Mora. Ahí termina sacando Ordóñez en el área, chicas, salva Ordóñez. Se tomó un par de minutos México para empezar a jugar el partido. Y ahora sí aceleró Quinta a fondo, Dazo.
3: 4 minutos, todo es de México. La pelota, el toque, Ecuador retrasado, espera, agazapado.
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0: Se levanta el público en el Azteca, el grito de México, México. Y se viene Sánchez, mete Sánchez a la carrera, patea por arriba. Gilberto Mora quiso sorprender. Este chiquito atrevido de 17 años, la joyita que tiene México. Pateó desviado y por encima al travesaño. Avisa el seleccionado mexicano, Ricky.
3: Centro de Sánchez, centro al ras del piso. Mora como viene. De derecha, gira el cuerpo. La pelota se va por arriba. Anuncia México, va con todo.
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0: Mete Alvarado, se viene Jiménez, media vuelta y el arco. Arriba al travesaño. El remate arriba al travesaño, pedía Jiménez, pecó de egoísta. El remate desviado y por arriba, llegó y se animó, Pateó por arriba Romo, se la pedía Jiménez. Muy arriba el travesaño, pero vuelve a probar México.
3: Buena asistencia para Jiménez, que tenía terreno para correr con la pelota, pero decidió acomodarse y pegarle. No se acomodó bien, por eso la pelota terminó muy arriba. Segundo disparo de México.
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0: Se viene Mora, ataca por la derecha, propone México. Tira Mora, pelota profunda. Corre Jiménez, se abre Romo por la derecha. ¡Centro Jiménez! ¡Se lo perdió Jiménez! ¡Se lo perdió Raúl Jiménez entrando libre por el segundo palo! Empieza a merecerse México muy pronto el primer gol del partido. Es claramente superior México. Lo tuvo Jiménez. Casi el 1-0 para el equipo del Vasco Aguirre.
3: Centro desde la derecha. Las tres veces que llegó México, llegó por la derecha. Esta vez el centro fue a la puerta del área chica, para que Jiménez salte, meta el frentazo abajo. No le dio la dirección para meterla debajo del arco. Se fue al ladito. México está.
0: Levantó Galíndez de vía angulo, no va a llegar Ener Valencia, le dura muy poco la pelota a Ecuador en este arranque de partido. No debe estar conforme Becasense, Ezequiel.
4: Para nada, permanentemente dando indicaciones, pidiéndole hincapié que tenga cuidado en la espalda porque se le filtran por ahí.
0: Y el Vasco Aguirre tan expresivo como siempre en el banco mexicano, Fabio.
1: Es un verdadero showman porque habla con el cuarto árbitro, mira al público, gesticula, abre los brazos. Claro, no puede creer que su equipo esté todavía 0-0.
0: Levanta Montes, pelota profunda en la izquierda, se apoya Quiñones, tira Lira hacia arriba, desvía Jiménez levemente de cabeza, corre para ir cerrando Alan Franco, que resolutivo la manda por un costado, porque no estaba bien parado Ecuador después de ese desvío de Jiménez, lateral que hace apresurado Gallardo, y la tira solito al costado Jiménez, algo apurado, algo atolondrado México, pero va para adelante con todo.
3: Y la aceleración a veces te hace confundir. Te lleva el impulso de la gente a querer definir rápido y cometer los errores de la definición de esos momentos que tuvo México en los primeros minutos y no lo aprovechó por ahora.
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0: 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Se levanta el público mexicano, el partido 0-0 rumbo a los 9 del primer tiempo y ataca Mora. Se abre por la derecha, Mora engancha, lo termina marcando perfectamente el Quita Pacho. Va a terminar sacando el zurda Pacho, hace rebotar en Mora, que había quedado tendido. Lateral para Ecuador que viene a tomar Piero Hincapié, el exjugador de Talleres. Hoy figura el Arsenal de Inglaterra.
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0: Mete Hincapié para Ener Valencia, la tira por un costado. César Montes, lateral de Ecuador, comenta, opina y analiza en Radio La Red el señor Ricardo Dazo.
3: Climas y momentos como este que está viviendo Ecuador, los técnicos que te dicen: vamos a tener que aguantar los primeros 15 minutos, que es el envión energético que le traslada a la gente, en este caso a México. Ya pasaron 10 para Ecuador. No las pasó para nada bien. Las desperdició México, que todas las construye por la derecha.
0: Toca Pacho, viene para Vite, saliendo Ecuador, costado zurdo, evolución de Vite, vino para Pacho. Se adelanta el futbolista, bicampeón con el Paris Saint-Germain de la Champions League. Tocando corto, vuelve muy Caicedo del Chelsea, el compañero y muy amigo de Enzo Fernández. Avanza ahora Gonzalo Plata, la sube Plata, se abre por la derecha, la tiene Ecuador ahora. Engancha Plata, pisa la pelota, se la muestra Romo, saca por un costado. Por la derecha viene recibiendo Alan Franco, engancha Alan Franco, casi se complica, Ordóñez tiene que ayudarlo. Se abre Ordóñez, mete con la derecha, envío alto que devuelve firme de cabeza a Gallardo. Saca Moy Caicedo por un costado, la viene a buscar para ayudar Yeboa para Ordóñez, levanta Ordóñez, queda corto. Marca Gallardo, no puede Romo, la roba Moy Caicedo y la sacó limpita a la izquierda para que avance Ecuador ahora. Corre Vite con lo justo, pero llega. Se abre sobre la izquierda, la tiene Vite. 10 minutos del primer tiempo. México 0, Ecuador 0. Ahora emparejó el equipo de Becasese.
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0: Tiene Hincapié, buena pelota. Centro de Hincapié, quería Ener Valencia. De cabeza el despeje Montes. Insiste Angulo, ataca a Ecuador. Engancha Angulo, amagó Angulo, se arrima al vértice del área. Terminó sacándola para Moy Caicedo. Ataca Ecuador por la derecha. Ahora propone Lanfranco. Entrega Franco, vino para Yeboa. Yeboa para Lanfranco. Centro, media vuelta, devuelve de volea Alvarado, de cabeza la sacan para Jiménez, Jiménez para Mora, Mora contra la izquierda, acelera el colombiano Quiñones, se viene Quiñones para el contragolpe, 3 atacan, 4 defienden, pero sostuvo muy bien y sin infracción llevó a, ahora es falta en ataque, lo que marca el árbitro Vincic, tiro libre para Ecuador, va tomando ritmo el partido, Dazo.
3: Respondió Ecuador, que lo fue durmiendo, la tenían en la defensa, la entretenían como poniéndole un freno al juego de México, y de repente pelotazo largo para sacar una contra. El centro después no tuvo un buen destinatario, pero respondió Ecuador.
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0: 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Fernando García por Radio La Real.
2: En Atlanta van a jugar Inglaterra frente a la República Democrática del Congo.
0: Walter Nelson, Daniel Barreto, la dupla de la radio líder del fútbol. A las 19, segundo partido, perdón, a las 17, segundo partido del día.
2: Bélgica, Senegal en Seattle.
0: Allí estaremos con Nicolás Bosa a las 21, el tercer partido del día.
2: En San Francisco, Estados Unidos, Bosnia.
0: Estará Gonza Palacio con Ricky Lazo, se viene México buscando por la derecha, cayó Lira, falta que le marque el asistente Vincic. Tiro libre para México, cayó Lira, irá a buscar por arriba el equipo del Vasco Aguirre, el primer gol en el Estadio Azteca.
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0: Está Hugo Sánchez, está Campitos, están todos hoy, ¿no? Ahí en el palco de Gianni, Fer.
2: Como siempre, tremendo siempre acompañando goleador, la selección, claro.
0: Lateral, finalmente para México, lo va tomando Jorge Sánchez. Devolución alta de Alvarado, cobertura de Angulo. Pedía falta Sánchez, que no le van a cobrar al del Cruz Azul. Saque de arco para Ecuador, repone Galíndez, el arquero de Huracán.
2: Tremendo goleador, pero que no ha ahorrado críticas en su momento, ¿no?
0: Sí, bravo también, de lengua filosa como Chila.
2: Claro.
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0: Campitos, Fer, ¿te gustaba más de arquero, de delantero o por cómo se vestía?
2: Qué pregunta difícil, ¿no?
0: Era buen arquero, ¿no? Era buen delantero.
2: No era para nada ortodoxo. No. Por eso estamos de acuerdo.
0: ¿A usted le gustaba el buzo, Tiburón?
1: Sí, sí, sí. Como arquero me parece le faltaba un poco de altura.
3: Un técnico que conozco un día me dijo, cuando vos querés jugar de todo, no jugás de nada al final.
0: Va sacando Gallardo, mete el zurdazo alto buscando a Jiménez. Sostiene Jiménez, logró girar. Metió para Quiñones, habilitado a México por el primero. Pelota para Alvarado. Alvarado, se vio en el taco de Pacho y piden fuera de juego los ecuatorianos. Para mí era todo lícito, Será tiro de esquina, era todo lícito, estaba habilitado Quiñones, lo tuvo México, con el taco terminó salvando Pacho.
3: Se apuró Alvarado, estaba muy lejos, le da mal el remate, no iba con buena dirección, consigue un tiro de esquina, pero México se está apurando a definir, está preparando gritar el gol antes de hacerlo, y por eso define mal.
0: Habrá tiro de esquina para México. 14 minutos de un primer tiempo entretenido, empuja y mucho México, preparado para responder Ecuador, tratando de resistir este arranque entusiasta de los mexicanos. Le dice que juega el córner nomás a Mora Vincic, la tocó para Alvarado, lo para ahora el juego, lo se para agarraba, el juego.
3: Se agarraban en el área.
0: Sí, Franco lo tenía agarrado a Gallardo, me parece, Ezequiel.
4: Sí, sí, por eso la advertencia es para el jugador ecuatoriano.
0: Habrá córner otra vez. Por arriba busca México. Le va a pegar Gilberto Mora. Casi 15 minutos de la primera parte en el Estadio Azteca. Por ahora sin goles en Radio La Real. Va a levantar Mora. Centro que queda corto. El desvío no le queda para tirar a Sánchez. Se la van a jugar a Sánchez, que se abre por la derecha. Se viene Sánchez. Ataca México. Tira Sánchez. Pelota contra el costado. Recibe Montes, pero incómodo. Se las ingenia para levantar un centro muy elevado. De cabeza quedó corto el despeje. Le dio el arco Mora. Señoras, señores, se salvó Ecuador. Señoras, señores, se salvó Ecuador. Lo tuvo Gilberto Mora. La joyita mexicana. Vuelve a avisar el equipo de Aguirre. Está cerca, mucho más cerca México que Ecuador.
3: Montes mete un centro desde la derecha. Termina siendo pasado, pero bueno, porque cae en los pies de Mora, que engancha, se perfila, saca el derechazo cruzado al segundo palo. Le faltó más rosca a la pelota, más comba para que se cierre. Llegando al segundo palo, era el gol de México, que en 15 minutos generó 4 situaciones.
0: Este chiquito de poca estatura, de mucho acné, tiene una pinta de crack tremenda, Tiburón.
1: Sí, exactamente, que debutó en el Tijuana a los 15 años, a los 16 en la selección de México, y ahora una de las grandes promesas del conjunto tricolor.
0: Tira Johan Vázquez, devuelve firme de cabeza Pacho, pero recupera para México Alvarado. Toque de Alvarado, mitad del terreno, la maneja ahora Lira. Lira amplía sobre la izquierda para que vaya a fondo Quiñones. Pica, se le acelera y no va a llegar. El nacido en Colombia, que igual aplaude ese intento, cambio de frente de Lira. Lateral para Ecuador. 16 minutos del primer tiempo por ahora. 0-0 en el Estadio Azteca.
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3: Hasta acá, Calumite, lo que hablamos, lo que imaginamos en la previa, está pasando. Enfurecido México, salió con todo, Ecuador lo espera. Ya pasaron casi 17 minutos. En algún momento Ecuador tiene que responder.
0: Lateral de Lanfranco, gira Plata, acelera rapidísimo, sigue Plata, gambete, enganchó para la zurda. Se viene Ecuador, la cambió Plata y ataca por la izquierda, ahora profundo hincapié. Se viene hincapié, vértice de área, tocó por dentro, la pelea angulo para afuera, enganchó y Eboa, se metió puntazo y casi gol de Ecuador. Casi gol de Ecuador, se agarra la cabeza, no lo puede creer. Y Eboa Zamora metió el puntazo con zurda. La había hecho bárbaro contra Montes y el zurdazo termina rozando el poste izquierdo del arquero que voló y no llegaba Rangel. Lo tuvo Ecuador a los 17 minutos. El poste se lo negó a Yeboa.
3: Y tenía que responder Ecuador y casi responde con un gol. Qué bien la hizo Yeboa, porque amagó a tirar centro, después a jugar con un compañero. La hizo individual. Túnel incluido, sacó el puntazo, para mí la manotea al arquero y después el palo lo ayuda. Para mí era córner, el árbitro no lo dio, pero lo tuvo Ecuador.
0: Pareció, Fer, como que rosa en la mano derecha del arquero, ¿no?
2: Sí, tal cual.
0: Va saliendo Vázquez, repone México, 18 Navarro, 0-0 el partido en la Azteca.
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0: Va sacando Ordóñez, pelota para Pacho. La maneja William Pacho, insiste por dentro ahora con Moy Caicedo. Adelanta el niño Moy, como lo llaman en Ecuador. Falta sobre Yeboa, tiro libre para Ecuador, que de a poquito se va acomodando al partido, Ricky.
3: Sí, ya va recuperando la pelota. Le está poniendo un freno a México y le respondió, como diciendo, bueno, vos venís, pero mirá que yo te respondo, con una pelota en el palo, y casi lo tiene.
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0: Qué raro el look de Becasese, ¿no? Ezequiel Sosa para este partido.
4: Sí, estamos acostumbrados a verlo con una remera manga corta suelta. Hoy está con no sé si es un sobre todo una campera negra.
3: Piloto por la lluvia, ¿será?
4: Claro.
0: Pelota larga para Angulo. Acelera, pero barre y tira por un costado Sánchez. Lateral para Ecuador, que de a poquito lo empareja en casi 20. Por ahora sin goles, el duelo de latinos en el Estadio Azteca.
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0: Lateral que va tomando hincapié. Los manda todos adentro del área. Y la juega nomás hincapié, pelota adentro, había Plata. La termina sacando Montes, casi hasta la mitad del terreno. Corre, acelera, cubre Pacho, se la movió justo Jiménez. Falta, Le entró duro Pacho, le tiró el camión encima a Jiménez. Será tiro libre. Uy, se calentaron los bancos, Se levantaron todos los suplentes de México, todos los suplentes de Ecuador. Y el partido que va tomando temperatura, Ricky.
3: Empiezan a jugar los de afuera, que se quieren meter. Para mí no hubo falta, Acá lo vemos en un monitor. Para mí exagera el jugador mexicano y después todos los suplentes levantándose y protestando.
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0: ¿Cómo la viste, Fer? ¿Era falta? A nosotros no nos pareció, la verdad.
2: Me parece que no. A ver, viendo la reiteración ahora, no me parece falta, ¿eh?
0: No pareció falta, sino que Jiménez con mucho ingenio la fabricó.
1: Claro, lo que pasa es la espectacularidad porque cae justo sobre uno de los carteles, ¿no?
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0: Va sacando Monte, pelota hacia atrás, la recibe Rangel. La tiene México, 21 minutos en su territorio. Por ahora 0-0 en el Estadio Azteca. ¿Cómo la lleva, Dazo? ¿Bien?
3: Muy bien, muy entretenido. Lindo partido, de ida y vuelta. Ha respondido Ecuador, México tuvo lo suyo.
0: Mete Gallardo, aguanta Quiñones, pelota por dentro, gambetea Alvarado, va Quiñones, metió para Quiñones, parece adelantado, pero vamos, corre Quiñones, llega Jiménez, engancha Quiñones, tiro al arco. ¡Gol! Lo hizo Quiñones a los 21 minutos del primer tiempo. Hace explotar el Estadio Azteca. Todo Ecuador se quedó pidiendo fuera de juego. El tema es que creo que partía del propio terreno, por eso estaba habilitado. Es cierto que estaba por delante de todos los ecuatorianos, pero pareció arrancar en el campo mexicano y después hizo todo bien. Corrió, aceleró, enganchó. Y el nacido en Colombia, que eligió jugar para México, que eligió representar a los mexicanos, metió un bombazo en el ángulo superior derecho de Galíndez, que voló como tantas veces vuela y tapa todo en el fútbol argentino. Esta vez no pudo contra el bombazo de Quiñones, que se metió en el ángulo derecho. Y México se pone arriba de Ecuador en el duelo de latinos. Lo hizo el colombiano que eligió jugar para México. Lo hizo Quiñones. México 1, Ecuador 0. En el Azteca lo hizo Quiñones. Julián Quiñones, el gol.
3: Todo nace de una gran jugada y asistencia de Alvarado, que controla el balón en la mitad de la cancha, se mete hacia su propio terreno, se lleva a los defensores de Ecuador hasta la mitad de la cancha y mete una asistencia, un pase-gol a Quiñones, que arranca la carrera desde atrás de la mitad de la cancha. Por eso está habilitado. Enciende el turbo, controla el balón y va tomando el camino rumbo al arco en diagonal, y cuando se acomoda se la pone arriba en el ángulo, en el primer palo, a Galíndez, que nada pudo hacer. México gana con el envión de la gente, con el fútbol, con la calidad de Quiñones para definirlo.
0: Gana México 1-0, 24 minutos de la primera parte. Ya estoy con las reacciones porque ataca Pacho, reaccionó Ecuador, metió Pacho, la terminó regalando, responde Alvarado, engancha Alvarado y ahora se viene México. Se puso bárbaro el partido, la viene rebotando ahora Romo, salida con Johan Vázquez, la tiene México, reacciones en su banco, Tiburón.
1: Tercer gol para el que desató la locura en el banco de Javier Aguirre, nacido en Magui Payán de Colombia. Jugaba descalzo al fútbol, convivió en el medio de la guerrilla con el narcotráfico, el nuevo héroe mexicano.
0: Bueno, finalmente hay pausa de hidratación, porque había anunciado que no la FIFA, pero luego se corrigió. Paran para hidratar ese 25 minutos casi frenéticos. Gana México 1-0. Semblante en el banco de Becasese, estimado Ezequiel Sosa.
4: Se quedaron pidiendo offside todos, después les avisaron que no, que estaba habilitado, y enseguida lo que hizo Becasese fue arengar a su equipo. Esta pausa de hidratación le viene bárbaro para corregir muchas cuestiones que ve el técnico argentino que no está bien en la tribu.
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0: Impresionante la definición de Quiñones. Confieso que relaté el gol conviviendo con la duda. Veía muy seguro a los ecuatorianos pidiendo el fuera de juego. Y efectivamente, Fer, estaba Quiñones por delante de todos los jugadores del campo de Ecuador, pero parte del terreno mexicano, por eso está perfectamente habilitado.
2: Correcto, así es.
3: Lo que sí es una gran asistencia de Alvarado, que la entretiene, ahí duerme a la defensa de Ecuador, que lo van a ir a marcar, saca a los centrales, los entretiene y queda solo Quiñones, que lo ve y le pone el pase perfecto. Quiñones, que, como decimos, lanza su carrera desde atrás de la mitad de la cancha, por eso está habilitado. Y después es todo carrera, control de balón, velocidad y definición, que lo hace muy bien. Tal vez hay un Galíndez que regala un poquito el primer palo, que es el que tiene que cuidar, pero es un golazo. Bien fuerte y arriba.
0: Qué enérgica la charla de Becasés en la pausa de rehidratación, Ezequiel.
4: Con la pizarrita moviendo fichas a los gritos, al estilo NBA, como Greg Popovich en San Antonio Spurs.
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0: Gana México y con este resultado parcial estaría avanzando octavos de final. Fer García, ¿con qué panorama por ese lado del cuadro? Obviamente a la espera de ver cómo siguen los partidos de este miércoles.
2: Claro, exactamente. Bueno, recordemos que el ganador de este partido en el Azteca enfrentará al vencedor de Inglaterra frente a la República Democrática del Congo, que juega mañana a la 1:00 p.m.
0: Se va a reanudar el partido, Pablo. Por ahora gana México 1-0 ante Ecuador en el Azteca.
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3: Dato de la estadística que uno recibe a través de FIFA. La velocidad que tomó Quiñones en el sprint es de 30 kilómetros en la carrera hacia el gol.
0: Va Jiménez, lo movió Ordóñez, se deja caer Jiménez, un artista. Un artista Jiménez, ya simuló aquella falta, ahora Vincic lo mira como diciendo, vamos arriba que no te puedo cobrar todas. Lateral que va a tomar Alan Franco, salida desde el costado entonces. Y el partido 1-0 para México, que por ahora se va metiendo en octavos de final de la Copa, que lo tiene como uno de los anfitriones. Lateral que va haciendo Alan Franco, devuelve Lira, con la rodilla tira para arriba Jiménez, no va a llegar Romo. Lateral otra vez en ese sector para Ecuador.
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0: Rumbo a la media hora de juego, Ricky Lazo en el Azteca. Está bien que gane México, ¿no?
3: Sí, sí, sí, ha generado varias situaciones antes de concretar el gol y va por más, mirá. No puede recuperar la pelota Ecuador.
0: Se rebaló Romo solito y se complicó. Va la contra ahora con Ener Valencia. Se la extirpó perfectamente Lira. Tocó Lira, se abre Alvarado, engancha Alvarado, lo trabaron. Pelea Alvarado, sabés que lo pisó, Lo pisó Ener Valencia. Quedó tendido y muy dolorido Alvarado, Fabio.
1: Sí, totalmente. Por eso los jugadores que rodean al árbitro pidiéndole una amarilla. Y el jugador que recién ahora se está levantando, porque parecía que, claro, que estaba lastimado por el encontronazo con Ener Valencia.
0: Lo pisó Valencia, ¿no, Fer?
2: Y lo pisa.
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0: Señoras, señores, media hora de juego en el Estadio Azteca. Arrancó una hora más tarde el partido por la lluvia, la tormenta eléctrica, y México le gana 1-0 a Ecuador con un golazo del colombiano Quiñones. Se adelanta Mora, metiendo sobre la izquierda, recibe Gallardo, toca diagonalmente Gallardo para Quiñones, que la rebota rápidamente. Se apoya Mora, la tiene Montes en el campo mexicano todavía. Cambia Montes, la levantan para Mora, buen control de Mora. Se abre sobre la izquierda, cambia de tira y Eboa se viene Mora, tira por fuera, adentro espera Jiménez, va al centro para Jiménez, a lo ancho recorre todo el área ecuatoriana, devuelve hincapié de media vuelta, zurdazo bien alto para buscar a Angulo y a Ener Valencia, corre Plata, marca Montes, pone el cuerpo Angulo, pelea contra el costado ante la presión de Romo, se la roba Romo, toque para Sánchez, eleva a Sánchez, despecho a Jiménez, sombrero de Jiménez y va a México, pero Cruz Ordóñez la regaló, se la regaló a Jiménez, va por el segundo, la cambió Jiménez para Quiñones, enganchó, Jiménez lo tiene, Jiménez, ¡gol! ¡Gol de México! ¡Gol de México! ¡Gol mexicano! ¡Lo hizo Raúl Jiménez! Apareció el goleador, el delantero de la Premier, a los 31 minutos del primer tiempo. Para estirar diferencias, el propio Jiménez la había recuperado en ataque, la perdió Ordóñez, la tocó y fue a buscar, siempre participa Quiñones y a Jiménez le cayó dentro del área, en el borde prácticamente recibió, se adelantó un par de pasos y metió el bombazo arriba en el ángulo superior izquierdo de Galíndez, que esta vez tampoco podía hacer demasiado. Esta vez tampoco podía hacer mucho porque lo fusiló desde adentro del área el delantero Jiménez y México estira diferencias. Le gana a Ecuador 2-0. Una máquina de ganar el equipo del Vasco Aguirre. Cuarta victoria consecutiva. No le meten goles. Sueñan con llegar bien lejos en la Copa del Mundo. México 2, Ecuador 0. Lo hizo Jiménez, Raúl Jiménez, el gol.
3: Hay un error defensivo en Ecuador. Ordóñez pierde una pelota queriéndola rechazar y le queda servida el pase a los delanteros mexicanos. De ahí nace el gol. Después Quiñones presionando, recuperando y asistiendo a Jiménez para que la clave en el ángulo. La definición de Jiménez, el que peleó, luchó, jugó con Quiñones y Jiménez se acomodó dentro del área y no perdonó. México lo está pasando por encima a Ecuador en 32 minutos.
0: Mete hincapié, quiere Ener Valencia, reacciona Ecuador, mete de zurda al centro, al córner Montes. Al córner Montes, tiro de esquina para Ecuador, reacciones banco local, Tiburón.
1: Todos se fueron encima del Vasco Javier Aguirre. Se repite la fórmula del primer partido contra Sudáfrica. El primero de Quiñones y el segundo de Jiménez, igual que hoy.
0: Claro, pero en un ratito lo está aplastando, Ricky. Totalmente. Lo está pasando por arriba a Ecuador.
3: Creo que son los mejores 30 minutos de México en el Mundial, ¿eh?
0: Coincido plenamente. Gana México 2-0 y lo justifica ampliamente el resultado. Intenta reaccionar Ecuador, intenta volver al partido. Tiro de esquina para el equipo de Becasese para darle muy calcedo, pero se engancharon. Y por eso Vincic, que no está acostumbrado a estas cosas nuestras tan latinoamericanas, casi que en cada tiro esquina tiene que frenar para separarlos. Porque estaban abrazados en el Valencia.
3: Ojo el VAR, todo lo ve el VAR, ¿eh?
0: Sí. Está picado el partido. Tiro de esquina para Ecuador. Lo gana México 2-0. Por el descuento van los ecuatorianos cuando empieza a llover otra vez. En el Distrito Federal, va el córner de Moy Caicedo, centro al segundo palo, puñetazo Rangel, insistirá para la media vuelta, termina apoyándose, finalmente la juega atrás Vite, la van a cambiar a la izquierda para que levante Angulo, pelota contra el área, pero todo controlado por la defensa mexicana, va a sacar Rangel, el arquero Chivas de Guadalajara, gana México 2-0, 35 minutos del primer tiempo en el Azteca.
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0: Ok para Rangel. Sacará Rangel, salida para México. La impulsa el arquero de las Chivas. Quiere Jiménez de cabeza, le gana a Ordóñez, el de la macana, previa al segundo gol. Ok atrás de Alvarado. Apertura para Sánchez, domina Sánchez. Caído Alvarado. Caído Alvarado, Fabio, otra vez acusa un pisotón. Sí. El mediocampista ofensivo de las Chivas.
1: Otra vez lo atendieron al mediocampista, por eso el 25 que se retuerce de dolor.
3: Y no sacó amarillas el árbitro, ¿no?
1: No.
3: No tenemos amonestado en lo que va del partido. Pero Ecuador empezó, sí, a cortar sistemáticamente el juego de un México que ha sido superior en todo el terreno, y en la definición. 2-0 la tiene difícil Ecuador. Una selección que no ha hecho muchos goles, los hizo contra Alemania para dar vuelta al resultado. Hoy la tiene más difícil.
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0: Enloquecidos los mexicanos en el Estadio Azteca y no es para menos. El mejor rendimiento en la Copa del Mundo hasta ahora del equipo del Vasco Aguirre, como dice Ricky Daus, y suscribo. Levanta Gallardo, pelota para Jiménez, marca de cabeza Pacho. La tira sobre un costado. Lateral para México, no reacciona Ecuador. ¿Cómo debe estar Becasés, Ezequiel?
4: Bueno, se sintió el golpe después del segundo gol y enseguida mandó al equipo a presionar un poco más arriba para ver si puede recuperar la pelota más rápido.
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0: Va sacando Rangel, se adelanta Johan Vázquez. Por la izquierda se proyecta y pide Gallardo. Sigue Vázquez, el capitán del Genoa de Italia. Ahora hace la pausa, se la pide al pie Quiñones. Sigue Vázquez porque no vienen a marcarlo. Cruza la mitad, tira para Romo. Ahora presiona Moy Caicedo, recupera el futbolista del Chelsea. Tocó Moy Caicedo, acelera Gonzalo Plata. Por la derecha pide Franco, no se la pudo dar Plata, que acusa un pisotón, no lo vio de esa manera Vincic. Lanzamiento largo, Jiménez que la baja de cabeza, no puede controlar. Luego Quiñones, salida para Ecuador ahora con Hincapié. Se adelanta hasta la mitad, tranquilos, le dice Hincapié a sus compañeros, Ricky.
3: Sí, pero Ecuador necesita un gol antes de ir al descanso, Ya pasó la pausa de hidratación, no lo pudo frenar eso a México. Ecuador necesita un gol.
0: Viene Angulo, espera en el Valencia, engancha Angulo, quiere perfilarse para tirar. Lo persigue celosamente Sánchez, lo obligó a retroceder. Dejo para Franco, Franco para... Opa. Pisotón duro,
3: Sí,
0: pisotón de Quiñones contra Moy Caicedo. Para tarjeta, dice Ricky Daso.
3: Sí.
0: Pero no, se agarraron, Caicedo y Quiñones se agarraron, se decían de todo, Ezequiel.
4: Sí, se cruzaron recién, intervino el árbitro. Pero bueno, no pasó a mayores.
1: Y Quiñones que se llevaba el índice a la boca como diciéndole, dale, dale, callate.
0: Sí, bravo, él decía, callate, callate.
3: Ya el partido, o al menos el árbitro, debería haber mostrado al menos una amarilla para cada lado.
0: Tiro libre para Ecuador, 38 minutos de la primera parte en el Estadio Azteca. Gana México 2-0, goles de Quiñones y de Raúl Jiménez. Le va a dar Moy Caicedo, levanta sus dos brazos, el mediocampista del Chelsea. Va al centro Caicedo, larguísimo, no le sale una a Ecuador en este primer tiempo. Muy impreciso Moisés Caicedo. Saque de arco para México.
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3: Sintió el impacto Ecuador. No puede salir de los dos golpes que México, con autoridad, con juego, le está ganando. Con esos dos goles, no reacciona Ecuador.
0: Mete Yeboah, no pudo frenarla Gonzalo Plata. Marca Montes, después pelota de Romo, tacazo Jiménez. Va a terminar cerrando William Pacho. Salida para el futbolista del Paris Saint-Germain. La tiene Pacho, no lo vienen a presionar, tampoco él se apura demasiado. 39 gana México, 2-0 en el Estadio Azteca, Navarro.
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0: Quiere Yeboah, acelera, enganchó Yeboah para el descuento. Otro enganche, Yeboah. Sensacional, Rangel. Fantástica atajada del arquero Chivas. La mejor de Ecuador en este primer tiempo sobre los 40. El mejor de Ecuador es Yeboah. Y Rangel que la mete en el tiro esquina, lo tuvo Ecuador.
3: Yeboah es aquel que cuando estaban 0-0 tuvo el disparo en el palo. Ahora para el descuento. Y el arquero otra vez, Rangel. En este caso la manda al córner.
0: Y le va a pegar Moisés Caicedo. 40 minutos del primer tiempo en el Azteca. Gana México 2-0 por los 16avos de final de la Copa del Mundo. Centro Moy Caicedo de cabeza, limpito para despejar. Aparece Montes. Retrocede para buscarla. Alan Franco se abre por la derecha, el ex mediocampista de Talleres. La tiene Franco. 40 minutos con 30. Gana México 2-0 ante Ecuador.
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0: En Carangulo, abierto sobre la izquierda, se mete Ener Valencia, acompaña a Yeboa, la hizo bien Angulo, centro, gol atrás para Ener Valencia y al córner la termina enviando Alvarado, uno que ha jugado muy buen primer tiempo. Alvarado, será tiro a esquina para Ecuador.
3: Y otra vez, llegó Ecuador con un centro atrás, como corresponde, para complicar a los defensores que van en contra de su arco y favorecer a los delanteros que llegan. Otro tiro de esquina.
0: Corner para Ecuador, que insiste con la búsqueda aérea para pegarle. Moy Caicedo se mueve en capié, también está Pacho. Subió Ordóñez y obviamente en el Valencia. Centro, Moy Caicedo, puñetazo a la pelota de Rangel. Corre, pero no va a llegar por esa pelota Yeboa. Lateral para Ecuador, atacando por la derecha.
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0: 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Va al centro de Incapié, termina rebotando. Otro córner concedido por Sánchez. Nuevo tiro de esquina para Ecuador, Ricky.
3: Ecuador va, sabe que necesita un gol antes de ir al descanso. Un gol de Ecuador le cambia el rumbo al partido,
0: Bueno, cambió el pateador. Va esta vez Angulo, se corrió Moy Caicedo, que se queda por si hay rebote en la media luna. En el Valencia, Ordóñez, Pacho, Incapié a buscar cerca al área chica. Por el descuento va Ecuador, se empujan todos otra vez. Lo para Vincic. 42. Por arriba busca Ecuador el descuento, gana México 2-0. Centro cerradito de Angulo. En el primer palo termina sacando Jiménez, pero le rebota al ecuatoriano. Incapié, será saque de arco para México.
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3: Ecuador tuvo 3 tiros de esquina, no los aprovechó. México tuvo 1, tampoco lo aprovechó, pero sí aprovechó México el inicio de este partido, con el envión, con el juego, con la presión y con los goles. Lo gana bien 2-0.
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0: Ahora nos vas a contar, Ezequiel, pensando en el segundo tiempo, qué opciones ofensivas tiene el Cacese, porque algo me parece va a tener que cambiar. Va a tener que modificar. 43 minutos de la etapa inicial. En el Azteca gana México 2-0. Prácticamente con la misma holgura con la que Francia superó a Suecia, obviamente con otras características de equipo, con otra dinámica. Pero por ahora México, otro equipo que resuelve fácilmente la llave. Mete Jiménez, pelota a la derecha. Se viene Mora, está habilitado. Centro Mora para el tercero. Cabeció por arriba Jiménez. Saque de arco para Ecuador, que no la pasó bien en todo el primer tiempo, Ricky.
3: Otra vez le hicieron la misma jugada del segundo gol. El que entretiene la pelota en la mitad de la cancha, cuando hacen la jugada de triangulación, se lleva a los defensores. Después la abren para el lanzamiento del centro y el que la va a buscar es Jiménez. Otra vez la misma jugada. No se avivan los ecuatorianos.
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0: Lateral que va tomando Gallardo. La mejor versión de México en la Copa del Mundo este primer tiempo contra Ecuador. Lo gana 2-0 y le creó prácticamente 10 situaciones de gol, Ricky, en la primera etapa.
3: Claro, son muchas. De 10, concretó 2.
0: Va sacando fuerte y alto Rangel. De cabeza quería Jiménez. Marca Pacho, pero la regala. Toque de Mora. La viene rebotando después para Alvarado. Jiménez. Se viene Alvarado. Pasó Sánchez. Está habilitado. Va al área Sánchez por el tercero. Centro para Jiménez. Se despega el remate de Jiménez. Mordido y Mora no pudo corregir. Le dio de arriba hacia abajo, incluyendo pique al piso. El tiro de Jiménez, que está enchufadísimo. Se salvó Ecuador, saque de arco para Galíndez.
3: Y otro centro desde la derecha. ¿Para quién? Para Jiménez, que está endiablado. El goleador, el 9, mexicano. Decíamos 10 situaciones, sumale una más. 11 ahora para México. No lo puede frenar Ecuador.
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0: Tira Galíndez, salta Angulo, le rebota llegó a rescatarla, pero la pisa y se va. Lateral para México, 45.

0: Caicedo, que se apoya. Balón para Ordóñez, más atrás Ordóñez. La deja para Galíndez. Creo que Ecuador quiere que termine el primer tiempo. Y se siente 0-2 en partido, porque le pudo haber metido el tercero México, pero tranquilamente, Ricky.
1: Sí, son los momentos que necesitan los técnicos. Así como ahora, en la nueva moda, el minuto, los dos minutos de rehidratación. Pero estos 15 del entretiempo los tiene que aprovechar Becasese.
0: Metió patada de caliente Alan Franco.
2: Y es el primer amonestado del partido y también en Ecuador, el número 21, Alan Franco.
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0: Somos Radio La Red, gracias Pablo. La radio líder del fútbol, la radio del Mundial. 47 minutos casi de esta primera parte. México le gana a Ecuador 2-0 y por ahora se clasifica para jugar octavos de final. Ya me dirán cuándo, a qué hora, en qué ciudad, para jugar contra Inglaterra o Congo, que se van a enfrentar este miércoles a las 13. Ataca Ener Valencia, barre y manda por un costado. Johan Vázquez, lateral para Ecuador, que va a reponer sobre este lado con Hincapié. Ya la jugó Hincapié, Angulo para Hincapié. La cambia el exfutbolista Talleres. Vino para Ordóñez. Ordóñez con Franco abriendo por la brecha. Encara Yeboah, pasó a Gallardo. Falta de Gallardo, que será amonestado o advertido, Tiburón.
4: A ver, fue advertido. Zafó de la amarilla.
0: Tiro libre entonces para Ecuador. 48-50. ¿Cuándo volvería a jugar México? ¿Y en qué ciudad, Fer, si supera finalmente a Ecuador?
5: El domingo a las 9 de la noche en el Azteca, nuevamente.
0: Aquí otra vez jugaría contra Inglaterra o Congo.
5: Sí, señor, se define mañana, cerca de las 3 de la tarde. El partido arranca a las 13.
0: Tiro libre que toma Moisés Caicedo, por el descuento va Ecuador. 48-50, centro de Caicedo, segundo palo, no llega Ordóñez. Saque de arco para México. Se va terminando un entretenido primer tiempo. Ricky Dazo lo comenta por Radio La Red.
1: Ecuador no aprovechó las pelotas paradas, no aprovechó los tiros de esquina, los lanzamientos cruzados, los centros. Ha generado poco el equipo de Becasese, que ha sido superado en todas las líneas, con presión, con juego y con goles de México.
0: Levanta Rangel, que tuvo además una buena tapada. En la chance clara que tuvo, las chances que tuvo Yeboah, las dos buenas posibilidades que tuvo en el primer tiempo Ecuador, ahí apareció el arquero de las Chivas de Guadalajara. Va a sacar Galíndez. 49 casi de 50. ¿Qué tiene Becasese a mano en el banco como para refrescar la ofensiva, Ezequiel?
2: Ya, tiene a Kendry Páez como volante ofensivo, después tiene mucho extremo. Tiene a Kevin Rodríguez, centro delantero. Arévalo también es centro delantero. Minda es extremo derecho. Valencia, Anthony Valencia es extremo derecho. Y Jordi Caicedo también es centro delantero, número 9.
0: Sí, yo no sé si no estoy para mandarlo de arranque, Ricky, al delantero Huracán, a Jordi Caicedo, para que juegue todo el segundo tiempo, porque le ha dado poquito en el Valencia,
1: sí,
0: a Ecuador.
2: El tema es que a Valencia no le llega, muchachos.
0: No, ni hablar. Tal vez jugar con los dos, ¿no? Podría ser una solución.
1: Yo creo que el problema está en la mitad de la cancha, la generación de juego y también la recuperación de balón.
0: Se viene Angulo, recibió de Hincapié, en cara Angulo rapidísimo, acelera, pero lo barre con todo firme, todo pelota. Sánchez la manda por un costado. 49-30, últimos 30 segundos de la primera parte. Angulo la acomoda en el córner. Los mexicanos pedían lateral, pero será tiro de esquina y por arriba va a buscar el descuento Ecuador. Sube Pacho, subió Ordóñez, sube Hincapié, espera Ener Valencia. Última pelota del primer tiempo, por el descuento va Ecuador. Gana México 2-0 en el Estadio Azteca, pero otra vez empujan en el área. Vincic los advierte. La va a jugar corta Angulo. La sacó para Vite. Vite para Angulo. Apunta Angulo. Qué pavada hicieron. La terminan sacando hasta la mitad de la cancha. Y Franco se perfila y lo terminó Vincic. No, insólito. El primer tiempo de Ecuador es insólito y este final no les puedo ni contar. De un córner la terminaron jugando hacia atrás. Cuando llegó a la mitad de la cancha, miró el cronómetro Vincic y dijo: ya está, pasamos los 50. Esto se acabó. Se terminó el mejor primer tiempo de México en la Copa del Mundo. Le gana 2-0 a Ecuador. El primer gol fue de Quiñones. El segundo fue de Jiménez. 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
2: Lo gana bien México. Con autoridad, con juego, con fútbol, con su gente, con el Azteca y con goles. Goles merecidos. Hasta me animaría a decir que se quedó corto México con los goles. Con el de Quiñones, la gran corrida y la gran definición. Y con el de Jiménez, que el propio Jiménez lo fabricó, lo armó y la clavó en el ángulo. México con fútbol, con euforia. Sabíamos que iba a jugarlo así México el primer tiempo. Ecuador desconocido. No lo frenó nunca, nunca tuvo la pelota. Las dos que generó fueron individualidades de su jugador, de Yeboah, y nada más. Poco para un seleccionado que prometía mucho. Gana bien México, 2-0.
0: Muy bien, por eso se fue tan aplaudido rumbo al vestuario local en el Estadio Azteca, Fabio.
3: Exactamente, la gente reconoce al equipo del Vasco Aguirre por todo lo hecho, por todo esto que comentaba Ricky Dasso. Bueno, se repite, como les decía, aquel 2-0 ante Sudáfrica con respecto a los goles. Quiñones y Jiménez no tuvo amonestados el equipo mexicano. Y entre los suplentes, por ejemplo, está Santiago Jiménez, el hijo del Chaco, aquel jugador de Boca, Edson Álvarez, Obed Vargas, César Huerta y Armando González.
0: Muy bien, por el lado mexicano, Fabio Vallejo, y por el lado ecuatoriano, Ezequiel, que dejó esta primera parte.
4: Cabezas gachas, rostro de preocupación en Becasese, seguramente va a ser alguna modificación para los segundos 45 minutos. Un solo amonestado, el número 21, Alan Franco. En el banco esperan Moisés Ramírez, Valle, Medina, Félix Torre, Ángelo Preciado, Estupiñán, Castillo, Kendry Páez, Jordi Alcíbar, Kevin Rodríguez, Jeremy Arévalo, Alan Minda, Anthony Valencia y Jordi Caicedo.
0: Muy bien, hacemos la pausa. Ya lo va a analizar Ricky Dasso en Radio La Red. Está ganando México 2-0 contra Ecuador. Goles de Quiñones y de Jiménez. Hacemos pausa. Y ya regresamos en la radio del Mundial.
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16: Repasamos los resultados de la jornada de la Copa del Mundo. Instancia de 16avos de final. Noruega le ganó a Costa de Marfil 2-1 y será el rival de Brasil en octavos. Francia goleó a Suecia 3-0 y enfrentará a Paraguay en la próxima ronda. Está ganando México 2-0 a Ecuador. México por el momento está enfrentando al vencedor de Inglaterra frente a la República Democrática del Congo, que estarán jugando mañana a partir de las 13 en Atlanta. Ecuador no recibía dos goles en un mismo partido desde la Copa América 2024, cuando perdió con Venezuela 2-1. Pasaron 26 encuentros.
0: Impecable Fer con el repaso informativo en este entretiempo. Está ganando México en el Estadio Azteca, su mejor producción futbolística en lo que va de la Copa del Mundo. Claramente le está ganando y contundentemente 2-0 a Ecuador. El primer gol de Quiñones, un golazo. El segundo fue de Jiménez. Y a partir de este momento en Radio La Red, que es la radio líder del fútbol y es la radio del Mundial, lo comenta, opina y lo analiza Ricardo Dazo.

0: El fútbol tiene sus momentos, también sus emociones, su juego, su velocidad, su táctica y sus goles. Y hay que agregarle en el partido que estamos viviendo por Radio La Red, su público, su gente, su estadio, México, que hoy de verdad está jugando el Mundial. Con su gente en el Estadio Azteca, pero dentro de la cancha los jugadores, desde el primer momento, salieron a jugar y a marcar la presencia, la autoridad, marcar el terreno, demostrar que son locales y devolviéndole a la gente lo que la gente vino a ver. Fútbol y goles. México presionó, México tuvo pases, México aplicó velocidad, paredes, supo leer el partido, jugarle por afuera cuando era necesario a Ecuador. La mayoría de las situaciones la fue generando por el sector derecho de su ataque, lanzando a Sánchez permanentemente. Sánchez juega de lateral derecho, pero en muchas ocasiones era un delantero más, lanzando grandes centros para Jiménez, para Alvarado, para Quiñones. Mora presionando, Lira recuperando la mitad de la cancha, Romo yendo, ayudando a los delanteros a presionar. Ecuador desconocido, Ecuador sorprendido, Ecuador que no reaccionó. Ecuador sintió el impacto de la gente, del Azteca, del imponente Azteca, de ser visitante, del peso de estar en un terreno ajeno y de no poder jugar, de no tener la pelota, de no poder responder. A los 15 minutos ya México había generado varias situaciones, merecía el primero, que llegó a los 22 con una gran jugada de México, saliendo desde el fondo, apoyando en Alvarado, que entretuvo la pelota en la mitad de la cancha. Todos los de Ecuador fueron contra Alvarado, hasta los defensores cruzaron la mitad de la cancha para ir a presionar, y Alvarado lo vio a Quiñones y le puso el pase perfecto para Quiñones, que lanza su carrera desde atrás de la cancha, por eso está habilitado, y el único horizonte era el gol. El único horizonte era Galíndez. Tenía todo el terreno para correr y encontrarse con Galíndez. El que llegaba era Pacho para marcar y tratar de frenar la corrida y bloquear el disparo. Pero Quiñones, desde que nació la corrida, con velocidad y control de balón, tenía el arco en el horizonte y el gol. Y definió perfecto en el primer palo para poner el 1-0. Y siguió México, no se quedó. No se frenó en su entusiasmo. Fue por más. Ecuador no reaccionó. Tuvo alguna de Yoboa, que dio en el palo cuando estaba 0-0. Y después otra jugada de Yoboa cuando ya el partido estaba 2-0. Cuando Jiménez ya había concretado con una gran definición en el ángulo el 2-0. Porque Ordóñez, en el fondo de Ecuador, cuando quiso salir jugando, se equivocó. Se la regaló a Jiménez, que lo fue a presionar. Jiménez jugó con Quiñones. Quiñones se la devolvió a Jiménez. Y casi entrando en el área, Jiménez también tenía en el radar el ángulo de Galíndez. Y ahí puso la pelota y el 2-0. A los 31. Pensó uno que Ecuador iba a reaccionar, pero no reaccionó nunca. No pudo salir de los dos golpes que México le dio. México fue por más y siguió generando. México en el primer tiempo generó 12 situaciones, pero 12 claras situaciones en las cuales aprovechó dos. Podríamos tener un tercero o cuarto gol de México, pero no pudo. Ecuador, los centros cruzados no lo aprovechó, los tiros de esquina no lo aprovechó. Y fue tan infantil que en el último minuto, cuando se iba el primer tiempo, tenía un tiro de esquina. En vez de lanzarlo al corazón del área, no, lo jugaron para atrás. Y el árbitro lo terminó porque el tiempo estaba cumplido. Así de distraído estuvo Ecuador todo el primer tiempo. Que ahora, en el entretiempo, Becasese tendrá que pegar un par de gritos, reaccionar el equipo y acomodarlo. Un gol lo mete en partido. La mejor noticia para Ecuador es que pierde solo por dos goles. Mire lo que le digo, sí, pierde por dos goles y es buena noticia. la mala para México es que lo gana solo por 2 goles. Un gol de Ecuador lo mete en partido. Todavía quedan 45 minutos para el gran relato de Calumite por Radio La Red. Lo gana México. Bien, muy bien, 2-0.
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0: Bueno, regresó México para jugar el segundo tiempo y otra vez la arenga y los trabajos con el preparador físico para la segunda parte, Tiburón.
1: Exactamente, la arenga por parte de un ayudante del Vasco Aguirre y sin cambios, obviamente, después de esta primera etapa. Un dato que tiene que ver con el delantero Raúl Jiménez, el número 9, que tiene una vincha muy llamativa. Es una medida médica obligatoria y de protección porque él había tenido un traumatismo de cráneo en un partido en el 2020 jugando para el Wolverhampton en un choque contra David Luiz. A partir de ese momento, obligatoriamente, por prescripción médica, tiene que usar esa vincha.
0: Muy bien, regresa a Ecuador Ezequiel. Veremos si con novedades, con cambios. Me parece que por la melena viene Ángelo Preciado.
2: Sí.
0: Por ejemplo.
2: Me da la sensación de que va a meter esa modificación el hombre de Mineiro, que habitualmente es lateral por la derecha, pero con mucha proyección. A veces termina jugando casi de extremo. Ya te digo quién sale.
0: Muy bien, esperamos por esta segunda parte. Ya está México, vuelve Ecuador. Pareciera ser con una variante el equipo de Sebastián Becasese. Suponíamos que algo iba a tocar en el equipo. Y por allí anunciaba Ezequiel Sosa que asomaba Ángelo Preciado. El del Mineiro, ¿será por Alan Franco, que no la pasó bien el primer tiempo y estaba molestado?
2: Bueno, por ese sector atacaron mucho. Y me parece que vio Becasese, sobre todo también en la espalda de los laterales, tanto por derecha como por izquierda, muchas imprecisiones. Se viene Preciado y también se viene Jaimar Medina. Lateral derecho y lateral izquierdo. Afuera Ordóñez y Franco.
0: Bueno, pasar a jugar Hincapié entonces de marcador central. Lo condena a Ordóñez después de el terrible error previo al segundo gol, Ricardo.
3: Y sí, terrible error que lo paga caro Ecuador. Y Becasese lo saca. Tal vez anímicamente ha sentido el impacto el jugador y le ha pedido el cambio. Algo que pasó ya con Muslera.
0: Le habrá impuesto una moda a Muslera.
3: Y tal vez no puede salir de la culpa. Y Ordóñez a lo mejor le ha dicho a Becasese, sacame. No creo que Becasese tome tan drásticamente la decisión, salvo que lo haya visto.
0: Bueno, se está quedando fuera del Mundial.
3: Destruido.
0: Bueno, mano, ¿no? En el equipo y cambia a dos defensores. Yo pensé que hasta sugería un cambio del medio para arriba y cambia atrás. Bueno, todo listo, cuenta regresiva. Va a comenzar la segunda parte en el Estadio Azteca.
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0: Señoras, señores, unos 3, 4, 5 segundos y mucho más. Cronómetro en marcha para esta segunda etapa en el Estadio Azteca. Gana México 0 ante Ecuador. Por ahora se mete en octavos de final de la Copa del Mundo. Centro de Ángelo Preciado, pasadito. La corre por atrás de todos Angulo. La domina Angulo, salió muy decidido Ecuador en este segundo tiempo a buscar el descuento pronto. Engancha Angulo, el toque corto, tacazo para Angulo. Falta, le pedía a Vincic, dice que no hubo nada. El árbitro eslovino. Salida para México, derechazo largo buscando a Jiménez. Interrumpe de cabeza Pacho, pero la deja corta. Pelota abierta y se viene Quiñones a buscar el tercero. Corre Quiñones, engancha, ahora de Mora. Tocó Quiñones, pelota para Mora. Mora para Quiñones, Quiñones que la cambia. Se viene Alvarado para el tercero. Alvarado, rozando el palo derecho. Rozando el palo derecho Galíndez. Se salva Ecuador. Arrancó con todo Ricky este segundo tiempo.
3: Que solo llegó Alvarado. Otra vez por el sector derecho, por el sector izquierdo de la defensa, donde está Hincapié, ahora marcando. Alvarado enganchó y sacó el zurdazo para el segundo palo. Le faltó Marrosca. México va. México sigue igual que el primer tiempo.
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0: Se va a reanudar con saque de arco. Ahora se autoriza Vincic y la salida larga para Ecuador ahora buscando la Ener Valencia. Cobertura de Montes, prácticamente arco a arco. Ya la tiene para reponer Rangel, que tuvo dos tapadas fundamentales en el primer tiempo el arquero Chivas. Saca a Rangel entregando por debajo. Viene a rebotar la Lira. Lira para Montes. Montes que lanza. Presionado por Valencia. Pelota alta buscando a Jiménez. Marca sin embargo en el fondo. Lira va sacando por el costado a Medina. Devolución para Medina. Se le escapa la pelota al defensor del Genk de Bélgica. Lateral para México en la mitad del terreno.
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0: Lateral por la derecha que va tomando Sánchez. Metió el del Cruz Azul. Pelota para Alvarado. Le quiso volver. Recuperación de Angulo saliendo sobre la izquierda. Entre Angulo. Lo tumbaron pero se reincorpora. Se la devuelve mal. Plata la terminó regalando. Lo aprovecha. Romo levanta. Romo marca de cabeza. Piero Hincapié. Sacando para Manuel Caicedo. Devuelve Caicedo. Comprometido Hincapié. La terminó perdiendo. Se viene México. Arranca Quiñones del centro a la derecha. Metió para Alvarado. Alvarado para Jiménez. Termina sacando con lo justo Pacho. Tira Pacho, pelota para Ener Valencia, no le dura nada. Marcó Montes, mete Montes, falta de Medina. Tiro libre, cayó Mora. Tiro libre para México.
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3: No entró bien Medina, ¿eh? Está nervioso, ya cometió dos faltas, perdió la pelota. Lo reemplazó a Ordóñez, que jugó mal, pero Medina está muy nervioso.
0: La maneja Lira, mitad del terreno, se levanta el público mexicano. Casi 90.000 personas en el Estadio Azteca observando México 2, Ecuador 0 por los 16avos de final de la Copa del Mundo. Mañana a las 13 va a relatar Walter Nelson, va a comentar Daniel Barreto, Inglaterra-Congo. De ahí sale el rival para por ahora México. Caicedo de cabeza, intenta Yeboa, falta, dice el árbitro Vinchich, se la marca a Gallardo, tiro libre para Ecuador en su terreno.
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0: Vamos a cobrar penal si fuera falta en la mitad de la cancha. ¿Pero qué dice Navarro? ¿Qué le pasa?
2: Bueno, veo mal.
0: Se viene Angulo, tocando Angulo, balón para Hincapié. 4 minutos con 30 segundos tiempo. Gana México 2-0 ante Ecuador. 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El toque de Moy Caicedo, viene para Vite. Abre Vite, la tiene Hincapié. Tira sobre el costado. Recibe ahora pegado contra la raya Angulo. Acelera. Se viene Angulo, va contra Sánchez. Descarga hacia adentro, la maneja con Vite. Vite sacándola por la derecha ahora. La recibe Moy Caicedo. Caicedo para Yeboa. Encara Yeboa. Enganchó. Ahí Yeboa se perfila. Quiere tirar. Otro enganche. Tocó Yeboa. Pelota para Hincapié. Hincapié contra el costado. Valverde se del área. Ahora Angulo. Se perfila Angulo. Pisa la pelota. Quiere sacar el centro. No se lo permite de ninguna manera Sánchez. El toque sobre el costado. Vino para Medina. Medina con Hincapié. Hincapié para adentro con Vite. La mueve Ecuador, pero no se arrima al arco de Rangel. Lo va a intentar con Gonzalo Plata. Mete Plata. Pelota a la derecha. La tiene Preciado. Preciado para Plata. Enganchó. Quiere tirar. La soltó para Vite. Zurdazo muy desviado. Zurdazo muy alto de Vite. Pateó arriba el mediocampista de Pumas. Saque de arco para México.
3: Tuvo la pelota Ecuador, la hizo circular. Era un abanico de izquierda a derecha, derecha a izquierda. Buscaba esto, el disparo o meter un pase filtrado. Vite no tuvo paciencia, se cansó, no se acomodó bien. Lanzamiento muy alto para Ecuador.
0: ¿Viste lo mal que le pegó Vite, Ezequiel?
2: Pésimo.
0: ¿Viste? Va sacando Montes, pelota para Alvarado, descarga hacia la derecha, la tiene Mora, se viene México, pica por adentro, Jiménez, la pide Jiménez, trabó Sánchez, lo trabó justo, Vite y la va a terminar sacando Hincapié, que Vite en lateral, uy, se le escapó a Hincapié. Lo mal que está Ecuador esta noche, Ricardo.
3: Está sintiendo el peso, ¿eh? No solo de ser visitante, de jugar en el Azteca, de los dos goles que ya recibió. No puede salir, del golpe.
0: Tocó Alvarado, la tiene Sánchez, avanzando México por la derecha. La levantaron para Mora, de espalda gira, se perfila, Mora pateó al arco, trabado por Hincapié. Termina devolviendo Moisés Caicedo, pero ya recupera en la mitad del terreno para México Montes. Lanza Montes a espalda de Ángelo Preciado, no va a llegar Quiñones. Que igual aplaude el lanzamiento, la búsqueda de su compañero, como también aplaude en el banco de México el Vasco Aguirre, Tiburón.
1: Muy contento el director técnico, porque sabe que su equipo no se está quedando para nada, sigue buscando más.
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0: Buen tacazo de Ángelo Preciado. Acelera Yeboa. Metió Yeboa. Está habilitado. Ener Valencia está habilitado para el descuento. Ener Valencia. Un cruce heroico que se festeja como un gol en el Estadio Azteca. Igual bandera arriba para Ener Valencia. Pero impresionante el cierre de Montes yendo abajo, cruzando en el momento exacto a Ener Valencia. Era para revisarla, Fer. Yo no sé si no estaba habilitado.
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3: Atacando Ecuador, da la sensación que puede. Defendiendo, da la sensación que está entregado.
0: Va saliendo Gallardo, la impulsa buscando Jiménez, le rebotó esta vez la pelota, mal control, lo aprovecha Vite, que se abre sobre la izquierda inmediatamente, termina perfilándose, toque para Hincapié, la tiene Hincapié en el campo de Ecuador, adelante Hincapié jugando para Vite, Vite para Moy Caicedo, se abre por la derecha, ataca Ecuador, la abre Moy Caicedo sobre el costado, recibiendo la Yeboa, bueno, no está para esos chiches, la tiró para atrás de taco Yeboa. Entrega Caicedo, Vite sobre la izquierda, se manda Hincapié, 8-30 en la segunda etapa, gana México 2-0, pero va Ecuador, recibe Angulo, la protege, busca la falta, no hay falta de Sánchez, igualmente lo advierte el árbitro porque lo venía empujando, pelota de Vite, círculo central, vino para Moy Caicedo, que abre por la derecha, avanza Plata, engancha Gonzalo Plata, se la robó Quiñones, traba Caicedo, pegan Quiñones, lateral para Ecuador.
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0: Se viene Plata, engancha Plata, tocando al mediocampista del Flamengo. Metió Plata, pelota para Caicedo. Caicedo que la devuelve, Plata para adentro. Quería Angulo, piden falta. Los dos piden falta, quedaron tirados un mexicano y un ecuatoriano. La recogió Mora, tiró a la derecha. Contragolpe para México, el maneja Alvarado. Tiene un taco sobrador. Lo marcó Medina, lateral para Ecuador, pero lo para Vincic, porque hay caído dos futbolistas, uno por lado, y no se recupera el mexicano Fabi, por eso Vincic va a ver qué pasó con Alvarado, ¿es?
1: Sí.
0: ¿O Romo?
1: No,
0: Romo.
1: Es Romo el número 7, por eso cuando quiere el ecuatoriano sacar la pelota, saca pelota y le pega en el tobillo.
3: Y Oboa era el que sacaba el disparo, y termina pegando en el mexicano. Ahora, qué inocencia la de Ecuador recién. Porque era una pelota en ataque, ninguno la fue a buscar, quedó el pase corto. Cuando se tendrían que empezar a preocupar un poco más, ir todos por la pelota.
0: Señoras, señores, 10 minutos de esta segunda parte por Radio La Radio. La radio de la Copa del Mundo, gana México. 2-0 en el Azteca ante Ecuador. Goles de Quiñones y Jiménez, ambos en la primera parte, a los 31 minutos ya ganado México por este resultado. Va saliendo Pacho, reubicado como primer marcador central ante la salida del castigado Ordóñez. Levanta buena pelota Moy Caicedo, de pecho contra la plata, abrió para Angulo, engancha Angulo, quiere sacar el centro, espera a Ener Valencia, centro para Ener Valencia, de cabeza lo anticipó Johan Vázquez y después de volea termina sacando Montes, aleja el peligro, está mitad, no la pudo sostener, la perdió Jiménez, la tiene Moy Caicedo, va Ecuador otra vez, Ricky.
3: Van 10 minutos y México tomó una decisión, meterse un poco atrás, muy cerca de su arquero, peligroso esto, ¿eh?
0: Abre Medina, se adelanta, viste, la tiene Ecuador en el terreno mexicano, pelota para Angulo, ataca Angulo, va a enganchar, lo taparon, Sánchez no lo dejó meter el centro, termina cargando Angulo, le rebotan, pelota para Angulo, tiene que apoyarse, la deja para Hincapié, la manda hacia adentro, recibe Moy Caicedo, Caicedo al círculo central, todo México muy atrás, se impacienta el público en el Azteca, se viene Ecuador como nunca antes en el partido, entrega Yeboa, Yeboa para Moy Caicedo, evolución de Caicedo, Caicedo para Yeboa, Yeboa para adentro, la mueve de un lado para el otro Ecuador, abre ahora la pelota, Vite, Vite para Hincapié, Hincapié contra el costado, recibe Medina, Medina engancha, la deja atrás, otra vez mete para Vite, y la sigue moviendo Ecuador, la tiene Vite, Vite para Moy Caicedo, tocando Moy Caicedo, le devuelve ahora Pacho, Pacho para Moy Caicedo, no encuentra por dónde entrarle a México-Ecuador, Ricky.
3: México armó la doble línea de cuatro, lo espera, le da la pelota, tenela, total, si la hace circular y no merís, la tiene Ecuador, va de izquierda a derecha, derecha a izquierda, no puede meter el pase filtrado.
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0: Toca Medina, vino para Hincapié, la maneja hace por lo menos 3 o 4 minutos Ecuador en el campo de México, pero no le puede entrar. Gana México 2-0, pelota de Caicedo para Vite. Vite sobre la izquierda, la maneja Hincapié, abierto Pirangulo, la lanza Hincapié por impotencia, sacó Vázquez cómodamente, igual gana el rebote ahora y se adelanta Medina, Medina para Angulo, se arrima al vértice del área, ataca Ecuador con mucha gente, se viene Angulo, la deja atrás para Hincapié, Hincapié insiste con Angulo, Angulo está apretado contra la raya, va a tener que jugar atrás, la regaló. Contragolpe para México que maneja Mora. Son 3 contra 3. Se diluye porque se abrió mucho Mora. Igual lo pisó Hincapié. Falta para México. Será tiro libre. Tiro libre por falta de Hincapié sobre Mora. Cuando me parece que se viene un cambio en el partido. Durmió la pelota México después de un largo dominio pero inofensivo de Ecuador, Ricky.
3: No tuvo la capacidad de resolver la jugada Ecuador. La tuvo por espacio casi de 3 minutos, 4 minutos. Solo lo hacía circular de derecha a la izquierda, pasaba por los pies casi todos los jugadores menos del arquero y todo en terreno mexicano que se había metido muy atrás, pero nadie sacó ni el disparo de media distancia, ni un centro, ni un pase filtrado. No resuelve, le falta esa claridad a Ecuador.
0: Primer cambio en México, Tiburón.
1: Otro jugador de las Chivas de Guadalajara, Brian Gutiérrez, que tiene el número 26, se retiró, muy aplaudido el pibito Gilberto Mora.
0: Y cambio también en Ecuador, Ezequiel.
2: El tercero, Ale, se fue el número 13, Ener Valencia, a la cancha al 11. Kevin Rodríguez, centrodelantero por centrodelantero.
0: Claro, el ex Independiente del Valle que metió tantos goles en la Copa Libertadores, Ezequiel.
2: Claro, correcto, sí, señor.
0: Va cerrando Johan Vázquez, pelota para Rangel. Salía con el arquero de las Chivas de Guadalajara para México. 14 minutos de esta segunda parte. 2-0 para México contra Ecuador en el estadio Azteca, en el Distrito Federal. Falta de Brian Gutiérrez contra Hincapié. Tiro libre para Ecuador en el campo del equipo de Sebastián Becasese.
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0: Ahora, ¿qué tendrán esas copas doradas de las que beben los mexicanos junto a Gianni Infantino en la zona de palco, Fer?
2: Gatorade.
6: Agua no creo.
0: Yo tampoco. Se viene Angulo, no va a llegar. Saque de arco para México. Entramos a jugar la última media hora del partido en el Distrito Federal. Gana México 2-0 ante Ecuador. Y por ahora se mete en octavos de final para jugar contra Inglaterra o Congo el próximo domingo.
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0: Metió Jiménez, Quiñones para adentro. La despeja Hincapié sin destino claro. La pelota pique y sale por raya al costado. Lateral para México. Se levanta el público ecuatoriano, ¿no? Y ahora responden los mexicanos, pero por primera vez cantó el grupito de los visitantes en el Azteca, Ezequiel.
2: A ver si puede reaccionar el equipo, pero hasta el momento no, ¿eh? Y el que tampoco reacciona, Ale, es Becasese, que está en silencio mirando el partido.
0: Tira Rangel, pelota larga, falta en ataque, le marcan a Jiménez sobre Pacho. Tiro libre para Ecuador, que por ahora está lejos de remontar el partido, Ricky.
3: Nunca estuvo en partido, esa es la realidad. Desde el inicio, México lo fue superando y se lo fue ganando, y lo está ganando. Nunca estuvo en partido.
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0: Estaremos este miércoles a las 13 justamente con Inglaterra, Congo. Relata Walter Nelson, comenta Daniel Barito. A las 17, Bélgica, Senegal. Estaremos con el gran Nico Bosa. Y a las 21, Estados Unidos, Bosnia, con Gonza Brasio y Ricky Dazo. Pelota que barre Gutiérrez, pero la pierde. Se viene ahora Medina. Tocó Medina, le queda Kevin. Tocó Kevin Rodríguez sobre el costado izquierdo. Recibe Angulo. Enganchó Angulo, va al área. Metió para Kevin Rodríguez. Termina sacando Johan Vázquez. Por lo menos se acercó al área de Rangel. Con cierto peligro Ecuador. Lateral para el equipo sudamericano.
3: La hizo bien Angulo. El amague le abrió el camino. Y después el centro al corazón del área, falta gente dentro del área en Ecuador.
0: Que va por la derecha ahora buscando con Ángelo Preciado. Otro ex Independiente del Valle. Entrega a Ángelo Preciado. Filtra y Eboa. Saca pero pifiado. La manda por un costado Romo. Acompaña a Ángelo Preciado. Lateral para Ecuador. 17 minutos de la segunda etapa. 2-0 arriba México.
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0: ¿Cómo habla Vincic? ¿No, Tiburón?
1: Sí, a Gallardo, le dijo, dale, no lo empujes más, pero se lo dijo en esloveno, me parece.
0: No debe entender nada, Gallardo.
3: ¿Y cómo lo entendió el Tiburón?
1: ¿Viste? Sí,
0: no,
1: sí, sí.
0: Políglota, todo.
1: Multifacético.
2: Políglota.
0: Claro. Entrega, viste, pelota para Hincapié, la abre sobre la izquierda, intentará Angulo de buen segundo tiempo. Le falta presencia en el área, como dice Ricky Dazo. A Ecuador se levantan los mexicanos porque Ecuador intenta permanentemente. Levanta Vite, con el pecho la sostiene Kevin Rodríguez. Entrega por la derecha, va Ecuador por el descuento, centro muy caicido. Se desvía en Quiñones y va al córner. Tiro de esquina para el equipo de Vika Sese.
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3: Si Ecuador mete un gol, cambia todo, ¿eh?
0: Vendrá el córner, por arriba buscará Ecuador, por lo menos para ponerle un poco de incertidumbre a la última parte del partido, para llevarle alguna duda a México. Centro de Vite, arriba, termina sacando con firmeza Raúl Jiménez. Insiste Ángelo Preciado, se abre por la derecha, mete Preciado, vino para Vite, perfila a la zurda, se apoya con Preciado, tírela al área, levanta Preciado, muy pasado el envío, corre Angulo, no va a llegar. Ahora ha sido inofensivo hoy Ecuador por completo, Ricky, ¿eh?
3: No sabe resolver cuando tiene la pelota. Ahí había mucha gente en posición de ataque. El centro era al corazón del área, a la medialuna, a la altura del punto de penal. No, lo tiraron pasado ya al banderín del córner, donde no había nadie y nadie iba a llegar. Eso le falta a Ecuador, esa viveza de resolver la jugada.
0: Y va México ahora para liquidarlo. Por el tercero viene México. Pique a Romo por adentro. Pelota hacia atrás para Quiñones. Lo va a terminar sacando con lo justo Hincapié. Empieza a exponerse encima Ecuador. La tiene, pero no llega con peligro y se protege atrás. México está listo para liquidar el partido de contragolpe. Sale Ángelo Preciado. Rumbo a los 20 minutos de esta segunda parte. Todo favorable para México. Gana 2-0 y no pasa sobresaltos en el DF.
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0: Abre Hincapié, lo intenta una vez más Angulo. Tremendo el partido de Ecuador, ¿eh? La tiró larga Angulo directamente a las manos del arquero Rangel. Sale sin inconveniente México, Enrique.
3: Hoy no es equipo. Son algunas individualidades de Ecuador, pero no es equipo. No ha jugado. Más allá de eso, un gol lo mete en partido.
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0: La maneja el zurdo, viste, metió por la derecha para Ángelo Preciado, quiso profundizar, la terminó regalando, se la obsequió a Gallardo y sale México rápidamente. La pelota por el medio para Lira, gira Lira, se arrima al círculo central, deja hacia atrás para Romo, Romo para Monte, lanzamiento Monte, pelota a la mitad, corta justo Ángelo Preciado, termina rebotando igualmente en Gallardo, mete Jiménez, pelota al gol para Quiñones, se abre mucho sobre la izquierda pero la rescata, va Quiñones, mete centro y al córner, la manda Pacho, tiro de esquina para México.
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0: Y Jiménez que levanta al público en el Estadio Azteca, donde vibran casi 90.000 personas, unos 80.000, 82.000 mexicanos, alentando a la selección anfitriona de esta Copa del Mundo con Estados Unidos y Canadá. Por arriba buscará el tercer gol México. Le va a pegar a Alvarado para ver si puede empezar a liquidar el partido el seleccionado azteca. Vincic otra vez habla. O estará revisando aquella apreciado por la que los mexicanos pedían tarjeta roja. No, simplemente advertía para que no se empujen tanto en el área. Va el centro de Alvarado, con zurda al segundo palo, tapó Galíndez, sensacional. Impresionante salvada de Galíndez, lo tuvo en Montes, en un frentazo muy potente. Atajadón de Galíndez, como por ejemplo aquellos que tuvo en la Bombonera con Huracán. Tremenda salvada del arquero argentino.
3: Frentazo de Montes que ganó en la altura. Galíndez al córner otra vez.
0: Y le va a pegar Alvarado. 22 minutos, segundo tiempo. Lo quiere liquidar México. Va al centro de Alvarado. Afuera. Lo tuvo de cabeza Montes afuera. Pasó rozando el poste izquierdo. Otra vez lo tuvo México, que estuvo a nada de liquidar Dodazo.
3: Y fue la reiteración del tiro de esquina anterior. Nada más que esta no fue al arco y no apareció Galíndez. Pero otra vez ganó Montes. Solo parecía la repetición de la jugada anterior. Bueno, el partido está muy claro. Cuando van a la pausa de hidratación, está muy claro el partido. Cómo se posiciona México esperando o lo liquida de contra marcando el tercero, o Ecuador en una de esas acierta y lo descuenta. Algo de una de estas dos ocasiones va a pasar. O lo liquida México o Ecuador se lo descuenta y se mete en partido.
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0: Pausado el partido, 23:30 marca el cronómetro y vendrá Ezequiel la última arenga y últimas indicaciones, pequeña charla técnica de Becasese, enérgicamente le habla a los futbolistas ecuatorianos.
2: Sí, ¿por dónde empezará a corregir, no? Porque son tantas las cosas que hay para arreglar. Bueno, así todo, Becasese reúne a todos los ecuatorianos, les habla, les grita, veo mucha cabeza baja y cierra con una arenga.
5: Llegó Julio, buen día a todos, ¿eh?
0: Ya estamos en julio.
5: Vino Julio.
0: Estallan los memes, Pablo.
5: También,
0: 12:30 de la noche en la República Argentina. Recordemos, el partido empezó una hora más tarde de lo previsto porque no estaban dadas las condiciones climáticas para comenzar a las 19, hora local, a las 22 de Argentina. Por eso, este partido empezó el martes en nuestro país y termina el miércoles. Rumbo a tres partidos muy interesantes que tendremos, como Inglaterra-Congo, Bélgica, Senegal y Estados Unidos, Bosnia. Todavía no se reanuda, tenemos tiempo en el Azteca. Gana México 2-0 rumbo a Acá Hay Buen Fútbol por Radio La Red.
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0: ¿Y qué hace México en esta pausa de rehidratación? Además de tomar agua, Tiburón.
1: Estuvo muy enérgico el director técnico, el vasco Javier Aguirre, teniendo en cuenta que quiere que se lo liquide antes, más allá del 2-0, para que sigan intentando. El que está próximo a ingresar es el hijo del Chaco Jiménez, Santiago, que tiene el número 11.
0: Se viene Santi Jiménez entonces, otro con sangre argentina, que se vendrá para el terreno de juego. Son dos cambios.
1: Y el 18,
0: parece.
1: Obed Vargas también.
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0: Bueno, se vendrá Santi Jiménez seguramente por Jiménez, ¿no, Tiburón?
1: Sí, Jiménez por Jiménez. Y habrá que ver si toca Alvarado, alguno que esté cansado.
0: Sí, Vargas seguramente por uno de los medios. Veremos a quién saca el Vasco Aguirre. Pelota abierta para Moy Caicedo. Lanzamiento a Caicedo. Busca Ecuador ahora con Angulo. Le pica por arriba la pelota. La perdió Sánchez. Se viene Angulo. Se abre sobre la izquierda. Trata de protegerla. Ahora quiere girar. Lo marca con firmeza. Sánchez lo obligó a jugar atrás. Pelota para Medina. Medina para Víctor. La maneja el zurdo. Se abre Víctor. Mete el futbolista Pumas de la UNAM. Adelanta Víctor. La tiene Plata. Enganchando ahora. La va sacando hacia atrás. Recibe Pacho, se abre por la derecha en el círculo central. Gira Pacho, mete para Vite. Vite para Hincapié. Y se viene Hincapié, se abre por la izquierda. Devolución para Vite. 27 minutos casi de esta segunda parte. Gana México 2-0 en el Estadio Azteca por Radio La Red. La radio líder del fútbol. Abre Hincapié. Balón para Medina. Medina que profundiza. Pica llevó, está habilitado. Gira llevó a la marca Sánchez. Pasó de largo. Sigue llevó a correr hacia atrás ahora. Termina derivando la pelota en Vite. Vite para Hincapié. Mete zurdo Hincapié para el descuento. Salva barriéndose con lo justo Johan Vázquez. Un buen centro de Hincapié que complicó. Tiro de esquina para Ecuador.
3: Ahí tienen que ser los centros. Centros cruzados ahí, pasando el punto de penal, donde el arquero no salga, pero favorezca al delantero que va llegando. Ahí Ecuador puede ser.
0: Le va a pegar Angulo, le vendría bárbaro al partido un gol de Ecuador. La juega Angulo al vértice, va al centro de Medina. ¡Ay! Por poquito no llegó a meter la cabeza en el segundo palo. Yeboa llegó por detrás de Montes. Plata dice que ni lo tocó. Plata dice, no, yo no lo toqué. Queda tendido Montes, que acusa, creo que se dio con el palo.
6: Sí, se golpea con el palo.
1: Sí, sí, exactamente.
0: ¿Se pega con el palo o pone la mano? Y
6: pone la mano ahí, ya que estaba.
0: Bueno, van los cambios, Tebo.
1: Sí, se van Jiménez y Romo. Ingresa el número 11, el hijo del Chaco Jiménez, Santiago Jiménez. El número 11 y el 18, Obed Vargas del Atlético Madrid.
3: Romo con Lira son los que más trayecto recorrieron en México. Romo, que se retira, corrió casi 9 kilómetros en lo que va del partido.
0: 28-15 afuera Raúl Jiménez, adentro Santi Jiménez con G, el hijo del Chaco, el futbolista del Milan de Italia. Pelota larga buscando a Brian Gutiérrez. El desvío de cabeza, la busca Santi Jiménez. Media vuelta de Gutiérrez, que quería con Quiñones. Y la pelota a las manos de Galíndez. Se apura el arquero nacido en Argentina. Levanta Galíndez. Pelota alta buscando a Gonzalo Plata. Quería Kevin Rodríguez. Terminó marcando a Montes. Pelota profunda ahora buscando a Santi Jiménez. Cierra hincapié. La tiene Galíndez. 29 minutos en el Estadio Azteca. Gana México 2-0 ante Ecuador.
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0: Mira, Boyka, se buena pelota. De pecho Kevin Rodríguez definió. Se lo perdió. Se lo perdió Kevin Rodríguez. Había quedado muy mal parado México ante un lanzamiento de Moy Caicedo. De pecho controló Kevin Rodríguez. Quedó a mitad del camino esta vez Rangel. Definió Rodríguez y se fue rozando el palo derecho. La más clara de Ecuador en esta segunda etapa, Daza.
3: Increíble la chance que desperdició Ecuador. Kevin Rodríguez, que la para muy bien de pecho. El control es bueno. Queda de frente prácticamente con el arquero. Después termina chocando con el arquero Rangel, que sale, pero nunca llega a la pelota. Y sí, Kevin Rodríguez, que alcanza a meter el botín. Tal vez en algún momento Kevin Rodríguez pensó que estaba en posición adelantada. El lanzamiento desde atrás de la cancha fue muy bueno para Kevin. Control de pecho, definición al ladito del palo. Era el descuento de Ecuador.
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0: Bueno, el Vasco Aguirre no come vidrio, o sea, manejar los tiempos de un partido. México, claramente, Tiburón le está bajando el ritmo a esta parte final cuando Ecuador va con mayor ímpetu.
1: Sí, totalmente. Hasta acá tiene la victoria, pero claro, imagínense ustedes, Ecuador está a un gol de meterse en partido. Bueno, estaba calentando el Memo Ochoa, recuperado Rangel. Y bueno, México, a ver ahora si puede mantener por lo menos esta ventaja.
0: 31 minutos de la segunda etapa, somos Radio La Real. 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Levanta bien arriba Rangel. Pasó de largo, Pacho calculó mal. Lo anticiparon a Ángelo Preciado. Se viene Santos Jiménez, se enganchó. Lo terminó marcando perfectamente hincapié, que saca por un costado. Levanta Preciado, pero lo presionaron. Se viene la pelota, le queda a Santi Jiménez. Termina levantando, la impulsa, viste. Saca del fondo Montes ahora para México. De cabeza la vuelve a sacar Angulo y se viene Kevin Rodríguez para la contra. Falta en ataque, le marca Vincic. Yo noté un arbitraje bastante localista de Vincic hoy.
3: Para mí no hubo falta, Para mí gana la posición del cuerpo. Es un choque, tal vez, de forcejeo del delantero con defensor, pero no para cobrar falta.
0: Bueno, se viene Jordi Ezequiel.
2: Se viene Jordi Caicedo y alguna modificación más también, Van a ser dos los que ingresen en Ecuador.
0: Y Kendry Páez también, me parece.
2: Creo que se prepara Kendry, sí.
0: Se vienen los del fútbol argentino, Jordi Caicedo y Kendry Páez, por lo menos los que han jugado la primera parte del año en el fútbol nuestro de cada día. 32 minutos en el Azteca, segundo tiempo. Se levantan los mexicanos cantando ole, ole y ole. Su equipo gana 2-0, se están metiendo en octavos de final, superando claramente a Ecuador. Presión Angulo, saca a Sánchez, la quiso hacer rebotar pero no tocó. El lateral para Ecuador atacando sobre la izquierda el equipo sudamericano.
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0: Van los cambios ese.
2: Sí, se prepara entonces Jordi Caicedo, el hombre de Huracán, y también Kendry Páez, que acaba de interrumpir su préstamo con River. Su pase pertenece al Chelsea, pero todavía no se hacen, ¿eh? Parece que van a reanudar y después se hace la modificación.
0: Bueno, estaban listos para entrar. Lateral que toma Sánchez. Le viene rebotando el balón sobre el costado de Vargas. Lanzamiento para Santi Jiménez. Falta, le cobra hincapié el árbitro Vincic. Te digo, los ecuatorianos están enfurecidos con un árbitro que tuvo clara tendencia localista, Ricky.
3: Sí, estas dos últimas infracciones que ha cobrado, para mí no fueron. Cobró las divididas y finitas para el lado de México. Los cambios.
2: Bueno, ahora sí, se retira el número 9 Yeboa y el número 20 Angulo. A la cancha el 16 Jordi Caicedo y el número 10 Kendry Páez.
0: Solo jugó bien en el primer tiempo. Yeboa fue el mejor de Ecuador, pero no la tocó en la segunda parte, Ricky.
3: Sí, y más allá de eso, creo que termina siendo hasta acá el mejor de Ecuador con lo que hizo en el primer tiempo. Eso demuestra lo poco que ha hecho Ecuador. Y Yeboa lo destacamos por las dos jugadas que tuvo, que generó el mismo.
0: Bueno, van dos cambios más en México.
1: Sí, exactamente. Bueno, el número 15, Israel Reyes, y el 17, Orbelín Pineda, los que van a ingresar en estos cambios en el equipo del Vasco Aguirre. Se retira muy, pero muy aplaudido Julián Quiñones, que retribuye, aplaude a la gente también. Es el primero de los cambios. Y el otro que se retira es Alvarado, extenuado, que además recibió muchas faltas.
0: Sí, Reyes es lateral derecho, de hecho jugó un partido como titular. Va a poner, hablando en futbolero, un doble cuatro, Reyes Sánchez, ¿no? De ese lado, y Orbelín Pineda para reforzar la zona media.
1: Claro.
0: 35 tenemos, gana México 2-0 ante Ecuador. 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Se levanta la Johan Vázquez, metiendo contra el costado. Vino para que levante Gallardo, termina rebotando. Y será saque de banda que le corresponde al equipo mexicano.
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0: La maneja Vargas tocando por la derecha. Evolución profunda de parte de Montes. Buscando sobre el costado diestro, pero recupera Plata. Sale gambeteando Plata. Falta contra el futbolista el Flamengo. Tiro libre para Ecuador.
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0: Bueno, sale con una molestia Alvarado, ¿no, Tibo?
1: Sí, en la pierna izquierda y cara de preocupación, de cara a lo que le viene a México. Mala noticia para Alvarado,
0: Sí, para seguirlo parece solamente una molestia muscular. Otro que jugó buen partido Alvarado, Ricky.
3: Sí, Alvarado para destacar con Quiñones y Jiménez. Para mí Jiménez es la figura.
0: Abre, viste, pelota en la izquierda, en cara Plata. Amaga Plata, se arrima al área, quiso metear. Lo marcó perfectamente Sánchez. Insiste Plata, la termina sacando por detrás para Vite. La maneja Vite, 36 minutos, gana México 2-0 ante Ecuador.
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0: Tira centro, hincapié, rebota, va al córner. Lo quiere jugar rápido, hincapié. Ya hace cualquier cosa, Tira el córner, corto, hincapié. Centro, alto, buscando a Kevin Rodríguez. Termina sacando Montes. Le queda sobre la derecha, ahora Moy Caicedo. Levanta Moy Caicedo. Atrapa muy seguro Rangel. Salida para México, no llegó Jordi Caicedo por poco.
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3: México tomó la decisión de meterse muy atrás y de entregarle la pelota a Ecuador. Más allá de esa decisión de México, Ecuador no la aprovechó Pero nada, no generó ninguna situación, salvo el pelotazo largo ese en el cual tuvo una aproximación, pero después no ha generado nada Ecuador.
0: 37, la mueve Ecuador, pelota por la derecha para Kendry Páez. Arranca el futbolista de último paso por River, que todavía es del Chelsea, Inglaterra. Tocando cortito para Moy Caicedo, el otro que es del Chelsea. Lo tiene Moy, Moy para adentro, la maneja con Vite, Vite se abre sobre la izquierda. Se lo deja Hincapié, la pide contra la raya Medina. Tira Hincapié, pelota para Medina, no la pudo frenar bien. Después se la pelea, la gana contra Sánchez. Centro para Jordi Caicedo, rebota va Kendry Páez para darle. Falta en ataque, le marca el árbitro Vincic. A Caicedo, tiro libre para México en 38 minutos de la segunda etapa. Opina, comenta, analiza por Radio La Red el señor Ricardo Dazo.
3: Otra decisión polémica del árbitro, porque para mí Caicedo salta a cabecear, gana en lo alto y cobra una falta que me cuesta encontrarla cuando la vemos en un monitor acá al lado de la cabina, pero bueno, falta en definitiva, más allá de un nuevo centro de Ecuador que no llevaba tampoco mucha claridad.
0: Se levantan los mexicanos, señoras, señores, en el Estadio Azteca. Se van metiendo en octavos de final de la Copa del Mundo, que lo tienen como uno de los anfitriones. Levanta Rangel, por ahora con este resultado van a jugar el próximo domingo en este mismo estadio contra Inglaterra. O contra Congo, que van a jugar mañana a las 13 en Atlanta, me dijiste, Fer.
6: Sí, señor.
0: Lateral que devuelve de cabeza firme Gallardo, igualmente le queda a Kendry Páez. La va sacando contra la izquierda por el círculo central, recibe Vite, la mete para que se abra Hincapié, se manda Hincapié, va al centro, zurda para Jordi Caicedo, marca Johan Vázquez. Insiste Ecuador ahora, no la pudo frenar a Brian Gutiérrez. Gutiérrez para Santi Jiménez, gambetea, falta. Falta de Vite contra Santiago Jiménez. Tiro libre por la falta contra el hijo, el Chaco. Tiro libre para México.
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0: pelota en la espalda de Reyes. Igual la va recogiendo ahora Medina. Medina toca al costado para Hincapié. Hincapié para adentro, para Vite. Rápidamente se le entrega a Moy Caicedo. Se manda Moy Caicedo. Tira contra el área. Marca Johan Vázquez. Le pega Moy Caicedo. De arriba para abajo. Un remate rasante que se fue alejando del palo derecho de Rangel. Saque de fondo para México. Señoras, señores. Ricardo Dasso. 40 minutos de la segunda parte en el México DF, en el Estadio Azteca. Gana 2-0 el equipo del Vasco Aguirre.
1: Que lo gana bien. Ecuador trata de reaccionar, pero con desesperación, sin ideas, sin claridad. Son los momentos cumbres de un partido que se va, y los manotazos de ahogado, como se dice habitualmente en Ecuador. Desesperación absoluta en cada intento.
0: Lateral que toma Ángelo Preciado. Se apresura el defensor de Atlético Mineiro. Después marca Gallardo, pero la termina regalando. No lo pudo capitalizar Plata. Pelota larga para Santi Jiménez. Va a la contra. Se abre por la derecha Santi Jiménez. Lo encara Hincapié. Se viene México a buscar el tercero. Marca Hincapié. Termina rebotando en Medina. Le cae por el otro sector de la cancha para salir por la derecha Ángelo Preciado. Adelante Preciado. Pelota que devuelve Kendrick Páez con suficiencia. Se viene Preciado. Tira muy largo para Gonzalo Plata. Rangel la deja picar, se complicó solo el arquero. Cuidado, qué pavada que hizo. Salida para México. 41 minutos de la segunda parte. Repone el equipo de Aguirre, que gana 2-0 en el Estadio Azteca contra Ecuador.
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0: Marca Pacho, toca Preciado, entrega Vite, va saliendo Hincapié. Una clara y contundente victoria de México, que sigue con la valla invicta y con 4 victorias en esta Copa del Mundo, Tiburón.
3: Exactamente, 8 goles a favor, 0 en contra. Números redondos hasta aquí para el Vasco Aguirre y su equipo.
4: Y la quinta victoria consecutiva en Mundiales, porque ganó el último partido en Qatar.
0: Es tremenda la campaña que está haciendo en esta Copa del Mundo México, ¿eh? Pelota bien alta buscando a Kendrick Páez. Marca Gallardo. Lateral para Ecuador. 42 minutos de la segunda etapa. Se empieza a levantar el público mexicano en el Estadio Azteca. Empieza a festejar a cuenta el pueblo mexicano. La gran ilusión de los locales de llegar bien lejos en esta Copa del Mundo. Lateral de Ángelo Preciado, pelota al área. El desvío, le queda algo atrás Hincapié, igualmente la rescata en el área. Toca de Hincapié, casi la regala. Termina recuperando contra Gutiérrez. La mete Hincapié, la perdió Vite. Va a la contra, corta el propio Vite. 43 minutos casi de la segunda mitad. Gana México 2-0. Lo tiene Ecuador. Mete Kendrick Páez. Pelota para Kevin Rodríguez. No la pudo frenar. No la supo frenar. Despeja Vázquez. Le queda Kendrick Páez. Levanta para Jordi Caicedo. Un cabezazo muy desviado de parte de Medina. Va a sacar Rangel. Repone México. 43-20. Dazo. Todo parece indicar que México se va a meter en los octavos de final de la Copa del Mundo.
1: Intenta Ecuador. Lo intentó Becasese con los cambios que no le respondieron. Con los 5 cambios que hizo. Ni Páez, ni Caicedo. Menos Kevin Rodríguez, que tuvo una clara y no la pudo aprovechar.
0: Abre Hincapié, se viene Medina. Por afuera para Hincapié. Buen centro, sur de arriba. No llegó por poquito. Jordi Caicedo le queda Preciado. Levanta otro centro. Pasaron todos de largo. Salva de cabeza Sánchez. Por lo menos empuja Ecuador. En el cierre del partido se viene a puro centro. Gambetti Hincapié. Lo pasa a Sánchez. Le pone la mano en el pecho. Pero no fue falta de Sánchez. Reyes la manda por un costado. Lateral para Ecuador. Mirá, Hincapié se va a pelear con Lira. Hincapié se fue a pelear con Lira. Seguilo Ezequiel. Está sacado Hincapié. Va al centro de Medina. De bien Hincapié. Quiere Rodríguez, rebote, pateó Caicedo, pega en el pecho Vázquez, de atropellada, no pudo darle. Después, Kevin Rodríguez va a la contra, se viene Santi Jiménez en la juega, mano a mano para la contra, engancha Santi Jiménez para el tercero, metió por dentro y después no pudo darle porque venía acelerado Orbelín Pineda. Le queda para sacar ahora Ángelo Preciado. Mete el derechazo largo, empuja a México, fuera de juego, bandera arriba para Jordi Caicedo. No encontró tiro en la anterior, ni Jordi Caicedo ni Kevin Rodríguez, y de contragolpe casi le queda México, Ricky.
1: Qué lindo partido, porque Ecuador tuvo ahí el descuento y respondió México en búsqueda del tercero con Jiménez,

0: Pineda, emociones hasta el final. Merecemos un gol más de alguno de los dos, sobre todo en el relato de Calumite por Radio La Red. En el final, uno más.
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2: 45 minutos de cuántos, tiburones.
3: 7 minutos más.
2: Es decir que el partido va a terminar exactamente a la 1 de la madrugada en la República Argentina. Recordemos que empezó con una hora de demora en el Estadio Azteca por la lluvia intensa y las tormentas eléctricas que hubo en la capital mexicana en las horas previas al partido. Se adelanta ahora a Ecuador, la lleva Medina, toque para Plata, levanta Gonzalo Plata, no llega Jordi Caicedo, de pecho cierra para su arquero Gallardo y la abraza Rangel. La aprieta contra el verde césped del Estadio Azteca. Pasó un minuto, quedan 6 por jugarse todavía, Enrique.
0: Es un Mundial que en los últimos minutos estamos teniendo goles, ¿eh? O sea que algo más vamos a tener, Calumite.
2: Va sacando pelota bien alta Rangel. Irá a buscar sobre la izquierda Orbelín Pineda. Marca Preciado, le queda Orbelín. Gambeteó Pineda y la tira sobre el lateral Kendry Páez. Y Orbelín que levanta al público en el Azteca. Lateral para México. 46-20 de 52 que jugaremos, Pablo.
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2: Tremendo final tenemos en el Distrito Federal. Aquí volverá a jugar México el próximo domingo contra Inglaterra. O gana, salvo un milagro ecuatoriano sobre el cierre que no pinta. Se adelanta por la derecha, la maneja Vargas. Toque de Vargas para Santi Jiménez. Metió Santi Jiménez, se viene Lira para el tercero. El remate de Orbelín. Pasó rozando el ángulo superior izquierdo de Galíndez. Lo tuvo Orbelín Pineda. Casi goleada mexicana.
0: Qué bien entró Santi Jiménez, para justamente habilitar a Pineda, que saca un remate buscando ángulo. Se va cerquita, México tuvo el tercero.
2: Levanta Moy Caicedo, sacó Sánchez, rebote para Jordi Caicedo, busca el delantero de Huracán, tuvo que apoyarse, se respaldó con hincapié para Caicedo, se viene Moy, Caicedo abre por la derecha, lo tiene Kendry Páez, abre al costado, centro de Ángelo Preciado, bloqueado por Gallardo, y sale Orbelín Pineda, gira Pineda, la defiende, voló por el aire, fauleado por Kendry Páez. Tiro libre para México. Le van quedando 4 minutos al partido en el Estadio Azteca. Gana México 2-0 y se clasifica para los octavos de final.
4: Y por segunda vez en la historia, México va a jugar un quinto partido en una Copa del Mundo. El único antecedente hasta hoy, la de México 86, cuando perdía en cuartos de final contra Alemania.
2: Amonestado el ex River.
5: Correcto, Kendry Páez se gana la amarilla.
0: Y mantiene el invicto en el Estadio Azteca, ¿no?
4: Inexpugnable.
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2: Ojo, hincapié, gracias, Pablito. Está sacado hincapié.
3: Sí, con Santi Jiménez, y por eso el árbitro Vincic lo llama a los dos.
2: Sí, trata de tranquilizarlos. Hincapié ya hace rato se quiere pelear con alguno. Defensor muy bueno, muy técnico, muy temperamental.
3: Y no le conviene a Ale meterse en esta a Santi Jiménez, porque tiene que pensar que él por lo menos va a tener una ronda más.
2: Y va Santi Jiménez a decirle al árbitro que algo,
3: que se tapó la boca.
2: Claro, que lo tiene. No, bueno, pero es un buchón malo.
0: La misma de Almirón.
2: Le dice que lo eche por taparse la boca.
0: Y ahora se tapa Santi Jiménez la boca.
2: A ver qué
0: dice. Sí, se tapa hincapié. El VAR va a tener que llamar. Va a tener que llamar el VAR. La misma que le cobraron a Almirón.
2: Sí, es la misma que la de Almirón.
4: No se puede creer lo de hincapié.
2: El árbitro va a ir al VAR y lo van a echar de manera increíble hincapié. No. Lo hizo entrar Santi Jiménez.
0: La misma reglamentación que le aplicaron a Almirón. Y es la nueva de que no se pueden tapar la boca por esto de la discriminación.
2: Bueno, por la ley Vinicius o Prestiani, llámenle como ustedes quieran. Igual, la verdad no me gusta nada lo tengo que decir, aunque sea argentino, no me gusta nada la actitud de Santi Jiménez de ir a buchonear. Ay, se tapó la boca y me dijo cosas. Deja
6: so todo, number 3, cover his mouth. Decision is red card.
2: Tarjeta roja para hincapié. porque decíamos que venía caliente. Si te rajan por una patada, ponele, se puede entender. Todos jugamos al fútbol, se puede entender. Que te echen por esta pavada de taparse la boca. De última, reputealo. Si te van a echar, Ricky, reputealo. Y si te echan, te echan. Porque encima se va aplaudiendo irónicamente Hincapié. Becasé se lo va a consolar. Se va de la peor manera posible de una Copa del Mundo Hincapié. Que ni siquiera va al vestuario, quiere ir a sentarse en el banco.
0: Es la impotencia también. Ya Hincapié venía entrando en juego, tirando patadas. Ecuador, no estuvo en partido Ecuador en ningún momento. Lo pasó por encima México.
2: Y el árbitro también podría ir terminándolo porque van 5:30, pero hace dos que no se juega. Había dado 7. México gana 2-0. Ecuador se queda con 10 futbolistas por la roja Hincapié. Levanta derechazo alto Johan Vázquez. Irá a buscarla Santi Jiménez. Ahora no fue porque estaba fuera de juego. Sacará Galíndez. Le va a quedar el último minuto al partido en el Estadio Azteca. Muy Caicedo le dice a Galíndez que se apure y patee largo. Tira Galíndez. Pelota alta buscando a Jordi Caicedo. No puede cabeza. Le ganó Monte. La tira de punta y para arriba ahora Lira. Va Santi Jiménez a tratar de meter el tercer gol. Corre Santi Jiménez, quiso frenarla, le rebota la pelota por el pecho, cae, falta en ataque, tiro libre para Ecuador, a menos de un minuto para el final. Bueno, ahora Santiago Jiménez acusa un golpe de Vite.
0: Y que se lo dio Vite, ¿eh? Hubo un manotazo de Vite en el piso. Si el VAR la vio, lo tiene que llamar también.
7: Lo viste.
4: 11 expulsados en la Copa del Mundo, Hincapié el tercero de un rival de México en el torneo.
2: Bueno, veremos si el VAR llama. Lo que dice Santi Jiménez es que le pegó un codazo a Vite. El VAR no va a llamar y Vinčić debería terminarlo cuanto antes para que no se le madre al partido. El partido de un árbitro que tiene muchas Champions, incluso finales de Champions. Pero este por momento fue casi un partido de Libertadores por características. Balón largo, va Caicedo. Falta en ataque. Otra vez le marcan a Jordi Caicedo. Queda tendido Montes. Se va a terminar el partido, señoras, señores. Va a sacar el arquero Rangel. Ya pasamos los 52. Y México volverá a jugar un quinto partido en una Copa del Mundo. En este caso serán octavos de final. En su casa contra Inglaterra gana. Levanta el arquero Rangel. Va a buscarla Santi Jiménez, cubre Medina, sale sobre la izquierda, presiona Jiménez, va a explotar el Estadio Azteca porque México habrá eliminado a Ecuador, que termina con 10 futbolistas por la roja Hincapié. Señoras, señores, se va terminando el partido en el Azteca, va a buscar la pelota Sánchez, tira para Jiménez, todavía no lo termina Vinčić, gambetea Pacho. Toque de Pacho, levanta Galíndez, pelota al cielo del Estadio Azteca, la busca Jordi Caicedo, marca Montes, la tira abierta para Orbelín Pineda, la corre Pineda, se apura para sacar del costado el futbolista apreciado, se la da Galíndez, pasaron 8 minutos, había dado 7 Vinčić. Tira Galíndez, la va a buscar Jordi Caicedo, marca de cabeza Gallardo, falta el Moy Caicedo, otra patada de caliente. Amonestado Moisés Caicedo también en Ecuador, Ezequiel.
5: El tercero, recordemos que el anterior había sido Alan Franco, que ya no está en cancha, y también Kendry Páez.
0: Impotencia total en Ecuador, Ya sin recursos, el único es demostrar el enojo pegando patadas.
2: Le va a pegar Rangel y ahora sí se va a terminar el partido. Casi 9 minutos. Se pasaron de los 45, había 7 el árbitro en el medio de la roja, en el medio de las discusiones. Saca Preciado, la tiene Moy Caicedo. Se despide Ecuador de la Copa del Mundo. Otro sudamericano que se vuelve para nuestra región. Señoras, señores, Pitti marca el final. El árbitro esloveno Slavko Vinčić. Se terminó el sueño ecuatoriano en la Copa del Mundo. Pero crece la ilusión de los mexicanos. Ganó 2-0 México. Aquellos goles de Quiñones y de Raúl Jiménez en la primera parte. Suena Cielito Lindo. Cantan los mariachis en el Estadio Azteca. Final en Radio La Red. México 2, Ecuador 0. 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
8: Lo ganó muy bien México. Lo ganó 2-0 con los goles de Quiñones y Jiménez en el primer tiempo. Pero México lo ganó desde el comienzo del partido. Desde la predisposición, el juego, los toques, generando situaciones. En el primer tiempo, 10 situaciones generó, marcó 2. En el segundo tiempo lo planchó, lo esperó a Ecuador, que no tuvo recursos, que no tuvo variantes, que no generó situaciones. México le tiró encima a Ecuador el Estadio Azteca. Le tiró por encima a su gente. Y el juego, y el fútbol, y los goles. México clasificó merecidamente. Desde inicio a final, México está en octavos de final.
2: Muy bien la firma Ricky Dazo para esta victoria mexicana que pone a los anfitriones en octavos de final. Al igual que lo había hecho Canadá y como va a intentar mañana Estados Unidos contra Bosnia. Fiesta absoluta en el Estadio Azteca. Nosotros vamos camino a la continuidad deportiva de Radio La Red con Acá hay buen fútbol. Lo último de México en tu voz, Fabio Vallejo.
3: Pura emoción, pura alegría. Por eso los abrazos, el saludo de cada uno de los jugadores. También del Vasco Aguirre. México por segunda vez en su historia jugará un quinto partido del Mundial. Espera por Inglaterra o por Congo.
2: Abrazo, Tibu.
3: Abrazo.
2: Lo último en la despedida de la Copa del Mundo para Ecuador, Ezequiel.
5: Bueno, Ale, cabezas gachas, por supuesto, ya Ecuador en el vestuario. Seguramente habrá sido el último partido de Becasés y vamos a ver en la semana. No puede acceder por segunda vez Ecuador a lo que podrían haber sido los octavos de final. Su único antecedente entonces quedó en Alemania 2006, cuando llegó a los octavos y quedó eliminado por Inglaterra.
2: Abrazo ese. Por allá, ¿quiénes trabajaron? Fer García.
9: Aquí Carlos Azar en la producción, Luis Santa Cruz en los controles. Antes estuvo Quique Pendaz. Obviamente también en la producción trabajó más temprano Walter Zafarian. En México juega el próximo domingo a las 21, otra vez en el Azteca, su partido de octavo frente a Inglaterra o República Democrática del Congo. 12 partidos que no pierde México, 10 triunfos, 2 empates, ganó los últimos 7 encuentros. Abrazo grande.
2: Chau Fer, abrazo enorme Ricky, nos vamos.
8: Ale Calumite, un placer, ¿eh?
2: Placer de haberlos acompañado. Se acabó otro día mundialista, mañana los esperamos con los 3 partidos en Radio La Red. Se viene Acá y viene fútbol en la radio líder del fútbol, en Radio La Red, en la radio del Mundial. Chao.

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1: Muy buenas noches a todos. 8 minutos pasada la 1 de la madrugada. Y nosotros nos pegamos a la... ¿Está hablando Beca? Ah, no, ahí terminó recién en Teis Sport. Está hablando Becasese en la tremenda derrota de Ecuador. Yo no esperaba tanto, ¿eh? Tanta superioridad. Lo pasó por arriba, che.
2: Pegó primero, aparte.
1: Usando la localía fuerte, le tiró la Azteca por la cabeza de entrada. Lo fue a buscar. Estaba muy nervioso Ecuador. Y le hizo un planteo a cara de perro. Se lo llevó puesto, ¿eh? Y el primer gol que pareció offside, demasiado arriba. Lo estaba moviendo con Brindisi el partido.
2: ¿Y
1: Miguel dice, están achicando demasiado arriba, el gol, ¿dónde sale? ¿Cómo se llama? ¿Cómo se llama?
2: Quiñones.
1: Quiñones sale de atrás de mitad de cancha, cuando vos salís de atrás de mitad de cancha no hay offside.
3: ¿Entendés? Ah, perfecto.
2: Colombiano nacionalizado mexicano.
1: Sale de atrás de mitad de cancha y define como la zamputa al primer palo y ahí fue un baldazo de agua fría porque lo pasó lo mismo que le pasó al Faro también. Esos partidos que los preparás contra Estados Unidos y a los 5 minutos 0-1 y se te queman todos los papeles. La verdad que gran victoria de México.
3: Podría haber hecho un gol más también en el segundo tiempo.
1: Se lo llevó por arriba. Gran victoria de México.
2: Tuvo muy pocas Ecuador.
1: Ecuador tuvo en el primer tiempo, la verdad que tuvo una. El Caño, ¿cómo se llama, chiquito?
2: Sí, el
1: 8. Caño y de puntina al primer palo.
2: Sí, que se le va.
1: La verdad.
2: Chihuahua.
1: Si México se queda en el Azteca, como se va a quedar, México se pone chivo en el Azteca, ¿eh?
2: Hoy jugó mejor que los partidos de la fase de grupo.
1: Se pone chivo en el Azteca, ¿eh? Fue el mejor partido de México.
2: Fue el mejor partido de México en la historia de los mundiales, no del mundial. En la historia de los mundiales. Son unos perros.
1: En el 86 tuvo
2: unos perros.
1: En el 86 tuvo partidos. Tuvo partidos buenos en el 86, boludo. Escúchame, vamos a vender, tirate uno de entrada.
3: Obvio.
1: Porque ya lo tengo a Gustavo Silva, está enganchado, Gus. Buenas noches, Gustavo.
4: Aquí estamos. Hola, buenas noches, Mariano. Saludos.
1: 5/5, perfecto.
4: También para, hola, Sima. Para Diego, para Romina, para Charlie
1: Azar, para Gus. Negro Santa gran Cruz. Gran faena tuya hoy a la tarde con Francia, ¿eh? Gran faena.
4: Gracias. Pero ya en mi caso se está haciendo sentir el mundial en las cuerdas vocales.
1: Bueno,
4: y también,
1: tranquilo.
4: Bueno, estoy rodeado de mucha gente con gripe, con
1: gastroenterocolitis.
4: Bravo el tema.
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4: 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Es del laborito porque se viene otra caja.
1: Tuviste bien hoy, ¿eh? Tuviste bien, Gus. Gran faena hicieron hoy, ¿eh?
4: Lindo partido.
1: Con cómo se toma las cosas personal, Barreto. Se piensa que pobre, se pelea con él, contra él. Se ve al espejo y se pelea con él. Porque la verdad que él tiene una manera de sentir el fútbol, que está bien, pero en el Mundial, ¿viste? La forma no importa, hay que ganar, ¿viste? A mí no me importa nada. Yo que me quede Cabo Verde, Cabo Frío y Cabo Polonio, y después la final sí, juguemos con Francia, todo bien, pero al final... Y cuanto más paquetes podemos jugar, mejor, ¿viste? Y la verdad que Francia...
2: Ya no queda mucho
1: contra
2: paquetes.
1: Un rival que Gustavo nos va a decir qué rival es ahora. ¿A quién le ganó? Porque parece que le ganó a la Suecia de Ibrahimovic o a la Suecia que nos dejó afuera nosotros en el 2002. Y no es así. Gustavo nos va a decir esto auspiciado por...
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1: Muy bien, quiero agradecer a toda la gente que está del otro lado en el streaming, en la aplicación, en todas partes del mundo, con la aplicación que se escucha excelente, re que bien. Te la podés bajar muy fácil, la aplicación de la red para los teléfonos. Y la gente que está escuchando en el modo tradicional, tenemos mucha gente enganchada en el streaming, la verdad que agradecemos, porque estos postpartidos son extraordinarios. A ver, Gus, vamos a repasar la jornada de hoy, ¿eh? Gustavito.
4: Sí, querido.
1: Repasamos la jornada de hoy.
4: Sí, el triunfo de Noruega 2-1 a Costa de Marfil.
1: Peligroso, ¿eh?
2: Trabajado el triunfo de,
1: porque
2: sobre la hora.
1: Porque Costa de Marfil mereció ganarle a Alemania y sacarlo del grupo. Alemania fue un espejismo. Lo que pasa es que festejamos mucho los paraguayos y los ecuatorianos, pero Alemania es muy malo. Merecía perder con Costa de Marfil. Lo vi de punta a punta el partido.
2: Sí, el gol lo hizo sobre el final. El 2-1.
1: Y la verdad que Noruega va a ser difícil, che. ¿No, Gus?
4: Sí, va a ser complicado para Brasil, pero bueno, es una prueba de carácter. No está acostumbrado a Noruega a estos momentos. Y bueno, Erling Haaland hoy fue el héroe, pero no había ofrecido demasiado.
1: Nada, che.
4: Había fallado bastante en el partido.
1: Y amargo
4: bueno,
1: estaba. Pero hizo el gol.
4: Sí, estaba amargo.
2: Un gol que la empujó, sí, ¿viste? Se la llevó
1: puesta.
2: Ahí
1: se movió muy bien, hizo dos pasos para atrás.
4: No le entró bien a la pelota.
1: No, pero hizo dos pasos para atrás, casi la saca el arquero. Ah.
2: Igual
1: pero está ahí, hizo dos pasos para atrás, se movió muy bien en el área, el hijo de puta.
2: Es la hinchada del Mundial, la de Noruega.
1: Sí, es tremendo.
2: Es tremenda la hinchada.
1: Es tremendo
2: por cantidad y por
1: a caballito del marketing de la entrada, a caballito del marketing de ese ritual que hacen post partido.
3: Es cierto.
1: Está agradando al público.
2: Sí.
1: Y bueno, mientras estamos viendo el primer gol de Quiñones, qué golazo, los goles de México. Cagadón.
4: ¿Sabés
1: qué?
4: Me hizo acordar al mejor Canelo Álvarez cuando te noqueaba.
1: Sí,
4: metió dos manos y
1: dos
4: Ecuador
1: manos
4: no se levantó más.
1: Exactamente, que el arranque, cuando vos preparás un partido, le pasó como al Faro con Estados Unidos.
2: ¿Viste? Hay que prohibirle ponerle micrófono a los hinchas mexicanos, por lo menos los periodistas argentinos.
1: ¿Está el relato de Calumite? Vamos, y buscame el de cima de el primero de Mbappé también. No. Vamos a escuchar. El relato de Calumite, como decías, porque, hey, Gus, se quedan todos los partidos en el Azteca, se quedan estos, no se mueven.
4: Sí, bueno, ¿van con Inglaterra o Congo?
1: Sí, en el Azteca, ¿eh? Bueno. Si tenés goles, dámelo, que ya viene Gustavo Jarroch. Dámelo, pero pará, dámelo con un auspicio.
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5: Mete Gallardo, aguanta Quiñones, pelota por dentro, gambetea Alvarado, va Quiñones, metió para Quiñones, parece adelantado, pero vamos, corre Quiñones, llega Jiménez, engancha Quiñones, tiro al arco.
1: Parecía adelantado, qué bien gritado, qué hijo de puta.
5: ¡Gol!
1: ¿Qué relatores tiene esa radio, mamá?
5: Muy bueno, todo.
1: ¡Gol!
2: Esto lo presagió Maradona, ¿eh? Hoy lo escuchamos.
5: ¡Gol de México! ¡Gol de México! ¡Gol mexicano!
1: El primer gol de México gritado por Calumite acá en la transmisión. 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Con unos números impresionantes. Qué lástima por Beca, porque había logrado dar vuelta a la opinión pública.
2: ¿Pero va a seguir después de esto?
1: No sé, pero se va bien, ¿no?
2: Si se va bien. Hoy perdió. Hay que jugar con 100.000 personas, te tiemblan las patitas.
1: Y es apretando tan arriba. ¿Sabés que Gus lo estaba viendo con Brindisi?
2: Sí.
1: Y Brindisi me están apretando demasiado arriba. Qué necesidad tan alto. Y queda enganchado ese, ¿viste? Porque salió atrás de mitad de cancha.
4: Sí, y dio la sensación Mariano, que dejaron todo contra Alemania, que se quedaron allí y no viajaron al Distrito Federal Mexicano, se quedaron en el partido anterior.
1: Muy buena pintura, señoras y señores. Vamos a poner un poquito, dame el gol de Francia, porque después de Noruega y después de la hermosa demostración del público de Noruega que se queda en el estadio para hacer el ritual.
2: Espectacular.
1: ¿No? Se quedan todos.
2: Hermoso.
1: Y hacen el ritual con una llamada de tambor, que se lo dan desde la tribuna. El tambor.
2: Hoy lo hizo el Capi.
1: Es espectacular. Vino Francia. Y ahí
2: Se nos llenó temible. El traste de preguntas.
1: Y ahí, temible Francia, ¿eh? Pero yo tengo una salvedad, que la voy a decir. ¿A quién le ganó Francia? Para hacer, para mí es un falso cuco.
2: Selecciones, no.
1: Seguramente van a grabar esto y lo van a dejar y me lo van a pasar todo el
2: primera
1: año.
2: ¿Primera ronda querés repasar?
1: No, ahora voy a hacer. 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
1: Muy bien, vamos a hablar con Gus. A ver, Gus, Francia para sí. vos. ¿Para qué viste
4: un
1: hoy?
4: Equipo temible, un equipo que es... el mejor, que está por encima de todo, me cuesta decirlo, porque además está por encima de la Argentina.
1: ¿Por qué decís
4: los cuatro
1: eso?
4: De arriba.
1: ¿Por qué decís que está
4: porque
1: por
4: es un equipo.
1: El equipo
4: no
1: me
4: lo tengo que decirte porque,
1: ¿por sí?
4: porque Julián que... Álvarez y Lautaro Martínez no tienen esa fluidez, ese gol que tuvieron en distintos momentos de la Argentina. Estos Mbappé tipos atacan con una naturalidad.
1: Sí, sí.
4: Hacen las jugadas, parece. Me hace acordar a los Globetrotters cuando hacían jugadas lujosas, a veces son sobradores, bajan los decibeles.
1: Con Holanda,
2: si ¿viste? No estuviera Messi, te digo que Francia es campeón ya, Messi te da siempre una llave.
4: No te la doy esa, te la doy la de Suecia, que fue un equipo que se enganchó de los playoffs por una situación que lo favoreció, que fue... el coeficiente de la Nation League.
1: Muy bien.
4: Después entró como uno de los mejores terceros. Perdió 5-1, ganó 5-1 otro partido. Pero es un equipo muy chiquito. Pero hay que ganarle también al equipo
1: en
4: chiquito
1: momento,
4: como ganó
1: en
4: Francia.
1: En un momento
4: hoy.
1: Parecía un entrenamiento, la puta madre.
2: Le ganó bien a Noruega con suplentes. Caí.
4: No. Y hoy jugaron en el calor neoyorquino. Y no había techo y no había aire acondicionado. Fíjate que cuando ahí fueron a la pausa de hidratación, se ponían como los tenistas, se ponían las toallas mojadas sobre los hombros.
1: Sí, sí, sí. Y la pleitesía que le rindió, cómo él lo fue a saludar al técnico. Y creo que se mandó, para mí, que soy un observador de esas cosas, porque me encanta ver esas cosas, creo que Deschamps cometió el error del Mundial. Hacerle la reverencia a Mbappé cuando lo sacó. Le hizo la reverencia musulmana, ¿viste? Con los dos brazos arriba y abajo.
3: Sí.
1: No se hace.
4: Sí, la que le hacen los hinchas argentinos a Messi, ¿no?
1: Los hinchas argentinos a Messi, pero el técnico hacerle eso...
2: Pero me parece que Mbappé... A nosotros nos cae antipático, pero el pibe que no tuvo una... Si bien hizo mucho gol en Real, no marcó la diferencia. Este Mundial... Como en el otro Mundial, y en el otro Mundial, la rompió en todos los mundiales.
1: La rompe en todos los mundiales.
2: Es antipático. Yo creo, él no tiene la simpatía y alguna vez
1: declaró... No tiene la línea de Cristiano Ronaldo. No es agradable a los chicos, no es agradable... No le gusta que lo saluden, que lo toquen, no.
3: No es carismático.
1: No, es desagradable como son los franceses, que son desagradables. Son gente muy difícil. Y el parisino peor. Pero
2: usa mucho perfume.
1: No, pero son gente muy difícil.
3: Sucias.
1: Pero creo que nosotros... Poblando la mitad de cancha, no sé, me gustaría...
2: Hay que ver si llegamos o ellos
1: llegan. Tenemos muy poco tiempo para escuchar al público, pero creo que, no sé, viste, si ellos no le dan bola a la mitad de cancha, es un lugar de tránsito, ¿viste? No le dan bola a la mitad de cancha.
2: Noruega cuando...
1: Y atrás son ingenuos todavía.
4: Sí, ahí lo que decía Barreto hoy, que ahí detrás de Rabiot y Tchouaméni,
1: sí.
4: Si juega un enganche, si juega Messi, si juega, por ejemplo, Thiago Almada, sí. O Nico Paz, ahí puede hacer daño la Argentina, sí, con un delantero que gane las espaldas también de... Sí. De los
1: el arquero no me parece que es Bartés.
4: Muy grandotes.
1: No me parece Bartés, no me parece...
2: Parte
1: no me parece arquero campeón. No veo arquero campeón.
4: Te lo digo en voz baja.
1: Sí.
4: Me gusta más que Lloris, que el arquero
1: ¿en
4: de
1: serio?
4: Tuvieron antes.
1: Mirá,
4: tienen
1: mirá.
4: Un plantel el muy superior a Qatar.
1: Tienen mejor, te escuché decir eso y
4: perdón,
1: ahí suscribo.
2: Sí, y tiene una épica.
4: Pero...
1: ¿Qué épica?
2: Tiene una épica que murió la mamá del técnico. Que esas cuestiones en este tipo de copas, en la carga emotiva.
1: Sí, pero se equivocó. Hoy era la repentesía, había que rendírsela a él y él rendió la repentesía del jugador. No sé, Carlos no hace eso con Messi, ni lo hizo nunca tampoco. El que lo hizo se fue, marchó, que fue de Sampaoli. No sé.
2: Pero Deschamps
1: no
2: es campeón del mundo.
1: Lo dijo ahora que quede grabado, yo que sé, no sé,
2: otra.
1: Lo dejo.
2: Tiene otro, no compares a Deschamps con Sampaoli, que lo compara con sabe de fútbol
1: no
2: como
1: sé,
2: yo, nada.
1: No sé, no se hace esas cosas con la figura. Ni a Diego le hacía eso a Bilardo. No sé.
2: Bueno, a vos no te gustó, pero...
1: No me gustó.
2: Hay que verlo.
1: México puede ser. Ya tenemos. Ay, qué lástima que se fue. ¿Tenés? Escucha esto que dijo Diego con Víctor Hugo, Gus.
4: Ah, sobre, sí, sí, lo que hablábamos.
1: Sí, sobre los entretiempos.
4: Claro.
1: La predicción de Diego Maradona, ¿no?, en el Mundial de Rusia. Escuchá, por favor. Sí.
6: Hubo otra noticia muy fuerte hoy, la del Mundial de Canadá, Estados Unidos y México en el 2026. ¿Le gusta?
7: No me gusta.
6: Yo pensé que no le gustaba.
7: No me gusta, absolutamente.
6: Es muy grande, eso no hay pasión.
7: Es que no hay pasión. Los canadienses serán buenos esquiadores, todo lo que quieran. Los americanos quisieron hacer, ¿se acuerda? Cuatro tiempos de 25 por la publicidad, ¿se acuerda? Que lo hablábamos. 100 minutos teníamos que jugar. Y bueno, acá sale ganando México. Acá sale ganando México cuando México no lo merece. En realidad, México gana dos partidos. Llegan los mexicanos o a Brasil o Alemania, como me tocó a mí.
1: Está llegando México.
7: Bumba, fuera.
1: En el Azteca, boludo.
7: Aeroméxico.
1: Es una cosa de locos es esto de Diego, che. Mm. Y los cuatro tiempos.
2: Y los cooler break.
1: Hoy, no sé si hoy vieron, hoy escucharon la transmisión de la red. Está Gus. Saca un comunicado, sí. FIFA, diciendo que para el público que se veía demorado una hora el espectáculo. Y para las transmisiones iban a levantar los cooling breaks. Iban a hacer transmisión.
2: Eso saca
1: normal.
2: La FIFA.
1: Saca la FIFA. A los 3 minutos saca un contracomunicado diciendo que el comunicado anterior no estaba.
2: Llamaron a la grande cadena, ¿no?
1: Pero
3: qué desprolijidad.
1: Llamó a Agustín Vila de Telefe, claro. Y dijo: pues claro. ¿A dónde vas a levantar?
2: No, claro.
1: Es tremendo lo de los cuatro tiempos, claro.
2: Y lo que se vende, porque es.
4: No, y bueno.
2: Termina
3: vendiendo.
1: Es otro precio. Es otro precio de ahora.
2: Y porque ahí no cambiás.
1: No, la tanda ya está vendida de antes.
4: En el estadio, ¿no?
1: Claro.
4: Con la bebida isotónica, ¿no?
1: Pero claro, ¿por qué? Porque en México no manda el clima, como en Estados Unidos. Claro. En Estados Unidos hay un rayo a 12 kilómetros, tenés que parar. En México les chupa un huevo. O sea, pararon porque había una tormenta. La gente se quedó en la cancha.
2: No se fue nadie. No, lo que yo veo en el cooling break es que mandan la tanda al toque y no, vos no hacés zapping como en los 15 minutos.
1: No,
2: por eso vale la mal la pauta.
1: Claro,
2: te
1: vale
2: la comés o te la comés.
1: Vale el triple.
3: Y la ves seguro.
1: Pero pregúntale a Agustín Vila o a Caliones. ¿Qué quieren?
2: Son dos minutos, a 10 segundos.
1: Es otra plata muy diferente porque no estaba vendida de antes.
2: Claro, eso es la nueva.
1: No estaba vendida. Eso se vende minuto a minuto, ¿entendés? Como se
2: partido
1: vendían,
2: a partido,
1: como se vendían los penales en el 90. Después pregúntale a Gustavo Sofovich que te cuente cómo vendían.
3: Y minuto a minuto,
1: las tandas
3: que
1: de penales
3: ser más caras.
1: Claro, se van levantando los
3: claro.
1: teléfonos y le decís a la.
2: Vale tanto.
1: Ah, no sé, a supermercado Garlopa.
2: ¿Querés?
1: ¿La querés? Sí, poneme. Bueno, vale 6 meses más.
3: Tal.
1: Y te la van.
2: Imagínate que el entretiempo en la final va a durar 15 minutos más.
3: Uy, ahí.
2: Y hay que ver cuánto duran
1: también,
2: los coolings.
1: Y bueno, también.
2: Bueno, ojalá llegue.
1: Bueno, vuelvo con Francia, ganador de un partido muy fácil. Demostró poder, demostró peligro. Yo creo que Francia hoy hizo el primer raullido, el primer.
2: Yo me asusté. Sí. Yo lo vi,
4: Gustavo, me jugó un entrenamiento.
2: Me asusté hoy.
4: Sí, sí.
1: Gustavo dijo: me asusta Francia, y relató el primer gol así.
8: Viene para Mbappé dentro del área y va Mbappé, enganchó, ahí está, gol, gol, gol, gol, gol, gol, gol, gol, gol, gol, gol, gol, gol, gol,
1: gol,
8: gol, gol, gol, gol, gol, se abraza a Deschamps, comparten ese dolor que tuvo Deschamps para que ahora se transforme en alegría. Y Francia, que disfrutaba de jugar el partido ya dentro del área de Suecia, define. Y esto está liquidado. Permítanme decir de manera tal vez apresurada, pero estamos en el tiempo cumplido. 45 minutos con 20 segundos y Mbappé hizo una jugada genial. De un córner de Dembélé para Olise, de Olise para Dembélé, Dembélé para Mbappé, y ya se veía venir cuando amagó dentro del área entre 3 jugadores suecos con el arquero pidiendo clemencia. La cruzó fuerte, pegó en la parte interna de la red del arco de Videl-Zetterström. Y ale, ale, le bleu, en el Mundial Francia, candidato a llegar a la final, por más que se cruce con Paraguay en la próxima instancia. Francia derrota a Suecia 1-0. No se derrite Francia a pesar del calor neoyorquino. Kylian Mbappé con una calidad gran, exuberante.
1: Gran partido, Francia 1-0. Muy bueno, Gus. Como gracias, si supiera, amigo. Para mí debería vivir de esto, Gus.
2: Vive de esto, ¿no?
1: Tremendo.
2: Si hay alguien que le puede ganar a Francia fuera de libreto, es el Paraguay del profesor Alfaro, porque es el único. Los demás son. Y porque por ahí se te cuelgan los 11, meten una, bueno, y te boludo, cagan a patadas.
1: Nosotros también el viernes no puede pasar eso.
2: Pero yo te lo vengo diciendo. El viernes vamos no a ganar, pero.
1: A España le pasó. A España le pasó.
2: A Uruguay le pasó.
1: A España le pasó. No sé, Uruguay. Pero a España le pasó. A España le pasó.
2: Le pudo hacer un gol.
1: Te llevan a los penales y después te sacan, como lo sacó Paraguay a Alemania.
2: Tenés que tener la mejor tarde defendiendo, porque lo que yo veo de estos pibes, los 3-4 Francia adelante, que son todas mega estrellas, que cuando conectan, pim, pim, pim, es de PlayStation, no la ve la pelota.
1: Te voy a decir una cosa, México no pierde en esa cancha desde el Mundial 86.
2: Pero nunca juega con nadie.
1: Por mundiales y por eliminatorias, ¿qué no jugamos en el Mundial 86?
2: México, Francia lo agarra a México ahí, en esa cancha, le hace 5. Y los mexicanos están cantando, verga, tu madre, 5 le hacen. Juegan contra Ecuador, que chicos, por favor. Lo de México es una mentira.
1: Lo que pasa es que hace de cuenta que River se hace fuerte en el Monumental. Estos se quedan en la Azteca, boludo.
2: Pero no tiene la capacidad. River tiene los mejores jugadores que compra. Pero estos pibes.
1: ¿Quiénes son estos pibes?
2: Los mexicanos. Los mexicanos, lo digo. No saben nada de fútbol. Ahora están agrandadísimos.
1: No saben nada de fútbol. Es una de la liga.
2: No saben nada.
1: Se ríe Gustavo.
2: ¿Estoy tan equivocado? No, o sea, nunca pasaron al quinto partido. Creo un solo vez. Una o dos veces.
1: Sí, en México.
2: En México.
1: Gus.
4: Y bueno, ahora hay que esperar porque, bueno, Inglaterra va a tener la palabra, ¿no? Si supera a Congo, imagínate lo que va a ser ese partido en el Azteca, ¿no?
1: Porque
4: también el efecto
1: mañana,
4: altura, el smog. Va a ser complicado para los ingleses, pero bueno, esa va a ser la gran prueba para este México que quiere superar un partido de octavos de final, ¿no?
1: ¿Y qué tenemos mañana, Gus? ¿Cómo es mañana?
3: La jornada, a ver cómo son los equipos.
1: Mañana
3: los
1: tenemos Inglaterra-Congo.
2: Después juega Croacia.
1: ¿Ah? Inglaterra-Congo. Yo te digo una cosa, Gus. Inglaterra-Congo no va a ser un partido fácil para Inglaterra, ¿eh? A priori pareciera que puede ser un partido fácil. Yo no siento que a Inglaterra se le haga fácil, ¿sabes?
4: Es que tiene un trauma Inglaterra y es también esa dificultad que le vimos a Alemania, por ejemplo. Son casos bastante similares con Países Bajos. Tienen que dar mucho más de lo que han demostrado. Además, tienen la responsabilidad por ser la liga más competitiva, que tiene los mejores jugadores.
1: Totalmente de acuerdo.
4: Y bueno, ahí tenés un gran partido. Y después tenés otro choque europeo-africano a las 17, hora nuestra. Bélgica-Senegal. Y luego, a las 21, Estados Unidos frente a Bosnia y Herzegovina.
1: Oh, qué partido. Es un lindo partido.
3: Sí. Bueno, mañana es una jornada full.
1: Todas son jornadas full.
2: Todos son lindos partidos.
1: Son todos partidos.
2: Estados Unidos tiene, para mí, el rival más flojito. Bosnia, no.
1: Sí, Estados Unidos juega bien. Vamos a ver, es un tercero.
4: Sí,
1: es un tercero.
2: Pero hay terceros y terceros.
1: A ver cuáles son los terceros y terceros.
2: Hasta ahora creo que quedaron todos afuera los terceros.
1: Pero no, ojo,
2: para mí Bosnia fue de los más flojitos. De los terceros que entró, para mí fue el más flojito.
1: Yo creo que nosotros podemos hacerle daño a Francia en mitad de cancha, copándole la mitad de la cancha, jugándole atrás de Rabiot, atrás de Tchouaméni.
2: La defensa, el mejor día de su vida tiene que tener.
1: La defensa tiene que estar muy lúcida, muy cortita. Muy cortita. Y salirle de contra y jugarle al revés. Porque a donde le vas a buscar, vuelan, boludo. ¿Sabes qué vuelan? Estoy viendo los goles ahora.
2: No vuelan. Hoy me asusté porque hoy realmente, aparte, la pelota volaba de tres cuartos para adelante, volaba entre ellos. Triangulaban, decía, ¡wow!
1: Sí, la velocidad. Que
2: Argentina ese juego no lo muestra.
1: Que triangulan, sí lo muestra. Sí
2: no,
1: lo muestra.
2: No a ese nivel.
1: Ya lo
2: todavía lo ha tenido.
1: Ya lo va a
2: en
1: mostrar.
2: Este mundial.
1: Ya lo va a mostrar. Lo tengo a Gustavo Yarroch. Para irme, me quedan dos tandas de 7. Dame, Romy, por favor, un par.
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1: Ya se viene Gustavo Yarro con todo lo que le pasa a Argentina, auspiciado por...
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9: Gus, muchachos, ¿cómo
1: estás?
9: Les va?
1: Bien,
9: un abrazo,
1: muy bien, buenas noches.
9: Para todos. Hoy va a viajar la selección argentina rumbo a Miami. Será a las 6 de la tarde de la República Argentina, luego que el plantel se entrene una vez más aquí en Kansas City. Luego almorzarán en el Hotel Origin y viajarán a la sede donde el próximo viernes Argentina buscará un lugar en los octavos de final de la Copa del Mundo frente a Cabo Verde a partir de las 7 de la tarde de este viernes en la República Argentina. Siguen las buenas noticias en cuanto al Cuti Romero, porque por segundo día consecutivo se entrenó a la par del resto de los compañeros. Volvió a responder de buena manera el Cuti, con lo cual va a reemplazar a Nicolás Otamendi en la zaga central y será el acompañante de Lisandro Martínez en la cueva, en la línea de fondo del equipo argentino. Quedan dos interrogantes todavía, persisten dos dudas. Ya una se fue diluyendo, que es esta del Cuti Romero y Otamendi. Las otras dos son las siguientes: Nicolás Tagliafico o Facundo Medina para el lateral izquierdo, y en la posición de centro delantero habrá que ver quién acompaña a Lionel Messi. Los candidatos son naturalmente Lautaro Martínez y Julián Álvarez. El probable equipo de Argentina en consecuencia es con el Dibu Martínez en el arco, Nahuel Molina, Cuti Romero, Lisandro Martínez y Tagliafico o Facundo Medina. En la mitad de la cancha, Rodrigo De Paul con Alexis McAllister, Enzo Fernández. Va a permanecer en el equipo Thiago Almada, Lionel Messi, y veremos si juega Lautaro Martínez o Julián Álvarez. El equipo argentino el jueves se va a entrenar en Miami, seguramente en el complejo del Inter. Y además, Lionel Scaloni, acompañado por un futbolista, dará una conferencia de prensa en el estadio Hard Rock, donde se va a jugar el partido frente al conjunto africano, muchachos.
1: Perfecto, gracias, Gus. Como siempre, saliendo a esta hora de la noche, gran informe. Bueno, tenemos la formación.
2: Sí, falta la duda, es...
1: No, para...
2: Va a jugar Lautaro.
1: Yo creo que va a jugar Lautaro.
2: Gané la pulseada, gané la pulseada.
1: Diría...
3: ¿Ganaste algo? Bien.
1: Diría Scaloni. Brindisi está psicológicamente disperso Julián Álvarez.
2: Igual es un pibe, vos lo conocés.
1: Yo lo conozco.
2: Se enchufa y por ahí te juega un segundo tiempo brillante y le cambia la cabeza.
4: ¿Cómo y está la parte física, ¿no? También el tobillo.
1: Un segundo, lo tengo a Murguía, Gus. Está Ricardo de Fox México.
4: Mi amigo.
1: Querido Ricardo.
4: Gran abrazo y felicitaciones.
1: Felicitaciones de corazón.
10: Muchachos, qué gusto saludarles, a Gustavo, a todos allá en la mesa. Pues ya se imaginará naturalmente que es un momento de fiesta muy especial para el pueblo mexicano, que bueno, pues se clasifica después de un partido bien trabajado por parte de Javier Aguirre y de todos sus 11 compañeros.
1: Y de la gente, ¿no? Y de Azteca, ¿no? Que empujó como si fuera una turbina de un Boeing.
10: Muchísimo, impresionante. Fíjense que de todo el tiempo que tengo trabajando en medios de comunicación, ¿no?, que son casi 25 años, yo nunca había visto una comunión como la que se está generando en este mundial entre la afición y la selección mexicana.
1: Hay un efecto, hay un efecto contagio que dio Argentina a las selecciones, más que nada latinas, que saben que es un factor, una cuota parte fundamental, o de una levantada o de un apoyo psicológico. Entonces ahora la gente lo entendió en México, porque lo hacen en los partidos. Guadalajara tiene una cosa, Monterrey, la Cementera, tienen hinchadas muy potentes, y Atlas, y ahora lo están aplicando con la selección. Yo creo, y de verdad te lo digo, que de local se va a hacer complicado. Los primeros 30 minutos fue una máquina, fue una máquina México.
10: Sí, la verdad, sí, y mira, yo creo que acá hay que reconocer varios puntos, hablando más allá de lo de la afición. Habrá que reconocer el trabajo que realiza el jovencito Gilberto Mora, ¿eh?
1: Totalmente.
10: Que se ha convertido, dicho sea de paso, en el segundo jugador más joven en la historia de los mundiales en jugar un partido knockout detrás de Pelé, con 17 años.
1: 17
10: y
1: años, mucho. Verdad, una solvencia hoy parado en un lugar de la cancha que había mucho roce ahí en la izquierda. La verdad, gran jugador, ¿eh? Gran jugador.
10: Es tremendo. Lo que pasa es que el chico elige siempre bien y daría la sensación que tiene mucho más edad, ¿no? Ah, se le ve verdad. Siempre con calma.
2: Va, llévenlo despacio.
10: Sí, interpreta muy bien los espacios, en sus controles siempre son orientados y siempre son hacia adelante. Es un chico muy vertical.
1: Muy vertical.
10: Y esto le cambió completamente el rostro a México con respecto a los partidos anteriores, ¿no? O sea, esa es una realidad. Lo de Gilberto Mora me parece sensacional y también habrá que reconocer lo que ha hecho. No, este ¿saben qué, muchachos? Este chico ya empezaron a preguntar por él en Europa.
1: Pero claro.
10: Habrá que ver,
1: pero
10: ¿no?
1: Pero claro, le cambia la vida. Pero le cambia la vida. Este primer tiempo de hoy le cambia la vida. La rompió. Para todo el partido jugó bien, pero los dos delanteros son muy peligrosos, ¿eh? Muy peligrosos. Raúl Jiménez y el negro es tremendo, ¿eh? Tremendo.
10: Quiñones. Quiñones. Sí, Quiñones. Que
1: el
10: mira,
1: gol de Quiñones, la Quiñones, primera estampida. Quiñones es bueno. ¿Viste? No, pero muy, muy pesado Quiñones para jugar de central. Es un tipo que exige todo el partido, ¿viste? No tenía un delantero así. Desde la época de Jared Borghetti.
10: No, tremendo, tremendo. No, es tremendo. Es también una máquina. Él juega en la Liga Saudí. Sí. Y bueno, pues metió cualquier cantidad de goles, ¿eh? Estuvo ahí junto con Cristiano peleando el título de goleo y la verdad es que es un hombre que sí le ha venido a cambiar mucho el rostro a la ofensiva mexicana. Hay un apunte de corte táctico que es importante también mencionar y no pasar por alto, ¿eh? El partido que da el Piojo Alvarado, ¿no? El esfuerzo que hace este chico para darle balance al equipo de Aguirre, sí, porque trabajó prácticamente la banda derecha.
1: Sí.
10: De manera impresionante, ¿eh?
1: Sí, los volantes bien abiertos. La verdad, te quiero felicitar. No pensé que iba a decir esto como porque los mundiales, la verdad que nos sacamos chispa, pero la verdad los quiero felicitar porque hicieron un partido extraordinario y no es moco de pavo que se queden en el Azteca. Va a ser muy difícil para que lo quiera enfrentar en ese estadio lleno, con la gente que entendió que hay que alentar como alienta la Argentina, que es un jugador más, y la altura más el smog. O sea, va a ser difícil.
10: No, va a ser tremendo. Mira, esperamos a Inglaterra o a República Democrática del Congo.
1: Sí, señor.
10: Que yo a los ingleses no los he visto del todo bien. Mm. Y muchas veces escuchamos República Democrática del Congo y desdeñamos un
1: no,
10: poco,
1: buen equipo.
10: No se nos debe de olvidar que este equipo, o sea, cuando uno analiza el plantel, tiene muchos jugadores
1: regados
10: jugando en la Championship o en la Premier, y los otros, ¿no? Los que no suenan tanto, juegan en la Ligue 1 en Francia, que es una de las cinco grandes en el viejo continente. Entonces, vamos a ver cómo queda aquel compromiso. Yo insisto, a Inglaterra creo que no ha encontrado su mejor versión, naturalmente que es el favorito, pero bueno, esta noche para México es de fiesta y después pensar
1: en
10: lo que se venga una
1: vayan
10: vez que
1: a festejar,
10: se conozca el adversario.
1: Ocúpense de ustedes, no se ocupen de Messi y de los argentinos, enfóquense en ustedes, que ahí por este camino de enfocarse en ustedes, están yendo bien. Allá cuando empiezan a decir, pero ¿dónde está Messi? ¿Dónde está este? Ahí la cagan.
10: No, pero le voy a decir una cosa, se está confundiendo. Yo, de este lado, acá trabajamos en Fox y siempre hemos sido muy, muy reconocedores
1: Ricardo, por favor, me extraña. No, usted no.
10: No, sí. Yo sé de quién se refiere usted, no es por acá, ¿eh?
1: Muy bien, perfecto. Ricardo Murguía, de Fox México, una gentileza a esta hora de la noche, la verdad, un lujo. Muchas gracias, don Ricardo, muchas gracias, ¿eh?
10: Fuerte abrazo, que les vaya muy bien.
1: Muy amable, bien. Muchas gracias.
4: Un abrazo grande, Ricardo, un abrazo.
1: Muy bien,
10: amigo. Nos vemos, Gustavo. Fuerte abrazo.
1: Ahí está Ricardo Murguía. Señores y señores, tenemos la serie. Me tengo una tandita que tengo que meter. Estoy corto, programa rápido de una hora. Denme uno cada uno, por favor.
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1: Muy bien, muchísima gente conectada todavía. Los postpartidos en la red son tremendos.
3: Sí, la verdad que sí.
2: Estuviste bueno con el mexicano.
1: Está Gustavo también. Sí, no es momento de... sacar el hincha. Estoy conduciendo un programa de radio muy importante. Tengo que hacer
4: una,
1: sí, señor. Sí, señor Gustavo.
4: Los registros del stream y, bueno, todo lo que significa para la radio el canal de YouTube, las aplicaciones y la radio ya de por sí, ¿no? Las radios que se sintonizan. Creo que fue hoy por la tarde, no sé si en el primer partido o en el que me tocó a mí, pero los registros son de una final o los mismos de la final de Qatar entre Argentina y Francia. Es impresionante.
1: Es impresionante. Hoy me pasaron los números, lo mismo que te había pasado a vos, la verdad, quedé sorprendido. Bueno, ahora, en este momento de la noche, tenemos...
2: El Mundial pegó de otra manera. O sea, el 22 acá fue muy...
1: No, pero como lo está cubriendo, como la lo radio, está cubriendo la radio, es una locura, porque que te tramitan todos los partidos, te metes adentro. Te metes adentro. Me tengo que hacer una tanga larga, una tanga grandota, una tanga... La de Yuyito González, dame. Una tanga grande, ¿eh? Tanga, y a la vuelta seguimos. 43 minutos a todo vértigo. Hermoso momento, dale.
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0: Dirás que no me quisiste.
1: Muy bien, señores, en la noche donde México pasó por arriba y me casé. ¿Está Gustavo en línea?
2: Sí.
1: ¿Hay un último momento, Gustavo, del señor Becasese?
2: Sí, lo que se preveía, ¿no? Terminó su gestión como entrenador de Ecuador, se va Becasese, así como se fue Ronald Koeman de Países Bajos. No está confirmado lo de Nagelsmann en Alemania, pero ya se habla de Jürgen Klopp. Y bueno, sucedió ayer en el Centenario, ¿no? Las declaraciones de Bielsa, para mí, ejemplares, dando la cara,
1: sí,
2: explicando absolutamente todo.
1: La verdad que fue muy...
3: Después del papelón.
1: Muy noble, sí, y muy noble y muy... Nada, y fue a explicar el papelón. Lo podía haber hecho cuando pasó con lo de Argentina, pero enseguida Grondona lo cubrió, ¿viste? Lo apañó y lo dejó seguir, después renunció otra vez. Pero esto estuvo, la verdad que estuvo muy bien en hacer la conferencia de prensa y a cara de perro, ¿viste? A que le pregunten todo. Lo de...
2: Sí, y no es común que después de un papelón alguien se presente.
1: Por supuesto.
2: No es típico.
1: Muy bien. La verdad, para mí sí.
2: No, pero demuestra su conducta intachable, Moranzoni.
1: Exactamente. Yo te voy a decir una cosa, Gus. Lo que... No sé si tuvieron la posibilidad de ver a Thierry Henry y a Zlatan Ibrahimovic. La salipa, la paliza que le pegaron a Koeman y a Nagelsmann.
2: Sí.
1: Barrieron el piso con los dos, indignos. Las cosas que dijeron de los del técnico de Holanda.
3: Son dos muy buenos los dos, como.
1: No, sí, está
3: nosotros
1: muy buena dupla,
3: creemos que el Kun Agüero es bueno. El Kun Agüero es una polonga al lado de estos dos que son dos cracks. Perdón, pero hablan bien. Tienen
4: la red. La roranza.
1: Se escucha, yo te digo, es una dupla muy potente y le pegaron una paliza, pero fuerte. No sé si acá. Si llega a pasar algo, alguno de los que están, o sea, o Gallardo, o Tevez, algo, pueden ser así de crudo. Muy, pero crudo mal, ¿eh?
3: No
1: pero
3: tienen la
1: mal.
3: Consistencia. Igual Zlatan a mí me sorprendió, pues lo descubrí ahora. Como tiene una
1: solidez. No, pero
3: para
1: Terry
3: hablar.
1: También, Terry también. Nosotros tenemos a Gustavo Sima, querido. Gus. Exactamente. Muchas gracias. Gracias,
2: lo
1: querido
2: que
1: Gustavo,
2: de mí.
1: Por esta noche. Descansá. No. Descansá. No,
2: ¿Te imaginás a Zlatan en este equipo de Suecia que enfrentó hoy a Francia?
1: ¿Cómo hubiese reaccionado? Porque la verdad que caminaban por la cancha. Una vergüenza. El primer gol fue vergonzoso. Gracias, Gus.
4: Hasta mañana, Gus.
1: Hasta mañana.
2: Para todos.
1: Descansá esa garganta, que la gente de 100 Ducados te necesita.
2: Gracias. Chao.
1: Muy bien.
2: Chao,
1: Moranza.
3: Me voy a descansar.
1: Vos también descansa, vos también, Romy.
4: Hasta mañana descansar.
1: Hasta mañana, señoras y señores, nos dejamos en la compañía de Don Cari Fidalgo. Mañana nos vamos a volver a encontrar en este programa que se llama Acá hay buen fútbol, en otra jornada histórica de este Mundial que se vive por Radio La Red. Que Dios lo bendiga, hasta mañana.

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0: Dale, Cali, por favor.
1: Dale, Cali, por favor. Ni el día del cumpleaños, loco. Ni el día del cumpleaños de esta versión de La Largue sos capaz de dejarme tranquilo. Señoras y señores. Señoras y señores, hemos llegado a los 24. Estamos cumpliendo 24 años al aire.
2: Ella durmió.
1: Un día que a alguien se le ocurrió, en un momento, después del ese glorioso mundial del 2002, de juntar, de en realidad tirarme a mí, así me tiraron así en la noche. O así. Escúchame, así, pibe, así. A partir de mañana te hace cargo de La Largue. Pero mirá que yo de fútbol, de deporte, no, poneme a alguien. Bueno, vamos a ver, porque así se hace. Aunque les parezca mentira, a veces hay decisiones que se toman. Que son así, ¿eh? Tomá, andá y hacete de chico. Y después de sufrir una semana, me habían puesto una horoscopera, barra tarotista, que yo le dije, muchacho, hasta acá fue esto, ¿eh? Los que escuchan el programa desde hace mucho tiempo tendrán algún registro mental de lo que era Fidalgo. Bueno, y le digo, loco, necesito a alguien de deporte. ¿Por qué no lo ponen a Marcelo Bafo? Pues yo... Tenía, hola Marcelo, hola, ¿cómo le va? Nos tratamos de usted con Marcelo. Y nos encontramos a la mañana. Y bueno, finalmente, che, ya lo conseguí, va a estar Bafa con vos. Bueno, listo, vamos. Y a la semana se sumó Marcelo. Pero bueno, básicamente arrancamos juntos. Porque en realidad Marcelo venía haciendo La Largue del Mundial. O sea que estaba, pero no estaba. Más o menos así la historia. Lo cierto es que el cumpleaños es hoy. Porque esta gestión arrancó el primero de julio del 2002. Y después se fue construyendo, porque básicamente, ¿qué era? Un locutor leyendo mensajes, haciendo más o menos, y nosotros, porque somos comedidos, hicimos algo más, que quedó en esto. Después, bueno, la historia ya la conocen, Marcelito se fue a otro plano en el medio de la pandemia, y acá nos quedamos nosotros sobreviviendo, después se fue sumando gente al baile, y acá estamos. Por supuesto, alguien decía, el programa nunca va a ser igual, aunque estuviera Marcelo. Porque el programa va mutando como va mutando la vida. Vamos cambiando las ropas. Si bien en la esencia somos los mismos. Si ya, el ser humano tiene una esencia, pero no es lo mismo a los 55 que... ¿Cuánto hace que...? ¿Qué tenía yo? ¿26 años tenía? Ya me perdí. A ver, 55 menos 24. ¿31 años tenía? Bueno. 31 años, pasaron 6.252 programas. Aunque hubiésemos querido, no iba a salir igual. Es más, en esta época estamos saliendo de las casas nuestras, de estudios propios, de qué sé yo, con lo cual tocan. Pero lo que sí tiene La Largue, o esta versión de La Largue, es ese espíritu de estar juntos en la madrugada y tratar de pasarla bien, ¿eh? Más o menos por ahí va la historia de este programa que... Lo podemos presentar y que alguien lo explique. Pero bueno, estamos cumpliendo 24 años acá. Acá o en... ¿Qué pasamos? Paseo Colón, Firroy, Carranza, ahora Gorriti 5554, aunque yo salgo de mi casa.
3: La Largue es un programa que tiene... Y que es como que... Es un programa que... La Largue es un programa de radio que es este, no sé.
1: Bueno, me voy a ir a Córdoba, donde está Umbi González, el cura largueño, que fue parte del otro lado hasta que un día se vino de este lado. Aunque nunca estuvimos realmente de este lado, porque está uno en la casa allá, en la iglesia en Córdoba, yo estoy acá en mi casa. Quique Pellenberg no sé si va a poder salir hoy, está roto, che. Me doy cuenta ayer porque pongo el partido para escucharlo. Costa de Marfil, Noruega, y digo, qué cambiada, que está la voz de Quique. Le digo, boludo, no transmití a vos. ¿Qué va a hacer? No me da pelota, qué sé yo. Bueno, me voy a Córdoba donde está Humberto. Uno de los personajes que le ha dado la muleta de La Largue para volver a ponerse de pie. Ahora es una larga con la pierna soldada, ¿eh? No es la pierna sanita que teníamos en el 2002, ¿eh?
4: ¡Ay, boludo!
1: Bueno, vamos. Vamos. Tengo muchos mensajes, ¿eh?
0: Acá está la muleta rota.
3: ¡Oh! ¡Pedro, cerrá que estamos todos!
1: ¡Qué bárbaro, ¿no?
0: Sí.
1: ¿Perdés noción?
0: Estaba pensando...
1: Sí.
0: Que cuando yo estaba del lado de... O sea, del otro lado, del lado de los oyentes...
1: Sí.
0: Era cuando yo fui al lado de ustedes.
1: Sí.
0: Y ahora que estoy del lado de ustedes... bueno, yo no estoy más del lado de los oyentes, pero no, tampoco estoy... Físicamente al lado tuyo.
1: Claro.
0: Así que sí. Es un enredo.
1: Es un enredo, che. Qué locura. Bueno, te estoy escuchando. Hoy parece que está todo conspirando. No quieren que festejemos la fuerza del cielo, el cielo tuyo. No sé cuál es, no sé. Bueno, un abrazo a querido Cartucho. Gracias por el mensaje. Los mensajes de Cartucho me dan vergüenza porque escribe cosas muy lindas, así que lo voy a pasar de la vez. Abrazo a Silvia de la Ferrere. Felicidades por estos 24 años, qué aguante que tenemos nosotros los alargueños, la madre, y es así. Es lo que hay, gracias Cali por acompañarme, por haber acompañado a mi compañero de vida, que se fue con Bafita y me dejó a ustedes como herencia. Saludos a un viquiquiño, a vos y a todos los alargueños, dice Silvi de la Ferrere, besos Silvi.
0: Gracias.
1: Bueno, esa es la idea, acompañarnos. Yo siempre digo, para algunos seremos los mejores, para otros seremos los peores. Eso va en gustos, qué es mejor y qué es peor. Lo que sí, creo que hay una linda relación con los que están del otro lado y lo que deseamos es acompañarnos y pasarnos y pasarla bien dentro de lo que se puede, por supuesto. Uno no está todos los días bien, hay día que tiene quilombo, hay día que tiene más quilombo, hay día que tiene menos quilombo, pero básicamente es eso. Después, qué sé yo. Adrián de Belgrano dice que él, no sé si me elogió, me hizo mierda. Dice, yo pienso que todavía seguís ahí porque la indemnización debe ser astronómica. Yo ya expliqué, Adrián, más allá del chiste, que hay chiste que a veces, ¿no? Yo, porque estoy bien acá, a mí me gusta la zona de confort. Por eso sigo acá. Hasta el día que deje de ser mi zona de confort, no va a haber ni indemnización ni nada. Me voy a tomar el palo. O el día que termine la zona de confort para la radio, que tampoco le diga la radio.
0: También, una posibilidad.
1: Pero no soy tan caro. Como vos imaginás que no es todo por la plata, Groisman. Leonardo, muchas felicidades, muchas gracias por la compañía. El mejor programa de radio, dice, a esta hora calculo. Abrazo. Hace 16 años que los escuchamos con el jefe, mi papá. Bafita siempre presente, te queremos mucho, Cali. Dice Jessica Vázquez.

0: Felices por los 24 pirulos, les agradezco a todos ustedes, dice, por ser mi compañía de mis madrugadas, trabajo de seguridad y más en estas semanas de cada fin de cuatrimestre, porque estuve repasando, practicando para los parciales y ni hablar en los finales, así que como no me cae bien, no entendí ahí. Lean lo que escribe la puta madre. Ya soy un cómplice también. Te mando un abrazo a vos, Cali, el padre Umbi, Quiquiño, los demás también, pero si los nombres se extiende el saludo. Che, en serio, lean lo que ponen porque yo lo leo de una y arruiné tres mensajes ya. Gracias por la compañía y las alegrías, dice Hugo de Caballito. Rubén de Chacabuco, en estos 24 años que cumplimos, aunque soy oyente desde antes, deseo que por lo menos lleguemos a los 50. Ya, yo creo que esto ya queda poco hilo en el carretel, amigo. Felicidades a todos los alargueños presentes y recuerdos a todos los que siguen acompañando desde el recuerdo, estando junto a nosotros, comandados por Bafita. Felicidades para todos, imposible nombrarlos a todos, pero resumiendo, salud y aguante Cali. Gracias, loco. Abrazo a Pedro de Roca también. Tengo un mensaje acá.
1: A ver.
0: A ver, che.
2: Buenas noches.
0: Epa.
2: Bueno, muchas felicidades. Yo tengo los bonetes puestos. Está la tropa con los bonetes y las matracas y los fuegos artificiales, que son, bueno, nuestros proyectiles, por supuesto, que vamos a tirar unas bengalas, algunas cositas al aire para festejar. Muchas felicidades. Usted sabe que le tengo la mayor de las admiraciones y los cariños aquí en la tierra, a ustedes. Y a los compañeros que están en el cielo, por supuesto, también. Así, por eso son los fuegos artificiales. Por eso se tiran fuegos artificiales, para que los compañeros que están en el cielo también puedan festejar los 24 años con nosotros. No puedo estar en persona, usted sabe que estoy en una misión especial. Estamos intentando atrapar al bombero. Usted sabe que es una... Dicen que es una leyenda, un mito, pero en realidad, y le voy a adelantar después. Así como hemos atrapado al hombre lobo, estamos atrapando al bombero. Pero el motivo este es saludarlos, hacer la salutación correspondiente. Felicidades, felicitaciones. Y bueno, espero que sigan ahora, que le pongan la foto como corresponde en el camión de la emisora. Así usted está ahí con el número 24. Que lo vamos a jugar, obviamente, a la quiniela como corresponde. Felicidades, brindo por ustedes. Felicidades y brindo por todos.
0: Mirá el coronel, el coronel Milwaukee, que está buscando al bombero. Oh.
1: Así no, que no lo agarre el bombero, no.
0: ¿Que no lo agarre, si vos?
1: No, que siga haciendo la suya.
0: Bueno, si no, lo va a investigar. No sé, a lo mejor lo agarra para investigarlo, pues lo suelta.
1: No creo que lo pueda soltar después.
0: ¿Cómo es la leyenda del bombero, vos que sabés?
1: El bombero es el que sale a la siesta, es un duende, un sombrero grande, que agarra a las chicas que no quieren dormir la siesta. Por eso después, cuando hay embarazo que nadie sabe de quién es, el culpable es el bombero.
0: Así que, se pone castaño.
1: Si van a caer el bombero.
0: Claro. Muchas veces le echaron la culpa al bombero. Ahí está. Pobre bombero, no tuvo nada que ver y le dijeron, fue el bombero.
1: Claro, porque siempre que uno cuenta esta historia dice, porque el cura se está queriendo lavar las manos. Yo no tengo nada que ver, no tengo hijo no reconocido ni nada de eso.
0: Vos no figurás como tío en ningún lado.
1: No. Así que por favor, pueden averiguar. Me someto a todos los ADN que quieran, Porque cada vez que uno cuenta esto, mirale al cura.
0: Y viste que ya, viste cómo la gente. Te quieren ensuciar, Humberto.
1: Ya antes, pero de empezar la carrera de Derecho, ya me quisieron encajar un hijo.
0: ¿En serio?
1: Sí.
0: No se puede.
1: Todo el mundo me quiso encajar, menos la mamá del bebé, gracias a Dios.
0: Muy bien ella, muy bien.
1: No había ADN, pero hasta le veían parecido y todo.
0: Claro, veían parecido.
1: Un comentario de pueblo, viste, era todo impresionante.
0: No se puede hacer. Bueno, un abrazo a Jorge Echeverry, felices 24, gracias por todo lo que nos brindan, Cali Secuaces, no me quiero olvidar de vos, Bafita, un abrazo al cielo, escuchándolos del primer día hasta un viernes de Bermú, fui, dice Tomás, pongan de dónde son, vos sé que ni hoy me quieren hacer feliz, ¿de dónde sos, Tomás, querido? Poné la repta madre que lo parió, no te estoy puteando vos, puteo yo. Pedro Miño nos escucha el 2015, Carlos, ¿de dónde sos, Carlito? También vos no ponés de dónde sos. Qué cosas, son terribles. Horacio, lo mismo. Tengo que adivinar de dónde sos. De José Mármol, de pedo. Pongan el clásico recuerdo de Bafita relatando el gol. ¿Cómo se lo extraña? Claro que se lo va a extrañar siempre. Ahora lo cargo al asunto.
3: Por favor.
0: Ángel. Dice que 24 años escuchando el alargue, 24 años compartiendo esta locura que no tiene cura. Ahora sí está un vino, pero la no habla del cura, párroco, cura. No, vos no sos párroco, que sos cura vos, cura común, que sos vos.
3: Pobre, cura común.
0: No habla de que no tiene cura, habla de cura, de la cura, de la locura, de ¿no? Claro. Abrazo eterno a Marcelo, aguante el alargue. Ángel de Varela, casi me olvido de poner dónde soy. Y te ibas a enojar como siempre. Y sí, porque no puede ser, loco.
3: ¿Qué pasa?
0: Calingo, ¿cómo estás? Feliz cumple. Yo hace 17 que lo sigo y acá firme como clavo de mesa. Pablo de San Luis Capital. Alex, me acuerdo cuando tenía 15 años y los escuchaba. Tengo 27. ¿Cómo pasa el tiempo? Me dice que soy un capo, yo no lo creo. Bafa siempre quedará en el recuerdo. Alta dupla, supieron hacer y será. ¿Cómo olvidarse de El Coronel versus los hippies y las hipas que las buscaba en el bosque? Fergonza, un capo también. Fergonza, que nos escribimos todos los días, pero que está allá en Centroamérica con el fútbol. Bueno, después yo me voy a olvidar de todos. Los operadores de algunos me voy a olvidar, sí. Pero me tengo que acordar de Poroto, de Juan, de Naya, de Walter Danesi, de Leo. ¿Y quién más? Bueno, pues los que están conmigo ahora, pero estoy tratando de acordarme de todos los operadores. Bueno, hay algunos, uno o dos que no me voy a acordar porque fueron de muy del principio, pero más o menos venimos por ahí. Bueno, el Negro Santa Cruz, Chiqueredia, Fergonza, de esta etapa, ¿no? Grandes cómplices los operadores. Sí. Bueno, pues toda la gente que ha pasado mucha gente. Voy a buscar lo del empató. Hoy voy a estar con este ritmo, ¿eh?
1: Sí, yo tengo un saludo.
0: Y andá, mételo.
1: Mario de Recife, que estuvo llorando.
0: ¿Qué le pasa?
1: En el homenaje a Paraguay. No, de emoción, dice. Y manda saludos también.
0: Son gente especial los de Recife.
1: Sí, así que. Él como vos decís que se tiene que poner de dónde son, yo ya lo tengo agendado, que es de Recife.
0: Ah, vos lo tenés. Está muy bien.
1: Soy Mario de Recife, bueno, ¿qué me pone?
0: Bien. Bueno, vamos con el empató. ¿O tenés algo más para
1: leer? Dale.
0: Me hiciste una magia ahí, ¿eh? No me hagas una magia porque yo te... Eso les voy a explicar. ¿Por qué lo pisás? Lo piso porque me hace un bache. Y el bache ese que hace... el bache que hace Umbi es más largo porque hay un delay. ¿Sí? Entonces sí, lo tengo que pisar porque hay un silencio. Sí, ¿qué pasa?
1: No, que le iba a decir a Mario, el neura del otro, pero bueno, no.
0: Bueno, vamos con este momento histórico. Dale. Que no fue durante el programa, sino durante una transmisión. Sí. Y lo mandaron a hacer una conexión a Marcelo.
1: Y no
0: a ver, él estaba en Estudio Central y como no había nadie.
4: Bueno, a ver. El arquero de Patronato de la Juventud Católica está frente a la pelota. Toma carrera, remató, gol. Empató el equipo de Patronato 1-1 con Instituto de Córdoba. Yo creo que esta ya es definitiva. Las emociones llegaron en los últimos minutos. Jonathan Bauman de penal en el tercer minuto y en el quinto. Bertoli de penal, 1-1, Instituto con Patronato.
0: Impresionante. Impresionante. Quedó para la historia. Además nosotros que somos unos forajidos... Lo usamos para romper los huevos.
1: Impresionante. Que
0: nosotros, eso es lo que tienen que saber del alargue, que como no tiene recursos, nosotros con ese audio que dura, ¿cuánto dura? 30 segundos dura. 30 segundos exactos. Hemos hecho programa entero con ese audio. Escúchame, tenemos que hacer 3 horas de programa. Bueno.
3: Sí, 30 segundos multiplicado.
0: Multiplicalo. Escúchame, 6.000. ¿Cuánto te dije cuántos programas hicimos? 6.252 programas, ¿no? A ver, yo hice el cálculo ahí. Esta versión del alargue que nació exactamente un día como hoy, hace 24 años. Lo mandé a la inteligencia artificial porque no tenía ganas de hacer... Yo hice la cuenta y la hice mal. 6.262 Porque Dios. Creo que, a ver, si yo no me... Porque inclusive hasta cuando se ha cortado la planta transmisora hemos salido por YouTube o por algún lado. El único programa que no salió al aire para mí es el día de la final de la Copa América, que se armó el quilombo y después decidieron seguir la transmisión. O sea, se atrasó todo y después siguió la transmisión y ya fue el reporter. Así que le levantamos el programa ese día. Creo que fue la única vez que no salió el programa al aire. En 24 años. Así que son 6.262 programas.
3: Impresionante.
0: Y si faltó alguno, serán 6.260, pero no menos.
3: Sí, sí.
0: Claro. Tremendo. Che, ¿no te querés conectar con el celular? Porque estás con mucho delay, Umbi. Mucho delay tenés. ¿No te querés conectar con el celular? Haceme la gauchada, porque después me putean a mí. Es culpa tuya, pero me echan la culpa a mí. Pues sí, toda la culpa es mía acá. Sí. Dale, conectate el celular, por favor. Dale, dale, ahí vamos. Dale, conectate.

0: Bueno, estamos de cumpleaños, che. Mucha felicidad, 24 años. Espero que vaya por uno más porque es muy alentador escucharlo de madrugada, dice Sergio. Llevo más de un año sin dormir. Gracias por ser así, ponerle todo lo mejor. Gracias, che. Abrazo a Sergio. Abrazo a Juan Carlos Mónaco de Lanús. Bien, pusiste dónde sos. Son mi compañía de hace 23 años. Te quiero agradecer porque con tu programa me haces pasar momentos de alegría. Para mí es el escape de todos los quilombos que tengo adentro del valero. Bueno, ahora necesito yo en algún momento despejar el valero mío, porque mi valero está lleno de quilombos también. Pero bueno, gracias Juan. Abrazo grande, hermano. Que 24 no es nada, Calingo. Felicidades a todos los que han hecho este programa. Marce, besito al cielo, Umbi, Quique y a vos. Que vayan 24 años más, dice Ana Añayipí. ¿De dónde sos, Ana? Felicidades, Cali, Bafa, Quique, Umbi y demás integrantes de esta maravillosa maravilla radiofónica que se la alargue desde siempre escuchando. Ayer, hoy y siempre, Sergio Caballito. Claro que sí, Sergio. Gracias, hermano. 11, 23, 24, 22, 22. Hoy estamos arrancando de esta manera. Hoy somos nosotros la noticia. Hoy nos damos un espacio para hablar de nosotros un rato. Total, el Mundial ya lo tienen recontra rechequeado con la radio líder del fútbol. Vamos a hablar, por supuesto. Vamos a ver si lo recuperamos aquí, que para dentro de un rato. No creo, porque estaba realmente mal hoy. Vamos a ver ahora si después me contesta. Pero estaba completamente roto, che. Vamos a poner otro tema de soda, a ver. Felicidades en la larga de Hidalgo y Bufa, dice Carlos Morales. La tribuna en San Telmo, año 2003, claro, y ahí los viernes de Bermuda, hasta que vino un pelotudo y nos arruinó la experiencia. Se afanó un tubo fluorescente de uno de los ascensores de torneos, que era donde estaba la radio. Y nos bajaron la palanca. No pudimos llevar. Vos fijate que por un boludo. No hay que robar nada, pero justo un. Hay gente que roba más, ¿viste? Por eso no pudimos hacerlo más. Pero estaban buenísimos, porque los viernes de Bermuda eran reales. Eran reales. A ver, che. Estoy tratando de cargar cosas al aire. Banquen, porque estoy acá mirando así, chequeando. Vamos, esto es el alargue, 24 años juntos, gracias, qué país generoso. Habla.
1: Yo siempre tomaré el desvío.
0: A ver, habla.
2: A ver, estoy acá.
0: Sí, yo sé que va a ser doloroso, pero salís mejor con el celular que con la consola.
2: Concha de lora.
0: Sí, sí, la conexión está jodida, esa conexión ahí. Sí, las conexiones están tremendas. Y si esto sigue así, porque aquí que ayer salió también, sí. Voy a tener que poner la línea punto a punto, cosa que no quiero porque soy vago, pero lo voy a tener que hacer.
2: Bueno, la línea. Se me acalambra el brazo, boludo.
0: Y bueno, viste que lo que es. Bueno, contá algo, dale. ¿No estás sensibilizado hoy? ¿No tenés ganas de hablar?
2: Estoy afónico, todo el día, todo el mundo me gastó por llorar anoche, todo. Porque yo le decía que no, que me había emocionado por el alargue, les dije, pero bueno, no era por Paraguay y todo eso. Me decían, andate paraguayo, no venga más. Yo.
0: Así te decían.
2: Algunos me gastan con eso. Dicen, que va a festejar el viernes, no sé, qué sé. Y bueno, era un motivo de alegría.
0: Sí,
2: pero
0: sí.
2: Pero bueno, me trataron de vendido algunos.
0: Igual, no sé si te diste cuenta, vamos, ya que estamos en modo mundial, sí. Vamos a salir un segundo del aniversario, después vamos a volver. No sé si te diste cuenta que hay un cariño muy grande. Hablo de rivalidad futbolística, ¿no? Después, sí. La verdad que. Por supuesto que hay boludos en todas partes del planeta, pero este es un país de inmigrantes, abierto a la inmigración, sí. Está en la Constitución, y cualquier persona que viene para acá se siente bien. Siempre hay de todo, por supuesto.
2: No voy a
0: generar ahora un quilombo diplomático. No. Pero viste que vos si ves las redes sociales, Estamos contentos nosotros por el triunfo de Paraguay.
2: Totalmente, sí, y hubo festejos, y no solo de comunidades paraguayas, ¿no? De argentinos que festejaron, tocaron bocina.
0: Sí, yo escuché los goles acá, lo tengo al encargado. Es el único que por ahí no, de la comunidad que yo lo expulsaría, pero se nota que no nos llevamos bien. Pero hubo mucho griterío acá. De hecho, estábamos con el delay acá. Y dije, bueno, porque eso no se fabrica. El grito en el gol no se fabrica.
2: No, sale.
0: Sale tatuado. Después, ¿qué quiere que pierda? ¿Quiere que pierda Brasil? ¿Brasil quiere que pierda?
2: Sí, siempre. Siempre.
0: A lo mejor si pasan, en alguna instancia está mejor que nosotros, por ahí, a lo mejor, qué sé yo, puede
2: está
0: ser.
2: Está por ahí.
0: Pero no.
2: Está por ahí. No, yo creo que la única vez que hinché por Brasil fue en la final de Francia, cuando salió.
0: Sí.
2: A ver, perdón, no, ni siquiera ahí, no, hinché por Francia, ahora que me acuerdo. No, hinché en el 94, cuando le ganan a Italia, ahí fue.
0: Ahí fue.
2: Sí, porque, bueno, no quería que ganen los Tano, qué sé yo, no sé.
0: Bueno, ahí hay un odio. Igual son odios, para mí son odios circunstanciales, ¿no?
2: Totalmente, sí, nada.
0: Son ese momento de Italia con ese Maradona, con ese quilombo. Sí. No sé si ustedes vieron la escucharon a la Tana, a la periodista de DAZN, que me olvidé el nombre, que hace toda una semblanza hablando de Argentina y que ella está con la camiseta argentina, porque además yo creo que tercer mundial que no van.
2: Y sí, y bueno. Son 12 años, sí.
0: Entonces, son circunstanciales, es odio tampoco, pero bueno, ponele en la palabra.
2: Qué sé yo, a ver, a mí me da una pena enorme, mirá, te saco de los países, pero me da una pena enorme que Países Bajos, alias Holanda, no sea campeón del mundo todavía. Bueno. Pero festejé cuando quedó eliminado con Marruecos.
0: Pero
2: dije,
0: vale,
2: porque mi pánico era que se encuentre en Messi con Andá para allá, Bobo. Que lo estaba esperando con cuchillo y tenedor.
3: ¿Qué mirá, Bobo? Andá para allá, Bobo.
0: Claro.
2: Así que no quería ni revancha, ni venganza, ni nada. Así que...
0: Sí, son bravos.
2: Marruecos.
0: Con nosotros juegan siempre partidos bravos históricos.
2: Tremendo.
0: No sé si hablé con vos, estaba viendo con inteligencia artificial... Reconstruyeron la filmación de la final del 78. Se nota que tiene IA, pero está buena.
2: Sí.
0: Y los codazos, patada, piña y cosas que se ven ahí, yo creo que no termina esa final hoy. Hoy no termina. No termina. No. Sí. No, que va a terminar.
2: Increíble. Sí.
0: Bueno, Umbi, estoy buscando cosas. Me pidieron el murciélago. Dale. El murciélago, uno de los grandes personajes también. A veces te preguntan, che, ¿qué es la de la vida de tal? Y qué sé yo, el tipo mandaba un mensaje. Claro, el tipo dejaba mensajes en el contestador automático, como sabía que había complicidad. Pero la relación era así, sin conocer, no sé quién es, ni cómo se llama, si está vivo o está muerto, nada. Suponemos que el tipo era ciego.
2: Sí.
0: Por eso se hacía llamar el murciélago. A ver que esto lo meto al aire sin escucharlo,
4: A ver. Le habla el murciélago. Un abrazo grandote y transmítaselo al licenciado Fidalgo también. Y no lo puedo llamar a la noche ahora, estoy cuidando a mi abuela, sí, la soltera. Y está mal y no me animo para poder comunicarme con ustedes, le tengo que pisar la goma del oxígeno, no me animo, ¿vio? Ni a cortarle la llave de paso del aire. Sí, esa tía de Madame Mifurina, y yo la aprecio mucho, ¿vio? Pero los escucho toda la noche y el programa es sensacional. Lo quería felicitar al margen de lo que le estoy diciendo. Y también a ese muñeco hijo de puta que labura con ustedes, perdón, con todo respeto, ¿no? Con todo respeto. Sí, ¿cuánto polvo le echan? Sí, para que las polillas no le coman la madera, ¿vio? Es un atorrante, pero las historias que cuentan quizás se asemejen a la realidad. yo ya cuando me pueda comunicar con ustedes tengo la historia de Caperucita Roja, que ese muñeco atorrante y degenerado no la conoce. Un abrazo grandote, doctor. Sí, y extraño mucho al programa por no poder llamarlo, pero ya lo haré en algún momento cuando esta señora, sí, se vaya al séptimo de los infiernos. Con todo respeto, por favor. El murciélago, buenas tardes.
0: Qué grande el tipo,
2: No, qué bárbaro.
0: El ingenio para armar un audio de 1:42.
2: Impresionante.
0: Y que todo sirva. Que todo sirva, sí. Porque hay mensaje de 10 segundos que no lo puedo poner al aire. Ha dicho barbaridades, todas no las podemos poner. Después lo tenemos, por supuesto, al salteño. Ahora lo vamos a poner. Pero qué bárbaro.
2: Ahora, eso es un cuasi en vivo también, porque en el contestador vos no podías hacer como el WhatsApp que corto y arranco de nuevo cuando me equivoco.
0: Claro.
2: Claro. Queda registrado.
0: Claro, claro. No, sí. Sí, creo que gozaban de la... este tipo de mensajes gozaban de cierta complicidad con Walter Danesi. Entonces le dejaban dos o tres, me parece, para que él laburara. Me parece que era así la mano.
2: Pero igual, un trabajazo.
0: Sí.
2: Creatividad pura,
0: Sí, pero iban casi todos completos, vamos a poner un poquito de salteño, a ver, alguna puteada, a ver.
5: Yo no entiendo cómo estas dos basuras viven, subsisten, sobreviven. Mirá, no sé qué decirte, con la basura que hacen, y desde La Quiaca hasta Ushuaia, tanta gente sin trabajo y no pueden hacer algo similar a estas dos porquerías y vivir como viven estos dos. No lo entiendo. Hablo Pirincho de Salta.
0: Bueno, vivir como viven estos dos, ¿cómo vivimos? O sea, ¿cuál es la... ¿Cómo vivimos? Si yo les contara lo que gané en 24 años haciendo el programa de plata, estoy endeudado, muchachos, estoy endeudado. Sí. No, viste que hay un pensamiento que todos son millonarios lo que laburan.
2: Sí.
0: Y les puedo asegurar que si comparáramos salarios de locutores, por lo menos locutores rasos, pero yo me considero un locutor raso, no. Más allá que estoy acá, no soy un tipo, viste, que me llaman las empresas para hacer publicidad, esas cosas. Yo soy muy bajo, paradójicamente soy muy bajo perfil. Problema mío, no me estoy quejando. Es lo que elegí.
2: Sí.
0: Y bueno, vivo con un sueldo con antigüedad por ahí, pero nada más.
2: Tremendo.
0: Los escuché el primer día, Cali, esperando que otro conductor aparecieron ustedes, fiel a la largue. Cambió mucho el programa, igual es lo mejor, dice, abrazo, Junín. Juan de Junín, siempre hacia La Plata, abrazo. Sí, va a seguir cambiando, estemos o no estemos nosotros, va a seguir cambiando, porque uno cambia. Cambia los temas de conversación. Yo le decía,
2: por supuesto,
0: no sé si le decía a quién el otro día, que yo quiero hacer un streaming para gente de la edad nuestra. Yo digo, mientras los streaming comunes hablan de coger, nosotros tenemos que hacer un streaming que hablamos de que no cogemos, más allá que vos sos cura, ¿no? Pero
2: ahí está, por
0: ¿se entiende?
2: Supuesto.
0: Entonces, a lo mejor yo hablaba de, no sé, no me acuerdo de las pelotudeces, que siempre hablo por pelotudeces, pero una cosa se, por eso, va a cambiar siempre porque uno cambia. La música por ahí escuchás más o menos lo mismo, pero después le pones otra cosa. Pero la comida, inclusive, comes otra. Yo como cosas, como, digo, por salud y por el paladar, no como exactamente lo mismo que antes. Sí, asado, asado, pizza y milanesa, sí, pero digo, después hay otra cosa.
2: Eso se mantiene. Sí.
0: Claro. qué sé yo, antes miraba cable, ahora miro streaming. Unos streaming, bueno, una cosa es el streaming de los programas de streaming, otro es la que pasan a series. Yo ahora consumo eso.
2: Sí.
0: No tengo cable, por ejemplo. Entonces, sí, todo cambia, la vida cambia. Abrazo a Armando de Bransen. Soy sincero, a veces dormido, pero está bien, no es un pecado, no es un pecado no escuchar un programa, no está obligado.
2: Por supuesto.
0: Es más, yo también a veces me duermo, pasa que ustedes no se dan cuenta. claro.
2: Eso es el arte.
0: Claro, yo estoy dormido. En este momento estoy dormido, estoy hablando dormido. No, no, a ver, este, a lo mejor era lo que iba a decir al principio. Habrá gente que se habrá enojado y se habrá ido, habrá gente que habrá vuelto, habrá gente que yo ni me enteré que se fue, gente que se queda, gente que reniega, gente que no me quiere escuchar, gente que no me banca y me escucha. Es así. Brindo por todos estos años y muchos más, con bajas importantes en el programa y en la vida misma, la vida misma de cada uno de nosotros, con esos cambios de horarios, etcétera, por muchas noches alargueñas más. Bueno, ya lo decía Marcelo, el alargue es el programa que no sabes a qué hora empieza, pero sí a qué hora termina.
6: Célebre frase.
0: Felicidades, Cali y equipo, por este cumpleaños desde el principio que me acompañan en las noches desveladas. Saludos, brindo por ustedes, Alfredo de Río Gallegos.
6: Salud, salud, gracias por estar. Bueno.
0: Javier de los Cardales.
6: Todo de la Patagonia.
0: Javier de los Cardales, felices. Ve, ahí me hizo un, ahí me hizo una pausa grande, un billo, me meto. No, yo explico, explico porque algunos piensan que yo soy malo y lo piso.
6: No, y porque yo por ahí no sé dónde estoy, no.
0: No nos vemos, a ver, eso tiene que ver. No es que yo le hago una le hago con las dos manos, cortá ahí y que voy a hablar yo. O él, déjame que termine.
6: No, una sola vez me cortaste y yo estaba soñando.
0: Bah, por eso.
6: ¿Te acordás?
0: Sí, sí, claro. Javier de los Cardales, Felices 24, es un programa único. Hoy cumplo años con ustedes, un pendeviejo 72, vamos a ponerle feliz cumpleaños.
6: Eso, vamos todavía.
0: Mirá, vamos a ponerle feliz cumpleaños.

0: Feliz cumpleaños para vos también.
1: Sí. Sí. O sea que este señor, cuando empezó el alargue, era más chico que nosotros.
0: Ahora. Claro, claro, claro. Sí. 24 años, yo lo sigo hace más de 13. Qué bárbaro cómo pasa el tiempo, dice Federico Montenegro, que no pone de dónde. Raúl de Banfield, que escribe todos los días. Bueno, nos decía también feliz cumpleaños, agradece. Manda saludos para todos. Cristian Espinosa dice, la largue esta versión, que es de Varela, el amigo, empezó 12 horas después de que Brasil salga campeón del mundo por última vez. Es decir, que el día que me rajen de acá, sale campeón Brasil. Así que esperemos que, si me van a pegar una patada en el orto, que sea en agosto.
1: Por favor, por favor.
0: Bueno, no, intenso julio para mí. Hoy,
1: así.
0: Y 24 años con el programa.
1: Sí.
0: El 3 de julio es el día del locutor, aunque no parezca soy locutor. Sí. Y el 18 es mi cumpleaños, loco.
1: Así que, mira, es el mes Fidalgo.
0: El mes Fidalgo. Che, tengo muchos mensajes a patadas, gracias a todos. Voy a leer los que pueda al aire. Paola de Mendoza, beso. A Maxi Rodríguez. A Fabián de Mendoza también. Bueno, muchos, muchos que voy leyendo por ahí. Salió largo, ahora se van a comer la tanda larga, pero bueno, estamos ahí. Bancame un rato, Umbi, porque por ahí vamos a tener que hablar del Mundial con vos. Vamos a ver si...
1: Y sí, no, yo esta noche se hace guardia acá.
0: Voy a esperar a ver qué me quedís, a ver si se me recupera el lesionado. Y bueno, lesionado. Porque no me da pelota. Quique es un tipo que no... Es un pibe, muy buen profesional, buena gente. El otro día relató y estaban todos chochos con el relato.
1: Sí.
0: ¿Sabés por qué es bueno Quique relatando? Además, porque no copia estilos. Tiene su estilo. Te puede gustar o no, pero
1: tiene su estilo.
0: Pero bueno, hace cosas que le dije que lo perjudican. Después termina roto. Juega de más el partido. No me da bola, boludo. No me da bola y me hace calentar. Me hace calentar. Bueno, escuchame una cosa. Bancame. Banquen, loco. Banquen porque hay tanda. Están las efemérides de Bafita. Voy a ver si armo algo más para dentro de un rato con especiales, con el recuerdo de Camporini, de, bueno, tanta gente. Dani, no sé si lo nombré recién, pero lo nombro ahora. Lo nombro siempre igual. Otro de los grandes que entendió el espíritu de este programa.
1: Sí, qué grande.
0: Un fenómeno. Un
1: recuerdo grande.
0: Un fenómeno. Estuvo poquito, pero quedó en el corazón.
1: Impresionante.
0: Bueno, bancame que ya vengo. Esto se la larga 24 años. Seguramente mañana y el viernes vamos a estar leyendo mensajes de ustedes, porque nos gusta que nos mimen, ojo, nos gusta que nos mimen,
1: Lindo,
0: nos gusta el abrazo, ¿viste? Bueno,
1: sí,
0: gracias
1: ahí.
0: Sí, decime.
1: No, dije, sí, ahí digo, un abrazo, sentir el abrazo.

0: lo previo, que cada vez que iba a buscar los viejos y queridos cables ahí al informativo, vos me decías así, vos sabías cómo iba a venir la mano, me decías, a lo mejor vamos a pronto vamos a trabajar, o
1: no,
0: algo así,
1: no, no.
0: Vamos a... ¿Cómo es que me
1: qué
0: decías?
1: Qué placer trabajar con usted, yo te decía.
0: Qué placer, ahí está, qué placer trabajar con usted. Iba a buscar los cables al informativo,
1: claro, y vos no entendías,
0: en el informativo.
1: Claro, vos pensabas que era por los cables y yo ya tenía la data que de alguna manera me tenés que agradecer, o no, estar acá conmigo. No sé, no, no.
0: Mira, no, yo hice un balance de mi carrera y realmente este es el ocaso. ¿Viste cuando vos estás llegando a un lugar en donde... ¿Viste la película Thelma y Luis cuando llegan ahí al precipicio?
1: Sí.
0: Bueno, está en mí, hoy estoy acelerando, en cualquier momento ya.
1: Sí, sí.
0: Ya está, es el ocaso de la carrera.
1: O sea que estamos hablando...

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3: Ahí vamos, Chino, déjame tranquilo que es el cumpleaños hoy, hermano. Me dicen por cucaracha, desde la producción que somos nosotros mismos, que aparentemente, si bien está tocado, va a jugar unos minutos en el partido de hoy. Tenía que estar, porque si no lo iba a ir a buscar y lo iba a terminar yo de lesionar a Enrique Pablo Pellenberg. Lo iba a liquidar, lo iba a dejar en el peor de los mundos, así nomás. Dicho sea de paso, ahora les voy a contar algo que me pasó. Programé la música hoy, mucha música de hoy. Y más tarde me enteré de algo y le vamos a rendir un homenaje a un músico que nos dejó. Así que en un rato vamos a hablar de eso. Pero ahora un poquito de Bon Jovi, uno de los temas que suena en la cancha del Mundial.

0: Hola, hola, hola, hola, hola. Un, dos, tres probando. Un, dos,
1: hecho
0: tres probando.
1: Mierda estás.
0: ¿Cómo? ¿Tan mal estoy?
1: Nah, estás mejor de lo que yo pensaba, pero estás roto.
0: Sí, no, pero pará. Es que manejo un tono.
1: Sí, no, no estás arriba.
0: El tono. Nada, no estoy para relatar. Ayer me tuve que bajar. Sí. Lamentablemente, de algo que amo, que es relatar.
1: Viste, viste. Eso pero... por lo que... ¿Sabes quién sos vos? El tipo que no hace. No, y estás. Los Juegos Olímpicos, el Mundial cada cuatro años. No te cuidás. Este partido no. ¿Qué hizo Messi? Y se fue cuidando. Vos no.
0: ¿Sabes lo que pasa? Tenés razón, voy de acá al Mundial de Argentina, Portugal, España, Marruecos, Paraguay,
1: Argentina,
0: y Uruguay.
1: Escucha,
0: faltan cuatro años, Mundial en seis países con seguramente 64 selecciones.
1: Está bien, pero
0: voy a regular en cuatro años.
1: Ok, venís regulando, así que no importa.
0: Igual escuchame una cosa, sí. La verdad, en serio, me mata el clima, vos sabés que yo me cuido.
1: Bueno, te mata el clima, no. Esto es tema que lo tenés que ir a consultar con un médico, no conmigo. Yo sé que es lo que te pasa.
0: O sea, que vos querés que el médico le diga, escucha, ¿por qué no mantenemos 32, 33 grados de temperatura?
1: Porque
0: a mí en el verano esto no me pasa.
1: No, bueno, pero puede ser una cuestión alérgica. Alguna,
0: no, la paso mal en el invierno. Bueno. Hay mucho frío, tengo mucho desgaste psicológico.
1: No, bueno, eso sí.
0: Vos me desgastás psicológicamente.
1: Sí, yo sí, yo sí. Yo reconozco, y hoy que es el aniversario, y ahí voy a ir con eso. Sí. Reconozco que soy un tipo difícil.
0: Feliz cumpleaños, che.
1: Igualmente, feliz cumpleaños.
0: Estamos viviendo un día emotivo, en serio lo digo, ¿eh? Es un privilegio pertenecer.
1: Se nota que le
0: no,
1: ponés.
0: Lo digo de verdad, no sea boludo.
1: En serio, boludo, te estoy gastando.
0: Es un privilegio pertenecer, es un día muy especial. Hoy te prometo que no te voy a pelear, pero no por el homenaje, por el día tan especial.
1: Porque estás jodido, porque estás tomando, estás empastillado.
0: No tengo fuerza.
1: Hoy no estás, ¿no? No estás para...
0: Pero ya, de a poquito, mira, ya de a poquito voy a salir a flote, quédate tranquilo.
1: Bueno, esto lo voy a decir en serio, gracias, Quique, por estar, por aguantar a Fidalgo, que no soy una persona fácil.
0: Lo sabemos.
1: Pero algún punto a favor debo tener, ¿o no?
0: Sí, varios. Varios. Cuesta encontrarlos, pero hay varios. Varios.
1: Sos un pelotudo. Bueno.
0: ¿Y vos cómo lo vivís? Porque no me contaste cómo lo estás viviendo.
1: Y bien.
0: ¿Estás viviendo bien?
1: Sí. Yo pensé que

0: Yo no contaba con vos.
1: Jamás, Quique, eso no va a pasar.
0: Quique es como un hijo. Yo lo cago a pedo mucho, mucho lo cago a pedo. Me hace calentar, a veces hasta me... Pero bueno, es como un hijo, ¿viste?
1: Uno se acuerda de cosas, ¿viste?
0: ¿Qué te acordás?
1: En el auto no, en la óptica no.
0: No, un desastre.
1: Me voy a ir a Rusia a vivir, boludo, en serio. Me voy a ir a Moscú, a ver si se escucha mejor.
0: Ahora se está acordando, en este momento, mientras vos hablas...
1: Increíble. Pero eso es por mi congestión.
0: Claro, pero sí.
2: ¿Sabes qué?
0: Bueno, vamos a lo nuestro, vamos a hablar del Mundial, vamos a hablar de...
1: ¿Qué mundial tenemos, papá?
3: Hablan de fútbol, no saben nada. Se la pasan hablando de otra cosa. Hablen de fútbol, que lo único que interesa es el fútbol. No lo otro que están hablando, viejo. Bueno, gracias.

0: este tema usaron los franceses, o usan los franceses en el mundial, y realmente es un baile, contado. Estos pibes asustan, hermano, ¿qué querés que te diga?
1: Y los morochos se encienden y son
0: Es una cosa...
1: Qué bien que juegan. Bueno, mira, a ver, Francia goleó 3-0.
0: Ya está, son campeones, son campeones del mundo, ya está, listo. Que lo suspendan, es campeón del mundo Francia, lo acabo de decir hoy, primero, ya está.
1: En una final todo puede pasar.
0: No, que son campeón.
1: Todo conduce a que Francia puede llegar a tener un rival complicado como Marruecos, que le puede hacer fuerza. Ayer le ganó 3-0 a Suecia, pudo haber sido 5, pudieron haber sido 6, pudieron haber sido 7. Fue un baile descomunal de Francia, que no tuvo oponente, y este chico Mbappé es cosa seria. Mbappé es cosa seria, tiene 18 goles en 18 partidos jugados en las Copas del Mundo, quedó a uno de Messi, con seguramente un Mundial más que va a poder jugar.
0: Uno, yo creo que dos.
1: Bueno, y sí, de mínima.
0: Ocho años, sí.
1: Y la verdad que cuando vos ves el equipo, la selección, los jugadores, la jerarquía, no me gustó. A mí me encanta Olise como futbolista, me parece sobresaliente, pero medio cheronca, ¿viste?
0: Y son cheroncas.
1: Sí, empezaron a tirar tacos.
0: Es lo único que los puede llegar a... para mí es el único punto débil que tienen, precisamente ser cheroncas.
1: Sí, pueden llegar a subestimar.
0: Sí, igual...
1: Eso la selección no lo tiene, ¿viste? Mira,
0: antes de que vos sigas, yo quiero hacer un planteo acá.
1: Sí.
0: Esto va a ser el partido con Paraguay el sábado.
1: Sí, señor.
0: Esto es 6 de la tarde.
1: 6 de la tarde o 6 de la noche, de acuerdo a...
0: No, pará, boludo, dale. 6 de la tarde.
1: 6 de la tarde.
0: Bueno, yo creo que tengo el planteo para Alfaro.
1: ¿Cuál?
0: Hay que demorarle el juego a los tipos.
1: Sí, apagarle la luz, ¿viste? Ponerle el bondi.
0: Para mí hay que pincharle la rueda del bondi. Mirá,
1: es muy difícil
0: tirarle clavo, que... Hay que tirarle clavo a Miguelito, chorearle la camiseta, escucha, no dejarlo, no sé.
1: Yo creo que es muy difícil que Paraguay le gane. ¿Le va a hacer fuerza? Le va a hacer fuerza, tengo dudas. Ahora.
0: Igual, a ver.
1: Escúchame, alguna piernita se podría llevar para Paraguay, ¿no?
0: Y podría ser una cosa.
1: ¿Alguna sacudida para Olise, para Kylian?
0: Claro, algo que les duela, tampoco lo vamos a mutilar, no.
1: No, pero sí diezmarlos, ¿viste? Dejarlos
0: sí,
1: seguidos.
0: Yo creo que hay que hablar con algún amigo paraguayo que esté en Estados Unidos ya, que les...
1: Y sí, ¿por qué no?
0: Que
1: no
0: le saque,
1: mala,
0: que le saque la bujía al bondi.
1: ¡Oh, no es mala!
0: Qué sé yo, algo, ¿viste? Que no nos dejen dormir, que alguna cosa, ¿viste?
1: Sí, no es mala, no es mala. Algo hay que hacer con eso.
0: Tremendo, boludo.
1: Hoy
0: si mirás así a vuelo pájaro, ¿no? Porque nadie puede ver 104 partidos ni los pudo ver. Las dos selecciones más consolidadas son las que jugaron la final. Lo que pasa que
1: Francia y Argentina. No tengas dudas. Mejor Francia.
0: ¿Es mejor Francia? Sí. Ahora, lo único que lo puede salvar a la Argentina es este espíritu de grupo que tiene.
1: Sí, a ver, en una final todo se equipara, todo se nivela. Por eso digo, no hay que tomar en cuenta estos rendimientos, más allá de que es una selección que tiene muchísima jerarquía. En una final todo se nivela. Hay que llegar a la final. Primero lleguemos y después
0: hablemos.
1: Sonimos.
0: Sí, claro. Primero hay que jugar con Cabo Verde, que no es menor.
1: Pero totalmente.
0: Bueno,
1: no va a ser fácil.
0: ¿Quieres comentar algo de Costa de Marfil, Noruega, no?
1: Y mira, Noruega con Haaland tiene un... Un plus, tiene un plus, Noruega con Haaland. Y ganó 2-1 ante Costa de Marfil. Ahora se viene Brasil.
0: Sí, otro
1: Brasil
0: partido.
1: No viene jugando bien.
0: Ah, pero ganas, viste cómo son.
1: Bueno, pará, no subestimes.
0: Brasil siempre te termina empomando.
1: Esta es la generación dorada de Noruega, Carlito.
0: Sí, pero Brasil tiene esa... Sí, o justo me dio la casualidad que los partidos que yo veo de Brasil, que los están cagando a palo y en el hacen dos jugadas.
1: Escúchame, el otro día lo llenó de centro. No le sobra juego a esta selección.
0: Bueno, pero no le sobra, pero meten goles.
1: Sí, está bien. Yo no tenga miedo a Brasil.
0: Yo no dije que sea cuco. Yo digo que son...
1: Cuco.
0: Son jodidos.
1: Yo no le tengo miedo a Brasil. Si vos me lo ponés hoy en la semifinal,
0: encantado
1: de jugar con ellos. Te lo digo de verdad, ¿eh?
0: Bueno, está bien.
1: Yo creo que tiene más jerarquía Inglaterra, más allá del peso de la historia, que Brasil hoy, en cuanto a la herramienta individual.
0: Ok.
1: No es un cuco. Japón le faltó jerarquía para meterle el mazazo.
0: Okay.
1: Si no marchaba. Marchaba.
0: Son otra cosa acá.
1: No, con la G.
0: Ah, okay.
1: No, tranquilo, okay, no pienses así de mí, por el amor de Dios.
0: No,
1: pero con Haaland, Noruega,
0: Puede.
1: Se permite grandes ilusiones.
0: Bueno, bueno, en un rato vamos a repasar toda la jornada, o la vas a repasar vos solito.
1: Dale, vamos a repasar.
0: Bueno, dale, escuchame una cosa, habló Bielsa. Sí, vamos a poner un poquito, porque la verdad que...
1: Oh, Marcelo dio una conferencia.
0: Hora y media.
1: Llame más al técnico Uruguay.
0: Hora y media.
1: La locura.
0: A él le tendrían que hacer esto ahora. Yo creo que ahora el audio habría que ponérselo a él.
2: ¡Dale, de una vez!
1: Claro, dale,
2: dale. ¡Dale, de una vez!
0: Bueno.
1: Y lo cortaba el muchacho.
0: ¿Lo
1: escuchamos?
0: Sí, dale. Pero respaldo, vamos a poner un poquito para que sepan de qué estamos hablando, ¿no?
1: Mira, habló de los pedidos de los futbolistas.
0: Como siendo noble mano.
1: En los cuales él manifiesta que accedió a los pedidos, que hay cuestiones que no iba a negociar y que le ha dolido la temprana eliminación en la Copa del Mundo. Repitió de que él siente que no le deja nada al fútbol uruguayo. Y se despidió, ya no más el técnico de Uruguay. Veremos por quién va la AUF, la Asociación Uruguaya de Fútbol, en su reemplazo. Y veremos qué será del futuro de un técnico que yo creo que alguna que otra oferta va a tener, aunque habitualmente siempre se toma un tiempo interesante para descansar y para replantearse antes de la vuelta al trabajo. Veremos qué es de la vida de Bielsa, que ya tiene 70 perulos, ¿no?
3: Hubo un pedido vinculado a la reducción de las charlas. También yo tengo forma de explicar por qué quería que... por qué siempre opté por hacer determinada cantidad de charlas. Ellos entendieron que preferían que ese tiempo se redujera y yo también accedí a eso. Y aparte, mire, le voy a comentar algo que habla de la grandeza de Muslera, que un jugador, a mí nunca me pasó que un jugador pidiera ser sustituido. Y el motivo por el cual comunicara el deseo de abandonar el partido fuera errores con el efecto en su ánimo de los errores cometidos. Y Muslera me dijo, cosa que imprudentemente comento, pero es muy bueno decirlo porque habla de él, que él estaba tan golpeado por el error que había cometido, seguramente vinculándolo con situaciones anteriores, que prefería dejar de jugar porque las posibilidades del grupo estaban intactas y él no estaba en la mejor condición para afrontar ese segundo tiempo donde teníamos todo por conseguir. Para mí, obviamente, este cierre, esta despedida, muy dolorosa por las ilusiones que yo me hice cuando tomé este proyecto, por lo mal que terminó, por el esfuerzo en el que yo arrastré a mucha gente, especialmente a los jugadores. Los jugadores han sido de una capacidad de esfuerzo enorme.
0: Otro de los temas que suenan en el Mundial, este sonó en los penales, cuando Paraguay hizo la épica ante Alemania.
1: ¿Este tema?
0: Sí, claro.
1: Mirá vos.
0: Yo estoy en todo, esas boludeces estoy, ojo. En esa estoy.
1: Yo no puedo creer que te guste la música en medio de un partido de fútbol.
0: No. Pare.
1: A ver. ¿Y dónde pusieron?
0: Así están las cosas con tipos como vos que dicen, no puedo creer que te guste la... Yo no dije eso. Dije que ponen esta música y como ponen esta música, aprovecho y choreo con esto. Ahora, no. Toda esa artificialidad yankee que le agregan al fútbol, el ruido cuando hay un gol, como si fuera la NBA, no.
1: Ahora, la
0: NBA sí me gusta.
1: Pero porque hay una idiosincrasia.
0: Pero el fútbol no, el fútbol la hinchada, el fútbol gol, el fútbol... No lo llenen, ya demasiadas cosas tiene el fútbol linda como para agregarle, ya está, no hay que agregarle nada.
1: Y eso que es idiosincrasia, mirá si fuese idioconcracia.
0: Bueno, lo que sea.
1: Ah, tremendo.
0: Bueno,
1: bueno, escúchame. No, que ayer estaba viendo Costa de Marfil, Noruega.
0: Sí.
1: Y después de uno de los cooling break, enfocan la tribuna y los muchachos
0: cooling,
1: bailando.
0: ¿Cooling cómo?
1: El cooling break.
0: Ah, no, escuché break.
1: No, break, el cooling break.
0: Ok, ok.
1: Times Square, escucha. Y veo un par de muchachos bailando. Pelotudo,
0: me acaba de hacer un chiste, interno el boludo. Casi escupo sí. La consola. ¿Sabes? El carísima me va a salir porque le iba a escupir.
1: Y se hace el viajero, el hijo de puta.
0: Bueno, dale, dale.
1: Sigamos. Algunos viajan y más a mí.
0: Bueno, dale, dale. Dale.
1: Marula,
0: vamos,
1: me,
0: vamos,
1: me
0: vamos, vamos, dale.
1: Square. Bueno, y veo ayer en la tribuna que enfocan un par de muchachos bailando. Se está jugando la clasificación noruega y los muchachos estaban bailando.
0: Sí, están en otra.
1: Yo estaría todo cagado comiéndome las uñas. Los tipos bailan. Entonces,
0: porque, bueno, pero tiene que ver con que no los... O sea, no es una crítica. Los tipos les resbala. Nosotros, viste, vamos... No,
1: es más, y si me pones por línea privada te digo quiénes eran, los dos. Eso me dio más bronca.
0: Mirá que no. No eran vikingos.
1: No, no, pero...
0: Bueno, escúchame.
1: Pero tenían los cubiertos preparados, sí.
0: Bien. Quiero aprovecharte antes que te rompas.
1: No, no, no, voy a estar... Estoy bien, dale.
0: Bueno, tengo mucho...
1: congestionado. Entonces cuando... a mí me pasa... cuando estoy congestionado me falta el aire.
0: Te falta el aire.
1: Entonces tengo que hablar más lento. Por eso no pude relatar, porque el tono de voz lo tengo bien.
0: Sí, yo te entonces
1: el tono
0: cuando...
1: No está
0: cuando...
1: Mal.
0: Yo les cuento, ayer...
1: Me falta el aire.
0: La primera señal de alarma, expongo a la radio.
1: Y te avisé, ¿viste?
0: No, si vos te cagás en todo. Y
1: no, al contrario, porque yo no iba a fallarte.
0: Bueno, está bien. Pongo el partido, digo, qué bien están relatando Quique, digo yo, ¿no?
1: Y cogiste...
0: Dijo, no, ¿qué pasó? Te escribí al
1: no,
0: toque.
1: No, relató Gonzalo Palacio.
0: Muy bien,
1: Un crack. Gonzalo Palacio es uno de los grandes relatores que tiene la radio. Y lo quiero decir en serio.
0: Sí, yo también.
1: De corazón. Me encanta el tono de voz, la versatilidad, la cantidad de sinónimos que emplea en un relato. Me encanta Palacio. Y lo digo de verdad.
0: Bien.
1: Y me pone muy contento porque sé que es un pibe. No lo conozco, no tengo relación. Esto también quiero decirlo.
0: Bueno, tener relación con nadie, dale.
1: Dale, boludo.
0: Bueno, sí, dale.
1: En serio, te estoy hablando en serio.
0: Bueno, ¿y?
1: No tengo relación con él, pero me parece que es un pibe
0: preparado.
1: Y en estos tiempos...
0: Sí,
1: créeme
0: cuesta.
1: Que es mucho.
0: Sí.
1: Así
0: no,
1: que me encanta.
0: Encantó. Sí, no, yo lo escuché.
1: Me encanta.
0: Más allá de la joda, y digo, ¿qué le pasó a este tipo?
1: El pibe ya relata en ESPN, en televisión y todo, pero bueno, en la radio está haciendo sus primeras armas.
0: Bueno.
1: Y me encantó el relato de Gonzalo.
0: Bueno, para un poco. Y le escribo a este... Digo,
1: dale, boludo, una vez que no critico a uno, déjame...
0: Sí, es verdad. Bueno, ¿cómo
1: me
0: está? ¿Cómo está la gente?
1: Me escribiste, me dijiste, ¿qué pasó que no está relatando? No, boludo, estoy en la cama, te dije.
0: Dije, cagamos.
1: Un dinosaurio era, ¿viste?
0: Era el dinosaurio,
1: no, porque llegué de la radio, fui a la radio temprano, hasta las 12, vine y al sobre, me acosté. La cama cura, ¿viste?
0: Sí. Bueno, ¿qué tenemos de más allá de lo... ¿cómo está la Argentina?
1: Hoy no hay nada.
0: No,
1: me enganché para saludarte por el aniversario.
0: Listo, gracias, Quique, abrazo, hermano.
1: Te mando un abrazo.
0: Que te parió.
1: Bueno, hablamos de la Argentina, pero presentación.
0: No, ya está.
1: Ah, no hay tanta tanda hoy. Bueno, escucha. Hoy es... Vos me conté, va todo al aire. Hoy es el día M. Y vos dirás, ¿qué quiere decir el día M?
4: ¿Cómo se llama?
1: Día M. Tampoco es tan difícil. Día M. Hoy viaja la selección... Bueno, Marcelo, no sea tan ansioso, que así le fue. Hoy viaja la selección a Miami. Hoy a las 4 de la tarde emprende vuelo rumbo a Miami. Sí. Hoy se entrena en Kansas, último día en el búnker. Y atención con esto, porque en el caso de clasificar el viernes ante Cabo Verde, ya la selección no regresa a Kansas, salvo que después juegue por cuartos de final, sí en Kansas, pero te estoy hablando del lugar de concentración, viaja a Miami, y en el caso de clasificar, se queda el domingo, se queda todo el sábado, juega el viernes, se queda el sábado, y el domingo por la tarde estaría viajando a la ciudad de Atlanta.
0: Perfecto.
1: Pero hoy es un día muy particular porque deja uno de los grandes centros de los Estados Unidos, complejos deportivos, donde se ha alojado la selección desde que ha llegado para jugar y disputar esta Copa del Mundo. Hoy, entrenamiento, y a las 4 de la tarde, el vuelo rumbo a Miami, donde están centradas las ilusiones de un pueblo, nuestras ilusiones. En cuanto al equipo, yo creo que hay hoy dos dudas, o por lo menos que las mantenemos nosotros. que pasa por saber si Medina va a ser el lateral izquierdo o Tagliafico, y quién va a ser el 9. Si Lautaro o Julián, para mí en ese orden. El resto, prácticamente de memoria, Dibu Martínez, Molina, Cuti está bien, va a jugar al banco Tamendi, Lisandro Martínez, Tagliafico, Medina. En el medio, De Paul, Enzo, McAllister, Thiago Almada, Messi, y la duda, lo que te decía, Martínez, Lautaro, o en su defecto Julián, para mí van a ser los 11 que van a jugar ante Cabo Verde por un lugar entre las 16 selecciones mejores de esta Copa del Mundo.

0: Bueno, tengo muchos saludos. Abrazo a Esteban de Santa Rosa. Gente linda, es nuestro cumpleaños. Esto es Familia Largueña. Juan José o Juanjo de Santa Fe, feliz cumpleaños, queridos amigos, tantos años juntos, tantas anécdotas, tantas cosas pasaron. Les mando un abrazo. Abrazo a querido Marito Gerasi también. Cuántos recuerdos, cuántas madrugadas. Saludos de Mardel, dice Roberto Cepeda. Los escucho hace 22 años más o menos. Cuanto antes trabajaba de noche, ahora los escucho cuando me desvelo. Luis Mariani dice, me olvidé de decir que soy el cuervo de Paso del Rey, si no después te enoja. No, no es que me enojo, me duele que no me pongan de donde son, como si no quisieran que yo... a Marta Galesi un beso, a Gabriel Almada, los escucho desde el inicio, un abrazo desde la tórrida Canadá, uno de los clasificados.
1: Claro, sí. Juega contra Marruecos, Jalito.
0: Contra Marruecos. Fabián
1: no,
0: Díaz.
1: Está afuera, pero bueno.
0: Sí, salud por muchos años más. Gracias totales, dice Fabián. Hola Cali, felicitaciones por todo este tiempo. Muchas veces me siento representada con tu forma de pensar. Te admiro por tener la fortaleza que tenés vos y tu familia. Y te lo digo desde el lugar de alguien que lo pasó. Momentos muy duros, de mucho dolor. Que Dios bendiga a tu familia y al programa. Compañías de Noches de Velo, te mando un beso grande. Gracias a Nélida de Escobar. Estamos todos con dolores, problemas, pero la piloteamos. Quique, yo. Bueno, Quique está roto en este momento. Mirá cómo te estoy manteniendo la pelota mientras
1: vos. No digas que estoy roto, porque estoy bien.
0: No.
1: Yo no estoy, a ver, ingripado. Estoy congestionado. Mi herramienta de trabajo es la garganta, ¿sí? La voz. Trato de mantener un tono amigable al aire, porque a veces a mí me pone mal cuando uno no tiene la voz que quiere tener. Por eso ayer me bajé del relato, porque. Ya cuando levantás un poco el tono, rompés.
0: No, rompés. No, y ahora estás...
1: Entonces, ¿pero vos sentís que estoy roto o estoy...? La verdad.
0: Estás en estos momentos, si tuvieras que jugar un partido de fútbol, estarías con muletas.
1: Bueno, pero como no soy futbolista y soy periodista, la rompo.
0: Ay, soy periodista. Hola, Cali, muchas felicidades por estos 24 años. Gracias por la compañía y por, sobre todas las cosas, el cable a tierra que ofrecen con el programa. Los escucho un rato durante la noche porque tengo el sueño interrumpido. Y luego, lo que me falta lo busco durante el día en Radio Cat. Saludos. O sea, on demand nos escucha. Bueno, ¿qué te queda, Quique? Porque voy a volver a llamarlo a Umbi, me parece.
1: Bueno, ¿qué me queda? Quiero hablar de Haaland. ¿Qué jugador, por favor? Ayer clasificó Noruega, va a ser rival de Brasil en la próxima ronda. Eliminó a Costa de Marfil. Yo creo que los africanos merecieron algo más, pero cuando vos tenés estos tipos, ¿viste?
0: Los distintos.
1: Y pasó desapercibido durante toda la tarde. Le pusieron una pelota abajo del arco, la mandó a guardar.
0: Claro.
1: Y Noruega, que me caen simpáticos los noruegos con el remo, me vuelven loco. Porque además termina el partido, se pone Odegaard, la gran figura, con el bombo ese.
0: Claro.
1: Y empieza, plum.
0: Sí, plum, sí, guarda con...
1: Plum, plum, plum.
0: Sí.
1: Me encanta.
0: Sí, me encanta hasta que lo tengamos que enfrentar.
1: Bueno, se puede dar en una semifinal.
0: Bueno, por eso.
1: Yo te voy a decir... Ojalá que elimine a Brasil. A mí lo que me interesa es que lo saque a Brasil.
0: No, pero pará. Estamos cometiendo un error todos, ¿eh?
1: ¿Por qué?
0: Ay, me cae simpático este, me cae simpático el otro, guarda.
1: Bueno, hoy.
0: ¿Qué?
1: ¿Ahora no te pasó que te caía simpático un tipo y a los dos días...?
0: Sí, bueno, no, no.
1: Este es un boludo.
0: No,
1: ¿o al revés?
0: Sí, no, no, por eso.
1: ¿Cómo arrancó nuestra relación? Vos dijiste, te pides un boludo.
0: No. Ya está, no.
1: Uy. Pero vos lo dijiste, lo contaste vos.
0: No, yo no me acuerdo qué dije. No, cuando
1: me conociste, ¿qué pensaste?
0: No me caíste bien de entrada, pero...
1: Ahí está, eso te estoy diciendo.
0: Pero siempre me pasa... Generalmente.
1: Pero no entiendo, ¿por qué no te cae bien?
0: ¿Y por qué lo que dije
1: ahora
0: yo?
1: Ahora te digo un día malo, boludo.
0: No,
1: ¿cómo te va a caer mal?
0: Hay gente que vos ves. La ves si te cae bien o te cae mal. Es una percepción rápida.
1: Está bien,
0: no la real.
1: Has tenido una percepción con una persona.
0: También.
1: Lo cantaste a fin de año y la pegaste. Una canchera, pero bueno.
0: No, una
1: cosa. Canchera, bocona.
0: Ah, bueno.
1: La leche,
0: no cuente todo.
1: No, pero ahí tuviste una percepción tremenda.
0: No. Hay veces que
1: ahí me dijiste, no, salí de ahí, maravilla, como Walter.
0: Ah, bueno. Ahora que ya nos conocemos, que tengo confianza, te puedo
1: ahí
0: decir.
1: Ahí la pegaste, nada.
0: Sí, tengo un cierto falla a veces, ¿eh? Me ha fallado.
1: Bueno, es como el pulpo Paul. No, claro. Podés acertar siempre.
0: No.
1: Viste que escuché al matemático este alemán. Que predijo Países Bajos campeón, Lord, metió la estadística. La cosa de loco.
0: ¿Por qué fútbol? A ver, ¿qué tiene la matemática? Lógica. Lógica, exactitud, te diría. Y el fútbol está hecho por humano, entonces ahí le erra el tipo.
1: Qué feo le erró, ¿no?
0: Pero no es 2 más 2, 4 el fútbol.
1: Le faltaron 4 partidos a Países Bajos para llegar a...
0: Y bueno, ahí estará haciendo cálculo, pelotudo. Pará con el pizarrón, el tipo, no se entiende nada.
1: ¿Qué falló? Ahora dicho,
0: ¿viste? Y vos, boludo, ¿cómo vas a hacer una cuenta para ver si sale campeón un equipo? El de, fíjate, el japonés también. El japonés también estaba el técnico haciendo así.
1: Y el Morillá es un crack.
0: No, yo no digo que no sea crack, pero viste que está haciendo, métase cuenta el tipo. Y le meten un gol y el arquero le falla. Suzuki, ¿cómo mierda el negro?
1: John Suzuki. ¿Sabes que Suzuki es de padre ganés, de madre japonesa? No, de madre norteamericana. Sí. Y se fueron a vivir de chiquitos a Japón.
0: Sí.
1: Él nació en Newark, New Jersey.
0: En Newark, sí. Ahí, en
1: Newark.
0: No, Newark, Newark.
1: ¿Dónde está? No. Hablé con Patito ayer.
0: Bueno, está bien. Bueno, pará.
1: Vos seguís diciendo Newark.
0: Newark, es el aeropuerto que está.
1: Abrazo a los amigos de Cipolletti.
0: Era la puta que te parió.
1: ¿Cómo es Newark?
0: Newark.
1: ¿Cómo es?
0: Newark, ahí en Nueva Jersey. Bueno, pues escuchame, no sé qué dijiste. No, iba a ser un chiste, pero iba a ser un chiste que con el arquero, pero si lo hubiese, si lo hacía, nos levantan del aire. Bueno, te digo este y te cierro.
1: Ah, no, tíramela privado.
0: De ahora te la tiro.
1: Qué fiebre.
0: Reza que no ladra porque en esa fiesta hubo de todo, dijo el padre. Bueno, Jar. Chao. Lo tengo que llevar.
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10: Efemérides deportivas. 1 de julio. Un día como hoy de 1906 se fundaba el Club Talleres de Remedios de Escalada. También el día de hoy, pero en 1911, se fundaba el Club Atlético Nueva Chicago. Otra fundación, un día como hoy de 1912, era el Club Almirante Brown, entidad en la que daría inicio al actual Club Almirante Brown. En sus principios se llamaba Athletic Club Almirante Brown. Tiene la sede en San Justo y el estadio en la localidad de Isidro Casanova. Un día como hoy de 1944, al término del partido que River le ganaba a San Lorenzo 2-1 en el Monumental, se producía una avalancha que ocasionaba 7 muertos y varios heridos. El primer día de julio, pero del año 1956, Argentina superaba a Uruguay 2-1 en el Centenario de Montevideo por la Copa del Atlántico. Los dos goles albiceleste fueron convertidos por Ernesto Grillo, mientras que Julio César Abadie señaló el de los orientales. Un día como hoy de 1967, Deportivo Morón goleaba Argentino de Quilmes 5-0 por el torneo de Primera B. Esa tarde, Luis Ángel Diz anotaba 3 goles en poco más de 3 minutos, a los 34, 36 y 37. También un día como hoy, pero de 1984, Boca superaba a Vélez por 2-1 con 2 goles de Ricardo Gareca en el último partido de Carlos Bianchi con la casaca velezana. Un día como hoy de 1990, Marcelo Bielsa asumía como entrenador de Newell's Old Boys de Rosario. Y también, el primer día de julio, pero de 1997, River expulsaba de sus registros de socios a los genocidas Jorge Videla, Eduardo Macera y Orlando Agosti, quienes habían sido designados socios honorarios en 1978. Un día como hoy de 2004, Once Caldas se clasificaba campeón de la Copa Libertadores de América al superar en definición de tiros desde el punto del penal a Boca, que puede empatar 1-1 en Manizales. El primer día de julio, pero del año 2007, fallecía el periodista Juan José Lujambio, a los 69 años de edad, tras padecer una cruel enfermedad.
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15: Ponele voluntad.
0: 24 años hace que le estoy poniendo voluntad, hermano.
15: Ponele voluntad.
0: Le estoy poniendo voluntad. Señoras y señores, estamos cumpliendo años en el alargue versión esta. Esta versión que iniciamos hace 24 años y con Marcelito Bafa, Dios lo tenga la gloria. Y que ahora sale de distintos estudios. Desde el mío, que se llama Marcelo Bafa. Desde el de Umbi González en Córdoba, en la iglesia de la Compañía de Jesús. Estudio 40. Quique Pellenberg, que sale desde la Arena de Colegiales. Y así.
16: Estoy verde.
0: Un abrazo a Gustavo y Viole de Almirante, una leyenda, la larga. Abrazo grande y felicidades, gracias. A Carlos de Flores, no sé si lo leí, a Gustavo de Clodomira, Santiago del Estero. Felicidades, Cali, te mando un abrazo grande, dice Roberto Róveda de Los Polvorines. A Gaby de Merlo, felicidades, Cali y Bafita, amigo nuestro. Brindo por la clasificación de todos los hermanos latinos. Y bueno, Calingo, habrá que hacer un asado en algún estadio para festejar, dice Juanchi Villalobo. ¿Estás ahí, Umbi?
16: Estoy acá, quiero...
0: Decime.
16: No, estoy acá y demás, me prendo a la idea del asado y le quiero pedir al amigo de Clodomira o a alguien de Santiago del Estero si me puede llevar a Guachana.
0: ¿Vos necesitas que te lleve?
16: Alguien que me averigüe. No, pasa lo siguiente. Yo voy a viajar el 24 de julio a la noche, en realidad madrugada del 25.
0: Sí.
16: 25 es feriado en Santiago del Estero. Entonces no sé qué empresa funciona, qué no funciona. Y veo, yo llego a Santiago del Estero, pero se me dificulta llegar a Guachana. Así que si alguien me dice cómo llegar... yo no le pido que me lleve necesariamente, pero si alguien que me asegure que va a haber algún colectivito que me lleve hasta de Santiago Capital a Guachana.
0: Bueno, atención, le escribe una arroba ciberfogón la cuenta de Umbi.
16: Dale, me hizo acordar ahí el de Clodomira.
0: Che, un abrazo al amigo Manco Tablada, que lo conocimos, nos abrazamos y todo. Solo puedo decirte gracias, fueron y son mi familia cuando me levanto hasta que me voy. Enojado porque los celulares no tienen AM, son lo más, y desde el cielo creo que hay alguien que nos guía y nos quiere. El gran Bafita, Dios los bendiga a todos y a su familia. Abrazo a Héctor de San Martín también, 24 años hace que nos sigue. Qué quilombo tengo acá de mensajes, no me puteen, los voy a leer a todos. Los voy a leer a todos.
16: Qué lindo quilombo, qué lindo quilombo.
0: Viste, son como los cuando vos tenés 3, 4 jugadores buenos.
16: El problema del técnico que tiene que poner. Claro.
0: Acá son mensajes. Abrazo a Andy desde Ushuaia. Una fecha especial para vos y Marcelo, que seguro está alentando desde el cielo para que continúen muchos años más.
16: Duda.
0: A nosotros, que sin importar los años, siguiéndolos, también festejamos. Feliz día. Posdata, muchos recuerdos y personajes. Si podés poner un poco de salteño puteador. ¿Lo puse o no lo puse?
16: Pusiste, pero no está de más.
0: ¿Está bien?
16: Más salteño todavía.
0: Estoy de acá, boludo. A ver,
16: no sé si pusiste hace un rato.
0: Ah, bueno, estoy en pedo entonces. Sin una cosa que...
16: Y bueno.
0: Y estoy haciendo muchas cosas. A ver si tengo alguno más.
16: Sí.
0: Hay uno que me putea a mí, ese. A ver. Bueno, ahora no lo encuentro.
16: A ver.
0: Pero, espera.
16: Lady Murphy.
0: No, sí, claro. ¿Para qué piden cosas?
16: ¿Para qué escriben?
0: Si saben cómo me pongo.
16: ¿Para qué ponen? ¿De dónde son?
0: Claro, el tipo. Ay, a ver. Espera. Lo tengo que bajar. ¿Por qué no lo tengo acá? La reputa madre.

0: En 24 años hay una cosa que no ha cambiado. De hecho, es cada vez peor, que es Windows. ¿Eh? Habría que colgarlo, el hijo de puta de, ¿sí? Bill Gates. Sí.
1: Sí.
0: O sea, que estaba buscando el audio y no... No aparecía, y lo fui a buscar a otro lado y no aparecía, y vuelvo para atrás y aparece, o sea, escuchá, esta es extraordinaria, una de las mejores puteadas que he tenido hacia mi persona, escuchá,
2: Yo quiero hacerle una pregunta a todos, por lo menos el Bafa ese, ¿tiene algo de conocimiento de fútbol? En fin, todos los integrantes ahí de la radio, los componentes de la radio, tienen algo que conocen sobre diferentes temas, el otro sobre ferrocarril, en fin. Pero yo te digo, ¿quién es el que lo banca a Cali Fidalgo? A Carlos Fidalgo, Cali Fidalgo, no sé cómo, gran puto nombre de él. ¿Quién puto que lo banca? Porque ese tipo no sabe un carajo. Está rellenando agujas, me doy cuenta que está al pedo ese tipo. ¿Sabes qué? No sabe ni leer el coso ese. Y aparte que le quita el puesto como a tres, ¿ay? ¿Por qué no lo sacan cagando? ¿Quién gran puta lo banca, hijo de 3000 putas? Sáquelo cagando, ¿eh? Y aprovechen con la guitita, es algo que han coimeado, lo que ha sobrado ahí. Por lo menos de asegurar el comedor a Bafa, ¿eh? Porque sigue rameando, viejo. Póngale una jarra con agua, manga de gran puta.
0: Un amigo.
1: ¿Eh? Impresionante. Impresionante, por eso la larga es la larga.
0: Claro.
1: Tremendo.
0: Qué locura, boludo. Qué locura. Tremendo. Escuchá. Encontré un comienzo raro de la larga con el coronel. Así que creo que no lo pasé. Que un día que se puso a... Esos días que estás totalmente torcido, que el programa arranca torcido.
1: Sí.
0: El programa sale como sale, pero hay una preparación aunque no parezca. A veces se te cae todo. Sí. Y ese día fue un desastre. Peor que nunca. sí.
1: Y el 6000 y pico tiene que pasar eso.
0: Y vino el coronel Milwaukee y se puso a pasar lista. ¿Lo querés escuchar?
1: Aquí, vamos a ver.
3: Qué lindo es comenzar la noche aquí en el Alargue por Radio.
4: ¿Qué pasa?
5: Acá nomás, buenas noches.
6: Yo no tengo autorización para comenzar a saludar. Buenas noches, oyentes.
4: ¿Qué
6: mando yo? ¿Sabes qué mando yo?
4: ¿Le puedo pedir
3: permiso, señor coronel?
6: Permiso concedido, puede proseguir.
4: Cambiaron las reglas. Y ahora.
6: ¿Te falta?
4: No, reglas. Cambiaron las reglas y él supervisa ciertas cuestiones.
6: Sí. Sí, el encargado de recursos humanos acá.
3: Ah, bueno, estamos bien. O sea que.
6: Humanos, usted no se preocupe, dije humanos, no animales, humanos.
3: Humanos, sí, recursos, pero humanos. El ser humano es un animal, en definitiva. Está dentro del reino animal.
6: Usted es un bruto.
3: ¿Eh?
6: Usted es un bruto.
3: ¿Qué es? ¿Vegetal? Ahora le voy a tomar un examen. Usted que... A ver si en... Usted
4: prepara cuando... Pará, vos estás loco. Le estás tomando...
6: No, pero yo no puedo...
3: Yo no te avisé.
4: ¿Qué cosa?
6: Usted tiene que tomar distancia.
3: Responde a la superioridad.
6: Por supuesto.
3: ¿Quién es la superioridad?
4: No.
3: ¿Quién es arriba?
6: La superioridad.
3: Arriba. Si arriba no hay nadie ahora.
4: No, bueno, no, pero... Y bueno, por eso está él.
6: Por eso estoy yo. Yo cobro la parte donde no hay nadie.
3: No, bueno.
6: Así que ahora yo soy la superioridad.
3: O sea, usted es nadie, entonces.
6: No, cubro cuando no hay nadie.
3: Está bien.
6: Y yo.
3: Está bien.
6: Y soy el superior
3: al
6: cargo.
3: Tenemos que pedirle al coronel, le tenemos que pedirle...
6: Por supuesto, permiso.
3: Permiso para empezar el programa, hay que pedirle permiso.
6: ¿Usted faltó ayer?
3: No falté. No falté, vine a trabajar.
6: Ajá.
3: Estuve desde las 2 de la tarde hasta las 11 y media de la noche. ¿Qué quiere? ¿Que me queda laburar en la radio todo hasta las 6 de la mañana?
6: ¿Y cuánto quiere trabajar?
3: ¿Usted después me va a pagar la internación a mí? ¿Eh?
6: La internación se la pago yo por la social.
3: Claro, mi razón.
4: Ahí no puedo decir nada.
3: Yo
4: tengo siempre que hacer en la vida real eso, lo haría con todo gusto.
3: Dime una cosa, no le des poder, que lo mostrás tal cual es, ¿eh?
6: Ahora bueno, soy mate cocido.
4: Bien.
6: Por ejemplo.
4: Yo quiero tomar con él.
6: Si no, ¿usted lo va a hacer?
3: ¿Le acepto mate cocido?
6: ¿Sí? No, lo acepto, no, usted lo va a hacer.
3: Yo no
6: lo
3: acepto.
6: Por supuesto,
3: no,
6: es una orden. Mande yo, no sé.
3: Claro.
6: Voy a pasar lista.
4: Va a pasar lista.
6: Por supuesto.
4: No, perdóname, los de un todo un misterio, ¿ya se pueden ir?
6: Se pueden ir, sí.
4: Se pueden ir, se pueden ir. Se pueden ir, Piñataro, se pueden ir, Negro Guiar, todo. Ya,
3: no, se pueden ir.
4: Bosque se fue sin nuestra autorización.
6: ¿Bosque estás por ahí?
4: No, se fue, se rajó.
6: No importa, eso es lindo, se puede ir para hacer lo que quiere.
4: Bien.
3: Ah, mire, pues tiene contemplación.
6: No,
3: no puede ser eso.
6: Ante la belleza, sí.
4: Bueno, váyanse nomás, Se pueden ir.
6: Bueno, a ver,
4: tome.
6: Atención, póngase de pie.
4: Póngase de pie, vamos, viejo.
3: Ya está.
6: No, ¿cómo ya
3: está? Estoy de pie, listo.
6: No, ya está.
3: ¿Quién quiere que haga? En radio no se ve.
6: No importa, filmelo.
4: Te filmo. Parate, ponete de pie.
3: Pero ¿cómo? Entonces,
4: ¿podrías salir fuera de plano?
6: No, no, yo me hice con micrófono y todo.
3: ¿Ahí está bien así?
4: Sí.
6: Bueno. Bien. Bueno, voy a pasar lista. Bafa Marcelo.
3: Presente.
6: No. ¿Presente qué?
3: Bueno, presente mi coronel. ¿Está bien ahí?
6: No, porque esto no es un instituto militar. Esto no es una escuela militar. No se puede que diga mi coronel.
3: ¿Qué es eso?
6: Diga presente, señor. Con eso alcanza. Mira, yo le respeto. Bafa Marcelo.
3: Yo te dije, tiene un lado humano. Es un tierno, en definitiva.
6: Bafa Marcelo.
3: Presente.
6: ¿Presente qué? ¿Presente qué?
3: La música de Volta.
6: ¿Presente qué?
3: Presente, señor. Listo.
6: No, listo, no. Bafa Marcelo.
3: Presente, señor.
6: No, con esa voz de efeminado no. Dígalo bien. Bafa Marcelo.
3: Vamos. Yo no soy militar, soy civil, no, pero puedo decir con poder.
6: Pero yo soy su jefe, usted tiene que responder.
4: Dale, no sea
6: Bafa Marcelo.
4: Dale, porque presente, tenemos que irnos.
6: No, es.
3: Con fuerza. Presente, señor. Bien ahí.
6: Muy bien.
4: No se escuchó bien por la cortina.
3: Ya está.
4: No se escuchó bien.
3: Sí, presente, señor.
6: Ya no va más.
3: No hay más ya.
6: Decirle. A ver, ¿qué?
3: Presente, señor.
6: Muy bien.
3: Eso es ridículo esto. ¿Usted banca esto? Por favor.
6: Esto tiene que serlo así.
3: No se lo hacen ni en
6: tiene que serlo, no, esto no es una escuela militar. Por eso acá nos manejamos con cierta ductibilidad, con blandura.
3: Mal.
6: Sí. Y bueno, hay que cumplir un orden mínimo aunque sea. ¿Bafa Marcelo? ¡Bafa Marcelo!
3: Ya está, ¿cuántas veces quiere?
6: Ya está, no.
3: Presente, señor, listo, ya está.
6: No, no es listo, ya está. ¿Cómo decir listo, ya está?
3: Presente, señor.
6: ¿Eh? Muy bien.
3: Listo.
6: Fidalgo Carlos.
3: Presente, señor.
6: Santa Cruz Miguel.
4: Presente, señor.
0: Se quebró todo.
4: No deja bien.
3: Luis.
4: ¿Está la banda? ¿No escucha la banda militar?
6: Por supuesto.
3: Ahora dale un poquito,
6: ya. Muy bien, muy bien. A ver, Gonzalo Fernando.
5: Presente, señor.
6: Muy bien, esa actitud.
4: Bastante bien.
6: Bueno, muy bien. Bueno, ahora,
3: discúlpeme,
6: paso lista.
3: Es bastante. Es un presente, señor.
6: Todo el grupo humano.
3: ¿Por qué lo botoneas ahí? Usted no botonea nunca nada, no botonea nada.
6: No.
4: Buche.
6: Entonces, mucho malo y un buche.
4: Él lo dijo menos, señorita. ¿Así eras en la escuela cuando eras chico?
3: No, era peor.
6: ¿Se han lustrado los zapatos hoy? ¿Eh? A ver, los zapatos. No me vienen con los zapatos lustrados.
4: Se viene con las zapatillas, ya está. Está un poquito rota.
6: Está bien.
5: Vamos a tener 15 amonestaciones para hoy.
4: Ah, aquí las amonestaciones, Bafa. 15, ¿eh?
6: No, 15.
3: Disculpame.
6: ¿Usted tiene 15 amonestaciones?
3: Tiene 24 horas, no descubro nada con esto. De las cuales yo he laburado 9 y media ayer. ¿Usted pretende que yo me quede trabajando hasta las 6 de la mañana?
6: No,
3: yo hago 24
6: horas. ¿24 horas menos 9 y media cuánto es? ¿Cuánto da?
3: Y 5 y media, ¿sabes?
6: 13 y media.
4: 13 horas, sí.
3: Sí. ¿Y?
6: 13 horas y media, ¿no le alcanza para descansar?
3: Pero tengo
6: que... ¿Qué es un ornitorrinco usted? ¿Se lo pasa descansando? Claro, es una marmota. 13 horas, 5. Usted puede descansar.
3: Sí, en esta oficina,
6: en esta oficina de recursos humanos, usted no va a poder
4: quiero
6: ningún argumento.
4: Acá Claudia Planes dice que fue al baño, pero que después vas a decir presente.
6: Está bien, me parece
4: bueno. Que los oyentes
6: sí, por supuesto,
4: llamen y que digan presente, coronel, le estoy escuchando.
6: No, presente, señor, no es una escuela militar, nosotros no.
4: Bueno, ¿cómo deberían hacer para que usted los...?
6: Soy XX, presente, señor.
3: Perdón, discúlpeme.
4: Escucho la largue por radio, la radio.
6: No, soy XX, presente, señor.
4: Nada más, pero y la largue, que digan algo, ¿no?
6: Dígame. Y que saquen una foto también y digan en video o en foto.
3: Discúlpeme, si
6: escucho la larga.
4: Acá hay que tomarle asistencia a los oyentes también.
3: Escuela militar, ¿por qué?
6: No es una escuela militar.
3: ¿Usted exige normas militares de esa manera?
6: No es una norma militar.
3: Es un civil.
6: No sé, es un vago. Es un vago que quiere dormir 13,5 horas.
3: Y usted no puede ser que me mande. No tiene ningún derecho a mandar.
6: Es una suboficial. ¿Cómo que no tengo? Yo tengo el derecho invocado. ¿Por quién? Por supuesto.
3: ¿Por quién?
6: La superioridad.
4: A ver, denme nombre.
6: Tiene una dependencia. Ahora es una dependencia del Confer de Recursos Humanos. También,
4: por dice supuesto. DJ Moira, hay que bloquearlo. Dice, presente, señores, está en el cielo, Tagarna, dice.
6: Ah, mira. ¿Y esa terminología si piensa que está en un ámbito militar?
3: Claro, claro. Está...
6: Esto es un ámbito civil, democrático, abierto.
3: Ah, pero vale. Te lo disimula muy bien, ¿eh? Esto está bien disimulado.
6: Sí, bueno, pero los oyentes deberán presentarse. Si no le pondremos... En este sistema le pondremos amonestaciones. Cada amonestación vale,
3: a ver,
6: en tu caso, 100 pesos.
3: Mauro Bogo, no falta más. Mauro Boñi dice, tiene razón el coronel Abafa, le dicen conejo negro, ni los magos lo hacen laburar.
6: 13,5 horas quiere descansar. Sí, ¿verdad? Sí, sí,
3: porque 1.350 horas.
6: Tiene razón. ¿Cuánto trabajó? 9 horas y es un espanto como si hubiera sido el Papa en la gira. Sí, trabajó.
3: Pero el Papa descansó también.
6: El Papa no descansa.
3: ¿Cómo que no descansa?
6: No, el Papa cuando está...
3: El Papa no descansa.
6: El Papa está o con los feligreses o siendo obras o hablando con Dios. El Papa no descansa.
3: A ver, a Matías Osartinsky, ¿qué se le hace? Porque dice, presente general.
6: Se lo subió. Piensa que está en un ámbito... Pero general, usted es coronel, ¿no? Sí, coronel, pero acá no estoy ejerciendo. Acá lo único que ejerzo es la superioridad de ustedes. Nada más.
3: Hágale hacer salto rana o carrera mar, dice. Faltan el respeto a la autoridad a Ailén Nadel.
6: Ah, bueno. Es una buena idea. Pero tendríamos que...
3: ¿Cuánto no dura?
6: El estatuto.
3: Sí, no, para.
7: Perdón.
3: Eso no se llama la quiniela, si lo hace.
7: Claro. tiene razón. Eso es en el ámbito militar. Esto no es en el ámbito militar. Usted acaba de decir que no, entonces no tiene por qué hacerme hacer carrera.
6: Pero usted no va a decirme lo que yo tengo que hacer o no. Usted no tiene que pensar. Usted no piensa, usted acá está y cumple.
3: Alba Mora, aquí, presente, señor.
6: Muchas gracias, Alba. Muy bien. Gracias por estar con nosotros.
3: Gracias en la pintura, ¿eh?
6: Bien.
3: El vino, ¿no? Bueno, mucha gente. Presente, señor.
8: Buenas noches, mi coronel. Soy Pedro de Luis Guillón.
6: Muy bien, Pedro.
8: Presente.
6: Ahí está. Pedro se quedó en la colimba con el ámbito militar. Eso es un presente. Ámbito democrático envuelto de los vientos de la democracia.
3: Presente. ¿Cómo? ¿Cómo es?
8: Presente.
6: Mire usted. Bueno, sepa ahí. Está bien.
3: Presente, señor coronel, soy Fernando de Santa Fe, están acá saludando.
7: Yo no quiero ser alcahuete, pero no ha sido una voz
3: usted
7: muy firme.
3: Es alcahuete.
7: Firme la que escuchamos recién. Muy
3: pero no temer, o sea, abuchó.
7: Pero me cuestionó eso, pero, no puede ser. Exijo igualdades.
3: ¿Qué dijo Argentina hoy? A él le dicen tal cosa, miro.
7: Exijo igualdades, nada más, sensación para todos.
6: No, porque seguramente...
8: Soy XX, escuchando el alargue, presente, señor.
3: XX.
6: No, usted dijo XX, es un robot.
3: Usted dijo XX, le sigue, ¿no?
7: XX25, activado.
6: ¿Cuánta que diga? ¿Qué es esto? Bueno, van a tener que trabajar. Yo miro mi oficina.
3: Tengo un par más acá.
6: Sí.
3: Juan Velázquez, reportándose, señor, aguante River, va.
6: Muy bien.
3: Y Carlos Rodríguez, entre los soldados Gentili y el coronel, ustedes van a terminar como borrego.
7: Más o menos.
6: Trayectoria.
3: Bien.
6: ¿Puede retirar?
7: Sí, lo mejor que puede hacer. Vaya.
6: No.
7: Digo lo mejor que puede hacer para
6: no,
7: que
6: se dedique a sus
7: cosas.
6: ¿Qué dijo después de que lo mejor que puede hacer? Una palabra, yo. No, dijo esta palabra.
3: ¿Qué? ¿En serio? ¿No?
6: ¿Usted dijo vaya?
7: Quiero saber a quién responde, que diga nombres.
6: Usted le dio 5 minutos de silencio. Lo condeno a 5 minutos de silencio.
3: ¿A quién responde usted?
6: Lo penalizo.
7: Diga,
6: a la supervía.
3: ¿Cómo se llama?
7: ¿Cómo
3: se llama?
6: No importa. La supervía, usted sabe quién es.
7: Bueno,
6: con la superioridad. Así que yo estoy ahora...
7: Cuando te arriba, dice, ¿quién fue la decisión? De arriba. No se sabe quién.
6: Arriba, pero siempre está arriba.
7: De arriba.
6: Claro, arriba para usar el helicóptero.
3: Acá Gabriel de Victoria, presente, mi querido coronel. A los irrespetuosos y buchones hay que meterlo en el calabozo un año.
6: Muy bien. Acá, como esto no es un ámbito militar, y tenemos que manejarnos con los vientos de la democracia y la comprensión, ¿sí?
3: Sí.
6: Lo voy a penalizar con 5 minutos de silencio.
3: ¿Sabes lo que es 5 minutos sin que hable?
6: Y sin internet.
3: Ahí sí.
6: Eso, le voy a desenchufar el teclado. 5 minutos.
3: No le desenchufa internet.
6: Sí, ahí
3: de acá hasta fin de año. ¿Podría
6: ser? Que ponga el... A ver, Cecilio, acá autoriza esta orden, por favor. ¿Sí?
7: Listo.
6: La sanción.
7: ¿Es su segundo?
6: Mi asistente, por supuesto.
3: El señor.
9: La sanción, si es 61, pasaste mi comunión.
3: Se le entiende un carajo, ¿no? No se le entiende nada, me parece.
7: Listo, mucho.
6: Esto se está pareciendo a Radio Banco, que así que me voy a retirar. Lo dejo a él a cargo, Santa Cruz, y mi asistente.
3: No, pará. Un casi hippie.
4: ¿Lo tiene de asistente un casi hippie?
7: Segundo cuerpo de técnico con asiento González.
6: Mi asistente acá está en... ¿No?
4: El sello de Lucas. Casi, perdóneme, no quiero... meterme contra su...
6: Es como un perro no piensa.
4: Un casi, casi hippie.
3: No, no, bueno, tanto no.
4: Ahí.
7: Bueno,
10: soy...
4: A ver.
10: Buenas noches, presente señor. Soy X, Y y Z.
7: Las tres últimas letras del serio, justo.
6: Muy bien, perfecto.
7: La alarma X.
6: Agregue el asistente acá. Ya listo.
4: Bien. Bien, bueno, vamos a estar tomando.
6: X, Y, Z y XX ya está también.
4: Vamos a estar tomando nota, asistencia a todos los oyentes.
7: ¿Saben que los encontré peor que el programa del viernes pasado?
4: Y mañana no sé lo que va a hacer.
6: Bueno, quedo a cargo de mi asistente, yo me voy a retirar. Tengo que hacer unas tareas administrativas.
7: Vaya, vaya tranquilo.
6: En unos minutos... No, no, no, ¿cómo vaya tranquilo? Yo voy como quiero. Sí, sí. Y si voy tranquilo, nervioso. No importa, ¿qué nos va a decir cómo voy a ir?
7: Que yo recibí un llamado de su superior y me dijo que...
4: ¿Qué antes recibiste?
7: No, que no. Empieza con A, ¿no?
4: Y dijo que hablé cerca del micrófono tu superior. Dale.
7: Ay, que no empieza con A.
4: Y la abuela el compresor, ¿eh?
6: Claro. Por supuesto.
7: Eso que no, pero no. Me llamo A.
4: Bien, ¿podemos arrancar con la presentación del programa?
6: Usted no lo pregunta, yo lo decido. Mi asistente, ¿asistente?
11: Soy Víctor Hugo Cabrera, presente señor.
6: Muy bien, es más, ¿de quién más? Ustedes se van a dirigir a mi asistente me lo va a comunicar a mí. Dígale lo que quiera decir.
7: Burocrático, discúlpeme, ¿no? No quiero meterme en...
6: Dígaselo.
4: Dígame a mí, por favor. Señor Santa Cruz, ¿le puede decir al coronel si podemos presentar el programa? Señor coronel, señor, perdón.
7: Tú ni sabes eso.
6: Señor asistente, dígame.
4: Pasa que nos conocemos de otro ámbito.
7: Ya, sí. Un ceboli, sí.
4: Acá el señor Fidalgo, el conductor del programa, solicita la apertura, ¿no?
6: Pide permiso para comenzar el programa, como corresponde. Sí, muy bien. Autorícele, dígale que sí.
4: Cali.
6: Sí.
4: Dice que sí, el coronel.
7: Fer, dale, arranca.

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1: Se puso a pasar lista el tipo, una locura. Bueno,
2: qué barro.
1: Cosas que pasan. Señoras y señores, esto es el alargue cumpleaños 24. Así que saluden, vengan, dejen mensajes. Vamos a ir leyendo en la semana. Agradeciéndoles, por supuesto, estar del otro lado. Ahora sí. Va, no sé, capaz que te. Quédate un rato más.
3: Yo me quedo. Esta noche estoy de guardia.
1: Bueno, gracias.

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0: Calito querido, y México, sí, México se metió entre las mejores 16 selecciones de la Copa del Mundo, derrotó 2-0 a Ecuador, contundente y práctica victoria del equipo del Vasco Aguirre ante un seleccionado ecuatoriano, el de Becasese, que venía de dar el gran golpe y de clasificar ante Alemania. No pudo, Ecuador fue demasiado para encontrar una igualdad que nunca pudo encontrar, le costó estar en partido, se encontró con Rangel, un arquero que a la hora de responder siempre estuvo a la altura de las circunstancias, y México, con goles de Jiménez y de Quiñones, este colombiano naturalizado mexicano, terminó ganando 2-0 y ahora ya se ha metido en una instancia decisiva, donde va a volver a jugar en condición de local, en el Estadio Azteca, y donde quizás su rival sea Inglaterra. México clasificado, lamentablemente Ecuador ha quedado eliminado de la Copa del Mundo, recordando también la gran victoria de Francia por goleada, 3-0 ante Suecia, pudieron ser 5, 6 o 7, una demostración fantástica del equipo de Didier Deschamps, y además ganó Noruega 2-1 ante Costa de Marfil. Estas tres selecciones se han metido entre las mejores 16 del certamen ecuménico.
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2: Ojalá la gente más joven entienda que pintamos o que tenemos compromiso con otro paisaje, el de otra época, tiempos de antes. Nosotros somos de una época en que las cosas eran para siempre. La amistad, el matrimonio, el trabajo. Como dice Galeano, esto no es ni bueno ni malo, pero era así. Las cosas no se tiraban, se compraban de una vez y para siempre. Duraban toda la vida las cosas, incluso toda la vida de los que venían atrás. Por eso vivíamos heredando relojes de pared y juegos de copa. Por eso nos cuesta ir a cambiar el celular solo por otro, solo porque es más chico. Porque...

posibilidad en agregar una nueva función. Si el nuestro no está roto, ¿para qué me lo quieren hacer cambiar? Pero esa es la cultura nuestra. Nosotros no tirábamos nada, guardábamos todo, guardábamos esos vasitos de plástico roñoso que cuesta limpiarlos adentro, que se les raja la costura. No siempre los guardábamos nosotros con las copas de cristal que le damos de la abuela, cubiertos de plástico, de esos desechables, quebradizo, blanco, eso mezclado con los cubiertos de acero inoxidable. Por eso los aparadores de las cocinas de las casas en la época nuestra tenían que tener por lo menos 3 cajones: uno para los manteles y los repasadores, otro para los cubiertos y otro para todo lo que no fuera ni mantel, ni repasador, ni cubierto. Nosotros ahí teníamos que guardar hilo, no sé para qué, pero un entusiasmo para guardar pedacitos de hilo, si nunca atábamos una mierda, ¿para qué queríamos el hilo ahí? Accesorio de la licuadora, velas por si se cortaba la luz. ¡Ja! Mirá que se iba a cortar la luz y me iba a agarrar sin vela a mí. Tirabuzones, sacacorcho, mitades de broche de tender la ropa, con un ganchito metálico que antes había sujetado otra mitad que ahora estaba desaparecida, anda a saber dónde mierda andaba. Y corcho, qué entusiasmo para guardar corcho. Pobres corchos que esperaban el regreso de botellas ingratas que no vuelven en la puta vida, y ahí estaban los corchos viudos con nosotros, puñado de corchos en los cajones. Guardábamos llavecitas para abrir latas de sardina o de paté. ¿Cómo? ¿Para qué? Si un día venía una lata que no tenía la llavecita, teníamos que ir a molestar a alguien. No, ahí estaba. Llegamos a guardar fósforos usados nosotros. ¿Cómo? ¿Para qué? Para prender una hornalla con otra que ya estaba prendida. Y que en ese afán de guardar nadie nos explicaba qué era útil y qué no. Si nosotros llegamos a guardar el ombliguito del nene, eso es una asquerosidad. El primer diente caído, guardábamos, escuchame, guardábamos un mazo de naipe al que le faltaba una baraja, porque la podíamos reemplazar con otra de otro mazo. Por eso un día estaba jugando al truco o al chinchón y te aparecía una sota de copa que abajo decía: ¡ojo, este es un 3 de oro! Y de esto no vamos a volver, para nosotros no tiene remedio, para los de nuestra generación. Nosotros venimos de ese compromiso con el paisaje, y a lo mejor está bien que no cambiemos, porque si un día, qué sé yo, se nos diera por ir a cambiar la bruja por otra que esté menos caminada, que tenga menos años, como el celular, una que sea más chica. Como uno viene lento con esto de la modernización, capaz que ella nos gana de mano y nos ofrece como parte de pago por otro vago que tiene activada alguna función que uno de viejo no tiene o tiene desactivada. Así que mejor que nos quedemos como estamos. Pero hay... En esto de hacer humor con los viejos, nosotros pensamos que hay como un encarnizamiento. Cualquiera que tiene que hacerse el gracioso por plata o en forma amateur, manotea a un viejo para contarte algo. Lo manotea dicho literalmente. Nadie te dice: había un chico, y te dice: había un viejo y una vieja. Y cagaron los viejos. Si cuando nosotros éramos chicos hacíamos una ronda pidiendo que llueva, ¿no era una vieja la que estaba en la cueva? ¿Vos sabés lo que mete una vieja en una cueva? Y que no saliera el sol, porque se casaba la vieja si llovía con sol. Nosotros mismos, esto yo creo que tiene que ver con la degradación de valores, ¿no? O sea, el humor empieza en esto de los valores degradados, y la sociedad nuestra, lamentablemente, todavía degrada a nuestros viejos. Algún día a lo mejor se compone o se corrige, vamos en camino de ello, pero nosotros mismos en las viejas guitarreadas de estudiantes cantábamos una vieja canción de los parranderos que era una excusa para decir: se va el caimán, se va el caimán, se va para Barranquilla. Yo no tenía la más puta idea de lo que era un caimán ni dónde quedaba Barranquilla, porque Shakira todavía no existía, qué importancia podía tener Barranquilla. Pero era una excusa para contar peripecias de los viejos y las viejas que nosotros nos encantaba. Así, un viejo y una vieja se fueron a lavar las medias. La vieja lavó las blancas, el viejo lavó las negras, y nos cagábamos de risa con esa boludez.
y hacíamos sentar a las viejas en lugares peligrosos. Una vieja se sentó arriba de un hormiguero y las hormigas traviesas se equivocaron de agujero. ¡Se va el caimán! ¡Se va el caimán! Con esa boludez estaba moras entera. Hacíamos subir las viejas a lugares peligrosos. Una vieja se subió a una planta del apacho y de abajo se le vio la máquina de hacer muchachos. ¡Se va el caimán! ¡Se va el caimán! Pero escuchame una cosa. Primero que hace subir una vieja una planta, mira si se cae, se quiebra la cadera, tenés un juicio, un quilombo que no cantás nunca más. Y segundo, que para subirle una planta y mirarle de abajo la máquina de hacer muchacho, hubiera sido mejor una joven, boludo, que una vieja. ¿Para qué hacíamos subir una vieja? Y encima estábamos toda la noche porque los que estaban en la rueda de la guitarreada, parados haciendo rostro y tomando whisky o vino, vaso plástico, esos vinos primo hermano del fli, una acidez de estómago, te cortaban acá, viste, con el vaso de plástico ese, pero la marca de los vinos sonrisa de tigre, porque decía, ¡ah, yo te tomaba! Y vos sabés que esos tipos estaban parados y por ahí decía, ¡aro, aro!, que era como decir, pido la palabra, ¡aro, aro, aro!, y vos lo dejabas intervenir para que el tipo interactuaba con la guitarreada y largaba esas relaciones que escribíamos nosotros mismos, vaya pelotuda, que decía, ayer pasé por tu casa, me tiraste con un corpiño, mañana paso de vuelta, tirame con el relleno, se va el caimán, se va el caimán, se va para Barranquilla. Y nosotros hacíamos suspirar las viejas, una vieja se sentó arriba del obelisco y en el suspiro decía, parece la de Francisco, se va el caimán, se va el caimán, se va para Barranquilla. Y nosotros queríamos evolucionar, no pudimos evolucionar, culpa de un mamado. Vos sabés que había un tipo que en la casa mientras estudiaba toda la semana practicaba un aro aro ingenioso y filoso y lo quería largar ese sábado a la noche, salía y se liberaba. Era medio zafado el aro aro que él había practicado, pero a esa altura de la noche los alcoholes le habían liberado frenos, inhibiciones, todo le chupaba un huevo, decía cualquier barbaridad. Para nosotros no era lo mismo, porque en la primera fila de la guitarreada se sentaban unas chicas que nosotros queríamos que se quedaran hasta el último para cuando dejábamos la guitarra a ver si nos podíamos arrimar. En esa época no era como ahora, que las mujeres se maman como los hombres o peor, no chupaban las mujeres, las chicas estaban frescas. Así que si uno venía y se zafaba mucho, se te iban a la mierda la guitarreada porque le daba vergüenza. Así que al mamau lo teníamos en la cantina con una doble fila de cuatro marcándolo. Y se chorreaba y ¡aro, aro! Y nosotros, una vieja se sentó arriba del mojinete. Ni idea que era mojinete, pero de imaginar la rima nos cagábamos de risa nosotros. Y nosotros teníamos ganas de arrancar para otro lado, modernizarnos con cosas más livianas, que si un chico y una chica se fueron a un laver rap, la bocada uno lo suyo, pagaron por la mitad, se va el caimán, se va el caimán, se va para otra ciudad. Teníamos ganas de evolucionar. Una chica se sentó enfrente de una Nintendo, cruzó las piernas y se vio que era un travesti tremendo. Se va el caimán, se va el caimán. Una chica se sentó enfrente de un gabinete, abrió el Facebook, mandó un tweet y todo en un periquete. Se va el caimán, se va el caimán, fíjate dónde se mete. Pero aquel mamado nos derrotó, porque cuando se mamaron la doble fila que lo custodiaba él, desbordó las líneas de defensa, se plantó en el medio de la guitarreada y largó el aro aro de él, que era ingenioso, sí, pero que desparramó la guitarreada a la mierda. Y terminó la fiesta de esa noche, porque ese día el chupao dijo, ayer pasé por tu casa y me tiraste con una perla, mañana paso de vuelta, tirame con una concha si tengo donde ponerla. Se va el caimán a la mierda. Charlie Martínez, guitarrero de aquella guitarreada de La Plata hace muchos años.

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5: Ponele voluntad.
6: Vamos, vamos con la voluntad. Escuchá, escuchá.
5: Ponele voluntad.
6: Señoras y señores, esto no se detiene, esto se le alargue. Estamos cumpliendo 24 años de la gestión Fidalgo Bafa. Y hoy gestión Fidalgo, Pellenberg, González y muchos más. Abrazo a Sergio Nanini. Felicidades, felicitaciones. ¿Cuánto tiempo? En estos tiempos, donde es todo vorágine y todo consumo y desechos, es muy loable. Hace muchos años que lo sigo, diría más de 12 seguro. Felicitaciones de nuevo, Sergio. Desde Granadero Baigorria a las 3:30 me levanto con ustedes. O sea que el tipo está levantado en este momento. Abrazo, querido.

0: 4 grados la mínima, 14 la máxima, cielo ligeramente nublado. Atención porque se espera neblina para estas horas, guarda. El jueves mínima 3, máxima 17, con cielo parcialmente nublado. Viernes mínima 4, máxima 13. ¿Estás, Quique?
1: A ver, siempre, querido.
0: Probame la voz, a ver cómo está.
1: Hola, 1, 2, 3.
2: Se acopla.
1: Bueno.
0: Minuto 2. Bueno, vamos con lo nuestro, porque después rompen. Ah, que dice que no sé, que hablan boludez y que esas cosas. Echa la pelota.
3: No hablan de fútbol. No saben nada. Se la pasan hablando de otra cosa. Hablen de fútbol, que lo único que interesa es el fútbol. No lo otro que están hablando, viejo. Bueno, gracias.
0: Volvemos a poner Daft Punk, si alguno no sabe, si no vio el partido, si vivió en Marte, estos pibes son cosa seria y realmente, creen superiores, son superiores, cancherean, están, te miran de arriba, los pim pum pam, estamos hablando de Francia y suena Daft Punk.
1: Mira, Carlito, hoy estamos hablando de una de las mejores selecciones del mundo. Desde lo colectivo, desde lo individual. Ayer veía a los jugadores.
0: Es mejor esta que la del Mundial pasado.
1: Sí. Sí, porque, por ejemplo, tiene a un Olise como una de las grandes figuras. Tiene un arquero muy seguro que reemplazó a Lloris con Mañán. Y tiene mucho recambio. Ayer jugaron Dembélé, Mbappé, Olise, Tchouaméni, Rabiot. Después ingresó Barcolá, Cherki, Malo Gusto, Teo Hernández. Es una selección a la cual se le caen los jugadores, que no tiene grandes bajas y que me parece que tiene a uno de los grandes jugadores del mundo en la actualidad, como Kylian Mbappé, que convirtió por duplicado, que quedó a uno de Messi. Es increíble cómo tiene 18 goles en la historia de los mundiales en tres campeonatos del mundo.
0: No, una bestia, son una
1: en
0: bestia.
1: 18 partidos. En la proyección, yo creo que también se lo va a comer a Messi.
0: En un país, no. en un país donde el fútbol no es el primer deporte,
1: en Francia.
0: Sí, no es el primer deporte, es el rugby.
1: El rugby es el primer deporte.
0: Es muy loco porque decís, bueno, Estados Unidos, Francia, no es el primer.
1: No, es verdad, pero bueno, ha sacado una camada de futbolistas realmente extraordinarios, que físicamente te marcan la diferencia.
0: No, es una cosa.
1: Que técnicamente, porque vos lo ves jugar y vuelan físicamente.
0: Hay que ver cómo ya dijimos, ¿no? El chiste de demorarlos. No dejarlo jugar, ¿no? También es lo mismo.
1: Y el tema es como.
0: No hay que dejarlo jugar. Para mí hay que pedirle documentos, sino usted no es Mbappé.
1: Deportarlos.
0: Claro, no, cuando viene el tipo a agarrar uno y meter uno ahí de trucho, dice, Kylian Mbappé, ¿quién es? No, usted no tiene
1: claro,
0: entrada.
1: Dice, no tiene. Mbappé.
0: ¿Tiene entrada usted? No, pero juego ahora, no, usted no tiene entrada, no pasa.
1: Usted es Mbappé, deportado.
0: Claro,
1: Y claro, querido. Bueno, falta mucho para la final. En el camino uno cree que Marruecos le puede hacer un poquito de cosquillas. Es una buena selección la marroquí.
0: Así, mira.
1: Pero.
0: Así la cosquilla.
1: ¿Cómo? A ver.
0: Espera. Espera un poquito.
4: Dale, Cali.
0: Espera un poquito, espera. Pero cosquillas, sí. Ahí un poquito. Bueno, no importa. No sale.
1: Marruecos yo creo que puede ser uno de los rivales que le puede hacer algo de ruido. Después, España. Si querés, le puede hacer algo de cosquilla.
0: No sé, se tiene que levantar muy bien porque hasta ahora yo España no vi nada.
1: Bueno, pero viste, es un mundial y
0: sí,
1: veremos
0: es un mundial,
1: qué pasa.
0: Sí, es un mundial, pero vos viste España, ¿lo viste?
1: Bueno, pero en fase de grupo. Yo digo que Marruecos y España son las dos selecciones que le pueden llegar a hacer algo de daño. Y si no, Francia va a desfilar hasta la final y en la final, bueno, ojalá estemos nosotros y
0: repitamos.
1: Podamos imponer condiciones. Pero los muchachos se despiertan.
0: Sí,
1: se enchufan.
0: Hay que frenarlo, no hay que dejarlo jugar. Digamos, que no se presenten directamente, si es posible.
1: Es la realidad. Y el otro que está impecable es Haaland, con Noruega. Volvió a convertir, tiene 4 goles en la Copa del Mundo. Y está en un momento brillante. Esto también hay que señalarlo.
0: Vamos a ver hoy Inglaterra.
1: 5 goles tiene Haaland, al igual que Mbappé. ¿Vos te das cuenta que es el Mundial de las Estrellas, no?
0: Sí.
1: De Messi, de Haaland, de Mbappé, de Vinicius. Falta que se despierten Kane y Cristiano.
0: Vamos a ver hoy Inglaterra, ¿qué onda?
1: Y bueno, Kane es un delantero interesante. Que si se llega a despertar, ojo, ¿eh?
0: ¿Lo viste a Leonel en el tráiler del Hombre Araña, no?
1: No, impecable. Impecable, bueno, se estrena el 31 de julio.
0: Impresionante, si no lo vieron, vayan, impresionante.
1: Está en todo, Leo, ¿eh?
0: Qué grande, lo llaman, ¿no? Lo llaman. Para sí es lo que se dice en Bolo. Bolo en el tráiler de la película de la...
1: Sí, en Bolo, el delantero de Suiza.
0: Pero, ¿no? Es que no sé.
1: Emboló.
0: Che, dos minutos. ¿Sabés lo que embola? ¿Sabés lo que embola? Es que no podemos hacer chiste de todo. Después me escribe alguno. No me compélenme, ¿no?
1: Si la gente nos adaptó por eso, querido.
0: No, pero hay otra que no le rompe los huevos y te dice...
1: Bueno, a mí me importa un carajo.
0: Bueno, así estás, así estás.
1: Así, hecho pelota. Tengo una congestión tremenda.
0: Bueno, si tenés que sonarte la nariz de vez en cuando. Escuchame una cosa, Dembélé. Sí. Habló Bielsa, se fue ya.
1: Marcelito Bielsa ya no es más el técnico de Uruguay. Dio sus explicaciones, puso y expuso argumentos, pero la relación hace tiempo que ha quedado rota entre el plantel y Marcelo. Si te parece, lo compartimos.
4: Hubo un pedido vinculado a la reducción de las charlas. También yo tengo forma de explicar por qué quería que... ¿Por qué siempre opté por hacer determinada cantidad de charlas? Ellos entendieron que preferían que ese tiempo se redujera y yo también accedí a eso. Y aparte, mire, le voy a comentar algo que habla de la grandeza de Muslera, que... Un jugador, a mí nunca me pasó que un jugador pidiera ser sustituido y el motivo por el cual comunicara el deseo de abandonar el partido fuera errores con el efecto en su ánimo de los errores cometidos. Y Muslera me dijo, cosa que imprudentemente comento, pero es muy bueno decirlo porque habla de él, que él estaba tan golpeado por el error que había cometido, seguramente vinculándolo con situaciones anteriores, que prefería dejar de jugar porque las posibilidades del grupo estaban intactas y él no estaba en la mejor condición para afrontar ese segundo tiempo donde teníamos todo por conseguir. Para mí, obviamente, este cierre, esta despedida, muy dolorosa por las ilusiones que yo me hice cuando tomé este proyecto, por lo mal que terminó, por el esfuerzo en el que yo arrastré a mucha gente, especialmente a los jugadores. Los jugadores han sido de una capacidad de esfuerzo enorme.
0: Programa dedicado al gran Dani Melingo, que nos dejó en las últimas horas, uno de los artífices de ese gran momento del rock nacional. A veces pienso que ya no me haces. De hecho, este tema tiene que ver con Dani Melingo, hombre de los Abuelos de la Nada, hombre de los Twists, hombre de la banda de Charly García, hombre del tango moderno también, entre otras cosas.

0: 1957-2026. Abrazo al cielo para el gran Dani Melingo.
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0: 11-23-24-22-22. Cali.Fidalgo en Instagram, El Alargue en Facebook. Estamos cumpliendo 24 años al aire en esta versión de El Alargue. Pasen a brindar con nosotros, a saludarnos. Que acá estamos, hasta las 5.
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0: Me piden algo de Tear for Fears. Carlos Alberto Roble, de Paso del Rey. Dice, hay Alargue para rato. Sí, voy a preparar. Sí, señor. Voy a preparar un especial de DJ Bobo. De Tear for Fear, claro que sí.
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0: Bueno, me dijiste que la selección, ¿cómo era el itinerario?
2: El día M.
0: El día M, hoy, día miércoles.
2: Hoy es el día M, el viaje a Miami. Deja Kansas para ya meterse en lo que será la presentación del viernes ante Cabo Verde. Y si tenemos la dicha de ganarle a los caboverdianos, nos vamos directamente a Atlanta. Eso va a ser el domingo por la tarde para esperar por Australia o por Egipto. El equipo, según lo que paró, creo que tiene dos dudas. Saber quién va a jugar en el lateral izquierdo, Tagliafico o Medina en ese orden. ¿Y quién será el 9? ¿Lautaro Martínez, que viene de convertir, o Julián Álvarez, que por ahora no convirtió y todavía le cuesta esa readaptación física? El resto...
0: vos decís física y otros dicen que no. ¿Vos decís que es física?
2: Vos decís que es mental por lo que está hablando del pase.
0: Pero,
2: es que corría en desventaja en cuanto a la preparación porque venía de la lesión en el tobillo.
0: A lo mejor es una ensalada de cosas también.
2: Ah, puede ser una combinación, claramente. Es difícil poder abstraerse. Sobre todo cuando él también declara que lo mejor para todos sería una transferencia. No es que él dijo, no voy a hablar de eso.
0: Quemó las naves ahí, para mí.
2: Sí, yo creo que tuvo una intención y sabiendo qué efecto podía producir. Y el efecto se produjo de una manera que me parece puertas adentro de la selección. No gustó, eso no quiere decir nada, no es que hay lío ni nada, pero no gustó que se hable del futuro de un futbolista en medio de una Copa del Mundo cuando el técnico pretende que todos estén concentrados en un objetivo en común. Claro. Y esa es una realidad. Pero para mí Lautaro va a ser el 9 por sobre Julián. El resto Martínez, Molina, Cuti está bien y va a jugar. Lisandro Martínez, Medina o Tagliafico. De Paul, Enzo Fernández, McAllister, Almada, Messi. Y lo que decíamos, Lautaro o Julián, los 11 para jugar el viernes a las 7 de la tarde, hora de la Argentina, ante Cabo Verde.

Flores de Piano Bar. Y acá la banda es Alfredo Tott, Willy Turri, Pablo Guyot, que después formaron Hit. Y está Fito Páez en los teclados y en el saxo de este tema, Dani Melingo.

0: Un abrazo a Alberto Araos, dice, felices 24 años, fui testigo de ese arranque. Los escuché hasta el 2021 que me jubilaron. Tantas noches de acompañamiento, abrazo enorme para vos, besos al cielo para Bafita. Y compañeros que se nos adelantaron, abrazo a quién más, a Corrientes, que nos manda saludos también, para los de acá, para los de allá. Gracias, loco. Gracias también a Armando, que yo ya lo leí, me parece. A Carlos de San Telmo. Sí, estoy leyendo los mismos mensajes. Tengo todo mezclado. Feliz cumpleaños, viejo Machado, para vos, el gran Bafa. Un beso grande al cielo. Que cumplan muchos años más. Saludos para Quique y el cura. Todavía recuerdo al salteño puteador. Sí, hoy lo pasamos inclusive. ...11-23-24-22-22... ...cali.fidalgo en Instagram... ...el alargue en Facebook... ...arroba... ...Quique Pellenberg... ...¿qué más tenés, Quique?
1: Bueno, una del plano local...
0: Sí.
1: ...no deja de sorprender... ...la incompetencia... ...de algunos dirigentes... ...de San Lorenzo de Almagro...
0: Sí.
1: ...cuando estaba todo dado... ...de hecho lo dieron a conocer... ...a Iker Muniain como nuevo entrenador...
0: ...no me diga que no está...
1: ...en las últimas horas... ...hubo problemas con la licencia... ...del español... ...del vasco...
0: Sí.
1: Y no va a ser el técnico de San Lorenzo de Almagro.
0: Dios mío.
1: Digo, estas cuestiones pueden evitarse, son errores no forzados, son tiros en los pies. De una conducción que recién comienza, Marcelo Culota como presidente y su comisión directiva, a veces hay que, digo, hacer las cosas de otra manera, con otro perfil, con mayor seriedad. Hoy surge la figura de Gorosito como un nombre rutilante.
0: Sí.
1: Pero, la verdad... El 17 juega San Lorenzo ante Riestra por Copa Argentina y hoy San Lorenzo no tiene técnico. Se está entrenando de la mano de Walter Perazo, su manager, pero por hoy, al momento, no tiene técnico San Lorenzo de un equipo que ha separado a algunos futbolistas, que no tiene un plantel largo, que se ha quedado sin torneo internacional y que está a la búsqueda de un nuevo entrenador. ¿Será Gorosito o habrá algún tapado? Lo cierto es que Muniain... Bueno, tendrá que esperar. No será el técnico del ciclón.
0: Esto es Los Twists con Cleopatra, la reina del twist. Hablando de los twists. Escucha, Dani Melingo. Está Fabi Cantilo. Tipo Chipolati. Entre otros.

0: ¡Ay, qué fiebre hay!
1: En otros tiempos, el alargue hubiera sido censurado.
0: Así, así.
2: Ah. ¡Ahora!
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3: ¡Qué gran cigarrillo!
4: Efemérides deportivas. 1 de julio. Un día como hoy de 1906 se fundaba el Club Talleres de Remedios de Escalada. También el día de hoy, pero en 1911, se fundaba el Club Atlético Nueva Chicago. Otra fundación, un día como hoy de 1912, era el Club Almirante Brown, entidad en la que daría inicio al actual Club Almirante Brown. En sus principios se llamaba Athletic Club Almirante Brown. Tiene la sede en San Justo y el estadio en la localidad de Isidro Casanova. Un día como hoy de 1944, al término del partido que River le ganaba a San Lorenzo 2-1 en el Monumental, se producía una avalancha que ocasionaba 7 muertos y varios heridos. El primer día de julio, pero del año 1956, Argentina superaba a Uruguay 2-1 en el Centenario de Montevideo por la Copa del Atlántico. Los dos goles albiceleste fueron convertidos por Ernesto Grillo, mientras que Julio César Abadie señaló el de los orientales. Un día como hoy de 1967, Deportivo Morón goleaba Argentino de Quilmes 5-0 por el torneo de Primera B. Esa tarde, Luis Ángel Diz anotaba 3 goles en poco más de 3 minutos, a los 34, 36 y 37. También un día como hoy, pero de 1984, Boca superaba a Vélez por 2-1 con 2 goles de Ricardo Gareca en el último partido de Carlos Bianchi con la casaca velezana. Un día como hoy de 1990, Marcelo Bielsa asumía como entrenador de Newell's Old Boys de Rosario. Y también, el primer día de julio, pero de 1997, River expulsaba de sus registros de socios a los genocidas Jorge Videla, Eduardo Macera y Orlando Agosti, quienes habían sido designados socios honorarios en 1978. Un día como hoy de 2004, Once Caldas se clasificaba campeón de la Copa Libertadores de América al superar en definición de tiros desde el punto del penal a Boca, después de empatar 1-1 en Manizales. El primer día de julio, pero del año 2007, fallecía el periodista Juan José Lujambio a los 69 años de edad tras padecer una cruel enfermedad.
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2: Dale, Cali.
8: Dale, dale, dale, dale, dale, dale, dale, dale, dale, dale. Tramo final de este miércoles, día óptimo de la semana, en el fogón virtual de las madrugadas.

11 23 24 22 22. Cali punto final en Instagram, me la larga en Facebook. Seguimos camino a las 5 arriba. Vamos, vagos, vamos. Ya es miércoles.

0: verano, otoño, invierno, muchacha. Momento de alegría y entusiasmo para el cierre del programa. Un poquito de un combo de Leloutier. Estimula y sienta bien. Dejamos correr un poquito más la música. Y después buscamos otro temita para ir cerrando, ¿eh? Ahí está. Ahí está. Listo, listo. Estamos separados ahora. Ahí está. Para, dame un poquito ahí.
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2: Por lo tanto, el compositor húngaro Lajos Imrenházy compuso la música para la escena del encuentro en el restaurante de la pieza teatral Felisa y Abelardo.

0: cuadradas.
1: Supermercado García, hermanos. Arroz 3.50.
0: No, no,
2: no.
0: Es carísimo.
1: Bueno, en fin, ¿qué podemos agregar sobre el famoso, el célebre compositor Lajos? Lajos Imre, casi. Que no se haya dicho ya, ¿no? Bueno, se trata de un compositor... lo podríamos definir como no tanto en el... Nació. No, pertenecía a una familia muy... Una familia... provenía de los... era el menor. Cuando nació era el menor. No, y siguió siendo el menor un tiempo, casualmente hasta que nació el hermano. Bueno, en realidad el tema del hermano merecería un desarrollo un poco más. Debo decir, no se sabe, por ejemplo, a ciencia cierta, si tuvo hermanos. Me refiero, tal vez sí se sepa, yo en este momento lamentablemente no estoy en el... Bueno, y como toda biografía de un gran compositor, bueno, ya se sabe lo de siempre, ¿no? Un típico, una familia de músicos, ¿eh? Que ya desde pequeño lo van guiando, lo van enseñando, ya tiene todo como... O también típico, una familia que se opone totalmente, ¿no? Claro. Y justamente el caso de Lajos Imre casi es un típico ejemplo... de uno de estos dos casos. Más aún yo diría, es un caso intermedio. Es un caso intermedio, que no es que le dijeran, mirá, que el futuro, la carrera, tampoco le decían, no vaya. Era una especie de, si vos querés. Y se ve que quiso. Claro, porque muy pronto comenzó a tomar sus primeras, con el viejito este, ¿cómo se llamaba? Iban todos ahí, bueno, ahí fue donde... Pero ahí también fue donde conoció, digamos, trabó relación, llegaron a... la que luego sería... pero parece ser que esta muchacha, al mismo tiempo con otro de los que también iban ahí al... Y con uno de los profesores, decían. Y con el portero. Sí, digamos que esta chica se había creado ya un cierto prestigio... Sí, que venía gente de otros pueblos. Claro, venían y lo primero... Che, decime, así... ¡Oh! No me acuerdo si fue antes o después. No, fue después. Lo que no me acuerdo es después de qué. Bueno, y claro, lo que sigue ya, bueno, no tiene sentido. Ya cualquiera puede... En fin, es una... tampoco quiero seguir y seguir abundando en detalles... Así que yo diría que pasáramos ya a presenciar la escena del encuentro en el restaurante con música compuesta por Lajos. Una música. No, una música que... en fin, no perdamos más tiempo porque como bien dicen en inglés, time is money. El tiempo es un maní.

0: felices. Qué suerte habernos encontrado en este lugar íntimo y discreto, así podemos tomar una copa juntos. Hacía tiempo que quería hablar con usted. Felisa, yo quiero insistir en lo nuestro. No, no se vaya. Felisa, no se vaya, por favor. Por favor, quédese. Siéntese. Felisa, se lo ruego. Usted tiene que perdonar a mí. Se lo ruego, Felisa, que perdone. Se lo ruego. A usted también se lo ruego. Perdóneme, Felisa, se lo suplico. Usted no sabe lo que yo necesito. Una mirada suya. Ayúdeme. Extraiga de ese instrumento los sonidos más conmovedores.
1: Conmovedores para la mesa 2.
0: Felisa, usted me inspira los sentimientos más puros. Sentimientos puros.
1: Los sentimientos salen puros.
0: Y al mismo tiempo una pasión desgarradora. Desgarradora.
1: ¿Desgarradora?
0: Sí. Es como el gorjeo de los pajarillos después de la tormenta. El gorjeo de los pajarillos.
1: ¡Pío, pío!
0: No, después de la tormenta.
1: ¡Glu, glu!
0: Felisa, lo que yo quiero decirle es que estoy tan ilusionado por este encuentro que pienso que...
1: ¡Hey!
0: Muy bien.
1: Felisa,
0: lo que yo quiero decirle es que estoy tan ilusionado por este encuentro que podría...
1: ¡Hey!
0: Muy bien. Felisa, lo que yo quería decirle... Sí.
1: ¡Hey!
0: Termine con esa música.
1: Dice que quiere la otra música.
0: Felisa. Basta. No lo soporto más.
2: No lo soporto más, ese amor de que me mata. No lo soporto más.
0: Felisa, desde que usted dejó de hablar me añoro la cadencia de sus palabras. Echo de menos esa melodía.
1: ¡Agatá!
0: Usted otra vez, váyase de aquí. No, usted no, por favor, quédese.
1: Parecía.
0: Váyase de aquí. Usted quédese. Váyase de una vez, quédese. Váyase, usted quédese ahí. ¡Váyase!

0: ¿qué más? Si hace lo que le pido, le pagaré. No, no se lo decía a usted. Me estaba hablando con él. ¿Cómo podría pensar en pagarle? Ha sido un malentendido, Feliz. Empecemos todo nuevamente.
1: ¿Cómo no?
2: Todo nuevamente.
0: Bueno, está bien, toque. No, a él le decía. Felisa, usted tiene que perdonarme por lo que pasó el otro día en la playa. Reconozco que estuve muy impulsivo, pero usted, ¿por qué escapó de ese modo? A la vista de todo el mundo. Sí, es cierto que yo corría detrás de usted, dando aullidos. Pero yo la corría para reparar mi falta, Felisa. Y solo quería devolverle su traje de baño. Comprendo que está ofendida conmigo, que me exige una satisfacción. Yo puedo darle mucha satisfacción, Felisa. Vea, conozco un lugar precioso, rodeado de pinos, con un lago, las montañas. No parece un hotel.

0: feliz a todos por la oportunidad, hacemos un grito por el mundo. ¿En serio, feliz a todos? Entonces, ¿me perdonan? ¿Usted también me ama? Soy el hombre más dichoso del mundo.
1: Muy bien, muchas gracias. Felicitaciones. Gracias, igualmente, muy bien. Estoy muy satisfecho. No tenía muchas expectativas.
0: ¡Ahí viene Felicia! ¡Esta vez viene de verdad! ¡Toquen, toquen!

0: Este asunto de la influencia de la semiología estructuralista musicológica en las obras de Mastropiero me tiene mal. Hay algo en Mastropiero que no sé qué es, pero me provoca rechazo. Yo reconozco que es un compositor importante, pero hay algo de él que no me gusta nada, ¿no?
1: Claro, usted lo valora, Mastropiero, pero como ahora tiene que escribir esa tesis sobre él, empieza y lo tiene que hacer por obligación, además. Eso entonces convierte al personaje de Mastropiero en un ser amigable, admirado y demás, en lo contrario, en una figura demandante, exigente, digamos, es un padre autoritario. Y usted, por lógica, en un caso así, se pone negativo, se revela ante la autoridad.
0: Como en fotografía. Se revela el negativo.
1: No. A ver. Digamos que para usted Mastropiero es una figura contradictoria.
0: Claro que es una figura contradictoria. Eso aumenta mi exigencia. Aparte, la miniserie de problemas que tenía se está transformando en un culebrón ya, porque la verdad que cada vez tengo más problemas. Aparte de la tesis que tengo que presentar, mi chica me abandonó. Y ando mal de salud. Además del disgusto, a cada rato me enfermo de otra cosa. Menos mal que mis amigos me bancan, me soportan, pero si no...
1: Sí, usted dice, además del disgusto, me enfermo. Cuando en realidad usted se enferma a causa del disgusto. Claro, la mente influye mucho en el cuerpo. Usted está somatizando. No es el cuerpo, es la mente. La mente.
0: Si quiere que me lamente, me lamento.
2: ¡Ay, muchachos, qué suerte que están acá! Mi chica me abandonó. No, y ando mal de salud. A cada

0: cuerpo somatizaba.
1: Vamos a estar junto a ti en la adversidad.
2: Tengo dolor.
1: No vas a estar ni un minuto en soledad.
2: Tengo angustia.
1: Ahora no debes quedarte a solas con tu dolor. No puedes estar solo.
0: Tengo triquinosis.
1: Ya puedes estar solo.
0: Quisiera que regresase para amarnos y ser felices. Quisiera que ella me amase para juntos comer perdidos.

0: su amor enseguida te curarás.
1: Menos mal.
0: Vas a vivir una vida sana y de mucha paz. Una vida sana, sana.
1: Gracias.
0: Culito de rana. Y aunque

0: Recién comenzaron a apreciar las obras de Mastropiero cuando ya era grandecito. Cuando ya eran grandes hitos en la historia de la música. Por ejemplo, un conocido crítico se refirió a Mastropiero. Punto. Con esto termino. Con estos términos. Le falta el... Con estos términos. No le han puesto... ¿Cómo es? Arriba la T. Ahí. A veces se borra... ¿Cómo es? La diéresis. No tiene... Mastropiero se ha creado fama de artista espiritual, pero come todo. Pero con métodos. Con métodos pocos. Claro. Con métodos poco claros. Podríamos llegar a admirarlo siempre. ¿Y cuándo tomaremos? Siempre y cuando tomáramos en cuenta su tenaza. Su tenaz ambición. Tenaz, en el medio no hay nada, ambición. En los más prestigiosos foros internacionales en que estuve excitado, en que estuve excitado, muchas veces, ¿eh? Muchas veces he citado el fracaso de su operación. El fracaso de su ópera. Sion y el judío era antes. Y el judío errante, que se basaba en una vieja leyenda hebrea. En una vieja leyenda hebrea. Me di cuenta enseguida. No podía ser. Hebrea va con H. Oh, sí, sí. Una pavada. Siempre dije que dicha ópera fracasó porque no muestra los sexos. Dos. Los dos sexos. No muestra los éxodos de dicho pueblo. Y por eso Mastropiero soportó. Ha batido un huevo. Soportó, ha batido un nuevo fracaso. Por esos días Mastropiero enfrentó grandes problemas. Chocó con la bici, con las vicisitudes más adversas. Por entonces conoció a los condes de Freistadt y cuando ya no podía más, sacudió a la condesa. Acudió a la condesa. Ella lo conectó a Mastropiero con el agregado cultural de la Embajada de la República de Banania. Aquí termina la anécdota, pero él te mató. ¡Da vía, da! ¡Pará! Más. Pero el tema todavía da para más. Esto es todo.
1: Lo arruinaste todo, todo, todo.
2: Eres injusto, César Augusto.
1: Cuando vos lo echaste todo a perder.
2: No eché nada a perder.
1: Ah, no.
2: Estaba echado.
1: Pero por favor, ¿de qué
2: estaba? Me encontré los papeles mal ordenados. Me faltaban los signos de puntería. Estaba lleno de faltas de horticultura. ¡Josú!
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1: Esto es Prayer for the Dying, de Seal. Tema noventoso para cerrar en este miércoles. Señora, señor, chico, chica, a las 2 de la mañana nos encontramos mañana. Gracias por estar. Abrazo grande. Disfruten la música. Déjense llevar por este capo de Seal.

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0: 5 de la mañana en la República Argentina, en estos momentos en Buenos Aires y alrededores. 5 grados 7 décimas la temperatura, humedad 93%. El cielo se encuentra despejado. El pronóstico del tiempo indica para hoy una máxima que llegaría a los 13 grados. Miércoles con sol. Atención, estos son los principales títulos del día.
1: A las 5 de la mañana, 10 títulos. Uno.
0: Diego Santilli juró como jefe de gabinete con la presencia de 14 gobernadores y de Adorni. Viene una etapa de seguir avanzando con las reformas que hemos llevado adelante con el presidente y con los gobernadores, obviamente también. Hay que entender que cada provincia tiene su realidad, sus historias, su futuro. Estuvo Santilli a minutos de asumir formalmente. Los mandatarios provinciales, además de modificar su agenda para estar presentes, pasaron por el despacho del flamante jefe de gabinete para desearle éxitos. Respecto de la convocatoria, los mandatarios provinciales, fuentes de Casa Rosada aseguraron que se trató de una invitación de presidencia. Lo explicaron como una deferencia en el vínculo con los gobernadores que Santilli trazó desde que llegó al gabinete en la cartera de Interior en noviembre pasado.
1: 2.
0: Javier Milei participó de la celebración del 4 de julio en la Embajada de Estados Unidos en Argentina. Se trata de un gesto inédito, ya que ningún mandatario argentino había asistido a una ceremonia similar. El evento fue ayer en la residencia del embajador Peter Lamelas. También estuvo el jefe de gobierno porteño Jorge Macri. El llamado a la inversión fue uno de los ejes centrales del discurso del embajador. Es ahora el momento de confiar en la Argentina. Es ahora el momento de invertir en la Argentina. Es ahora el momento de abrir puertas y cerrar acuerdos, generar empleos y construir juntos, enumeró el diplomático. El presidente Milei fue invitado por Donald Trump a la celebración por 250 años de la independencia norteamericana, pero hay dudas sobre su asistencia.
1: 3.
0: Julio comienza con aumentos. El inicio del nuevo mes llega con incrementos en transporte público, las tarifas de los servicios, cuotas de prepagas, colegios privados en la ciudad y algunos alquileres con la actualización por inflación. El valor del pasaje en trenes del área metropolitana se incrementará 8,6%, por lo que el mínimo pasará a costar 380 pesos. Por su parte, los colectivos tendrán un incremento del 2 al 4,1%, mientras que el viaje en subte pasará a costar 1.621 pesos. En cuanto a los peajes, los autos abonarán 6.412 pesos en las autopistas Perito Moreno y 25 de Mayo y 2.666 pesos en la autopista Ilia.
1: 4.
0: Extienden hasta fin de año la importación de alimentos y medicamentos con reducción de impuestos. Una resolución de ARCA prorroga hasta el 31 de diciembre la medida que venció ayer martes y contempla la exención del pago de IVA y ganancias. Los importados crecen en participación, pero aún tienen un bajo peso en las góndolas comparado a otros países. Su presencia sirvió para ampliar la oferta y contener, en algunos casos, las subas de precios. La entrada de alimentos y bebidas provenientes del exterior implicó 2.293 millones de dólares en 2025, 56% más que en 2024.
1: 5.
0: La justicia avanza con las concesiones viales y le otorgó a privados la operación de 1.871 kilómetros de rutas. Los tramos Pampa y Sur, Atlántico Acceso Sur, dejan de estar bajo control de la empresa estatal Correos Viales y pasan a manos de los consorcios que se impusieron en la licitación de la etapa 2A. El ministro de Economía, Luis Toto Caputo, confirmó la noticia a través de su cuenta en la red social X. Seguimos avanzando desde el gobierno con la red federal de concesiones mediante inversión 100% privada, escribió el funcionario. Los tramos involucrados son dos: el tramo Pampa, que corresponde a la ruta nacional 5, y el tramo Sur Atlántico Acceso Sur, que incluye a la ruta 3, la ruta nacional 205, la ruta nacional 226 y la autopista Ezeiza Cañuelas, Riccieri y Jorge Newbery. 5 de la mañana, 5 minutos, primeros temas del deporte. Mariano Genizo, buen día.
2: Buen día, Eduardo. Scaloni confirmó las incógnitas que se mantienen de cara al encuentro ante Cabo Verde en el reparto de pecheras. Antes de la práctica, Lionel Scaloni entregó 10 para los habituales jugadores titulares de campo y las restantes para los 3 que pelean por meterse en el equipo. De esta manera se confirman las disputas por un puesto en la zaga central, otro en el lateral izquierdo y el lugar del centro delantero. Francia, con un Mbappé incontenible, goleó a Suecia y ya está en octavos. En New Jersey, Francia venció 3-0 a Suecia con doblete de Mbappé, que igualó a Messi como goleador del Mundial con 6 tantos, y otro de Barcola. Los galos ahora se medirán el sábado ante Paraguay por los octavos de final.
1: 6.
0: El gobierno nacional abrirá una investigación interna por las compras que hizo Adorni con tarjetas de crédito de funcionarios de la vocería. La decisión fue comunicada un día después de que la directora general de la Subsecretaría de Comunicación y Actos de Gobierno, Laura Schiuma, declarara ante la justicia que financió con su tarjeta Adorni para que comprara un monitor gamer por un valor de 2.185.000 pesos y que él luego le devolvería el dinero en efectivo. La operación se registró el 19 de agosto de 2025, cuando el vocero aún no había sido designado jefe de gabinete y percibía un sueldo de alrededor de 3 millones y medio de pesos mensuales.
1: 7.
0: Condenaron a perpetua a 3 acusados por el asesinato del empresario Gabriel Iso en San Antonio de Padua. Fueron encontrados culpables de los delitos de robo agravado por el empleo de armas de fuego, portación ilegal de arma de guerra y homicidio criminis causa. Queda por ser juzgado otro delincuente que no pudo estar presente por problemas médicos. El crimen de Iso ocurrió el 9 de junio de 2023, cuando un grupo de delincuentes ingresó a la vivienda de la familia durante la madrugada y fue enfrentado por Iso, quien intentó repeler el ataque con sus propias armas. Al desatarse el tiroteo, el empresario recibió 4 disparos y luego heridas de arma blanca que le causaron la muerte en el lugar. Su esposa también fue víctima del ataque de los ladrones, pero sobrevivió tras ser apuñalada, golpeada y recibir disparos que le provocaron la pérdida de un ojo.
1: 8.
0: Entró armado al colegio y en plena clase hirió de un balazo a un compañero. Herida fue en la zona del antebrazo izquierdo. El chico permanece internado en la localidad neuquina de Cutralcó. Las autoridades educativas neuquinas confirmaron que el hecho ocurrió porque un alumno ingresó con un arma de fuego al establecimiento. La tía del adolescente que resultó herido contó que recibió un llamado desde la escuela en el que le dijeron que su sobrino había tenido un accidente. Dijeron que hubo una explosión en la escuela, con lo cual me acerco. Los directivos no me sabían decir qué había pasado exactamente y aseguró: no es la primera vez que encuentran un arma de fuego en la escuela, y adelantó que iba a hacer la denuncia.
1: 9.
0: La Fiscalía ordenó peritar el teléfono celular de Ernestina Pais. El objetivo es establecer si la conductora estaba hablando por ese dispositivo en el momento de producirse el accidente, y en caso de corroborarse esa posibilidad, la persona que intentaba comunicarse sería convocada a prestar la declaración correspondiente. Por otra parte, se aguardan los resultados de los exámenes de sangre y orina, mediante los cuales se podrá saber si la mujer había ingerido alcohol u otras sustancias.
1: 10.
0: Angustia y furia en Venezuela. El gobierno mantiene el cerco militar en La Guaira y complica la búsqueda de desaparecidos bajo los escombros. En tanto, sobrevivientes de los terremotos en Venezuela alertan sobre la falta de comida y señalan: agarramos las sobras de los militares. 5:10, más del deporte, Mariano.
2: México eliminó a Ecuador de manera inapelable y se ilusiona con un gran mundial. En el mítico Estadio Azteca, México superó de principio a fin a Ecuador y lo derrotó 2-0 con goles de Julián Quiñones y Raúl Jiménez. Ahora en octavos, el equipo del Vasco Aguirre espera por Inglaterra o la República Democrática del Congo. Noruega le ganó sobre el final a Costa de Marfil y ahora va por Brasil con un gol de Haaland en el cierre del partido. Noruega venció 2-1 a los marfileños en un partido muy parejo que se definió por detalles. Brasil será el próximo rival de los nórdicos el domingo en New Jersey.
0: 5:10 de la mañana. ¿Qué va a pasar con el tiempo en las próximas horas? Escuchá este anticipo.
3: Una importante masa de aire antártico invade la República Argentina de sur a norte. Ya se encuentra presente en la Patagonia Argentina y lo hará al centro del país en su desplazamiento en las próximas horas. Hoy mínima de 3 y máxima de solo 14 grados en Buenos Aires. Mañana miércoles mínima de 3, heladas generalizadas en el conurbano y el cielo parcialmente nublado. El día más frío de la semana parece ser este jueves, cuando la temperatura mínima rondará los 0 grados y la máxima no superará los 10 aquí en Buenos Aires, mientras que en el interior del país las temperaturas pueden llegar hasta 12 grados bajo cero, así lo informó el Servicio Meteorológico Nacional. Lucas Berengua, Meteorología, Radio La Red.
0: 5 grados 7 la temperatura en Buenos Aires, humedad 93%. Presión 1016 hectopascales, visibilidad 10 kilómetros, el cielo está despejado. El sol sale a las 8 de la mañana, un minuto. Estos fueron los títulos del reporter. Por aquí pasa la información.

0: Mete Gallardo, aguanta Quiñones, pelota por dentro, gambetea Alvarado, va Quiñones, metió para Quiñones, parece adelantado, pero vamos, corre Quiñones, llega Jiménez, engancha Quiñones, tiro al arco. El estadio Azteca, todo Ecuador se quedó pidiendo fuera de juego. El tema es que creo que partía del propio terreno, por eso estaba habilitado. Es cierto que estaba por delante de todos los ecuatorianos.
1: Era rodar y rodar.
2: No necesitó ninguna manito.
3: No. No hizo falta. No hizo falta porque México ganó muy bien.
2: Saludamos a todo el pueblo de México.
3: Saludémoslo.
2: Nos escuchan desde México. A ver si nos sorprenden con algún mensaje.
3: Obvio, hay que saber reconocer. Ayer México jugó un partidazo. Yo no recuerdo a una selección mexicana jugando en el nivel que jugó ayer México contra Ecuador.
2: Con la autoridad con la que jugó.
3: Con la autoridad.
2: Yo no sé si es porque se sienten anfitriones, locales, porque
3: hay algo
2: el respaldo del público también los empodera. Pero la verdad que ayer se vio una selección que yo no sé si se pone el traje de candidata, pero que por lo menos va a llegar lejos.
3: No le hicieron goles en lo que va del Mundial. Y ayer, en el partido más exigente, mostró su mejor versión. Lo eliminó futbolísticamente Ecuador del partido, le ganó muy bien, 2-0. ¿Se pueden puntualizar errores en Ecuador? Sí. Pero fue más mérito, creo que de México, de cómo lo anuló y cómo jugó el equipo del Vasco Aguirre. Gran victoria y enorme relato de Alejandro Calumite que escuchamos.
2: Gran transmisión de Radio de la Red, bueno, como cada uno de los días, pero cuando vivís un partido tras otro, con análisis posterior y previo a cada encuentro, vas viendo que Radio de la Red es la radio del Mundial y está a la altura de, bueno, de una Copa del Mundo que la verdad nos va sorprendiendo por el nivel de varias selecciones y porque vemos estadios también con una gran cantidad de público y con expectativa, ¿no?, en la previa.
3: Es el Mundial de los goles por un lado y de estadios llenos, completos, como había pasado en Estados Unidos 94, en el otro Mundial que se realizó en ese país.
2: El Ecuador de Becasese fue la victoria ante Alemania y listo, y se volvió.
3: Sí, y Becasese renunció, o mejor dicho, no va a renovar, para decirlo correctamente. Se despidió de Ecuador con bonitas palabras, pero con una despedida quizá pronta para lo que Ecuador, después de la victoria con Alemania, había ilusionado.
2: 5:15 en la mañana. Hay información, claro que hay información. Vení que nos acompañás para recorrer los títulos de A24.com. Javier Milei le tomó juramento a Diego Santilli como nuevo jefe de gabinete. Pasó de todo, hubo jura, hubo abrazo entre Milei y el flamante funcionario del área de gabinete, y también hubo un abrazo triple, incómodo para Santilli, me parece, a juzgar por lo que a mí me tocó ver en las imágenes, cuando Adorni se incorporó porque el presidente lo llamó para abrazarse. Jessica Sirio pidió que el video de los dólares no sea incorporado como prueba en la causa contra Martín Insaurralde. Con dos goles de Mbappé, Francia le ganó a Suecia 3-0 y se clasificó para octavos de final del Mundial 2026. Lo pone a 24.com como tema relevante, y claro que lo es porque Francia es cosa seria.
3: Sí, ayer por momentos parecía que regulaba el partido. Francia, cuando acelera, juega a otra cosa.
2: Me puedo equivocar. ¿Juegan un ritmo un poco superior al resto de las selecciones?
3: Sí, pero tienen falencias.
2: Tienen falencias. Cuando toca es muy parecido a Argentina.
3: Sí.
2: Aunque tiene particularidades de algunas individualidades o figuras como Lis, el propio Mbappé. Hay 4 o 5 jugadores que son de otro planeta, pareciera.
3: Y
2: ¿no?
3: Yo creo que con respecto a Argentina tiene más explosión en más futbolistas. Argentina la tiene en Messi, ¿no?
2: Ajá.
3: Esa lucidez en los últimos metros. Francia tiene los que nombraste y la verdad que ayer marcaron la diferencia. Y Mbappé alcanzó a Messi en la tabla de goleadores de este Mundial con 6 goles y quedó a 1 de la tabla general de goleadores de la historia de los mundiales, 18 contra 19 de lío.
2: Contra 27 años que tiene Mbappé, ¿no?
3: Claro, exactamente. Claro, quedan un pibe. Dos mundiales mínimo, dos es mundiales un pibe. Más.
2: Enseguida me contás acerca de las falencias que detectaste en la selección Francia. El dólar oficial subió por segunda jornada consecutiva y alcanzó un nuevo máximo del año. Ravier despegó al gobierno de Adorni, elogió a Santilli y habló de la alianza parlamentaria con el PRO. Lo firma Estela Gárnica para 24.com, quien también habla sobre, mientras define si viaja a Estados Unidos, Milei participó del acto por el Día de la Independencia en la Embajada Norteamericana. 5:18, ya estamos en marcha, hoy es miércoles, más allá de estar mundializados, hacemos un cortecito a las 5:30, después de los títulos. Te damos un tiempito para que destaques, a ver quién es el motorcito de tu vida, para que nos cuentes quién es ese ser especial. Va todo, vale absolutamente todo. Puede ser un familiar, un amigo, a veces muchas mascotas se incorporan al motorcito de tu vida. 11-23-24-22-22, como excepción, hoy permitimos audios con tu nombre y el lugar desde donde estás escuchando Radio La Red. 11-23-24-22-22. Dejás allí tu mensaje, que sea breve, así podemos escuchar muchos de ellos. 5:19, buen miércoles para todos.
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1: 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A las 5:20 de la mañana, mañana fría con 5 grados 7 décimas de temperatura, una térmica que baja a 5 grados 2 a esta hora de la mañana. Santilli juró como nuevo jefe de gabinete con la presencia de Adorni, título principal del Popular. Esto se repite en todos los matutinos. La imagen de Haaland, Noruega, de la mano de Haaland, está en octavos, eliminó 2-1 a Costa de Marfil y fue un resultado que se ajustó a lo que pasó en el partido, ¿no?
2: Sí, lo ganó bien, un partido muy parejo, pero Haaland sobre el final puso la diferencia definitiva. Noruega ahora va con Brasil.
1: Santilli asumió ante gobernadores y Milei llamó a Adorni para el abrazo, titula Clarín. Vuelven a subir colectivos, subtes y peajes en la ciudad y en la provincia. El boleto de colectivo se va a 820 pesos. Hay 7 millones de personas que ya no pueden tomar créditos en los bancos. El aumento en la cantidad de deuda trazada en las familias por préstamos para consumo, saldos de tarjeta, ya expulsó casi a 7 millones de personas del mercado del crédito. El gran tema de la economía cotidiana. Página 12, con el título principal, La ciencia atomizada. El gobierno dio otro paso decisivo en la destrucción del sistema científico y la soberanía energética. Un centenar de investigadores y trabajadores altamente calificados fueron despedidos de la Comisión Nacional de Energía Atómica, encargada de la operación y el desarrollo de las centrales nucleares y de sus aplicaciones medicinales. La gendarmería reprimió a los afectados en los pasillos de la CNEA. La ciencia atomizada es el título de página 12. Y aquí muestra la imagen de Daniel Melingo, que murió a los 68 años, fue parte de los abuelos de la nada, los Twist, y acompañó a Charly García antes de reconvertirse en tanguero. Vamos a La Nación. En tapa, Venezuela asediada por el hambre y las infecciones. Aprender el mejor resultado en lengua en una década. Así lo informó ayer Capital Humano. Evaluaron alumnos de sexto grado, una nota positiva en materia de educación. Dibu Martínez entra en su etapa favorita. Los mata, mata. ¿Qué dice Olé?
2: Olé habla de Mbappé y de Francia. 3-0 a Suecia. Cuco Mbappé. La bestia no para. Hizo otros dos. Lleva 6, igual que Messi, y quedó a 1 de Leo como máximo goleador histórico al subcampeón, que jugará ante Paraguay en octavos. Les sobra poder de juego, dice Olé.
1: 5:23 en la mañana con 5 grados 2 de temperatura. Te cuento. Portada de Crónica, títulos principales. Más allá de la asunción de Santilli, en alza, el dólar cerró junio cerca de 1.500 pesos. Audiencia clave en el caso Loan, duro reclamo de la madre de Loan a Laudelina. María Noguera se descompensó tras exigir a su cuñada que cuente toda la verdad. También declaró el papá, el menor desaparecido, en 2024. Juegan hoy Inglaterra a Congo, Bélgica a Senegal y Estados Unidos a Bosnia. Estados Unidos es el único de los anfitriones que debiera ganar para que los tres sigan en carrera.
2: Exactamente, ya Canadá y México están en octavos de final. Lindos partidos en el día de hoy, todos para escucharlos por la red. Y creo que varios de ellos quizá nos deparen alguna sorpresa.
1: Ojalá sea así, ojalá. 5:24, te recuerdo, hoy pasado los títulos de las 5:30 de la mañana, te escuchamos. Queremos darte un tiempo, como lo hacemos todos los miércoles, el motorcito de tu vida. Nos dejas un mensaje breve, escrito o en audio, que sea breve, así podemos escucharlo al aire. 11-23-24-22-22, buena mañana de miércoles.

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0: vida, la vida y los números, tanque.
1: Vamos.
0: Vamos a la ciudad de Buenos Aires, que salió anoche el 33. 1533.
1: Cristo.
0: Salió el 92 en la provincia de Buenos Aires. 5.992.
1: El médico.
0: El 3 en Santa Fe, 1.413.
1: La Jetta.
0: 91, primer premio en Mendoza, 3.191.
1: Excusado.
0: 54 en Córdoba, 2.154.
1: La Vaca.
0: Salió el 10 en Entre Ríos, 3.110.
1: La Leche.
0: El 42, primer premio en la nocturna de Montevideo, 1.142.
1: Las Zapatillas.
0: Estos fueron los números.
1: Pasó la tomba.
0: Gracias.

0: las 5:30 de la mañana, 5 grados 2 décimas, la temperatura alta, humedad 93%, cielo despejado, hay neblina, reduce la visibilidad a 8 kilómetros.
1: 1.
0: El portavoz de Casa Rosada señaló, para el gobierno la economía va bien e insistió en que lo peor ya pasó. En esa línea, Adrián Rabier adelantó que los datos anticipados marcan que la inflación de junio perforaría el 2%.
1: 2.
0: Julio comienza con aumentos. El inicio del nuevo mes llega con incrementos en transporte público, tarifas de servicios, las cuotas de las prepagas, colegios privados y algunos alquileres con la actualización por inflación. El valor del pasaje en trenes en el área metropolitana se incrementa 8,6%.
1: 3.
0: La justicia anuló el DNU de Javier Milei que le dio a Migraciones la potestad de otorgar la ciudadanía. Dejó sin efecto la decisión del gobierno de quitarle al Poder Judicial esa facultad y pasarla a la Dirección Nacional de Migraciones.
1: 4.
0: Quiso entrar a robar una casa, pero quedó colgado de una reja. Lo detuvieron y ya lo liberaron a pesar de tener un frondoso prontuario. Ocurrió en el barrio Las Avenidas, en Mar del Plata. En el video se puede ver con claridad la cara del sospechoso y varias manchas de sangre tanto en el rostro como en los brazos al momento de ser detenido.
1: 5.
2: Otro día negro para los argentinos en Wimbledon. En el segundo día de competencia en el cuadro principal del Gran Slam británico perdieron todos los argentinos que se presentaron: Román Burruchaga, Francisco Cerúndolo, Tommy Echeverry, Mariano Navone y Nadia Podoroska. Hoy juega Solana Sierra por la segunda ronda ante Coco Gauff, la norteamericana.
0: Frío para hoy, 13 grados la máxima con sol. Mañana jueves, el día más frío de la semana con un grado de temperatura en Buenos Aires, una máxima de tan solo 10.

0: No se queda sin fuerza el motor. 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Hey. Ojalá tengan la suerte, la que tengo yo, de encontrarse gente como la que tengo yo.
1: Hey. Taglia, otra vez, buen día. ¿Qué te iba a decir? El motorcito de mi vida es mi señora Mirta y mi mascotita Canela, que me ayudan todo el día a acompañarme. Muy bien, muchas gracias, muy lindo el programa, lo tuyo y lo del tanque. Gracias, chao, hasta luego.
2: Muchas gracias, amigo. Hola, gente querida. Adriana de Almagro, mis motorcitos, por supuesto, mi familia y también ustedes, a quienes diariamente los espero para informarme. Excelente. Gracias, Adriana. Un beso grande.
3: El motor de mi vida son mis hijos, mis nietos, amigos y compañeros del centro de jubilados con los que viajamos y nos divertimos mucho. Mi nombre es Mirta.
2: Hola, dice Gachu. El motor de mi vida son mis hijas. Me encanta el comienzo del programa con las 10 noticias. ¿Desde dónde nos escribe Gachu? Desde Japón.
4: Qué grande, Gachu.
2: Aguante el pueblo japonés. Está caído por la derrota.
4: Obvio, un saludo de mi parte para Gachu.
2: 534.
5: Hola, Edu, buen día. Te habla Martín de Moreno, pero vivo en Brasil. Quería mandar un saludo a toda la mesa, los escucho todos los días. Bueno, ilusionado por Argentina y mi motorcito de todos los miércoles es mi perrito Silvio. Él me da fuerza para seguir todos los días. Un abrazo para todos.
2: Betty nos escribe desde Posadas, Misiones. El motorcito de mi vida, mi madre y mi hijo, para salir de casa a las 6 y volver 20:30. Hola, Betty de Posadas, soy docente. Saludos, chicos, los escucho, los miro todas las mañanas. Gracias, Betty, que tengas un lindo día.
6: Buenos días, Eduardo. Buenos días, tanque. Los veo todos los días. Muy bueno el programa. Mi motorcito de mi vida es mi hermano Luis, que en este momento está cursando una grave enfermedad. Saludos para todos. Soy Nelly.
2: Y Miriam, que nos escribe por aquí, dice: hola, chicos, ¿me saludan? Soy Miriam de Santa Fe. Y es mi cumpleaños. Feliz cumple, Miriam. Bueno, no es el motorcito de mucha gente, seguramente.
7: Buenos días, ¿cómo va eso? Soy Gonza de Olivos. Mi motorcito son mis viejos. Gracias a Dios los tengo. Mis dos hijas y mi esposa. Hoy me tocó acompañar a mi vieja a la parada del bondi, porque mi viejo está saliendo de una cirugía y por estas cuestiones de la vida, bueno, devuelvo los favores. Que tengan un muy lindo día.
2: Buen día, Eduardo, Tanque, Mariano, equipo del reporter. Desde que me enteré que sería mamá de Lucio, la vida me cambió. Hoy con 18 años es más que nunca mi motor y mi razón de vivir. Feliz miércoles. Qué lindo mensaje.
4: Muy lindo.
2: Que sean felices.
8: Buen día, muchachos. Alejandro es mi nombre. Viajando por la Ruta 9. Muchísima niebla. Motorcito de mi vida. Mi familia. Jimena y Joaquín. Y Francia es una verdadera máquina. Un abrazo. Buen día.
0: Por lo que se fueron los que no están.
2: 5:36 en la mañana, buen día, los escucho siempre. Mi nombre es Flavia, mi motorcito es mi hijo Matías. Él es mi motivo de todos los días. Saludos desde el pueblo de Garza, Santiago del Estero. Abrazo grande. 5:37, gracias a todos.

0: 5:37 en la mañana. Vení que repasamos y te vas sumando al reporter en este 1 de julio. Arrancamos el mes, Día del Arquitecto y Día del Ingeniero Químico. Para todos ellos, vaya nuestro abrazo.
1: Por supuesto.
0: También el Día del Historiador. Saludamos a todos aquellos que nos hacen entender un poco de qué se trata la historia y de dónde venimos. Y hoy se fundan dos clubes, ¿no? Un día como hoy se fundaban dos clubes allá en el tiempo.
1: Exactamente. 115 años para Nueva Chicago, 114 para Almirante Brown.
0: En 1974, es decir, pasaron 52 años, fallecía Juan Domingo Perón, militar, político, tres veces presidente de la República Argentina. Para los que se van sumando al reporter, les contamos la información. Por ejemplo, en Perfil Digital, Santilli amplía la coalición oficialista, pero en el gobierno advierten que no hay ninguna alianza con el PRO, le agrego yo, por ahora. El Banco Central decretó otra vez el pico de la mora, pero en los bancos advierten que el deterioro continuará. Milei es el primer presidente argentino en celebrar la independencia de Estados Unidos en la embajada norteamericana. Esto ocurrió ayer. Y por último, hablamos de Jessica Sirio, que solicitó que el video de los dólares no sea usado como prueba en la causa contra su ex, Martín Insaurralde. Hoy tres partidos, enseguida te contamos
1: sí.
0: Cómo es el cronograma para este miércoles en la Copa del Mundo.
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3: Hoy asume como nuevo jefe de gabinete de ministros el Colo Diego Santilli.
4: Vamos a trabajar para sacar todas las reformas que la Argentina necesita.
5: Vamos a seguir bajando la inflación, vamos a seguir bajando la pobreza, vamos a seguir bajando la indigencia, vamos a hacer grande a la Argentina nuevamente. ¡Viva la libertad, carajo!
6: Manuel Adorni, ¿por qué, en qué se equivocó según vos?
4: Yo no tengo que juzgar la situación, yo tengo que asumir un rol que es el que el presidente me acaba de dar. Manuel Adorni va a ir a defender en la justicia sin fueros y privilegios y ahí irá. Pues yo no tengo que determinar cuál fue la visión de uno u otro.
7: Esta semana salieron muy duros Bernie y Xi en la legislatura diciendo que Kicillof es un candidato de izquierda, albertista y no sé cuántas cosas más, y que no es el candidato natural del espacio.
8: No, yo no quiero entrar en internas, porque además con todos los compañeros que vos me nombrás, yo tengo el teléfono, me puedo llamar, los dos me pueden llamar tranquilamente que les voy a atender el teléfono, cosa que he hecho permanentemente, ¿no? Solo decir que no sé de qué izquierda hablan. Axel Kicillof es el presidente del Partido Justicialista de la provincia de Buenos Aires. No lo veo ni trotskista ni marxista al Partido Justicialista de la provincia de Buenos Aires, y es el gobernador que ganó con el primero con el 52 y con el después con el 48% de los votos, o sea que eso.
9: Para mí, obviamente, este cierre, esta despedida, muy dolorosa porque por las ilusiones que yo me hice cuando tomé este proyecto, por lo mal que terminó, por el esfuerzo en el que yo arrastré a mucha gente, especialmente a los jugadores. Los jugadores han sido de una capacidad de esfuerzo enorme.
10: El fútbol es así, los resultados son los que mandan, y hoy toca despedirme de una familia hermosa, maravillosa, pero con mucha gratitud y con mucha tranquilidad y mucha paz interior, ¿no? Que hemos dado todo.
0: Y allí teníamos las voces del día, primero en una jura atípica con varios gestos y varios hechos que serán analizados en la jornada de hoy, como el abrazo entre Santilli, Adorni y el presidente Javier Milei. En la previa a la jura, Milei y Santilli se alternaron para decir vamos a seguir bajando la inflación, la pobreza y la indigencia, dejando ese mensaje. Y yo creo que ayer se dio vuelta la página de Adorni en el gobierno, porque el propio Santilli, flamante jefe de gabinete, dijo Adorni va a tener que ir a defenderse a la justicia sin fueros y sin privilegio. Yo no tengo que juzgar la situación, yo tengo que asumir un rol que es el que me encomendó el presidente de la nación. En la provincia de Buenos Aires, la palabra de Charly Bianco. ¿Qué dijo el ministro del gobierno de Axel Kicillof? Que Kicillof no es marxista, se defendió de las críticas, pero se mostró conciliador. Puertas adentro del peronismo, dijo que Kicillof no solo es el gobernador bonaerense, sino que además es el presidente del partido en la provincia de Buenos Aires. Es decir, mostró sus argumentos para decir que no quiere romper con el kirchnerismo ni con ninguna pata del peronismo de cara a 2027. Y dos que se despiden, Tanque. Sí.
1: Bielsa, durante más de una hora y media en conferencia en Uruguay, dando explicaciones, despedida de Bielsa, respondió absolutamente todo a la altura de lo que siempre ha sido Marcelo Bielsa, más allá de resultados y de gustos. Y por otro lado, Sebastián Becasese, que dejó de ser el técnico de Ecuador tras la eliminación a manos de México.
0: Perdiste, te vas.
1: Y sí, lo había anticipado, no había mucha vuelta con él.
0: 5.42, la temperatura en Buenos Aires a esta hora, si te estás levantando, 5 grados 2 décimas.
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8: ¿Tanque? ¿Es la hora indicada? Mire, 6:45.
9: Es la hora indicada, es la hora justa.
8: Claro que sí. Y está Lucas Berengua. Lucas, buen día.
10: Hola, hola, muy buen día. ¿Cómo están?
8: Muy bien. Frío y frío en serio, ¿no? En estos días.
10: Ahora sí, frío polar de origen antártico que ya se nuclea en todo el centro del país y se estaciona por varios días. Buenos Aires con 5 grados a esta hora, neblina, zonas con visibilidad reducida por algún banco de niebla y en el conurbano temperaturas que localmente pueden estar por debajo del punto de congelación. A esta hora la visibilidad en Buenos Aires es de 8 kilómetros, en otros puntos del conurbano estamos entre 2 y 5 kilómetros. Para esta tarde en Buenos Aires, 13 grados, el cielo parcialmente nublado. Mañana jueves, aún más frío, con mínima de 1, máxima de 10. Heladas intensas en el conurbano. El viernes, mínima de 2 y máxima de 11, con cielo parcialmente nublado. Y para el fin de semana, se anticipa de momento temperaturas entre 5 y 11 grados, con el cielo parcialmente nublado y nada de lluvias en el pronóstico.
8: Muy bien. ¿Vamos a dos ciudades o dos provincias de Argentina, le parece?
10: Cómo no, nos vamos a ir primero al sudeste de la provincia de Buenos Aires, Tandil, y sus temperaturas bien bajas a esta hora de la madrugada con 4 grados bajo cero. El cielo está mayormente nublado, temperatura de hasta 7 grados esta tarde. Mañana jueves, 6 grados bajo cero de mínima y 7 grados de temperatura máxima, el cielo despejado. Para el viernes, 4 grados bajo cero y 8 grados de máxima. Y para el sábado y el domingo, recuperándose de a poquito las temperaturas, pero siempre con mínimas por debajo de cero y máximas que estarán en torno a los 8 grados. Y por otro lado, nos vamos hacia el norte. Nos vamos a ir hoy a visitar Corrientes, donde también hace frío, pero hay otros fenómenos un poco más importantes a esta hora del día. En Corrientes tenemos 11 grados, el cielo cubierto, una máxima de 14 y probabilidad de tormentas a partir de esta tarde. Mañana jueves, mínima de 7 y máxima de 15 con cielo parcialmente nublado. Y el viernes, sábado y domingo, temperaturas frías durante la mañana y agradables a la tarde, buen tiempo, el cielo parcialmente nublado.
8: Muy bien, completísimo. Gracias, Berengo. Abrazo grande.
10: Abrazo, chau, chau.
8: 5:49 en la mañana, vení que repasamos títulos salientes del Cronista, versión digital. Santilli asumió con la misión de acelerar las reformas para darle más potencia a la economía. Fíjate, la economía aparece en primer plano. Otro tema,

0: el nuevo vocero presidencial, habló sobre la economía y dijo: la economía va bien, es por acá.
1: Necesitamos seguir por esta senda. Los números de inflación han sido buenos. El último dato, 2,1%. Seguramente el próximo dato, ya se está hablando de que va a romper el 2%. A ver si podemos romper esta inercia. Estábamos en terapia intensiva, ya nos pusimos de pie. No estamos corriendo, nos gustaría crecer arriba del 5% por año. Por ahí lo logramos, pero todavía no lo estamos logrando. Pero sí estamos de pie, estamos caminando, el paciente está mejor. Es por acá, sabemos que falta a mucha gente que hoy por ahí no la está pasando bien en ciertos sectores de la economía, sabemos que falta, pero sabemos que este es el camino y que pronto la situación va a mejorar para todos.
0: Enseguida te voy a contar detalles de la causa por la muerte de Silvina Luna. Van a realizar una junta médica, esto ya tiene fecha, enseguida te lo amplío. Tanque.
2: Algunas cortitas del fútbol argentino. Lucas Beltrán va a ser refuerzo de River, el delantero que jugó también en el Millonario en su momento, que vuelve de un paso por Europa, Fiorentina, Valencia. Martegani deja Boca, se va a ir a jugar a Independiente de Medellín, a Colombia, lo más importante del fútbol argentino, y River muy cerca de sumar a Ángel Correa como refuerzo estelar. Lo más importante de un fútbol argentino que va calentando motores despacito. River va a jugar amistoso con Flamengo el próximo viernes en Europa.
0: Muy bien, momento clave y enseguida volamos a Estados Unidos para encontrarnos con Gustavo Yarroch y nos cuente cuáles son los temas más notorios de la selección en el entrenamiento de ayer y qué pasa hacia adelante. La muerte de Silvina Luna también es noticia. Habrá una junta médica el 4 de agosto, se ha confirmado. Se trata de un pedido que había hecho el abogado Fernando Burlando, que es el representante legal de Matías Luna, de la familia de Silvina. Matías es el hermano de la modelo. ¿Qué ha dicho Burlando? Que esta es una pericia realizada con fecha 15 de septiembre de 2025. La junta médica debe expedirse sobre cuatro aspectos de fundamental relevancia para la causa. Por eso se convoca a la instancia que acabo de mencionarte el próximo 4 de agosto. Vamos a los Estados Unidos. Allí está Gustavo Yarroch. Y ya lo ponemos al aire. Gustavo, buen día.
3: ¿Cómo andas, Edu? Te mando un abrazo grande.
0: Gracias.
3: Hoy va a viajar igual la selección argentina rumbo a Miami a la espera del partido de este viernes contra Cabo Verde, que va a comenzar a las 19 de la República Argentina, pero aquí seguimos en Kansas City con un entrenamiento que se va a dar a las 13 de la República Argentina, el último en esta ciudad, porque cuando sean las 18 de hoy, el equipo va a viajar hacia Miami para esperar el choque de los 16avos de final de la Copa del Mundo. Ayer Scaloni paró un equipo en el cual puso como lateral izquierdo titular a Facundo Medina, después lo reemplazó a Medina y lo puso a Nicolás Tagliafico, y en el puesto de centro delantero, acompañando a Messi, en el ataque lo puso primero Lautaro Martínez y después lo reemplazó por Julián Álvarez. El que está bien y recuperado y que yo creo que va a ser titular es Cuti Romero, ya muy mejorado de la molestia que tuvo en la rodilla derecha en el partido contra Austria, con lo cual lo imagino al Cuti en el equipo titular, conformando la saga central junto a Lisandro Martínez. El probable equipo tiene dos dudas, una en el lateral izquierdo, la otra en el acompañante de Messi. Por eso la probable formación de Argentina para este viernes es con Dibu Martínez en el arco, Nahuel Molina, Cuti Romero, Lisandro Martínez, y en el lateral izquierdo Facundo Medina o Nicolás Tagliafico. A mí me dicen que todavía no está dicha la última palabra. En el mediocampo, Rodrigo De Paul, Alexis McAllister, Enzo Fernández, Thiago Almada como enganche, y arriba Messi y Lautaro Martínez o Julián Álvarez, Edu.
0: Muy bien, muy bien. Gracias, Gus. Abrazo grande para vos y para todo el equipo. Ese es el gran tema, ¿no? Julián Álvarez o Lautaro. Futbolísticamente, a Lautaro se lo ve más enchufado, más concentrado en cada presentación, ¿no?
2: Está un poco mejor. No volvió bien Julián después de la lesión. También el tema transferencia del Atlético de Madrid o no al Barcelona. Bueno, cuestiones que están poniendo mejor a Lautaro en esta disputa entre los dos.
0: Un tema para seguir de cerca. ATE, la Asociación de Trabajadores del Estado, tomó la Comisión de Energía Atómica en rechazo a 100 despidos. El sindicato de estatales apunta contra las autoridades del organismo. Dicen están escondidos y evitan dar la cara

0: ante el pedido de los trabajadores. 5:56 en la mañana. Buena mañana de miércoles para todos.
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0: Santilli juró como jefe de gabinete con la presencia de 14 gobernadores y de Adorni. Viene una etapa de seguir avanzando con las reformas que hemos llevado adelante con el presidente y con los gobernadores. También hay que entender que en cada provincia hay una realidad con sus historias y su futuro, sostuvo el flamante jefe de gabinete. Javier Milei participó de la celebración del 4 de julio en la Embajada de Estados Unidos en Argentina. Dijo el embajador Peter Lamelas, es ahora el momento de confiar en la Argentina, es ahora el momento de invertir en la Argentina, es ahora el momento de abrir puertas y cerrar acuerdos, generar empleos y construir juntos, enumeró el diplomático. Extienden hasta fin de año la importación de alimentos y medicamentos con reducción de impuestos. Es una resolución de ARCA que prorroga hasta el 31 de diciembre la medida que venció ayer martes. El gobierno avanza con las concesiones viales y le otorga a privados la operación de 1.871 kilómetros de rutas. Los tramos Pampa y Sur Atlántico Acceso Sur dejan de estar bajo control de la empresa estatal Corredores Viales. La justicia anuló el DNU de Javier Milei que le dio a Migraciones la potestad de otorgar la ciudadanía. El gobierno abrirá una investigación interna por las compras que hizo Adorni con tarjetas de crédito de funcionarios de la vocería. Condenaron a perpetua a 3 acusados por el asesinato del empresario Gabriel Iso en San Antonio de Padua. Entró armado al colegio y en plena clase hirió de un balazo a un compañero. La herida fue en la zona del antebrazo izquierdo. El chico permanece internado en la localidad neuquina de Cutralcó. Fiscalía ordenó peritar el teléfono celular de Ernestina Pais. El objetivo es establecer si la conductora estaba hablando por ese dispositivo en el momento de producirse el accidente. Sobrevivientes de los terremotos en Venezuela alertan sobre la falta de comida y señalan: agarramos las sobras que dejan los militares.
4: 3 partidos hoy por la Copa del Mundo a las 13 en Atlanta, Inglaterra, con la República Democrática del Congo, a las 17 en Seattle, Bélgica, Senegal, y a las 21 en San Francisco, Estados Unidos frente a Bosnia, todo por los 16avos de final de la Copa del Mundo.
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0: Solitaria.
1: Buen día. Es una versión, me dice Luchito Stillman, que si México llega a la final, lo van a convocar al Rey Sol a cantar. No estaría mal como golpe de efecto, ¿no?
2: No estaría mal, por supuesto.
1: Ponerle a...
2: Si México llega a la final. Miguel.
1: Sí.
2: Bueno, el próximo rival sería Inglaterra. En octavos de final.
1: ¿Que queda ahí México?
2: No, que va a jugar el partido más importante de la historia en los mundiales.
1: No desanime al pueblo mexicano.
2: Que para llegar a la final falta mucho.
1: Que hoy está allá arriba, eliminaron al Ecuador.
2: Por supuesto.
1: Se despidieron dos técnicos.
2: Y jugaron muy bien.
1: Becasés y Bielsa afuera.
2: Sí, Koeman también de Países Bajos afuera.
1: Afuera.
2: Sí.
1: Y bueno, quedás afuera, te tenés que ir.
2: Sí, ¿no? El que podría seguir es Nagelsmann en Alemania.
1: Ah, eso está bueno.
2: El único de los eliminados.
1: 6 en punto, nos vamos. Volvemos mañana a las 5. De arriba, si lo permite. Chau.

0: Dijo el Chiqui Tapia, hay que ayudar a los 50.000 argentinos que viajaron sin entradas. ¿Cómo le va, Paul? Buen
1: qué
0: día.
1: Qué lío, buen día.
0: Digo, no podés ayudar a los 50.000.
1: Y tenemos que reconstruir.
0: Se pueden liberar.
1: Ah, poco. Alguno
0: algún
1: que
0: remanente.
1: Haya, algún remanente. Además, creo que el estadio va a ser
0: sí.
1: 90-10, ¿no?
2: Sí.
1: Cabo Verde.
2: Sí, sí, sí. Cabo sí. Verde muy
0: ojo
2: poquito.
0: Ojo que la comunidad de caboverdianos en Estados Unidos es muy grande. No le interesa.
1: Pero no sé si van a ir tanto a la cancha.
0: Pero no desestimemos, ellos llegan a esta instancia igual que nosotros.
1: Sí, lógico.
0: Usted dice que le saquen la entrada, digamos.
1: No, pero no sé si van, no van. Hay mucho intercambio en los mundiales, porque mucha gente compra paquetes.
0: Sí, claro. Pero no hay devolución de entrada.
1: Pero hay mucha reventa.
0: ¿Sí?
1: Hay mucha reventa.
0: ¿Cuántas se van a liberar, Tanque, usted que tiene la posta?
2: Yo, no. Hoy no hay número.
1: No.
2: Tenés 50.000 argentinos sin entradas. Hoy no hay número de cuántos se puede liberar. Ahora. No va a cubrir por caso.
1: No,
2: tendrás que poner otro estadio más para que entren los 50.000.
0: Sí, o tubulares arriba de.
1: No.
2: Lo de Tapia.
1: Es grande el Hard Rock, pero no tanto, me parece, como el de Dallas.
2: No, lo de, exactamente, es más chico. Lo de Tapia es para calmar un poco las aguas y decir, vamos a hacer lo posible y tranquilizar un poco a todos.
0: El que viaja y no tiene entradas, toma ese riesgo, ¿no?
1: Exactamente. Vos sabés que lo más probable es que o no consigas. O que consigas en la reventa un precio desmedido.
0: Sí, o que quieras ir a vivir con el resto
1: hay
0: de la
1: gente que hace eso, Edu.
0: El clima de lo que es una Copa del Mundo.
2: Quiere estar cerca.
1: Este es más complejo, porque yo lo entendía en Brasil, que en Brasil mucha gente, hasta del norte argentino, agarraba un auto, cruzaba la frontera, decía, che, estoy en el ambiente, pero cerca. Este es tomar un vuelo, está bien que es una ciudad muy bonita, tenés playa, tenés un sinfín de cosas para hacer, y tal vez van a los banderazos, van al FanFest, sí. Comparten toda la argentinidad, pero a la cancha es complejo, porque hay gente que dice, che, no pago ni por casualidad esto en $3,000, ¿viste? Porque hay una reventa a precio muy alto.
0: Sí, sí, yo escuché gente que me ha sorprendido, gente que está acá todavía dice, si Argentina llega a semifinal o final, yo no sé si voy, pero mirá que si las entradas están a este valor hoy,
1: claro.
0: En una semifinal o final, vas a tener que pagar en la reventa, no sé, $10,000.
1: Lo que pasa es que también cambiamos de ciudades, y me parece que hay un imán. Porque es Cabo Verde, es viernes, es Miami.
2: Total.
1: Después vamos a otras ciudades, entonces ya no es tan cómodo. Me tomo un vuelo, voy directo.
2: Sí.
1: Hay que tener más tiempo, hay que tener un poquito más de billete.
2: Después metes Atlanta, que es complicado llegar.
1: Sí.
2: Haces Atlanta, Kansas City, Atlanta, en el caso de pasar, y la final en Nueva York.
0: ¿Ya están las fechas de esos cruces?
1: Sí, porque.
2: Está todo.
0: O sea, ¿Atlanta cuándo sería?
1: El martes.
2: Atlanta es el próximo martes.
1: Una de la tarde. ¿Te queda bien el partido?
0: Sí, me queda bien.
2: Una conmigo. De la tarde, martes 7.
0: Rompe todas las cábalas, ¿no?
1: Todo.
0: O sea, se desarma el día.
2: Y bueno, va a ser
0: sí, Azuet.
2: Un horario.
0: Hay que pedirle a Javier que dé Azuet.
2: Al de Austria, ¿no? Que había sido a las 14,
1: a las 14.
2: De semana.
1: Bueno, el viernes, por ejemplo, la mayoría de las compañías teatrales no dan función.
0: Claro, por el partido.
1: Por el partido. Alguna a las 22.
0: Sí.
1: ¿Viste? Y otra agrega más el sábado, porque es un día donde
0: complicado. Entonces, no martes 1 de la tarde.
2: Sí. Y después vas al sábado 11 a las 22.
1: Fin de largo.
2: En Kansas City, eso es fin de largo,
0: eso
2: hermoso.
0: Es semifinal.
2: Eso es, perdón.
1: No, eso es cuartos.
0: No. Estamos en
2: cuartos.
0: Sí. Seisavo. Ah, ok.
1: Octavo el martes, cuartos la otra.
2: Y después vas.
1: Con una lucidez impresionante,
2: A semifinal, el 15 de julio, obviamente con todo el deseo.
1: A Miami no volvemos más.
2: No, miércoles.
0: No volvemos más.
1: No.
0: No se inunda más.
2: Otra vez en Atlanta.
0: Bien,
2: claro. Por eso te decía, Atlanta.
1: Que hay una Kansas, línea Atlanta. Aérea de aquí que va directo. Porque viste que cada línea aérea tiene. América tiene Miami, Delta tiene Atlanta.
0: Entonces, Atlanta, Kansas, Atlanta, New Jersey.
1: Sí. ¿Ustedes van en vuelo privado? Te veo marcando ahí, ¿no?
0: Sí, estamos marcando horarios para ver qué es lo más conveniente entre todo lo que nos ofreció la radio, ¿no? Ya ahí hay gente que se ha ofrecido para suplirnos unos días.
1: Ah, ¿sí?
0: Claro que sí. Sí, está todo.
1: Lo que cortemos, por favor.
0: Está todo casi armado.
1: Es mexicano de ustedes, porque falta un rato de Verónica Castro.
0: Bueno, pero.
2: No, es que México jugó muy bien ayer.
0: Pero llegó una instancia como esta a México.
1: Es enemigo futbolístico.
0: Sí.
1: No es amigo. No es amigo. Está muy agrandado, se creen que nos pueden barrer.
0: Hay rivales, no hay enemigos.
1: No. Enemigo futbolístico.
0: Sí, Francia, ¿qué es? Un rival.
1: Enemigo total.
2: Y sí, hoy por
1: me da un miedo.
0: Viendo ayer a Ulisse, a Mbappé, ¿no querés jugar una final y ratificar que sos el mejor?
2: No, aparentemente no. Están todos bien.
0: ¿Pero quiere lesionar a los franceses?
1: No, que baje un poquito la potencia. Me dio un poco de miedo.
2: Yo creo que el partido con Paraguay va a ser distinto al de ayer con Suecia. Van a meter nuestros hermanos guanaríes.
1: Suecia es un país que en todos los sentidos, viste, es muy, muy formado.
2: Fue muy correcto el partido de ayer.
0: No estuvieron en la
1: cancha. Correcto.
2: Paraguay va a meter, va a costar a Francia.
0: ¿Las falencias, entonces?
2: Yo creo que por los costados. Los laterales de Francia siguen siendo flojos.
1: Paraguay nos puede dar una linda mano ahí, ¿no? Alguna sobrecarga, digo.
0: Sí.
2: Y ojalá.
0: Francia tiene en Olise un tipo que
2: no para de
0: ver el arco, ¿no? Sí, el arco rival.
1: Sí. No me asuste.
0: Y media distancia y media distancia y entra y entra.
2: Está teniendo un gran
0: mundial.
2: El que
0: tiene apellido de pan dulce, ¿cómo se llama?
2: ¿Cómo de pan dulce?
0: Arcolá, ¿cómo es?
2: Barcolá.
1: Ah, ¿es de pan dulce eso?
0: Me suena a pan dulce.
2: Sonaba pan dulce.
0: Sí.
2: Barcolá.
0: Es bueno,
1: juega muy bien. El pan dulce de la familia, Barcolá.
2: Es Barcolá o Dohué, que están jugando un partido y un partido.
0: Sí.
2: Ayer fue Barcolá, la rompen los dos. Así que es más o menos lo mismo.
1: ¿Hoy tenemos alguno que bajar? ¿O cómo es el...?
2: ¿Quién nos podría sorprender? Congo.
0: Congo, ganándole a...
1: Inglaterra.
0: Y sí.
2: Hoy podría sorprender Congo.
1: A todos. Ahí tenemos un enemigo... deportivo y algo más.
2: También es verdad que nos gustaría jugar una semifinal con Inglaterra.
1: No, a mí no.
0: Tanque. Está empezando a ser el tanque que yo conocí. Dime la mano.
2: No, lo que pasa, Pablo, que alguien tenés que enfrentar, Pablo.
1: Cabo Verde ahora.
0: Se está bilautizando. Porque se puso como, no sé.
1: Hace un rato pregunté.
0: El tanque de antes.
1: Sí, estamos bien para el viernes porque noto un clima de preocupación. El presidente de Cabo Verde dijo que nos ganan.
0: Sí.
1: Anoche apagué la computadora.
0: Bueno, pero
1: el gatito,
0: pero no
1: salió mi gatito del de la predicción.
0: ¿Y qué dijo? ¿Que tenía el gato ahí en pantalla?
1: No, viste que el gatito ese va y tiene las banderas.
0: Pero yo no lo tengo. ¿Cómo hace?
1: A mí me pareció todo, el gato, el toro, el loro.
0: ¿Y qué hacen?
1: Aparece caminando y tiene tres latitas.
0: Sí.
1: Una con la bandera argentina, una que es un empate en el medio y otra que es Cabo Verde.
0: ¿Y qué hace?
1: Va y come. Donde come significa una predicción.
0: Sí, eso ya lo sé, pero ¿qué comió?
1: No quiero ni contarte, porque me amargó la noche.
2: No, en serio.
1: Bueno, si el gatito ese...
0: Usted se mete en esa.
1: Y no, abro y me vienen 200
0: predicciones. Yo abro la compu y me aparece
1: el matemático que predijo no sé qué cosa, el de Países Bajos, pasó a la historia.
0: Ya pasó a la historia.
1: Eso me levantó.
2: Ya le erró, había acertado tres mundiales consecutivos, bueno, en este le erró.
1: La cuarta es la vencida, ¿no?
0: Bueno.
1: Que te agrandaste, Tanque, ahora querés Inglaterra.
2: Sí, yo creo que con alguien tenés que jugar.
1: Sí, pero ganarle.
2: Serio. Yo creo que a Inglaterra, Argentina le puede ganar. A esta Inglaterra le
0: Argentina
2: puede ganar.
0: Le puede ganar a todas las selecciones que están participando.
1: Por Francia,
0: en el mundial.
1: Como usted dijo, también tiene falencia. No es que es. ¡Ay, wow!
2: Por los costados, sí. Sigue estando Koundé, que le costó mucho con Di María el mundial pasado, ¿verdad?
0: Piensan mucho en el arco del enemigo, como dice Vilouta. Entonces,
1: imagínate ahora con Thiaguito Almada. No lo agarran ni.
2: Y ni ojalá que Thiago llegue bien a ese partido.
1: El otro día entró bien, ¿eh?
2: Sí, entró bien. Y bueno, y es número puesto para Scaloni.
1: Exacto.
0: Bien, perfecto. Bueno,
1: se termina la mexicanización.
0: Sí, ya está. Mañana será otro el tema.
1: Cuando te escuché, viste, bailando acá, Cielito Lindo, todo eso.
0: Otro tema.
1: Te falta un tramo de alguna novela de Verónica Castro y ya tenemos todo.
0: Paul, buen programa.
1: Bueno, chicos, feliz. ¿Hoy qué día es?
0: Miércoles, ya dice.
1: Ah, ya dice, miércoles. Feliz miércoles.
0: Ahí está.
1: No se vayan. No se me vayan a Estados Unidos sin avisar, ¿eh?
0: No sé yo.
1: Picarones.
0: Chao.
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0: buen día, feliz miércoles para todos, feliz mes de julio que arranca hoy, primero de julio del año 2026. Son las 6 de la mañana y 11 minutos en la República Argentina. Comenzamos nuestro programa, la primera mañana aquí en Radio La Red, como todos los días, entre las 6 y las 9. Primer tramo con Marcela Godoy.
1: Buen día.
0: Con Javier Díaz.
2: Buen día, Paulo.
0: Con Gonzalo Prado.
3: Buenos días, Paulo.
0: Con Juan Fernández.
4: Buen día, Paulo.
0: Y con el frío que se queda con nosotros, parece que un tiempito más. Qué fresquito hoy,
1: y un
0: ¿eh?
1: Un par de meses.
0: Ay, Dios mío. Ahora le preguntamos a Lucas, porque leí cada cosa. Bomba polar.
1: Ay,
0: frío,
1: ¿quién
0: extremo
1: dice eso?
0: Uy, me parece que vienen unos días.
1: Igual no hay mucho viento.
0: Que
1: eso hay
0: ni que... te cuento. ¿Cuánto tenemos ahora?
1: Y ahora tenemos 5.2.
0: Ah, está fuerte, ¿eh?
1: Está con, viste, el famoso, un grado, un número.
0: Un número.
1: Un solo dígito, digo.
0: Exactamente.
1: Pero bueno, el viento como es sur a 2 kilómetros no se siente tanto.
0: Pero muchos días, ¿no? Ya muchos días juntitos. Bueno,
1: yo prefiero esto antes que la lluvia, ¿eh?
0: No, yo también.
1: La
0: pero
1: verdad.
0: Prefiero el veranito.
1: Sí, obvio.
0: Venimos en remerita, venimos más comodales,
1: sí,
0: ¿no?
1: Sí,
0: ahora.
1: Sí. 200, ya va a venir.
0: 15 minutos para guardar todo dentro del placar, que cuelgo esto, que se me cae lo otro, la otra percha que se me rompió. Una
1: ay,
0: cosa,
1: se me rompió. Dos perchas
0: también,
1: se me rompió.
0: A mí también. ¡Taz! Se me soltó el cosito.
1: A mí, de los pantalones, ¡tá! Se me sale.
0: ¡Tá! Y no hay que tironear, ¿viste? Hay
1: tironeo.
0: Que sacar, claro.
1: Tironeo.
0: Ese es el problema. Ese es el problema. Bueno, tenemos neblina también, ya hablamos
1: sí.
0: con Lucas. ¿Qué nos ponemos hoy?
1: Placar.
0: Hoy
1: ponemos
0: tu, ¿no?
1: placar, yo me puse lana, así que sí, hoy lana, hoy
0: sí,
1: tapa
0: oveja fuerte.
1: Oveja fuerte, bufanda, guantes.
0: Pulovercito de esos salteños
1: sí,
0: también va.
1: Tal cual, esos
0: exacto,
1: peluche.
0: El gorrito.
1: Todo.
0: Bufanda.
1: Sí.
0: Pashmina,
1: sí.
0: medias.
1: Tutti.
0: Absolutamente todo. Y los que nos siguen y nos ven en YouTube, hoy tenemos un colorido. Porque Juancito es un canario amarillo, Gonzalo vino de un rosa lindo,
1: sí.
0: Javi
3: gris,
0: y yo grises.
3: Gris apagado.
1: Sí, pero tenés ahí la flor roja,
0: sí, una flor roja
1: hermosa.
0: En el pecho, y Marcela vino semáforo verde.
1: Verde,
0: lindo,
1: onda verde, loro.
0: Lindo,
1: ¿viste?
3: Verde loro.
0: Verde loro, ¿no?
3: Sí,
0: así
3: loro.
0: Que los que nos ven... le llenamos la pantalla de colores.
1: De colores.
0: Bueno, arrancamos la mañana. Le preguntamos al señor Lucas Berengua de qué se trata el día y hablamos un poquito de todo esto, ¿no? El frío que se nos viene, porque hay una onda polar dando vuelta. ¿Cómo te va, Lucas?
5: Hola, chicos, buen día. Y sí, como ustedes bien mencionan, una irrupción de aire antártico está ocurriendo esta mañana en toda la región central de Argentina. Empezó a entrar ayer, ya con temperaturas bajo cero muchas horas y nevadas en la Patagonia Argentina, y esta última madrugada ya el centro de alta presión que lo acompaña empezó a establecerse también sobre la provincia de Buenos Aires. El resultado son heladas generalizadas, se observan valores de hasta 5 grados bajo cero en algunas zonas de la provincia de Buenos Aires, aquí en el conurbano bonaerense 1,5 grados bajo cero.
0: Mira.
5: En Palomar 1 grado en algunas zonas más bajas en la ciudad, y empezamos a ver el pastito blanco ya desde temprano. Muchos están viendo las escarchas que se están formando consecuencia de esta helada tan fuerte y del frío que ya se queda aquí en Buenos Aires. Además, atención porque hay niebla. En algunos sectores la visibilidad es menor a 200 metros. Autopista Buenos Aires-La Plata y Richieri tienen estos valores que pueden llegar a producir el fenómeno de engelamiento, que se formen estructuras de hielo liso sobre los vehículos, además cuando transitan por la niebla con estas temperaturas.
0: Claro.
5: Así que mucha precaución.
0: Exacto.
5: La máxima para esta tarde,
0: ¿cuánto?
5: 13 grados.
0: Ah,
5: en Buenos
0: no levanta
5: Aires.
0: Mucho, ¿eh?
5: No levanta casi nada, el cielo se va a mantener parcialmente nublado y vamos a tener varios días así. Mañana, jueves,
0: mañana el peor
5: es de 1 grado, en el conurbano bonaerense podremos tener hasta 5 grados bajo cero. Mañana no pasamos los 10, vamos a estar entre 9 y 10 de temperatura máxima, con cielo algo a parcialmente nublado, y mirando el fin de semana, el viernes, idéntico, mínima de 1 y máxima de 11. Sábado y domingo se recuperan un poquito las temperaturas, con mínima de 6 y máxima de 13 o 14 grados.
0: Bueno, mucho frío, entonces ponemos frío extremo, bomba polar, no es tan mal, ¿no? Frío antártico.
5: Frío antártico, tranquilo, parece que sin mucho viento, la vamos a bancar con un buen abrigo, ¿eh?
0: Exactamente, y con la selección al calorcito del Mundial, Y abrigo, ese que tenemos, ¿para qué me compré esto? Que pesa,
1: el gordo, el famoso gordo.
0: Esta campera, Dios mío, viste, como si viéramos en Canadá, pero para estos días nos viene realmente muy, pero muy bien. ¿Cómo viene? ¿Solcito, nublado? ¿Cómo repartimos esto hoy?
5: Hoy con el cielo totalmente despejado, hoy y mañana totalmente despejado el cielo, porque el centro de alta presión impide la formación de otro tipo de nubosidad, inclusive el viernes también es con cielo parcialmente nublado, y hacia el fin de semana podría haber algo más de nubosidad media y alta, pero en general estos primeros 3 días tan fríos con muy pocas nubes.
0: Bueno, posibilidad de nieve imposible.
5: No, para la ciudad de Buenos Aires no hay posibilidad alguna. A la vista, no hay posibilidad.
0: Porque queríamos esquiar acá por la calle Gorriti, pero no podemos. No, por ahora no. Iremos al sur.
5: No, para nada.
0: Bueno, caballero, muchas gracias.
5: De nada, buen día.
0: Bomba polar, frío extremo, aire antártico, un fresquete de locos, pero con el calor de los argentinos y el calor de la selección para pasar. ¿Qué esto? Primero de julio, tío.
1: Sí, señor.
0: Qué frío, mes 7.
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0: 6 de la mañana, 18 minutos en la ciudad de Buenos Aires. Arrancamos el mes de julio, es el mes de la amistad. Recuerden que se viene el 20 de julio, exactamente, el mes de la amistad. Cae lunes, mira vos, cae lunes, claro, el año pasado cayó día sábado.
1: Claro,
0: si no
1: hay fin de largo ahora con el 9.
0: Exacto, es el mes de, bueno, el mes de la independencia.
1: El mes de la independencia,
0: también,
1: el 9 de julio.
0: El 9 de julio.
1: Exactamente.
0: Exacto. Y hoy es la semana de la dulzura, según lo que
1: muy
0: dicen,
1: bien.
0: El primero al 7 de julio.
1: Sí, es la época, Marce.
0: Qué rico.
1: Un chocolate a la noche con el frío que hace.
0: ¿Por qué? ¿Por qué es así?
1: ¿Por qué?
0: ¿Por qué el ser humano, no?
1: ¿Por qué?
0: Después
1: nos llama, ¿no?
0: Después de cenar, ¡tuc!
1: Claro.
0: Se aparece
1: es como
0: un chocolate.
1: El que fuma, ¿viste? Te viene un chocolate.
0: Sí. Con maní, con dulce de leche, como es. Con pistacho.
1: Porque tenía en mi casa uno de... cacao 80,
0: es
1: más dulce chupar un clavo oxidado que eso.
0: Ay, no,
1: y tenía una galletita de arroz que arriba tiene una capita de un chocolate.
0: La tristeza.
1: Como un telgopor, más o menos.
0: No, si vas a comer algo, come algo bueno.
1: Un Dubai.
0: Claro.
1: Uno con almendritas, ¿no?
0: Ay, qué rico.
1: Así que semana de la dulzura. Hay que regalar algún chocolatito o algo rico, ¿no?
0: Sí, sí.
1: Bueno, comenzamos el día. Niebla en todos los accesos. Atención con este tema porque realmente complica. Salgan con un poquito más de tiempo y estemos muy, muy atentos. Ya estoy con el parte también de Marcelo De Leo y todo lo que está pasando en las calles, ¿eh? Y atentos a Ezeiza porque hoy muchos argentinos se toman el vuelo, ¿eh? El vuelo Miami.
0: Ah, sí.
1: Así que estarán diciendo, justo con la niebla que tenemos, ¿no? Qué lío. Bueno, arrancamos, ¿les parece bien?
0: Vamos con todo.
1: Primera noticia tiene que ver con la expectativa, perdón, política, porque ayer Santilli asumió como nuevo jefe de gabinete ante muchos gobernadores, con Milei, que en un momento llamó a Manuel Adorni para darle lo que será el abrazo final, un abrazo con Adorni y un apoyo provincial realmente muy, muy fuerte. Así, el nuevo jefe de gabinete comenzó su gestión, acompañado por los mandatarios provinciales, por muchas figuras del PRO, con mucho ambiente político, y habló, entre otras cosas, de lo que había sucedido, en lo que es su expectativa, y por supuesto, en la aparición de Manuel Adorni, que fue su antecesor.
2: Manuel Adorni, ¿en qué se equivocó según vos?
3: Pero yo no tengo que juzgar la situación, yo tengo que asumir un rol que es el que el presidente me acaba de dar. Manuel Adorni va a ir a defender en la justicia sin fueros y privilegios y ahí irá. Pero yo no tengo que determinar cuál fue la visión de uno u otro.
1: Y estuvieron Jorge Macri y los gobernadores Sdero, Valdés, Adir, Cornejo, Figueroa, Orrego, Vidal, Jaldo, Frigerio, Yarlora, Jalil. El único que saludó a Adorni, porque Adorni era como la mancha, nadie quería ni siquiera saludarlo. Se cierra un capítulo, se termina un capítulo, y de la Casa Rosada directo a Comodoro Py, con mucha expectativa por el nuevo jefe de gabinete, un fuerte aval de los gobernadores aliados. Y en el momento en que se produce la ceremonia y la jura, Milei invitó a sumarse al ex jefe de gabinete, lo que será su última función, su última foto, su última aparición en Casa Rosada, ¿no?
4: Básicamente fue una forma, Pablo, de decirte, tenés que bancar estar acá. Adorni estuvo en modo adorno, te diría que fue, estuvo
1: muy
4: ahí
1: difícil,
4: parado como rulo de estatua, sin que tenga participación alguna y con una serie de abrazos mega forzados a pedido de Karina Milei diciendo... Denle una despedida al jefe de gabinete que...
1: Un poco más digna, ¿no? Qué sé yo, ¿no?
4: Se retira sin pena ni gloria de Balcarce 50 y obviamente concentrándose en sus temas judiciales que, me dicen, va a tener muchas novedades en los próximos días.
1: Ayer, entre otras cosas importantes también, apareció Adrián Rabier, que es el nuevo vocero que tiene el gobierno, hablando de la salida de Adorni, que ya le vamos a poner un punto final y estaremos enterándonos de él por los inconvenientes que tiene en la justicia. Ya comenzará una etapa donde el gobierno intentará hablar de otras cosas, entre ellas de economía, pero también tuvo que hablar el vocero Adrián Rabier del punto final de este funcionario.
5: Manuel Adorni va a tener que responder a la justicia por todas estas acusaciones. Uno, desde el lugar que está, no sabe de todo lo que circula por los medios, qué es cierto y qué no. Son tantas las acusaciones. Yo creo que su imagen política cayó. En algún momento era el principal candidato a jefe de gobierno de la ciudad de Buenos Aires. La opinión pública, evidentemente, no le creyó y esto le ha impactado a él personalmente. Nosotros despegamos un poco al gobierno. Mientras los medios ponían a Adorni ahí de manera permanente, y yo que soy soy un economista que iba a los medios a tratar de explicar un poco lo que pasaba, he pasado programas enteros solamente tratando de responder por una causa que era totalmente ajena al desarrollo de la economía, que yo creo que viene muy bien. Estamos tratando justamente de poner en la mesa los logros de este gobierno.
1: Bueno, hagamos una cosa, estimado jefe de gabinete Ravier, te a conocer, como lo hizo ayer, a ver un poquito, hablando de economía, es especialista en economía, el nuevo vocero, dice, iba a los medios y hablaban de Adorni, obviamente, porque era un verdadero escándalo, pero aprovechó el vocero para dar también un bosquejo del momento económico de la Argentina, a ver.
6: Necesitamos seguir por esta senda. Los números de inflación han sido buenos. El último dato, 2,1%. Seguramente el próximo dato ya se está hablando de que va a romper el 2%. A ver si podemos romper esta inercia. Estábamos en terapia intensiva, ya nos pusimos de pie. No estamos corriendo, nos gustaría crecer arriba del 5% por año. Por ahí lo logramos, pero todavía no lo estamos logrando. Pero sí estamos de pie, estamos caminando, el paciente está mejor. Es por acá, sabemos que falta a mucha gente que hoy por ahí no la está pasando bien en ciertos sectores de la economía, sabemos que falta, pero sabemos que este es el camino y que pronto la situación va a mejorar para todos.
1: Hay que acostumbrarse a esta nueva voz, a este nuevo tono, mucho más moderado que el de Adorni, que siempre tenía ese tono un tanto altanero. Primera rueda de prensa en la Casa Rosada. Tomo la decisión de abandonar el gobierno con relación a Adorni. No es mi rol como vocero hablar de detalles del caso. Las tarifas estaban muy atrasadas. Ahora las familias dicen, está más caro el gas y voy a tratar de abrigarme. Es verdad, ahora uno está más abrigado en la casa, ¿viste? Estamos en modo Macri, ¿no? Porque antes
4: la
1: era...
4: La cuenta que viene después.
1: Antes era el show del subsidio y gastemos sin ningún tipo de control.
4: Hemos aprendido, ¿no? Un poco.
1: Exactamente, ¿no? Como es en todas partes del mundo. Ahora el oficialismo apuesta a reactivar la agenda legislativa y a tratar de comenzar a partir de hoy, 1 de julio, después de 114 días de estancamiento político por el empacamiento del presidente y de su hermana de sostener a un funcionario, Manuel Adorni, que fue insostenible desde el primer día.

0: contigo.
1: 6 de la mañana, 25 minutos, 6 grados la temperatura, la humedad 94%, el viento calmo, el cielo está completamente despejado, tenemos una máxima para hoy de 13 grados. Hoy, primero de julio, Día Internacional de la Fruta, también.
2: ¿Hoy?
1: Sí, Día Internacional de la Fruta. Yo me traje kiwi.
2: Sí, está bien.
1: Me gusta el kiwi para el invierno. Y aparte está barato, increíblemente.
2: Porque es caro, es mucho importado.
3: Porque es importado, claro.
1: Carísimo.
2: Es importado.
1: La verdad, claro.
2: Y las de invierno son medio aburridonas,
1: son
2: manzana,
1: medio aburridas, ¿viste?
2: Naranja, ¿no?
1: La mandarina.
2: Sí, no hay ciruela, durazno.
1: No.
2: Las frutillas son muy caras en esta época.
1: La pera es rica.
2: La pera es rica. La de verano, ¿no?
1: Sí.
2: Pero es rica, ¿eh?
1: Sí.
2: El kiwi también pegó, ¿eh?
1: Sí, el kiwi re, pero estaba como 12.000 pesos, sí, el kilo,
2: sí.
1: No sé, mágicamente bajó.
2: Bueno, una frutita soy, porque viste que como hace frío, mucha gente, fruta, siempre. Resultados del día de ayer de la Copa del Mundo, vamos avanzando con mucho movimiento, señor
4: sí,
2: Juan, ¿no?
4: Paulo, porque a última hora y encima demorado empezó, México le ganó 2-0 a Ecuador, lo eliminó el equipo de Becasese, jugando un partido muy, pero muy bueno. En 9 minutos le hizo los 2 goles y lo dejó afuera México, que tiene puntaje ideal y no le han convertido goles. Así que atención con México.
2: Hay que
4: ahora
2: bajar un poquito el copete. Se nos fue Ecuador.
4: Se nos fue Ecuador, perdió 2-0. Después Noruega con Haaland. Ajá. Le ganó 2-1 a Costa de Marfil por la tarde. Y Francia colió 3-0 a Suecia.
2: Exacto, pero no es para asustar, porque los veo que están sembrando el terror, ¿no? Como que
4: yo
2: Francia,
4: miré el partido de Francia-Suecia.
3: Mamita.
2: Ahora lo agarra Paraguay, le va a pegar una sacudida.
4: Ya tenemos definido el cuadro de arriba.
2: Alguna sobrecarga de Mbappé. Vamos apostando a
3: un desgarrín, ¿no?
2: Algún problemita. No, yo digo una sobrecarga, ya después, viste, tampoco tanto, ¿no? Pero algún problemita.
4: Es para tomar nota.
2: Sí.
4: Es para tomar nota, Francia.
2: Tal vez es más fuerte, ¿no?
4: Un partidazo hoy era mejor.
2: Exacto.
5: Es un equipazo que tiene.
2: Sí, bueno, pero también lo agarramos hace 3 años y medio siendo un equipazo con Mbappé y les ganamos. Así que arriba el espíritu argentino.
1: Vamos,
2: ¿sí? Porque ya veo esa cuota que nos preocupa Cabo Verde, que nos preocupa.
5: Pero ellos deben estar preocupados también.
2: Si juegan con comunicación. No, aflojemos un poco.
4: En la única instancia donde se pueden cruzar es en la final.
2: En la final.
4: Porque Francia viene del otro lado del cuadro.
2: Mirá si se repite la final.
1: Mirá.
2: Bueno,
1: nervio.
2: Hoy tenemos Inglaterra-Congo.
4: A la 1:00 PM.
2: Bélgica-Senegal.
4: 5:00 PM.
2: Y USA-Estados Unidos con Bosnia. A ver,
4: frente a Bosnia.
2: Estados Unidos, finalmente.
4: 9
2: ¿no?
4: de la noche. Si pasa Estados Unidos,
2: sí.
4: Siguen en carrera los 3 anfitriones.
2: Ah.
4: Canadá, México y Estados Unidos.
2: Exactamente. Marcelo de Leo desde la red de tránsito en una mañana muy, muy complicada porque estamos invadidos por la niebla. Marcelo, ¿cómo va? Buen día.
6: Muy buenos días, Pablo. Es como vos lo decís. Lo más complicado es la niebla, sobre todo suroeste. Por ejemplo, en Ezeiza la visibilidad es de tan solo 100 metros. Digo, para tenerlo en cuenta, también en la zona del Palomar es de 2 kilómetros. En la zona de La Plata la visibilidad también es de 100 metros. Esto hace que haya que tomar mucha precaución a la hora de manejar y que sea mucho más lento que lo habitual. Tenemos algunos choques, atención, en la Panamericana, ramal Pilar, kilómetro 39.5, chocaron 2 camiones, esto es en la bajada de Alberti, a la altura del centro comercial, y hay obstrucción del carril lento y esto genera ya demoras en el lugar porque hay carga desparramada sobre el asfalto y uno de los vehículos que obstruye el carril lento. Ya tenemos demoras después de la unión de los ramales, entre la 197 y el Camino del Buen Aire, un choque en el acceso oeste a la altura de Parque Leluar, sí, sentido a la ciudad de Buenos Aires, en la Riccieri, a metros de llegar a la General Paz cargada desde Mataderos hasta Liniers, con muchas dificultades por el tema de la niebla. Subtes y trenes, por suerte, con normalidad.
2: Bueno, lo seguimos con atención, este problemita que tenemos que va a complicar por lo menos el comienzo de la mañana. Subtes y trenes. Calentito, Marcel, está lindo.
1: Ay,
2: para andar
1: sí.
2: En subte, ¿no?
1: En subte sí.
2: Hoy
1: subte,
2: vale la pena. Gracias, Marcelo.
6: Hasta luego.
7: Viajo.

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2: 6:31, mañana de algo calentito rápido, ¿no?
1: Sí, ya, algo calentito, porque
2: un té.
1: Cuando salgas te vas a encontrar con 5 grados de temperatura, la humedad 94%, el viento calmo, el cielo despejado, hay neblina,
2: sí.
1: Así que atentos a la zona si venís de la zona del suburbano, manejando.
2: No metan balizas, esas cosas raras.
1: No, nada, tranquilos, tranquilos que van a llegar.
2: Y si tenés la luz esa de atrás, como es la antiniebla, y llegás a acertar dónde está el botón para prenderla, lo prendé. Yo tenía que buscar el manual, ¿viste? No veo dónde están los lentes, dónde está la luz. La verdad que muy
3: ¿viste
2: complicado.
3: Que hay un botón para desempañar el parabrisas y otro, para
2: ¿no?
3: el de atrás. El,
2: sí, ¿no ese cierto? Está bueno.
3: Que no sí, viste que no sabes cómo. Cuál es, ¿no?
2: No, yo siempre lo
1: es
2: hago.
1: Es inútil,
2: mal, ¿no?
1: Javier.
2: Qué inútil, ¿no? Hombre grande.
4: Pero encima se ríe.
2: Bueno,
4: está
2: pero fue
4: bowling con eso.
2: Nació en otro siglo.
3: Claro.
2: Respetalo.
3: Exacto.
2: Respetalo. Bueno, tuvimos un acto muy importante que es la independencia de los Estados Unidos y por primera vez con el embajador Peter Lamelas como anfitrión y el presidente por primera vez, Javier Milei, de invitado especial. La representación diplomática de los Estados Unidos aquí en nuestro país celebró los 250 años de la independencia norteamericana en un acto anticipado de lo que va a ser el próximo 4 de julio. Allí el embajador ratificó la alianza de Milei con los Estados Unidos, fundamentalmente con Trump, y el presidente recibió elogios y la pasó bien porque fue calificado como un gran amigo y un gran aliado. Una celebración con amplia presencia de ministros, de jueces y también de empresarios aquí en la Argentina, esperando lo que va a ser el 4 de julio cuando se cumplen los 250 años de la independencia de Estados Unidos.
4: El primer país de la región que
2: el primero, ¿no?
4: Independencia.
2: Exacto.
4: Y a diferencia de la Argentina, el proceso de reorganización nacional que tuvieron,
2: sí,
4: conformación de su estado, lo hicieron muy rápido, por eso tuvieron una guerra civil. Nosotros tardamos 80 años
2: 80,
4: en hacerlo.
2: 80, claro, exactamente. Bueno, así que ahí lo tuvimos al presidente Milei. Y volviendo a nuestro país, hay una buena noticia. Algunos dicen, tomémosla con prudencia, porque hay que esperar un poquito más, tener el trabajo de campo totalmente abierto, que tiene que ver con las pruebas Aprender, donde en lengua se logró el mejor resultado en 10 años. Ustedes saben que venimos hablando siempre de lo que es el trabajo de las pruebas a aprender, de lo que es el trabajo PISA, donde muchas veces hemos visto el desorden general de la enseñanza argentina, con chicos que no saben redactar, que no saben interpretar textos, que no saben qué es un sujeto y un predicado, que le cuesta mucho las tablas en matemática. Bueno, en materia lengua, el 76,9% de los chicos de sexto grado de la primaria alcanzaron niveles satisfactorios y avanzado. Hay una leve mejora en matemática, pero flecha para arriba. Y en una Argentina tan golpeada en todos los sentidos y en materia de educación también, una flecha para arriba es una flecha de esperanza. Y cuando escuchamos a tanto político y política diciendo la llave del futuro en la Argentina es la educación, bueno, la educación es esto, que los chicos aprendan, que los chicos puedan tener algún tipo de motivación, que tengan algún tipo de iniciativa para desarrollar alguna vocación y no estar a los 18 años bollando y la verdad que no sé qué hacer y no terminé la secundaria. Un país donde 3 de cada 10 terminamos la secundaria. Es un número muy, pero muy bajo. Pruebas a aprender. En lengua se logró el mejor resultado en 10 años. Veníamos realmente muy, muy flojos. El 76,9% de los alumnos de sexto grado de la primaria tiene nivel satisfactorio o avanzado. Buena noticia.

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1: Nos vamos a Estados Unidos, ¿le parece bien, señor Juan? Sí,
0: hello.
1: Lo tenemos a Gustavo Yarroch, atento a todo lo que está pasando. Arrancamos un nuevo día, estamos muy cerquita del bendito viernes cuando jugamos con Cabo Verde. Gus, ¿cómo vamos? Buen día.
2: Pablo, ¿cómo te va?
1: Bien, muy bien.
2: Un saludo para toda la mesa, seguimos aquí en Kansas City a la espera de un nuevo entrenamiento de la selección argentina, el penúltimo antes del partido de este viernes contra Cabo Verde en Miami. A propósito de eso, la selección estará viajando hoy cuando sean las 18 de la Argentina rumbo a Miami para esperar el encuentro contra el equipo africano que se va a jugar el viernes a las 19 de la República Argentina. Hay una buena noticia vinculada con el Cuti Romero porque ayer y por segundo día consecutivo se movió a la par del resto de los compañeros, participó de un ensayo futbolístico, con lo cual lo más probable es que el Cuti reemplace a Nicolás Otamendi en la zaga central del equipo campeón del mundo. Ayer hubo ensayo futbolístico, arrancó jugando en el lateral izquierdo Facundo Medina, sí, y luego lo reemplazó Nicolás Tagliafico. En el ataque, como acompañante de Messi, comenzó los trabajos Lautaro Martínez y después entró en su lugar Julián Álvarez. No fueron los únicos retoques porque en la mitad de la cancha en un momento lo puso a Paredes en el lugar de Thiago Almada, que arrancó jugando en el equipo inicial, pero el probable para jugar frente a Cabo Verde este viernes a las 7 de la tarde de la Argentina es con el Dibu Martínez en el arco, Nahuel Molina, Cuti Romero, Lisandro Martínez y Facundo Medina o Tagliafico en el lateral izquierdo. El mediocampo con Rodrigo De Paul, Alexis McAllister, Enzo Fernández, Thiago Almada y arriba Paulo, Lionel Messi y Lautaro Martínez o Julián Álvarez.
1: Bueno, la seguimos durante todo el día, querido Gus, más tarde contigo, más tarde con Martín Arévalo, con todos nuestros compañeros, siguiendo atentamente todo lo que está pasando en los Estados Unidos.

0: Gracias a todos los que nos ven y nos escuchan en nuestro canal de YouTube. Ahí está, youtube.com.
1: ¿Ya están levantados?
0: Sí, obvio. Radio La Red en vivo.
1: Abríguense, como dice el vocero, porque dentro de casa, en mi casa hay un chiflete.
2: Sí, que se ve. Que se levante, si no nosotros acá, ¿para qué?
1: Bueno, Marce, están con... nos siguen también con el telefonito.
0: Pero claro.
2: El cepillo de dientes.
1: Sí, sí. Armando el día.
0: Armando el día, por ahí dice José Luis de Junín. Saludos a la familia Cruz. Tenemos a todos ahí
1: mucho frío,
0: la hermosa
1: allá, ¿no?
0: Sí, claro, a las 7 de la mañana mandamos los saluditos, así que gracias por estar allí.
1: Bueno,
0: gracias.
1: ¿Cómo nos ven y nos escuchan?
0: youtube.com y buscan Radio La Red en vivo y ahí estamos.
1: Acá estamos, multicolores, mil cosas. La cantidad de bolsas que trajiste hoy, Marcela, sos una...
0: No, las mismas
1: es
0: siempre.
1: La bagallera, Dios mío,
0: no sé,
1: te va a hacer mal a la columna.
0: Todo sirve, agüita, che.
1: Vaso verde, todo, agüita. Viste, todo. Ojo.
0: Yo tengo que cambiar a cada rato el vaso porque si no, no tomo agua.
1: Ah, mira.
0: Yo no, si no, me acostumbro y no tomo agua, te juro.
1: ¿Un vaso por día?
0: Sí. ¿Esto como para alentar, me digo, ay, qué lindo vaso,
1: no
0: lo tomo.
1: No pongas, Javi, esa cara, es un toque.
2: Sí, no. Tiene que cambiar el vaso para alentarse a tomar agua.
0: Sí. Te lo recontrajuro.
2: No, exacto. Tiene un bazar ahí adentro.
1: Uno por día.
0: Tengo que cambiar el vaso, si no, no tomo agua. Mira, Dios, este es lindo,
2: problema,
0: digo, ay,
2: ¿no?
0: Lo tomo.
2: Mira, qué
1: lo mismo me pasaba con el gato mío, que si no le cambiaba no quería tomar agua, ¿viste?
2: Claro.
1: Dios mío, se empacan. Bueno, hay una noticia importante desde el punto de vista policial y jurídica, Javi, que es que van a recolectar el ADN de los delincuentes. Es un anuncio que hizo el gobierno de la Ciudad de Buenos Aires. ¿Qué es un registro de perfiles esto?
2: Sí, en realidad ya hay un registro, pero esto lo que hace es ampliar justamente lo que sería el ADN del delincuente.
1: Ajá.
2: Esto lo anunció el jefe de gobierno, Jorge Macri, en las últimas horas. Y esto significa que, por ejemplo, un delincuente que es detenido,
1: sí,
2: se le toma todo tipo de registro.
1: Claro.
2: Incluso, por ejemplo, el modus operandi que tiene, es decir, como si fuera una especie de currículum,
1: claro,
2: pero un poquitito más avanzado.
1: Exacto.
2: Y esto
1: acá sería un prontuario.
2: Exacto, y esto es para también cuando hay una investigación por un delito particular, se tiene el dato de quién fue el autor por los rastros que ha dejado, aunque no esté detenido, se sabe cuál es el estilo de delito que comete, cómo son los movimientos, y más allá de que si ya ha caído detenido, por supuesto tiene una ficha en donde vive, cómo, quién es la familia, cómo está compuesto y demás. Pero muchas veces, obviamente, los delincuentes cambian de lugar y por eso
1: y los antecedentes. Está bueno porque, dice Macri, es cruzar el ADN de las escenas del crimen,
2: exacto,
1: identificación del culpable y conexión de investigaciones.
2: Exacto.
1: Ya van a aparecer algunos que te dicen, están estigmatizando. Bueno, piensen en las víctimas, no en los delincuentes. No, ¿no?
2: Y como aquellos que dicen que las cámaras estas que de identificación de
1: rostro,
2: en la vía pública invade la intimidad.
1: Sí, en el mundo lo
2: Pero si sí, son para usarla contra la delincuencia. Cuando
1: inocente.
2: Es como el anillo. El anillo que hay en las calles
1: de las patentes.
2: De la ciudad, de las patentes, es lo mismo. Entonces, ¿eso no invade la privacidad? No, no lo invade porque es una cuestión de seguridad. Si hay un delito, se detecta la patente y se ve pasar el auto a través del anillo por algún lugar, ahí lo persigue la policía y por supuesto lo detiene. Pero bueno, en materia de seguridad hay algunos que están más a favor de los delincuentes, ya lo sabemos.
1: El club de los chorros.
2: Exactamente,
1: ¿no?
2: Ya sabemos quiénes son.
1: Exactamente. En un ratito estamos actualizando minuto a minuto lo que está pasando en Venezuela con su catástrofe.

0: Ay, no, no, no, no me puede.
1: Bueno, está Cristian Castro, que es mexicano.
0: Tenés razón.
1: Hoy es su día porque
0: Alejandro Fernández, que es mexicano.
1: También.
0: La chaparrita, Verónica.
1: La chaparrita. Y Miguel es mexicano. ¿O no?
0: No es puertorriqueño.
1: Hay duda, ¿no? Ah, es de Puerto Rico.
0: Nacionalizado mexicano.
1: Claro. Sí, pero no, bueno, es lo mismo, pero...
0: No es lo mismo.
1: Igual en este programa prometemos, no pasamos Cielito Lindo.
2: No.
1: No habla Verónica Castro.
0: Las mañanitas.
1: No, nada.
0: Nada.
3: Speedy González también.
1: Enemigo deportivo, México. Vos te vestiste de México, Marcelo.
2: Aparte nos detestan
1: en
2: el tema futbolístico.
1: No, y están agrandados.
2: Es verdad.
1: Están agrandados. Y Marcela, vos todas de México hoy, ¿eh?
0: Ay.
1: No te diste cuenta, ¿eh?
0: No me di cuenta.
1: Sos Verónica Castro.
3: O de ferro.
1: No, esta lo hizo por México.
3: Sí, me parece.
1: Esta lo hizo por México.
3: Se acomoda, pues.
1: Y Juancito de Ecuador.
2: De Ecuador.
1: De Ecuador. Bueno, danos más títulos deportivos, Juan.
4: Bueno, Paulo, hay preocupación en Chiquitapi y la AFA por la cantidad de argentinos sin entrada que hay en Miami. En un rato lo vamos a hablar, seguramente con los compañeros.
1: Van a pedir a la AFA, a la FIFA.
4: La AFA, con Chiquitapi a la cabeza, va a hacer un pedido a la FIFA para ver de qué manera se pueden conseguir algunos tickets más. Recordemos que hay 50.000 hinchas.
1: Pero no vamos a conseguir esa cantidad.
4: No. Y hay muchos que están viajando igual sin entrada.
1: Sí, en minutos estamos en Ezeiza porque a las 8 tenemos vuelo.
4: Un vuelo a Miami.
1: Exacto. Así que ahí sabes cuántos se van. Habrá que ver después, porque muchos dicen, che, yo voy al Fan Fest, voy a la playa, voy al shopping, voy a la Collins a comer, la paso con los argentinos. Si no tengo entrada, otros van a la reventa. Pero que nos den muchas entradas es difícil, ¿no?
4: Sí, y hay otros que dicen, bueno, pero sin entrada me acerco y veo qué puedo hacer. Y la AFA no quiere que haya desmanes con los hinchas que estén sin entrada. Claro, en un rato vamos a hablar del equipo.
1: Además es muy caro viajar.
2: Hubo cuatro de los que detuvieron en Estados Unidos argentinos porque querían ingresar sin entrada.
1: Sí. Allá no es joda, no es un país, ¿viste?
0: Bien,
1: con que salto el molinete, no tengo un amigo. No. Allá, ¿viste? Te deportan en dos minutos.
2: Y el
1: ¿no?
2: estadio es más chico.
1: Este es más chiquito.
2: En Miami.
4: Hoy viaja Argentina rumbo a Miami. Juega el próximo viernes, 7 de la tarde. Lo decía recién Gustavo Yarroch. Hay dos dudas. Si es Medina o Tagliafico en el lateral izquierdo, y quién es el 9, si es Lautaro o será Julián.
1: Panorama en Ezeiza con Mauro Gundín, con argentinos que están tratando de viajar en medio de la niebla y la espera de alguna entrada. Mauro, ¿cómo estás?
5: Hola, Paulo, muy buen día para vos, para todos, efectivamente. Mira, y ahora hay un vuelo a las 8 de la mañana, motivo por el cual hay muchos que ya han hecho el check-in y otros que están subiendo estas escaleras tan hermosas y tan bonitas que todos queremos subir, ¿no? Que son las que te llevan directamente al embarque aquí en el Aeropuerto Internacional de Ezeiza. Y qué mejor plan que ir al Mundial con tu hijo, ¿no? ¿Cómo es tu nombre?
2: Buen día,
5: Diego. Diego, ¿cómo estás? Buen día. Bueno, ¿tu hijo? ¿Cómo se llama? ¿Cuántos años?
6: Si te digo cómo se llama, te vas a dar cuenta de qué cuadro somos.
1: A ver.
5: ¿Cómo te llamas?
7: Roman.
1: Roman.
5: Escúchame, bueno, qué momento, ¿no? ¿Cuánto tiempo lo esperaron?
6: La verdad, una semana. Se planeó. Él lo sabe hace una semana, yo lo vengo trabajando hace un par de meses.
5: Ya estaba estipulado porque el cronograma daba que Argentina lo más factible era que jueguen 16avos, o cómo,
6: no,
5: ¿cómo lo
6: no, le teníamos mucha fe y la jugamos como si fuese un hecho.
5: ¿Tenés entradas?
6: Sí.
5: ¿Hasta cuándo te quedás?
1: Vamos.
6: Está mi hermano allá y por suerte mi hermano es una persona muy organizada y si llegamos hasta las semis tenemos.
5: Hasta la semi tenés.
1: Bueno,
5: lógicamente, primer mundial que va, seguro. ¿Y a Messi ya lo viste en cancha o es la primera vez también que lo vas a ver?
7: Lo vi una vez en cancha cuando jugó en el partido de visitantes contra... ¿En qué había sido?
5: ¿Con Colombia?
6: Sí, ¿no? Sí.
5: Ah, en la cancha de River. Sí. Escúchame, bueno, lo último, así embarcan. ¿Cómo lo ves?
7: Yo lo veo muy bien, para mí la final es Argentina-Francia, pero...
1: Muy bien, el niño, muy bien.
7: Vamos a semis, porque podríamos jugar contra Brasil o Inglaterra.
1: ¡Ay, Dios!
7: Este sería un partido picante.
5: ¿Qué momento, no? Irte con tu papá a un Mundial.
7: Increíble. O sea, nosotros dos solos yendo a ver el Mundial es lo mejor que puedo pedir.
0: ¿Qué edad tiene?
1: ¿Cuántos años tiene?
5: Gracias, maestro, Gracias,
1: ¿El niño
5: gracias,
1: cuántos años tiene?
0: ¿Cuántos años tiene, Mauro?
5: 10.
1: Mira,
0: parece
1: muy grande. Muy bien, muy bien.
5: Muy bien, pero además, Paulo, lo tenés que ver con la carita con la que se van los nenes.
1: La sorpresa que le dio el papá, ¿viste?
5: La ilusión con la que suben. Mira, están subiendo en estos momentos esa escalera, esas escaleras mecánicas que te depositan.
1: La escalera triunfal. Bueno, hay mucho movimiento de argentinos, ¿cómo es la cosa?
5: Mira, ahora, Paulo, el movimiento está más que nada en lo que es el embarque.
1: Sí.
5: Sí hay mucho movimiento y va a seguir habiendo. ¿Por qué? 8 de la mañana sale un vuelo de aerolíneas. 12 del mediodía sale un vuelo también de Aerolíneas, y remarco esto, ¿por qué? Porque son dos vuelos que fueron especialmente colocados para la ocasión.
1: Claro.
5: Generalmente no hay vuelos de Aerolínea por la mañana, el primer vuelo puede ser que salga 9:15 de la TAM, esto hoy no va a salir, va a salir mañana, el cronograma de siempre será mañana, pero hoy, a lo habitual, se le sumaron estos dos vuelos de Aerolíneas.
1: Bueno,
5: a las 8 y a las 12.
1: Y a las
5: 12. Tenemos vuelo hasta las 10:35 de la noche, ¿no?
1: Bueno, vamos a seguir atentos ahí con, con la gente, como este papá con el niño, y vayan con tiempo porque hay mucha niebla, el camino está bravo, ¿no?
5: No, es tremendo, Paulo. Vos sabés que apenas pasás por el lado de Tapiales, ya cuando pasás Mercado Central, lo que es el peaje, la niebla muy, pero muy, muy bajita. En un momento casi que tapa los carteles donde te dicen en qué localidad estás, etcétera. Así que no, está complicado.
1: Bueno, hay que ir con tiempo. Hay que ir con tiempo, sí, entonces. Sí. Bueno, la seguimos con la Argentinidad al Palo desde 6 en un ratito, y los que tienen la chance de poder viajar, ¿vale?
5: Por supuesto que sí, aquí estamos, Paulo.
1: Gracias, Mauro.
3: Un dato, Paulo, a propósito de lo que refería Gonzalo hace un ratito nada más, y como consecuencia de las detenciones. Atención a aquellos que vayan.
1: Sí.
3: Ahí me pasan un registro, por ejemplo, de los detenidos. Leandro Ayala fue detenido a las 10 de la mañana, el día del partido de Argentina, ¿no? Porque fue observado saltando una valla ubicada al este del ingreso de tickets. Comenzó a correr en dirección hacia las puertas principales del estadio hasta que fue interceptado por un oficial de policía. Posteriormente fue trasladado a la dependencia de detención del estadio.
1: ¿Son 4 los argentinos detenidos?
3: Federico Liach. A las 12 del mediodía, un oficial fue informado de que un simpatizante había forzado su ingreso a través del sector de seguridad empujando a un espectador. ¿Qué quería hacer?
1: Meterse
3: con el molinete habilitado con el espectador que iba adelante. Juan Ignacio Campoamor, 11:10 de la mañana de ese día, también 3 hombres habían ingresado al estadio atravesando una abertura en la valla principal. Uno de ellos fue identificado por las cámaras de seguridad y fue detenido y trasladado por arresto por ingreso ilegal a la propiedad ajena, criminal trespass, y trasladado a la dependencia de detención del estadio. Y por último, Gerardo Nielsen, también a las 11:10 de la mañana, todos aprovecharon, viste, temprano, fue identificado como uno de los 3 hombres observados por cámaras ingresando al estadio por la puerta G. Luego atravesaron una abertura en la valla perimetral. Fue arrestado por ingreso ilegal a propiedad ajena, criminal trespass, y trasladado a la dependencia. Esto es como consecuencia del trabajo en conjunto que está haciendo el Ministerio de Seguridad Nacional argentino a través de la Dirección Nacional de Seguridad en Eventos Deportivos, que está en donde está Franco Berlín.
1: Exacto.
3: Y también, obviamente, el comisario mayor Alejandro Évoli, que es de la Policía Federal Argentina.
1: Y esto se suma que cuando vengan a la Argentina estarán inhabilitados para entrar por 2 años a los estadios de fútbol. Bueno, no hagan estupideces, no se puede entrar. Es un país donde la policía no es decorativa.

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0: Así que atentos, cielo completamente despejado, 5 grados la temperatura, la humedad 94%, vamos a tener una máxima de 13 grados.
1: Bueno, y recuerden, nuevo mes, nuevas subas, como contó Cande ayer, cuando suben al colectivo y está un poco más caro, así que atento a todo esto. Hay una buena noticia, ¿se acuerdan de Bastian?
2: Sí.
1: El niño en Pinamar del accidente tremendo. Esa irresponsabilidad absoluta ahí en los médanos. Chiquito, Bastian Jerez. El chiquito que se accidentó en los médanos de Pinamar. Bueno, comenzó la etapa de rehabilitación. Mirá lo que tardó. Lo anunció Macarena, su mamá. Estuvo gravísimo, pero miren el tiempo, pobrecito, para llegar a esta instancia. Esto pasó en enero. Así que el padre chocó con una camioneta. Ustedes recuerdan
2: él todo iba el escándalo. En una UTV, claro. Con una amiga de él, con dos nenas también. Las nenas también sufrieron heridas. Por suerte se han recuperado. Bastián... con algunas complicaciones y obviamente la causa judicial que sigue, faltan algunas.
1: Pero el chiquito, ya por lo menos con la familia y en rehabilitación. Bueno, los días de días, porque estamos sobre las 7 ya, favor.
0: Tenemos.
2: Sí, les voy a decir algo que más allá de, viste, esas fechas largas, bueno, esta es, y esta canción que está sonando, que pone Pancho Punzi, viene muy bien también. Faltan, mira lo que te digo.
1: ¿Cuánto?
2: 8 horas y 2 minutos.
1: Ah, horas.
2: Sí.
1: Las horas de días.
2: Para que empecemos el segundo semestre.
1: Ah, claro.
2: ¿Por qué?
1: ¿Por cuál?
2: Hoy es el día número 182 del año. ¿Sí? Y si vos haces la multiplicación, ¿sí? Sí. Te da
1: 364.
2: Pero las 12 del mediodía es la otra mitad para poder después decir... Que obviamente son 365.
1: Es inteligente, Marcelo.
2: Es decir,
1: casi Adrián Paenza.
2: Falta,
1: ¿no?
2: Y más o menos.
1: Más o menos.
2: Es decir, falta.
1: 1 + 1, 2. 0 + 0.
2: ¿En dónde? ¿Acá en Argentina?
1: Sí.
2: Bueno, a las 12 del mediodía y un minuto empezamos a entrar en el segundo semestre del año.
1: Que ojalá sea mejor.
2: Digo, para aquellos, viste, que tienen que pagar en el segundo semestre, hacer algo en el segundo semestre. Bueno,
1: el segundo semestre.
2: Después del mediodía empieza el segundo semestre, así que empiecen a cumplir.
1: Se terminó la joda.
2: Así que faltan 4 horitas nada más para que entremos, como dice Marcela muchas veces, bueno, en el declive hacia fin de año y hacia los días más largos.
1: Exactamente. Marcela, ahora son las horas de día, ¿viste?
0: Las horas de día.
2: ¿Viste?
1: Exacto. ¿Cómo van acaparando, no? ¿Cómo van acaparando? Es una cosa impresionante.
0: Qué barbaridad.
2: Ampliamos el boliche,
1: ampliaremos.
2: Dice.
1: Las 7 de la mañana en la República Argentina. A esta hora...
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4: Siete de la mañana, un minuto. Se registran neblinas en el área metropolitana de Buenos Aires. La visibilidad en el sur del conurbano está reducida a tan solo 100 metros. En la ciudad, la temperatura 5 grados, humedad 94%, cielo despejado.
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4: Aumentan los colectivos, trenes y subte. Amplía Rosario Bigozzi.
5: Desde hoy rigen aumentos de colectivos en trenes y subtes, tanto en ciudad como en provincia de Buenos Aires. Promedio entre el 4,1 y 4,3%. Algunos pasajeros suben inadvertidos, pero la sube lo siente.
6: Yo vengo de San Miguel y gasto 20 mil pesos por semana.
5: ¿Tenés la sube nominalizada, registrada?
6: Sí, tengo la sube normal. Y
5: ¿cuántos colectivos tomás?
6: Y tengo 2 colectivos y un tren. Es plata, es un montón.
5: Con este incremento, para viajar en colectivo en el conurbano bonaerense, el mínimo cuesta 1.060 pesos, en tanto, en la ciudad de Buenos Aires, 820. Rosario Bigozzi, la red informativa.
4: En la ciudad también subió el subte, que a partir de hoy costará 1.621 pesos el pasaje. Viajar en los trenes de las líneas Mitre, Sarmiento, San Martín, Urquiza, Roca, Belgrano Norte y Sur es más caro también desde este primero de julio. Con el alza del 8,6% que aplicó el gobierno, los valores quedaron de la siguiente manera. El boleto mínimo pasó a 380 pesos, mientras que el boleto de segunda sección, de entre 12 y 24 kilómetros, saldrá a 530. El boleto de tercera sección, de más de 12 kilómetros, costará 660 pesos. También aumentan los peajes en la ciudad de Buenos Aires un 4,1%. En las autopistas 25 de Mayo y Perito Moreno, los autos pagarán 4.613 pesos en hora normal y 6.538 en hora pico.
3: Internacionales.
4: Terremotos en Venezuela. Sube a 1.943 la cifra de muertos y a 10.571 los heridos. En tanto, según las cifras oficiales, 6.400 personas ya fueron rescatadas. Entre los rescates de las últimas horas, se destaca el de un niño de 3 años que fue salvado tras permanecer casi 6 días atrapados en el estado de La Guaira. En esa región costera, un grupo de rescate acumula más de 30 horas trabajando para sacar a un venezolano que se mantiene con vida. Recibe hidratación desde que fue localizado el domingo pasado. Su rescate se complicó debido a que se encuentra en la garita del sótano del edificio en el que trabaja como vigilante.
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4: Atención, automovilistas, demoras para ingresar a la ciudad de Buenos Aires desde el Camino Negro hacia el puente Nanoria, también en la Riccieri, metros antes de la General Paz. Está también muy cargada desde Mataderos hasta Villa Devoto, sentido al Río de la Plata. También hay demoras y algún accidente en el acceso este. El choque se produce a la altura del centro comercial, luego del puente de Santa Rosa, sentido a la ciudad de Buenos Aires. Tenemos también demoras en la Panamericana, luego de la Unión de los Ramales hasta el enlace con el Camino del Buen Aire. Y reiteramos, Panamericana, Ramal Pilar, bajada Alberti, kilómetro 39.5, chocaron dos camiones. La carga de uno de ellos está sobre el asfalto y el otro obstruye el carril lento sentido a la ciudad de Buenos Aires.
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7: Temperaturas bien bajitas para comenzar el día en la ciudad de Buenos Aires, heladas en el conurbano bonaerense y para hoy una máxima que difícilmente supere los 10 grados, con cielo algo nublado. Para mañana bajan aún más las temperaturas y se espera una mínima de 1 grado en capital y una máxima de 10. Mañana podría haber heladas de hasta 5 grados bajo cero en algunos puntos del conurbano bonaerense. El viernes, sábado y domingo, las temperaturas intentarán subir levemente con máximas que llegarán hasta los 12 o 13 grados, pero el frío se queda todo el fin de semana. Lucas Berengua, Meteorología, Radio La Red.
4: 7 de la mañana, 6 minutos en la ciudad de Buenos Aires. Se registran neblinas en el área metropolitana con visibilidad muy reducida en el conurbano sur bonaerense, con tan solo 100 metros de visibilidad. En la ciudad, la temperatura 5 grados, humedad 94%, cielo despejado.
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10: Abre la puerta, déjame entrar.
11: Hola, Paulo y Mesa. Para la hora del despertador, les quiero mandar un saludo a mi hija de cumple 10 años, Josefina, del Colegio San Luis. Ella siempre los escucha a la mañana antes de entrar al colegio. Ojalá lo pasen. Un beso grande para todos.

0: saliendo de la cama, vamos,
1: Soñar juntitos los dos, la vida entera muy juntitos.
0: Un aplauso gigante para todos los argentinos, vamos, con campera, gorro, bufanda, guantes, lo que sea, pero salimos con tutti. Señora Candelaria, ¿cómo le va?
2: Buen día,
0: ¿no vino
2: Pablo
0: tan abrigada hoy?
2: Porque me puse una camiseta térmica.
3: Ah, mira.
0: Porque la vi ahí, viste, que no tiene esos cuello volcado, ¿no?
2: Me puse una camiseta térmica.
0: ¿Vos también, Marcela?
2: Sí, porque hace mucho frío.
0: Chica, ¿se tienen que desnudar por algo? ¿Es un papelón?
2: No, ocurre.
0: Es un papelón. Avejenta mucho eso que se pone.
3: No te creas.
0: En aguas.
2: No creas. Dios. Los jóvenes también se ponen las camisetas térmicas.
0: No, por favor. Mirá nosotros cómo estamos.
2: Bueno, capaz que no salimos, para salir, pero.
0: Y yo salimos en remedio.
2: Ustedes que sean. Por favor, Gonzalo. Asumite, no sos late millennial.
0: Están viejas, Dios mío. Las 7 de la mañana y 9 minutos en la Argentina. ¿Datos del tiempo, señora?
3: 4 grados 8 décimas la actual, la humedad 92%, viento sur a 4 kilómetros, el cielo está despejado, la visibilidad reducida por neblina a 7 kilómetros.
0: Bueno, ya viene la agenda, pongamos un título económico,
2: sí,
0: a la
2: señor,
0: mañana también.
2: Sí, señor, porque vamos,
0: ¿no?,
2: a preguntarnos, ¿se despertó el dólar?
0: Se despertó el dólar.
2: Se despertó el dólar, ¿y qué va a pasar en este segundo semestre? Dale. Que como bien dijo Javi, empieza en 4 horas y unos minutos nada más. A ver, ¿qué va a pasar en el segundo semestre con el dólar?
0: Dale, lo charlamos en un ratito nada más. Bueno, arranca julio, primero de julio, mes 7 del año, ya la cuenta regresiva. El señor Gonzalo Prado presenta la agenda del día de hoy.
4: Finalmente Diego Santilli juró como jefe de gabinete. Tiene un objetivo muy claro y dista de ser lo que uno piensa o lo que el gobierno está dejando trascender de reformas, reformas, reformas. El eje central de Santilli en los próximos meses, que vendría a ser su primera prioridad, va a ser la suspensión de las PASO y firmar acuerdos electorales con las provincias con las que La Libertad Avanza puede llegar a tener una sintonía de cara a 2027. Básicamente, es decir, no quiero tener discusiones difíciles el año que viene, quiero aprovechar el momento de lo que fue el acompañamiento de 13 gobernadores más dos que no pudieron estar por una cuestión de agenda, diciendo esto es lo que se tiene que discutir en este momento. Obviamente, dentro de lo que no se vio de la jura, el rol de el ex ministro coordinador, jefe de gabinete, Manuel Adorni, fue central. Fue básicamente un adorno. Pablo ingresó con el presidente y con su sucesor, se quedó parado al lado de ellos sin decir ni media palabra. Y después, obviamente, hubo un momento de, ¿cómo decirlo?, acompañamiento obligado por pedido de Karina Milei. Fue tal la cuestión que te diría que ni el presidente lo vio a Adorni después de que ingresaron. Y esto decía Diego Santilli sobre Manuel Adorni.
5: Manuel Adorni, ¿en qué se equivocó según vos?
6: Pero yo no tengo que juzgar la situación. Yo tengo que asumir un rol que es el que el presidente me acaba de dar. Manuel Adorni va a ir a defender en la justicia, sin fueros y privilegios, y ahí irá. Pero yo no tengo que determinar cuál fue la visión de uno u otro.
4: Ahora bien.
0: Hay que arreglar el sistema de audio ahí en Rosada, no se entiende
4: nada.
0: No,
4: pero era nuestro, porque era cuando se acercó Santilli a la prensa acreditada. Ahora bien, quien también habló sobre la situación con Adorni, y me llamó la atención la frase, fue la esposa del jefe de gabinete, Analía Mayorana, que dijo...
0: Ah, estuvo la señora.
4: Sí, y contó... Escúchala, porque la verdad creo que es título.
0: La mujer de Santilli.
7: Eso era ya algo que se estaba hablando y bueno, obviamente digo inmediatamente, me dice, mirá que se viene esto nuevo y vamos por más. Y yo que sí, bueno, acá estamos.
8: ¿Cómo lo ves para el cargo?
7: Re bien, súper. Y el tema de los gobernadores, ¿no? Sobre todo, que eso es lo que más también a uno le interesa, el tema de que podamos estar como Argentina todos como alineados, eso.
9: ¿Te ves como primera dama en la provincia?
7: Ay, chicos, no soy un número. Los números, no. Sí. Soy una mujer como todas, que trabaja, que no pasa, sí.
10: ¿Qué sigue después?
7: Yo hoy pensaría en el hoy.
8: ¿Estabas nerviosa?
7: Hoy es esto y esto es mucho. Para Diego es representarnos a todos, acá, a cada provincia, a todos ustedes.
11: ¿El abrazo con Adorni fue genuino?
7: Ay, ni lo miré.
4: Ni lo miré el abrazo con Adorni.
0: Y bueno.
4: Como diciendo, qué situación. Ahora bien.
0: Bueno, pero había que sacárselo ayer de encima,
4: sí,
0: porque ahora van a abrir un sumario interno para investigar el presunto uso de tarjetas de crédito de funcionarios de la vocería, porque ayer tuvieron que declarar y terminar este papelón sublime. Y ojalá también sirva para levantar la vara, porque los argentinos que permitimos tanta corrupción de altísimo nivel... en este caso, que es de menos monta, pero que es corrupción igual, porque la verdad que hablamos de sábanas, hablamos del game no sé cuánto.
4: Hablamos de aprietes.
0: Hablamos de cosas lamentables.
2: Y de propiedades.
0: O, claro, sí, propiedades. Pero comparado al nivel de los antecesores, es un...
2: Sí, pero ahí tendríamos que discutir si la corrupción importa, si es por un peso bueno, o por miles de millones.
0: Pero a lo que me refiero a esto, ya que nos pusimos tan severos y en un momento cuestionamos una cafetera, ahora cuestionamos este desastre y no cuestionábamos el afano absoluto de los kirchneristas, bueno, ahora levantamos la vara, están todos en la misma posición, ¿eh? El que queda ahí en posición fuera de juego. Los dólares del asirio, ¿viste? Estamos ahí, ¿no?
4: Sí, la verdad, ojalá uno ve por lo que pasa el gobierno que los casos que... se denuncian son solamente los que tienen una acción rápida, son solamente los que no involucran a la Secretaria General de la Presidencia, Karina Milei,
0: bueno,
4: y al presidente.
0: Todavía no están, eso
4: porque
0: será
4: Libra,
0: cuestión de...
4: Andis, viste, el gobierno hace, bueno, esto no pasó, esto no
0: de,
4: pasó.
0: De la
4: claro.
0: Justicia, ¿no?
4: Ahora bien, volviendo a lo que fue lo de Manuel Adorni, vos tuviste, y me voy a meter, si se quiere, en un momento con un símil show del chisme, porque hubo una situación para rara.
0: ¿Por?
4: Porque en la previa llega a la sala de prensa un mensaje. ¿De quién? Nancy Pasos, pidiendo que no le saquen fotos a los hijos.
0: Ah, la ex
4: como queriendo,
0: de
4: la ex mujer Santilli, como queriendo meterse en lo que es la ceremonia.
0: Sí, tienen una situación personal difícil. Los chicos son grandes.
4: Los chicos son grandes, ¿no? Dos son mayor de edad, están acompañando al padre. ¿Qué es esto de que no le saquen fotos? Pero bueno, me pareció como el lado B.
0: El lado forma de manejarse.
4: Sí, me pareció como el lado B. Ahora bien,
8: la transmisión oficial los mostró.
4: Sí, obvio. Otra cosa tener.
0: Son chicos grandes que deciden.
4: Dos son mayor de edad y uno menor.
0: Padre, por favor.
2: Mayores de edad.
4: Ahora bien, volviendo al punto que le decía de la cuestión de la agenda, mucha presencia de sectores del PRO, algo que buscaban, incluso fue broma dentro de y algo que se mencionaba durante toda la jornada, diciendo hay más macristas que libertarios, cuando vos ves las figuras que había, te das cuenta que sí, a uno de los funcionarios con más llegada al presidente incluso le dijeron, fuiste la tercera persona más famosa de la sala por la cantidad de dirigentes del PRO que sí, saludaste, claro. Por su pasado en ese espacio.
0: Milei tiene 13 funcionarios PRO sí, dentro de su gobierno.
4: Varios de ellos ministros. Ahora, ¿cómo sigue la cuestión cómo sigue la agenda de Milei en los próximos días? El primer punto tiene que ver con que está casi suspendido su viaje a los Estados Unidos para participar de la celebración del 4 de julio, básicamente porque se necesita estar acá en Argentina por temas de agenda y porque no daban los tiempos para estar en el 9 de julio en el país, que es la fecha de independencia. Obviamente es más importante que la independencia de los Estados Unidos para el presidente argentino. Hoy se va a reunir con distintos diputados y senadores del bloque para empezar a trabajar la agenda parlamentaria. Va a estar Karina Milei, va a estar Diego Santilli. Y hay una intención que yo creo que para mí no la van a conseguir, que el gobierno quiere dejar de hablar de Adorni. La realidad es que mientras la causa, está bien, pero sí, mientras la causa judicial siga su curso, mientras empiecen a conocer más detalles que se van a conocer y cuando.
0: Sí, pero pasa a un segundo plano por el hecho que no está todos los días en funciones.
4: Bueno, hagamos, viste cuando hicimos el PRODE. Yo digo que de acá.
0: Obvio que va a ir a la justicia y va a tardar, pero no vamos a estar todos los días con el segmento, salvo que aparezca un escándalo nuevo, porque ahora viene la feria judicial.
4: Por eso te estoy diciendo.
0: Después hay un acostumbramiento, ¿viste? Porque ya me parece que la gente se acostumbró 114 días agotada con eso y ya no prestan atención. Ayer lo veía en este insólito allanamiento a la calle de este pichirilo para ver si eran los dólares de ahí o de no sé dónde. La gente llega a un momento que también. Mira, para cualquier otra cosa, qué
4: yo
0: sé yo.
4: Te digo, el gobierno quiere hacer esto, yo pongo, hago una apuesta y digo, no la veo y me parece que van a tener más que disgustos en ese sentido, por lo que va a seguir apareciendo en temas de la causa de la investigación. Ahora bien, digamos, en el sector del peronismo, hoy vas a tener un encuentro grande en la Quinta de San Vicente, donde están tan conocida y con tanta vinculación por el pasado del expresidente Juan Domingo Perón, que lo va a encabezar este acto Axel Kicillof con lo que va a ser su debut como presidente del PJ en la provincia de Buenos
0: ¿acto
4: Aires.
0: ¿Acto de qué? ¿Qué hay hoy? ¿Qué es un acto de
4: es
0: ellos?
4: Es un acto de conmemoración.
0: Ah, no,
4: sí,
0: pensé que había una conmemoración.
8: La muerte de Perón.
2: Es la muerte de Juan Domingo Perón.
8: Hoy se conmemora un aniversario.
0: 1974.
4: Exactamente. Y ahora bien, va a haber 52 intendentes aproximadamente de la provincia de Buenos Aires.
0: Hoy todos se hacen los peronistas a muerte. A ver, ¿quién es más peronista?
4: Sí. El tema central es que la discusión de esta reunión que va a estar Axel Kicillof, intendentes, dirigentes del peronismo, va a ser principalmente lo que está pasando con la reelección indefinida. porque se empezaron a definir posturas y nuevamente no hay acuerdo y va a haber pelea en esta legislatura bonaerense, que se caracteriza por un diputado que sesiona y un senado que básicamente sí, tuvo una en el año.
0: Descansando.
4: Hay de los 81 intendentes que no pueden buscar un segundo mandato, 52 son del peronismo, la gran mayoría del sector de Kicillof. Y empezaron las conversaciones para ver si antes de octubre se puede derogar la ley que lo prohíbe. Kicillof está de acuerdo porque cree que le tiene que dar ese guiño a sus jefes comunales. Máximo Kirchner lo mandó a ser candidato a diputados nacionales o legisladores provinciales. Y Sergio Massa dijo, esta es una de mis banderas políticas por
0: claro, porque esto
4: la
0: es
4: ley
0: masa
4: de la reelección.
0: Esto es de masa
4: no
0: mirante.
4: Voy a dar el brazo a torcer y esto se va a quedar así. Si ya se venían peleando por ver quién era el candidato, que Cristina Kirchner tiene un plan, Máximo Kirchner otro, Axel Kicillof otro y
0: sí,
4: Sergio Massa está viendo.
0: Los divide en la provincia.
4: Esto va a ser mucho más fuerte y va a ser casi imposible que se pongan de acuerdo. La intención es que antes de octubre se tenga una definición, pero el peronismo, que debería estar discutiendo cosas un poco más, si se quiere vos decir,
0: sí,
4: ¿no? Estrategia, quién es candidato.
0: Plan superador al de Milei,
4: está,
0: ¿no?
4: Está en la cuestión de las reelecciones indefinidas. La CGT también prepara para estos días un pedido de audiencia con Diego Santilli. Como te contaba ayer, la Central Obrera cree que hay margen para acercar posiciones con el gobierno, con el nuevo jefe de gabinete, con quien ya tuvo más relación en la Ciudad de Buenos Aires primero, después como diputado nacional, y creen que puede haber una vía de acercamiento. Las medidas de fuerza, me dicen, siguen vigentes, pero entre hoy y el viernes va a salir esta convocatoria. Y para cerrar, tenemos, por así decirlo, un segmento judicial, porque hay dos cuestiones que van a tomar mucha trascendencia en las próximas horas y creo que van a marcar parte, por lo menos, de la agenda de esta mañana. La primera tiene que ver con que el Procurador General de la Nación, Eduardo Casal, rechazó este pedido, no dio su opinión, este pedido de Cristina Kirchner de volver a tener la pensión como expresidenta y también la que le corresponde por el difunto expresidente Néstor Kirchner.
0: Hoy está cobrando las dos.
4: Quiere que no cobre ninguna por la condena. Emitió su dictamen, dijo que hay que revocar el fallo que le permite a Cristina cobrar esos dos beneficios. Y obviamente va a definir la corte. Y dentro de la causa Adorni, que yo te contaba que se venían conociendo más cosas, de la declaración de las ex empleadas, se conoció que el ex jefe de gabinete también les había pedido su tarjeta de crédito para comprar un Smart TV. Se ve que quería cambiar la televisión para el Mundial. ¿Y qué le dijeron? De ninguna manera, Manuel.
0: Claro, ellas, en algún caso sí tuvieron que acceder.
4: Para las cuestiones gay, de monitorios gay.
0: La tarjeta y él les
4: daba
0: el efectivo.
4: Sí, y él les daba el efectivo.
0: Ajá.
4: En esta vez dijo, de ninguna manera, Manuel, lo que da la pauta, y es algo que va a investigar la justicia, al parecer Adorni también intentó usar a sus empleados para lavar dinero.
0: Bueno, ahora el gobierno va a abrir un sumario interno para investigar el caso. En el otro escándalo, el de Sirio, ayer fueron a la casa de ese señor Pichirilo. A ver si coincidía el vestidor. Estamos haciendo un casting de vestidores, ¿no?
4: Sí, saben cuál es el lugar que tienen que
8: allanar. Están yendo por una cuestión, lo que te contaba yo ayer. Están haciendo es un formalismo de decir, acá no es, acá no es, acá es.
0: Acá no es,
8: van
0: acá
8: a ir,
0: no es. Nunca saben
8: van
0: dónde
8: a ir
0: lo
8: a
0: tratan
8: la,
0: de pelotudo, al de punta po.
8: Al de Ortega Gasset, que ya allanaron, te contaba ayer, hace dos semanas. También para descartar eso.
0: Ojo que prueban a tu casa, a ver, acá no es.
8: Bueno, está bien, mejor, que vengan y vean que no, acá no.
0: Están haciendo un casting de placar.
8: Lo que tengo mucho es remeras.
0: Sí, ¿no?
8: ¿Estaré involucrado también?
0: Ojo, que
8: suéteres. Son las remeras que sacaron del cajón para...
0: ¿Te las podemos levantar?
2: Depende si las tenés termoselladas.
0: A ver qué hay abajo.
8: Si pueden poner alguna remera más, mejor.
0: Dios mío. Bueno, estamos con el casting de vestidores, ¿no?
8: Sí.
0: En el otro caso bochornoso de la Argentina. Gonzalo Prado con la agenda política de hoy.
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0: Marco, buen día.
15: ¿Cómo estás, Paulo? Muy buenos días. Se realizó ayer en Rosario el seminario anual de AXSOJA. AXSOJA es una entidad que nuclea toda la cadena de producción sojera, desde los productores, la industria semillera, hasta los industriales. Se habla de innovación, se habla de mercados, y eso convive con la economía macro y la economía del lote, la economía del productor, con condimentos macro, obviamente. Rodolfo Rossi, presidente de AXSOJA, ya de movida pidió acelerar el ritmo de baja de retenciones. Dice que el potencial de crecimiento del cultivo está bastante acotado justamente por este tributo, y habló, y esto lo señala no solo él, sino también los industriales y también los productores, de la enorme capacidad ociosa que tiene hoy la industria, porque hay una producción de soja que está estancada en torno a los 50 millones de toneladas, cuando en algún momento se llegó a producir 60 y había proyección de seguir crecimiento. Con el tema de retenciones, recordemos, hoy está el 24%, el esquema que planteó el gobierno y que está oficializado es llegar a un 15%, pero recién a fines del 2028, eso es lo que se pide acelerar. Y el otro punto, los otros dos puntos que se plantearon también, por ejemplo, con la mesa de enlace que estuvieron presentes, es el tema de infraestructura, clave para poder transportar la producción, para no tener estos embrollos logísticos que suceden en épocas de cosecha, y sobre todo una ley de promoción de fertilizantes, algo que ya está en el Congreso, que se está por discutir, pero que se necesita acelerar justamente para poder crecer en producción. Algunos de los puntos, Paulo, que ayer se charlaron en este seminario de AXSOJA 2026.
0: Muchas gracias.
15: A vos, hasta mañana.
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11: Siete de la mañana, 26 minutos, 4.8 la temperatura, la humedad 92% y cielo despejado.
0: Continúan las tareas de rescate en Venezuela, una situación de mucha angustia, con soldados de todo el mundo. Hay soldados argentinos, hay soldados de Qatar, están haciendo una revisión general. Las noches son muy particulares porque buscan el silencio rotundo para tratar de encontrar algún ruido, algún grito, algún llamado de personas que puedan estar atrapadas en los escombros. Y el dolor en primera persona lo vamos a compartir con Yaya Peñalosa, que está aquí en la Argentina y que está buscando a su papá, que está allá en Venezuela. Yaya, un gusto saludarte. ¿Cómo te va? Buen día.
18: Hola, buen día.
0: Gracias por estar aquí con nosotros. ¿Vivís en la Argentina hace mucho tiempo?
18: Sí, yo hace 8 o 9 años.
0: 8 o 9 años que te viniste a buscar otro horizonte.
18: Sí. Oportunidades.
0: Oportunidades. ¿Y cómo estamos ahora? Me imagino con el corazón acá, con la cabeza puesta en Venezuela, buscando a tu papá, nada más y nada menos. Contanos la historia.
18: En este instante, manteniendo plena comunicación, línea directa con mi hermana, para entender un poco lo que está pasando. Es lo que estaban diciendo ahora. Es un momento, la noche es un momento de un llamado a la discreción, de un llamado al silencio para hacer todo lo posible para, claro, para escuchar vida, para todo, ¿no? Para continuar con labores de búsqueda y sí, para, al escuchar vida, seguir buscándola. Porque no es fácil llegar hasta ubicarlo dentro del edificio, ¿no?
0: Exacto.
18: Han sido noches largas de mucha actividad, de mucha superproductividad, de coordinación entre familiares, amigos, redes, los que están allá en persona, en la zona, y los que estamos a distancia, ¿no?
0: Claro,
18: tenemos
0: claro.
18: Muchos familiares y muchísimos amigos dispersos, saben obviamente la migración que hay. Pero bueno, eso también hace que tengamos mucha red a nivel mundial, y esa red justamente es la que nos está permitiendo canalizar diferentes insumos y cosas, ¿no? Que
0: ahora me contás lo de tu hermana y la última noticia, pero situanos un poquito cómo es el cuadro. ¿Dónde estaba tu papá? ¿Dónde lo agarró el terremoto? ¿Si es uno de los edificios afectados? Situanos un poquito en esto.
18: Sí, en la costa. Mi papá, el edificio de mi papá está en la costa, La Guaira, la zona más afectada, se derrumbó completamente el edificio, absolutamente derrumbado. Un edificio de 11 pisos, y bueno, se está desde... lo que pasa es que como todo ha sido lento, claramente porque el país no tiene nada, y bueno, esto...
0: identificó todo.
18: Magnificó la necesidad, ¿no? Sí, ya la necesidad era un estado de emergencia, ya existía un estado de emergencia, y con lo que pasó se hizo una explosión de emergencia, no sé cómo decirlo.
0: Sí. Se profundizó.
18: Y bueno, eso se profundizó. Entonces, claramente, eso hizo que hubiese que buscar cosas que no teníamos de alguna manera y perder tiempo, ¿no? Entonces, en esos días, búsqueda muy desesperada a través de redes y todo, de máquinas,
0: además,
18: de
0: edificios,
18: cosas, de
0: como decís
18: de
0: vos,
18: todo.
0: 11 pisos, ¿no? ¿Cuántos años tiene tu
18: locura.
0: Papá?
18: 69.
0: Pero ¿estaba solo en el departamento?
18: Estaba solo en el departamento, pero con su perrito. No le olvidemos a los perritos.
0: Nada más y nada menos, claro.
18: Que los perritos están ayudando un montón en la búsqueda, y me han hablado de buenos perros argentinos y buenos perros argentinos cachorros que están apoyando, de la brigada rescatista.
0: Sí, han encontrado gente, ¿viste? Han encontrado.
18: ¿Qué te
0: dijo tu hermana lo último de la noche? Porque lo que vos planteás, yo lo escuchaba con rescatistas que dicen que el silencio de la noche, cuando se calma todo, sirve para ver si hay algún ruido, si hay alguna vocecita que pide auxilio, si hay algún perro que mucho más tranquilo pueda ir hacia algún lugar. ¿Qué te dijo tu hermana?
18: Bueno, claramente he escuchado que ha habido mucha información cruzada desde el principio, desde que todo esto empezó, la desesperación de la gente, el liderazgo rotativo y el movimiento de todos los grupos, de lo que tengan, para estar intentando identificar cuál es la prioridad en el momento. Lo que pasa es que cuando todo es prioridad, es muy difícil ubicar las capacidades, ¿no? Entonces, la situación actual que tengo de ella es que, o sea, no me dice mucho, pero es calma, necesitamos silencio ahora en la noche. Y lo último que me dijo, es que estamos teniendo mucha fe. Tenemos mucha fe y nos está impulsando el amor en el corazón.
0: Obvio.
18: ¿Y por qué? Porque en este momento hay mucha desesperación y todo, pero también hay barreras burocráticas con las que uno se encuentra desde el principio, ¿no? O sea, más allá de la falta de capacidad existente en el país, el estado de emergencia que existía y que ahora se potenció, existe una burocracia de entre países que lleva su tiempo desbloquear y canalizar. Entonces, todo
0: ahora
18: eso
0: lo urgente
18: también
0: es rescatar gente.
18: Exacto, pero eso enlentece las cosas. Eso es algo que, bueno, pero ahora el nivel de urgencia es aprovechando estas horas, que bueno, ya no sé, hoy es miércoles, esto fue el miércoles pasado, no sé cuántas horas son, pero, o sea, tenemos esperanzas, pero estamos conscientes de la probabilidad de que haya vida realmente,
0: sí,
18: ¿no?
0: Por el paso del tiempo. ¿Qué dice tu corazón, Yaya?
18: Mi corazón tiene fe en el amor, tiene fe en la esperanza, y siente que independientemente del resultado, independientemente de lo que esto sea, esto está funcionando de instrumento y de símbolo, tanto mi papá como la Gabarra, como Venezuela, como todas las cientas y miles de familias afectadas, porque no tenemos números exactos, está siendo un símbolo de la compasión que se está despertando en el mundo, ¿no? De todo lo que estamos pudiendo lograr juntos. Entonces, mi corazón me dice, hay que soltar soltar y que se muestre lo que tenga que mostrarse, pero estamos haciendo todo lo que podemos, todo lo que podemos.
0: ¿Has regresado a Venezuela después de estar aquí 8 o 9 años?
18: Sí, he regresado. La última vez que fui fue hace 2 años y medio.
0: ¿Y volverías ahora? ¿Cuál es tu plan?
18: Es una muy buena pregunta. Todavía no he podido hacer planes porque he estado pensando en lo urgente, que son los mismos planes que va a haber que atacar en Venezuela. En Venezuela en este momento están atacando lo urgente, pero también hay necesidades que están en paralelo, ¿no? Hay necesidades de hospitales, hay necesidades de residuos, hay necesidades del tema de la identificación de muertos.
0: Comida, todo.
18: Hay demasiadas cosas que tienen que hacerse. Muchos frentes. Hay demasiados frentes y no hay capacidad. Entonces, lo chiquito es igual que lo grande igual que lo chiquito. A mí también me está pasando en este momento. O sea, yo en este momento no estoy pudiendo pensar en planes.
0: Sin duda. Con tu familia más allá de lo urgente. Y con toda esta situación tan caótica. ¿Cómo se llama tu papá?
18: Juan Pablo Peñalosa.
0: Juan Pablo. Así que hay que encontrar a Juan Pablo, hay que encontrar a su perrita. Estaba en un edificio de 11 pisos.
18: Astro.
0: ¿Cómo se llama?
18: Astro Boy.
0: Astro Boy, porque Astro Boy. Ellos ayudan. Y ayudan mucho. Estaba en un edificio de 11 pisos, en una zona que es muy bonita, con las playas caribeñas ahí encima. Y con,
18: precioso, con pero todo eso quedó brutal. Hecho ruinas, sí, todo quedó hecho ruinas, sí. todo. Me dicen que es una situación, o sea, quien está allá, mi hermana, lo que estuvo hablando con ella fue mucho de escuchar el relato de la situación, ¿no? Me dijo que hay mucho olor a muerto, y perdón por el uso de la palabra, estoy usando lo que me sale. Hay mucho olor y eso claramente trae contaminación y un montón, no sabemos, infecciones. Me dijo, ya, me he conseguido dedos, brazos, o sea, es que no te imaginas, claro. O sea, es complicado. Nos estamos ya enfrentando y nos vamos a seguir enfrentando con mucha necesidad, necesidad. Y lo que sí les pido a todos los que nos estén escuchando, que nos ayuden a amplificar este mensaje de necesidad de ayuda, de apoyo, sostenido. O sea, porque no es algo solamente ahora. No es un ratito. O sea, yo sé que es muy fácil distraernos a mirar otra cosa, pero esto nos ha demostrado que podemos sentir el dolor del otro como propio, porque realmente es un dolor propio. Entonces, sostengamos esa compasión que se ha despertado para poder reconstruir. Porque bueno, hay demasiado dolor, en un país que no tenía nada, absolutamente destruido, como dije el otro día, no me acuerdo en dónde, es un país que estaba en cero y lo llevaron al menos infinito.
0: Sí, hoy está en bajo cero, pero bueno, tiene la fe y el corazón de todos ustedes. Claro, ya te mando un beso, esas noticias del PA lo antes posible, y lo mejor para vos y toda la familia y todos los venezolanos que están aquí en la Argentina, ¿eh? Un cariño.
18: Amén. Gracias por todo.
0: Cuídate, ¿eh? Un beso grande. Yaya Peñalosa está buscando a su papá, que está desaparecido en Venezuela, una semana. Por supuesto que el paso del tiempo es implacable en este tipo de situaciones, y ya no tenemos tantos casos resonantes de personas que van apareciendo, esto que ella decía. El hecho que presumen que hay tantos desaparecidos bajo los escombros es una situación de extrema emergencia.
8: 60.000.
0: ¿Se conocen números ya,
8: Javi? Sí, 1.900. Bueno, estos son los datos oficiales. Eso los oficiales que da el gobierno, exactamente. Pero
0: Morondanga que tienen allá.
8: Lamentablemente,
0: ¿no?
8: Hay que decirlo porque se calcula que van a ser muchísimos
0: Delcy,
8: más.
0: Señora Delcy, no sé cuánto, Rodríguez. Y,
8: exacto.
0: Diosdado Cabello, al frente de los operativos, estos delincuentes.
8: Sí,
0: ¿no?
8: 1.943 son los fallecidos oficialmente para el gobierno de Venezuela. Vos sabés que se dio un fenómeno muy especial en la noche de ayer en Venezuela. El cielo se tiñó todo de rojo.
0: De rojo, ¿viste?
8: Esto como consecuencia, bueno, de la luz que entra a través del sol, medio perpendicular, bueno, no importa. Pero pareciera como que se hubiera teñido de sangre. Y un dato que es importante. Atención, porque en esta madrugada otra vez hubo un sismo en Córdoba.
0: Nosotros.
8: Acá en la ciudad, en la provincia de Córdoba, en distintas ciudades, se repite algo que ocurrió también en la madrugada del martes, es decir, de ayer. Es decir, ayer y hoy en la madrugada tembló un poco también la provincia de Córdoba. Ayer se hablaba de alrededor de 2.6, hoy todavía la cifra por lo menos no fue oficializada. No es para dar alarma, pero digo, la tierra se está moviendo, sí, se están acomodando algunas placas y obviamente rebota en distintas partes del mundo.
0: Una semana de esta tragedia en Venezuela, hablamos del dolor en primera persona con Yaya, que está aquí en la Argentina buscando a su papá, que está en Venezuela.
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0: Estamos con niebla, ¿eh? Estamos con niebla y estamos con frío. ¿La temperatura, señora?
11: 4 graditos 8 décimas.
0: Ya viene la clave económica, ya viene la agenda deportiva, ya seguimos transitando juntos el primer día de julio.
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0: Hola, hola, hola, ¿qué tal? El gusto de saludarlos. Buena mañana, aquí estamos en Dial Deportivo, en la Red Santa Fe, en el 106.3 en FM. Estamos arrancando una nueva jornada, un nuevo mes, mitad de semana, mitad de año. Estamos arrancando el mes de julio, primero de julio, con una Copa del Mundo que empieza a meter selecciones en la próxima fase. Anoche fue el momento de México, le pegó un baile bárbaro al conjunto ecuatoriano. Ayer se dieron casi todas las lógicas porque a primera hora Noruega le ganó con total normalidad a Costa de Marfil y después Francia también hizo lo propio, el conjunto francés, sin ningún problema, pasando a una nueva fase de la Copa del Mundo, dejando en el camino a Suecia con un Mbappé que está intratable y que si Messi hace dos, yo hago tres. Si Messi hace uno, yo hago dos. Parecen ahí en esa competencia, en el mano a mano, para ver quién se queda con la bota de oro de goleador de esta Copa del Mundo. Vamos camino a la presentación de la Argentina el próximo viernes a las 19. Por supuesto, será transmisión de la red. Vamos nosotros a estar con AM910, en la red de Buenos Aires, con el relato de Gentile y los comentarios de Gustavo López, dos horas antes del arranque del partido con la previa. Y decía, también vamos en camino al retorno del fútbol para la Primera Nacional, pensando en nuestro Colón, que va a estar jugando frente al Deportivo Madrid en el próximo domingo a partir de las 3 de la tarde. Será transmisión de la radio desde las 2. Estaremos con Diego Bolaño y con todo el grupo que compone Dial Deportivo para lo que será la transmisión desde Puerto Madryn, repito, entre el conjunto de García y el conjunto de Medrán, con algunos problemas que ya seguramente Rocco nos va a contar en los títulos. No le quiero spoilear los títulos, pero nos vamos a meter en el clima. Ya el sol parece asomar en la capital de la provincia. Me parece que vamos a tener una jornada nublada. No hace el frío que hacía ayer, me parece a mí. Ayer hizo mucho más frío, la verdad que una helada cayó, pero hoy me parece que no es para tanto lo de el frío sobre la capital de la provincia y la región. Bueno, estamos en pleno invierno, así que estamos arrancando Dial Deportivo con Nico Durán en la consola de sonido, como siempre, aquí en el cuarto piso de Río Arriba World Center. ¿Cómo te va, Rocco? Buena mañana, ¿cómo andás?
1: ¿Cómo te va, José? No, el placer de saludarte, como siempre, a vos y a toda la gente, y por supuesto también a Nico. 7:48 tenemos en el horario y por supuesto el clima aquí en la ciudad de Santa Fe. 7 grados tenemos la temperatura, con una mínima de 6 y una máxima de 16 grados. Vamos a tener un día parcialmente nublado, me marca acá. Yo creo que ahora vamos a tener sol, pero llegando al horario del mediodía vamos a tener nubes ya.
0: No lo quiero amargar, pero no vamos a tener nublado. Yo miro a usted porque está de espalda, pero yo alcanzo a ver allá entre medio de la Torre 2.
1: Hasta el mediodía.
0: De arriba a arriba, el sol aparece, pero con muchas nubes. Bueno, aquí estamos, decía, arrancando un nuevo mes en una semana que tiene a la Argentina el próximo día viernes jugando a las 7 de la tarde frente a el conjunto de Cabo Verde, una Argentina que aparentemente tendría algunos cambios, pero bueno, ya lo vamos a hablar a lo largo de esta jornada. Vamos a hablar de Unión. ¿Qué pasa con Profini? Porque hubo presentación en Ucrania, pero acá en Santa Fe ayer salió un comunicado por parte de la Comisión Directiva de Unión que no está todavía cerrado, que faltan algunas cosas para que Rafael Profini vista la camiseta del conjunto ucraniano. Lo vamos a hablar, por supuesto, con Mateo, porque después vamos a ver también, hay un video de presentación muy lindo de la gente del conjunto donde va a jugar, o aparentemente va a jugar, Rafa Profini a partir de la próxima temporada. En Colón, con algunos problemas en la formación del equipo, porque perdió a Rasmussen. Puede haber otra pérdida, ya nos va a contar Rocco. Y también está ya el árbitro designado. Son cosas que vamos a hablar también con Milagros Molina a lo largo de esta mañana de día miércoles en Santa Fe de la Veracruz. 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
1: Colón ya conoce el árbitro para su visita de alto voltaje a Madryn, con el arbitraje de Gastón Monzón Brizuela. el Zabalero se queda sin su zaga central para el próximo encuentro. Profini fue presentado en el Carvic y Unión espera para descomprimir su crisis. Otra deuda sale a la luz en el Tate. Atlético Tucumán reclama por Estigarribia. Francia pasea su podio ofensivo por el Mundial y está en octavos. Ecuador cayó sin atenuantes ante México y se despidió del Mundial. Marcelo Bielsa le puso fin a su ciclo en la selección de Uruguay. Este cierre es muy doloroso.
0: Bueno, ahí están los títulos de esta mañana, ahí con el último título del técnico rosarino, de Marcelo Bielsa, que indudablemente, yo decía, creo que ya lo dije o lo comenté en algún momento con alguien charlando, que tenía el boleto picado. Cuando vos te peleás con los jugadores importantes de un plantel, el técnico se pelea, es muy difícil. Ayer

0: ha dejado nada el paso del rosarino por el fútbol uruguayo. Con el tiempo seguramente algo se va a rescatar, pero yo hablo de los modales, de las modas, de los modos que tiene, así se dice, Marcelo Bielsa. Yo creo que ya con esto de que todo el mundo lo trata como loco, por ahí pasa con alguna falta de respeto, fundamentalmente para con la prensa uruguaya y con algunas declaraciones con las cuales ayer lo escuchaba a Bielsa haciéndole cargo a los jugadores, a la dirigencia uruguaya, y yo creo que se tiene que hacer cargo él, porque ya con la Argentina hubo un fracaso rotundo, un histórico fracaso, creo que el más importante de la historia del fútbol de la Argentina, yendo a los mundiales, porque uno podría hablar de aquel fracaso de la Argentina previo al Mundial de México 70, cuando perdió en la mismísima Bombonera con aquel Perú histórico, que después hizo gran Mundial en México 70. El gran fracaso del fútbol argentino fue en aquel Mundial del 2002 en Corea y Japón, y creo que el gran responsable en esa tosudez a veces que tiene Marcelo Bielsa en muchas consideraciones. Yo recuerdo en aquel momento con que no quería que Batistuta y Crespo jugaran juntos. Bueno, si uno lo escucha a Crespo muchas veces en sus declaraciones para con Marcelo Bielsa, son muy duras con respecto a eso. Pero si uno también lo escucha al Kili o escucha a cierta parte del periodismo, fundamentalmente en la capital federal, hay una devoción para con Marcelo Bielsa, que la verdad que en este Mundial otra vez en el fútbol de Uruguay ha dejado mucho, mucho que desear. Bueno, me extendí demasiado hablando de Bielsa, pero me parece que valía la pena, porque anoche escuchaba en la madrugada algún la conferencia de prensa, y ya me parece que pasa como ordinario, viste, con faltándole el respeto a la prensa con algunas actitudes de Marcelo Bielsa. No hablo de la capacidad como director técnico, porque en eso quienes, repito, la gran mayoría habla muy bien del técnico rosarino. Bueno, los resultados de ayer, Rocco, creo que no hubo sorpresa, porque a primera hora Noruega tuvo algunos problemitas con Costa de Marfil, pero después lo terminó borrando de la cancha con un Haaland que otra vez se anotó en el marcador, con un equipo noruego que es una cosa atacando y otra cosa defendiendo, pero me parece que pasó sin ningún problema el conjunto noruego.
1: Así es, como bien nombraste vos, Noruega que venció 2-1 a Costa de Marfil, un Costa de Marfil que prometía demasiado. Sin embargo, del otro lado, Noruega tiene un gran delantero que está peleando muy, muy bien la punta de los goleadores, porque si uno va a la tabla de los goleadores del Mundial, está Kylian Mbappé con 6, Lionel Messi también con 6, y lo sigue en el tercer puesto Erling Haaland con 5 goles, así que atento al número 9 de Noruega. Y después, por otro lado, también fue victoria contundente, Francia 3-0 goleó a Suecia, y después, al final para cerrar, estuvo jugando México, venció 2-0 a un Ecuador que ha dejado mucho que desear el equipo de Becasés.
0: Bueno, decías de la victoria francesa, un equipo de Yerdi Chan que había perdido la mamá unos días antes, por eso en el primer gol de Mbappé cruzó casi toda la cancha para saludar al técnico francés, un Francia que de a poquito se va haciendo fuerte, que uno ya empieza a mirar de reojo al conjunto francés. Porque hay 4 o 5 jugadores, no es que es San Mbappé, ¿no?
1: No, totalmente. Yo creo que ayer, si uno se pone a ver el partido, estuvo muy cerrado hasta que agarró la pelota Olise, hizo 2 o 3 jugadas maravillosas con pase filtrado y ahí cambió el partido totalmente. Después fue un partido cerrado, los primeros 45 minutos hasta que mete gol Mbappé, Suecia tuvo varias oportunidades llegando al arco.
0: Sí, no tuvo la capacidad en su delantero que juega en Liverpool, es Isaac. No tuvo la capacidad para definir, que sí, cuando lo tuvo Mbappé primero, hubo ahí a los 30 minutos 2 o 3 jugadas consecutivas donde el conjunto francés pudo abrir el marcador, después llegó ya el primer gol y una Francia que estuvo intratable. A mí me gustó mucho ayer
1: Bartola. Bartola, jugador del PSG.
0: Me gustó mucho, lo charlábamos ayer. Mirando el partido, me gustó mucho.
1: Sí, si uno mira la delantera.
0: Ah, Dembélé también.
1: Claro, la delantera de Francia son todos jugadores del PSG. Tenés a Dembélé, lo tenés a Barcola, todos jugadores que se conocen. Así que ya es costumbre jugar bien.
0: Sí, y un equipo que, repito, de mitad de cancha para adelante, con Rabiot y con el otro marcador, el número 8, Jumení, me parece que es un equipo importante de mitad de cancha para adelante. Ahora, cuando lo atacan,

0: Es un equipo que no da la seguridad. Esto, en esto es muy parecido a la Argentina. Todavía Argentina no se ha armado en bloque defensivo, si bien han convertido un solo gol. Pero Francia pasó, también se repito, golpea en la mesa diciendo acá está el conjunto francés. Y a última hora, México.
1: Victoria, 2-0 ante Ecuador. Es un México que está jugando bastante bien. Más allá de que se ha enfrentado a un Ecuador que ha dejado mucho que desear esta selección ecuatoriana, pero bueno, viene invicto México, no ha tenido ninguna derrota en el Mundial hasta ahora.
0: Eso es verdad, pero también un México que por primera vez pasa a jugar el quinto partido, algo que siempre le costaba. Ahora lo vamos a escuchar al técnico, al vasco Javier Aguirre, porque él justamente en la conferencia de prensa, en el arranque, habla de precisamente de esto, que él ya le había tocado dos veces quedar afuera, creo que en el 2010 y en el 2002, le ocurrió que nunca podía pasar a jugar el quinto partido. Es verdad, hay otra instancia ahora. Yo creo que estos 16avos es como una continuación de la zona de grupos, pero ayer México, con un partido que estuvo demorado por la lluvia en México, que a la tarde había tenido un sismo.
1: Así es,
0: de seis puntos en la jornada de ayer. Pero después el equipo del Vasco Aguirre con un jugador muy importante como es Quiñones, como es este chico Mora, que es la gran figura del fútbol mexicano.
1: 17 años tiene.
0: 17 años, y con Jiménez, un número 9 también, que juega muy bien al fútbol. Y cuando vos cometés errores, como que el comete en el segundo gol, el equipo de Becachese, queriendo salir jugando, te equivocás.
1: Más en esta instancia.
0: En esta instancia, donde que se equivoca, pierde.
1: Ya no hay momento para equivocarse, solamente era la fase de grupos. Y bueno, y lo pagó caro, lamentablemente, con la eliminación del Mundial.
0: Bueno, ya vamos a repasar los partidos que vienen. Nos vamos a ir a la primera pausa, y después nos vamos a meter en Colón, que hay títulos importantes. 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La pausa y a la vuelta nos metemos en Colón. Ahora habrá que ver qué equipo arma para enfrentar al conjunto de Deportivo Madrid en el próximo domingo a las 3 de la tarde con el arbitraje de Brizuela, me dijiste, ¿no,
1: Rocco? Así es.
0: Va a estar jugando Colón en el sur. El arranque del segundo semestre va a estar jugando el equipo de Sabalero, que no va a tener a Rasmussen, que llegó a la quinta, Pierre Barrio, que se lesionó, Lago, que tiene problemas en la mano, y quien ya no formaría parte del equipo. Bueno, habrá que ver. Y entre todo eso de Colón y los refuerzos, pausa.
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0: 8:10, retornamos después de la pausa y vamos a presentar la información de Colón con Cervecería Santa Fe. 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Presenta la información de Colón, que tiene árbitro, va a ser el señor Gastón Monzón Brizuela, que va a ser el que va a arbitrar en el estadio Abel Sastre cuando esté enfrentando al conjunto del Deportivo Madryn. ¿Qué hay que saber del árbitro, Rocco? Antecedentes.
1: Primero, si querés, repasamos cuál va a ser la terna arbitral. Como dijimos, también va a estar de asistente número asistente 1 José Castelli, Damián Espinosa como asistente número 2 y Valentín Pompey en el rol del cuarto árbitro. Hay que saber que el árbitro que va a estar dirigiendo a Colonia Deportivo Madryn, Gastón Brizuela, es la primera vez que lo va a dirigir al conjunto sabalero, a Deportivo Madryn. Ya lo dirigió en 9 ocasiones, lo estuvo dirigiendo. Fueron 5 victorias, 2 empates y apenas 2 derrotas, lo que nos da un total de 60% de superioridad para el conjunto local Deportivo Madryn, y va a ser, como bien dije recién, la primera vez que lo va a estar dirigiendo al conjunto santafesino.
0: Bueno, un Colón que ya a los problemas que tenía, que era la quinta amarilla de Federico Ramusen en el final de la primera rueda frente a Chaco, que no iba a poder jugar, se sumaba lo de Lagos, que nos anoticiábamos en el arranque de la semana, el problema en la mano, que fue operado, que va a ser baja, no lo va a arriesgar el técnico sabalero Ezequiel Medrán, y ayer se suma a esta lista la de Pierre Barrios, va a perder a su dupla central, que jugó 16 partidos en la primera rueda, o en la primera parte del año, en el primer semestre del año. ¿Quién era Pierre Barrios y Ramusen? Uno ya sabía que de memoria. Bueno, el otro día, cuando Pierre Barrios no estuvo, porque había llegado a la quinta, jugó Sebastián Olmedo. Pero estaba Ramusen. Ahora no van a estar ninguno de los dos. Yo creo que ahí va a venir Nicolás Thaler, y el paraguas Olmedo se va a correr al lugar de Ramusen para lo que será el partido. Y bueno, y arriba habrá que ver si termina debutando Franco García en lugar de
1: Ignacio Lago,
0: o el técnico allí prefiere que ingrese Muñoz y que vaya un poquito más adelante Darío Sarmiento, o que pueda jugar Conrado Ibarra, que para mí Conrado Ibarra ahí puede hacer el andarivel izquierdo, siempre pensando en Darío Sarmiento unos metros más adelante. Pero se le suman los problemas a Colón, siempre están los imponderables. Uno pensaba que para este partido contra Madryn iban a estar los refuerzos. Hay que recordar que se tiró el libro de pases hasta el próximo día miércoles 8. Hay que recordar que la semana que viene, jueves y viernes, es feriado también.
1: Así es.
0: Son otro de los temas. Colón, que va a volver a jugar acá en Santa Fe el domingo 12 frente a Central Norte de Salta. Va a estar jugando, creo que a las 4:30.
1: Así es, 4:30 de la tarde, antes Central Norte en el Brigadier.
0: Y después ya está programada la fecha también frente a Ferro, donde va a viajar el viernes.
1: Así es, estará jugando el día viernes a las 19:30 ante Ferro el sabalero.
0: Y el fin de semana no habrá fútbol de Primera Nacional, porque se juegan las finales del Mundial.
1: Así es.
0: Así que tercer y cuarto puerto no se juega más. Habrá partido de la final el 19, así que los partidos que estaban programados para sábado y domingo, sábado 18 y sábado 19, se corren al lunes 20 y al martes 21. Pero bueno, ahí está Colón tratando de buscar refuerzos. Ahora se habla de la posibilidad de Nicolás Reiñero, este así jugador es, que jugó en Racing, que jugó en San Lorenzo, que ahora está jugando en el Deportivo Lugo de España.
1: Así es, un jugador que tiene 20 partidos, sí, ya en el Lugo, y nada más tiene solamente 2 goles. Así que atento a eso, porque recordemos que Colón tiene que buscar un 9 de jerarquía.
0: Goles. Yo me pregunto, ¿va a jugar a la Molancía el domingo?
1: Esa es la gran duda que tiene Medrán.
0: Otra de las dudas que tiene, porque a mí me dijeron que no está bien anímicamente. Esta falta de gol le ha hecho perder indudablemente la confianza.
1: Totalmente.
0: Al número 9. Y si el 9 no tiene confianza, yo siempre recuerdo aquello cuando se lo criticaba a Palermo porque no convertía goles, y Bianchi dijo, quédense tranquilo que es el optimista del gol. Bueno, y buscó, y bueno, terminó siendo el goleador histérico de Boca. No lo voy a comparar a Bonancía con Palermo, porque sería una un irrespetuoso. Y otro de los nombres que suena es Leandro Garate. Búsqueme datos de Leandro Garate. Creo que salió de Huracán, si mal no me equivoco. Otro de los goleadores que está buscando Colón. Indudablemente Colón busca ahí, pero se van acortando las distancias. Queda una semana. Pensar que hace una semana atrás hoy estarían faltando 24 horas. Ahora se ha estirado, le queda una semana a Colón para ir a buscar refuerzo, para que Coloto, para que la dirigencia Zavalera trabaje para conseguir. Yo me pregunto, ayer lo dije, una derrota de Colón, ojo,
1: es durísima.
0: Es un arranque contra uno que está ahí muy cerca tuyo.
1: Quinto, a un punto, está a 28 punto. Puntos.
0: Ojo con una derrota de Colón, recuerdo, ayer lo dijimos, cuando sabíamos que tenía estos tres partidos visitantes, Defensores de Belgrano, Chaco y Madrid, no entendía que se podía ganar el de Defensores de Belgrano, se ganó, que el de Chaco uno lo sumaba prácticamente, siempre digo esto que el fútbol tiene estas cosas, le terminó ganando el conjunto chaqueño y ahora va a jugar frente a un Madryn, un equipo de García, que es un equipo difícil, que siempre le ha costado a Colón jugar en el sur de nuestro país. ¿Datos de Leandro Garate tenemos,
1: Rocco? Así es, Leandro Garate, que debutó en Tigre en el 2013, actualmente está jugando en el Larisas de Grecia, delantero que, sí, bueno, deberá esperar.
0: Yo cuando los jugadores están afuera es muy difícil. Porque los números que se manejan afuera siempre hay que triplicarlos.
1: Su último paso por la Argentina fue en Banfield del 2024-2025.
0: Bueno, habrá que estar atento en las próximas horas a ver qué pasa con Colón, que tiene árbitro. Gastón Monzón Brizuela será el árbitro. Ya mañana vamos a tener novedades también del lado de Madryn, porque vamos a estar charlando con un colega, como lo hacemos siempre en la semana. Hay algo que me molesta, no sé si a ustedes les pasa, a los que están del otro lado. Cuando uno manda un mensaje por WhatsApp y no te contestan directamente. Y es el caso del técnico de Deportivo Madryn, de García, que le mandé un mensaje para charlar. Porque de última es complicado a esta hora. Muchas veces los técnicos van a las prácticas, se están preparando la práctica de ese día. Pero la gran mayoría lo han hecho, han hablado, lo hizo el técnico de Belgrano, Defensores de Belgrano, hablamos con el técnico de San Miguel. Bueno,
1: sí, pero simplemente con contestar a la tarde, ver el mensaje.
0: Sí, no tengo ganas de hablar.
1: No estoy, no puedo, esa hora practico.
0: No tengo ganas de hablar, no me gusta hablar con la prensa, como ha ocurrido con algunos técnicos, no recuerdo ahora el caso, creo, pero hay algún técnico que me ha dicho, mirá, José, no me gusta hablar, no creo que... no me acuerdo, pero hubo un técnico que me contestó eso, no te cuesta nada, son... Che, buen día, mirá, no voy a hablar, no puedo, mañana tengo práctica. Pero bueno, son cosas que ocurren. La verdad que a mí eso es como que me fastidia un poco. Bueno, el probable equipo de Colón, hoy con estas tres bajas que va a tener...
1: Sería casi imposible decirlo.
0: Yo me juego Budinho, Peinipil, Olmedo, Thaler y Leandro Allende. La mitad de la cancha, Marcioni, como ya se sabe... Lertora, Ignacio, Darío Sarmiento, Bonancea, y todo indica que Franco García hará su debut en el conjunto Zavalero. ¿Cómo es que le dicen a García? No me acuerdo.
1: No lo recuerdo.
0: No me acuerdo, bueno.
1: Pero bueno, debut y en una de esas...
0: Ojalá, porque lo necesita Colón. Bueno, vamos a meternos en la pausa y vamos a hablar de Unión, ¿le parece? ¿O quiere que lo escuchemos al técnico... a Javier Aguirre, al mexicano, después del partido, el técnico mexicano, después de la gran victoria 2-0, ya vamos a repasar todo lo que hay en el Mundial este fin de semana, porque se empiezan a armar ya los octavos de finales, ya se van armando los próximos partidos, pero esto decía el técnico, el Vasco Aguirre, después de la gran victoria 2-0 ayer en un Azteca que realmente mete miedo. Ojo con México, que puede ser rival de Argentina. Así hablaba el técnico Aguirre.
2: Significa mucho para mí, especialmente porque yo soy uno de esos que no pude pasar ese al quinto partido, ¿no? Me pasó en Sudáfrica y en Corea. Y duele mucho porque haces una buena primera fase y te quedas en el camino por diversas circunstancias que ahora sería ocioso enumerar. Entre ellas un error gravísimo mío. Hoy yo creo que esta comunión que encontramos con la gente es un impulso extra. Jorge hizo unos números Sánchez espectaculares, no podía más y seguía corriendo. Hicimos los cambios por fatiga. Quiñones tenía una molestia, el Piojo estaba liquidado, Gilberto Mora también. Un partido muy exigente. Ecuador, un equipo que te lleva al límite. Y bueno, creo que fue una bonita noche para los mexicanos, creo que sí. Dígame esto que está sucediendo, esta conexión con la afición, estos partidos trabados, fuertes de Mundial. Estamos jugando un Mundial y hoy estamos entre los 16 mejores del mundo. Queremos esto, tener esos 5 días más de encierro o 4, no sé, ya llevamos como 60. Ya estamos un poquito hasta el gorro unos de otros. Mentira, estamos muy bien, muy animados, muy concentrados. Es una familia. Es difícil esta palabra de verdad usarla en el fútbol, pero es una verdadera familia. Los que no juegan, los que inician, los que están detrás. Es una, de verdad, es un grupo espectacular. Se nos dieron las cosas en la primera parte, jugamos bien al fútbol, hicimos 2 goles y la segunda parte ya esto, por razones obvias, Ecuador tenía que buscar el partido, no hay mañana para nadie. Metió muchos delanteros, nos quitó la pelota, nos metió atrás y donde estoy un poquito insatisfecho es en esas contras, esa que podíamos matar el partido y no lo hicimos, pero bueno, es parte del fútbol y sobre todo te diría la gente, la afición, el pueblo mexicano merecía una noche como esta. Podía mencionar 4 o 5 así a bote pronto. Sí, fue un partido redondo, sobre todo por la comunión con la gente. Me preguntaba un colega tuyo allá afuera si ha sido el mejor partido desde que estoy y creo que lo supera la Copa de Oro contra Estados Unidos porque continuamos durante 90 minutos y aquí de repente nos apagamos un pelín, ellos crecieron, aunque fuimos unos valladares ahí atrás. No me gustaron cómo las transiciones ofensivas, esos contraataques, pero sí, fue un buen partido para recordar seguramente, Rubén. Sí, hay partidos históricos que ha hecho México. Yo era muy pequeño y lo vi en blanco y negro después con los años, pero el equipo del 62 hizo muy buenos partidos. Era otro fútbol, evidentemente. Hace 40 años, en el 86, se hizo un buen partido con Bulgaria. Era otro fútbol también. Hoy, como está de igualado todo, ellos le ganaron a Alemania. Ecuador le ganó a Alemania y tiene 18 partidos de eliminatoria, solo 5 goles en contra. Fueron segundos en Sudamérica. Tiene muchas medallas y hoy creo que fuimos, justos vencedores.
3: Que involucra Inglaterra, pero también hemos visto que en el Mundial hay bastantes sorpresas, pero ¿cómo ves el panorama?
2: Bueno, Congo lo conocí cuando estábamos con Egipto, nos tocó, juegan bien al fútbol, juegan bien, tiene gente en Europa, es un equipo muy, muy, muy intenso también, atletas y Inglaterra, ¿qué puedo agregar yo de Inglaterra? ¿No? La Premier es una, para mí, la mejor liga del mundo y tiene muy buenos jugadores. Y bueno, buen técnico, muy buen técnico. Entonces, bueno, así que no estoy para escoger, la verdad. Sí es cierto que veremos el partido, es cierto que tengo gente que está en ese partido. Y bueno, uno verá un Congo, otro verá Inglaterra. Y estaremos alertas de aquí al domingo para tratar de recuperar a los jugadores, tratar de seguir con este ánimo, con este entusiasmo en casa y a ver si somos capaces de hacer un partido completo por fin. 8 y las redes sociales. Eso le da más resonancia a lo que estamos haciendo, porque en 86 teníamos muy buen equipo, también con mucho entusiasmo, gran conexión con la gente, pero ahora hacemos comerciales, hasta yo hago comerciales, imagínate. No, son otros tiempos del entorno famoso, ¿no? La cancha sigue siendo la misma, los mexicanos seguimos siendo con nuestras características, somos guerreros, somos peleones, somos luchones. Pero eso ha cambiado muchísimo, la resonancia, la caja de resonancia, los reflectores, nunca mejor dicho, son mucho mayores hoy que hace 40 años.
0: Bueno, ahí estaba, la palabra del técnico mexicano, hablando de la gran victoria de anoche, 2-0 frente a un Ecuador que, lo que yo digo, lo mismo que pienso de Paraguay, cuando vos te refugiás en el fondo, te puede dar resultado 1-2 veces. Si hubiera hecho otro planteo Becachese, que parecido al que hizo con Alemania, quizás hubiera conseguido algo más, pero cuando vos haces un planteo defensivo a la larga o a la corta, es muy difícil aguantar, sobre todo un estadio Azteca que empuja, como dice el técnico, somos peleones, y estaba ahí México, que indudablemente está haciendo sentir su localía. Ahora tendrá que esperar el rival, que saldrá de hoy, de Inglaterra a Congo. Hoy juegan,
1: así
0: ¿no?
1: Es, vale,
0: ¿A qué hora son los horarios de los partidos de hoy?
1: Hoy van a estar jugando, bueno, a partir de las 13 horas, al mediodía, bien temprano, Inglaterra, contra República del Congo.
0: Ya 17, sabe, ahí va a saber cuál es el rival.
1: 17 horas Bélgica, Senegal, y a las 21 horas estará jugando Estados Unidos ante Bosnia.
0: Bueno, ahí están los partidos de la jornada de hoy. Y hablando de BKHS, esto decía al término del partido el técnico argentino, de Rosarino también, del partido de la derrota frente a México.
4: Noches, un día y una noche triste, dolorosa para todo el pueblo ecuatoriano, porque la verdad que este grupo de futbolistas había despertado una gran ilusión, una gran expectativa por lo hecho a lo largo de este tiempo que llevamos juntos. Como siempre digo, ¿no? Es importante volver al comienzo. Cuando uno empezó, había muy poca luz de esperanza, no había un camino marcado de que podíamos venir a este Mundial. No solamente que vinimos, sino que mejoramos lo que se hizo en el pasado Mundial, pero no pudimos cumplir con la hazaña que prometimos, que era la de hacer nuestro mejor Mundial. Y por eso, bueno, obviamente por la responsabilidad que conllevo, mi contrato finaliza una vez que terminaba el Mundial terminó para el Ecuador. Al no cumplir eso que prometimos, creo que está de más, pero ya lo he informado, no vamos a continuar. Algo que me hubiese encantado, porque fui feliz, porque realmente creo que construimos un vestuario de una hermandad extraordinaria. Hasta recién estuvimos compartiendo los últimos momentos y me llevo ese cariño, ese respeto, esa admiración, esa entrega, ese compromiso de este grupo de guerreros por la selección ecuatoriana de fútbol. Agradecimiento también al presidente, que siempre ha acompañado desde la confianza, la libertad con la que hemos trabajado.
0: Noches, bueno, hasta ahí la palabra de BKHS. BKHS debería ser un poco más auténtico, ser un poco más digno, porque tiene todo cerrado para ser el próximo técnico de la selección de Chile. Así que en las próximas horas se va a dar el anuncio de que BKHS será, o si no es en las próximas horas, una vez que termine el Mundial, pero para las próximas eliminatorias será el técnico de la Roja chilena, que hace muchos Mundiales que lo siguen mirando por la tele, los amigos chilenos. Pero bueno, ahí está, las explicaciones de BKHS, de tratar de mejorar. Otra vez lo deja fuera México, ya lo había hecho en el Mundial del 2010, si mal no me equivoco, en Sudáfrica, aquel equipo que dirigía, me parece que el Bolillo Gómez, había quedado fuera. Tiró un palazo para el lado de Alfaro, porque dijo, mejoramos lo de etapas anteriores. Alfaro había sido el técnico en Qatar. Bueno, pero Alfaro ya se metió en otra instancia y ha dejado nada más ni nada menos que a uno de los cuádruples campeones del mundo que tiene, y como es Alemania, lo dejó a los penales el otro día, y ya tiene rival, será Francia. Como para que vaya sabiendo lo que es jugar una Copa del Mundo al conjunto guaraní. Hay ya partidos confirmados, Rocco, para el sábado y domingo, ¿no?
1: Así es, ya tenemos partidos confirmados. Va a estar jugando recién los octavos de final el próximo sábado a las 14 horas. Estará jugando Canadá ante Marruecos a las 18 horas para cerrar. Estará jugando Paraguay ante Francia el día domingo a las 17 horas. Brasil-Noruega, y a las 21 horas estará jugando México contra el ganador de hoy, que va a estar jugando Inglaterra y República del Congo, que todos los datos se estarían dando a que gane Inglaterra.
0: Bueno, ¿y la Argentina? ¿Cuándo? ¿Cómo está para el partido frente a Cabo Verde? Un rival difícil,
1: No hay que confiarse.
0: No hay que confiarse, pero Argentina, en el nivel que tiene de mitad de cancha para adelante, con algunos problemas para conformar la defensa, yo creo que si no está Cuti Martínez, ahí va a ir Otamendi. que si no está Nahuel Molina, Montiel tampoco, hoy la decisión es que juegue Ezequiel Palacios.
1: Así es.
0: Como lo hizo el otro día, porque uno pensaba que previo al Mundial que Giuliano Simeone podía jugar ahí como lateral, me parece que volverá Tagliafico y después de ahí para adelante me parece que no habrá variante. Rodrigo
1: Así
0: de Paul,
1: es.
0: Alexis, Enzo, sí, si Messi, uno, Almada y Lautaro.
1: Uno empieza a mirar lo que vienen siendo los jugadores que están lesionados. Tenemos el Cuti Romero, que se empieza a recuperar de lo que fue la molestia en su rodilla, que fue sustituyó el partido anterior, pero ya empieza a trabajar a la par de lo que tiene que ver los titulares. Yo creo que todo se daría que el Cuti Romero, si está en estado físico y no siente molestia, va a ser totalmente titular en el equipo. Después, Julián Álvarez, que se empieza a recuperar de su esguince, pero no está pasando un buen momento futbolístico.
0: Julián, que cada vez que le toca entrar
1: Así
0: no
1: es,
0: convierte.
1: No está convirtiendo.
0: Desde el banco, cada vez que le ha tocado entrar en la selección de Scaloni, del banco a la cancha no ha convertido. Sí, cuando juega de titular.
1: Así es. Un
0: Lautaro Julián rompió el maleficio de penal. Aunque
1: Así
0: sea.
1: Es, un Julián Álvarez que yo creo que bueno no está pasando un buen momento tanto futbolístico y también a nivel clubes. Recordemos que luego sí. El testimonio que dijo que se quería ir al Barcelona, medio que los aficionados del Atlético de Madrid empezaron a jugar un papel importante.
0: Yo creo que lo apuraron un poco.
1: Así es.
0: Martín Arévalo creo que fue el colega, creo que está en la Radio La Red también.
1: Sí, encima en un momento donde el jugador tiene que estar tranquilo. Tiene
0: y no
1: que
0: preocuparse por lo que pasa en la liga.
1: Así es, así que bueno, pero esperemos que la araña Julián Álvarez salga de este momento. Después, por otro lado, el Dibu Martínez, que todo daría que va a seguir atajando. Más allá de que juega con una fractura en el dedo anular, pero se sigue entrenando diferenciado el plantel. Eso hay que tenerlo en cuenta, pero bueno, va a ser titular. Eso va a ser sin duda indiscutido. Después Nicolás Tagliafico, que se empieza a recuperar luego de su desgarro.
0: Para mí va a la cancha.
1: Así es, para mí. Ojo hoy que no entre Medina. Para mí va a llegar. No,
0: que
1: no
0: siga
1: sé
0: jugando
1: si lo,
0: Medina como
1: no
0: los dos
1: si,
0: primeros
1: porque
0: partidos.
1: El último partido es un gran partido.
0: Sí, a mí me gusta.
1: Los
0: Medina.
1: Últimos partidos hizo bueno. Después Leandro Paredes, totalmente recuperado de su desgarro. Bueno, el último partido lo vimos jugar. Yo creo que no va a jugar el titular, va a estar en el banco. Paredes en este equipo, si están los tres, Enzo Fernández, Paul y McAllister, no entran los titulares. Y después un Gonzalo Montiel que está en duda, porque arrastra molestias en el cuádriceps. Así que bueno, yo creo que todo se va a dar a que Argentina va a repetir el equipo titular de Austria.
0: Sí.
1: No sé si lo recordaban, el arco, el Dibu Martínez, en la defensa Molina, Romero, Lisandro Martínez y Medina. Eso es la defensa. En el centro del campo estará jugando Almada, Enzo Fernández, McAllister de Paul y arriba Lionel Messi y Lautaro Martínez. Yo creo que ese va a ser el equipo titular que va a citar Lionel Scaloni.
0: Bueno, nos vamos a la pausa y a la vuelta hablamos de Unión, 8:33 en la República Argentina. 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La pausa.
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0: 8:41, renovamos el contacto en la red Santa Fe y nos vamos a meter en Unión y tiene presentación. 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Buena mañana, ¿cómo andás?
1: Hola, José, buen día para vos. Primero que nada te voy a pedir disculpas.
0: ¿De qué? Pero no,
1: te pasé para no estar ahí.
0: Lo que sí, compré un reloj, una alarma. Nah, no, no pasa nada. No pasa
1: la
0: nada.
1: Corrida, porque te conté que tengo turno a las 9, estoy a las corridas.
0: Bueno, ayer se dio una controversia que ya nosotros habíamos adelantado acá. El martes pasado, o el miércoles, cuando nos estuvo visitando Pipo Desbó, que ahora anda, está en el Mundial, según vi algunas fotos. Porque él nos anticipó que había viajado solo, en realidad no solo, sino que no acompañó ningún dirigente a Rafael Profini para jugar en el fútbol de ¿cómo se llama? De Ucrania. Y ayer Unión, primero fue presentado a la mañana, ahora vamos a ver un video que hay, dice: buenas tardes, hacemos una aclaración, dice Unión, sobre la situación de Rafael Profini. Si bien el club ucraniano ya anunció al jugador, que todavía faltan cumplimentar detalles administrativos entre clubes, por tal motivo Unión no la oficializó todavía. Cuando la operación quede completamente formalizada, la comunicaremos oficialmente. Dice: gracias por su comprensión, dice este comunicado firmado por el club atlético Unión. Así que hay que esperar con lo de Profini, pero si... vamos a ver este anuncio que está muy bueno, que hizo la gente del equipo donde va a jugar en Ucrania, lo había hecho por la mañana.

0: Privi, Kharkiv, ya es mame.
1: Ahí estaba la presentación de Rafa Profini ayer en el fútbol de Ucrania. Unión dice, todavía no está cerrado, así que no se anuncia oficialmente. No sé si vos tenés algo al respecto de esto, Mateo.
2: No, José, por el momento no. En cuanto a cuándo se va a terminar de cerrar todo, sí tengo los números, si querés, para que repasemos lo que se habla, por lo menos extraoficialmente. Tengo que Unión va a recibir, en teoría, un total de $800,000 ahora, a cobrar ahora. Y bueno, como total de transferencia, la idea es llegar a cobrar aproximadamente $2,600,000, restando impuestos, restando todo lo que le va a entrar a Unión, de dinero total de la transferencia. Pero bueno, tengo que averiguar bien en cuánto va a ser pago. Yo imagino que en tres pagos, si ahora van a entrar $800,000, debería ser en aproximadamente tres pagos.
1: Bueno, habrá que esperar, ¿eh? Yo creo que en las próximas horas esto va a tener una definición. Ahora, me parece una locura que el club ucraniano, el Kharkiv, ¿así se llama? ¿Digo bien?
2: Sí.
1: Kharkiv. Sí. Lo haya presentado oficialmente y Unión acá en Santa Fe te dice no, todavía no está terminado. Es raro. Pobre Profini, si no se termina haciendo el pase. Yo creo que se va a terminar cerrando, que serán cuestiones más burocráticas que económicas. Si no se cierra el pase, yo no sé qué Profini va a volver a Santa Fe a jugar, ¿no?
2: No creo, José. Yo creo que se va a terminar cerrando. Si el jugador ya hizo la revisión médica, ya viajó, no creo que no se llegue a un acuerdo, pero bueno, hay que terminar de decir ciertas cosas seguramente, pero no, me imagino que se va a terminar cerrando. No creo que lo hagan volver para Argentina, Rafael.
1: Bueno, otro equipo que reclama por falta de pago de Unión.
2: Sí, justo acá tengo anotado todos los deudas y todos los números que
1: me encanta. Unión. Dale, vamos.
2: Tengo, si querés, ¿tenés una calculadora por ahí para ir sumando?
3: Estoy anotando ya.
1: Ah, bueno, yo voy sumando. Rocco, anota y yo sumo, dele.
2: Dale, yo te voy diciendo. Mira, primero te quiero comentar que ayer hubo una reunión entre los jugadores, entre el plantel post-entrenamiento, por un tema de que, bueno, se decidió no hacer entrenamiento doble turno hasta que no se resuelvan cuestiones económicas justamente con los jugadores. Se habla de que se adeuda todavía premios de la Copa Sudamericana, que fue el año pasado, y se adeuda, bueno, ahora ya se venció el plazo del sueldo de mayo, recién ahora se está venciendo en estos días, bueno, también empiezan a reclamar eso, pero bueno, se ve que las internas de los jugadores se tomaron estas medidas de...
1: Y lo que pasa es que hay que ir al supermercado, hay que pagar la nafta. Nadie vive del aire.
2: Se tomó esta decisión de no hacer el entrenamiento, por lo menos doble turno, hasta que no se resuelva esta situación económica.
1: Unión, saco una conclusión antes de que pasemos a los números. Unión está haciendo todo como para fin de año terminar peleando el descenso.
2: Sí, evidentemente sí.
1: Que nosotros ayer hablábamos de lo que uno proyecta, pensamos en Sudamericana, en el sueño de la Libertadores, en mejorar lo que se hizo en el torneo de la Copa de la Liga, pero hace todo mal Unión. Y no hay, la única palabra oficial de último tiempo es este comunicado con respecto a lo de Profini, y después no hay nada.
2: Tal cual. La triste realidad, y bueno, también veremos cómo se arma también el equipo, por eso creo
1: yo sabés que sueño, pienso que una mañana me voy a levantar, va a ser una conferencia de prensa y decir, le pagamos a Atlético Tucumán, pagamos a Belgrano de Córdoba, le pagamos a Sportivo Las Parejas, Racing nos pagó, Profini se fue, Del Blanco arregló, por eso, pero...
3: Sí, también de que no haya comunicado Unión, también un mensaje que te indica de cómo está el club.
1: Totalmente.
3: No quieren salir a hablar por estas cuestiones.
1: Totalmente. Bueno, te cortamos. Dale, Mateo, que sé que hoy tenemos poco tiempo tenés médico.
2: Escuchar. No, sí, igual coincido con ustedes en su visión, que es una realidad que tampoco el club informa cómo está realmente en todas estas situaciones, pero bueno, por eso se habla de montos extraoficiales, y bueno, estos son los montos, pero por lo menos... de las deudas que tiene el club en este momento, bueno, la inhibición de Maicon Rodríguez ronda los $495,000, ese es el primer monto. Después tenemos Belgrano, reclama por Colazo alrededor de $200,000 de su compra. José Angulo, bueno, la famosa inhibición de $90,000. Diego Armando Díaz, el pase a Sportivo de Las Parejas, se adeuda todavía $120,000. Y bueno, ahora surgió esta nueva, este nuevo equipo que, como bien vos decías, Atlético Tucumán, reclamando pago, una parte del pago del pase de Estigarribia, $700,000, pero bueno, es una parte a AFA, se reclama una parte a, al estatuto de AFA, y bueno, después la otra parte es un embargo al banco Credicop de Unión por un intento de pago, y bueno, unos cheques que fueron rechazados, y bueno, justamente por eso es la otra parte a ese banco. Y bueno, más la deuda que hablábamos de, del plantel, que no se sabe bien cuánto es del mundo.
1: Y cuatro, estoy leyendo acá en la página del diario 1, Santa Fe, 1santafe.com.ar, $448,000 lo del decano acudió a la Cámara de Disputas de la AFA para exigir el pago de una obligación que asciende a este monto correspondiente a la operación mediante el Club Unión adquirió el 100% de la ficha del atacante en el mercado de pases del comienzo del 2025.
2: Así es. Y bueno, eso y se suma, este es el reclamo AFA y se suma que hubo un pago que no se terminó haciendo por cheques rechazados, cheques sin fondo de Unión.
1: Tremendo. A ver, no quiero ser abogado del diablo, pero Unión no escapa a la de las leyes de lo que están viviendo la gran mayoría de los equipos del fútbol argentino, que la gran mayoría está endeudado por esta falta de sinceramiento de lo que hay que pagar en el fútbol, porque se paga cifras exorbitantes en un fútbol argentino que está penado, que es un país que está complicado, que cuesta llegar a fin de mes, y esto no es... no es un muletillo, ¿no?, en contra del gobierno, sino que es la gran, lo que uno recoge de la gran mayoría. Unión no escapa a la de la ley, pero es una lástima que esté sumergido en esto y que no haya una palabra oficial. En una de esas, a ver, y yo no lo hago en forma de crítica hacia Unión, ¿no?, porque yo lo que quiero es que estén los dos clubes de Santa Fe en el mejor lugar del mundo. Pero es una lástima que no haya ningún dirigente de Unión que salga a hablar, de decir, che, mirá, pasa esto, esto y esto, porque también está lo que Unión exige a Racing, que no se sabe qué es lo que pasa. No hay un reclamo judicial, no se va a la Cámara de Disputas de la AFA, como sí lo hace el Atlético Tucumán, para reclamar la Unión. Está Unión en una situación con una falta de gestión bárbara.
3: Una deuda que ronda el $1,600,000.
1: Lo que vos sumaste.
3: $1,600,000.
1: Bueno, ahí está.
2: Y bueno, también está el monto que no tenemos de los jugadores, y bueno, también lo de Levington, que en teoría se está pagando. Después tenemos también el atraso con los pagos con la familia Malvicino por Casa Unión, que bueno, tampoco se sabe cifras oficiales, pero bueno, ponen alrededor de $2,000,000, aprox.
1: Qué bárbaro. Qué locura. Bueno, ahí está Unión. Mateo, no sé si... ahora va a practicar a la mañana, según lo que nos contaste.
2: Sí,

0: Bueno, Mateo, te dejo. Sé que hoy tenés otras obligaciones. Abrazo, amigo.
1: Dale, amigo.
0: Mañana nos reencontramos.
1: Nos estamos
0: Ojalá que
1: reencontrando. Sí, sí,
0: con positiva para Unión, que se cierre lo de Profini, que se cierre lo de Mateo del Blanco, que pueda salir a poder paliar todos estos problemas económicos que tiene Unión, que repito, no escapa a lo que se está viviendo en la mayoría de las instituciones del fútbol argentino. Son, creo que, muy pocas las contadas. Creo que nos alcanzaría con cinco dedos de la mano para decir Boca, River,
1: sí, no mucho más que eso.
0: Lanús, Central, Belgrano de Córdoba, bueno, Talleres, que es prácticamente una sociedad anónima, pero después las otras, yo creo que si haces una investigación bien exhaustiva, te vas a encontrar con que todos los clubes tienen deudas.
1: No se salva ninguno,
0: No
1: tal cual.
0: se salva
1: La
0: ninguno.
1: triste realidad también de la economía del país.
0: Totalmente, totalmente. Amigo, abrazo grande, nos vemos mañana.
1: Nos vemos, José, que tenga un buen cierre.
0: Así será. Bueno, ahí estaba, Mateo, con toda la información de Unión, que siempre, a ver, uno trata de informar, ojalá no tengamos que tirar tanta pálida, porque cuesta, que todo hace 2 meses que venimos hablando más de lo económico que de lo futbolístico
2: Así es.
0: de
2: Es que no hay
0: Unión.
2: noticias de lo futbolístico.
0: No hay noticias. Fue tan lindo aquello del final del torneo que nos ilusionamos con la gran victoria frente a Independiente Rivadavia de Mendoza, que le ganó el mejor equipo del año, porque si uno mira la tabla general es el mejor Independiente de Rivadavia, y después esto se fue desmoronando, la derrota con Belgrano, la derrota en Copa
2: Independiente.
0: Argentina con Independiente, y ahora todo esto que llega con inhibiciones, con deudas, con un montón de cosas, con un jugador que viaja para cerrar con Ucrania, que se presenta ya con ese video que vimos hace un ratito, y que en definitiva Unión saca un
2: Sí.
0: comunicado ayer por la tarde donde no, el jugador no.
2: Hay una falta de gestión muy grande.
0: Totalmente,
2: Muy grande en Unión.
0: totalmente.
2: Van a tener que arreglarlo el tema de los hinchas también. Yo imagino al hincha de Unión cómo debe estar ahora.
0: ¿Con qué expectativa? Cuando, lo que decía ayer, yo, ¿con qué gana te va a ir a comprar un abono? Lo que pasa es que el hincha, ¿sabes qué? Juegan con la pasión. El hincha va a ir a comprar la platea en eso. De lo que no hay duda es del hincha de Unión, que va a estar otra vez acompañando al equipo, sea Madelón, Quili, Pérez, González, el presidente puede ser Astulfi, Durán, y el hincha de Unión va a estar siempre, que es lo que queda a la gente,
2: Así
0: en
2: es.
0: definitiva, porque es una pasión. Bueno, ¿querés repasar los partidos que tenemos en la jornada de hoy y de mañana? Ya el
2: Tenemos
0: viernes
2: que.
0: se cierra,
2: Así es.
0: ¿eh?
2: Si querés,
0: No,
2: repasamos.
0: todo lo que tenemos, hoy, el jueves y el viernes.
2: Así es, repasamos todo. Tenemos etapa mundialista, los 16avos a las 13 horas estará jugando Inglaterra, República del Congo, 17 horas Bélgica, Senegal, 21 horas Estados Unidos, Bosnia. Mañana estará jugando solamente dos encuentros, 16 horas España, Austria y a las 20 horas Portugal, Croacia. Gran partido mañana Croacia-Portugal. Atento ahí a que no haya una eliminación de
0: ¿Puede salir un
2: Portugal.
0: rival de Argentina de ahí? ¿Dice usted?
2: No, no, no, Argentina no. Estos se pueden cruzar a armar la final. Así que hay que estar atento, porque se empiezan a armar ya los cruces fuertes. Después, bueno, nos vamos ya al jueves. Estará jugando a las 0 horas Suiza-Argelia. Viernes a las 15 horas Australia-Egipto. A las 19 Argentina ante Cabo Verde. Y para cerrar los 16avos de final, estará jugando a las 22:30 Colombia ante Ghana, ¿eh? Y después ya tenemos los equipos que están confirmados para los octavos de final, que van a comenzar previo ya al día sábado, 14 horas Canadá-Marruecos, 16 horas Paraguay-Francia, el domingo 17 horas Brasil-Noruega y a las 21
0: Lindo
2: horas.
0: partido ese,
2: Así es. Haaland-Vinicius.
0: Sí, Haaland-Vinicius, de dos tremendos goleadores, jugadores, por supuesto,
2: Así es
0: ¿no?
2: que vienen de tener un gran momento y a las 21 horas México estará jugando contra el ganador de Inglaterra, República del Congo, que van a estar jugando hoy.
0: En este especie de que uno va jugando, si vas ganando, dónde vas pasando, y uno, yo tengo las fechas, viernes 3, martes 7. Sábado 15, después juega el 11 Argentina, el 15 y una hipotética final el 19. Hoy sabe Argentina que no se va a enfrentar por el otro lado, donde están Portugal, España, Bélgica, Francia, que son de los equipos candidatos. Sabe Argentina que no los va a enfrentar hasta la final.
2: Todo estaría encaminado a que llegue a la final.
0: Del otro lado, sí, Argentina puede jugar con Suecia, con Argelia, va a jugar con el ganador de Australia y Egipto, tiene que ganar Argentina, siempre hablamos sobre una hipotética.

0: única victoria del equipo argentino. Sabe que en cuartos de finales, esperé que se me fue justo, pero va a ser que no va a moverse, ahí está. En cuartos de finales Argentina sabe que va a jugar contra el ganador de Suiza, Argelia o Colombia, Ghana, y que en semifinales puede ser Brasil, Noruega, México o Inglaterra.
1: Así es.
0: Ahí por ahí pasa la historia. Gente, llegamos al final, ya está toda la gente de Mañana 1, está Gaby Romero, el productor, está Natalia Acosta, está, pero en Miami. Natalie. Y Acosta en Miami. ¿Salió ayer? Bueno, algún día démelo 5 minutos antes. Podemos arreglar, y lo sacamos 5 minutos antes para charlar un ratito a ver qué nos cuente. Capaz que el viernes, lo molestamos justo que Argentina juega en Miami, aunque allá, ¿qué hora es? ¿Las 7 de qué? ¿Una hora? Ah, nada, son las 8 de la mañana. No puede atender tranquilamente Fabián Acosta, que está en los Estados Unidos. Rocco, no, tenemos un saludo.
1: Así es.
0: Espere, que va a grabar o no.
1: Así es, hay que grabarlo, porque si no después no nos creen.
0: Si no nos creen, y esta noche estamos de festejo.
1: Así es, estamos de festejo porque tenemos el cumple de la abuela.
0: Mi mamá, de la abuela Pelusa.
1: Así es, la abuela Pelusa.
0: 8-5.
1: 8-5. Saludo muy grande a la abuela y a toda la familia, que hoy nos vamos a reencontrar después de tanto tiempo.
0: Hace mucho tiempo que no nos juntamos, así que un saludo para mi mamá, que cumple 85 años, a Pelusa, mi vieja, Norma Cortés.
1: Así es.
0: La abuela Norma, que no le gusta que le digan Norma.
1: No, se enoja.
0: 85, seguramente esta noche empanadas santiagueñas.
1: Así es.
0: No hay ninguna duda, las mejores del mundo.
1: Si y sobra, le traemos una a Nico.
0: Le vamos a traer a Nico. Y por supuesto, mousse de chocolate, que no hay quien en el mundo lo haga como lo hace mi vieja. Así que un feliz cumpleaños para mi mamá, que esta noche nos vamos a juntar. Ahí toda la fría en San Martín 1391, en la capital de la frutilla. Gente, mañana a 7:30 renovamos el contacto. Ya llega Mañana 1 en la red Santa Fe. Ahí está el pito de las 9 de la mañana. Chau, chau.

0: para todos los que nos escuchan, nos ven. Bueno, 7 minutos han pasado de las 9 de la mañana, 8 grados en la ciudad de Santa Fe, mañana fresquita, nos decían nuestros compañeros que nos anteceden en el programa de la mañana, que se van en la peor hora, sí, porque se levanta la helada, como decimos en los pueblos. 8 grados, mejor temperatura que la de ayer, que rondaba en los 5 grados. Bueno, desde la ciudad de Buenos Aires lo seguí un ratito al principio del programa, que tuvimos la grata presencia de nuestro amigo, el Turco Vergara, que estuvo ayer cubriéndonos tanto al Titán como a quien les habla. Hoy vamos a tener un programa con muchas cuestiones que tienen que ver con lo local, con lo que sucede hoy en la justicia santafesina, con esta inauguración de la nueva sede judicial que 10 años llevó la construcción para finalmente materializarse en esta inauguración que se hizo el día de ayer, con presencias que esperábamos y que esperamos ver qué reacción tenían al encontrarse, por ejemplo, el juez supremo de la Corte, Rafael Gutiérrez, y el gobernador Maximiliano Puyaro, que hace ya bastante tiempo vienen enfrentándose y cuestionando la forma de uno hacia el otro de su visión de la institucionalidad de la provincia. Por un lado, el juez de la Corte Suprema, Rafael Gutiérrez, ya con una historia, con una forma, con un método de impartir la justicia en la provincia de Santa Fe, sí, proviene de un espacio, podríamos decir, de un espacio de poder de la provincia de Santa Fe, que caracterizó no solamente a la justicia, sino también a la política en un periodo muy determinado, comenzando por los años 90 y hasta esta parte, pero sin dudas fue este juez de la Corte el mismo que propició los cambios que ayer se inauguraron, con un Maximiliano Puyaro que no tuvo miedo de hablar delante de estos jueces de toda la Corte Suprema acerca de que comienza una nueva era en la justicia santafesina. Así lo ha dicho, lo ha pregonado el gobernador de la provincia frente a estos jueces que, entre chistes y risas, también hablaron un poco acerca de la institucionalidad de la provincia de Santa Fe. Y recordar que hace cosa de 2 años, ni bien asumió Maximiliano Puyaro en su cargo como gobernador, comenzaron estas propuestas y esta virtud del gobernador de cambiar un poco el método y el plano de la justicia, proponer una justicia vanguardista, como así lo definen quienes son parte del gobierno de la provincia, cambiar la Corte Suprema, rejuvenecer un poco el método y cómo se imparte la justicia en nuestra provincia, cosa que formó parte no solamente de modificación de leyes importantes, sino también de la propia Constitución provincial, que fue modificada, como recordarán, el año pasado en la Convención Constituyente. Bueno, ayer se reunieron todos a las 10 de la mañana aquí en 9 de julio y General López, donde se emplaza este nuevo edificio, esta nueva sede judicial que va a poder, en palabras esto de Rafael Gutiérrez, agilizar todo lo que tiene que ver con lo que la justicia debe tratar, impartir y responder a la ciudadanía. Pero no dejó de hablar también de lo que significa la institucionalidad y el respeto, la separación por los poderes en la provincia de Santa Fe, que para muchos está bastante endeble en lo que refiere sobre todo a división de poderes. Recordar que nosotros somos un país y una provincia republicana justamente por la existencia de la división de poderes, es decir, tenemos un poder ejecutivo, un poder legislativo y un poder judicial, y esa división tripartita debe de alguna manera permitir que funcione correctamente el poder republicano y la democracia. Bueno, quien pegó el faltazo a la inauguración de esta nueva sede de los tribunales fue Branicic, justamente la directora, la jefa del Ministerio Público de la Acusación. Branicic y Moreno Robinson no asistieron al acto porque obviamente esta inauguración se da en medio del conflicto por el reparto de los espacios entre también quienes son los jueces supremos, quienes son jueces y también quienes son fiscales, quienes se dedican en la justicia a la parte acusatoria justamente, y también con los dimes y diretes que tuvo la intromisión del Poder Ejecutivo encabezado por Maximiliano Pujaro en lo que refiere a las modificaciones y al propio funcionamiento de el Ministerio Público de la Acusación. Bueno, con motivo de esto, Branicic pegó el faltazo ayer y creció la tensión entre la Corte Suprema y el Ministerio Público de la Acusación, que ya venían teniendo problemas justamente por la distribución de estos espacios dentro de este edificio nuevo, que si ustedes pueden tener la oportunidad de pasar por las calles 9 de Julio y General López, van a ver que es un gran edificio, hermoso, con mucha innovación, con mucha tecnología, en donde la propia Branicic, quien dirige el Ministerio Público de la Acusación, dice sobra espacio. El tema es que no nos quieren dar espacio justamente por un conflicto del cual nosotros somos parte sin quererlo. Esto lo digo yo parafraseando un poco o viendo sobre líneas lo que sucedió ayer también en esta inauguración. Bueno, veremos también si esta inversión que hace el gobierno de la provincia, que tuvo más de 10 años en construcción este nuevo edificio de el Poder Judicial, que era una de las condiciones también por las cuales Rafael Gutiérrez decía no me quiero retirar hasta no ver en funcionamiento el nuevo edificio del Poder Judicial, y también deslizó ayer algunas declaraciones bastante controversiales en lo referente a su retiro del Poder Judicial de la Corte Suprema. Recordamos que él asumió el compromiso de retirarse, de renunciar a su cargo en la Corte Suprema de Justicia en el mes de noviembre del presente año, pero entre tantos dimes y diretes, aquella famosa reunión a la cual el gobernador los convocó un domingo en el último piso de la Casa de Gobierno de la Ciudad de Rosario a las 7:30 de la mañana para debatir aquellos temas que tuvieron que ver en algún momento con la reforma constitucional, con la reforma de la propia ley de justicia, de la propia ley penal, y que tensionó aún más la relación del gobernador con la Corte Suprema de Justicia. Ayer Rafael Gutiérrez nuevamente dijo, me voy a retirar cuando yo lo considere. Es decir, en otras palabras, dijo, me voy a ir cuando tenga ganas. Lo cual pone nuevamente en títulos esto que también pronunció el gobernador hace unas semanas, y que es que si él no cumple con su palabra, van a utilizar el poder que sí tiene el Ejecutivo Provincial de decretar el retiro de Rafael Gutiérrez de la Corte Suprema de Justicia por su edad. Tiene este poder y es constitucional que pueda hacerlo el gobernador de la provincia, que como les decía, sin ningún tapujo, ayer decidió, frente a estos jueces de la Corte Suprema, pronunciar un discurso en el cual hizo mella en que viene una nueva etapa en la justicia de Santa Fe y que por eso vienen trabajando desde el gobierno provincial y que también se va a profundizar sobre estos cambios. Bueno, ya veremos qué es lo que sucede, si se tensionó aún más la relación entre la Corte Suprema de Justicia, Rafael Gutiérrez, que es el hombre de el hombre del lore, como dirían hoy los más chicos, y Branicic y Moreno Robinson, que decidieron pegar el faltazo. Por otra parte, en el plano nacional, bueno, sobrado está a decir, ayer en horas de la tarde se dio el traspaso de mando y la toma de juramento de, no el traspaso de mando, la toma de juramento, me corrijo, de Diego Santilli como nuevo jefe de gabinete, luego de que se desarrollara la última reunión entre el presidente de la Nación y el ahora ex jefe de gabinete, Manuel Adorni. Yo, esto es una opinión personal, pero creo que esta corrupción de Manuel Adorni no debe dejarnos pasar de la vista justamente otros casos de corrupción que también atañen al gobierno nacional, pero que también de alguna manera marcan la forma y el método de llevar adelante la actividad política que tiene en este caso La Libertad Avanza. Pero ayer en horas de la tarde, el Colorado Santilli, junto a toda su familia, junto a un gran grupo de gobernadores, en donde solamente faltaron algunos gobernadores opositores, y llamó la atención el faltazo de Nacho Torres, que tiene una buena relación con el Colo Santilli, a pesar de tener una muy mala relación con el gobierno nacional, en particular con Manuel Adorni, que, hay que decirlo, no tenía diálogo Manuel Adorni con los gobernadores, ni con los gobernadores dialoguistas, ni con los gobernadores opositores. Hubo un grupo de gobernadores que no fue siquiera invitado al acto de asunción del nuevo jefe de gabinete, ni hablar que dentro de estos gobernadores se encuentran Gildo Ifrán, Axel Kicillof, Ricardo Quintela y algunos otros que se consideran opositores acérrimos al gobierno nacional. Pero lo que llamó la atención es un gesto poco común en un acto de estas características, y que tuvo que ver con este abrazo y este Manuel Adorni quebrado, después de mantener la última reunión con el presidente, en donde se habló acerca de su situación judicial y esto que se conoció en las últimas horas y que tiene que ver con una funcionaria que habló de el uso de tarjetas ajenas para hacer determinadas compras, que de lo cual tenía conocimiento en este caso Manuel Adorni. Manuel Adorni decidió salir por la puerta trasera de la Casa Rosada para que nadie pueda tomar la imagen de la última salida del ahora ex jefe de gabinete de la Casa de Gobierno, y un Santilli que comienza hoy su gestión ya con reuniones con senadores nacionales, con diputados nacionales, a quien se le pide principalmente que ponga el foco en la reforma política. ¿Qué quiere decir la reforma política? Bueno, todo lo que venimos conversando acerca de cómo se materializa el voto ciudadano en la representatividad y en el sistema que permite esa representatividad. Uno de los debates más importantes gira en torno a si va a haber paso o no va a haber paso. Bueno, en las últimas horas se conoció, y luego de la asunción de Diego Santilli, que inmediatamente se puso a trabajar en la reforma política. Es el mandato que tiene por parte, sobre todo, de la Secretaria General de la Presidencia, trabajar y modificar el sistema político en ese sentido, y al parecer, y es el motivo por el cual hoy el nuevo jefe de gabinete, Diego Santilli, se va a reunir con senadores y diputados, tanto de La Libertad Avanza como aquellos dialoguistas o aquellos que pudieran dar los votos, por ejemplo, para la suspensión de las PASOS. Pero haciendo el conteo, el poroteo, como se dice en la jerga política, no le estarían dando los votos para la suspensión de las PASOS. ¿Cuál es la opción que se toma en cuenta, teniendo también como antecedente esto de sumar los votos y que no les den para hacer modificaciones políticas? Recordar que hay gobernadores que tienen sus senadores nacionales y que tienen su representatividad en la Cámara de Diputados de la Nación, que no están de acuerdo con la eliminación de las elecciones primarias, simultáneas y obligatorias. Pero hay una opción que podría ser que estas elecciones internas, PASO, para elegir a quienes queremos que sean candidatos de los partidos y frentes oficiales en las elecciones generales, puedan ser opcionales. Si no les dan los votos para suspender las PASO, una de las opciones es que no se suspendan, pero que sea optativo participar como ciudadano y ciudadana en las votaciones. Bueno, Todo esto hace que se esté reorganizando internamente el gobierno nacional, que ayer también tuvo el debut, que sé que aquí compartieron algunas de sus palabras, del nuevo vocero también del gobierno nacional, que habló acerca de sincerar nuevamente las tarifas, de que va a tener que cobrar más el gas el gobierno nacional, de que va a tener que cobrar más las tarifas, de que esos aumentos son necesarios, según el vocero del gobierno nacional, para poder tener un precio real y de mercado libre en lo que refiere a las tarifas. Bueno, hay que preguntar en la calle qué opina la gente acerca de que vuelvan a aumentar las tarifas y si están de acuerdo con esto que dijo ayer el vocero presidencial, de que es necesario y es lo más sincero que se puede hacer. Bueno, estas son las novedades que nos despiertan en el día de hoy, con 8 grados en la ciudad de Santa Fe, con un sol que va de a poquito y tímidamente calentando la mañana. Nosotros a las 9 y 23 vamos a buscar el primer corte de esta mañana para poder llevarles en minutos toda la información.
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0: 30 minutos han pasado de las 9 de la mañana y esto es un desborde, ¿eh? Esto es un desborde. El Titán no está y nosotros hacemos un programa de streaming. No, mentira. Pero bueno, son las 9:30 de la mañana, mañana fría en Santa Fe, y vamos a hablar de algo que nos encanta porque ya está con nosotros nuestra primer invitada. Hablamos de Norma Bessone. Ella es la vicepresidente de la Sociedad Rural de Rafaela y viene con novedades importantes de algo que nos gusta mucho y que tiene que ver con la Expo Rural, que ya se lanzó para el año 2026 y llega con su 119 edición. Le vamos a dar la bienvenida para que nos cuente un poco más. Hola Norma, ¿cómo estás? Natalie Bedini y todo el equipo, te saludamos de este lado.
1: Hola Natalie, muy buenos días para vos, para el equipo y para toda tu audiencia también.
0: Bueno, para quienes nos escuchan es temprano, pero para nosotras, Norma, que venimos del campo, ya es tarde, a las 9:30
1: ya
0: de la mañana.
1: Rato que estamos en actividad, tal cual.
0: Así es.
1: Como que ya necesitamos una pausa.
0: Así es. Se viene la edición número 119 de la Expo Rural con muchas novedades. Contanos un poco cómo se están preparando, qué cosas querés resaltar acerca de esto que se viene para el mes de agosto en Rafaela.
1: Bien, son muchas las actividades. Obviamente voy a empezar a mencionarte las esencialmente lecheras, que es la característica que tiene nuestra Sociedad Rural de Rafaela. Bueno, se realizará la novena competencia de vacas a campo, el tradicional concurso de vacas lecheras, que tiene el número 105, que uno de pronto dice 100, 105, pero hay que realmente materializar ese número en la realidad histórica, ¿no? ¿Cuánto ha pasado en los tiempos, en la historia y en la realidad a lo largo de tantas ediciones de esos concursos? Y este año también una destacada jurempista, que será en mano de Ryan Crollow, que es una figura de reconocimiento internacional. Es un especialista en podología bovina, uh-huh, un reconocido preparador de animales, que por otra parte ha estado trabajando, capacitando en Canadá, en Inglaterra, en Alemania, en Italia, en Suecia, en Suiza, en México, y es uno de los mejores jurados del mundo. Y 40 días después de nuestra expo, estará justamente en la más importante exposición de Holando del mundo, que es la Madison.
0: Uh-huh. Norma, también vemos que respecto a eso hay algunas novedades en esta edición 119, que es por ejemplo la incorporación de la raza Braford en Rafaela en esta expo. Contanos un poco acerca de eso, porque conocemos poco acerca de la raza y qué significa sumarla.
1: Bueno, es por primera vez vamos a desarrollar una expo Braford, tendrá también su jura oficial y cuenta con el auspicio de la Asociación Braford Argentina. Esto, por supuesto, tiene una larga trayectoria en cuanto a la genética, a la eficiencia productiva, y es una de las cuatro razas de carnes más difundidas del país. Entonces, eso es como que amplía también la cantidad de ofertas según los intereses del público y según los intereses y las demandas de los productores, ¿no? Uh-huh. Así que es una raza que combina sobre todo lo que hace a Brahman y la parte de Hereford. Entonces, muy valorada por el tipo de carne y por la adaptación a climas extremos. Uh-huh. Y también tendremos remates, seguimos con el remate de estrellas que recientemente lo hemos incorporado, que será para Holando Argentino y también será para Raza Carne, que uh-huh, se hace ese remate de estrellas en la cena, que es justamente la cena premiación. La verdad que es un evento muy interesante, muy particular y que se disfruta muchísimo. Y también, por supuesto, tenemos el remate del trigésimo quinto remate de genética de jerarquía. Así que, bueno, muy contentos con todo esto, pero también está la agenda completa referida a ovinos, a aves, a caprinos, a equinos, a conejos, cerdos, que todos tienen jura, también su demostración dentro de la pista y también el correspondiente remate. O sea, hay una amplia propuesta de actividades, asimismo con las clásicas y convencionales, como el 68 concurso de dibujo y pintura, la edición 25 de las Olimpiadas Agrotécnicas, la granja, que es un trabajo que hacemos coordinado con UNL, lo mismo que el Grupo Solidarios de la Facultad de Ciencias Veterinarias, que está presente, el Ateneo de la Sociedad Rural, que realiza, como siempre lo hace habitualmente, el concurso de fotografías. Así que, y tendremos también, como lo es tradicionalmente, un orador principal, que será el día viernes, como tradicionalmente se hace, a las 19, que es Lacha Lázari, muy conocido dentro de nuestro medio, ¿no?
0: Con más de 200 expositores, estamos leyendo aquí un poco el programa, se habla de más de 200 expositores para esta... para esta expo justamente. Norma, y contanos un poco, teniendo en cuenta que justamente Rafaela, como bien lo decías, resalta justamente por la cuestión de la lechería. ¿Cómo está hoy día la actividad? ¿Qué cuestiones resaltarías y qué cuestiones ponen un poco en debate acerca de esa actividad el día de hoy?
1: Bien, dentro de lo que hace a la lechería, vos sabés que estamos con valores muy sobre lo limitante, digamos, con bajas, lo que implica los costos en relación a ingresos y costos, los insumos muy, muy elevados. Y con algunas cuestiones que obviamente tenemos que trabajar muchísimo, sobre todo posicionándonos en también lo que son demandas para la exportación, trabajando mucho con lo que hace al gobierno, con lo que hace a industria y lo que hace a producción, porque realmente, como nunca, hay que hacer un trabajo dentro de la cadena con todos los eslabones, y tratar por sobre todas las cosas de ir mejorando todo lo que hace a la logística con respecto al transporte, al traslado de la leche, con respecto a las políticas a mediano plazo en relación a sólido, a calidad higiénico-sanitaria. Estamos tratando de conseguir el remito electrónico en lo que hace al retiro diario de la leche. O sea, hay muchos aspectos que de pronto no son los aspectos visibilizados más que dentro de lo que es específicamente el tambero, digamos, y que es necesario que vayamos trabajando muchísimo, atendiendo también a las exigencias y a la oportunidad que se nos aparece con el convenio Unión Europea-Mercosur. Entonces, este es un trabajo que lo venimos haciendo con mucha profundidad y bueno, tratando de ir avanzando todo lo posible, ¿no?
0: Norma, respecto de ese tema, primero compartir una reflexión. Bueno, yo soy de San Jerónimo Norte, así que desde muy chica escucho sobre todo la postura de quienes tienen tambo, de quienes se dedican a la producción lechera, y son en la cadena de valor quizás los que menos se benefician y los que más trabajan.
1: Claro. Sí, tenés razón. Perdón que te interrumpa, ¿no? Justamente ese es uno de los objetivos que tenemos nosotros como entidad gremial, ¿no? Que es la necesidad que se visualiza hoy, sobre todo con todas estas demandas del convenio Unión Europea-Mercosur, la necesidad de que también el productor conozca cuáles son las variables que él tiene que aplicar dentro de su producción para poder aspirar a competir internacionalmente, porque siempre el productor primario es el más perjudicado y el que menos recibe dentro de, uh-huh. de lo que es toda esa cadena de valor. Uh-huh. Así que por acá hay un gran trabajo por realizar, un enorme trabajo por realizar, y también, Natalia, un cambio de paradigma fundamentalmente, ¿no? Uh-huh. Y tiempos que han cambiado enormemente y donde no solamente la mirada debe estar focalizada tranqueras afuera, que son todas estas demandas que tenemos a nivel internacional para poder facilitar un mejor precio, sino tranqueras adentro con respecto a todo este tipo de variables que es necesario tener en cuenta para una gestión eficiente, y también el tema de perder tambos, que es uh-huh. lo que nos preocupa, que los pequeños tambos por allí vayan desapareciendo. Uh-huh. Nuestra zona es una zona de pequeños productores también, y hay muchas aristas que corresponde, que establecen alertas y con las cuales hay que trabajar muy profundamente.
0: Norma, primero preguntarte, profundizar sobre este tema en este acuerdo internacional de Europa, justamente con los países del sur, de los cuales somos parte. ¿Cuáles son esas condiciones que se piden para poder entrar dentro de este acuerdo y en qué posibilidades estructurales estamos en Argentina y particularmente en Santa Fe de cumplir con esas metas?
1: Bien, es posible. O sea, esto genera muchas expectativas y genera preocupación por todas las asimetrías que existen. Esto implica un trabajo que incluya a los actores de la cadena, pero esencialmente a la producción, a la industria, al gobierno y a los legisladores. Esto es fundamental. Yo creo que lo que nosotros siempre hemos trabajado mucho desde la producción y el gobierno, desde las entidades gremiales. Hoy debemos sentarnos a una mesa, a una misma mesa, junto a legisladores también y por sobre todas las cosas, la industria, uh-huh. porque es necesario conocer todas esas variables. Es factible llegar a lograrlo. Hoy todo es en función de lo que hace a la sanidad, a la calidad sanitaria, lo que hace a la trazabilidad, y esos son los aspectos en los cuales tenemos que hacer hincapié.
0: Uh-huh. Norma, aprovecho tu presencia en nuestro programa para preguntarte también por la parte de la actividad agropecuaria y esta última cosecha récord de trigo que se conoció. ¿Cómo están los productores con este tema? ¿Cómo está la estructura? ¿Cómo está también la cuestión financiera y esto de un dólar que está bastante planchado, que quizá de repente esto no le conviene tanto a los productores? Contanos un poco eso, si tenés información acerca de cómo está funcionando la parte agropecuaria también.
1: Sí, vos sabés que nuestra provincia es sumamente heterogénea, sumamente amplia y tiene gran diversidad. Las importantes cosechas de trigo no en todas partes han sido de la misma forma. Hay lugares donde han tenido exceso de lluvias y se han visto perjudicados, o sea, la gran cosecha no se ha dado de una manera homogénea a lo largo de la provincia. Pero así todo, en esos valores, los precios internacionales hoy no son precios competitivos para el productor, donde tiene enorme cantidad de gastos. Uh-huh. Y eso se visualiza, por ejemplo, en quienes venden maquinarias. Son épocas de muchas ventas, donde las ventas, hablando con ellos, no son las de otras oportunidades. Pero precisamente por eso, porque los márgenes rentables son muy difusos, muy, muy justos. Si no tenés una gestión más que eficiente, corres riesgos de que sean negativos. Entonces, eso hace que el momento, si bien con muchas oportunidades, no es un momento brillante para la producción.
0: Uh-huh. También ahí entra en juego un poco lo que tiene que ver con los distintos estratos de gobierno. Digo, por un lado, el gobierno nacional y una pata de la que se habla poco porque, bueno, los productores de Santa Fe sobre todo están acostumbrados a poner el cuerpo sin pedir mucho, pero que tiene que ver con la parte crediticia, con el apoyo financiero. ¿Cómo está esto con el gobierno nacional y con el gobierno provincial también?
1: Nosotros, el nivel de comunicación es muy bueno, tanto a nivel nacional, desde CRA, que es la institución nacional que agrupa todas las confederadas del país, como a nivel provincial. Hay muchos aspectos por mejorar y una de las cuestiones justamente que tanto estamos tratando de poder incluir dentro de las posibilidades son líneas de financiamiento accesibles, porque las cuestiones cambiarían enormemente. Las líneas de financiamiento siguen siendo elevadas para el productor. Entonces, es otro tema que condiciona mucho también la posibilidad de hacer inversiones importantes.
0: Norma, volvamos al tema que nos trajo hasta aquí, que es la Expo Rural número 119, que se va a llevar adelante en Rafaela del 27 al 30 de agosto. ¿Cómo hacen quienes quieren participar para obtener más información? ¿Cuáles son los hitos previos? Recién nos decías esto del concurso de dibujo, de las cuestiones que se llevan adelante también en la UNL. ¿Qué debemos tener en cuenta de aquí hasta el 27 de agosto y cómo hace la gente para participar?
1: Bien, nosotros también es importante destacar que esta expo se realiza justamente en el cumpleaños número 120 de la institución. Y para todos quienes les interese obtener más información, ingresar a nuestra página web ruralrafaela.com.ar y allí tenemos la solapa de la Expo Rural y tenemos toda la información disponible.
0: Norma, muchas gracias por estos minutos, te mandamos un abrazo enorme y estamos en contacto.
1: Seguimos en contacto, Natalie, gracias a vos.
0: Norma Besone, bueno, ella es la vicepresidente de la Sociedad Rural de Rafaela, se viene la Expo número 119, pero sin dudas siempre es bueno hablar con Norma para saber cómo está funcionando el sector agropecuario, el sector agrícola y ganadero de nuestra provincia y también del país. Bueno, ya estamos con equipo completo, ya está aquí el señor Nacho Vladi, que hace un rato largo que está, también a Zulini le voy a decir hoy que están todos los personajes vestidos de azul en el día de hoy, pero vamos a ir a buscar la información deportiva siendo las 9:48 de la mañana.
2: ¿Cómo va, Natalie? Buen miércoles para vos.
0: Buen día.
2: Para todos. Vamos metiéndonos en los títulos deportivos para repasar un poco lo que vamos a estar desarrollando a lo largo de esta mañana, de mitad de semana y con la continuidad de lo que es el Mundial, porque el Mundial no descansa de momento. Ya van a llegar aquellos días vacíos donde no haya partidos, pero de momento y por lo menos hasta el fin de semana vamos a tener continuidad de partidos de estos 16avos de final que han estado a la altura. Buenos cruces hemos tenido de momento, tal vez en la jornada de ayer no tan apasionantes como lo fue el lunes, y encuentros que se definieron por detalles en el último minuto o en los penales. Tuvimos lindos encuentros en lo que fue la victoria de Noruega, por ejemplo, la victoria de Francia, que se afirma como una de las grandes favoritas, si no es la gran favorita, o por lo menos la que mejor juega. También la victoria de México, otra historia para contar que vamos a estar desarrollando seguramente más adelante. La selección mexicana en el Estadio Azteca frente a Ecuador. Un partido que sobre el papel era complicado, pero que México supo capitalizar. Jugó unos primeros 30 minutos de alto vuelo, logró la ventaja y de allí lo mantuvo durante todo el partido. Creo que más que justificada la victoria de la selección mexicana frente a Ecuador, que superó finalmente lo que es o llegó finalmente al quinto partido, ¿no? Que mucho se habla. Ya vamos a estar hablando un poco sobre la historia sobre eso. Lamentablemente, un quinto partido en este contexto no significa cuartos de final, que es tal vez el gran anhelo que tienen los mexicanos, o por lo menos el gran objetivo a conseguir en este Mundial. Pero bueno, ya vamos a estar desarrollando, porque hoy tendremos también la continuidad. Tenemos tres partidos nuevos, así que toda la preparación también de la selección argentina, que se va a estar presentando el viernes. Faltan algunos días, pero bueno, ya hubo asado. De la semana, el asado de cábala, vamos a ponerle entre comillas, antes de o en la previa de cada uno de los partidos. Siempre hay un asado. Bueno, el que aparece siempre es el Dibu Martínez, ¿no? Contándonos un poco los cortes de carne que hubo en el asado. Así que en un rato vamos a tratar de estar con las imágenes y demás y todo lo que envuelve a este Mundial que bueno, está atravesando su ecuador, podríamos decir. Estamos a mitad de torneo, ya con muchos partidos de 16avos de final, con algunas sorpresas, con algunas selecciones que están muy fuertes y bastantes cruces ya confirmados para los octavos de final. Pero bueno,
0: para mí, selección que se las trae es Francia.
2: Y Francia es ayer...
0: Lo estuve viendo.
2: Ayer jugó un partido frente a Suecia. Está bien, Suecia no lo vamos a catalogar como una selección floja porque tiene buenos futbolistas, pero uno tenía que ver o sobre el papel que Francia era superior. Efectivamente lo fue y uno lo ve a Francia y le da miedo, es la realidad.
0: Un poco... Aunque usted ha dicho, señor Nacho Bladi, sí, que este es el Mundial de las sorpresas.
2: Sí,
0: puede pasar cualquier
2: creo que
0: cosa.
2: Está todo bastante más igualado. Francia, dentro de esa monotonía o dentro de una gran cantidad de equipos que tienen un nivel similar, creo que está por un escalón por delante, ¿no? Francia, que recordemos, en caso o la única forma que se pueda cruzar con la selección argentina es únicamente en la final, en una hipotética final. Por lo tanto, hasta esa instancia no habría que preocuparse. Pero realmente juega bien, uno, o por lo menos bajo mi punto de vista, tiene hasta mejor equipo que las últimas dos ediciones, donde recordemos sale campeón y llega a la final. Por lo tanto, sabemos que es difícil, uno sabe que el fútbol, y sobre todo en estas instancias donde un mínimo error ya te puede dejar afuera, donde son mata-mata, es realmente difícil de asegurar de que Francia está en la final, pero uno viéndola jugar... imagina o por lo menos se puede decir que es la mejor selección que ha tenido este Mundial de momento. Pero bueno,
0: y hay que ver qué sucede el viernes con las macumbas que nos están haciendo.
2: Sí, bueno,
0: Cabo Verde.
2: Ayer estuvimos hablando de las macumbas, Natalie, porque dentro de los capítulos nuevos, yo lo decía ayer en forma anecdótica, ¿no? Estas magias negras, esta brujería por parte de... algunos chamanes africanos, ¿no? Tratando de engualichar, como se dice acá, a la selección argentina. Bueno, ayer salió a respaldar, ¿sabes quién? Salió a respaldar a las brujitas chinas, eso.

0: Como sí, me dijo hoy un amigo de la mañana.
1: Volvedini, sí, Volvedini. Sí, porque antes que el turco, la verdad...
0: Si usted supiera sí. Dónde yo estuve...
1: Sí, después te vamos a
0: me
1: preguntar.
0: Me hace un editorial
1: en realidad tengo un pendrive con toda la información. Buen día, Nachito, también.
0: Pero quería hablar de las macumbas.
1: Sí, sí. No, el gobierno está, digamos... Macumbiado. Ayer Karina, el jefe Karina, ordenó a varias brujitas chinas también... tratar de contrarrestar las macumbas que le están haciendo al nuevo jefe de gabinete, Diego Gentili. ¿Para qué? Para que no compre cascadas ni casa, ¿viste? Entonces le están ahí haciendo unas contracumbas.
0: ¿Contracumbas?
1: Unas contracumbas, básicamente. Pero querer o reventar el tema con la selección
0: argentina.
1: Yo no
0: argentina, sé si ustedes ¿no? iban, pero sí. Yo cuando era chica sufría sí. Lo que en los pueblos se dice broncoespasmos.
1: Sí.
0: Que es
1: sí. Asma,
0: básicamente.
1: Sí, claro.
0: Y me acuerdo que me llevaron de muy chica de una señora macumbera.
1: Una curandera, sí.
0: Que te hacía sí. Una macumba con un sapo.
1: Sí, sí. No, era más que macumba, curandera, sí, sí, que iba con el sapo.
0: Pero
1: y todo,
0: es una
1: sí.
0: Macumba eso.
1: Sí, bueno, es un...
0: Bueno, ¿y qué? ¿No podemos hacer algo así por nosotros mismos?
1: Sí, el sapo con el cigarrillo.
0: ¿Alguien que rompa la macumbeada?
1: Yo creo, digamos, en el talento, ¿eh? En el talento, en la práctica, en mi caso, en mis editoriales, en el talento que tengo.
0: Claro.
1: Es como que yo, yo sé que me hacen muchas macumbas, ¿eh? Muchas macumbas para que no pueda hacer la cornilla, para que
0: no
1: me
0: pueda
1: calle
0: prender
1: la, boca,
0: la compu.
1: Para que no pueda hacer mi repregunta, pero yo lo hago, ¿eh? Pero yo lo hago tranquilo.
0: ¿Usted qué cree, Nacho Bladi?
2: Y el tema es que se ha vuelto ya una pelea de magia global, te diría.
1: Sí.
2: Por eso digo, hay una
1: hechizo
2: subtrama,
1: contra hechizo.
0: Es como Harry Potter esto,
2: sí, ¿eh? Claro, hay una subtrama atrás del partido, que es un partido de Argentina-Cabo Verde, que tampoco sí. Hay que darle bastante importancia, donde diferentes potencias de la magia o de diferentes tipos de brujería están peleando para ver quién gana. No,
0: entre
2: no,
0: la brujería, sí. La abducción alienígena.
1: Sí, no todo.
2: Sí, sí.
0: ¿Qué cosa rara.
1: Pero, de Marvel. Pero igual, hoy vine con el color...
0: ¿Por qué vino con ese color?
1: No, porque nos escuchan en Francia, le mando un saludo.
0: No me sorprendería su cipallismo.
1: No, nos mandan saludo a Didier Deschamps, que es el técnico que nos están escuchando en la concentración. Dicen que Mbappé pone siempre la 106.3.
0: Uy, ahí va.
1: Mbappé, buongiorno. Mbappé. El dictador, como le dicen algunos, como está el dictador, ¿eh?
0: Hay otros dictadores, ¿eh?
1: Ayer alguien decía, Nacho, no es solamente el problema Mbappé, es que es Mbappé más 4 Di María. Es como que, viste, 4 Di María sí. En su prime. Es lo que tiene Francia, viste, que van, pam, pam, y te aceleran, te quieren la cintura.
2: Hubo un momento del partido donde pateaban de cualquier lado, de cualquier jugador, y iban todos al arco. Era realmente, sobre todo después del primer cooling break, ¿no?
1: De la hidratación. Sí.
2: Lo bombardeó a Suecia hasta que termina metiendo el gol, pero habrán sido, no sé, 15 minutos de asedio absoluto. Y ahí te da un poquito la pauta sí. De la calidad que tiene la República de Francia.
1: Yo, a ver, nosotros, por supuesto, ¿no? Argentina, ya me meto en toda la información que tengo muchísima, tengo mucha data.
0: Imagino.
1: Yo, a ver, nosotros primero hay que pasar a sortear Cabo Verde, después, ojalá lo que venga si pasamos Cabo Verde, y después. Ahora, desde el gobierno está analizando una promesa, ¿eh? Una promesa para con el país hermano de Paraguay. O el Emirato de Paraguay, como algunos le dicen.
0: ¿Cuál es la promesa?
1: Tensioname en la mañana, Nicolás, por favor. A las 9:57 estoy en condiciones de afirmar.
0: No sé si me da más miedo la selección de Francia o lo que va a decir Luis ahora.
1: No, pero...
2: ¿Hay alguna tierra con moño por ahí?
1: ¿Irá
2: por ahí la cosa?
1: Estás muy bien dateado. Muy bien dateado. El gobierno analiza... Porque, a ver... Francia ayer ganó y su rival en octavos de final va a ser la dura, la difícil, siempre difícil, selección del profesor filósofo Alfaro, o sea Paraguay. Realmente si uno analiza las posibilidades futbolísticas, Francia es la gran favorita, etc.
0: Pero Paraguay,
1: pero se está analizando varios cuadros. Si al menos Paraguay no puede ganar, debido a todos los argumentos que está contando Nacho, que estamos aportando de los futbolísticos, que hagan un bien por la humanidad. Y ese bien por la humanidad es patada, hacha. A las grandes figuras.
0: Recién lo saludó.
1: Yo sé que no están escuchando, pero bueno, yo estoy dando información. A lo mejor ellos se pueden proteger.

0: es este el famoso, como digo, me cortaron las piernas. Contra Mbappé, Olise, Dembélé, Mosquité, Doué, Merci beaucoup. Contra todos ellos.
1: Leble.
0: En caso de que no pueda pasar Paraguay, pero le provoque este daño físico, en el gobierno están analizando.
2: ¿Usted está incitando la violencia?
0: Yo estoy dando data información. En el gobierno están analizando entregarle como regalo, si Argentina se encamina además, la provincia de Formosa. Con Gildo y Fran adentro y todo.
1: Con Gildo y todo.
0: Sí.
1: Con,
0: regalarle.
1: Con otro dictador.
0: Por el heroico gesto y la valiosísima. Argentina, por supuesto, tiene que hacer su parte, pasar, escalar en el Mundial. Y si le ganan, no solamente será la provincia de Formosa, sino que también la Argentina donaría la provincia de Chaco al Paraguay.
2: Tenemos a Carlado, entonces.
0: Y estar analizando la posibilidad de agregarle un extra también. Una bonificación, como se dice. De agregarle, como no tienen salida al mar, de darle el control absoluto y el monopolio al hermano país de Paraguay de una temporada de la costa atlántica, específicamente Mar del Plata. O sea, la costa paraguayántica.
1: Paraguayo.
0: Sí.
2: Una provincia por cada lesionado.
1: Bueno, igual creo que un poco se la debemos a los paraguayos, ¿eh?
0: Sí, sí, bueno, historia, la triple, te la agarra la triple alianza.
1: 1929. Sí, sí, sí, sí.
0: Pero esta es la información, Nacho, creo que tiene la misma información, que está manejando
2: sí,
0: el gobierno.
2: Algo me llegó.
0: Se está hablando, se está rumoreando esto.
1: Yo me puse re contenta con lo que pasó con Paraguay y dije, se lo super merecen por todo lo que nosotros también les hicimos, ¿eh? Hay que hacernos cargo.
0: Sí.
1: Hay que hacernos cargo. Capaz que Gildo sería paraguayo si no nos hubiésemos mandado esa hazaña.
0: No sabemos si nuestra es extraterrestre. Hace 40 años que está, digamos, gobernando la provincia. ¿Quién? Va por el récord de Mirta Legrand, ¿eh? ¿Cuánto lleva Mirta de almuerzo? ¿Cuánto lleva este Infran gobernando? Gobernando con Gildo y Fran, para pa para pa pam pam pa pa. Gobiernan hoy con Gildo,
1: Gildo.
0: Arnaldo Andrés, actor paraguayo.
1: Chilaver.
0: No.
1: Me silban afuera. Bueno, pero podría almorzar con Gildo.
0: Sí, bueno.
1: La
0: voy con la data que tengo, les pregunto.
1: Es mucha data por lo que veo.
0: Hay data.
1: ¿No durmió?
0: Hay data.
1: Sí, vamos con la data.
0: Atención. En 1896, Nacho Natalí, a toda la tropa técnica, Nicolás Durán, Romero, y a todos ustedes que nos escuchan, que nos eligen.
1: Allá hay un señor colgado del...
0: Sí. Está Messi, que va a ser el nuevo teaser de Spider-Man ahí afuera.
1: Ahí
0: que...
1: está.
0: Ayer se en las universidades y en el CONICET se analizaba el texto de Messi en el teaser. Con
1: para mí le costó retenerlo.
0: Sí, dijo sí, y una palabra
1: listo.
0: Más. Y wow. En 1896 se fundaba el Partido Socialista. Liderado por Juan B. Justo.
1: Así es.
0: Que para el presidente no la vio. Porque el presidente, viste, dice los socialistas. Viste, el presidente. Le mandamos un saludo a todo el Partido Socialista. En 1908 se adoptaba universalmente la seña de socorro, el SOS. ¿Sabían eso? SOS. ¿Socorro? Bueno, se adoptaba universalmente. Que en clave morse son punto, punto, punto, raya, raya, raya, punto, punto, punto.
1: Punto, punto, punto, raya, raya, raya, punto, punto,
0: exactamente.
1: Punto. Exactamente. Si te quedas en la mitad del mar y necesitas...
0: Claro, esa es la señal de SOS. La que emitió el Titanic, por ejemplo.
1: Código morse.
0: SOS. Exactamente.
1: Punto, punto, punto, raya, raya, raya, punto, punto, punto.
0: Sí, el SOS. Bueno, estamos recordando que la princesa de Gales, Diana Spencer, en aquel momento, en el 61, se convertía en justamente princesa de Gales. Ah, perdón, nacía Diana Spencer, cualquier cosa dije. Nacía Diana...
1: Bueno, pero cuando nacía ya se convertía en princesa.
0: Es, no, no, sí, bueno, pero oficialmente
1: técnicamente
0: después.
1: No, pero sí.
0: Sí, sí, bueno, se convertiría en princesa, sí. Recordando el fallecimiento del general Juan Domingo Perón, por supuesto.
1: Así es,
0: vendrá
1: así
0: Julio
1: es.
0: Bárbaro a contar ese día.
1: 52 años del fallecimiento de... Hoy por la mañana ya tuve un debate acalorado con, sí. con,
0: porque te estás en debate ese
1: con un compañero del ámbito.
0: Ah, mira.
1: Porque me decía que, ¿cómo se llama este Recalde?
0: El profesor Recalde, sí, Diego Recalde.
1: Hizo todo un video diciendo que todo Perón fue mentira. ¿Quién es Recalde? ¿Qué hizo por el resto de los argentinos?
0: Está un poco cebado. Es un odiador del peronismo, ¿no?
1: Es un tipo que no sabe nada.
0: Porque el peronismo, claro. Todo así. Le mandamos un saludo.
1: Da mucha pena.
0: Ojalá que hoy venga Julio Bárbaro, que siempre tiene algo de peronismo por contar.
1: 52 años del fallecimiento.
0: En 1979, no sé si Nacho vos lo llegaste a usar, pero Natalie seguramente, se lanzaba al mercado revolucionando el consumo musical el Walkman.
1: Yo tuve, sí.
2: No,
1: él es chico.
0: Claro, por eso.
1: Pero con los Auris chiquititos de goma espuma.
0: Sí, que venían recubiertos redonditos. O sea, sí, yo tengo uno, tengo uno en mi.
2: Se ponían cassettes.
0: En mi reclaro.
1: Pero eran muy chetos.
0: Cassette y algunos ya venían después con FM.
1: Pero eran con otros tipos de auriculares, no estos así tan gigantes.
0: No, venía con la chapita arriba. Yo tengo uno.
2: MP3.
1: No, quizás, pero usted está hablando ya de la modernidad.
0: Recuérdeme, mañana puedo traer uno porque tengo uno en mi repisa.
1: Tráigalo, yo tengo uno que tengo que ver si lo encuentro, pero capaz que traigo. Che, ¿usted sabe lo que es un Walkman?
0: No. Ah, sí, mirá.
1: Gaby mirá. Sabe. Muy Nico.
0: Bien. Claro, no, también tengo un Digman guardado.
1: Que ibas, tipo, lo usabas para viajar y te ibas saltando.
0: Ya, el Digman era una cosa, ¿viste? No, un plato volador directamente era.
1: Y después ya vino Nacho Vladi con
0: el MP3. Sí, el MP4. Primero el MP4. Claro. O el MP3 primero, después el MP4. Che, le mandamos un saludo a toda la gente de Canadá porque hoy es el día oficial del himno de Canadá. Canadá. Es el oficializado en 1980. Una selección.
1: Saludos, Canadá.
0: ¿Qué tiene que jugar el Mundial con? ¿Con quién le toca Canadá, Nacho?
2: Canadá juega contra Marruecos.
0: Marruecos, ahí está, por octavos de final.
1: A mí me gusta Marruecos.
0: Contra Marocco.
1: Nadie me preguntó, Marocco, pero quiero perdón. Decir que me gusta.
2: Marocco.
0: Está bien, le mandamos un saludo a Hakim y a todos ellos. Che, en el 2012 el centro de Lima se convertía en el casco histórico de Lima se convertía en patrimonio de la humanidad. O próximamente va a estar ahí la presencia de Keiko Fujimori.
1: El más parecido a Milei
0: de todos. Que dicen que todos los días, siguiendo la tradición de su padre, de Alberto Fujimori, dicen que todos los días después de irse de la casa de gobierno, ella va a dejar todo limpio y a limpiar el baño. Como hacen los japoneses, ¿viste? Tienen tradición japonesa. Le mandamos un saludo.
1: Algunas cosas bastante perversas.
0: López Obrador ganaba hablando de México. ¡Qué chingonada la de México, cabrones!
1: Estábamos hablando de Perú, ¿no?
0: Bueno, pero ahora me voy a México. Bien. ¡Qué chingonada, cabrones, güey! Festejó Sheinbaum, ¿eh? Está contenta Sheinbaum, la presidenta, porque el equipo, la verdad, jugó creo que uno de sus mejores. La verdad que jugó muy bien el primer tiempo.
1: Me imagino que usted no está de acuerdo con las cosas que dijo. Acerca del muro, querían hacer.
0: En el 2018 era electo López Obrador. Nos dormía con su discurso y esta es otra más o menos. Pero está contenta, digamos, porque México gana y avanza.
1: No, a mí me encanta Claudia Sheinbaum.
0: A usted. Che, es el Día Internacional del Reggae. Ah, está bien. No hay nada para decir. Sí, el haceme el ritmo, Nacho, haceme el bombo. Haceme el bombo. Dame silencio, Nicolás, dame silencio.
1: Sigo con ukeleles.
0: Listo, dame música. Perfecto, gracias, Nacho.
1: Poné un reggae.
2: Para hacer servicios.
0: Es el día también.
1: Qué banda.
0: Es el día del historiador, Natalie Bedini.
1: Gracias.
0: En la República Argentina.
1: Aunque sería una cara rota, si diría que...
0: Bueno.
1: Porque sí estudié historia, pero no escribo libros.
0: Sí.
1: O sea, voy a escribir algún libro sobre sus editoriales.
0: También es el Día del Arquitecto en la Argentina.
1: Bien. Saludos a todos los amigos.
0: A todos los arquitectos.
1: Al que anda siempre acá a las vueltas que... Sí. Que modificó este edificio.
0: Sí. Y quiero cerrar con una gracia. Siendo las 10 de la mañana, 8 minutos, la gente me pide gracias, yo le voy a dar gracias. Recién estaba haciendo una linda, interesante nota con la Sociedad Rural de Rafaela.
1: Esas son las notas que a mí me encantan.
0: ¿Te sale hacer la del sonido de la boca, Natalie Bedini?
1: Hoy estoy medio sin voz porque dormí en un micro.
0: Mira,
1: pero...
0: escuchá esta vaca. Gorda, ¿eh?
1: Le sale muy bien.
0: De hecho, una vez lo hice transitando caminos rurales. Me planté frente a unas vacas y empecé a decir: soy Luis. Y las vacas se empezaron a venir y a seguirme.
1: Y aprendieron a leer.
0: Pero esto lo cuento en serio, fue fuera de broma.
1: No, las vacas te siguen sí o sí. Yo no, te lo dije
0: pero,
1: y se me rieron
0: no.
1: Y les mostré una foto mía personal montando una vaca.
0: Pero yo te digo, las vacas sintieron que yo les estaba hablando el mismo idioma. O sea, que estaba guturalmente haciendo el...
1: Claro. Quizá le estaban diciendo, tiene razón. Tiene razón, esta editorial es
0: buena.
1: Sí,
0: no, pero por supuesto.
1: Igual las vacas sí o sí te siguen. Recuerdo un debate
0: así
1: que tuvimos.
0: Hablando de vacas, estas dos gracias la van a contar en el discurso de apertura de la Sociedad Rural en Rafael, ahora en mes de julio. ¿Cuál es la vaca más libertaria, Natalie Bedini?
1: Ay, ¿cuál es la vaca más libertaria?
0: Que no es la huasca, como dijo el presidente, guarda con eso. No nos confundamos,
2: no, No.
0: No nos confundamos. ¿Cuál es la vaca más libertaria?
1: ¿Cuál?
0: La vaquita de subsidios.
2: Creo que era mejor la otra igual.
0: Pero sí, está bien, vaquita, o sea, la vaquita de subsidio. Y por último, este se lo conté a Mbappé. Se rió. Lento, viste, le hice una tortuga hasta que se rió, pero se rió. ¿Cuál es la vaca más musical?
1: ¿Cuál es la vaca más musical?
0: Familiera y exitosa. ¿Cuál es la vaca
1: más
0: musical, familiera y exitosa?
1: Es muy largo la certificación.
0: Sí, sí, ¿cuál es la vaca?
1: Más familiera.
0: Más musical, familiera musical, y exitosa.
1: Musical, familiera y exitosa.
0: Sí, sí, sí, todo eso junto.
1: No sé.
0: Sí, sí, sí. La vaquillona, brother.
1: Las vaquillonas, bro. Bueno, bueno. Con este, bueno, vamos a... Vamos
0: la
1: a
0: verdad
1: esto.
0: Que es buenísimo, muy bueno.
1: Buenísimo.
0: Sí. Muchas gracias.
1: Con un tema de las vaquillonas, brother.
0: Y si le molesta el poder, que le moleste.
1: Y al que le, moleste...
0: Que le cueste.
1: Que le cueste. 10 minutos han pasado de las 10 de la mañana. Vamos un corte, Nico, porque no da para más. Vamos con las vaquillonas, brothers, al corte.
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0: 22 minutos han pasado de las 10 de la mañana y damos continuidad a nuestro programa Mañana 1. En este caso por, varias cuestiones, pero sobre todo por un homenaje, un recordatorio que nos traía hoy el señor Luis Majul a la mañana y que tiene que ver con el aniversario del fallecimiento del general Juan Domingo Perón, expresidente de nuestro país y uno de los presidentes, podríamos decir, y esto va por la personal, más emblemáticos de la Argentina. Y para hablar de esto y también de lo que está sucediendo en el plano provincial, está en comunicación con nosotros el presidente del Partido Justicialista, Guillermo Cornaglia, que amablemente nos atiende. Hola, Guillermo, ¿cómo estás? Natalí Bedini y todo el equipo, te saludamos de este lado.
1: Buen día, Natalí. Buen día a todos los oyentes. Muy bien, muy bien. ¿Cómo están ustedes?
0: Bien, bueno, principalmente hoy, primero de julio, se recuerdan 52 años ya del fallecimiento del general Juan Domingo Perón, y te toca una tarea nada fácil, que es presidir uno de los partidos justicialistas provinciales, en este caso el de nuestra provincia, la provincia de Santa Fe, y queremos preguntarte qué significó Juan Domingo Perón no solo para el Partido Justicialista, sino para toda la Argentina.
1: Mirá, el general Juan Domingo Perón fue en realidad el iniciador de todo esto, ¿no? Justamente de este gran movimiento que después de no solamente de los 52 años del fallecimiento de él mismo, sino desde su propia creación allá por el 45, cuando empieza aquel 17 de octubre glorioso, empieza a marcar el verdadero camino de este movimiento, que no solamente aún perdura en la actualidad, sino que no tengo dudas, por la finalidad del mismo, lo seguirá siendo de por vida y para siempre. De eso no me cabe la menor duda, por los alcances y los objetivos que tenía primariamente la creación de este movimiento, que nace por sí mismo por la intención del propio general Perón, ¿no? Que era nada más ni nada menos que devolverle dignidad a aquellos trabajadores que vivían, digamos, casi en la esclavitud en aquella década infame de la que nace nuestro general, y a partir de las conquistas de aquellas banderas que desde el inicio enarboló, lo llevaron a lo que realmente fue y sigue siendo aún hoy, no solamente el general Perón, sino su doctrina, su legado, que es este gran movimiento justicialista, que bueno, como toda cosa en la vida, tiene sus altibajos. Y hoy no nos toca hacer gobierno ni en la nación ni en la provincia, pero ahí es cuando uno toma el verdadero sentido y permanencia a este movimiento, donde realmente se ve, se palpa, se vive día a día ese sufrimiento de la gente, de quedarse sin trabajo, de no alcanzarle para, no, ya ni podemos pedir a fin de mes, de no alcanzarle ni para llegar a mediado de mes. En ese sentido es cuando el Partido Justicialista toma realmente la relevancia que siempre tuvo desde su creación hasta la fecha, ¿no? Uh-huh. Por eso hoy, en los 52 años de la desaparición física del general Juan Domingo Perón, como después de tantos años aún perdura, y su legado, sus planes quinquenales, sus trabajos dejados y legados en nuestro país, por supuesto también en nuestra provincia, aún siguen permanentes, ¿no?
0: Uh-huh. Guillermo, el otro día compartíamos una declaración que has hecho en contexto de una reunión que se dio en el norte de la provincia, particularmente en Reconquista, con un justicialismo que en la provincia de Santa Fe comienza a moverse, comienza a armarse, pero allí también hacías algunas consideraciones en torno a lo que está sucediendo en el plano nacional y este temor a volver a principios del siglo XX, a los años anteriores al 30. ¿Cuáles son las cosas que más te preocupan y están en riesgo hoy respecto a los avances que había propiciado el peronismo y que hoy pone en jaque el gobierno nacional?
1: Y sí, justamente, Natalí, lo que hablábamos de la década infame Yo hoy creo, y comparándolo con el actual gobierno nacional, y no puedo dejar afuera al gobierno provincial, porque hasta ahora me ha demostrado que es exactamente lo mismo, es peor aún que aquella década infame de la que nos hablaban nuestros padres y nuestros abuelos. Peor aún, sin pensar en cómo va a quedar nuestra Argentina una vez que indefectiblemente estas autoridades se vayan, porque de hecho se van a terminar yendo en algún momento, y espero que sea pronto, que no haya un nuevo periodo más, porque realmente la persona que tenga que volver a regir los destinos de nuestro país y de nuestra provincia van a encontrar un país y una provincia totalmente endeudadas, pero por sobre todas las cosas, y lo peor aún, vacías en absoluto, porque nos han mentido, porque no le han dado absolutamente nada a nuestro pueblo de lo que le han dicho, de lo que le han prometido. Han llegado a un gobierno en base a la mentira, y es lo único que lo sustenta hasta ahora, con la diferencia que hoy el ciudadano está sufriendo, se está dando cuenta que lo engañaron, se está dando cuenta que le mintieron. Por eso que el peronismo, y en esta reunión a la que haces alusión, Natalí, y que fui invitado por un grupo de compañeros de Reconquista, de Avellaneda, de pueblos allí del norte, fue una convocatoria propia, particular de cada uno de ellos, donde por supuesto en la invitación accedí inmediatamente. Estuve el viernes en una reunión un poco más chica, y después el sábado en este encuentro que se hizo en el camping de camioneros allí de Reconquista. Fue una reunión realmente importantísima, porque no solamente nos da la posibilidad de juntarnos, nos da la posibilidad, por sobre todas las cosas, de escucharnos, de saber qué está pasando en cada uno de nuestros territorios y cómo está sufriendo verdaderamente la sociedad.
0: Por eso, y respecto a eso, ¿cuál es el diagnóstico que pudiste obtener, al menos allí en el norte de la provincia, para el justicialismo particularmente?
1: Necesidad puntual de armado de equipos, Natalí, de preparar nuestro movimiento para que esté a la altura de las circunstancias, si en algún momento la ciudadanía considera y cree que podemos volver a ser la alternativa de gobierno en la nación y en la provincia. Pero para eso no es solamente esperar el momento para solamente armar una lista y postularse. La gente considera fundamentalmente la conformación de equipos de trabajo que hablen de salud, que hablen de trabajo, que hablen de educación, que hablen de seguridad, pero más que nada para llegar con la preparación necesaria para no seguir engañando a nuestra sociedad. Uh-huh. Siempre todos los candidatos hablan de lo mismo, pero una vez que están en el poder defraudan absolutamente a la ciudadanía. Yo creo que tenemos que prepararnos con esos equipos de trabajo para que esta vez y en esta oportunidad y una vez por todas dejemos de fallarle al ciudadano argentino, al ciudadano santafesino.
0: Uh-huh. En ese sentido, Guillermo, hay un debate, empiezo de lo particular, empiezo por la provincia de Santa Fe, que también está llevando adelante un debate importante y que tiene que ver con la reforma política que, en este caso, en el caso de la provincia de Santa Fe, viene un poco a colación de lo que fue la reforma constitucional que se llevó adelante el año pasado. ¿Cuál es la propuesta que está barajando el justicialismo en ese sentido, en lo que tiene que ver con la reforma política en cuanto a elecciones, en cuanto a composición de las distintas cámaras? ¿Qué es lo que están conversando y cuál es la propuesta que van a llevar a la legislatura?
1: Esa es otra de las cuestiones, Natalí, otra de las vergüenzas, si podría decirse. Estamos en el mes de julio y aún no tenemos la ley electoral a la que referís. Se supone que en febrero seguramente va a haber presentación de listas para lo que van a ser las elecciones provinciales, desde el gobernador hasta el último concejal. Y resulta que aún todavía no sabemos las reglas de juego, no sabemos si van a haber pasos, si las van a sacar, porque están tratando de hacer una ley a medida de su movimiento, a medida de su propio Frente Unidos, en el cual no se pueden poner de acuerdo aún, y están tratando de ver qué ley pueden fabricar para que les pueda beneficiar, cuando en realidad la ley electoral tiene que ser una para todos, y más que darle la posibilidad de armar sus, sus cuestiones a cada partido, tiene que darle la posibilidad al ciudadano de poder expresarse como lo hace en cada elección. Y no vemos en esta actual... En esta actual ley electoral, ningún inconveniente. No ha habido denuncias, no ha habido inconvenientes en ningún lado de la provincia con el sistema de 5 boletas y con el sistema de pasos. No estaría entendiendo por qué estarían queriendo cambiar algo que funciona. Vuelvo a insistir, pura y exclusivamente para que puedan cerrarle los números a esta coalición que hoy gobierna nuestra provincia y que se llama Unidos, ¿no? Nosotros consideramos que las leyes electorales tienen que ser para todos los partidos por igual y no por conveniencia para uno. Uh-huh. Y en ese sentido, el Partido Justicialista, a través de los senadores primero y de los diputados después, hemos ya presentado una propuesta de trabajo, un proyecto para lo que queremos que sea la próxima ley electoral, que tiene que votarse en breve, si es que el gobierno accede finalmente a algo que lo tiene que hacer, uh-huh, de inmediato, ¿no?
0: Uh-huh. Guillermo, también en ese sentido, aún sin ley electoral, como bien lo decís, se espera el debate en pocos días en la legislatura de la provincia. El justicialismo ha elevado una propuesta que quienes nos están escuchando y nos están viendo pueden ver también un comunicado que se lanzó hace una semana respecto de las propuestas que tiene el justicialismo para particularmente la materialización del voto ciudadano a través de la ley electoral, pero también se llevaron adelante algunas reuniones de lo que en el justicialismo se llama la mesa política, la mesa de acción política, en donde se sumaron algunos actores. ¿En torno a qué se están llevando adelante esas reuniones y cuál es la expectativa para el año próximo, particularmente en las elecciones?
1: Sí, la mesa de acción política, Natalí, tiene que ver... Pucineri por el perotismo, Marcelo Lewandowski, Eduardo Tognoli por el Evita, Alejandra Rodena por los diputados, Armando Traferri por los senadores, bueno, quien les habla, por supuesto, como presidente comunal, Luli Rioja por la Corriente, Marcos Cleri, Florencia Cariñano por la Cámpora, todos, absolutamente todos los sectores que pertenecen al Partido Justicialista, hoy integran esta mesa de acción política que periódicamente, Nati, tenemos reuniones, uh-huh, para hablar de la realidad, de la actualidad, de cómo está viviendo nuestra gente y, por supuesto, de las estrategias que como partido tenemos que darnos, vuelvo a insistir con lo que dije en el principio de la nota, para trabajar por los otros, para trabajar por la gente y para no volver a defraudar en este caso.
0: Uh-huh. Guillermo, te agradecemos mucho estos minutos que te has tomado para conversar con nosotros. No queríamos dejar de recordar este 52 aniversario del fallecimiento del expresidente general Juan Domingo Perón, y para nosotros era hoy importante tener tu palabra aquí en la mañana. Muchas gracias.
1: A vos, Natalí, un saludo enorme para toda la gente allí en estudio y para todos los oyentes. Muy amable, muchas gracias.
0: Guillermo Cornaglia es el presidente del Partido Justicialista de la provincia de Santa Fe, que sin dudas va tomando protagonismo en lo que refiere al debate de leyes importantes, como es la ley electoral, que aún no se define, como bien lo decía recién Guillermo Cornaglia, presidente del Partido Justicialista. Aún no hay claridad sobre cuál va a ser el método, la forma, la composición que va a derivar de las elecciones del año próximo, pero se espera que este debate se dé en las próximas horas en la legislatura de la provincia. ¿Cuál es el foco del debate? Bueno, primero, si se sigue con la boleta única que hasta hoy conocemos, como bien decía recién Guillermo Cornaglia, desde el justicialismo proponen seguir con el mismo método de boleta. En el socialismo y radicalismo hay divisiones acerca del método para poder llevar adelante las elecciones. También hay divisiones respecto de cómo se compondrá luego, por ejemplo, la Cámara Baja de la provincia, que hoy se compone con una mayoría automática, bueno, después de la reforma de la Constitución que se llevó adelante el año pasado en nuestra provincia, esa mayoría automática fue abolida y hay que buscar una nueva forma de cómo se va a componer esa Cámara de Diputados. Desde el justicialismo proponen también que sea por sistema DON, también que aquellos que lleven listas de diputados y diputadas sí o sí tengan que tener una cabeza a la gobernación, es decir, tengan que tener un candidato a gobernador para que no suceda lo que sucede en las elecciones que hasta el momento se han llevado adelante con el sistema electoral que teníamos y que permitía que ciertos sectores de la política, partidos políticos quizá no tan tradicionales, lleven sus listas de diputados sin candidato a gobernador, lo que hacía una elección bastante difícil y con una boleta muy larga respecto de los diputados y diputadas. Bueno, son muchos los debates que deben llevarse adelante en la legislatura respecto de la ley electoral y que sin dudas es importante. Quizá quienes nos están escuchando del otro lado dicen, ¿y qué me importa a mí la ley electoral? ¿Para qué tengo que ir a votar? Bueno, es la forma en la que se materializa la representatividad que los ciudadanos buscamos para nosotros mismos, es decir, cómo materializamos aquel espacio político, persona que elegimos que nos represente, y es un debate que se va a llevar adelante esta semana y la próxima en la legislatura de la provincia. Pero 38 minutos han pasado de las 10 de la mañana y vamos a ir a buscar los títulos deportivos a esta hora. ¿Qué es lo que tenemos que saber, señor Ignacio Bladi?
2: Bueno, Natalia, ya vamos a estar hablando también de otros temas, cuestiones que tengan que ver con los equipos de Santa Fe. Colón se prepara para el próximo fin de semana. Unión también continúa con esta preparación de cara a lo que será el torneo clausura de este año 2026. También seguramente nos estaremos metiendo en algunas cuestiones de polideportivo. Pero vamos hablando un poquito lo que es el tema del Mundial, hablando de los partidos que tuvimos en la jornada de ayer. Comenzando con la victoria de Noruega 2-1 frente a Costa de Marfil. Lindo encuentro este que tuvimos para abrir lo que fue el martes. Duelo, yo decía, duelo que va a definir para mí la promesa del Mundial, la sorpresa del Mundial, porque eran dos selecciones que habían hecho una gran fase de grupos y que, bueno, tienen buenos equipos o buen funcionamiento para poder llegar lejos o por lo menos intentarlo, dejar buena imagen dentro de este Mundial. Bueno, Noruega le ganó 2-1 a Costa de Marfil y sigue avanzando el equipo de Erling Haaland, que ayer anotó el segundo gol para marcar finalmente el 2-1 para que esta selección nórdica continúe en este Mundial. Ahora tendrá la difícil medida de enfrentarse contra Brasil, nada más ni nada menos. Vamos a ver, porque va a ser interesante este partido. Noruega, que mientras tanto ya está marcando totalmente tendencia en este festejo, simulando el barco de los vikingos, que lo han hecho nuevamente en la cancha después de la victoria, que ya se empieza a viralizar también con otras o con hinchas de otras selecciones. Lo vimos a los propios futbolistas de México en el vestuario en la jornada de ayer, replicando un poco lo que fue el festejo. Bueno, marcando un poquito de tendencia, veremos hasta dónde llega este barco noruego en esta Copa del Mundo. Como decimos, ahora se estará enfrentando contra Brasil en los octavos de final. También tuvimos la victoria de Francia, 3-0 frente a Suecia. Lo decía un poquito antes, mostrando los papeles de clara favorita al llevarse este Mundial nuevamente. Es realmente increíble la renovación que ha tenido Francia en sus futbolistas, la cantidad de nombres propios que tiene, o la cantidad de futbolistas de gran nivel que ha tenido a lo largo de estos años, porque en 2018 logró la Copa del Mundo con un equipo totalmente diferente al que tiene hoy en día, más allá de la presencia de Kylian Mbappé, que en aquel momento era una joven promesa. Bueno, se afianzó en el 2022 también con algunos futbolistas que cambiaron, pero creo que en este Mundial está llegando realmente en su plenitud como líder, también con muchos futbolistas que lo acompañan, sobre todo en la zona delantera, los Dembélé, los Olise, los Doué, bueno, la cantidad de futbolistas de gran calibre que tiene la selección francesa, que lo hace realmente muy peligroso para toda aquella selección que se lo vaya a cruzar. Creo que es el gran cuco que tiene este Mundial actualmente. En la fue victoria en el regreso de Shams, el entrenador que, recordemos, había ausentado en los últimos partidos de la fase de grupos por el fallecimiento de su madre. Bueno, regresó en el partido de ayer, estuvo presente y se dio la victoria y el pasaje a los octavos de final, donde se va a estar enfrentando contra Paraguay. Paraguay que llega crecido después de vencer a Alemania, con el bolsito lleno de sueños, ¿no? Buscando lo que es una nueva épica y dejar en el camino también a la selección más fuerte que tiene actualmente el Mundial. Y para cerrar la jornada, ayer tuvimos la victoria de México, 2-0 frente a Ecuador. También hablábamos por encima, la selección mexicana, que había logrado una fase de grupos perfecta, podríamos decir, porque había ganado todos los partidos, porque no había recibido goles, puntaje perfecto, y se achacaba mucho, tal vez, o se hablaba, porque yo también lo pensaba, que bueno, era un grupo accesible, o era un grupo hecho con tal vez muchos equipos que no están en el primer orden, o que no estaban tal vez al nivel que puede demostrar México. Logró pasar primero, y eso fue una inyección de confianza bastante importante, porque Ecuador no era para nada fácil. Venía, recordemos, de ganarle a Alemania también en el cierre de la fase de grupos para clasificarse como tercero. Y el equipo de Becasese, sabemos que tiene ciertos futbolistas que son de alto nivel, que tiene buena base este equipo ecuatoriano, que puede hacer y puede lograr grandes cosas. Había terminado segundo en las eliminatorias Conmebol, arrancando con 3 puntos menos. Por lo tanto, era una selección respetable, pero ayer México lo borró de la cancha prácticamente, sobre todo en el primer tiempo, sobre todo la primera media hora, que fue muy contundente la selección mexicana. Gran forma de juego esta selección mexicana, que bueno, ahora sueña, ¿no? Con esto de haber pasado al quinto partido, en este caso van a ser los octavos de final, pero el público mexicano, sabemos que más allá de los objetivos o más allá de la competencia a nivel fútbol que pueda llegar a tener, sabemos que el nivel de los fanáticos es, o la pasión con la que se vive el fútbol, tiene ciertas similitudes aquí a como lo vivimos nosotros. Y por ejemplo, en la jornada de ayer, tenemos algunas imágenes por ahí, Nico, para repasar, se vivía de esta manera el pasaje a los octavos de final en la Ciudad de México, por ejemplo. Cerca de 1 millón de personas presentes ayer. Miren lo que es eso, no cabe un alfiler, te digo, en Ciudad de México, festejando este gran momento de la selección. Hay mucha gente que bueno, dice que van a ser cuando salgan campeones del mundo, ¿no?
0: ¿Por qué hablan en inglés?
2: Y porque es una... No están hablando en inglés, sino creo que es... Es un fragmento de una televisora estadounidense, si no estoy mal.
0: Ok.
2: Mostrando las imágenes. Pero bueno, hay mucha gente... tal vez burlándose por festejar el pasaje a los octavos. Yo creo que la gente, si quiere festejar esto, que lo festeje, está en todo su derecho. Sobre todo mostrando una gran versión de local en Estadio Azteca. Creo que se dieron todas las condiciones para que sea una fiesta en la jornada de ayer, y la selección mexicana estuvo al nivel, tiene buenos futbolistas. Bueno, el caso de Gilberto Mora, ¿no? Este chico de 17 años que está llamado a ser la promesa mexicana, que es un enunciado que hemos escuchado varias veces a lo largo de la historia, o por lo menos los últimos años, pero creo que este chico juega realmente bien. Ayer lo demostró, se plantó dentro de la cancha, y creo que es un buen futbolista a tener en cuenta. Creo que no va a tardar su salto a Europa, así que vamos a ver cómo le va. Dentro, la noticia triste de todo esto, o el lado B que tiene tal vez estos festejos, es que 3 personas fallecieron en este festejo, lamentablemente, en situaciones que desconocemos. Se habla de asfixia, pero bueno, no podemos con certeza dar las razones. Es el saldo negativo que ha tenido los festejos mexicanos, que bueno, embarran un poquito lo que fue la fiesta que se vivió, no solamente en Ciudad de México, como lo estábamos viendo, sino en todo el país, también latinoamericano. Pero bueno, para dejar los partidos de ayer, vamos con los partidos de hoy. Tendremos 13 horas, Inglaterra contra República Democrática del Congo. De aquí saldrá el rival de México en la próxima instancia. 17 horas, Bélgica contra Senegal. Y a las 21 horas, la última selección local. Anfitriona que falta presentarse en esta instancia, Estados Unidos contra Bosnia. Estarán jugando en esta jornada de miércoles en lo que es la actualidad del torneo de la Copa del Mundo, que está teniendo muy buenos partidos en estos 16avos de final. Mientras tanto, la selección argentina, recordemos, estará jugando el viernes recién frente a Cabo Verde, 19 horas. Y el equipo, bueno, continúa en la preparación. Algunas dudas de Scaloni, creo que son las que uno podría plantear en la previa, que son las dudas en la defensa, tal vez, si juega Otamendi, si juega el Cuti Romero o si el Cuti Romero está en óptimas condiciones para jugar el partido. Si juega Facundo Medina, que lo hizo bien en los partidos que le tocó jugar, o si vuelve definitivamente Nico Tagliafico. También la decisión del delantero, ¿no? Si va a continuar Lautaro Martínez como el número 9 o si se le da la oportunidad a Julián Álvarez. Bueno, por ahí van las dudas de la selección argentina. El resto más o menos iría de memoria, la realidad. Continuaría el Dibu Martínez en el arco, Nahuel Molina iría por lateral derecho, Lisandro Martínez parece ser la fija que tiene en la defensa actualmente Scaloni, después el mediocampo con Enzo Fernández, Alexis Mac-Allister y Rodrigo De Paul, Lionel Messi, veremos con quién está acompañado, también Thiago Almada, me había olvidado también de nombrarlo dentro del mediocampo. Lionel Messi, veremos con quién está acompañado. Pero bueno, mientras tanto, la selección continúa con su preparación. Y dentro de la preparación, ¿qué es lo que está y qué es lo que no puede faltar? Bueno, el asado, ¿no?
0: Así es.
2: El característico asado de cábala.
0: Que lo mandó el Dibu, ¿eh?
2: Que bueno, el Dibu siempre siendo protagonista, ¿no? En este tipo de videos, bueno. Miren.
0: ¿Es muy temprano para comer eso? Qué rico.
2: Sí, tenemos audio, porque, por ejemplo, ahí el Diego Martínez dice pollo para los veganos.
0: Ese es un pollito.
3: Pollito, ¿qué tenemos hoy?
0: Pollo para los veganos.
4: Tenemos choris, tenemos pollo, tenemos asado, vacío, ojo de bife y atorita que tiene las entrañitas.
3: ¿Estos son los ojos de bife? Sí. La entrañita la tiro Anto, acá Anto, tiro la entrañita. La probo.
0: Qué rico.
3: Mirá, acá el chiqui, estamos todos los pibes. El Nutri allá, mirá ese que es el Nutri, ese, el que hace todo mal.
0: El Nutri los deja comer ese asado.
3: Bueno, acá con todas las vaquitas.
0: Es bastante
3: light.
0: Más sano que otra cosa.
3: Mirá qué bien.
0: Las
3: qué
0: patitas light.
3: Tiene. Mirá.
0: Eso está quemado, chicos.
3: Pollo para los veganos.
5: Chicken.
2: Esto se. De todas formas, déjenme decirlo que este tipo de situaciones. Puede ser una de las vías de golpear a la selección argentina en caso de que eliminara alguna circunstancia del mundial, ¿no?
0: Claro, puede ser que juegue en contra, pero bueno.
2: A ver, creo que a esta altura, ¿qué se le
0: ¿quién
2: puede
0: les quita lo bailado?
2: No, además en Qatar se hacía lo mismo también. Creo que no es una cuestión de.
0: Pero aparte, el asado es una comida, entiendo, bastante más sana que otras comidas.
2: Sí.
0: Es carne, exactamente. Sí. Aparte somos argentinos, lo necesitamos.
2: Claro, es el combustible, ¿no?
0: Claro. ¿Cómo hacemos?
6: Los mexicanos que viven a taco. Que me meta, pero
0: hola,
6: la verdad
0: Leo.
6: Que...
2: Hola, Leo.
6: ¿Qué tal? Buen día. Nada, la verdad que...
0: ¿Qué hace acá?
6: Nada, que venía en el avión y le traje un poquito lo que sobró anoche para que...
0: Qué rico.
6: Sí, un poco de costilla, una proba y como dijo Leo, así que le traje un poquito de telaraña también de lo que grabé ayer con Spiderman. Sí.
0: Le salió súper bien la letra.
6: Sí.
2: Se vino balanceando desde todo
6: el mundo. Sí, me dije.
0: ¿La tuvo que estudiar mucho la letra?
6: Sí. Te respondo como.
0: Sí.
6: Sí. Sí. ¡Guau! Sí. Esto la verdad
0: le
6: que.
0: Salió
6: que la tuve
0: bien.
6: Que la tuve que practicar bastante, pero nada, contento con este asado que es un poco ritual que tenemos, que hacemos siempre con el chiqui que...
0: Asado y cumbia.
6: Me preguntaba Tom Holland, el actor de Spiderman, que si chiqui no quería ser de villano, viste que...
0: Y tiene cara.
6: Le podríamos poner el Doctor Sudor. O sea, sé que estaría espectacular.
0: Me lo imagino como el Depredador. ¿Vieron el Depredador? El otro día vi la última, está muy buena.
6: Sí, viste que con el Chucky, que lo lleva a todo lado, el Chucky, con la cara, la pena, pero la verdad que se pasaron allá con el asado y nada, y ustedes dicen Francia, yo lo estaba escuchando, la verdad que mirá, estaba componiendo esto que decía.
0: ¿Le tiene miedo usted a Francia?
6: Ah, respeto, pero a todo, tanto Cabo Verde, a todo, la verdad que.
0: ¿Y a las macumbas que nos están haciendo le tiene miedo?
6: Sí, nada, porque sabemos que tenemos también a favor nuestro, también hay muchos que están contrarrestando, estamos en todos los estados.
0: Nosotros tenemos
2: Sí. Ahora que sabemos que ya desde el retiro de la selección de Kun Agüero duerme solo.
6: Ya te dije tres sillas, está.
2: No siente por ahí como se dice que le tiran de las patas, ahí está. Estando solo en la habitación.
6: Sí, un poco que sí, pero
0: tiene
6: bueno.
0: Que poner la canción de Mario Pereira, Virgen de Guadalupe.
6: Oh, sí, te canta.
0: Esa lo protege.
6: Nada, pero escuchá, recién estaba ahí viendo una que estaba escribiendo que decía: Mbappé no vivía en Pehuajé y jugaba con Dembélé. Nadie sabe bien por qué al banco fue Due y entró Barcola, que a los escoceses le hizo la... Bueno,
0: no se puede.
6: Ahí, no sé cómo... Temprano. La fila, le hizo la... No sé cómo seguir ahí, pero...
0: Yo creo que del otro lado no se entendieron.
2: Es un desfile de peinados también en la selección francesa.
6: Sí, yo siempre me acuerdo...
0: Bueno, la selección argentina también.
6: No, pero yo, sobre todo Koundé, que...
2: La selección argentina tiene generalmente...
6: Sí, pero sobre todo Koundé, que es como...
0: Pero De Paul se hace esas trencitas.
2: Bueno, De Paul, pero vos ves a Francia, tiene a Koundé, lo tiene a Barcola, lo tiene a Olise, con las trencitas. Que
6: Todos los chichos. Yo me acuerdo que en el Mundial 90 el que compuso un poco eso era Makanaki, que era de Camerún, creo que si no me equivoco, era el que impuso un poco eso de la trenza. Bueno, hoy estamos con los Rastafari.
2: Es muy de NBA, ¿no?
6: Hoy...
0: Pero también el Diego cuando se tenía el flequillo blanco.
6: Sí. Hoy está tendido. Si vos mirás la NFL también es mucho hacia a lo de Predator, ¿viste? Que tiene todo ese peinado así.
2: Sí, esas trenzas, pero duras. Por ejemplo, el otro día lo vi también a este chico... Somerville, que es el que erra el último penal de Holanda.
6: Sí.
2: También. Unas trenzas, pero... Parece que las tiene pegadas.
6: Algunos dicen que son un poco aerodinámicas porque viste como que son cortas el viento.
0: Capaz si Chiqui Tapia se hace esas trenzas. No suda tanto.
6: Van a tener que, viste, como los alerones, que el DRF ese que se baja, sube, ellos hacen así, claro. Cuando menos Mbappé.

0: Bueno, que va a estar lleno, obviamente, de argentinos, pero...
1: Hoy en la mañana escuché que nuevamente están desbordados los viajes y las entradas y todo.
0: Sí.
1: Y que hay gente que está viajando solo para ir al FanFest.
0: Mirá, ayer estaba consultando, estaba un poco al pedo y... Va, como dicen los franceses, al PD. Y la verdad que le consulté a la inteligencia artificial un poco los precios, la relación de precios con el Mundial de Qatar y en líneas generales, la verdad que una locura, porque los precios de la entrada por el sistema que tiene la FIFA ahora, que ante la demanda actualiza los precios y suben, están en promedio un 400% más cara que en Qatar. Sí. 400%.
1: Hoy escuché
0: una locura.
1: Periodista,
0: la verdad que una locura.
2: Ayer de aproximadamente $2,500.
0: Es la mínima. Lo que está hoy una entrada mínima, Thiago Mateo y el otro me decían, papá, queremos ir al partido ahora en Miami. No, le digo, sé lo que sale en la entrada, le digo, me ganó por la tele.
1: Me dice, hoy estaba escuchando un periodista amigo de aquí de la provincia de Santa Fe, Charlie Delicatese, le digo yo.
0: Ah, mira vos.
1: Y decía, no te preocupes, tomá, no te preocupes, hermano, que eso es un negocio de la FIFA directamente, la reventa.
0: No, todo en realidad.
1: Hermano,
0: porque,
1: no te preocupes, decía. Hermano, no te preocupes.
0: La verdad que la FIFA también leí que ellos tienen todos los derechos de todo, en realidad. La FIFA tiene su modelo de negocio. A los países anfitriones ellos sí tienen que adaptar la leche para lo que pide la FIFA, porque la FIFA no concede nada. Recaudan y Infantino la tiene atada.
2: Leonel, ya que estuvo hablando de su familia.
0: ¡Bárcola!
2: Qué alto que está Thiago, ¿no?
0: Sí.
2: O sea, está pegando el estirón, ¿eh?
0: Sí, sí, está en la época, viste, convertirse ya en...
2: 13 añitos tiene.
0: Sí, en adolescente. Ya empieza a navegar la página de Incógnito.
2: ¿Cómo? Bueno,
0: ¿y usted qué?
2: Lo hemos visto jugar, está jugando en, recordemos, la sub-14 del Inter Miami. Y tiene un perfil más mediocampista que usted.
0: Sí, un poco más como Rodri, como De Paul, pero...
2: Sí, claro, un estilo bien mediocampista español.
0: Sí, creo que un poco Mateo el que es un poco más delantero.
2: Ciro.
0: Sí, Osiro, pero la verdad que Thiago, y aparte está, yo lo tenía, le decía, le digo, está entrando en la época de los sabanitas, de los jeques, ¿cómo es eso ahí? Masturbante.
1: Bueno. Pobrecito.
0: Nah, pero tenemos que hablar de esas cosas que.
1: Sí, pero bueno, tiene que hablarlo usted con él.
0: ¡Marcolá!
2: Cristiano Junior también, ya el otro día lo mostraron.
1: Cristianito.
2: Cumplió 16 años ya.
0: Sí.
1: Cristianito.
0: Ahora es monaguillo.
1: ¿Es monaguillo?
2: 16 años.
0: Sí.
2: También está jugando en las inferiores del Al Nassr. Sí. El equipo de su padre.
0: Sí,
2: lo veremos jugar juntos en primera.
0: Pero ya nació.
2: ¿Eh?
0: Pero ya nació.
2: Está gracioso. Qué gracioso que está, Lionel, ¿eh?
0: Sí, la verdad que nada, hay que tomarlo con humor todo esto porque... Viste que el Mundial es estresante, cada partido tiene su estrés, su concentración y entonces un poco tenemos que también dale alegría a lo argentino.
1: Así es.
0: Vayan al corte, que ya son
1: las 10. ¿Le parece? Sí.
0: ¡Bárcola!
1: Le iba a proponer eso.
0: ¡Démele!
1: Ya pasando 57 minutos de las 10 de la mañana, vayamos al corte.
0: ¡Due!
1: Y usted vuelva a ser que tiene que jugar con Cabo Verde.
0: ¡Unde!
1: Por favor. Vamos al corte, Nico, y enseguida volvemos con más Mañana 1.
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0: 11-11, lo digo porque es un, dicen algunos que creen en las energías y demás cuestiones, que es un portal energético ese horario y esos números, así que en ese horario volvemos al aire para conversar con una joven diputada provincial del Partido Socialista, hablamos de Varinia Drizum, porque esta semana se cumplió el 130 aniversario de la fundación del Partido Socialista en Argentina, impulsado por Juan B. Justo. Esto fue en 1896 y queremos hablar con una voz joven del socialismo para ver luego de 130 años cómo se milita y cómo se compone este Partido Socialista Argentino, que sin dudas en Santa Fe tiene una de sus páginas más exitosas de la historia política argentina. Varinia, buenos días. Natalí Bedini te saluda y todo el equipo de este lado.
1: Buenos días a Natalí, a todo el equipo y por supuesto también a toda la audiencia. Varinia, y te agradezco enormemente por lo de joven.
0: Bueno, pero es la verdad, es la verdad. El socialismo tiene muchos, esto comentario y reflexión, tiene muchos representantes muy jóvenes. De hecho, ha dado en las últimas elecciones algunos de los legisladores más jóvenes que tenemos en Santa Fe particularmente. Y yo decía recién que, bueno, se cumplen 130 años del Partido Socialista en Argentina y que, sin dudas, en Santa Fe este partido político ha inscripto una de las páginas más exitosas de toda su historia política. Contanos un poco cómo rememoran estos 130 años de historia y cómo se reformulan hoy esos 130 años.
1: Bueno, la verdad es que estuvimos en Buenos Aires en la asunción de las nuevas autoridades partidarias con la renovación de la presidencia de Mónica Fein y de la Secretaría General a cargo de Alfredo Lazaretti, quien fuera rector de la Universidad de La Plata. Pero la verdad es que es como vos decís, el Comité Ejecutivo Provincial está constituido por militantes, compañeros, referentes de distintas provincias y con distintas responsabilidades, pero es Santa Fe quien le da una fortaleza al Partido Socialista Nacional. De hecho, nuestros dos diputados nacionales vigentes actuales, Esteban Paulón y Pablo Farías, anteriormente Mónica Fein y Esteban Paulón, bueno, son diputados nacionales de la provincia de Santa Fe, producto del desarrollo político de aquí. Y venimos de una historia muy fuerte, primero con la posibilidad hace ya décadas de gobernar la ciudad de Rosario con Héctor Caballero primero, Hermes Diner después, Miguel Lifshitz y Mónica Fein. Luego, por supuesto, tantas otras ciudades, localidades a lo largo y a lo ancho de la provincia, producto del propio proceso de crecimiento, y bueno, los tres mandatos de los gobernadores socialistas en el marco del Frente Progresista, con Wiener como el primer gobernador socialista de Argentina, y luego Bonfatti y luego Miguel Lee.
0: Uh-huh. Varinia, en ese sentido, y llevándote más al plano un poco personal, porque vuelvo a decir, si sos muy joven y este partido tiene 130 años, uh-huh, ¿qué es lo que te llamó la atención a ti particularmente para formar parte de las filas del socialismo?
1: Bueno, la verdad es que es un partido que siempre ha estado cerca de los jóvenes. Es un partido que tiene espacios de formación y de debate político para jóvenes. En concreto, no solo en los centros socialistas, en cada uno de los lugares, con actividades y con propuestas que nos han hablado a los jóvenes cuando yo lo era genuinamente. Yo me sumé al Partido Socialista con 15 años y lo es ahora y trabajamos para que lo siga haciendo. Y con los eneros socialistas, yo fui a mi primer enero socialista, que son campamentos que se realizan en distintas partes del país, que convoca a todos los jóvenes que ya son socialistas o que quieren sumarse o que queremos invitar para que se sumen a la fila del socialismo, a tener unas vacaciones diferentes, a discutir, a construir una agenda joven, porque el socialismo lo que le propone a los jóvenes es ser protagonista de su tiempo, a asumir responsabilidades, es a mirar la realidad que nos rodea y a tener propuestas para superarla. Uh-huh. Y eso es lo más entusiasmante del socialismo, uh-huh. que con 130 años de historia, entender que los proyectos individuales no existen, que no hay, no habría habido un Hermes Wiener, un Juan B. Justo, un Miguel Lícido, un Antonio Bonfatti, si no habría habido una organización política que construya y que sostenga durante décadas una idea. ¿Una idea de qué? Una idea de país, de cómo pensamos la sociedad, de qué pensamos y de qué proponemos para nuestra sociedad. En sus orígenes, el Partido Socialista fue el que planteó justamente lo que después fueron leyes de avanzada para la sociedad, leyes laborales, leyes que le permitieron a la mujer tener autonomía o ganar espacios en lugares de decisión. Y luego sostener y defender en la legislatura, fue un partido inicialmente con presencia parlamentaria y con grandes parlamentarios que debatieron, que defendieron grandes ideas, que se transformaron justamente luego en políticas públicas, no solo leyes laborales, sino después las banderas de construir un país que defienda la educación como cimiento indispensable para un país que progresa, y también defender una idea de salud con justamente este gran médico que fue Juan B. Justo. Bueno, esas grandes ideas, por supuesto, un partido que piensa en el progreso para que los seres humanos, para que los habitantes de nuestro país se desarrollen. Y son esos cimientos los que cuando nos tocó gobernar llevamos adelante en nuestras gestiones. Entonces, nosotros además de un partido de ideas, nos definimos como un partido de gobierno.
0: Uh-huh. Varina, y en ese sentido, teniendo en cuenta que también allí en esta convocatoria que se llevó adelante en Buenos Aires y que buscaba también rememorar estos no menores 130 años del Partido Socialista, un poco estuvieron conversando y debatiendo acerca de esto que nos decís, cómo este partido actúa en la, valga la redundancia, en la actualidad. ¿Cómo estás viendo ese dinamismo, esa participación del Partido Socialista frente a un gobierno nacional que encabeza Javier Milei y que ataca sistemáticamente, sobre todo, al socialismo?
1: Bueno, tres cosas. La primera es que la organización política nos forma y nos enseña que ante la adversidad redoblamos la apuesta para hacer frente y para construir propuestas de superación, no de combate, sino de superación. Lo segundo para decir es que el socialismo tiene una posición muy nítida en el Parlamento Nacional, en la Cámara de Diputados de la Nación, con nuestros dos diputados, con posiciones antagónicas a las que plantea el Gobierno Nacional. Nosotros tenemos proyecto, propuesta y posición en defensa de la salud, en defensa de la educación, en defensa de las pequeñas y medianas empresas, en defensa de la discapacidad, bueno, todos aspectos que el gobierno ataca. El gobierno ataca el socialismo porque ataca una concepción de sociedad que tiene que ver con la solidaridad, con cimentar la capacidad, con construir la capacidad para que cada argentino y argentina tenga acceso a las cuestiones básicas y elementales de la vida, a poner un plato de comida en la mesa, a tener un trabajo, a que se cumplan las horas de trabajo, a tener vacaciones, a tener salud y educación de calidad, independientemente de qué lugar le tocó nacer. Uh-huh. Y esos conceptos son los que nosotros defendemos en la Cámara de Diputados, esos conceptos son los de los que trabajamos a la hora de gestionar y de gobernar, como lo hemos hecho en Rosario, en Santa Fe o en el gobierno de la provincia de Santa Fe. Uh-huh. Antes con el Frente Progresista y ahora en Santa Fe en el gobierno de Unidos.
0: Uh-huh. Varinia, y en ese sentido, ¿están abarajando la idea de poder tener una propuesta para el plano nacional, para el Ejecutivo, para la Presidencia de la Nación desde el socialismo?
1: Sí, correcto. El socialismo trabaja para tener un proyecto de país y por eso va a tener candidatos, va a tener si bien no están definidos esos candidatos, estamos trabajando como partido y como yo te decía antes, el Partido Nacional está muy relacionado con la realidad del partido en Santa Fe y vamos a trabajar fuertemente para que el socialismo tenga candidatura, sin ninguna duda tiene propuestas, tiene proyectos y vamos a avanzar para que esto se traduzca en una propuesta electoral para acercarla a la ciudadanía, para la superación de Milei. Uh-huh. Siempre nosotros trabajamos y nuestra mirada de país tiene que ver con ponernos de acuerdo entre mayorías para construir una sociedad en la que quepamos todos, uh-huh. básicamente.
0: Y se aborda la idea...
1: En un modelo social que concentre más la riqueza y que produzca más cada vez más pobres y excluidos, como está sucediendo uh-huh. actualmente.
0: Varinia, ¿y se aborda la idea de poder componer quizá un frente parecido a lo que en su momento fue el Frente Progresista Cívico y Social en la provincia de Santa Fe, hoy el Frente Unidos para Cambiar Santa Fe, que si bien no encabeza el socialismo, es parte importante de la composición del frente gobernante? ¿Piensan en un esquema similar en el plano nacional?
1: Bueno, nosotros somos un partido frentista por naturaleza, vos lo mencionás, nuestra historia de gobiernos y de gestiones tiene que ver con eso y también es un entendimiento de cómo miramos la realidad. Seguramente, y además entendemos que nosotros tenemos que avanzar en ese camino. De hecho, un ejemplo concreto es Provincias Unidas en la Cámara de Diputados, donde confluimos sectores del peronismo, sectores del radicalismo, bueno, el socialismo y demás, en un bloque en la Cámara de Diputados. Estoy convencida que no hay proyecto de nación si los grandes partidos nacionales no nos ponemos de acuerdo en un modelo que nos saque del péndulo de estas lógicas que, por ejemplo, se expresan en modelos totalmente antagónicos, no sé, cierre total de las importaciones, apertura total de las importaciones. Bueno, para dar solo un ejemplo en un aspecto de cómo pendulamos y no logramos sostener políticas que trasciendan los gobiernos. Uh-huh. Eso es lo que nosotros predicamos, es lo que hemos propuesto. Cuando Hermes Wiener fue candidato a presidente, hablaba de construir un país normal. Hay muchos países en otros continentes, pero también en América, que han logrado trascender los cambios de gobiernos y sostener algunas cuestiones centrales. Uh-huh. Y hay modelos que tienen que ver con cuestiones que tienen que ver con el modelo económico y con cuestiones de lo social que creo que tenemos que construir un camino que nos permita desarrollar esos sistemas. O sea, nosotros hoy nos quejamos del modelo de Milei porque es despiadado, porque no cuida a las personas que habitan este país, porque solo piensa en una minoría que cada vez se hace más rica, pero también hablamos de décadas en donde no se ha desarrollado un sistema nacional de salud y los problemas que tiene no solo Santa Fe, que los conocemos muy bien y que los hemos reclamado históricamente, sino todas las provincias, uh-huh. con los sistemas de salud. Tiene que ver con que la nación no ha desarrollado un sistema nacional de salud en donde las provincias luego acompañen su desarrollo provincial. Uh-huh. Lo mismo, por ejemplo, solo para nombrar algunos de los ejemplos de cuestiones que son centrales a la hora, perdón, a la hora de pensar un país serio.
0: Uh-huh. En donde Varinia...
1: si nos miramos y nos reflejamos en otro país en serio, bueno, son cuestiones resueltas. No quiere decir, y cierro con esto, discúlpame, no quiere decir que nosotros creamos que todo tiene que estar a cargo del Estado. Uh-huh. No es así, creemos que tiene que haber un equilibrio. Ahora, en determinadas cuestiones, la rectoría tiene que ser estatal.
0: Uh-huh. Varinia, cambiándote de tema, pero aunque tiene que ver con lo que nos estás contando y con la propia historia del Partido Socialista, porque también te convoca esta vocación por la salud que tenía Juan B. Justo, que tenía Hermes Wiener también y muchos representantes del socialismo en el plano provincial, y has sido protagonista de proyectos importantes que están en la legislatura para nosotros puntualmente, que nos ocupa y nos preocupa la salud mental particularmente. Has propuesto como agenda central la salud mental dentro de la legislatura de la provincia en un proyecto que aún gira en comisiones junto a muchos otros, como el proyecto Puntos Amarillos, que tiene que ver con los medicamentos en desuso y demás. ¿Cómo está funcionando hoy justamente el debate en torno a la salud en la legislatura de la provincia, mientras se dan otros debates que parecen tener la centralidad, como es el de la ley electoral?
1: Mira, presido precisamente la Comisión de Salud de la Cámara de Diputados. Es una comisión que tiene mucho debate, que tiene tratamiento de muchos de los temas que vos mencionás, propios de mi autoría, pero también de todo el arco político. Salud mental es un tema que es parte de la agenda legislativa, porque la Cámara de Diputados pretende ser, y lo es de hecho, caja de resonancia de lo que sucede en la sociedad. Y la verdad es que el padecimiento subjetivo es parte de la preocupación de todos los sectores. Nos lo plantean padres y madres, nos lo plantean jóvenes, nos lo plantean los docentes, nos lo plantean, por supuesto, los equipos de salud. Bueno, es parte de una preocupación generalizada. Entonces, hemos trabajado y seguimos trabajando a lo largo de estos 2 años de esta legislatura distintos proyectos que abordan distintas aristas de salud mental, y hay que seguir sobre todo discutiendo, porque por supuesto que hay cosas que se pueden aportar legislativamente, pero este es un tema que tiene que ver con múltiples dimensiones y tiene que ver sobre todo con el modelo de sociedad que nos proponemos. Ya la OMS planteaba que este es una de las morbi mortalidades más importantes de la agenda mundial y occidental, sobre todo de estos tiempos. Esto lo vienen demostrando las estadísticas, no solo en Santa Fe, también en la Argentina, pero también en toda la región. Y es un tema que nosotros no podemos esquivarle. Uh-huh. Ha tenido su impacto y sigue teniendo su impacto en las modificaciones que ha generado en la sociedad la pandemia, pero también tienen impacto las pantallas, el acceso a las redes sociales a edades tempranas, la dinámica y la vorágine que tiene la vida actualmente, y son dos dimensiones que nos obligan a discutir sobre qué se trata este problema que es de salud y en donde el Estado tiene que tener un rol rector definitivamente, pero que lo tenemos que abordar multidimensionalmente. Uh-huh.
0: Respecto de otro tema, y con esta pregunta cierro y te agradezco profundamente estos minutos que te has tomado para conversar con nosotros y reflexionar sobre todo de la historia y el rol del socialismo actualmente. Hay un debate que no es menor, que recién lo mencionaba. Hoy hablábamos con el presidente del Partido Justicialista de la provincia de Santa Fe también, y nos daba la postura que el justicialismo va a llevar acerca de la reforma electoral, la ley electoral que se va a votar en los próximos días en la legislatura de la provincia. Desde el justicialismo proponen seguir con las 5 boletas únicas, con los distintos colores, que haya un candidato a gobernador por cada una de las listas a diputados, que la composición de la Cámara de Diputados se resuelva por sistema DONT. ¿Qué podemos saber en ese sentido de la propuesta que el socialismo va a llevar tanto a la legislatura como internamente al Frente Unidos?
1: Bueno, estamos en los momentos preliminares para tener nuestro proyecto cerrado. Seguramente en la jornada de hoy lo tendremos. Pero te puedo decir que sin ninguna duda, nosotros tenemos una provincia que ha sido pionera en la boleta única, en las PASO, en las 5 boletas, en habilitar participación con pisos aceptables, y que son en la paridad de género, y que son todas cuestiones que, como hemos sido protagonistas en la implementación, también vamos a ser protagonistas en defender ese modelo, así que estamos trabajando en esas líneas.
0: Uh-huh. Varinia, te agradecemos profundamente, siempre es un gusto hablar contigo y saber acerca no solamente de tu trabajo allí en la legislatura, sino también de tu rol como militante del Partido Socialista. Te mandamos un abrazo grande y estamos en contacto.
1: Gracias, Natalia, a vos y a todo el equipo por el espacio, y también le dejo un saludo a toda la audiencia, el gusto es mío.
0: Varinia Drizun es diputada provincial por el Partido Socialista que cumplió 130 años el 28 de junio. Hace unos días nada más se reunió allí todo el Partido Justicialista Nacional, que tiene como protagonista a la provincia de Santa Fe, sin dudas, que ha tenido tres gobernadores socialistas y que hoy el Partido Socialista en el plano nacional está presidido por una santafesina, en este caso Mónica Fein. Pero son las 11:32 ya, ya estamos en la media hora final de nuestro programa y no queremos dejar de saber las noticias del deporte, señor Nacho Vladi.
2: Bien, Natalia, vamos a hablar un poquito de los equipos de Santa Fe, comenzando por Colón, que recordamos estará presentando el próximo domingo en Puerto Madryn para enfrentarse a Deportivo Madryn en lo que es el inicio de la segunda rueda de la Primera Nacional, de la temporada de la Primera Nacional, donde Colón, bueno, buscará y continuará con el camino, ¿no? Que lo deposite en una posible final para disputar el ascenso y volver a la primera categoría del fútbol argentino. Colón sabemos que tiene que trabajar mucho, que si bien está en la cuarta colocación, tercera si queremos hablar de los puntos, necesita trabajar para convertirse en un equipo que pelee por el ascenso. Por lo tanto, trabaja desde ese lado el equipo de Ezequiel Medrán. Ya hay árbitro confirmado, comenzamos por eso para el próximo domingo en el estadio Abel Sastre. Recordemos, 15 horas se va a estar disputando este partido. José Castelli va a ser el árbitro principal. José Castelli es el asistente que va a tener. Gastón Monzón Brizuela va a ser el árbitro principal, discúlpeme. José Castelli va a ser el asistente número 1. Damián Espinosa el asistente 2. Y Valentín Pompey va a tener el rol de cuarto árbitro. Primera vez que va a tener Colón un partido donde impartirá justicia a Gastón Monzón Brizuela, así que veremos cómo le va el próximo domingo. Sabemos que Colón está afrontando un mercado de pases en donde ayer lo decíamos, si bien en primera instancia estaba estipulado de que el mercado en el ascenso iba a estar hasta la jornada de mañana, 2 de julio, bueno, finalmente se extendió hacia el 8 de este mismo mes. Por lo tanto, la semana que viene o durante toda esta semana tendrá la oportunidad de poder cerrar incorporaciones el conjunto sabalero, donde sabemos que está buscando futbolistas en la delantera, un delantero como lo principal, también un volante ofensivo, un lateral izquierdo. Son las búsquedas que está teniendo actualmente la institución de Barrio Centenario actualmente en este mercado de pases. Así que habrá que ver cómo termina trabajando de cara a lo que es reforzar este plantel, donde ya han salido bastantes futbolistas, el caso de Lucas Cano, también el caso de Matías Godoy, algunos de los futbolistas que han abandonado la institución. Y después de 6 meses, muchos de esos futbolistas que no lograron regularidad en el equipo, finalmente han sido reemplazados y para este partido ya no estarán. ¿Cuál va a ser la gran duda que para este equipo para enfrentar el próximo domingo Deportivo Madryn? Bueno, sabemos que Federico Rasmussen ha llegado a la quinta amarilla en el último partido, por lo tanto no va a poder disputar este. También el caso de Ignacio Lago, que sabemos que ha sido intervenido quirúrgicamente en los últimos días por una lesión en la mano. No sabemos que no va a ser de la partida frente a Deportivo Madryn. Y si bien Pierre Barrios se perfilaba para ser el reemplazante en su regreso, el reemplazante de Rasmussen, bueno, ha sufrido algunas dolencias físicas en estos últimas, en estas últimas horas, en estos últimos días, últimas prácticas. Por lo tanto, habría que ver si el zaguero puede llegar a ocupar, el capitán Sabalero puede llegar a volver para el próximo domingo. Por lo tanto, esto es un poco el panorama. Habrá que ver cuáles son las piezas que pueden suplantar a estas figuras. El caso de que Pierre Barrios pueda llegar al próximo domingo, bueno, sería el reemplazante lógicamente de Federico Rasmussen, y Olmedo se mantendría en el equipo titular. Así que habrá que ver cómo se desarrollan las cosas. Estamos todavía a mitad de semana, así que hay bastantes cuestiones para ver en los entrenamientos venideros del equipo de Ezequiel Medrano. Y por el lado de Unión también repasar un par de cosas, un par de cuestiones. Continúa la preparación ya con la venta confirmada de Rafael Profini, que fue presentado en el equipo el Karvik de Ucrania, el nuevo nombre que tiene el Metalist, o el que siempre conocimos como el Metalist, ahora se llama el Kharkiv. Ucraniano, firmó finalmente su contrato. La venta sabemos que se acerca casi a los 3 millones de dólares, donde le llegó un primer pago, le llegaría en los próximos días un primer pago a Unión. Y es un dinero que necesita Unión porque, bueno, en las últimas horas ha llegado un nuevo reclamo también a la institución por parte de Atlético Tucumán, donde parece ser o se acusa de que no han sido pagados algunos montos correspondientes a la compra del pase de Marcelo Estigarribia. Es una deuda que tiene Unión con la institución tucumana, y se suma una más, ¿no? Porque ya tiene, recordemos, una inhibición por falta de pago de sueldos a José Angulo, también el caso de Juventud Las Piedras y el pase de Maison Rodríguez, y a esto le podemos sumar bastantes cuestiones que tienen que ver con lo institucional ya directamente, porque sabemos las deudas de pagos salariales en el básquet, también en el fútbol femenino, son una tras otras que se van sumando en este último tiempo, y hace preguntar qué pasa con Unión, ¿no? ¿Cuál es la situación en la que está el club? ¿Qué es lo que ha pasado? ¿Dónde está aquel dinero de todas las ventas que ha tenido la institución durante los últimos años? Donde hizo buena caja, donde hizo muy buenas ventas y vendió bastantes futbolistas. Bueno, parece ser que ese dinero no saben, si bien hizo una importante inversión el año pasado para armar el equipo, bueno, parece que Unión está atravesando un momento desde lo económico bastante, bastante complicado.
0: Y así el reclamo de muchos deportistas. Bueno, hace muy poco hablábamos con una de las protagonistas del equipo de fútbol femenino, también nos decían que en el básquet está el reclamo de aquellos deportistas que esperan obviamente su paga, porque bueno, hay que pensar, por ejemplo, las jugadoras de fútbol femenino muchas veces no pueden asistir a sus trabajos o no pueden tener otro trabajo que no sea practicar el deporte por la exigencia misma que requiere, y bueno, y está sucediendo esto que es bastante preocupante.
2: Sí, por eso digo, creo que bueno, el club no se pronuncia al respecto. Es algo que ya nos tiene acostumbrados, la verdad, desde ese lado Unión. Y imagino que el dinero de la venta de Profini va a ir para ese lado. También otras ventas que se puedan dar en los próximos días. Sabemos de un interés del fútbol mexicano, específicamente el Atlas por Julián Palacios. También el fútbol europeo por Mateo del Blanco. Hay bastantes ventas en puerta que bueno, podríamos decir que eso solucionaría ciertos problemas económicos que tiene la institución. El tema es que vas a desarmar el equipo, básicamente. Vender o liberar a muchos de los futbolistas titulares que tiene tu equipo, siendo que Unión ya desde el torneo pasado es un equipo corto. Bueno, veremos la logística que hace para poder reemplazar a ciertos nombres con los jugadores de nivel, o en este caso de algunos de jerarquía. Así que habrá que ver, está todo bastante complicado en la institución rojiblanca. Continúa el receso del Mundial, imagino que se empezará a mover todo una vez finalizado este, ya cuando arranque los preparativos del inicio del torneo clausura, pero en esta semana será vital de que Unión se pueda recomponer, que pueda solucionar estos problemas que está teniendo y que viene arrastrando durante todo el año, para ver si se puede ordenar y sobre todo armar un equipo que esté a la altura por lo menos de la participación que tuvo en el primer semestre. Así que imagino que este futuro cercano va a ser muy importante, y mientras tanto nosotros estaremos repasando las informaciones que vayan surgiendo día tras día.
0: A propósito de bueno, ya lo esperábamos. ¿Cómo le va?
3: Luis Aventura reportando. Buen día.
0: Pensé que lo iba a pimponear a Nacho Vladi.
3: No, está bien.
0: Informa. Tenemos que volver al ping-pong, deporte, farándula, deporte.
3: No, pero ya que me da la pelota, y antes de ir a la pausa, tengo información.
0: Información.
3: Sí, como siempre, como todas las jornadas. ¿Saben quién es el influencer?
2: Vamos. Vamos.
3: Para que estoy acá. El influencer, o notero, Valentín Rizzuti.
2: No lo conozco.
3: Bueno, Valentín Rizzuti o Valen Rizzuti, como se lo conoce, notero de Olga. Este es una especie de notero estrella, un jovencito, descontracturado, con cierta impunidad a la hora de preguntar, entrevista a famosos.
2: Sí, lo conozco,
3: obviamente.
2: Sí, lo
3: conozco. Ha hecho una linda nota con Darín y ahora su víctima, digamos, entre comillas, por supuesto, fue Mauricio Macri, el expresidente. Mauricio Macri, con su hija Antonia, fueron partícipes de la sección que tiene Valentín Rizzuti, cronista movilero. Realmente es muy bueno lo que hace, es muy bueno, lo recomiendo. En esta especie de notas descontracturadas, trabajando para Olga.
0: Está de moda ahora ese
3: sí,
0: formato.
3: por eso está de moda. Y muchacho, tiene aura, muchacho Valentín, jovencito él, haciendo notas por todos lados. Y aparte,
0: ya tuvo como tres novias.
3: ¿Quién?
0: Valentín.
3: No tengo ni idea. Sí, la verdad. No me interesa.
2: Pensé que iba a decir Mauricio.
3: No,
0: que después salen a declarar en TikTok, porque ahora ya no declaran más en su programa, Luis. Declaran
3: claro,
0: en TikTok.
3: Sí, en TikTok no me interesa tampoco. A mí me interesa la televisión.
0: Bien.
3: La cuestión es que Rizzuti hizo una nota con Antonia Macri, que ya ahora está grande, ya adolescente, por supuesto, la famosa Antonita que iba en bicicletita, digo todo en diminutivo porque era chiquitita, durante el gobiernito de Mauricio Macrito. Le hizo una nota, se metió en la casa de Macri básicamente y estuvo un día con Mauricio Macri, mostrándolo en el desayuno, etcétera, bueno, y por supuesto haciéndole preguntas de todo tipo, inclusive.
0: Lo vi, que dijo, ¿estás en patas?
3: Sí, estás en patas, cuando sale a recibirlo, estás en patas, y Mauricio le respondió:
0: sí, yo estoy dentro de mi casa, hay que ahorrar en calefacción, y él andaba en patas.
3: Recuerdo cuando les dije, ¿no? 24 grados, ¿no? A eso, andar en patas, ¿no? Cuando yo lo dije, permitime, Luis, cuando yo lo dije, ¿no? Que teníamos que cuidar el aire, el split en 24 para la energía, todos los cucas se reían. Ahora vos, cuando ves las promociones y todos los ambientales, los walks, nos pongas el aire en 24 para arriba, ¿no? Si no gaste el consumo. Y a mí me criticaban.
2: No le dijo, ¿qué tal, Mauricio? ¿Cómo no le dijo? Vamos.
3: ¿Cómo andas, Valen? ¿Cómo andas, Valen?
2: ¡Vamos!
3: Le dije, ¡pasá! En un momento, ¿no?, me tira una señorita, ¿no?, que había prometido que no sé quién ganaba, y hacía unas cosas sexuales. Tranquilo, Macri, tranquilo. Bueno, volviendo al tema, gracias, Mauricio. Le está lavando la cara este origen de este móvil. Esta nota, ¿tiene que ver con Macri lanzándose a algo?
0: Sí.
3: Además, por supuesto, la nota incluyó después también a su novia, Dolores Teuli, que lo acompañó a Macri al viaje a Estados Unidos, donde está para ver el Mundial, partido de Argentina, vio Argentina con Austria. Le preguntó Rizzuti sobre casamiento, y ella respondió: bueno, es algo reciente, vamos viendo, pateó la pelota afuera. Cooling break, dijo ella, cooling break, momento de hidratación. Pateó la pelota afuera y dijo, vamos viendo, pero se lo ve contento a los
0: Eso
3: dos.
0: Eso pasa con Macri también, ya que lo mencionaba antes. Él está como en un momento de hidratación, Macri.
3: Sí.
0: Se está jugando el segundo tiempo de Macri sin Macri, en este caso.
3: No entendí, qué fuerte lo estás diciendo. ¿No?
0: Con el Colo Santilli, con Patricia, con el nuevo ministro del Interior, que también es de las filas del PRO.
3: Estamos, ¿no? Argentina.
0: Digo, están todos menos usted.
3: Argentina, estamos en la revolución, así como fue la revolución de los amarillos, ahora la revolución de los colorados, ¿no? El Santilli como jefe ministro, el Colo Bar con la selección. ¿No?
0: Ese que entraba, momento,
2: ¿no? Claro, claro que no hizo ningún chiste sobre mi uso.
0: Ahí está, mirá.
3: Uf.
0: No se dio cuenta.
3: Estás muy Minions. No, pero con ese pompón, ese del micrófono, sos Suecia, ¿no?
0: Sos Suecia. Pero vuelve el amarillo, mirá. Que no lo vea el presidente porque
3: O sea, no sé si sos de Mercado Libre o del PRO.
0: Allá,
3: ¿no?
0: cuando venga el presidente, allá está la bufanda violeta. Le vamos a pedir, Nacho, que se arma.
3: Porque Javier se enoja,
0: problemas.
3: ¿No? Viste que es medio iracundo, que se enoja.
0: ya el Colo Santilli entró a Olivos en la camioneta y lo llamaba un tal Mauri.
3: Me acuerdo cuando cantaba la bomba, ¿no? A todo lo vuelve loco el pro con su color amarillo. Pasito para aquí. Sí, pasito para
0: aquí. Qué bailarín.
3: Sí.
0: Qué bailarín.
3: Bueno, basta, va, que ya está.
0: Qué bailar a Michelle.
3: Y por último, bueno, nada.
0: Volviendo
3: ya muy,
0: a las noticias.
3: Volviendo a la noticia, gracias, Mauricio. Ella muy fresca, Dolores, muy linda también, emprendedora, es empresa, vende alfombra, tiene una empresa de alfombra, y contó cómo conoció a Mauricio a través del casamiento de su papá hace muchos años, que se conocen con Mauricio Macri. Creo que ella también tuvo un paso por la función pública, la gestión de Macri, creo.
0: Parecida a Guillermina Valdés.
3: Sí, tiene un aire, tiene un aire. Bueno, ella es joven, 46 años, elegante, por supuesto. Bueno, más o menos del gusto de Mauricio Macri. Así que nada, le hicieron esta nota como para instalar este Macri, quiero ser un pende viejo, básicamente.
0: Y lo es.
3: Me vuelva viejo, exactamente. Con onda, con cancha, y lo mostraron. Así que nada. Y por último, Wanda, que informó que está por ir al taller.
0: ¿Taller?
3: Sí, para hacerse algún retoque, dijo, algún retoquecito. Así que estaría pasando
0: más
3: por el. No sabemos qué más, pero bueno, anunció ella. Después en un momento hubo preocupación porque le suspendieron la cuenta de X o de Twitter a Juan Pablo Barqui, el comentarista. DirecTV. Sí, no sé, le suspendieron la cuenta, pero ya volvió. Así que nada.
0: Me imagino, todo el mundo preocupado.
3: Sí, así que nada más que eso. Y el paso, por último, no tiene nada que ver con esto, pero nada. Revolución en Los Ángeles con el traspaso de LeBron James. El basquetbolista. Sí, el basquetbolista.
0: Pero no están con el Mundial los Yankees, ahora también están con
3: Bueno, pero ellos también siguen la NBA, por supuesto.
0: Está bien.
3: Y además las habladurías, que la reina y Sofía Goret habría vuelto.
0: Ahora se ha convertido en una suerte de Eva Perón.
3: Sí, más o menos. Aparentemente habría vuelto a pernoctar un par de noches con Homero Pettinato. Así bueno. Que nada, viste que habían dicho que no, que sí, que
0: vamos,
3: no, ahí andan.
0: Vamos, la toxicidad es tanta.
3: Sí, ahí andan, nada, eso. Así que nada, estos son un poco más o menos los comentarios.
0: Son mejores sus noticias que las que tengo yo, porque si tengo que hablar de la noticia que tengo que hablar del CEOM. Así que mejor, si quiere, vamos a la pausa, vamos a la última pausa.
3: Sí, después te estacionás mejor en todo caso y lo contás.
0: Te estacionás mejor y pagás menos. Vamos a la pausa, enseguida volvemos con más.
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0: 52 minutos de las 11 de la mañana y ya estamos en el tramo final y ya veo que acá se están camuflando porque habrá problemas. ¿Estará del otro lado? Pregunte usted, diga usted hola porque a mí no me saluda.
1: Hola.
2: Sí. Hola. Sí, debo admitir que prefiero, o sea, que mis antenitas de vinilo detecten la presencia de Keynesianini, que no el otro turco mandril, digamos, o sea, que es el de los planetas de los mandriles, o sea, digamos, sí.
0: ¿Cómo sí, le va, Presi? Buen día.
2: Sí, ¿qué tal? Buen día. ¿Cómo están ustedes?
0: Qué serio que está hoy. Está angustiado.
1: ¿Qué pasa, Presi?
2: Sí, no, digamos.
0: Sí, ¿se preocupó?
2: Sí, no, porque, o sea, me acaban de llegar algunas imágenes, sí. Digamos, o sea. Sí, o sea, lo cual ya estoy elevando, digamos, el reclamo pertinente al señor Titán, digamos, o sea.
0: ¿Qué imágenes? Pero, sí,
1: ¿por qué razón?
2: Sí, imágenes paganas, como dice la canción, imágenes paganas. Sí, quiero es Marcela Pagano, esa mandrila. No, perdón, o sea, digamos, no, lo que yo, o sea, he visto, digamos, lo que han visto mis ojos, o sea, digamos, sí, hablando del socialismo, de Juan B. Justo, que no la veían, digamos, no veían nada. Tendrían que haber ido a la óptica los socialistas, digamos, o sea. Pero lo que yo, o sea, quiero advertir, digamos, o sea, esta especie de traición, digamos, porque,
1: no,
2: o sea, porque hace un rato, o sea, digamos, vi la presencia de un felino, o sea, al cual ahora le quieren enjuagar la imagen, o sea, ay, tipo, don Chero, sí.
0: El mismo recién felino que dijo, hay espacios donde es mucho más fácil, o sea, infiltrarse.
2: Y mi único felino predilecto es Leonor, de los Thundercats, ¡wow! O sea, y entonces lo que yo advertí, digamos, o sea, en las imágenes, y en los audios.

0: Dame tú porque me pongo loco.
1: Fue todo un montaje eso, está editado, es inteligencia artificial, presidente.
2: Si está con el poncho violeta.
1: Dígale ahí a alguno de sus asesores o alguien que tenga cerca que le muestre la imagen y me puede ver.
0: Ese es el cuento de los cucas para justificar sus millones de dólares que tienen los ropeos guardados. ¡Ay, qué inteligencia artificial!
1: ¿Me está viendo ahora?
2: ¿Está viendo este momento? A ver si comunista Durán le manda una imagen de estos momentos.
0: Cuca en prolinga, digamos. O sea, ahora, a ver, no te veo, digamos. O sea, no lo sé.
2: Bueno, ahora va a ver la imagen de Ignacio Nacho Vladi, pero yo le digo, me preocuparía más por aquella emblemática declaración del presi Mauri Macri, donde él decía, hay espacios en donde es muy fácil infiltrarse.
0: Sí, bueno.
2: En campaña. Y ahora ya está el Colo Santilli colado. No colorado, sino colado.
0: Como que, mirá vos, claro, ahora piensa que yo soy idiota.
2: No, yo no lo pienso ahora que usted es idiota.
0: No, yo absorbo los recursos, la materia prima del PRO para que sean violeta, ¿me entendés? Para que después no puedan, traicionarme por la espalda porque no va a tener nadie en su partido. No sé si te das cuenta la jugada maestra, la masterclass que estoy haciendo.
2: Bueno, pero ¿puede observar mientras tanto su WhatsApp? ¿Puede observar la imagen que le enviaron? Porque me parece que se está equivocando en estos momentos respecto de su granadero. Porque creo que es el más leal que tiene, presidente, al menos en el último tiempo.
0: Pero, no ha hecho una foto de Conan.
2: ¿Cuántas fotos tiene en ese celular?
0: Esta es de otra.
2: ¡Epa! Ay, ¿quién tendrá ese león con ese paquetón?
0: Sí, el paquetón. Sí, de Occidente. ¡Ay, mira, ¡Ay, mira, está de violeta! ¡Hola, granadero! ¿Cómo
2: ahí está?
0: Ahí está.
1: Hola,
2: está.
1: Presidente.
2: Devuelve el título.
0: Ahora sí.
1: Me ofende de toda forma que dude de mí, ¿no?
0: No, bueno, viste que tuve que dudar hasta de Manuel, pero ayer viste que con, el Colo Santilli nos abrazamos como si fuéramos pucharón con Capi.
2: Sí, le faltó saltar ahí como Capi un ratito.
0: Sí, nos abrazamos y bueno, le dijimos gracias Manuel por todo.
2: Él dijo hasta siempre en su carta.
0: Suerte en la próxima, le dijimos andá a disfrutar de las cascadas. Y sobre todo reparar, los problemas que tenés con las térmicas y la llave. Pues fíjate, cómo será, esto me lo decía Santi Caputo, el mago del Kremlin, como algunos le dicen, que vamos, a Santi. Santi me decía, ¿cómo estará de comprometido, Manuel Adorni, que ni hasta la luz quiere quedar pegado a él?
2: Ahora tiene que devolver las prerrogativas que tenía por parte de su gobierno. Ejemplo, la camioneta en la que anda. ¿Va a devolverla?
0: No sé. Cuca en Boladinga, no sé. Será problema de él. Responderá ante la justicia. Para eso la justicia es un poder libre e independiente. Nosotros respetamos la justicia.
2: A propósito de independiente, ayer se recordó también lo que tiene que ver con la independencia de los Estados Unidos y fue la primera vez que participó un presidente. ¿Cómo le fue ahí? Cuéntenos un poco.
0: En la embajada de los Estados Unidos. De Peter, mi amigo Peter Lamela bailando.
2: Bailando con su hermana Karina. ¿Está casado Peter Lamela?
0: Tiene familia,
2: Ahí lo estamos perdiendo.
0: Porque Peter, sí, está viendo.
2: Sí, no, digo porque se lo vio bastante entusiasmado bailando
0: con
2: Karina.
0: Bueno, son 250 años, del país que es el faro y protector del Occidente, más allá que yo soy el gran faro de Occidente. Y bueno, y con Peter, estamos en las tratativas para hacer la estatua de la libertaria, que eso es una estatua de Karina en el lago Hudson,
2: Por la querían hacer los trabajadores de la CGT para Evita.
0: Sí, bueno, pero

0: A diferencia de los 90, estas relaciones carnales nosotros, o sea, digamos, son 50-50, digamos, o sea, no es que, no, nosotras, sí, por eso le agradezco a Peter, o sea, ¿sabes qué? Siempre le hacemos el chiste, o sea, a los cucas les, en vez de Peter le sacamos la R y le, pues, le decimos esa palabra a la vela, o sea, ay,
1: presidente, perdón, estoy contenta, sí, de que hable conmigo, sin objeciones. Vio que hay cosas peores, hay opositores peores.
0: ¿Sabes por qué? Porque se cumple el axioma, digamos, o sea, del peronismo. O sea, digamos, cuando se va un peronista viene uno peor. Entonces, o sea, es preferible tenerte a ti, digamos, antes que vuelva al mandril de los mandriles. O sea, digamos.
1: No lo quiero desilusionar, pero va a volver.
0: Sí. Turco
1: muy
0: la
1: pronto.
0: ¿Cuándo va a volver?
1: Muy,
0: digamos,
1: pronto.
0: O sea,
1: y quizá estemos los dos,
0: ¿pero
1: juntos?
0: ¿Quién es? ¡No!
1: Bueno, no se ponga mal, no se enloquezca, que son las 12.
0: Perdón, son las 12, bueno. O sea,
1: nosotros
0: me tengo que ir
1: tenemos que ir también. Sí,
0: me voy a comer el puchero, digamos.
1: Pero
0: o sea,
1: muchas,
0: sí,
1: gracias por estos, sí, minutos y gracias,
0: bueno,
1: por...
0: Un saludo también para la hermana República del Paraguay, ya lo dije, digamos, o sea, pero lo repito, digamos, porque ellos tienen al faro de Occidente y yo soy el faro de Occidente, digamos, o sea, así que le mandamos un saludo.
1: Le mandamos un saludo
0: para la zurda de Sheinbaum, digamos, o sea, que la zafa por la selección, digamos, que están ganando.
1: Qué presidenta,
0: digamos, esa sí que es una chilitrina keynesiana. Sí,
1: literalmente.
0: Sí, desde y Granadero, o sea, por favor, o sea, no te cambies más la ropa de trabajo, digamos, o sea, mantener los colores,
2: bueno,
0: firmes.
2: Bueno, vamos a ver.
1: Es el único que lo banca acá,
0: Sí, bueno, porque él la ve, digamos, uno como otros, que no la está viendo. Sí, chao, riego país por debajo de los 500, chao.
1: Chao, Presi, le mandamos un abrazo grande.
0: Sí, yo también los quiero, chao.
1: Bueno, hasta ahí el presidente, que, bueno, está bastante contento, ¿eh? Menos mal que tenías, sí, el poncho violeta bajo el brazo, Nacho, ¿eh? Porque se nos arma, después no nos va a querer más atender el presidente.
2: Sí, soy la única razón por la que sigue atendiendo, capaz.
1: Claro, la única pieza que nos queda para poder seguir
2: hasta que
1: teniendo...
2: Hasta que vuelva el Titán, hay que mantener la relación.
1: Un vínculo con el presidente. Bueno, nos tenemos que ir. Queda algo por decir, Nacho, para el
2: repasamos
1: día de hoy.
2: Repasamos agenda para hoy, Natalí. Partidos del Mundial, 13 horas. En un ratito, nada más. Inglaterra contra República Democrática del Congo. 17 horas en Bélgica, Senegal. 21 horas Estados Unidos, Bosnia. Continúa la Copa del Mundo en su instancia de 16avos de final.
1: Nos vamos, volvemos mañana agradeciendo, por supuesto, a todos los compañeros que estuvieron, Nico Durán para ponernos al aire y en la operación técnica, el productor Gabriel Romero, todos los personajes de Azulini, del señor Chano Huguenet y, por supuesto, la información deportiva de la mano del granadero Ignacio Nacho Vladi, quien les habla, Natalie Bedini, volvemos mañana, minutos después de las 9.

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0: Mundial se sigue jugando en Radio La Red. Ahora es el turno de Inglaterra y República Democrática del Congo. Esta Inglaterra que aparece en este Mundial como gran favorita, como en tantos Mundiales desde hace 60 años, porque salió campeón del mundo en el 66, con aquel gol que no fue gol, frente a Alemania, y siempre que aparece es candidato, y nunca, nunca, nunca termina de concretar lo que insinúa. Aparentemente este equipo ahora, de la mano del alemán Tuchel, puede dar la gran sorpresa. No es sorpresa, porque siempre es candidato. Y va a enfrentar a República Democrática del Congo, que entró como mejor tercero, ganándolo a Uzbekistán con un gol agónico. Este equipo que jugó el último Mundial en el 74 y se llamaba el Zaire, y que perdió los tres partidos que jugó y que no hizo ningún gol. La vida te da sorpresa, decía alguien, y lógicamente que da sorpresas, porque Congo hoy puede dar la sorpresa, como de pronto quedó eliminada Alemania frente a Paraguay. Podemos decir que es un Mundial de sorpresa. Marruecos, que también está evolucionando, y de qué manera el fútbol africano, dejó afuera a Países Bajos. Quedaron afuera equipos importantes como Alemania, Uruguay. Quedó afuera también Países Bajos. Costa de Marfil, otro equipo africano que insinuaba, al igual que Marruecos. Pero acá estamos en Atlanta, sí, sí, en la casa de un gran campeón del mundo en boxeo, en la casa de Evander Holyfield. Acá van a jugar Inglaterra y República Democrática del Congo, para saber quién pasa a octavos de final. El favorito es Inglaterra, pero la vida te da sorpresas. ¿Cómo te vas, Daniel Barreto? Bienvenido, mi comentarista.
1: Hola, muñequito, audiencia de Radio La Red, qué buen dato. Evander Holyfield nació aquí, cerca del Mercedes-Benz Stadium, en un partido que tiene a Inglaterra con la mochila pesada, porque es un candidato natural. Se juega la mejor liga del globo en su país y no puede refrendarlo en títulos, como decía Walter, aquel del 1966, amañado por aquel gol frente a Alemania, por aquella cuestión de Ratín, ¿no? Con la reina y el momento que vivió Argentina en aquella eliminación, y con una selección que no demuestra lo que es la Premier, más allá de que Tuchel le quiere dar un orden. Es un equipo que salió primero, pero le costó, jugó un partido bien, jugó un solo partido de primera ronda. No encuentra todavía a Bellingham a pesar del gol. Kane es el jugador estrella del equipo y los demás tienen ratos. Madueke, Rashford, cambia la saga, juega siempre Rice y Anderson, una buena aparición. Elliot Anderson, el jugador del Nottingham Forest. Yo nunca subestimaría a nadie, pero menos a un equipo africano. Y este equipo africano, lo que contaba Walter, Exaire,
2: Le empató a Portugal,
1: ese era el dato. Le empató a Portugal con un golazo de arriba, con una fuerza física importante, con jugadores que militan en Le Championnat y también en la Premier, como Wan-Bissaka, es un conocido hoy en el West Ham, que jugó en el Manchester United. Y es un partido mata-mata. Te levantás mal, cerrás mal, haces mal una jugada, no marcás una preparada y te ganan. El favorito es Inglaterra. Quiero decir algo del partido de anoche. Lo que más impacta es Argentina y Francia, Francia y Argentina. Esto obviamente que es totalmente opinable. La mejor expresión táctica que viene en el Mundial fue la de México en el primer tiempo ayer, que va a ser el próximo rival de Inglaterra. No hablo en lo futbolístico en su totalidad. En el andamiaje táctico no vi nadie mejor que este México del Vasco Aguirre el primer tiempo con Ecuador.
0: Me voy al vestuario de Inglaterra. Allí me voy a encontrar con Maxi Ertola, que no es la Maxi anécdota. Hoy está con todo lo que tiene que ver del equipo de Tuchel. Maxi, bienvenido.
3: ¿Cómo te va, Walter? Fuerte abrazo para vos y para todos. Somos los favoritos contra la República Democrática del Congo. ¿Quién lo dijo esto? En las últimas horas, el técnico del seleccionado inglés, el técnico alemán Thomas Tuchel, que además tiene una linda frase. Jugamos contra nuestras propias expectativas, dijo el técnico campeón en varios equipos como Chelsea, Paris Saint-Germain, Borussia Dortmund y Bayern Múnich. 4-2 a Croacia, 0-0 con Ghana y 2-0 a Panamá. El resultado que sacó Inglaterra en la fase de grupo, pasó como primera y va a meter tres cambios el técnico para este encuentro respecto del 2-0 contra los panameños. Adentro Spence, afuera Kwanzaa lesionado. Adentro Declan Rice, que viene de descansar, afuera Rogers. Adentro, Noni Madueke, hombre que le gusta jugar a esta hora. Afuera, Saka. Los 11 para esta tarde. El 1, el arquero, Jordan Pickford. Defensa de 4, el 25, Spence. El 2, Konsa. El 6, Gueye. Y el 3, Nico O'Reilly. En el medio, el 4, Declan Rice. El 8, Elliot Anderson. El 20, Noni Madueke. El 10, Jude Bellingham. El 11, Marcus Rashford. Y arriba, el capitán, el goleador, el hombre que quiere Barcelona, el número 9, Harry Kane.
0: Estamos en el Mercedes-Benz Stadium en Atlanta, capacidad para 71.000 espectadores, inaugurado en el 2017. Acá juegan los Falcons en el fútbol americano, es la casa de los Falcons.
2: Esto no tiene nada que ver con el auto. Este termina,
1: nada con el Ford.
2: Termina con ese. Este.
0: Falcons, acá se va a jugar una semifinal en este estadio. Japón, Alemania, Uruguay, Ecuador, Suecia, Sudáfrica, Costa de Marfil y Países Bajos ya están afuera. Faltan 7 equipos más.
2: De acá el sábado sabremos quiénes son los que se van a quedar afuera y los que van a entrar adentro en los octavos de final.
0: En el vestuario de la República Democrática del Congo. Me gusta decir más Congo, si no es muy largo.
1: Congo, Congo.
0: ¿Cómo te va, Gonzalo del Burgo? ¿Cómo estás?
4: ¿Cómo te va, Walter? Un saludo también para Dani Barreto. Lo decían ustedes, este equipo de Congo que quiere seguir haciendo historia en este Mundial después de haber participado en aquel de 1974 con el nombre de Zaire. En ese Mundial no le fue bien, después lo vamos a repasar, pero acá empató con Portugal 1-1 en el primer partido, perdió con Colombia 1-0 y le terminó ganando Uzbekistán 3-1 para clasificar a los 16avos de final de este Mundial. Para jugar este partido frente a Inglaterra, el técnico francés Sébastien Desabré va a poner los mismos 11 que le ganaron a Uzbekistán. Walter, Barreto, despacito y por las piedras.
0: Por favor.
4: Los 11 de Congo serán: 1, el arquero Lionel Mpassi, que juega en Francia. Línea de 4, 2, Aaron Wan-Bissaka, que juega en el West Ham. 4, Tuan Sebe, que juega en el Burnley. 22, Bemba, el capitán, que juega en el Lille. 26, Masuaku, que juega en el Lens. Y en la mitad de la cancha, Mukau. Con la 7, Natalaem Buku, que juega en el Montpellier. Con la 8, Samuel Moutosami, que juega en Grecia. Y con la 14, Noé Sadiki, que juega en el Sunderland. Y arriba, con la 9, Brian Sipenga. Y con la 20, Joan Huiza.
0: En los estudios de Radio La Red, mientras está trabajando, los dos equipos en el campo de juego, movimientos precompetitivos. El partido comienza a la 1:00 p.m, hora de la Argentina. El placer de saludarlo, como siempre, a Fer García, que tiene todo. Y lo que no tiene, lo consigue. ¿Cómo te va, Fer?
5: ¿Cómo te va, Walter? Un abrazo grande para vos, para Dani Barreto, a todos los compañeros, a los amigos que desde muy temprano están en sintonía con Radio La Red para vivir otra nueva jornada de la Copa del Mundo 2026, la continuidad de los 16avos de final. Esta Inglaterra frente a la República Democrática del Congo, la selección inglesa que pasó de ronda en 11 de los últimos 12 mundiales, llegó a cuartos de final en 2022, solamente perdió uno de los últimos 8 partidos por Copas del Mundo, una caída en los últimos 13 partidos oficiales para el equipo inglés. 16avos de final del torneo que tuvo en la madrugada de la Argentina el gran triunfo de México sobre Ecuador, precisamente el equipo azteca que será rival del vencedor del partido que nos convoca, rival de Inglaterra o República Democrática del Congo, el próximo domingo a las 21 en el Estadio Azteca. Tenemos 3 cruces ya sellados para la próxima ronda: Canadá, Marruecos y Paraguay, Francia, que van a jugar el sábado, y Brasil, Noruega, que se enfrentarán el próximo domingo. La continuidad de la jornada en Seattle, a las 5:00 p.m. van a jugar Bélgica frente a Senegal, y a las 9:00 p.m. en San Francisco, Estados Unidos, frente a Bosnia. Luego estaremos repasando los partidos de mañana jueves y también del viernes, con el foco puesto en la selección argentina, que estará jugando pasado mañana 7:00 p.m. en Miami. Ya estaremos con Gustavo Yarroch con todas las novedades del equipo nacional, que hoy mismo viaja a la sede del partido de 16avos de final.
0: Hacemos la pausa y ya venimos con Inglaterra-Congo. 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

0: Estamos esperando por Inglaterra, va a enfrentar a Congo en Atlanta, posteriormente estará Bélgica-Senegal con Alejandro Calumite, Nico Bosa, Matías Martínez y Chicho Zárate. Posteriormente, ¿quién juega a las 9 de la noche, Fer?
1: Vamos a tener el partido entre Estados Unidos y Bosnia en San Francisco. El encuentro va a comenzar a las 21, Walter.
0: Los 16avos se terminan el viernes.
1: Correcto, pero mañana vamos a tener España-Austria a primer turno, 4 de la tarde en Los Ángeles. A las 20, Portugal frente a Croacia. Este partido será en Toronto, ya en la medianoche de jueves para viernes aquí en la Argentina. Viernes a las 0 hora en Vancouver, Suiza, Argelia. Y el viernes en Dallas a las 15, Australia-Egipto. A las 19, Argentina-Cabo Verde. Y a las 22:30, Colombia frente a Ghana.
0: De todos los resultados que se dieron, Dani,
2: sí,
0: te voy a preguntar.
2: ¿Cuál me sorprendió más?
0: ¿Cuál fue el que te sorprendió más de los equipos que quedaron eliminados?
2: No me sorprendió, pero esperaba más de Ecuador.
0: Sobre todo después de haberle ganado a Alemania.
2: Específicamente después de haber ganado a Alemania.
0: Claro. A mí también me sorprendió hacer con México, que no jugó con la misma actitud que jugó con la Alemania.
2: Porque todo lo que le criticábamos a Becasese se lo vuelvo a criticar. Entonces vos decís, pero vos es un banqueque, lo elogiaste, no, lo elogié en el partido de Alemania, pero ayer era muy clara que la mitad de la cancha ganaba 3 contra 2 y 4 contra 2 México. El partido de los mediocampistas del conjunto mexicano podían contra Vite y contra Moisés Caicedo con mucha facilidad y no lo corrigió.
0: Moisés Caicedo, que no tiene nada que ver con el nivel que tiene jugando en el Chelsea.
2: Pero olvídate del individual, lo que yo te digo en lo colectivo, por eso caigo en Becasese. Ayer cayó en la trampa de Aguirre, el Vasco Aguirre, y el mediocampo de México fue un partido completo de México, pero el mediocampo fue clave. Mediocampo de México
0: juega bien
2: con
0: el pibe Mora.
2: Romo, juega que bien juega el chico Mora, 17 años. Pero lo que jugó Lira, lo que jugó Romo, el laburo de Alvarado en la vuelta.
0: Y Quiñones es un tractor.
2: Y Quiñones es la figura, pero no lo corrigió nunca. No lo corrigió, lo tenemos allá Roche.
0: Gustavo, ¿cómo te va?
3: Walter, ¿cómo andás?
0: ¿Por dónde
3: ¿Qué
0: estás?
3: ¿Qué haces, Dani? ¿Todo bien?
2: Hola.
3: Bueno, en estos momentos, hola Dani, en estos momentos en el aeropuerto de aquí de Kansas City.
0: Te vas para Miami.
3: Embarcar rumbo a Miami para esperar el partido de mañana, obviamente contra Cabo Verde, mejor dicho, del viernes. Mañana va a haber conferencia de prensa de Scaloni y también de un futbolista de la selección, pero en unos 35 minutos arranca el último ensayo de Argentina. Va a ser importante en esta ciudad. Mañana van a practicar seguramente en el complejo del Inter Miami. Está tratando de cerrar eso la Asociación del Fútbol Argentino, que sea la práctica en el complejo donde suelen entrenarse Messi y De Paul. ¿Por qué digo esto? Que lo está tratando de cerrar. Porque cuando la selección argentina le pasó a la FIFA los lugares de entrenamiento, le había pasado en Miami. Como alternativa, el predio de la Universidad Nova, de la Universidad de Nova. Entonces, como quieren ir al predio del Inter, están esperando el ok de la FIFA para poder ir ahí. Novedades del equipo, Cuti Romero está ok, Cuti Romero responde bien, la rodilla ya no le molesta, la rodilla derecha. Después, yo sostengo todavía dos interrogantes en la formación, entre Facundo Medina y Nicolás Tagliafico para el lateral izquierdo y después para acompañar a Messi para ver si juega Lautaro Martínez o Julián Álvarez. Si me guío por la práctica de ayer, tenemos que decir que a dos días del partido pican en punta Facundo Medina y también Lautaro Martínez, porque ellos dos arrancaron de entrada. Después Tagliafico lo reemplazó a Medina y después Julián lo reemplazó a Lautaro Martínez. No fueron los únicos retoques en la línea de fondo. Salió un rato el Cuti y lo puso a Otamendi por si ocurre alguna eventualidad. Y después, en la mitad de la cancha, hizo dos pruebas. Primero, con Nico González en el lugar de Thiago Almada y después lo sacó a Nicolás González y lo puso a Leandro Paredes. Los otros tres no se modificaron. Yo creo que esto es pensando en momentos puntuales, no solo del partido contra Cabo Verde, sino de eventuales encuentros futuros para el equipo argentino. Yo, de cualquier manera, con el lateral izquierdo no me animo a decir que juega seguro Facundo Medina. A mí me dicen que el equipo todavía no lo tiene resuelto en su cabeza. Ayer probó con él, pero no está dicha la última palabra. Entonces, muchachos, el probable de Argentina para buscar un lugar en los octavos de final de la Copa del Mundo es con Dibu Martínez, Nahuel Molina, Cuti Romero, Lisandro Martínez y Medina o Tagliafico. En el medio, De Paul, Alexis Mac Allister, Enzo Fernández, Thiago Almada va a jugar de entrada, y arriba Messi y Lautaro Martínez o Julián Álvarez.
0: Con todas las pruebas que te pregunto, Gus, con todas las pruebas que está haciendo Scaloni, sí, que está bien, que las haga porque tiene material para hacerlo, es muy loco pensar que en algún momento puedan jugar en el medio, y de acuerdo a cómo jugó Paredes el otro día, que prácticamente no erró un pase, De Paul, Paredes, Enzo Fernández, más adelantado Mac Allister, Messi y Lautaro Julián.
2: Me gusta Almada.
3: No es para nada descabellado.
0: No, pero digo, en algún momento ponerlo a Paredes con Enzo por la derecha, escuchame. Enzo,
4: ¿por qué te interrumpí? Porque tenés que cambiar sistema ahí.
0: Bueno, no, lo metés a Mac Allister en lugar de Almada un poco más adelante, como juega en el Liverpool. En el Liverpool juega así Mac Allister, ¿eh? Sí. Y a Enzo Fernández lo metés al lado de Paredes. Paredes. Claro, y lo dejás más libre a Mac Allister, Leo y Lautaro y Julián. No, me disgusta ese medio campo, ¿eh?
3: La contempla Walter para enfrentar a algún equipo poderoso. Claro, cuando Argentina está, se sabe favorita, por ejemplo, con Cabo Verde lo va a poner a Thiago Almada. Sí, si Argentina pasa de ronda y enfrenta a Australia o a Egipto, que esos serían los rivales, yo creo que también ocurriría lo mismo, siempre y cuando estén todos bien físicamente. Ahora, vamos a pensar en un partido más pesado en cuartos de final, y bueno, ahí puede ocurrir lo que vos estás marcando. Y atención con esto, porque si el rival en cuartos de final, si Argentina accede a esa instancia y llega a enfrentar a Colombia, yo creo que hay que guardar una pequeña carta para que el hombre encargado de marcar a Luis Díaz sea Gonzalo Montiel y no Nahuel Molina. Sí, es porque, una carta,
0: claro,
3: que...
0: Porque Montiel ya se lo comió crudo a Neymar.
2: Sí, Lorenzo está pensando, Gustavo, estamos siendo muy adelante igual. Lorenzo está pensando en el Guajiro de 9, porque no anda ni Córdoba ni Suárez. Investigando con periodistas colombianos, está pensando con el Guajiro de 9 y no afuera.
0: Lucho Díaz.
2: Sí, Luis Díaz.
0: Que aparte, escúchame, en el Bayern Múnich ha hecho muchos goles entrando por el medio.
2: Bárbaro.
3: Sí, es un jugador notable, sí, que obviamente si llega a ocurrir que Argentina accede a cuartos de final y choca contra Colombia, y bueno, va a ser un partido complejo porque tiene un equipo más que respetable Colombia, pero la realidad es que hay que ir paso a paso, porque está más que claro que si bien Argentina es ampliamente favorita con Cabo Verde, lo cierto es que ni España, ni Uruguay, ni Arabia Saudita le pudieron ganar, así que el equipo mínimamente deberá mostrar una buena versión para dar el paso hacia octavos de final.
0: ¿Hay comentarios dentro del grupo, periodistas, jugadores, de cómo está jugando Francia?
3: Sí. Lo consideran todos por lo bajo como el gran rival que hay en la Copa del Mundo. Francia está en un momento notable, tiene un ataque realmente temible con Mbappé, con Dembélé, con Olise, con Barcola. La verdad, bueno, las variantes ofensivas que tiene Francia son tremendas. Sí,
0: llegaste a un punto, yo quiero comentarlo, cuando hablaba de ese mediocampo.
2: Una compulsa.
0: Poner ese mediocampo con De Paul, Paredes, Enzo, Mac Allister, para quitarle la pelota y tenerla. Sí. Sería fantástico. Porque
2: para Francia, sí, uno más. Sí.
0: ¿Viste? Porque vos, Francia te juega con dos mediocampistas.
2: Con Rabiot y con...
0: Y Olise se tira atrás.
2: Yo no sé si jugaría así con Argentina-Francia tampoco. Porque a la espalda de Rabiot y...
0: Pero Argentina con ese mediocampo le quita la pelota, le quita ritmo a Francia.
2: Por eso te digo, yo no sé si...
0: Estoy hablando desde lo táctico.
2: Estamos haciendo un partido imaginario en una final.
0: Imaginario, exactamente.
2: Deschamps también tendrá que tomar sus cuidados, ¿eh?
0: ¿Vos decís que lo ponga Kanté?
2: No sé, a mí me parece que tiene más locomotividad que los dos, que Rabiot y que Tchouaméni. Y además, Upamecano, por más que sea rápido, y Saliba no achican tanto espaldas.
0: No achican, es verdad eso. Ahí puede estar
3: muchachos, hoy en la Copa del Mundo, los equipos que mejor juego han mostrado hasta ahora, si bien yo creo que Argentina todavía tiene margen de mejoría, claramente,
0: Argentina y Francia.
3: Y después México está bárbaro México. También porque no ha recibido goles. No ha recibido goles, ganó los 4 partidos, 8 goles a favor. La verdad que es un arranque del Mundial prometedor de los mexicanos, pero bueno, también es cierto que venía bien Países Bajos con algunos buenos rendimientos y se termina quedando afuera. Esto, ahora cuando arranca la etapa de que no tenés margen de error, y bueno, cada partido pasa a ser una final anticipada.
0: No me quiero olvidar de Estados Unidos.
2: Sí, me parece que fue de mayor a menor. Sí. Igual es un rival de cuidado, obvio.
3: Sí.
0: Tiene jugadores de muy bien, tiene jugadores de muy buen nivel individual.
2: No tiene recambio, el recambio no es como el 11 titular para Poc. No. Y me parece que en la mitad de la cancha, por más que tiene buena técnica, Tiene dos la veo endeble. Sí, no, no, lateral sí, fuerte.
0: Los dos laterales muy fuertes. Sí. Los dos marcadores centrales juegan bien, no revolean.
2: Sí, pero me gustaría verlos cuando lo encaran.
0: Está bien, arriba son temibles. Sí. Pulisic anda muy
2: Balogun,
0: bien.
2: ¿Cómo
0: el
2: es?
0: El 9.
2: Balogun.
0: El 9 es fantástico, tiene una potencia tremenda. El del Mónaco. Sí. Balogun. O sea, me parece que hasta hizo esa sorpresa. Y también no me quiero olvidar, porque yo dije que en algún momento, y lo vengo repitiendo desde hace muchos años, que un equipo africano, no digo que va a ser campeón.
2: No, Marruecos.
0: Mundo. No quiero arriesgar a eso. Pero que puede llegar a una semifinal o una final, un equipo africano en cualquier momento. Y Marruecos, a mí ya no me sorprende. Sí.
2: Marruecos tiene el mejor jugador del mundo en su puesto, que es Hakimi. Sí. Y los dos mediocampistas de Marruecos, Ounaoui tiene cosas de Román para mí.
0: Que hizo el gol el otro día, el marcador central.
2: Todos juegan bien.
0: Bueno, Marruecos tiene una línea futbolística de toda la vida de los brasileños. Claro. ¿Qué pasaba? Los equipos africanos, que tuvieron casi toda esa línea, pecaban por ser inocentes en alguna jugada, y la picardía del fútbol sudamericano lo superaba. Ahora ya no son inocentes.
2: Algunos no, algunos todavía siguen siendo.
0: Todavía, pero la gran mayoría ya están jugando en las principales ligas del mundo.
2: Claro.
0: Y tienen otro roce. Ese es el tema. Bueno, estamos hablando de lo que Totalmente. Está dejando este Mundial. ¿Querés decir algo más del Mundial? ¿De los equipos, Gus?
2: ¿Te gusta o no, Olis? Sí, porque estamos peleando con Fer. Con Olise.
3: No,
2: una compulsa, pero una cargada.
0: Por supuesto, no te va a gustar Olis. Me estás jodiendo.
3: ¿Cómo no me va a gustar?
0: Es lo mismo que me diga si te gusta el Chelsea. Es lo mismo. Bueno, Gus, te mandamos un abrazo. Ya tenés que tomar el avión.
3: Sí, Walter, la selección viaja hoy, cuando sea las 6 de la tarde de la Argentina, viaja rumbo a Miami para llegar directamente para la cena. Va a parar el equipo en el hotel de Dalmar, en Fort Lauderdale. Y esto lo marco porque mucha gente cree que va a estar en el mismo hotel de la Copa América, pero no es así. Va a estar en Fort Lauderdale el equipo argentino, pensando en Cabo Verde. Abrazo grande para
0: Escuchame, hablando de gastronomía, yo ya te mandé en un lugar muy lindo en Nueva York, ¿no? Ahora te voy a mandar te voy a mandar un lugar muy lindo para comer buena carne en Miami. Anotá, bueno, Washington y la 13. Liberty. Y preguntá por Carlos de parte mía, el dueño. Te va a atender como te atendieron en Nueva York.
3: Sos un crack, Walter. Sos un crack.
0: Y lógico, bueno, son colegas, amigos, periodistas. Compañero, ¿cómo lo voy a mandar a comer bien? Te mando un abrazo enorme. Chao, querido.
3: Abrazo.
0: Buen viaje. Buen viaje.
3: Chao, Dani.
0: Lo tengo a Matías Palacios en Miami. ¿Cómo está la gente de la red? Tenemos gente en todos lados. ¿Cómo te va, Mati?
5: ¿Cómo andás, Walter? Un fuerte abrazo. ¿Cómo andan? Aquí estamos ya esperando a la selección argentina. Como explicaba Gustavo, pronto llegar a esta ciudad en la que vive Lionel Messi. Muchísimos argentinos por todos lados. No se habla en español, se habla en argentino por estas calles, Walter.
2: Sí, me imagino, ¿no? Es una explosión de argentinos.
0: Una locura, debe ser, no se podrá caminar por ahí. Y ni quiero pensar cuando llegue el viernes, porque todavía faltan 2 días.
5: Claro, porque mañana, por ejemplo, se plantea un banderazo a partir de la 1 en la Collins, en la mítica avenida de Miami, de esta ciudad. Y todavía esto a 20, más de 24 horas de que se juegue el partido. Por suerte, ya la AFA, después de una gran gestión, ha conseguido un remanente de entradas que le dio la FIFA y empieza a haber tickets para todos nuestros compatriotas, que están llegando en masa en distintos aviones. Te digo, desde distintas partes del mundo me estoy dando cuenta. Porque, por ejemplo, sé que desde Madrid también está llegando mucha gente, muchos argentinos que no se quieren perder este partido en esta ciudad que tanto adoran nuestros compatriotas, justamente.
2: Bueno, y de Cabo Verde, ¿qué hay que saber, Mati?
5: Bueno, de Cabo Verde, primero que ayer tuvo que postergar 2 veces el entrenamiento por tormentas eléctricas. Se entrena aquí en Tampa, muy cerca de la Florida, pero cerca de donde se va a jugar el partido. Y que claramente Bubista, el entrenador, plantea jugar con 5 defensores. No con 3 centrales solamente, sino con también 2 laterales que se metan en la cueva. Después apostar, lógicamente, al contragolpe, a encontrar desarmado al equipo argentino. Yo creo que no va a ser un partido accesible, como algunos creen. Hay que respetar a este equipo africano que ha hecho un gran desempeño ante España, ante Uruguay y ante Arabia. Como dijo Scaloni, están invictos, así que a tener recaudos con Cabo Verde.
0: España, ¿qué podemos saber de España que juega mañana frente a Austria? Que siempre te ven buenas novedades de primerísima mano.
5: Que Lamine Yamal está al 100%, que quiere jugar los 90 minutos. Ya se lo planteó a De La Fuente, de hecho hizo declaraciones el futbolista del Barcelona. que quiere ganar el Mundial como sea.
2: Bueno, a mí me parece bien, ¿eh? Mati, yo te escuché y me parece bien la declaración de Yamal. Esa autoconfianza y pensar en su físico, más allá que parezca arrogante, a mí me da la sensación de que le da una fuerza más a España para lo que viene. Después, el tiempo, el fútbol y los candidatos dirán que si España está o no. Pero en cuanto a la declaración de él, en lo personal me parece bien para alimentar su ego.
0: Tiene muy buen equipo, buenos jugadores en el mediocampo, buenos jugadores atrás, tiene buenos extremos, pero le faltaría un Lewandowski.
2: Sí, obvio, le falta un 9. A mí no me gusta Ferran, yo te escucho muchas veces. A mí no me convence Ferran, yo coincido con Mati.
0: Pero es el único que tiene.
2: Me gusta más Oyarzabal.
0: Sí, pero no es un 9-9, a mí me gusta. O sea, yo lo vi en la Real Sociedad no jugando de 9-9.
5: No, pero juega bien de espalda, si tiene que pisar el área, a mí me gusta. Yo creo que, es más, el déficit de España hoy es que todavía no apareció el mejor futbolista que tiene en la mitad del campo, que es Pedri,
0: claro,
5: es el verdadero mago,
0: abajo,
5: el estratega. Está abajo porque viene cansado, porque ya tuvo muchos minutos a lo largo de la temporada en el Barça y no descansó. Si aparece Pedri, empieza a fluir el fútbol de España. Si Rodri también mejora su nivel, lo mismo. Después, Lamin también tendrá que hacerse cargo, así como lo hace desde sus palabras, desde el fútbol. Va de a poco España. Hay mucha crítica en estos momentos en territorio español al equipo de La Fuente, pero mañana juega contra Austria y es favorito para pasar a los octavos de final.
0: Bueno, Matías, te mando un abrazo. Disfruta, querido, de esa hermosa ciudad.
5: Gracias, Walter. Un abrazo grande, Dani.
2: Abrazo, Mati.
0: Chao, querido. Primero, Gustavo Yarroch, que está embarcando de Kansas rumbo a Miami. Matías Palacio, que ya está en Miami. Toda la legión extranjera de Radio La Red ya metida full en los 16avos en busca de los octavos de final. Con el Mundial. La pausa y ya venimos. Ya se viene Inglaterra-Congo.

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0: parlante la red. Recién Walter hablaba con Gustavo Yarroch y lo invitaba a la parrilla Liberty ahí en la 13 Washington.
1: Justo me manda un mensaje que está escuchando la radio en el auto. Desde Charlie el auto. Delfino.
0: Increíble.
1: Qué gran. Abrazo, Carlito querido. Ya vamos a estar por ahí toda la banda, seguramente te va a ir a visitar. Te pregunto, Fer, ¿qué tenemos de último momento?
2: Bueno, muchas novedades del fútbol argentino.
1: Sí, señor.
2: Obviamente que estamos atentos con la situación de San Lorenzo de Almagro, que está buscando entrenador. Veremos si hoy es el día de Pipo Gorosito.
1: Insúa Pipo Gorosito.
2: Pipo Gorosito es el que está más cerca. Así que veremos si hoy puede resolverse la situación, ya que el Ciclón necesita un entrenador de manera urgente. Independiente, que está buscando un arquero. Beltrán, que ya forma parte del plantel de River, que se va a sumar a la pretemporada en España, al igual que Giovanni González. Ortegoza, que está trabajando en el Racing. Veremos qué pasa con Craneviter, que es otra chance que tiene la academia en cuanto a incorporación. Y desde Italia todavía no hay novedades en cuanto a la renovación del contrato de Paulo Dybala con la Roma, más allá que hay un acuerdo tácito entre las partes, pero todavía no se ha sellado.
1: Va a seguir en la Roma, Fer.
2: Sí, sí.
0: Hace dos semanas lo dijo el señor Fernando García.
1: Sí, va a seguir.
0: Que iba a seguir en la Roma.
2: Ha cambiado de director deportivo.
1: Exactamente.
2: Hay algunas cuestiones burocráticas. Falta la aprobación de Fredkin, el dueño. Y ha aparecido un contratiempo en cuanto a las contrataciones de Roma, porque no estaría cumpliendo con lo que exige la UEFA con el tema del llamado fair play financiero de los últimos 3 años. Está sobrepasado del límite, así que en la Roma están haciendo números como para poder cerrar todos los contratos para la próxima temporada.
1: ¿Sabés lo que es más importante? Que Gasperini dijo que lo quiere, sí o sí.
2: Sí,
1: y
2: claro.
1: Él, después de la operación de rodilla, que tenía tantos problemas, se tenía que haber operado antes, tuvo varios partidos de buen nivel.
2: No, los últimos 4 partidos de Dybala en la Roma fueron de 9-10 puntos.
1: Sí, sí, sí.
0: Aunque 9-10, Fer,
1: sí, sí, sí. Yo vi 2 partidos. De los 4 vi 2 partidos de él. Me sorprendió. Se recuperó bien de la rodilla. Yo tenía mal 3 de la rodilla, ¿viste? No podía aguantar los 90 minutos.
0: Excelso.
1: Un jugador fino. Fino, estético. Un jugador barba, pero tenía el problema de las lesiones.
2: Claro. Ese era el gran contratiempo, claro, que afectaba el rendimiento de Dybala, sin dudas, porque Gasperini apostó en la temporada pasada por él, pero bueno, el tema de las lesiones lo marginó el equipo.
1: Lo que pasa es que él, me parece que demoró mucho en operarse. Ese tenía que haber operado antes. ¿Viste? Para mí demoró mucho en operarse, pero bueno, ahora está bien, o sea que me parece, a mí me da toda la impresión que va a continuar en la Roma. Cuando el técnico te quiere y presiona,
0: claro,
2: tal cual. Y ahora es un técnico con poder, porque ya no está Ranieri, que en su momento era quien estaba por encima de Gasperini, y ahora Gasperini, con el director deportivo que trabajó con él en Atalanta, obviamente que tiene todo el poder como para definir el plantel, pero veremos esta cuestión económica que surge ahora.
1: Bueno, Fer, ya vamos a tener más novedades. Recién habló Gustavo Yarro desde Kansas. Habló Matías Palacio de Miami.
0: Sí.
1: Y ahora tenemos a Martín Arevalo, que está en Kansas, pero debe estar rajando para Miami.
0: Exacto.
1: ¿Cómo te va, Martín?
3: ¿Cómo andás, Walterio? Vos sos como la hamburguesa. Comés el último pedacito, el más rico. Entonces me dejás para el final. No. Bien, bien, bien.
1: Lo que pasa es que se fue dando así. Ustedes, viste. Viste, el productor que tengo, pim, pim, pim, y me va dando todo.
3: Está muy bien, Walterio. Te felicito porque la rompiste en el partido el otro día. Te seguimos por la radio, la rompiste toda. Te súper felicito.
1: El partido de Paraguay, qué emotivo que fue. Tremendamente emotivo.
3: Impresionante.
1: Roja y Ju, dijo Arnaldo Andrés.
0: Roja y Ju.
3: Impresionante. Bueno, Walterio, en un ratito, 13 minutos exactamente, arranca la práctica de la Argentina, la última, pensando en el partido frente a Cabo Verde. Ahí parará un 11 y veremos si hay alguna variante más respecto del equipo. Lo concreto es que ayer, cuando tuvo que elegir 11, Scaloni eligió.
1: ¿Cómo me dijiste?
3: ¿En el arco?
1: Sí.
3: No, es que yo escucho un relato de gol de atrás hermoso, pero confunde un poquito.
0: ¿Sabés lo que es el audio original de Inglaterra que está por jugar?
3: Bueno, en el arco Dibu Martínez, Molina, Cuti Romero, Lisandro Martínez y Facundo Medina. En la mitad de la cancha, De Paul, Enzo Fernández, Alexis McAllister, Messi, Lautaro Martínez y Thiago Almada. Este fue el 11 que utilizó ayer. Después cambió Paredes por Thiago Almada, entró Nico González, entró Tagliafico, entró Otamendi, entró Julián Álvarez. En un ratito nos enteraremos ¿con qué equipo va a arrancar el partido frente a Cabo Verde la selección argentina?
1: ¿Tenés alguna novedad a la distancia de Boca?
3: Sí, claro, ¿cómo que no? Ayer contábamos algo que se empezaba a vislumbrar, pero que hoy ya tiene un primer eslabón de realidad. Tango Ceballos no juega más con la camiseta de Boca. O lo venden, o lo transfieren, o firma el contrato, y si no, quedará colgado. Ya tuvo una charla el Vasco Arruabarrena con el jugador. El jugador lo entiende.
1: Reiteramos de quién estamos hablando. Reiteramos.
3: Chango Ceballos.
1: Chango Ceballos.
3: Está con un contrato que está a punto de finalizar. Le quedan 6 meses. Ya el cuerpo técnico habló con él, habló a Arruabarrena y le hizo saber la posición del club. O firmás el contrato, o te transfieren, o no jugás más. Y Chango Ceballos.
1: ¿Hay ofertas por él?
3: Porque sabe cómo son las reglas del juego. Mira, en principio, Walter, hace 2 meses nosotros creíamos que no jugaba más porque había muchas ofertas dando vuelta. Una del Napoli, que dijo traer al representante. Después el representante no trajo esa oferta. Y en Boca, por supuesto, se quedaron helados porque esperaban que, si no había oferta, el jugador firmara su contrato. Bueno, Chango Ceballos no quería irse libre, tenía buena predisposición para arreglar, pero llegamos a un momento en donde la situación ya no da para más para el club. Entonces le hizo saber por medio del entrenador que o firma el contrato o no juega más.
1: Bueno, Martín, te mando un abrazo enorme. Buen viaje para Miami.
3: Abrazo grande, Walterio.
1: Chao, querido. Hablando de Miami, está GGG. ¿Estás GGG? No es GGG,
0: sí,
1: es Gelady Golovkin. Este es GGG, Germán García Groba. ¿Cómo te va, Germán?
4: Hola, Walter, compañeros. Muy buen mediodía para todos. ¿Cómo andan?
1: ¿Cómo va, viejo? Acá estamos con Danielito Barreto, el Atómico.
4: Bueno, sí, lo estamos escuchando acá muy atentamente. A ver, se lo escuchaba Martín con la situación de Ezequiel Ceballos. A pesar del nivel que está mostrando Walter, Dani, Matías, Galarza Fonda en River, la idea del club sigue siendo la misma: prescindir de los servicios, buscar el equipo y aguardar si este nivel en la Copa del Mundo se mantiene para poder obtener la mayor cantidad de rédito económico posible por el mediocampista paraguayo, que está siendo uno de los principales valores de la selección de Gustavo Alfaro.
0: Bueno, claro, esto le alimenta la posibilidad de sacarle un buen precio.
1: Y lógico que le alimenta la posibilidad. A mí me extraña algo. El Chacho Caudé es medio contradictorio en algunas cosas. Cuando asumió en River en la primera conferencia de prensa, dijo: el que no corre conmigo no juega. Y este muchacho se corre todo.
0: A mí lo que me llama la atención, y te lo pregunto, Germán...
1: A mí me parecía que lo crucificaron con el error que tuvo contra Racing.
0: Sí.
1: Lo crucificaron, no jugó nunca más.
0: A mí me llama la atención, River, yo siempre coincido en el paladar y en el tema del ADN. Y Caudet está llevando mucho músculo.
1: Y bueno, por eso.
0: Mucho músculo.
1: Mucho músculo.
0: Y poco juego. Me parece a mí,
4: Y pero mira, hasta acá tenés 4 refuerzos. En realidad 5. Otamendi, creo que es indiscutible.
0: No, lo quiero ver a campo abierto. Lo quiero ver a campo abierto en el Monumental, jugando de último, corriendo a un equipo que se meta atrás y salga de contra. Pero sí.
4: Está bien, pero digamos, no lo traes, digamos.
0: Indiscutible.
4: Por eso, no se discute esa llegada, digamos.
0: ¿Pues?
4: Ahí los pierdo, ¿eh? A ver si ustedes
0: me escuchan. Yo te escucho perfecto, Walter, te escuchamos perfecto.
1: Estamos por salir los equipos, Germán, dale.
4: Cortito, entonces. Arambarri ya se sumó. Beltrán se está haciendo en este momento la revisión médica en España. Ángel Correa, hay una diferencia de 2 millones de dólares. River espera de acá al lunes poder cerrar la operación, para que cuando el equipo retorne a Argentina, tanto Correa como Rafael Santos Borré se sumen a los trabajos.
1: ¿Cuándo viajas para Miami? Estás en Miami ya. Ya estás en Miami.
4: También mañana estaremos en el estadio preparando lo que va a ser la transmisión del día viernes.
1: Bueno, un abrazo grande, Germán, gracias.
4: Abrazo, buena transmisión.
1: Chao, querido. Nos metemos en Inglaterra, Congo. Equipos al campo de juego. Congo parece Arsenal, ¿no?
0: Arsenal, Sarandí, los colores de Arsenal, rojo y celeste.
1: Exactamente. Todo de celeste, con vivos rojos, el equipo africano. Tenemos a Inglaterra, esa campera la quiero ya, la que tiene Inglaterra.
0: Hermosa, ¿eh? ¿Le gusta, Fer?
2: Ay. A ver, la quiero observar más detenidamente.
0: Por favor, detenidamente, le pido.
1: Linda. ¿Te gusta, Maxi, la de Inglaterra?
5: Nunca me la pondría, pero me gusta.
1: Nunca te la pondría.
2: No, no me gusta.
5: ¿Por qué motivo?
2: No me gusta, no.
1: A vos, Gonzalo.
5: A mí no me
6: me gusta nada de Inglaterra.
1: No te gusta nada de Inglaterra. Nada,
0: ¿conoces
1: nada.
0: Londres?
1: Londres tampoco, ¿no?
6: Nada, no me gustó, me gusta más París.
1: A mí también me gusta más París, pero fuiste a Londres entonces.
0: Hermosa Londres, hermosa.
1: Más aristocrática que París, París es más latina, es más nuestra. ¿Equipos en el campo de juego? A propósito de campera, qué linda la campera de Japón, con el cuellito, ¿no?
0: Hay buena, muy linda.
1: Hay buena ropa, ¿eh?
0: Sí, yo me compraría esta de Inglaterra, me encanta.
1: Bueno, las banderas, perdón, sí, sí, digo bien, las banderas de un mediocampo, la otra bandera del otro mediocampo, la de Congo e Inglaterra, y se vienen los himnos nacionales. El himno de Inglaterra, con Harry Kane a la cabeza, su capitán.

0: los himnos nacionales. ¿Qué árbitro tenemos, muchachos?
1: Tenemos a Adham Madhame, árbitro jordano.
0: ¿A que no te atreves a repetírmelo de nuevo?
1: Sí, señor. Adham, el nombre de pila. Madhame es el árbitro jordano. El cuarto árbitro, Al Turais, de Arabia Saudita, en el VAR Al Marri, de Qatar.
0: Muy bien.
2: Toda la responsabilidad para el equipo del Rey. Única y última Copa del Mundo 1966, la mejor liga del mundo. No lo puede emplear el equipo de Tuchel en cancha. La responsabilidad entera para Inglaterra.
0: Saludo protocolar, como siempre. Jugará con camiseta blanca, porque no le pongo la camiseta. Pantalón blanco y medias blancas tiene Inglaterra.
2: Parece que sí, todo blanco.
0: Todo de blanco.
2: Todo blanco. Para el té de las 5.
0: Y la campera es blanca, con vivos negros.
1: Walter.
0: Sí.
1: ¿Saben cuál es el futbolista de Inglaterra que hasta aquí, sumando los 3 partidos, más kilómetros recorrió en total?
0: A ver, déjame pensar, estoy viendo. Rice.
1: No.
2: Anderson.
1: Tampoco.
3: Bellingham.
1: La respuesta sorprende. Es el que está agachado con el banderín posando primero para la foto. Harry Kane, 32 kilómetros en 3 partidos.
0: No, tiene un despliegue. No es un 9 de área. Todo de blanco Inglaterra, con números rojos, pantalón blanco, medias blancas, amigos de Radio La Red. Está por comenzar el partido en Atlanta. Reiteramos la formación de Inglaterra para algún rezagado que recién sintoniza la radio del Mundial.
1: Jordan Pickford en el arco, Spence, Konsa, Mark Gay, O'Reilly, Declan Rice, Anderson, Noni Madueke, Bellingham, Marcus Rashford y el capitán Harry Kane.
0: Dame Congo, Gonzalo.
4: El arquero es Mpassi, Wan-Bissaka, Tusame, Mbemba, el capitán, Masuaku, Mukau, Buku, Mouto Sami, Sadiki y arriba Sipenga y Huiza.
2: Saludo al abuelo Ponce, saludo a Jordán Galicchio, que te mando un saludo especial para vos, Walter. Oh, prendidos a Radio
0: Galicchio, mi amigo de golpe a golpe, sensacional. Bueno, vamos a ver qué nos espera, qué podemos esperar. ¿Habrá una sorpresa como fue Paraguay con Alemania, que estuve también?
2: No lo sé, a mí no me sorprende cómo va a salir Inglaterra, siempre juega igual, lo va a ir a atacar, es directo. Van Rice y Van Anderson adelante y dejan ese hueco. Vamos a ver cómo plantea Congo, es un equipo que defiende fuerte, es africano, es alto, juega de contra, tiene buen juego aéreo. La responsabilidad toda para Inglaterra desde el juego y desde la búsqueda.
0: ¿Por qué Madueke no saca?
2: Porque decide eso Tuchel, porque está mejor en la Premier Madueke. Y yo preguntaría por qué Rashford también. Pero bueno, saca bien por derecha, está bien lo que me preguntás. A mí me parece que saca diferente a los tres. El más diferente de los tres es Bukayo Saka.
0: A mí me hace ruido que en esta selección, en este Mundial, no haya convocado Tuchel a Palmer y a Foden.
2: No estaba bien Phil Foden, el jugador del City, pero me llama la atención, sí.
0: Llama mucho, algo debe haber pasado que está fuera de contexto para que esos dos jugadores no estén jugando por Inglaterra hoy. De los más desequilibrantes del medio campo hacia adelante.
2: El Palmer fue figura del Chelsea, Maxi, más allá de lo de Enzo.
1: Sí, yo creo que hay algo, como dicen ustedes, fuera de lo futbolístico. Sí. Me parece cuestiones de disciplina que Totalmente. No le gustaron al técnico alemán. Sí. Y también el que pendió de un hilo fue Jude Bellingham. Hace un año estaban enfrentados, peleados, Bellingham y el técnico Tuchel.
0: Todo listo, todo preparado y en Radio La Red seguimos con el Mundial. En Atlanta juegan Inglaterra y Congo.
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0: Lo veremos. Tiene el conteo, ¿eh? Escuchen. Vamos a ver, Harry Kane. Tocará hacia atrás. No es Harry Kane.
1: Vais.
0: El toque hacia atrás. Venía jugando la pelota. El toque hacia atrás, Rice. Pickford que le mete pelotazo largo sobre el área de Congo. Va a buscar Harry Kane. El cabezazo para sacar del capitán Bemba. Pelota que va sobre el costado. Corriéndola estaba Masuaku. Se fue al lateral. Será para Inglaterra.
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0: Ray que viene jugando para Madueke. Madueke que viene dominando muy cerca del área del Congo. Pelota para Ray. Llegó con lo justo. La pelota se fue afuera.
3: Se fue afuera.
0: Saque de arco. Tengo buena vista.
3: Ya empieza a dominar el partido. Nos llegamos al minuto. Segunda excursión de Declan Rice al área. El mediocentro que más rompe en el equipo de Tuchel.
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0: Para pegar en pase, el arquero de Congo. Ray le dice a su compañero, vamos bien arriba, en pase tiene la pelota. Viene jugando sobre la derecha. La viene dominando para sacar pelotazo largo. Juan Wisaka que venía recibiendo sobre el costado derecho. En la marca estaba O'Reilly, el hombre del City. Será lateral en su campo para Congo.
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0: Lo buscaba Mukau. Mukau que juega hacia atrás. La viene recibiendo Tuasembe. Tuasembe que la deja para Masuaku. Masuaku juega sobre la izquierda. La viene recibiendo Sipenga. El toque que viene adentro. Viene rebotando muy bien Wisa. Tiene la pelota Congo en el arranque. Contra todos los pronósticos, viene arriba. Sale jugando el capitán Bemba, el hombre que juega en el Lille de Francia. Mete pelotazo largo, la va a buscar. Acá está en el área Wisa, la viene bajando Wisa. El toque viene hacia atrás, posición adelantada. Se la tiró libre para Inglaterra.
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0: Pelotazo largo para Rafa, la viene dominando con la marca de Wan-Bissaka. Se conocen de la Premier. El toque viene hacia atrás para que domine Harry Kane. Lo marcaron, mira Harry Kane. Sale jugando ahora Mukau. Mukau que juega hacia atrás para el capitán Mbemba. Juega Mbemba en su área. El toque lateral venía para Tuasabe. Esta es para Musuaku. Musuaku que juega por abajo. Tiene la pelota Congo. Presionaba bien arriba Anderson. No podía quitarle esa pelota. Sale jugando sobre el sector izquierdo ahora Musuaku. En la marca estaba allí Madueke, que será lateral para Congo.
3: Es buena la presión de los británicos. Intenta salir jugando. La verdad que esperábamos otra cosa en el equipo de Sabré, que esté mucho más metido. Intenta salir, sabe que no tiene nada que perder Congo.
0: Tuasembe que viene jugando para el arquero en pase. En pase, casi se la roba. Pelotazo largo. Viene devolviendo de cabeza ahora como puede O'Reilly. La bajaba Rafa con el mulo de pierna izquierda cuando aquí cobró. Infracción de Bellingham. Tiro libre.
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0: Hay tiro libre que corresponde a Congo, que sale jugando muy bien el centro medio de la cancha. La viene dominando y se la quiere llevar en Buku. Toca hacia atrás. En Bemba. El toque para Tuasembe. Viene a buscarle y retrocede tocando Sadiki. Pelota para su arquero en pase.
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0: En los primeros minutos le ha robado la pelota con Inglaterra. Sí. Mirá cómo se viene Masuaku.
3: ¿Sabes cuándo con tres en el fondo? Fíjate, Wambi se va a Wan-Bissaka, que me parece que fue compañero de Rashford en el United. Pasa bastante, ¿eh?
0: La cambian para Wan-Bissaka. Domina Wan-Bissaka, se equivocó. La recuperó Harry Kane, la jugó para Madueke. Le viene ganando en la espalda a Masuaku. Acaba Madueke, que se viene frenando, es zurdo. Busca su perfil, no puede dominarla bien, no tuvo buen control. Tiene que retroceder. Allí estaba la marca Sadiki. El toque viene hacia atrás, dominando Anderson. Viene jugando ahora para que se venga sobre el sector medio O'Reilly. La abrieron para Rashford. Acá está Rafa, sacó el centro al área. La dejó salir en pase. Va a acomodar y va a sacar desde el arco.
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0: Dame estos primeros minutos.
3: Bueno, sorprende la salida de Congo. Cometió un pecado capital de dar un pase mal hacia el medio. Le permitió la contra a Inglaterra. Wan-Bissaka fue el del pase malo. Pero igual me gusta la postura del equipo africano.
0: En Bemba, Tuasembe sale desde el área. Tuasembe Está esperando Masuaku. Viene para Sadiq. Pasembe de nuevo. Viene doblegando y tirándose atrás ante la presión ahora de Harry Kane. Juega para su arquero Spasi. Domina Spasi. Lo va a presionar Bellingham. Zurdazo largo sobre el campo de Inglaterra. Empujón. Clarito del hombre de Inglaterra. Defensa.
4: Falta clara, ¿eh?
0: Falta clara que no la vio el árbitro. Sale jugando ahora Konsa. Konsa que viene jugando sobre el sector izquierdo. La tenía G.I. Viene a buscar a Rice. Se viene frenando Rice. Sector medio de la cancha del campo de Inglaterra.
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0: Recupera rápidamente con Mbemba. No se apura ahora. La deja para Wan-Bissaka. La viene a buscar al medio Mukau. Viene jugando el zurdo. Rebota la pelota. La hacía bien Mukau. El toque viene sobre la derecha a Wan-Bissaka. La viene recibiendo ahora sobre el sector derecho Mbuku. Juega Mbuku. La hizo bien Mbuku para Moutoussami. Otra vez para que venga Mukau. Pelota lateral, en la marca estaba Radford.
3: Lo que tiene Congo es más movimiento que Inglaterra. Inglaterra es un metegol sectorizado. Fíjate que nunca rompe su posición, excepto Rice. Después juegan todos en su posición. Y Congo intenta jugar. El más hábil, el que busca, es Mbuku y también Sadiki, que son los más peticitos y tienen más técnica en el equipo del francés.
0: Masuaku, recibiendo Masuaku. Juega Masuaku, la viene a buscar Wissa. Tirado atrás, juega sobre la izquierda, viene para Sadiki. Bien sobre la banda lateral. Está en la marca, allí Spence. Tuvo que retroceder y tocar hacia atrás. A empezar de nuevo, la viene recibiendo Moutoussami. Acá está uno de los mediocampistas que tiene Congo. La deja para el capitán Mbemba. Invade terreno de Inglaterra, sacó el centro. Atención, viene por atrás a Adik y puede estar el gol. Le pegó de derecha. ¡Gol! ¡Sipenga! ¡Gol! ¡Gol! Jugada, arrancaron por derecha, la jugaron por izquierda, apareció Sipenga, el número 9, nadie lo estaba marcando. ¿Dónde estaba Spence? ¿Dónde estaba Konsa? La dominó de zurda y de derecha, la clavó sobre el palo derecho de Pickford. Sorpresa, y claro que sorpresa, por ahora sí, 6 minutos, gana Congo, 1-0 Inglaterra, Sipenga.
3: Al fútbol se juega por abajo. Quedó el centro, fueron dos a buscar a Wissa, se cerró Spence en forma increíble, Sipenga entró solo, tremenda definición del jugador del Castellón de España, palo del arquero.
0: Palo del arquero.
3: Palo del arquero, le pegó muy fuerte, algo de responsabilidad de Pickford. Danger, danger, peligro en Inglaterra.
0: Peligro en el fútbol mundial, te diría. Gana Congo 1-0, te dije a los 5 minutos sí. Que estaba robando la pelota a Congo.
3: Y además,
0: me sorprendía, y jugando en campo de Inglaterra.
3: Mostrando los dotes africanos el equipo de Congo.
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0: Gana Congo 1-0, pelotazo largo sobre el área. ¡Epa! Salió de menos espacio y que chocó con su compañero. Allí estaba el Mbemba, sí, cayó mal. Cayó mal el arquero de Congo. Lo van a atender. Está ganando Congo 1-0, 8 minutos. Decidme algo de esto, mi querido Gonzalito del Burgo.
5: Lo gritaron con todo en el banco de Congo. Primer gol de Brian Sipenga, lo decía Barreto, 28 años. Juega en el Castellón de España. Casi toda su carrera la hizo en Portugal. Me parece a mí responsabilidad de Pickford.
0: Primer
5: golazo de Congo. Lesionado el arquero. Y también el 26, Masuaku en el brazo izquierdo.
0: Claro, cayó arriba de su compañero y cae mal. Oh, sobre el hombro cae, no cae bien, ¿eh? Vamos a ver qué pasa, lo van a atender seguramente.
3: Bueno, en el Congo no sé qué hora serán, Fer. Están comiendo fufu ahora.
0: ¿Ah? ¿Están comiendo?
3: Fufu.
0: ¿Qué es eso?
3: Se basa en ingredientes frescos como la yuca, el plátano, el maíz, el maní y el pescado. Tiene sabores especiados con ajo. El fufu.
0: Con ajo me encanta el ajo.
3: Sí, señor.
0: Sí, después no puedo entrar a mi casa, perdón.
3: Y el Tano pediría un Polet Mwambe ahora.
2: Para compartir.
3: Claro.
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6: Esta es República Democrática del Congo, que fue colonia de Bélgica. Y después tenemos a la República del Congo, que fue colonia de Francia.
0: Claro, claro. Que en el 74 en el Mundial era Zaire.
6: Esta República Democrática del Congo, exactamente.
0: Jugó 3 partidos y perdió los 3.
6: Sí, señor.
3: ¿Recuerda si en el TEC estaba Congo ya o estaba Zaire? No recuerda,
6: ¿no? ¿Estaba?
3: En el Zaire del técnico.
4: ¿En el Tegra?
3: Estoy hablando de un juego emblemático.
4: Bueno, China ataca Kamchatka.
3: Claro, bueno, eso sí.
6: No
3: eso
6: recuerdo.
3: Sí. Zaire. Estaba Zaire en el Tegra.
5: Zaire, claro.
0: Dame antecedentes del técnico de Congo.
3: Como si hubiera preguntado la fórmula de la.
6: No recordaba.
5: Sebastián es francés. Sebastián de Sabré tiene 49 años. Dirigió en muchos equipos africanos, en Costa de Marfil, en Camerún, para llegar en 2022 aquí a la selección de Congo, reemplazando a un viejo conocido argentino, Héctor Cooper.
3: Ese famoso Congo belga, ¿no?
0: El Congo belga. Mouto Usami viene jugando sobre la izquierda, la viene jugando Tuan Sabe, pelota lateral, va a sacar Inglaterra en la zona. ¿Dónde está Spence? Que cerró mal Spence.
3: No, pero asusta la apatía de Inglaterra, ¿eh? Sintió el golpe, no levanta, no tiene la pelota. El partido está en una meseta y ya lo gana Congo a 10 minutos del comienzo.
0: No lo digo por el resultado, pero desde hace 50 años que me viene diciendo que Inglaterra es candidato.
3: Es verdad,
0: que ganó el 66, viejo.
3: Es verdad.
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0: Le cometen falta a Madueke. Hay tiro libre para Inglaterra en su campo.
5: Walter.
0: Sí.
5: Todos recordamos aquel partido de Zaire con Brasil.
0: Sí.
5: Cuando tenía el tiro libre Brasil. Y vino un jugador de Zaire y le pegó directamente a él, ¿no?
0: Sí,
5: como
0: sí.
5: Que no sabían las reglas.
0: No sabían
5: ese mundial.
3: Aprendieron rápido, Tano.
0: ¿Y cómo?
3: Y pasaron 52 años.
0: Más o menos. Sale jugando Hei. Jugaba sobre el medio. La viene recibiendo sin apurarse ahora para tocar la pelota el jugador Bellingham. Otra vez para Hei, dominando la pelota Hei. Juega para Rice, sector medio de la cancha, casi anillo central. Se vino en forma horizontal hacia el otro costado. La viene abriendo hacia la derecha para Spence. Domina Spence, lo tiene Madueke. Bellingham que también está revoloteando. Viene pelota para Bellingham. Tres cuartos de cancha, sector derecho. Juega hacia atrás, domina Konsa. Ahora le cede terreno y pelota después del gol, Congo.
3: Sí. 4-1, 4-1, se pone 4-4-2. Muta 4-5-1. Huiza es la referencia adelante para contragolpear.
0: O'Reilly que se viene hacia adentro, el hombre del Manchester City. Jugando O'Reilly. Juega hacia atrás. La recibe Anderson. Jugando Anderson. El toque viene para que juegue Konsa. La juega para Bellingham. Este tiene que aparecer en Inglaterra para armar juego. Acá está para dominar la pelota Madueke. Lo buscaba Spence. Viene cruzando y sacando la pelota. Inteligentemente Tuan Sebe. Pelota lateral.
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0: Vino el lateral. Lo vienen buscando atrás a Konsa. Todo Congo ahora retrocedió. Yo imaginaba lo que estoy viendo ahora en el arranque del partido.
3: Yo también. Ahora con el resultado puesto, habiendo ya atacado y habiendo llegado al fondo y habiendo mostrado algunos buenos toques de pelota el equipo africano.
0: Veremos cómo resuelve esto ahora Inglaterra. Con todo Congo defendiendo en su campo y muy cerca del área. Tiene que tener inventiva. Jugadores desequilibrantes como Madueke que se viene con la zurda hacia adentro. Se frenó de golpe Madueke. Juega sobre la derecha. Se corre la pelota Bellingham. Viene la para que domine la pelota y la deje hacia atrás. Viene amagando Bellingham. Se queda con la pelota Bellingham. La va a jugar hacia el medio. Aparece en el sector medio de la cancha. Ahora Inglaterra. La cambia para O'Reilly. La espera Radford. Viene pelota para Radford. Pasó O'Reilly al ataque. Lo estaba marcando Wan-Bissaka. Juega hacia atrás. Recibe la pelota. No se apura Inglaterra ahora. Tiene paciencia y la mueve permanentemente con Hei. Hei que juega sobre la derecha. Allí estaba para dominarla. Se viene Madueke que viene amagando. Vértice de área. La pisó, le quedó para la derecha. Sacó el centro pasado. La viene dominando con dificultad O'Reilly. Juega hacia atrás para Hei. Abre para Rafa. Es todo en Inglaterra. Acá viene Rice. Sacó el centro. Pegó la pelota Mouto Usami. Y se las tiro de esquina.
3: Se le viene encima Inglaterra. Demasiado atrás Congo. Muy temprano ya gana. Pero le da todo el campo y la pelota al conjunto inglés.
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0: El tiro de esquina que va a venir desde la izquierda.
3: Y me contó toda la historia completa el pelado Lienhard. De lo que contaba el Tano del Burgo y el penal de Zaire. La jugada de Zaire con Brasil.
0: El centro de Ray viene al área. Demasiado pasado, no la tocó nadie. Será saque de arco y será para Congo. Desperdiciar estas pelotas paradas. Digo, en un equipo que le cuesta entrar porque se para muy atrás Congo, desperdiciar esto con este tiro de esquina de Ray me parece que es demasiado, ¿no?
3: Tal cual. Está jugando muy mal el equipo de Tuchel, más allá de tener ya el partido en sus manos y en su búsqueda.
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0: En Bemba jugaba con Visa. No podía Huiza. La va a buscar ahora Sipenga. Llegó tarde Sipenga. Le viene ganando. Muy bien Anderson. Juega para Madueke. Pasó Spencer al ataque. Está esperando la devolución. No se la dio ahora Anderson, se frena Madueke, amaga Madueke, juega hacia el medio, se viene adelantando. Hey, hey, que viene jugando para, y esta me gusta para Bellingham. Tres dedos, sacó el centro. La intención era Harry Kane o Spence, ninguno de los dos. Acomodar, respirando, y va a sacar Congo desde el arco.
3: Ya es todo de Inglaterra, ya tiene el peso del partido, había, más allá del resultado en contra, demasiado atrás el equipo africano.
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0: Germán García Groba, ¿quién dirige Argentina? ¿Quién está confirmado para el partido con Cabo Verde?
4: Walter, adelanto de Radio La Red, el canadiense Drew Fisher va a ser el árbitro del partido del día viernes entre Argentina y Cabo Verde. Mañana va a salir el VAR. Te repito, Drew Fisher, canadiense, árbitro de Argentina, Cabo Verde.
0: Abrazo, Germán. Acá viene jugando Madueke para Spence, sacó el centro al área. Rechaza de cabeza, allí estaba Mukau. Recupera rápidamente en Inglaterra, pelota y terrenos de él. Dominando G.I. Acá está el segundo marcador central. La abrió sobre la derecha. Viene dominando, se viene frenando con la pierna derecha. Estaba pasando Madueke. Jugó Spence, viene para Bellingham. El toque venía hacia adentro. La está dominando. Veremos si Madueke puede hacer algo así con Spence en ese tándem. El toque viene hacia atrás. Juega Conza. Tiene la pelota Inglaterra. Abriendo para Anderson. Tres cuartos de cancha en línea recta al arco de Kondo. Abriendo hacia la izquierda para Ray. Se vino hacia adentro. Viene filtrando para O'Reilly. Puerta de área. La juega sobre la izquierda para Rafa. Sacó el centro para Harry Kane. Salió el arquero con los puños de Spassi. Viene Spassi para sacar con los puños cuando Bellingham. Era una amenaza tremenda.
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0: Bueno, está ganando Congo 1-0, gol de Sipenga a los 6 minutos de arrancar el partido. ¿Y qué nos dice nuestro comentarista en Radio La Red de este encuentro que está ganando el Congo Inglaterra?
3: Que en lo personal me parece demasiado temprano la postura de Congo después del gol. Se metió todo atrás, 4-1, 4-1. Mouto Sami, el jugador del Atromitos, es el 5 clásico. Y cuando rompe Bellingham lo va a seguir y ahí lo cubre y lo cierra Mukau.
7: A ver, decime Mouto Sami.
3: Mouto Sami.
7: Muy bien.
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0: Anderson, ¿me equivoco o lo compró? Vos me dirás si estoy en lo cierto. Jugador de Nottingham Forest, ¿lo compró el Bayern?
8: El Manchester City.
0: El Manchester City.
8: 135 millones el City le paga al Nottingham Forest por Elliot Anderson, el número 8.
7: ¿A vos te parece que vale esa plata este muchacho?
3: Me gustó el Mundial de él, pero bueno, los precios son diferentes a los de aquí, ¿no? Sí, no me parece.
6: Lo que es ser europeo, ¿no?
3: Claro.
7: No se paga por este número. A mí me parece un jugador totalmente terrenal, ¿no?
3: Terrenal. Enzo, ¿cuántos? 300 palos sale Enzo.
0: Mautosami. La deja Mautosami. La viene a buscar, estaba retrasado para recibir la pelota Sadiki, jugando sobre la izquieda para Sipenga. Sipenga peligroso, vértice de área, viene amagando, tocó la pelota adentro, sacó así como podía la pelota Hey. El toque viene apurado, estaba, la perdió Spence, que no está bien, la viene recuperando, lucha Sipenga con él, pegó en Spence, evitó el tiro de esquina, sí lo evitó. Tocando la pelota para Madueke. Madueke para Conza. Complicado para salir Inglaterra. Presiona bien arriba Congo ahora. El toque venía para Spence. La sacó Pickford. Está bien arriba Congo. Le cuesta salir ahora Madueke. Ganó muy bien y se viene a toda velocidad por el sector izquierdo. Masuaku. No podía Masuaku. La viene rechazando y viene la contra de Inglaterra. Montando la pelota ahora para jugar la Bellingham. Aparece Wan-Bissaka. Buen anticipo. Congo otra vez arriba falta. Para presionar. Falta, infracción de Bellingham.
7: Se revuelca el jugador de Congo, no me parece que para tanto, ¿no?
0: Tiro libre será para el equipo
6: africano.
0: Amonestado Bellingham.
3: Bueno, ves, cuando presiona arriba Congo lo complica, es un tembladeral el fondo de Inglaterra. Gay es un jugador que juega en el City, yo te juro, esto es particular, nunca lo vi jugar bien al zaguero.
7: Y Conza tiene un quilombo.
3: Conza tiene un buen año en su equipo, en el Diego Martínez, en Aston Villa, pero tampoco es seguro. ¿Qué pasó con Stones, Maxi?
6: Después de esta te cuento.
0: El centro que viene al área y va a buscar Wissa, que no va a llegar. Le había pegado en ese centro un Buku. No llegó, picó la pelota y se fue afuera. Sacará Inglaterra desde el arco.
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7: Y no la tocó todavía, no juegan para él, lógico. Harry.
3: Harry. ¿Qué me decías de Stone, Maxi?
8: Stone no llegó 100% de lo físico al Mundial, lo fueron regulando y ya creo que esta dupla de central se asentó mucho.
3: Sí, no se nota engancha, ¿eh? Sí,
7: la verdad.
3: Engancha no se nota mucho.
0: Concha.
3: A mí me pasa con Gay lo que me pasa con Pesela, con Magallán, con el chico que jugaba en Boca, que fue a la selección juvenil, que está en Parma.
8: Valentini.
3: Con Valentín nunca los vi jugar bien, nunca, ¿eh?
0: Pickford que mete pelotazo largo, no tiene sentido. A cualquier lado, la pelota se fue afuera en el sector de Amasuaku. Hay lateral que corresponde a Congo, que gana 1-0. Sí, sí, escuchó bien, querido amigo de la red. Si recién sintoniza la radio del Mundial, si penca a los 6 minutos, le está dando la victoria al equipo africano por ahora.
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0: ¿Qué me contás del capitán en Bemba? Muy bien, con la gambeta, Bemba, como salió jugando. Wan-Bissaka se viene a toda velocidad, lo marca Radford, lo marcaba abajo, aparece para dominar la pelota en Buku, pero hay falta que cometió Radford, será tiro libre para Congo, está nervioso Inglaterra.
3: Me gusta como la pisa en Buku, Bien. La pisa todo el tiempo, potrero puro.
7: El 7.
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0: Bueno, hay tiro libre para Congo. Además juega con las medias caídas el 7. ¿Viste? Sí, como sí. Nakamura en Japón.
3: Ahí te los cuenta, gemelos, ¿viste?
0: Ahí te das cuenta que son medio atorrantes.
3: Claro. Sí.
0: El toque viene sobre la izquierda, acá está Sipenga, que lo tiene a Maltrader Spence, autor del gol. Sobre la raya, se viene frenando y amagando. Esta vez se equivocó, la regaló, dominando Bellingham, va Bellingham. La tiró larga para que se venga. No. Ay, qué mal pase.
3: Qué mal año de Jude Bellingham, ¿eh? Muy mal año en el Madrid. Y aquí hizo un gol, tuvo alguna buena actuación en el primer partido, pero no descolla, ¿eh?
0: La intención era Radford, el saque lateral. Wan-Bissaka juega para Mbemba. La revolea sobre campo ahora de Inglaterra. Se fue afuera, sector medio de la cancha. Será lateral para el equipo de Tuchel.
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0: Gay. Sale jugando Gay. El toque viene para O'Reilly. Sector izquierdo en campo de Congo. Otra vez Congo retrocede por un momento te presiona.
3: ¿Viste? Pero ves, pero tiene mucho movimiento de mitad de cancha para adelante y siempre es un equipo corto.
0: Acaba Madueke, mano a mano con Masuaku. Se frena Madueke, que es zurdo, jugado por la derecha. Viene pelota para Spence, la hace correr Spence, la barra de Sevilla ahí que está adelantado en tres cuartos de cancha. La dejó pasar O'Reilly. Ah, la perdió de vista Rafa y se le fue al lateral. Te dije que está nervioso este equipo, ¿no?
3: Apático está, nervioso y apático.
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0: Bueno, se viene la hidratación, ¿eh? Hablando del dolor lumbar. Hay que tomar un poquito de agua, hidratarse. Tenemos tiempo, está ganando Congo 1-0, 23 minutos del primer tiempo. Daniel Barreto, el atómico, les comenta por qué Congo le gana a Inglaterra por ahora en Radio La Red.
3: La República del Congo sorprende a Inglaterra. Inglaterra es un equipo muy terrenal, más allá de los nombres. No cambia su fisonomía, intenta jugar con todos al ataque, quedó un hueco. La verdad que la defensa es un papel. Spence no es solución en el lateral derecho. Y ha dejado mucho hueco para el ingreso de Sipenga, que convierte el gol con responsabilidad de Pickford en la primera y única jugada que tuvo el equipo africano.
0: Te pregunto, Maxi, a todo esto, el técnico de Inglaterra, mirá cómo habla con Radford, Tuchel.
8: Pocas veces, Walter, lo vi a Thomas Tuchel tan serio, sin ningún tipo de sonrisa, como ahora que está perdiendo frente a Congo. Inglaterra se tiene que hidratar, pero de fútbol, Walter, claro. Muñequito.
3: Y está lesionado James, ¿no?
8: Rhys James, correcto, y Kwanzaa.
0: Los dos laterales están lesionados.
3: Claro.
0: Spence tuvo fractura de mandíbula, que juega con una protección.
8: Claro, correcto.
0: Sí, no es cierto. Gonzalo.
5: Muy activo el técnico francés que dirige al Congo, Sebastián Desabré. Le pide a sus jugadores que no se relajen y que sigan presionando en la salida inglesa.
0: ¿Qué tenemos, Fer?
9: Más árbitros para la jornada del viernes. Australia-Egipto será para el uruguayo Gustavo Tejera. Clement Turpin, el francés, va a dirigir. Colombia frente a Ghana. Drew Fisher, el canadiense, que va a ser árbitro de Argentina. Cabo Verde ya dirigió al equipo nacional en un amistoso junio de 2024 ante Ecuador en los Estados Unidos. Ganaba Argentina 1-0 con el gol de Di María.
0: Caño, me imagino que terminaste ya de hidratarte, ¿no?
7: Sí.
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3: Un saludo para Charlie que está escuchando.
7: Por supuesto. Bien. Un
2: beso Charlie. Grande.
7: ¿Hoy seguís vos o aparece Charlie? Charlie.
6: Hoy está... Está después de Navarro.
3: No.
6: Con los
3: no
6: tenemos mirá. A Baglietto y después viene Charlie.
3: Charlie aparece, siempre está, ¿eh?
7: Siempre. Me aparece por sorpresa, ¿viste? Es una cosa de loco.
0: Bueno, se va a reanudar el partido. 25 minutos se van a cumplir. Hasta acá sorpresa. ¿Cómo le está ganando Inglaterra? Ya se quedó afuera Alemania, si hablamos de potencia, Países Bajos. Se quedó afuera Uruguay. A mí Japón, que me gustaba, lo tenía ahí.
3: Sí, jugó mal con Brasil, sí, el segundo tiempo. El primer tiempo empezó bien después del gol y después se metió muy atrás. Lo mismo había hecho Morillazu contra Países Bajos, después lo empata después.
7: Tal cual, sobre la bola.
3: Claro.
0: Se reanuda el juego, Wan-Bissaka y el lateral, devolviendo Reilly. Reilly que la tira hacia adelante. En el camino le tocaba Bellingham, salió Bemba con todo de cabeza para tirarla sobre campo de Inglaterra. La recupera Reilly, le deja la pelota atrás a Gey. Gey que juega para Conza, la tira larga para Madueke. Le ganó la espalda a Masuaco. Acá está Madueke, se metió en el área. Ah, le ganó muy bien. No hubo nada. Le ganó Masuaco, pide falta que no existió. Sale jugando por el sector izquierdo. Ahora Congo, Sadiki. Venía para Sipenga, dominando Sipenga. En la marca está Spence. Lo raspa Spence, la tira hacia adelante. Recupera la pelota Masuaco. Juega hacia el medio. La viene recibiendo para dominar Mostu Usame. Juega hacia atrás. Es prolijo para salir Congo cuando tiene, sí, la pelota atrás, ¿eh?
3: Y Mostouzami no es el típico mediocampista africano de recorrido, no juega parecido, pero juega tipo el negro Estrada, parada de 5, ¿viste?
7: Sí.
3: Va al costadito, cubre a Bellingham, vuelve atrás.
0: Hay saque lateral para Inglaterra.
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0: Bueno, hay saque lateral para Inglaterra. Ya lo hicieron y sacó rápidamente Masuaco con violento despeje sobre el campo de Inglaterra. La recupera Spence. Viene escapando a la marca de Sipenga. Sigue Spence. Dominando Spence. La tiró larga y pasó. Masuaco que no pudo con el falta y es para amarilla. Lo van a amonestar al lateral de Congo. Imagino, ¿eh? Si lo amonestó a Bellingham por la anterior. Sadiki, ¿no?
5: Sí, señor. El 14, ¿no? Es Sadiki que juega en el Sunderland inglés amarilla.
3: Fue mal de atrás, ¿eh?
7: Sí, sí. Tiene que molestar.
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3: Sí, fue menos fuerte de lo que pensaba, ¿eh? Sí.
7: No, pero lo que pasa es que llega a destiempo. Le toca la
3: llega pelota. Tarde.
7: Claro. Le toca la pelota antes, Spence.
0: Hay tiro libre que favorece Inglaterra. Veremos esta, Rice. Brazos en jarra Bellingham. Está esperando los dos centrales. Conzi Gey. También Harry Kane. Por supuesto, viene el centro. Primer palo, pasó la pelota. Y no fue gol en contra de casualidad. Había entrado por atrás para tratar de cabecear esa pelota. Allí estaba Conza, estaba Gey también.
3: Lo más peligroso de Inglaterra, casi en contra, ¿eh? Tuvo que ver con una desatención del fondo de Congo. Buen centro de Rice. Ah, no, le rebotó a Gey.
7: A Conza. Pero casi, te digo, si no
3: era
7: le pegaba...
3: Casualidad era si la gol.
7: Era gol, pero casi le pegó nombre también antes de Conza. Casi le pegó nombre de Congo y parecía gol en contra.
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0: Va Madué, que sacó el centro con derecha, rechazando a Suazembe. Pelota lateral, en la puerta del área chica.
7: Ahora con esos centros cruzados, no la pasa bien Congo, ¿eh? Con Madueke por derecha y Rafa por izquierda.
0: Tiene la pelota ahora Inglaterra de nuevo. Rice que juega. Recibe la pelota y ya la viene dejando hacia atrás Spence. Spence que viene jugando con Anderson. Tiene la pelota Inglaterra, sector derecho de la cancha. O'Reilly está por la izquierda. Rafa también. Anderson que juega hacia atrás. La domina Conza. En campo ahora de Congo, que está muy retrasado. El toque para Rice. Otra vez para Conza, abriendo sobre la derecha. La va a recibir Spence. Se viene Spence. en diagonal. Spence se acerca al área, le están cubriendo entre tres jugadores, por eso toca hacia atrás para Ray. Sacó el centro. ¡Oh, Benicaja! De cabeza espectacular, fenomenal Spassi para sacar lo que era el empate de Inglaterra. ¡Qué cabezazo que sacó el arquero de Congo!
3: Y qué bueno el movimiento del jugador del Real Madrid. Gran centro de Declan Rice, cabeceó de frente el arquero, fenomenal, ¿eh? A puro reflejo y para la foto, la estirada de Mbassi.
0: Te dije que está sufriendo con los centros pelotas cruzadas. Y acá estuvo a punto Bellingham de lograr el empate. Se viene otra vez Madueke. Toca hacia atrás Madueke, recibe Spence. Dominando Spence. En aquel sector, sí. Spence y Madueke lo están volviendo un poquito loco a Masuaku.
3: Me estoy adelantando. Si el equipo del Vasco Aguirre repite lo de ayer, es más que Inglaterra y más que Congo, porque Congo obvio.
0: Acá viene Rice, abre para Radford. Espera Bellingham en el área, lo veo a Harry Kane, que no la tocó, pero es un goleador de raza. Viene para O'Reilly, O'Reilly que viene jugando centro medio de la cancha. Acá está Anderson, la deja para Radford. Dominando Radford entre dos jugadores de Congo. Otra vez para Anderson, que se viene a la izquierda. La deja para Rice, Rice juega para Radford. Triangula en el sector izquierdo de Inglaterra. Pelotazo para Radford, que la va a bajar con dificultad. Se le fue,
3: saque
0: de arco. Va a acomodar y va a sacar Spassi.
3: Lo frío que es Rashford, qué frío, qué jugador con mucho potencial, con mucha característica, pero qué frío es, ¿eh?
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3: Dijiste algo hace 12 minutos y sigue pasando lo mismo. No aparece Harry Kane.
7: No aparece Harry Kane. No la tocó. Pero, ¿viste? Como
3: claro, son, cuando aparece.
7: Como son los goleadores, no la tocan, pero.
3: Falta, no, no.
7: No, no me parece.
0: Domina la pelota Spassi. Tenían falta sobre Harry Kane. Sale jugando desde el fondo ahora Congo. Con prolijidad. Tuasembe. Jugando Tuasembe. Viene por el sector izquierdo. El que jugaba ayer era Mouto Same. Sipenga. Es prolijo en el medio para Selicongo. Trata bien la pelota. Pelota hacia atrás para Mbemba. El capitán abriendo sobre la derecha. Acá aparece Mbuku. Este es un desfachatado. Tiene desparpajo. Gambeteador zurdo que juega por la derecha. Se frena Mbuku. Jugador del Montpellier. Jugando a la derecha para Wan-Bissaka. Wan-Bissaka que juega hacia atrás para Mukau. Otra vez para Mbuku. Tocando para Mukau.
3: Lo sale a buscar Inglaterra,
0: no,
3: mirá.
0: Toquetea el sector derecho y en campo de Inglaterra. Ahora Congo. Pelota que viene para Mbemba. La cambió toda para Sipenga, el autor del gol. Qué buen control con pierna derecha. Lo va a encarar Spence. Amaga, mete la bicicleta. Se frenó de golpe. Está en el área. Otra ¡opa! Vez. Desbordó. Qué bien que la hizo el centro. Viene hacia atrás. Esperaba a Wisa. Y la saca dramáticamente la pelota Harry Kane. Qué gambeta que tiene este muchacho Sipenga.
3: Hizo un freno y enganchó con la misma zurda. Se viene Congo. Se anima Congo.
0: Y otra vez Sipenga. La está pasando mal Spence. Se vino hacia adentro. Le pegó al arco. Y la pelota se va por arriba. Cuando Pickford sale del arco desesperado para decirle algo a Spence.
3: ¿Qué edad tiene este morocho Sipenga? Tano, fíjate, porque
5: Sipenga tiene 28 años y juega en el Castellón de España.
3: No, perdón. Es segunda división.
0: Sipenga sí, en el Castellón. Yo dije Montpellier. En Montpellier juega en Buco, el 7, que es otro torre.
3: Pero es raro que juegue en la segunda de España. Tiene mucha técnica, ¿eh?
5: Juega muy bien, sí, señor.
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3: ¿Lo querés en Huracán?
5: Sí, sí, necesita por ese lugar.
0: Los jugadores
5: por desequilib... otros también, ¿no?
0: Los jugadores desequilibrantes y gambeteadores arriba en cualquier equipo tienen que jugar. ¿No, Fer?
6: Pero claro, señor.
0: Nada que para el costado, para atrás. Este te encara y te apunta el corazón, este muchacho. Si penga, en
6: basta buco. De firulete.
0: Claro, hay que encarar, de... vertical. Gambetear. Radford, juega Radford en los últimos metros, estoy hablando. Harry Kane, el toque viene hacia atrás para O'Reilly. Y tiene a Sipenga y tiene a Steph Buku. Congo. Si lo sabe aprovechar Wisa, el 9.
3: No le llegó una pelota a Wisa, ¿eh? No. Al de Newcastle.
0: Sale jugando Konsa. La deja para Madueke. Amaga Madueke. Llegó hasta el fondo. Sacó el centro de derecha. De cabeza. Tuansebe. Viene sacando. Y sale jugando. Falta desde atrás de O'Reilly. Cuando salía Congo desde atrás para jugar. Allí se está levantando en Buku, habilidoso el 7.
3: Carece de sorpresa el equipo británico. Juega siempre igual, siempre Madueke por afuera al centro, siempre Rashford por afuera al centro. Intenta un remate de alguno de los mediocentros, pero no sorprende Inglaterra.
7: No hay circuito de fútbol.
3: No, no tiene circuito de juego.
7: No tiene circuito.
3: Y ahí está la queja Tuchel, más allá de lo que cuenta Maxi de lo disciplinario, de no tener jugadores como Palmer o como
7: bueno,
3: Foden.
7: ¿Qué estoy diciendo? Esos bueno, jugadores en tres cuartos de cancha hacia adelante te desequilibran.
8: Respecto a lo que dicen ustedes, a moverse Anthony Gordon y a moverse Bukayo Saka, los suplentes ingleses.
7: Bueno, Saka es igual que Madueke, ¿eh? Viste, insinúa. Gordon es un jugador por la izquierda, es peligroso. Creo que estaba en Newcastle y lo vendieron.
8: Claro. Barcelona. Se va al Barcelona, 80 millones. No, qué
7: bien, Gordon, ¿eh?
3: 80 palos.
7: Sí. 80 palos.
3: 80 palos.
7: No, la cifra que se maneja en Europa.
8: Y los primeros dos partidos no la tocó Gordon.
3: Y después Flaco el jugador de alemán que juega en Inglaterra también.
7: Vos me decís que la banquita.
3: Uno alto que va al banco.
7: Vos me decís que la banquita, no.
3: No, yo digo que son otros precios. No dije nada yo.
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0: Y ahí lo buscan a Harry Kane en el área. Tiene Harry Kane en el empate. Lo trabó justo abajo. Con Seve. Lo trabó justito. Le quedó a Madueke. Madueke desbordó. Va Madueke. Sacó el centro hacia atrás. No pudo Harry Kane. Lo tiene Ranford. Y en la raya Wan-Bissaka. Evita lo que era el empate. Por dos veces lo tuvo Inglaterra.
3: Wan-Bissaka salvador. Esta le quedó de lleno a Rashford. Le pegó de primera. Bien por Wan quizás. Se le viene encima Inglaterra. Le falta claridad, pero tiene mucha potencia cuando ataca ahora.
0: No creo que lo saque a Saka después de lo que hizo Madueke en las dos últimas jugadas, ¿eh? Viene para Radford. Wan-Bissaka en la marca, que recién evitó en la raya lo que era el empate en el remate del jugador Radford. Pelota que viene para Konsa. Veremos ahora Inglaterra si despierta después de esta jugada. A 10 minutos del final del primer tiempo. La gambeta espectacular ahora tocando de Madueke, que viene para Spence. Sacó el centro. ¡Oh! Le rebotó la pelota. Salió con los puños el arquero. Spasi. Insiste Madueke, que está en borde del área grande. Le pegó de zurda.
7: Lo taparon justito. Allí estaba Mouto Sami. Apareció Madueke.
3: Sí, siempre por afuera, ¿eh? Siempre en la misma fórmula de Inglaterra. Le dio resultados. Tanto con Rashford en el anterior como con Madueke ahora.
0: Spence está cruzando muy bien. Me gusta el 4.
3: Me gusta mucho el zaguero, ¿eh?
0: Juan Seve.
3: Mucho, mucho.
0: Muy bien, ¿eh?
3: Juega en Inglaterra, en el Barley, ¿no?
5: Sí, señor.
0: De zurda la tiró hacia adelante. La viene recuperando rápidamente Konsa. Está mejor Inglaterra en los últimos minutos del primer tiempo.
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0: O'Reilly, quiere pasar O'Reilly. Le ganó muy bien y le comete falta Mucao. Lo manoteó O'Reilly. Será tiro libre, se lamenta Tuchel. Allí salió del banco, querido Maxi.
8: Qué caripela la de Tuchel.
3: No se ríe nunca, Tomás, ¿eh?
7: Tipo serio, responsable.
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5: Walter,
3: sí.
5: Vos sabés que Brian Zipenga juega en Castellón, como decíamos, pero fue vendido al Almería, que también está en segunda división, pero es un club con un poco más de nombre, ¿no?
7: Yo te diría que es para jugar en una primera división.
5: Sí. Por lo demostrado hasta acá en el Mundial, sí.
7: Por lo que vi acá. Está para jugar en una primera división de España, tranquilamente. No te digo el Real Madrid-Barcelona, pero...
3: No, pero encara. Es un jugador que, aparte, además de eso, es un golazo.
7: No, pero además es encarador, gambetea bien. Ahí va de nuevo, mirá. Con Spence, viene hacia adentro. Es indescifrable, te sale para adentro, te sale para afuera.
3: Quiero creer que es discontinuo,
7: y
3: sí, ¿no?
7: Puede ser.
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0: Mucao pasa línea de medio juego. La deja ahora para Mbuku. Amaga Mbuku. La pisa al zurdo que juega por derecha. Viene tocando para Wan-Bissaka. La dejó para Wissa. Wissa, posición adelantada de Wissa. Wissa no está en sintonía, ¿no?
3: No, pero cuando le toca la pelota a Congo, no la encuentra en Inglaterra. Se viene con potencia Rashford.
0: Rashford a toda velocidad. Pasó Rapport, lo tocó Mucao, sí, lo metió falta, sí. Tiro libre será para Inglaterra.
3: Lo toca en forma innecesaria porque la de Rashford se iba afuera, pero sí, la adelantó mucho.
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7: Yo quiero decir algo, falta mucho. Sí. No me quiero comer otro alargue y penal. ¿Sí?
3: ¿Ves eso?
7: Y sí, se me fría la leche, la merienda.
3: ¿A qué hora es?
7: Y a las 5 de la tarde.
3: Ah, como
7: si
3: fuera
7: los ingleses. Claro.
0: ¿Qué hora juega después Bélgica y Senegal?
10: A las 5 de la tarde.
3: Ah, pero esto terminaría a las 4.
10: Ah, a las 4 está finiquitado, Walterio.
3: Claro. Bien. Si no, yo tengo que tomar un agua a 2 grados bajo cero, Efer.
10: Menos 2.
0: El tiro libre lo va a hacer Rice. Yo lo sigo a G.I., también a Konsa. Ha hecho goles de cabeza Harry Kane. No fue bueno el centro. Otra vez lo desperdiciaron en la primera puntada. Venía sacando la pelota a Mucao.
8: Piden mano.
3: Mano, la vi. Yo no la vi, ¿eh?
7: Yo no la vi la mano del jugador que la sacó en la primera puntada, ¿eh?
3: Le están hablando al árbitro, ¿eh?
7: Wan-Bissaka no fue, ¿eh? El que estaba paradito en el primer palo fue Sadiki, ¿eh?
0: Acá viene Madueke, le pega de zurda, lo trabaron justo Madueke. Lo trabó justito Masuaku y se viene Sipenga. Acá está Sipenga, se va a meter en campo de Inglaterra. Mete pelotazo para Huiza, lo va a cruzar en la marca. Allí estaba cruzando la marca Ray, se viene frenando Huiza. Sacó el centro al área, O'Reilly despeja de cabeza en el borde del área. Le va a caer a Wan-Bissaka. Pacongo con mucha gente ahora, hizo un firulete. Le deja la pelota ahora y la pisa en Buku, que viene en Buku. Centro con derecha, de cabeza Conza. Y viene completando para sacar la pelota a Ray. Insiste Congo, dominando en Buku por la derecha. Amaga, amaga, amaga, llegó al fondo, sacó el centro con derecha. Pegó la pelota en O'Reilly, gana el tiro de esquina, Congo. Qué bien que juega el 7.
3: Hace negocio cuando la tiene, Congo. No sé por qué se mete tan atrás. Cuando la tiene y cuando lo ataca Inglaterra, le muestra grietas al equipo de la penal, ¿eh? Por el movimiento de la mano. ¿No te parece penal, Fer?
7: Es penal. Es penal.
3: Para mí era penal, ¿eh?
7: No, es penal. Brazo totalmente desprendido del cuerpo. No, dijeron que no. Mira. Tiro de esquina, brazo totalmente desprendido.
3: Claro, y lo saca, lo mueve.
0: En Buku y el centro. De cabeza saca Ray. En la media luna venía completando Madueke. Recupera rápidamente Congo con Wan-Bissaka. Abriendo a la derecha. La viene recibiendo para sacar el centro. Sipenga desde la derecha. Saca de cabeza ahora otra vez Conza.
3: Bueno, yo tengo claro que el partido, si lo juega en este sector de la cancha, Congo lo complica Inglaterra. Después están los cuidados, ¿no? Se mete muy atrás, no lo deja entrar. 4-1-4-1. 4-5-1, pero cuando tiene la pelota lo complica Inglaterra.
0: En Bemba, otra vez para Mbuku. Este complica el 7. Va Mbuku entre dos jugadores. En Golosino, esta vez la perdió. Le ganó muy bien Rafa. Juega hacia atrás. El toque la viene recibiendo para jugar ahora Ray. La juega para Pickford. De zurda saca el arquero de Everton. No le pega bien este arquero, ¿eh? No es la primera vez, en la Premier lo veo. Recupera Moutosami, dominando Moutosami, lucha con Bellingham. Quiso tirar un taco, viene ganando y metiendo Mukau. Mete con todo en el sector medio de la cancha y comete falta Mukau. Tiro libre para Inglaterra.
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0: Más Dueque que la tiene, pasó Spence, pelota para Spence. El centro viene de Spence. Buen cruce de Tuanzebe. Será tiro de esquina y será para Inglaterra.
3: Le tocó a Spence, ¿eh?
0: Pegó en... No, en Spence no, Madueke. Spence no, Spence, tenés razón. Madueke le dio la pelota. Bueno, saque de arco.
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7: Tiene muchos jugadores inteligentes. Congo, ¿eh? Sí. Me gusta el 7, me gusta
3: el segundo zaguero.
7: El 9, me gusta el segundo zaguero, Tuanzebe.
0: Acá dominando Sipenga. Mirá Sipenga las cosas que hace. Viene para Huiza. El centro viene sobre la derecha para Mbuku. La dominó Mbuku. Pasó Wan-Bissaka. Viene para Wan-Bissaka. Sacó el centro sobre el área. Se lo perdió Huiza. De derecha la pelota rozó en el palo y se fue afuera. Estaba el segundo de Congo. Qué buena jugada entre Mbuku y Wan-Bissaka. El centro y Huiza. Tenía que estar donde tiene que estar un 9. Le pegó de derecha, rozó en el palo y se fue afuera.
3: Cuando ataca lo justifica el Congo, ¿eh? Yo lo que digo es que más allá de lo que significa Inglaterra como selección, a Congo le conviene atacar. Lo tuvo Huiza, pegó en el palo. Una jugada bárbara, bien Wambi rompiendo el andarivel. Yo entiendo los pruritos que hay contra selecciones de nombre, pero el partido de Congo está atacándolo Inglaterra.
7: ¿De qué manera lo ataca?
3: Pero claro.
0: ¿Y? Pelota para Harry Kane, se metió en el área. Harry Kane, penal. Penal del pase. Nada para discutir. Oh, dice que se tiró.
3: No, penal.
7: No lo atropella el arquero.
3: ¿Lo van a llamar? A mí me parece que lo atropella el arquero.
7: A mí me parece que lo atropella el arquero porque Harry Kane llega primero a la pelota.
3: No, la. ¿De dónde es el árbitro, Maxi?
8: Es de Jordania, Mahadme.
3: ¿Y la liga? ¿Está en la liga ahí de Jordania?
7: Vamos. Claro. A mí me parece que, no sé, vamos a verla. De a una ver. Te digo que lo atropella el arquero. La toca primero, Harry Kane. La toca, es penal.
3: A ver, se tira
7: la
3: ahora
7: toca para... primero de zurda, mira, de zurda.
3: Plano detalle.
7: Y se lo toca abajo.
3: No sé si ahora. ¿Eh? ¿Dudá Fer también ahora?
6: A ver, tocarlo toca el arquero. Me parece que después antes, Kane se tira.
3: Se tira antes, Kane. Bueno, en la rápida la penal, bien por el árbitro, ¿eh? Me gusta la Liga de Jordania, Maxi, ¿eh?
8: Sí, y bien por el VAR, que no lo llamó el señor Al-Marri de Qatar.
7: No, pará que le están, creo que le están diciendo.
3: No, están, le piden, mirá.
6: La están revisando, pero me parece que estuvo bien el árbitro en esta.
7: A mí me dio la impresión que con las manos lo tocaba cuando llegó primero a la pelota, pero no.
3: Ojo. No, me gustó el árbitro. Aparte, muy seguro estaba.
7: Muy seguro.
3: En una posición rarísima, no es penal, ¿eh? No, muy no, bien, no es penal. ¿Eh? Y suscribo lo que digo de la Liga Jordana. Me encanta la Liga Jordana. Hay muy buenos árbitros.
7: Me gusta mucho, ¿no?
3: Sí.
7: La ves muy seguido.
3: Sí, señor.
2: 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Walter.
0: 44 minutos del primer tiempo. Sale desde el fondo G.I. Dominando G.I. el hombre del City. La deja para Conza. La viene pidiendo casi a domicilio. Acá está dominando Anderson. Se mete en campo de Congo. Se está terminando el primer tiempo. Abre sobre la izquierda para O'Reilly. O'Reilly no ha jugado como juega en el City, que te aparece por sorpresa en el área.
3: Que no pasó nunca. No pasó nunca el ataque.
0: Conza abriendo para Spence. Allá se junta Sociedad con Madueque. Toca hacia atrás y venga, que lo va a presionar Spence. Por eso descarga hacia atrás para que venga dominando en su campo y salga jugando Conza.
3: ¿Qué espera Inglaterra y Alemania para ir a buscar a Pep Guardiola?
0: Radford, pelotazo largo para Ray. Acaba Ray. Estaba en la marca, no llegaba para marcarlo. Arriba de él, el jugador en Bemba. La vino dominando Radford. La sacó definitivamente Sadiki. Pelota que va a caer en campo de Inglaterra.
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0: Anderson que juega, dominando Madueque, se va a Madueque, se acerca al área. Sacó el centro con derecha por abajo, le cayó a Mucao. Sale jugando Mucao, uno de los mediocampistas que trabaja mucho, viene para Sipenga. En la marca, allí estaba cruzando Anderson, la saque lateral para Congo en su campo.
8: 6 minutos más.
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7: Le quedó pendiente la amarilla a Harry Kane, ¿no?
3: Sí, me encantó cómo le pedía.
7: Hizo seña al árbitro que se había tirado con la mano.
3: Tuan Sebe le decía, amarilla, amarilla.
0: Acá está dominando Reilly. Pelotazo largo que venía para Mbuku. Sale y domina Pickford. Juega Pickford, la tiene Conza, 6 minutos más se van a jugar en Atlanta. Hasta acá está dando la sorpresa el equipo africano, gana 1-0.
3: Acá no sufren calor porque está cerrado, está techado, está 21 grados el estadio.
7: Lindo. Dame un adelanto.
3: No, que me gustó Congo. Yo muchas veces los planteos, entiendo el miedo que pueda haber por lo que significa la selección de enfrente, pero el partido tiene que jugar en otro lado, Congo. No tiene que esperarlo, me parece.
7: No voy a hablar no me quiero meter en tu terreno, después te voy a decir algo.
0: O'Reilly, Radford. Wan-Bissaka que lo estaba marcando, devuelve para O'Reilly, va a llegar hasta el fondo, veremos si puede sacar el centro, no pudo. Lo taparon justo, será tiro de esquina, no, lateral, lo tapaba justito allí en la marca. Estaba para marcarlo el jugador Wissa que estaba retrocediendo, era Sadiki, perdón. Pelota que viene en la derecha del lateral, Spence para Madueque. Madueque de zurda y otro centro más al área, cabezazo. Sensacional el cabezazo otra vez de Bellingham. Y otra vez, Spence le salvó lo que era el empate para Inglaterra. Qué duelo que está ganando el arquero de Congo.
3: Es el mejor recurso que presenta Inglaterra, el centro cruzado, buscando a Bellingham. Rompe barro, otra vez cabezón del Real Madrid, otra vez el golero del conjunto de Congo. Sí, por eso está ganando por ahora 1-0. Tuvo dos claras Bellingham.
0: Es fácil, está ganando el duelo, es fácil. En los dos cabezazos a Bellingham.
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0: Sale jugando Sipenga. La tiró larga Sipenga. No estaba llegando para dominar esa pelota allí. En el sector izquierdo, Moutoussami.
7: Posición adelantada.
0: Todo anulado será. Tiro libre para Inglaterra. Qué buen arquero que es este muchacho. ¿Dónde juega?
5: Juega en Francia, en Le Havre, en la liga francesa. Tiene 31 años y es el arquero titular hace rato en el Congo.
0: Dominando la pelota, la viene a buscar ahora Radford. En la marca, arriba de él está Sadiki. Viene tocando hacia atrás para O'Reilly. O'Reilly que la deja para Ray. Ray que juega en la puerta del área, la venía perdiendo. Cuando se la quería llevar Anderson, recupera rápidamente Congo y sale. Pelota que viene sobre el medio, la viene recibiendo Mucao. Mucao que viene jugando en el centro medio de la cancha. Se viene Wissa para Sipenga, que si encara puede ser peligroso. Se metió en el área Sipenga, viene a bicicleta pura, la levantó sobre la cabeza de Spence. Y la viene sacando Conza para rechazar.
3: Me encanta Sipenga. Almería, Castillón, la verdad que no lo vieron en otra liga. 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
0: Ray juega para Harry Kane, tirado atrás. Poca participación de Harry. Las dos más peligrosas las tuvo Bellingham. Viene para Madueque, mano a mano Madueque. El toque que viene hacia atrás para Harry Kane. Enganchaba a puerta de área. Se viene frenando Harry Kane. Allí está la muralla del equipo africano, con mucha gente esperando muy cerca de su área. Otra vez para Madueque. Lo está esperando Mwasuaku. Amagando Madueque, la tiró larga. Le va a ganar Mucao. Bien Mucao, haciendo el relevo. Uno de los mediocampistas que tiene Congo. Kwasembe. Venía pelota para Sadiki. Sadiki que viene jugando sobre la izquierda para Masuaku. Se le fue la pelota al hombre de Inglaterra. En la marca estaba Anderson. Saque lateral para Congo.
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0: El toque viene para Wissa, muy tirado atrás, muy cerca de su área. Hacia atrás. No se apura ahora para salir. La deja Mukau. Se frena Mukau. No se la presiona bien arriba Inglaterra. Juega hacia atrás para su arquero. Espase. El toque viene para el capitán Mbemba. Sale del área Mbemba y por derecha. Juega por abajo. La viene a recibir el habilidoso número 7 Mbuku. ¿Cómo juega Mbuku? ¡Qué zurdo! Jugó para Sipenga. Se juntaron los dos. Se viene a toda velocidad ahora. Sadiki jugó para Sipenga. Se metió en el área. El centro venía para Wissa. Lo trabó justo Spence. ¡Qué peligroso es Congo! Cuando bueno, ataca por izquierda, cuando había posición adelantada.
3: No era para mí tampoco. Las dos últimas no eran. Levantó la bandera otra vez. Para mí estaba totalmente habilitado.
0: Tiene un resorte el muñequito.
3: Un resorte tiene este línea. Inglaterra es un equipo físico. Es un equipo con poca aventura. Tiene jugadores que trasladan demasiado, pero es como muy previsible.
0: ¿Viste Bellingham cómo lo felicitó a Spezia sí. por el cabezazo que le sacó?
3: Sí, señor.
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0: Bellingham que viene, tres cuartos de cancha. Se termina el primer tiempo, último minuto de la adición, que fueron seis. Viene para Radford por izquierda. La devolución de Rice. El toque viene para Bellingham. Viene vagando Bellingham. Buscaba el hueco para pegarle. No lo dejaron. Por eso la cambió toda para Madueke. Buen control. Sacó el centro al área de nuevo. Wan-Bissaka de cabeza. La viene sacando a media. La viene recibiendo ahora para dominar. Se quiere llevar la pelota Bellingham. La tocó de atrás. Me da la impresión en Buco. Y es tiro de esquina.
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0: Hay tiro de esquina y puede ser la última para Inglaterra del primer tiempo. Su gente está muy impaciente. Uno mira las caras en las tribunas. A Tuchel, por ejemplo. Rice para ejecutar. Ya tapó dos cabezazos infernales en pase. Evitando lo que hubiera sido el empate de Inglaterra. Bellingham. Espera a Harry Kane. La marca de Harry Kane. Allí está Mbemba. Está en Konsa. Está Guía, el centro que viene pasado. ¡Oh! Harry Kane de volea. Tapó el arquero brillante sobre el primer palo. Lo que era el empate, Harry Kane la agarró de volea en el segundo palo.
3: ¡Qué pelota! ¡Qué marropa! Rampa así. ¡Qué mal marcó Congo ahí, Una cortina para que la agarre de seno Harry Kane. La agarró de volea de derecha. Fenomenal el arquero del africano.
0: Tres pelotas tapó de gol el arquero africano. Gran responsable, espase, de que este primer tiempo que ya ha finalizado esté ganando Congo 1-0. A los 6 minutos, Sipenga, con gran responsabilidad de Pickford, le está dando la victoria al equipo africano al término de la primera etapa.
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3: Más allá de la justicia en el triunfo de Congo, tuvo 4 jugadas Inglaterra. Va a pedir Harry Kane ahora el penal, que no fue, que estuvo muy bien el árbitro. Pero en la última jugada, ahí se nota la... lo inocente que es el equipo africano en algunas cuestiones. Cómo quedó libre Harry Kane. Tuvo 4, las contó Walter. La de Harry, una de Rashford y 2 de Bellingham. Más allá de eso, gana bien Congo. Gana bien 1-0. Cuando atacó, lastimó al conjunto inglés. El equipo inglés es un conjunto totalmente terrenal. Más allá de los nombres propios de Bellingham, de Kane, de Noni Madueke. Es un equipo terrenal que no le saca diferencias. En alguna puede ser, porque tiene mucho más presupuesto, mucha más jerarquía en cuanto a lo que demuestra el mundo fútbol. Gana bien Congo al término del primer tiempo.
0: ¿Qué te quedó de este primer tiempo, Maxi, con Inglaterra?
8: Enojado Harry Kane, pedía penal como decía Barreto. Pocas veces también lo vi enojado al príncipe Harry. Un solo futbolista amonestado es el número 10, Jude Bellingham. Y para que jueguen ustedes de cara al segundo tiempo, opciones ofensivas en el banco de los suplentes, Kobbie Mainoo, Morgan Rogers, el hombre que quiere el Arsenal por 100 millones de euros al Aston Villa, mamita, Every A.S., Saka, Gordon, Watkins y Van Toney, las opciones ofensivas en el banco inglés.
0: ¿Cuánto lo pagaron Anderson?
8: Anderson, Nottingham Forest sí. Recibe 135 millones del Manchester City.
0: Yo te pregunto, si Anderson vale eso, ¿cuánto vale Enzo Fernández?
3: Totalmente. 300, Alexis 200.
0: Porque este muchacho es un jugador normal, recontra.
3: Es buen jugador, tiene buen
0: jugador. ¿Cuántos
3: jugadores
0: hay en Argentina como este muchacho?
3: No, la verdad que se pagan otros precios. No, sí. Se paga
8: Anthony
3: precio.
8: Gordon, 80 millones.
0: No, es una
8: al Barcelona.
3: ¿Cómo se llama el alemán que parece inglés, el alto, que juega al Newcastle? Que salió como 150 millones, un espanto.
0: ¿En Newcastle juega?
3: No sé que sí.
7: Bueno, no lo recuerdo.
0: Con Congo, Gonzalo.
5: Todo lo contrario, por el lado del francés Sebastián Desabret se fue aplaudiendo a sus jugadores por lo hecho en este primer tiempo. Un solo amonestado tiene Congo. Noé Sadiki, el jugador del Sunderland, dejó a todos los suplentes calentando el francés. Veremos cuándo hace los cambios en el segundo tiempo.
0: Fernando.
6: Bien, Walter, en ninguno de los cuatro partidos de esta Copa del Mundo Inglaterra se fue ganando al entretiempo. Alfonso Espino se hace la revisión médica para hacer nuevo refuerzo de Racing y declaraciones de Joan Laporta, el presidente del Barcelona. Le hicimos una oferta de una cantidad determinada sabiendo que Julián Álvarez quiere venir al Barça desde hace tiempo, desde antes de que estuviera en el City. Esa oferta la mantendremos el tiempo que consideremos necesario, pero no estaremos a expensas del Atlético de Madrid, dijo Laporta.
0: Bueno, vamos a hacer la pausa. Prepara el comentario Daniel Barreto de este primer tiempo. Está ganando Congo, está dando la sorpresa. 1-0 a Inglaterra, falta mucho. La pausa y ya venimos.
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en el entretiempo. Está ganando Congo 1-0 Inglaterra. En Atlanta está sorprendiendo. A los 6 minutos, Ipenga, una de las grandes figuras del equipo africano, comenta en Radio La Red el señor Daniel, el atómico Barreto.

Una grata sorpresa el equipo de Sebastián de Sabre, no porque sea un equipo fenomenal, sino porque en algunos pasajes del partido se animó a atacarlo Inglaterra. Y aquí mucho tiene que ver la valentía de los equipos para afrontar en un lugar, en el Mundial, en un partido mata-mata, contra un rival que tiene una historia grande y es campeón del mundo, más allá de que tiene más fracasos que éxitos, con una liga la más fuerte de todas, con nombres rutilantes. Contaba Maxi Ertola lo que pagaron los ingleses por Anderson, lo que pagó el Manchester City por el jugador del...

0: Nottingham Forest. Y entonces, la diferencia es abismal. Me paro en Sipenga, que es el autor del gol y que mostró buena zurda, buen amago, tener sorpresa, tener fantasía, jugar bien el uno contra uno, asociar bien, y juega en el Castillón de España y pasó a la Almería. La diferencia es abismal en cuanto a presupuesto y en cuanto a ganancia de unos y otros. Quizás si el partido hubiera estado empatado, por las dos que tuvo Bellingham, por la de Rashford y por la de Harry Kane del final, quizás hubiera estado bien. Bassi fue una de las figuras del partido. Pero cuando Congo planteó el partido de mitad de cancha para adelante, por eso hablo de un preconcepto en el fútbol. Y ahí me parece otra vez vamos con la guerra del tacticismo. Quizás si hubiera salido le hubiera hecho un gol a Inglaterra. A mí me da la sensación de que el partido, si lo juega presionando salida de Conza, de Gay, ir a la espalda de O'Reilly, principalmente de Spence, lo complica a Congo. Inclusive en el 0-0, porque en el 0-0 vino el gol en la primera, tuvo otro en la segunda y tuvo uno Wissa de frente. Pasó Wan-Bissaka, ganó espalda de O'Reilly, tiró un centro al corazón y de casualidad no fue gol de Wissa, que le ganan todas a Gay, el jugador de Manchester City. Le cuesta el primer pase a Inglaterra porque tanto Rice como Anderson, tiene que ver con el fútbol inglés esto, no tiene un 5 de característica. Los mediocampistas tienen que llegar a área contraria y en ese movimiento constante no tienen un primer pase. Bellingham es un jugador que juega de mitad de cancha para adelante y no tiene el movimiento que tenía cuando jugaba en el Dortmund o cuando llegó al Real Madrid. Y después es un equipo muy previsible porque va por afuera con lo que te puede generar Rashford y principalmente Madueke para doblarte por afuera y buscarlo a Kane de cabeza. Hablaba con Maxi, ahora en el entretiempo, Maxi Ayrton, quien está haciendo el vestuario de Inglaterra, y cuando vos planteás cambios de Inglaterra va a ser pieza por pieza. Esto es lo que yo creo, quizás estoy equivocado. Si saca a Rashford, pone un punta por afuera. Si saca a uno de los del medio, a Bellingham, va a poner a Roger o alguno que juegue por adentro, pero no va a sumar dos mediocampistas ofensivos para romper por adentro. Con esto, el técnico francés juega 4-1-4-1 o 4-5-1 todo el tiempo para que no haya resquicios. ¿Por qué le sirve? Porque no tiene uno contra uno Inglaterra. Tiene desdoble en velocidad, tiene sociedad en gambeta, en pase, nunca en gambeta, y ataca por potencia. Entonces, en esta estructura, Congo gana un partido justo. Pudo haber sido empatado por Inglaterra, y claro, por el peso específico, por el nombre propio, por el gran centro a la cabeza en dos oportunidades que sacó el arquero en Passy para que llegue Bellingham, por la distracción africana en el final, cuando lo dejaron. ¿Cómo lo vas a dejar a Harry Kane solo? La agarró de volea y en Passy otra vez se hizo figura acá en el Mercedes-Benz. Ahora, cuando vas un poquito más adelante, Congo tiene que vivir el día y el hoy. Congo el día y el hoy. Si gana hoy, fiesta nacional. Mañana, 3 días de feriado. 4 días con el fin de semana. Parecido a lo que pasó con Paraguay. Y con otra idiosincrasia, con otras posibilidades. Paraguay está mucho más metido en el fútbol mundial. Ahora, lo de Inglaterra es preocupante. Por eso yo preguntaba, ¿cuánto tiempo más estas federaciones van a esperar para un técnico que cambie el rol? Inglaterra no puede jugar solamente a pelotazos y a fuerza física. Tiene que tener otras variantes, porque su liga es fuertísima. Lo suma Alemania, pero Alemania tiene 4 Copas del Mundo, ¿no? Se puede dar el lujo de seguir probando con Nagelmann, tenga culpa o no, de ir con los técnicos alemanes. Me da la sensación que la influencia de Pep Guardiola, tanto en el City como en el Múnich, lo ponen en el futuro inmediato con la posibilidad de dirigir estos equipos. En lo que pasó en cancha, Congo gana 1-0, pudo haber sido empate, pero cuando sacás los puntos positivos, el equipo africano supo lastimarlo. A esta Inglaterra frágil, a esta Inglaterra sin sorpresa, a esta Inglaterra sin fantasía, a esta Inglaterra totalmente previsible.
1: Fue el comentario de este primer tiempo, Congo 1-0 en este Mundial en la Atlanta, en Radio La Red.

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0: Va a arrancar el segundo tiempo, todo listo en Radio La Red.
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0: No veo cambio en ninguno de los dos equipos, muchachos.
2: Es correcto, en Inglaterra un solo amonestado, Bellingham.
3: Sin cambio también en Congo, el único amonestado, Sadiki.
0: Muscau que metió pelotazo largo. Le cayó a Reilly, que la tira larga para Radford, que no va a llegar. Será lateral en el arranque del segundo tiempo, en posición defensiva para Congo.
3: Le manda saludos Luisito Latorre y el Puma.
0: El Puma, saluda el Puma, Luisito Latorre. Pelota que viene hacia atrás, dominando Espasi. Sale jugando el capitán. La tiene en Bemba. Juega para Espasi. Gran figura en el primer tiempo, con tres tapadas sensacionales, evitando el empate de Inglaterra. El toque viene sobre la izquierda. Tuansebe. Jugando Tuansebe. Viene pelota para que juegue Mouto Sami. Pelotazo largo, Sipenga. Viene jugando hacia atrás para Moussaoukou. El toque hacia el medio. La viene jugando de primera Sadiki. Se viene Wan-Bissaka. Viene dominando el habilidoso Mbuku. Wan-Bissaka, el centro hacia atrás. Aparece para resolver todo allí Anderson. Había llegado hasta el fondo, Congo.
4: Yo sigo insistiendo que cuando lo ataca lo lastima. Lo hace largo a Inglaterra. Le entra por todos lados. Si se anima Congo, le hace un gol más.
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0: Desde el fondo sale jugando la pelota Concha.
4: El alemán que te decía es Waltemad, ¿no? ¿Cómo es? ¿Cómo se pronuncia, Maxi?
2: Sí, Waltemade. Waltemade. El Rudy Feller falso.
0: Ah, Waltemade, claro, sí. Que... el que erró el penal el otro día.
4: El flaco Vilos, pero el 180 palos, una fortuna también.
0: Erró,
4: no lo ve.
0: Erró el penal para, erró el penal para Alemania, que entró en el segundo tiempo.
2: 79 Paraguay. Millones.
0: ¿Cuánto?
2: 79 millones. Y una vez Rummenigge había dicho, lo felicito por encontrar un idiota que pagara tanto.
0: Una locura. Waltemar erró el penal el otro día para Alemania.
4: Sí,
3: pero
4: señor.
3: Lo dijo Karajs Rummenigge, ¿no?
0: Se la tiró a las manos a Gil sobre el palo izquierdo, recuerdo el penal. Rice que viene jugando, nos metemos Inglaterra-Congo de nuevo. Gana Congo 1-0, dos minutos del segundo tiempo. Pelota que viene pasando para que la tenga Hei. Hei para Konsa, abriendo para Madué, que sacó el centro con zurda. ¡Ajá! De cabeza viene sacando Tuansebe. Insiste Inglaterra, jugaba Spence. En la marca estaba Sipenga. Otra vez para sacar Tuansebe. Cómo me gusta el central, che. Amagando Moussaoukou.
4: Muy bien,
0: se la perdió Moussaoukou. Le ganó ahora muy bien. Toca Anderson. Llegó tarde Bellingham. Saque de arco será para Congo.
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4: 79 palos ese jugador, ¿en serio?
0: A mí, sí, la verdad, yo veo muchas cosas raras.
4: No, pases. Pero hay que hablar con los representantes, con todo el mundo, el fútbol argentino, el fútbol brasileño. Es una vergüenza lo que pasa, Que esos jugadores hagan esa plata y que los clubes estén fundidos en la Argentina con dos jugadores. Vendés dos jugadores de ese corte, que hay un montón en la Argentina, y salvás el presupuesto del club.
0: Pelotazo largo para Wan-Bissaka, la bajó Mbuku. Toca para Wan-Bissaka. Trababa y perdió con Rice. Sector izquierdo en ofensiva para Inglaterra. Devolvía a Radford, otra vez para Rice. Ahí estaba la marca en Buku, no pudo con él. El toque hacia atrás para O'Reilly, dominando O'Reilly. Sector medio de la cancha, sector izquierdo. Viene cruzando lentamente el medio campo. Se frena O'Reilly, juega para Radford. Acaba Radford, mano a mano por Wan-Bissaka. Rápido Radford, la jugó bárbaro para O'Reilly. Llegó hasta el fondo, lo cubrió en Bemba, tiene que retroceder. Pegó la pelota a Moukau. Gana el tiro de esquina Inglaterra, que me parece que lo va a volver loco con los centros.
4: Y se va a venir de arriba, de abajo no puede. Se viene de arriba, tiene mucha altura, lo quiere empatar desde el juego aéreo.
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0: Mirá cómo están hablando.
4: Lo junta Kane, a Bellingham, a Gueye. Vamos a ver si puede ganar de arriba el conjunto inglés.
0: Gueye está en el segundo palo. Algo le dice el árbitro de Jordania a O'Reilly. Con Radford se queda Moukau, perdón. Le cambié la boca. Tiro de esquina que va a venir desde la izquierda. Le va a pegar Ray seguramente. Con pierna derecha, viene el centro de Ray, pasado de cabeza, apareció por el segundo palo para sacar a Moussaoukou. Pelota al tiro de esquina.
4: Esta vez ayudó Moussaoukou, fue lo mismo que en el primer tiempo cuando le quedó a Kane. Ahí entraba Bellingham, bien por Moussaoukou, otra vez de arriba se viene el equipo inglés.
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0: Cruza toda la cancha Ray. Es el indicado para las pelotas paradas. Ponela sobre la raya, ahí está. Le va a pegar Rice, cinco jugadores de Inglaterra esperando. Que solo está Anderson por el segundo palo. Harry Kane también se ubica en ese sector. El centro viene de Ray. El arquero que salió mal, pero ¿qué pasó?
4: Cobró falta de Kane.
0: No, me parece que no fue el arquero, ¿eh? Al, de Kane al capitán, a Mbemba. Sí. No, lo están llamando los dos. Creo que viene de nuevo el tiro de esquina. Basta, dice. Lo llamó a Mbemba y a Harry Kane. Mirá, que se estaban agarrando, forcejeando. Qué raro esto, ¿no? Va de nuevo el tiro de esquina.
4: Falta de Kane, ¿eh?
6: Falta de Kane, no hizo nada.
4: Hizo
6: nada.
4: Mbemba, está cubriendo.
0: No hizo nada.
4: Si quiere el árbitro, lo deja saltar a Kane.
0: Sí. Y ahí está diciendo Mbemba, el capitán. Otra vez Ray con el tiro de esquina. Los forcejeos en el área a la orden del día, ¿eh? Allí se queda Mukao con Giai. El centro que viene en el primer palo sacó Sadiki. Sipenga quiere salir rápido. El toque viene para Mbuco, otra vez para Sipenga. Cortó Ray, que volvía. El toque viene sobre la izquierda, sobre la derecha para Madueke. Madueke juega para Spence. Abajo fue Huiza, ganó Huiza. Y se viene a toda velocidad Mbuco, dominando Mbuco. Dos hombres en el piso, uno de Congo y otro de Inglaterra. Mbuco la cambia para Wan-Bissaka. Rebotó la pelota en Rice y sale jugando fuera del área Pickford.
4: Qué buen cierre era porque se venía solo Wan-Bissaka, dale.
0: Y ahora se viene Radford a toda velocidad, mano a mano. Desbordó, zurdazo y gol. ¡No! Pegó en la parte exterior de la red. Se lo perdió Inglaterra. Buen desborde de Radford. Le pegó de zurda, apenas afuera.
4: Qué buen slalom con cambio de pierna en el movimiento de Marcus Rashford. Le pegó en la parte externa de la red con la zurda.
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4: 79, Gualtemades. Villa sale 100 palos.
0: Ah, una locura.
4: Y no, si Gualtemades sale 79, Villa lo arriba de los 100 palos.
0: Lo vi jugar el otro día, jugadorcito. Dominando la pelota Anderson. Ya tenemos a todo esto 7 minutos del segundo tiempo. Le cayó la pelota a Musuaku. Acá viene a toda velocidad. La dejaba para Sadiki. Hay un rebote. Allí estaba la marca para cruzar. Anderson será saque lateral. Unos 4 o 5 metros en campo de Inglaterra y es para Congo.
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0: Radford no te hace acordar o te recuerda. Son similares a Gakpo. ¿El holandés?
4: Y tiene alguna similitud, no como jugador, sino físicamente.
0: Físicamente, decís. Sí. No. Y como jugador también, Gampo por ahí te mete más diagonales. Pelota al área para Bellingham. Allí estaba la marca. Juan Seve, que está haciendo un gran partido. Viene amagando Bellingham, hace diagonales, bicicleta, sacó el centro de zurda al arco. Tapó el arquero y en la raya cuando se metía, la saca definitivamente Swam Seve. Otra vez Inglaterra cerca del empate.
4: Ahora está mejor el equipo de Tuchel, ahora lo mete contra el arco. Buena jugada personal de Bellingham.
0: Sale jugando Konsa. Viene para Madueke, picaba Spence, hace lo contrario, sacó el centro de zurda, segundo palo, esta vez no fue bueno. Picó la pelota y se fue afuera. Otra vez Spassi, salvando lo que era el empate de Inglaterra.
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0: Y después en Mbemba, ¿no?
4: Sí, porque la dejó viva la pelota.
0: Dejó viva en el aire, entraba, ¿eh? No sé si entraba porque la agarraba, ¿eh?
4: Pero si igual sacala, ¿eh? Sí. Saludo muy grande a Guillermo Raed escuchando la red, como todos, ¿eh?
0: Todo el mundo está escuchando la red.
4: Sí.
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0: ¿Tuchel está mirando el banco, Maxi?
2: Sí, claro, mandó a los delanteros a moverse.
0: Spence juega para Madueke, que le ganó la espalda al lateral de Congo. Sacó el centro, cabezazo de Radford. Muy por arriba. Una situación acrobática, cayó mal, se está tomando la pierna izquierda. El cabezazo se fue muy por arriba y se la saque de arco para Congo.
4: No pierde lo ser totalmente previsible Inglaterra, pero ahora gana el uno contra uno. Gana por afuera, llega con mucha más potencia ofensiva ahora.
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0: Le va a pegar a la pelota y va a sacar Spassi, el arquero de Congo. Te digo, una de las figuras, si no es la figura del partido.
4: La figura del partido es para mí.
0: Sacó 4 pelotas de gol, viejo.
4: El más constante, el más determinante.
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0: Gonzalo, novedades en el banco. Bueno, ¿está mirándolo el técnico francés?
3: Sí, ya la cara de Sebastián es de pocos amigos, está preocupado. Mandó a todos los suplentes a calentar.
0: Wan-Bissaka de cabeza. La viene buscando Mbuco. Tocaba Mbuco. Posición adelantada, ¿no? Sí. Será tiro libre para Inglaterra.
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0: Arrecia en ofensiva Inglaterra, acelera Spence, se frena de golpe ante la marca de Sipenga que retrocede. El toque hacia atrás viene para Conza. Conza que viene abriendo sobre la izquierda. Se va a adelantar G.I. Acá está G.I. abriendo más sobre la izquierda para Radford. Pasaba O'Reilly, no lo vio Radford. Juega otra vez para G.I. que se adelanta. Posición del número 10. La va a cambiar a la derecha, demasiado largo. Pero sin embargo llegó bien Madueke. Domina Madueke, la durmió en empeine de pie zurdo. Acaba Madueke ante la marca de Masuaku. Toca hacia atrás para Spence. Spence para Anderson. Anderson para Madueke. Todo por derecha. Viene para Spence. A la marca viene allí Sadiki. Lucha Spence. Con la ayuda de Masuaku le ganaron. Bien por Masuaku. La viene pisando con Spence. Va sobre el final de la cancha. Le pone el cuerpo a Spence. Rebota la pelota en Spence. Inteligente Masuaku. Saque de arco, saque de portería para Congo.
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0: Arsène Wenger está, ¿eh?
4: El histórico técnico del Arsenal.
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0: Sale jugando Congo, se le fue la pelota a Sipenga. El lateral lo va a hacer ahora Spence. Se vuelve loco Tuchel, a los gritos.
2: Con Spence. Grito,
0: con Spence, sí, sí. Conza.
2: Sigue.
0: ¿Hablará en inglés o en alemán?
4: Ah, en inglés, en inglés.
0: Bueno, está bien, pregunta. Hey. Tocaba para O'Reilly. Otra vez para Hey, que se viene adelantando. Ha tenido oportunidades Inglaterra, pero por ahora gana con 1-0. Viene para Spence, abriendo para Madueke en el duelo allí con Masuaku. Dominando Madueke. Juega hacia atrás Madueke. El toque para Spence. Spence la hace correr. Cortita para Anderson. Anderson que viene buscando en el sector medio para que juegue Conza. De Cuenza G.I. La tocaron los cuatro de fondo. Tiene pelota para Radford. De Radford para O'Reilly. Tirado adentro. Otra vez para G.I. Es todo pelota y terreno de Inglaterra, pero...
4: Pero llega poco ahora. Llegó el comienzo del segundo tiempo. Ahora tiene la pelota, pero no puede sortear la marca de los congoleños.
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0: Spence jugó con Madueke, que quiso un firolete, sacó el centro con zurda. ¿Quién saca? Tuan Sebe. El número 4, marcador central, que está haciendo un partidazo.
4: Spence tiene un centro, además con los ojos cerrados, ¿eh?
0: Acá viene amagando Radford, centro de zurda. Demasiado pasado.
4: Esos son los
0: la pelota se fue afuera ante la frustración. Sí. De Harry Kane, que estaba esperando. Saque de portería, será para Congo. Y opina en 13 minutos del segundo tiempo. 1-0 Congo sobre Inglaterra, el señor Daniel Barreto.
4: Esos son los centros que decía Guillermo Barros Esqueloto en la práctica de Boca cuando era técnico. Los centros de... ¿Te acordás, Maxi, como decía?
2: Centros de M.
5: De M.
4: Ahí está.
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0: ¡Tenis! Lo quiero saludar al doctor el Tucho Villani, que siempre nos escucha, técnico de las selecciones nacionales. ¡Sí!
6: Perdió la última representante argentina que quedaba en Wimbledon, derrota de Solana Sierra ante Coco Gauff por 6-3, 3-6 y 7-6.
0: Acá tiene la pelota Radford. Estamos llegando a los 15 minutos del segundo tiempo. Y hasta acá Inglaterra, que no encuentra el camino. Por ahora no hay desesperación, falta mucho. Juega Anderson, abriendo sobre la derecha. Acá está Madueke, dominando Madueke, que ganó y perdió frente a Masuaku. Domina Madueke, toca hacia atrás. Le va a caer la pelota a Spence. Lo está presionando Sipenga. Sipenga va arriba de él, no lo deja ni siquiera respirar. Recuperó Huiza, viene para Sipenga. Son los dos contra cuatro. Acá Sipenga se frenó inteligentemente el número 9, autor del gol de Congo. Y toca hacia atrás para congelar el ataque de Inglaterra. Sadiki.
4: Falta.
0: Falta infracción de Anderson. Lo levantó por el aire.
4: No, falta, juez.
0: Ay, querido. Árbitro Jordano. Sale a toda velocidad Harry Kane. Pelota venía para Radford. Pegó circunstancialmente en Tuan Sebe y le cayó en las manos Spassi.
4: A mucho oyente le va a parecer una exageración. Inglaterra no tiene un jugador como Sipenga que luda y se meta adentro. Hay un espacio entre los mediocampistas de marca del conjunto congoleño y los defensores que no lo pisa Inglaterra. Ese lugar no lo pisa. No concibe atacarlo uno contra uno. Lo único es ir por afuera.
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0: Se viene otra vez Sipenga, domina Sipenga, se metió en el área, jugaba para Huiza. Cortó Ray, le cayó a Sipenga de nuevo, dominando el habilidoso Sipenga. Es indescifrable, ¿eh?
4: Pisala, Morocho, pisala.
0: El toque venía para el centro de Masuaku, hay un rebote. Viene recuperando Mukau, tocando hacia la derecha para Wembisaka. El toque para Mbeumo. Acá está el zurdo que juega por la derecha. Lo tiene a Matrera O'Reilly. Y también lo tiene a Maltré sobre ese sector. Marcando allí en aquel sector a G.I. El toque viene hacia atrás. Moutusami la cambió toda. Esta vez lo sobró Sipenga. Por eso va a sacar el lateral en el sector de Spence, Inglaterra.
7: Si se anima, en cualquier momento lo deja Wicks a mano a mano. No se anima del todo el equipo de Congo. Del todo no se anima. Cerró de casualidad Anderson.
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0: Pero todo tuyo, muñeco.
2: Bueno, a la cancha el número 7, Bukayo Saka, y el número 18, Anthony Gordon. Afuera Madueke y afuera Rashford.
0: Cambió los punteros.
7: Una locura. Un pecado capital sacar a Madueke, por más que no estaba del todo bien. Juntalos.
0: Gordon para O'Reilly. Sacó el centro hacia atrás. La venía levantando Moutusami. La metía adentro Rice. Y viene la contra ahora para Congo. Está esperando Wisa. Si venga por la izquierda. Pasó Wan-Bissaka. Quería tocar de primera en Buku. No, sí, le salió bien. Pegó la pelota en gol y será lateral para Congo.
7: Yo estoy convencido que en el fútbol a la gente le gusta que le verseen. Tuchel le dijo, corre 150 kilómetros por acá, por acá, por acá. Amigo, escúcheme, si por afuera no puede, ¿por qué no pone uno por adentro? Que me cambie los de afuera. Si los únicos que llegan son Rashford, aún mal, y Madueke.
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0: Acaba Sipenga con Spence. Escapó Sipenga por adentro. La tocaba Spence. Aparece para recuperar rápidamente en el sector medio de la cancha. Ahora Moutusami. El toque viene sobre la izquierda. La viene dominando Sadiki. Sadiki que juega con Sipenga. Le pegó al arco. Rebotó la pelota en Anderson. La viene a buscar Congo. En los rebotes está primero Masuaku. El toque se vino hacia adentro. Más hacia atrás, le diría. Para que domine el capitán Mbemba en el anillo central. Abriendo para Mbuku. Acá está el zurdo que juega por la derecha. Se lo lleva a pasear O'Reilly. Pegó en O'Reilly y se da tiro de esquina.
7: De a poquito se anima. De a poquito lo ataca. De a poquito la tiene. De a poquito le quita posesión.
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0: Los punteros, tanto en Puku, por zurdo por derecha, como si penga, derecha por izquierda. ¿Qué, cómo te encaran todos los tiros?
7: Me encanta el central, el capitán, Mbemba.
0: Sí, juega bien. Acá recibiendo es Buku. Pegale al arco, es Buku. Amaga, amaga, le pegó al arco. En el camino. Había una cabeza, se fue por arriba del horizontal. Para mí es tiro de esquina y será para Congo.
7: Cuando se decide lo justifica, pero ampliamente Congo, Pegó en la cabeza de Anderson, si no se colaba arriba,
0: Arriba en el ángulo. Qué bien que juega el 7 Buku, es un atrevido total.
7: Sí que no se anima tanto, empieza a cuidar, mira el resultado. Dice Inglaterra, 16avos de final, definitorio.
0: Yo no creo tanto,
7: ¿No?
0: No. Fíjate cómo los encara.
7: Ahora sí.
0: Ah. Sipenga para el tiro de esquina. Le va a pegar desde la izquierda. Se levanta el público de Congo que está en las tribunas. En silencio la gente de Inglaterra. El centro de Sipenga al segundo palo. La devolvía hacia adentro. Lo podía Mbemba. Quiere salir a toda velocidad, pero no puede. Saca. La cubre bien el capitán. Parecía empujón de Saca, pero no. Es lateral para Inglaterra.
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0: Lo sacaron al 7, Mbuku.
3: Sí, señor, a la cancha Mejak Elia, que juega en Turquía con 28 años. Afuera con la 7, Natalaen Mbuku.
7: Un atentado contra el juego,
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0: Está cansado, ¿no?
3: Sí, sí, para mí sí, está cansado.
0: ¿Cuántos años tiene Mbuku?
3: Mbuku tiene 28.
0: Yo pensé que tenía menos,
7: Parece más chico, ¿no?
0: La carita. Bueno, ya está Elia en la cancha, ¿no? Me dijiste, ¿dónde juega el 13?
3: En Turquía, con la número 13, tiene 27 años. Mujak Elia.
0: Saca que juega, se renovó el juego. Ya va a venir la hidratación, juega para Anderson. El toque de Conza, por izquierda para O'Reilly. La deja para Gordon, reemplazante de Rafa que viene amagando. Se lo lleva a la rastra a Wan-Bissaka. Le quitaba media a Wan-Bissaka, recupera a Gordon. El toque vino hacia atrás para O'Reilly. De O'Reilly al sector medio de la cancha para que domine Conza.
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0: Había un empujón de Kane.
7: Y no lo cobra, la falta de Harry Kane clarísima.
0: La tira larga Elia, que recién entró. Elia Lo corre O'Reilly, se cayó solo, no pasó nada. Le ganó muy bien O'Reilly ahora, falta Elia. Hay tiro libre, será para Inglaterra.
7: Parece que se... Congo, perdón, Caño, dale.
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0: El duelo de Gordon con Wan-Bissaka se lo lleva sobre la raya, desbordó, sacó el centro de zurda, de cabeza. Ágil salto de Mbemba para sacar. La recupera Anderson. La va a pelear bien arriba ahora, pero no podía llegar Mukau. El cabezazo de Gordon. Viene para O'Reilly, de O'Reilly jugando en el centro medio de la cancha para Anderson. Domina Anderson. Otra vez para O'Reilly, tiene la pelota Inglaterra ahora en toqueteo intrascendente en el sector izquierdo.
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0: Saca para sacar el centro, rebota la pelota a Musuaku. Musuaku debe decir primero Madué, que ahora me pone la saca. Le quedó a Spence, se metió en el área, sacó el centro hacia atrás. De zurda, la venía sacando como podía Mukau. Y viene la contra con Sipenga. Hubo falta, sobre Huiza. Hubo falta
7: vale
0: sobre
7: la gambeta, vale el engaño, no es cargada, es parte del juego. ¿Vos sabés que mi viejo me decía algo? El primer partido de Inglaterra, yo además decía, ¿quién jugó Inglaterra? ¿Quién debuta en el Mundial?
2: Con Croacia.
7: Con Croacia. Me decía, no hay gambeta.
0: 3-2 ganó.
7: Parecía una tontería. No hay gambeta, no existe la gambeta en Inglaterra.
0: Y fíjate en los equipos africanos. Esto viene ya de hace muchos años, ¿no? Cómo han copiado el fútbol brasileño, con Marruecos, por ejemplo, ¿no?
7: Claro.
0: Esto lo comentábamos hoy.
8: Eso es culpa de los técnicos que no haya gambeta.
7: Claro que es culpa de los técnicos.
0: Totalmente de acuerdo.
7: Y es culpa de los dirigentes que compran el tema de los trajes importados y las carpetas y van con los GPS. Está bueno lo de los GPS.
0: Sí, está bárbaro.
7: Pero para que lo primero de la carpeta, el primero la gambeta.
0: Yo escucho a técnico que dice...
7: Primero es como ganar.
0: Yo escucho a técnico que dice, mi equipo el que no corre no juega. Yo diría al revés.
7: El hijo de River dijo eso. Bueno, Coudet dijo, el que no corre no juega.
0: Yo diría al revés.
7: El que no juega, no juega.
0: El que no juega bien, no juega. Porque corren todo. Hay que jugar, viejo.
7: Se levanta Vespucio Liberti y se muere si escucha eso.
8: Por eso hay que terminar con esto de que cuántos kilómetros corrió cada jugador, la velocidad que alcanzó.
0: ¿Y por qué no controlan cuándo juegan, cuándo hacen una gambeta?
8: Totalmente,
0: cuando
8: claro.
0: Cuándo ganan
8: supuesto.
0: Mano a mano.
7: Para que no malinterpreten, está bien que corran, pero sí, primero hay que jugar.
0: Pero correr se corrió siempre en el fútbol, hijo, es una redundancia. Acá hay que jugar, jugadores que jueguen. Cada uno en su posición, lógicamente no voy a pretender que el Gómez se haga tirando caño.
7: Por eso a uno le gusta Alfaro y a otro le gusta Guardiola.
0: Bueno, se viene la hidratación.
8: Mirá que Guardiola sí empezaba de nuevo la jugada. Estaba en área rival y sí empezaba de nuevo la jugada. Se volvió hasta el área propia.
0: 23 minutos tenemos. Está ganando Congo 1-0. Momento de comentario Daniel Barreto en la radio del Mundial. Radio La Red.
7: Faltan 20 y pico de minutos más el tiempo adicional al reglamentario. Faltarán 30. No se avizora un cambio para que Inglaterra lo empate con facilidad. Si llega, llegará de juego aéreo, de un cabezazo, de una distracción. Si se anima Congo, puede aumentar y justifica el resultado parcial.
0: A las 5 después de este partido estamos con Bélgica-Senegal. Alejandro Calomite, Nico Bosa, Matías Martínez y Chicho Zárate en la cobertura. Y a las 9 de la noche juega Estados Unidos con Bosnia, con Gonzalo Palacio, Ricardo Dazo, Martín Balobra y el Tiburón Vallejo. Estoy en lo cierto, Fer, ¿no?
8: Sí, señor, correcto.
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8: Walter, agradecemos el trabajo de Juan Pablo Plano, que está en la producción.
7: Muy bien, ¿no?
0: Realmente,
8: sí. E Igor Polaklov, que está en los controles.
0: Bueno, a Igor, querido, le mando un abrazo, que está los domingos conmigo en un buen domingo.
7: ¿Sí? Igor tiene un acuerdo con los resultados.
8: El hombre del Prode.
7: Señor. Saluda a Dani Pagano.
0: ¿Está ganando Igor?
7: No, pero ganando.
0: Sí, está ganando.
7: Le puso 3-0 a Francia, era para 25-0. Y para mí habló con el técnico, con Deschamps, y le dijo, no haga más goles.
8: Yo creo que se abre una investigación en breve.
7: Para mí se abre a abrir una investigación.
3: Dani, si le puso a Congo, es para investigar.
7: Le puso a Congo, fíjate que le puso a Congo.
2: Walterio,
0: sí.
2: Hablando de Plano, hoy es el día del arquitecto. Saludo bien. Grande para toda la familia Capozzi Almaraz.
0: Muy bien, un saludo muy grande. ¿Cómo está Tuchel,
2: Qué
0: tan ampuloso para dar indicaciones, cómo gesticula. Y lo que pasa es que le queda, ya tenemos 25 minutos, 5 minutos de descuento. No le queda mucho tiempo a Inglaterra,
7: Martín Gandalf le puso el Congo, yo no lo puedo creer.
0: ¿Que le puso a Congo?
9: Sí.
0: ¿Por qué no puede creer?
8: Y creo que Daniel Angenecker también, ¿eh?
4: No, no le puso, no, no votó.
9: ¿Daniel Angenecker? Y bueno, Daniel Angenecker jugaba al béisbol y al gol. Tiene pinta de
4: tarjetilla. Agarró buenos partidos Daniel Angenecker igual.
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0: Vos, Caño, no jugaste, ¿no?
10: No, ¿sabés que no? No.
0: Y vos sos hombre de béisbol.
10: Yo me aboco a lo mío.
0: ¿Quién entró? Se fue Spence.
2: Sí, se fue el número 25, Spence, que lo tenía mal traer el técnico Tuchel. Y entró ese, el 21, el 10 del Arsenal, 10 en cuanto a posición. Tiene el número 21, ese.
4: Rompió algo, ¿eh?
0: Y va a jugar con línea de 3.
4: No, no, pero rompió algo, es increíble. Tuchel rompió algo, bueno, está urgido, ¿no? No,
0: ¿sabés quién metió de 4? Fíjate, Rice.
4: De que lo metió ahí de mediocampista, bien tirado a la derecha, y lo dejó Anderson como medio centro defensivo.
0: Exactamente.
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0: Ya está Rey como lateral derecho, fijo, ¿eh? Sale jugando. Sector defensivo, Hey. Conza, se reanuda el juego. Viene para Rice, en lugar de Spence. Lo tenía loco a gritos Spence, ¿eh?
4: Y no jugó bien, no. Y además fue culpable en el gol también, más allá de la poca reacción de Pickford.
0: Uno ve la cara de desesperación a medida que pasan los minutos de Tuchel y ve la cara con la tranquilidad que mira el partido el técnico francés. Hay un contraste muy grande. Saca que domina, se viene Saca, se viene frenando, hizo un pequeño giro. Otra vez para Rai, quiero ver dónde es que ataca Kane. Viene el centro para Kane, la viene dominando con la marca arriba, allí estaba Etoile Sebe. Tiene que tocar hacia atrás, la recibe, saca, el centro al segundo palo, va gordo. Wan-Bissaka de cabeza, la mete en el córner.
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0: Yo pensé que había rozado en Gordon, pero no rosa, ¿eh? Va a venir el tiro de esquina. Veremos quién le va a pegar, si cruza toda la cancha Rice. Gordon allí hablando con O'Reilly. En la marca. Allí está Mukau de O'Reilly. Algo le dice Belling a la Conza. Veremos qué tienen preparado. O vendrá un centro como siempre. En la marca de Gordon está Moutoussami. El centro va a venir de Rice. Pierna derecha, sector izquierdo. Viene el segundo palo. Conza que no pudo cabecear. La sacaba Antoine Sebe. Veremos si puede meter la contra con Sipenga. Falta de Sipenga. Sí, sí. Lo agarró del brazo. Clarita la falta sobre el jugador ese. Tiro libre será para Inglaterra.
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0: Lo que tiene ese tiro de media distancia.
4: No, y aparte tiene gambeta.
0: Sí, le pega fuerte de afuera. A mí me encantaba en el Crystal Palace.
4: Sí, sí, fue clave en el Crystal Palace. Sí. Por eso va al Arsenal.
0: Le va a pegar Rice con pierna derecha. El centro va a llover sobre el área de Congo. Viene el centro, saca de cabeza, retrasado Wissa. Le viene cayendo con zurda Anderson. Lo había bajado primero Saca. Viene pelota para Gordon. Gordon viene jugando para que se venga a toda velocidad el centro de zurda. Se va totalmente desviado. Se la saque lateral, no le pegó bien Bellingham.
4: Poquísimo Bellingham, ¿eh? Jugó muy poquito Bellingham. Y también flojo Harry Kane hoy, ¿eh?
0: Bellingham tuvo los dos cabezazos que le sacó el arquero.
4: Claro.
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0: ¿Se viene el 25, Kachembe?
3: Sí, señor. Edo Kachembe, que juega en el Watford inglés.
5: 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Sale Alejandro con el brazo acalambrado de preparar la picada y entra su prima Nati. 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
0: ¿Ya se vino el cambio o no?
3: No todavía. Y también se viene el 10. Teo Bongonda.
0: Bueno, vamos a ver por quién. Kachembe, yo lo vi contra Portugal. Mediocampista
4: mete, sí.
0: Sí, sí. Se reanuda el juego con Inglaterra, abriendo sobre la derecha para Saka. Domina Saka. El toque viene, la hizo bien para ese que aparece por derecha. Acá está Rice en el área. Media vuelta, sacó el centro llovido. Le va a caer al Gordo en el sector izquierdo. No desaparece el peligro. El centro de Gordo, baja Harry Kane de cabeza. ¡Gol! ¡Gol! Apareció Harry Kane. Viste cómo son los goleadores, ¿no? Este no la había tocado. La toca ahora y te la manda a guardar. Empate Inglaterra. Están 1-1, 25 minutos.
11: del segundo tiempo de cabeza. Esta vez no pudo en Pasi. El centro y el cabezazo de Harry Kane. La tocó el arquero y se le metió lentamente sobre el palo derecho. Empate Inglaterra y Harry Kane, que no quiere ser menos que Mbappé, que Haaland, que Messi. Cuarto gol para el delantero inglés.
7: Y siempre te cumple el oficinista. Gran centro de Gordon, pero el movimiento de Kane. Lo pierde Tonsebe. La llega a tocar el arquero en Pasí, pero no llega a sacarla. Harry Kane le da vida a Inglaterra.
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11: Los 29 minutos empató el goleador. ¿Cuántos goles para Harry? Dije bien, ¿cuatro?
2: Cuatro, no, sí, en este torneo. 12 mundiales igual a Pelé.
8: 4 y 3 de cabeza.
11: Bueno, Cachembe se fue el 6, Mukau.
3: Sí, señor. Y también se va a ir Sipenga, el autor del gol, a la cancha. Lo que te decía, con la 10, Teo Bongonda, que juega en el Spartak de Moscú. Y con la 25, Edo Cachembe, que juega en el Watford inglés.
7: Bueno, metió dos mediocampistas y sacó el punta, ¿no? Al punta por afuera, que acompañaba más a Huiza. Vamos a ver si denota esto, que va a cuidarlo y va a ir a la larga, Congo. Vamos a ver, se va a venir encima Inglaterra ahora.
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11: Bueno, pelota que viene sobre la derecha para recibir a Lía. La recupera rápidamente Gordon. Toca hacia atrás. Estamos tranquilos, Tuchel, ahora, ¿no?
2: Che, ¿qué te parece? Lo gritó con furia. Estaba sentado en el banco en el momento del gol.
11: Es que iban 29 minutos ya.
7: Y no sé, no demostraba ninguna posibilidad de empate. No, no era que lo metía contra el arco.
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11: Hey, que sale desde el fondo. Ha empatado Inglaterra. Respira. Ahora Tuchel. Konsa. Bien abierto Rice. Dominando Konsa. Se viene adelantando Konsa. La va a cambiar toda. Pelotazo de 40 metros para Gordon. Juan Bisaca. Falta de Gordon. Dice que no el árbitro. A mí me pareció que lo tocaba. Viene para Gordon. Se metió en el área. Lo trabó muy bien ahora en Bemba. Y sale jugando de contra. A toda velocidad. Bongonda. Bongonda que la tira larga para Huiza. Pickford. Leyendo bien. Buena lectura. Salió del área y de zurda la mete en el lateral.
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7: ¿A quién le ven un parecido a Pickford?
9: ¿A quién le ven un parecido?
7: Muy lejano. ¿A quién?
9: ¿Otro arquero?
7: No, a un cantante, Andy Belt.
9: Andy
7: Belt.
9: Sí.
7: Dirayson.
9: Sí, Dirayson. Sí, sí.
7: Ah. ¿Parece o no, Maxi?
2: Sí, y vos sabés que el apellido original de Pickford era con G, Pickford. Ah. Pero como el papá dijo, lo van a cargar en la escuela, porque Pickford
7: sí
2: sería vado de cerdos, le sacó la G y le puso la CK.
5: Bien, papá. 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
11: Bueno,
7: mejoró Reilly, mejoró Reilly, en dos corridas mejoró.
11: Y aparte jugando bien de lateral, viste, no se mete tanto adentro. Anderson, la deja para Bellingham, domina Bellingham. Saka está esperando en la derecha, viene para Saka, el jugador del Arsenal. Acá está el zurdo, el Moreno, se frenó, otro centro al segundo palo para Gordon. Wan-Bissaka que saca de cabeza antes. Le va a caer a Gordon el rechazo, lo tiene O'Reilly, lo tiene Anderson. Juega adentro para Harry Kane, descarga hacia atrás para Anderson, le va a pegar al arco a colocar. Afuera, penita por arriba, saque de arco.
7: Empieza a fluir algo más el equipo de Tuchel. Son buenos los centros de Saka, son baldes de dinamita al área.
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11: Sale jugando ahora Congo, se viene a toda velocidad, dominando la pelota Bongonda. Abriendo sobre la izquierda, la va a recibir acá, no se viene apurando Elía, la perdió Elía. Sale jugando Rice, muy seguro Rice, la deja para Saka, domina Saka, se viene Saka, acelera Saka, se va a frenar Saka, quiso pasar y no pudo. Qué bien que le ganó Mushuaku, Mushuaku que viene jugando hacia el medio, la viene dominando y jugando hacia adentro Kayembe. Kayembe hacia la izquierda para Elía, Elía otra vez para Mushuaku, otra vez para Elía, en la marca está Saka, será lateral para Congo.
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0: Bueno, ya Kachembe está jugando en el medio, ¿viste? El 25.
4: Sí, sí, sí, en el medio, sí, sí.
0: Ahí lo tenés, mirá. Kachembe, zurdo. Dominando Kachembe. Bien de 5, ¿eh?
4: Oh, la pisa bien, ¿eh?
0: Bemba. Metió pelotazo solo Bemba. Lo va a llegar por aquel sector, por la derecha. Bongondá. Se vino a la izquierda y bien Bongondá va a la derecha.
4: Sí, señor.
0: Sale rápido Inglaterra con Gordon. Se acerca al área. Espera Harry Kane. Le hizo una seña a ese. Sigue Gordon. La tiró larga. La va a perder.
4: Nada.
0: Qué bien Bemba, ¿eh? Cómo lo acompañó. Ganando en Bemba, el capitán que tiene Congo.
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0: La marca de Lía, la falta sobre Conza.
4: Le salvó la vida, le salvó la vida a Conza.
0: Todas para Inglaterra las cobra.
4: Todas.
0: Saca que domina, lo va a encarar a Musuaku. Se frena, saca, puerta de área, sacó el centro. Ray, como venía. El rechazo de Mbemba. Gordon para ir a buscarla. Veremos si la deja salir o la domina. La dejó salir. El saque de mano será para Inglaterra. Lo hace Gordon. Boca hacia atrás. Kane que se viene adelantando. Otra vez para Gordon. En el área está esperando Harry Kane. La media luna ese. Pasa primero la pelota por Anderson. Posición del 10. La deja para Bellingham. Va con mucha gente Inglaterra. No quiere la largue. Juega Gordon. Viene para Bellingham. Mete el centro de zurda. Enganchó con derecha. Va hasta el fondo ahora. Sacó el centro de zurda. ¡Bepa! Que la había dejado Vivi, la saca de zurda. Insiste Anderson. Kachembe está en la marca. Oca hacia atrás. La recibe Gordon. Otro centro al área. Otra vez sacando de cabeza en Bemba. Me encantan los dos centrales de Congo.
4: Hoy jugando un partido consagratorio también el arquero. Ahora empieza a llegar con mucha más asiduidad a Inglaterra.
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0: Bueno, lo atendió Wan-Bissaka a Gordon, ¿eh?
4: Son iguales, Caño, ¿no?
10: Sí, la verdad que sí.
0: Dominando la pelota Rice. Larga para Saka, mano a mano con Musaku. Jugó adentro, domina ese, amaga ese entre dos. Descarga con Rice, otra vez para Saka. Tocando con ese, yeah. Ese para Saka. Buena devolución, buena pared. El centro viene con derecha, está Harry Kane. La pelota que quedaba viva, y quien la saca. En Bemba, cuando no es en Bemba es Juan Sebe,
4: pues la baja,
0: y se viene a toda velocidad. Venía para buscar la pelota con Gonda.
4: Ya se fue de excursión O'Reilly,
0: sí.
4: Ya queda Rice con Gonza y con Gay.
0: Harry Kane tirado atrás. Bueno, le tiró un misil, un misil, un pelotazo demasiado largo a Bellingham.
4: El partido está roto, el partido, ¿eh?
0: Está roto, está abierto. Se viene Elía. Por la izquierda domina Elía. Dominando Elía.
4: No se anima.
0: El toque viene hacia atrás. Moutoussami. De zurda. Sale un poco del encierro a la Congo. Dominando Tuan Sebe. Retrocede Inglaterra. Le cede terreno y pelota en este segmento del segundo tiempo al equipo africano. Dominando por la izquierda. Viene jugando la pelota Bongonda. El toque viene para Kachembe. Otra vez para Bongonda. Adentro está Wan-Bissaka.
4: Si es hombre Inglaterra, fíjate, no va ninguno a buscarlo.
0: Moutoussami. Juega hacia atrás. El capitán en Bemba. La cambió todo para Lía. Buen control con la pierna derecha. Mano a mano con Rice. Llega hasta el fondo. Viene amagando, zigzagueando. Se viene a frenar. Lo está esperando Rice. Y toca de una vez. Toca hacia atrás. Musuaku. Musuaku la dejó para Tuan Sebe. Muy adelante está Congo. Juega para Mbemba. Sacó el centro sobre el área. Sale Ray, sale la contra de Inglaterra. Míralo a Saka. Está esperando Saka atrás. No fue hacia adelante Saka. Juega para Anderson. Deja el surco Anderson. La levantó muy bien para Saka. Dominando Saka. No está Masuaku. Ahora sí lo alcanzó. Amaga. Buena gambeta. Lo dejó en el camino. Lo cubren entre tres. Se tiene que frenar y tocar. Si no lo limpian. Juega hacia atrás. Viene para Anderson. Le hizo una seña a Bellingham. Para que se adelante G.I. Ahora Gordon por la izquierda, recibiendo de G.I. Wan-Bissaka que lo está esperando.
4: Todo acomodado, Congo. Ya.
0: Viene para Bellingham. Hay que pegarle de afuera cuando hay tanta gente, ¿no?
4: Pero dan mucha vuelta para ir al área. Retroceden, triangulan para atrás.
0: Bellingham, domina Bellingham. Vértice de área, sacó el centro por abajo. Otra vez en Bemba para sacar pelotazo largo. Acá está dominando la pelota Anderson. Casi se choca con Conza. Sale Anderson, que se había quedado a hacer el relevo a G.I. La filtra para Harry Kane. Enganchó Harry Kane. Qué bien que le ganó Tuan Sebe. Musuaku lucha con Saka. Sacó de zurda hacia adelante. Se la regaló Anderson. Acaba Anderson. Sacó el centro al área para Gordon. El cabezazo no le dio bien. Sal y domina Spassi.
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0: a 6 minutos del final. sabe quién es ese? Es lo que estamos viendo. John Terry.
4: John Terry, ahí qué malo era jugando. No malo como jugador.
0: El 6 del
4: malo
0: Chelsea.
4: Malo con los codos, malo con la, sí. Capitán del Chelsea.
2: Miembro del club, raspa que te raspa.
4: Que te raspa, oh, claro.
0: Totalmente. Cachembe. Tocó la pelota para Bongonda. Acá está el zurdo. Esta me gusta. Se viene adelantando Sadiki. Abrió para Lía. El centro de zurda. Va Guisa a buscar. De cabeza saca Guía. Le quedó otra vez a Lía. Le pegó al arco. No le salió bien. Una masita para Pickford. Dominando el arquero de Inglaterra.
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0: Y sale desde el fondo Inglaterra. A 5 minutos del final. Comenta este 1-1 en Radio La Red. 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
7: Más allá del empate transitorio justo, está pasivo Inglaterra, no lo va a buscar en forma decidida. Ya ni hablo de las formas, juega muy tranquilo, como esperando el alargue. Congo firma, viene Inglaterra.
0: Perdóname, va Raifo, qué pelota le puso Anderson, puede estar el segundo. Sigue Raifo, la Bellingham, tapó el arquero y le quedó a Gordon. Dominando a Gordon, la puso para Harry Kane, media luna, le va a pegar de derecha, golazo. ¡Gol! De Inglaterra, le quedó el rebote luego de la corrida de Bellingham, la tapada de Mpassi y desde el borde del área se amacó, se metió 2 metros y sacudió el latigazo de derecha, arriba en el ángulo, imposible para el arquero de Congo y a 4 minutos del final, que alargue ni alargue, gana Inglaterra 2-1, su goleador, su matador, el oficinista, lo que quiera, Harry Kane. Inglaterra 2, Congo 1. ¿Y cuánto tiene Harry Kane ahora? 5. Lo alcanzó a Haaland. Y a 1 de Messi y Mbappé.
7: En un partido esquivo para el equipo inglés, la gran figura no era, lo es ahora, Harry Kane. Sacó de su valija al oficinista el manual de cómo definir. Le tocaron la pelota, enganchó, miró para arriba y metió un derechazo. Inatacable, furibundo, imposible para el arquero. ¿Cuánto tiene que ver Harry Kane para que Inglaterra siga?
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0: Jugadores que parece que no están en la cancha. Cuando aparecen, te hacen la diferencia.
7: Qué gol que hizo Harry Kane. Animal. Qué definición.
0: No, un animal. Le rompió el arco. Se lo voló prácticamente. A 3 minutos del final no la tenía fácil Inglaterra. Ahora se puso 2-1, lo dio vuelta. En los anteriores partidos también arrancó perdiendo.
7: Si este, no era, este era mata-mata, Walter, ¿eh?
0: Sí, ya sé.
7: Este era un escándalo.
0: Sí, un escándalo. Pero digo, en los partidos de fase de grupo también. Maxi.
2: Contra Panamá ganó 2-0, contra Ghana empató 0-0 y a Croacia le ganó 4-2. ¿Qué temporada, Walter, la de Harry Kane en Bayern Múnich? 61 goles en 51 partidos. Ojo con el Balón de Oro próximo.
0: Estamos hablando de Mbappé, Messi, Haaland y Harry Kane. Son cuatro pistoleros.
7: No, no, pero fíjate que el partido fue esquivo para Inglaterra y el hombre apareció con una frialdad en el segundo gol.
0: El latigazo le sacó.
5: Lo que se perdió. 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
0: Plancha de Cachembe, el árbitro Jordán no cobra nada, es una cosa de loco. Ese que recupera, juega para Gordon, la tira larga para Bellingham, que no va a llegar. Será lateral en el sector derecho,
3: Walter.
0: Defensivo para Congo, sí, Gonza.
3: Se vienen los últimos 2 cambios en Congo con la 12, Lloris Cachembe, y con la 19, Fiston Mayele. Ya te digo quiénes se van. Uno es el 26, Arthur Masuoko, y el otro es el 20, Joanne Muisa.
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0: Mayele el 19, ¿no?
3: Sí, señor. 19, Fiston Mayele. Y con la 12, Lloris Cachembe.
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0: Bueno, ya está en la cancha Mayembe. Escuchame, ¿este Cachembe será hermano del 25?
3: Sí, señor, son parientes. Este tiene 31 años, juega en el Genk de Bélgica.
0: Bueno, tiene la pelota Harry Kane.
7: Ahora se desesperan los africanos.
0: Y sí, bueno, ahora... cambió la cosa, ¿no? Cambió el tema ahora. Gordon que juega hacia atrás.
7: Ni te cuento quién le puso 2 a 1, ¿no?
0: ¿Quién le puso?
7: Igor.
0: Igor le puso 2 a 1. No se puede creer. Bellingham. Dominando a Bellingham. Toca para Gordon, por la izquierda. Está más tranquilo Inglaterra ahora. Se corre la pelota y no se apura. Juega para Anderson. Anderson para Harry Kane, la figura del partido. En el primer tiempo era un fantasma. Le pegó al arco, a la tribuna esta vez. Saque de arco, le pegó de 30 a 35 metros.
7: Está perdonado, oficinista, con ese remate. Después de lo que hizo.
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0: Cachemre, que recién ingresó, se ubicó por la izquierda. Y mete doble 9, ¿no?
7: Sí, tiene que ir a buscarlo, Walter, ya ahora está, no le queda otra.
0: Machembe está junto a Bongondá, que se tira a la derecha y ahora vino al medio, o Elías.
2: 6 minutos más.
0: Bueno, sale jugando Congo. Domina la pelota y acelera Bongondá, se la llevaba con zurda, falta de Gordon, será tiro libre para Congo. Yo no bajo la persiana ni de casualidad.
7: No bajé la persiana,
0: Ni loco.
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0: Defiende Inglaterra en este tiro libre. Atención que Mbemba y Tuan Sebes cabecean bien, Se viene Stone.
2: Y se vienen los ladrillos en la pared adentro del 5. John Stones afuera el 4 de Clan Rice.
7: Otro de la figura, se jugó bien Rice, jugó adaptó bien a todas las posiciones. No jugó bien el primer tiempo, como todo Inglaterra, pero se adaptó.
0: El 5 Stone, ¿no?
2: Sí, John Stone, central, alto, sí, 1.88. Sí.
0: Jugador del City.
2: Claro.
0: Bueno, y lógico, para evitar los tiros libres.
7: No sé por qué va por arriba este equipo, ¿no? Toca por abajo.
0: Bongondá, el centro que viene, la venía sacando ese. Sin embargo, quiere salir con la contra y no puede Bellingham. La recupera rápidamente. Sobre el sector izquierdo para dominar la pelota Cachembe. Se viene frenando, enganchó hacia adentro. Veremos si puede sacar el centro al segundo palo, totalmente desviado. Le había pegado en Mbemba, que parecía un delantero. Saque de arco para Inglaterra.
7: Inglaterra encuentra el triunfo, lo justifica, tuvo 5 o 6 situaciones de gol, en un partido esquivo igual. Deja que hablar todavía el equipo de Tuchel, un golazo el último de Harry Kane. También el primero, por cómo se ubica, por cómo gana posición y por cómo cabecea. Y ahora va con México, otro rival, otra responsabilidad en el Azteca, que es inexpugnable México en el Azteca.
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7: No, la falta que cobraste, muchacho.
0: No falta jugar de Kuma dentro del área.
7: La falta que cobraste.
0: Pero Cachengue, me parece que lo habían tocado primero a Cachengue, ¿no?
7: Para mí no fue nada, se resbala el jugador de Inglaterra y cobra una falta. ¿Qué quiere, que se quede parado, que no la vas a pelear, Cachengue?
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0: Bueno, hay tiro libre para Inglaterra dentro de su área. Le cobraron la falta.

0: ¿Cómo sale de la marca de los dos centrales?
1: No, y el derechazo que mete, la cámara del árbitro para ver el gol es fenomenal, ¿eh?
0: 2 metros adentro del área.
1: ¡Oh!
0: Bastante lejos, pero arriba, inatajado. Es tremendo.
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0: Anderson que viene dominando. Domina Anderson. Lo está marcando Kachembe. Está también Sadiki. Sigue con la pelota Anderson. Se le fue.
3: Anderson,
0: El lateral será.
1: ¿Cuánto vale esto?
3: No, no sé. ¿Cuánto vale?
0: 100 y pico, 170 palos.
3: ¿Vos viste lo que hizo con el cuerpo? Lo agarra Maxi en el partido de los jueves y lo insulta.
4: 1-3-5.
0: Kachembe. Bongonda, toca hacia atrás. Mbemba. Aquí está el capitán de Congo. Hizo un partido digno, Congo.
3: ¿Es quien me habló muy bien de Anderson?
0: Bien.
3: Arsenal. Señor Sima.
0: Está visto así. Sí, porque lo debe haber visto seguido.
3: Arsenal.
0: Pelota que viene tocando ahora hacia el sector derecho. Allí se venía jugando Sadiki. La metieron en el área. Saca Conza de cabeza. Le va a caer a Saca. Estaba en la marca Saca. Llegaba también para meter ese centro Sadiki. Quedó en el piso Sadiki. En el choque con Saka. Será lateral para Inglaterra.
3: No fue determinante el árbitro, pero tiene un resorte con la mano siempre para el mismo lado, Gora, ¿eh? Siempre para mí. Así ayer con México me pareció lo mismo. Más allá de eso, ganó bien México. Y hoy, igual, todo para Inglaterra.
0: El lateral que ya viene, lo hizo Conza. Devuelve Kachembe. La recupera otra vez y la saca hacia adelante como puede Anderson. La recuperaba Wan-Bissaka. Le cayó a Kachembe en el centro medio de la cancha. Dominando el zurdo. La quiere meter en el área. La baja con dificultad.
3: Falta
0: desde atrás de Bellingham. Mirá qué tiro libre que tienen. Le cometieron falta a Bongonda. Será tiro libre. ¿Qué tiro libre tiene Congo en línea recta al arco, eh?
3: Sueña África con esto, eh. Falta clarísima de Bellingham.
0: Sobre Wissa, ¿no?
5: Sí, señor.
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0: Hay tiro libre para Congo. Le va a pegar, veremos quién. La falta se la cometieron a Wissa. Que yo pensé que se había ido este.
3: También.
5: No, se fue Sipenga.
0: Ah, Sipenga se fue, bueno. Acomoda la barrera Pickford. Ojo que no vayamos a la larga, ¿eh?
3: Ojo
0: que no vayamos a la larga. Anderson está haciendo el cocodrilo. Le va a pegar Wissa. Ahí le cometieron la falta. 4 hombres, yo pondría uno más, ¿eh?
3: Zona Messi es esa.
0: No, mirá el palo
3: Hay
0: derecho.
3: Hay un huequito al palo derecho.
0: Mirá el palo derecho del arquero, Wissa.
3: Si le da buena comba, Wissa.
0: Wissa, quiere el empate Congo, quiere el alargue. Muy tirado al palo izquierdo, está Pickford. Para pegarle Wissa. El árbitro habló con Kachembe. Le va a pegar Wissa. La gran chance para Congo. Si no se termina, va a llegar a la pelota. El tiro libre, gran expectativa en el estadio. Llega Wissa. Por arriba, pena del horizontal. Pickford que festeja como si fuera la final del mundo.
3: Lo que pasa es que es la clasificación casi. Este remate de Wissa arriba del travesaño. Por eso se justifica lo de Pickford, ¿eh? No me gustó lo de Inglaterra. Más allá de la clasificación y más allá de haber dado vuelta el partido.
0: Va a sacar Pickford. Va a ganar Inglaterra. Se va a meter en octavo de final, señoras y señores. El árbitro Jordano anuncia que Inglaterra lo dio vuelta. Perdía en el primer tiempo. Parecía que se veía la hecatombe, ¿eh? A los 6 minutos, Sipenga con un gran gol. Culpa también en un porcentaje no muy alto de Pickford. Ganaba con 1-0 al término del primer tiempo. Y en el segundo tiempo apareció el goleador infalible, Harry Kane, a los 29 y a los 41. El segundo, un golazo espectacular para darlo vuelta y lo mete a Inglaterra en octavo de final. Final del partido en Atlanta. Inglaterra 2, Congo 1.
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3: Harry Kane 2, Congo 1, por el oficinista. Inglaterra juega con México en octavos de final.

0: mal, no asusta el equipo de Thomas Tuchel. Buen papel de Congo, jugó casi 75 minutos asustando a Inglaterra. Inglaterra, por el peso de Harry Kane, movimiento fenomenal en el primer gol, desairando a su marcador Tuanzebe, y cabezazo al gol, y un remate de otro partido de afuera del área con de derecha furibundo para darle la clasificación al equipo de Tuchel. Va con México, tendrá que mejorar mucho el equipo del Rey.
1: Allá va Tuchel ahora, ahora sí está contento, lo saluda Saca, lo abraza. Lo va a saludar también ahora a Madueke, pero tenía una calentura el alemán.
2: Cambió ahora, la cara de Tuchel ahora.
3: Claro, cambió la cara de idem, Tuchel.
1: Cambió la cara ahora, sí.
0: Se ríe con Andy Bell, todos están ahora.
3: Ahora es todo felicidad. Y en la tribuna también, estaban callados los ingleses que coparon este estadio.
1: A los 30 minutos del segundo tiempo, ahí lo
0: damos. No, aparte no aceleraba, fíjate que iba por afuera, repetía. Me parece que el ingreso de ese cambió un poquito y la incorporación de Reis al fondo, ¿no?
1: Derecha.
0: Claro.
1: Porque Spence no hizo un buen partido. ¿Cómo se mete Radio La Red en todos lados? ¿Sabés quién nos estaba escuchando?
0: ¿Quién?
1: Un fenómeno, un cantante divino, Nahuel Penisi.
0: Saludo grande, Nahuel.
1: Nos está escuchando, Nahuel, te mandamos un beso enorme, Nahuel. La última vez lo vi en Radio La Red, me acuerdo que vino un programa de la mañana, no me acuerdo quién estaba, pero está escuchando la transmisión y nos manda un abrazo fuerte. También a un ex campeón del mundo, viajando a Entre Ríos, campeón mundial ligero, ya no pelea, César Cuenca.
0: Saludos.
1: Le mando
0: grande.
1: Un abrazo a César. Abrazo, querido. Mucha gente escuchando Radio La Red, le mandamos un abrazo grande a todos los amigos de Radio La Red que están conectados con este mundial.
3: Gualterio.
1: Inglaterra está en octavo de final. ¿Con quién iría, Fer?
2: Va con México, ya cruce confirmado el próximo domingo a las 21 en el Estadio Azteca, México, frente a Inglaterra. Harry Kane, que alcanza los 13 goles en mundiales, como bien decía Maxi, en un momento lo igualó, ahora lo superó a Pelé e iguala a Fontaine en la tabla.
1: John Fontaine.
2: Sí, señor, en la tabla histórica de goleadores, que encabeza Lionel Messi con 19 tantos, Mbappé 18, Klose 16, Ronaldo 15, Gerd Müller 14, Fontaine y Harry Kane con 13 tantos.
3: Fer,
2: sí.
3: La diferencia es que Jacques Fontaine los hizo en el mismo mundial, esos
1: tres. Claro. Suecia, 58.
2: Exactamente, todos los goles en el Campeonato del Mundo de 1958 y con la camiseta de la selección inglesa. Harry Kane alcanza los 84 goles, es el máximo goleador histórico.
1: Claro, Joan Fontaine hizo 13 goles en el Mundial de 58.
0: Qué animal, ¿eh?
1: Donde apareció Pelé y Garrincha, campeona del mundo. Y perdió en semifinal con Brasil, Francia, que tenía un equipazo. Jugaba Joan Fontaine, Copa, un equipo, Copa, después fue el Real Madrid.
0: Lo que le pegaron a O'Reilly en ese Mundial, ¿no?
1: ¿A quién?
0: A Pelé.
1: No, ahí fue. En el 66,
0: en 66, Inglaterra. En Inglaterra, acá, campeón.
1: Oh, tremendo fue. Lo sacaron de la cancha con Portugal. Portugal, lo reventaron a patada.
0: Todo.
2: Y Harry Kane convirtió 6 goles en Rusia 2018, 2 en Qatar 2022 y lleva 5 en este Mundial 2026.
1: Y ahora en este Mundial, Mbappé tiene 6 junto a Messi y Haaland. Y Harry Kane 5.
2: Correcto.
1: Mamito, ¿qué,
2: sí, señor.
1: Son 4 pistoleros.
0: Sí, no, es un mundial de figuras, tal cual.
1: No, de goleadores.
0: Sí.
1: Tremendo. Bueno, está hablando el número 17 junto con el técnico. El francés, ¿quién es el número 17, Gonza?
0: 17.
1: Que no entró. ¿Lo tenés?
0: Sí, mientras están cantando. ¿Qué cantan? ¿Oasis? ¿Maxi?
3: Sí.
1: No, pero están hablando el 17 y el
4: Cedric
1: técnico.
4: Cedric Macambu.
1: Bueno, están hablando.
4: En el Betis español.
1: Hicieron una ronda y están hablando. Yo creo que aplaudieron todo, como diciendo, sí, hicieron un trabajo bárbaro, muy digno.
0: Subí un poquito Oasis, a ver, cantando con los jugadores de frente, sí. Harry Kane en el medio.
3: Emociona.
0: Con la gente, a ver.
1: Oasis.
0: Sí. Subilo un poquito.
1: Ahí se juntaron todos los jugadores de cara a su gente después de la victoria con Harry Kane a la cabeza, ¿eh? Ahí va.
0: Me gusta Oasis.
1: ¿Cuántas bandas lindas tiene Inglaterra, no?
0: Sí, sí.
1: Arrancando por los Beatles y los Rolling Stones.
0: ¿Le gusta la banda de Inglaterra o tampoco eso, chicos?
3: Yo tampoco.
0: Ah, ¿la banda tampoco?
3: Nada.
0: Los Stones, nada.
1: Los Stones no te gustan, los Beatles tampoco.
0: Bueno, no importa, cada uno tiene
1: rock nacional. Los Guns N' Roses tampoco.
3: Me gusta Charlie a mí. Charlie García.
0: Nada más que Charlie no te creo.
5: Pero a Charlie le gustan los ingleses.
0: Claro.
1: Charlie lo ha dicho varias veces que le gustan las bandas
5: a ingleses. A Charlie, Walter, a Charlie.
1: Ah, Charlie. Ah, no, yo pensé que me decía Charlie García.
5: Sí, también.
0: Soy Charlie.
1: Bueno, la década de los 80.
0: Qué bueno esto,
1: La década de los 80. Tampoco te gusta Queen con Freddie Mercury.
0: Pero para.
4: Y en breve seremos mexicanos, ¿no?
1: Pero digo, tampoco te gusta Queen con Freddie Mercury, ¿no?
3: Más o menos.
1: No, nada, no. Tenía, tenía una voz de pito tremenda.
0: Bueno, pero no importa, sobre gusto no hay nada escrito.
1: Macho. Pero no, que Frank Sinatra, que no te guste la voz de Frank Sinatra.
0: Lo que yo les digo quizás me van a decir de todo. Yo estoy en el estadio canto con ellos. Si yo estoy en el estadio canto con ellos.
1: O la voz de Carlito Gardel.
0: Claro, increíble.
1: ¿Cómo te va a gustar?
4: Las tiene todas, Barreto. Es brasilero, es inglés.
0: No, porque no, yo no soy vendehumo. Yo no soy vendehumo. Y soy peronista, además, te digo.
1: ¿Pero qué tiene que
0: no
1: ver
0: No soy vendehumo. Pero... No, porque le quiero explicar. A mí me gustan las canciones, a mí me gustan los Stones, me gusta Londres, me gusta el fútbol brasileño. Ahora, si yo tengo que decir a la gente, no, el argentinismo me gusta, no, yo te digo lo que me gusta a mí.
1: Pero es verdad, a mí me gusta mucho. Las bandas inglesas de la década de los 80 irrumpieron con una fuerza tremenda, pero tremenda, ¿eh? Estamos hablando de, bueno, los Stones ya estaban, lo viste, estaban. Estamos hablando de Freddie Mercury, Supertramp.
5: Pink Floyd.
1: No, muchachos, mamita. Bueno, siguen cantando, ¿eh?
3: Walterio,
1: sigue así, sí.
3: Pese a que no me gusta nada de Inglaterra, debo reconocer que esto es realmente emocionante. ¿Cómo
1: muy
3: se
1: emotivo.
3: Abracen los jugadores mirando a los hinchas y todos entonan las mismas canciones. Muy lindo.
5: Wonderwall,
1: de Oasis. ¿A ustedes no les gustará nada de Inglaterra por alguna connotación política?
0: Bueno, pero
1: imagino
0: dejalo.
1: Que no, ¿no?
0: Sí, no importa.
5: Hubo una guerra.
1: Ya, bueno, por eso te digo, bueno, totalmente de acuerdo. Ahí.
0: Saludo a Ale Calumite, saludo a Pelado Lienjar, a muchos chicos que están escuchando Radio La Red.
1: Ahí estoy totalmente de acuerdo con eso.
4: Igual para mí el festejo del Mundial es de Noruega, ¿eh?
0: Hermoso, hermoso.
4: El festejo del Mundial son los vikingos.
0: Y además Odegaard se pone el traje de primer actor fenomenal,
3: no,
0: ¿eh?
3: Con el tambor.
1: Bueno, los mundiales tienen este tipo de cosas, ¿no? Espectáculos que habitualmente en los partidos de liga, cualquier liga del mundo, no los ves. Viste, la comunión y la química que hay entre el público y los jugadores. Pasa, te diría que pasa casi siempre en los mundiales. No se olviden que en los mundiales, además del futbolero, van muchas familias. Porque además de ver los partidos de su equipo, de su camiseta, pasean. Pueden pasear con su familia, además de ver los partidos. Hacemos la pausa y ya viene el comentario de Daniel Barreto de esta victoria de Inglaterra sufrida, sacrificada, bastante forzada. 2-1 frente a Congo, sigue en los octavos de final, va a enfrentar el domingo, como dijo Fer García, a México. ¡Qué partido!
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0: Bueno, ha ganado Inglaterra 2-1, le costó mucho, lo dio vuelta, perdió 1-0 frente al equipo africano, que lo había complicado, ¿y de qué manera? Y acá me dan un dato Jorge Acosta, mi amigo de Los Ángeles. Vuelve Inglaterra a México, al Azteca, después del golazo de Diego. De la victoria en el 86. Mirá qué dato.
1: Es todo datazo, tuyo. Datazo, el gol de Diego.
0: Es todo tuyo este comentario por Radio La Red. Vamos, Atómico querido.
1: ¿Sí? Objetivo cumplido por Inglaterra. Me pregunta si gustó. No, la verdad que no. La verdad que se esperaba mucho más. La verdad que lo sufrió demasiado ante un equipo novato, ante un equipo con buenas intenciones, con buenos jugadores, pero con alguna deficiencia táctica y alguna distracción típica de algunos equipos africanos. A mí me da la sensación de que Inglaterra es un equipo repetitivo, reiterativo y sin argumentos para cambiar el rumbo de un partido. Más allá de esto, está clasificado, juega con México, va a la Azteca, está entre los 6 mejores. A mí me parece que es poco para lo que significa Inglaterra en el mapa mundial y su liga, la Premier, la más apetecible de todas. Tuchel respeta las formas del fútbol inglés. Se juega por afuera, se corre, se gana de arriba, se juega segunda pelota. A mí me da la sensación que esta generación de futbolistas, no lo demostraron tanto hoy, pero en general, estoy incluyendo jugadores que no están en la nómina de los 26, Palmer, Foden, inclusive ese que jugó muy poco, tiene argumentos como para cambiar el rumbo de un partido cuando no le encuentra la vuelta por ese lado. Los africanos, cuando se decidieron a jugar como indica su historia, atacar, eludir, la fuerza física en velocidad, ganaban 1-0 y tuvieron dos situaciones más. Igual es entendible lo del técnico de Sabré, porque le ganabas 1-0 a Inglaterra hasta el minuto 75 e indefectiblemente te metes atrás por contexto, por la cancha, por el pensamiento de los jugadores, por meterte en la cabeza que estás dejando y haciendo historia fuera de Inglaterra en un mata-mata. Y según un hombre que está por arriba de la media en Inglaterra, que no se lo analiza por cómo juega 90, porque hay muchos analistas, y bueno, y yo los respeto, de que analizan a los jugadores 90 minutos. Hay futbolistas que se analizan por lo que generan para el equipo. Porque si uno analiza 90 hoy a Harry Kane, le pone un puntaje. Por eso yo siempre argumento de que el fútbol no es cronológico. Harry Kane fue la figura de la cancha. Apareció en el minuto 74, 29 del segundo tiempo, moviéndose y dejando a Tuan Sabe parado tras centro de Gordon y cabeceando al gol. Y agarró una pelota con un amago previo, otra vez con Tuan Sabe y encima con Mbemba, el capitán del conjunto de Congo. Y metió un derechazo de 25 metros al ángulo, inatajable para Mpassi. Y el argumento para decir que fue justo, y no sé si fue justo. Tuvo ambición con su búsqueda, ir por afuera, con Bellingham a veces con Madueke, no sé por qué salió Madueke, bien saca cuando ingresó, a veces con ese, bien Gordon cuando ingresó, pero no tuvo tanta jugada peligrosa para doblarlo al conjunto africano. Tuvo dos cabezazos de Bellingham en el primer tiempo, un remate de Harry Kane que saque el arquero a quemarropa en Pasí, una en el segundo tiempo de Bellingham de nuevo, una de Gordon, pero no fueron jugadas concebidas, fueron remates. Y después los dos goles de Harry Kane. Harry Kane está por arriba de la media porque es determinante. Entonces por eso el análisis es diferente a un jugador que te cambia la historia, que es la figura del partido, porque hace lo correcto, clasificar al equipo. Era obligatorio para Inglaterra clasificar para jugar con México octavos de final en el Azteca. Y para Congo hay un momento final que cuenta Walter, el 17. Se llama Cédric Bakambu. No entró en el partido, pero habló con sus jugadores, habló con su técnico y se felicitaron. Porque fue espectacular lo que hizo Congo, pasar una segunda ronda del torneo, maniatar 75 minutos a Inglaterra, ganar el partido durante 75 sobre 90. En Congo, la figura de Congo, en cuanto a creatividad, Simpenga juega en el Castillón de España y va a la Almería, segunda división, para contextualizar las diferencias entre un plantel y otro. Yendo más adelante, Inglaterra se va festejando, los ingleses van a invadir, van a acabar las cervezas de Atlanta, pero me da la sensación que van a ir preocupados al partido con México, que ayer demostró en lo táctico ser un equipo versátil, un equipo corto, un equipo de sociedades, un equipo de ataque por afuera, un equipo rápido. Es otro partido, es otra la selección que se le enfrenta en cuanto a responsabilidad, y es un equipo que se anima, el equipo mexicano. Vamos a ver cómo le va a Inglaterra. Tendrá que crecer muchísimo. Para mí el tema está en esto de no tener una segunda opción de juego. Los equipos en el mundo hoy, el mundo fútbol y en Inglaterra mismo, los mediocampos versátiles son los que rompen la media. El Paris Saint-Germain, la Argentina de Scaloni. La diferencia es Francia, porque tiene cuatro animales adelante, cuatro superhéroes. Batman, el Hombre Araña, Aquaman y dame uno más, los cuatro. Olís, Mbappé, Dembélé y Doué. Y Barcolá, cinco. Son cinco superhéroes. Y Cherki es Robin. A lo que voy es que en el mundo fútbol, los mediocampistas en cuanto a movimientos son los que cambian la historia. Inglaterra tiene un mediocampo que intenta llegar todo al ataque, pero es muy posicional. Tiene poco uno contra uno, tiene poca gambeta. Cuando no está bien Bellingham, se repiten Rice y Anderson. Los cambios son lugar por lugar. No. El único cambio que hizo en cuanto a la fisonomía de juego fue desesperado ya, estando el partido 0-1, Rice de lateral y ese a la cancha. Entonces ahí cambió el sistema, jugó con dos por afuera, jugó con Harry Kane adentro del área y lo acompañó a Bellingham para que ataque un mediocampo africano que fue un equipo muy sobrio, un equipo muy metido, un equipo muy táctico. La verdad que es para sacarse el sombrero lo que hizo Desabré. No me pida que sea la revolución el Congo, la República Democrática del Congo en un mundial donde hace un tiempo era Zaire y donde Congo no figura en el mapa mundial. Inglaterra ganó, cumplió con lo que tenía que hacer, que es ganar. Ahora, me parece que debe mejorar un montón, debe acompañar a Harry Kane. Decía bien Walter, no tocó una pelota en 60 Harry Kane, pero en el minuto 74 y en el minuto 85 hizo dos golazos que lo metieron al equipo de Thomas Tuchel entre los 16 mejores de la Copa del Mundo.
0: Fue el comentario de Daniel Barreto en Radio La Red, esta victoria de Inglaterra 2-1 a Congo, que lo mete en octavo de final de este campeonato del mundo.

0: Bueno, nos estamos retirando, muñeco. Te mando un abrazo.
1: Ya agarra MP todo, ¿no? Ah, sigan, me dice, sigan, sigan. Plano tarde me dice, sigan.
0: Muy bien.
1: ¿Seguimos? Seguimos. Cuando esté MP, yo te digo tal cual. Cuando esté nada. Y está escribiendo, escribe. Fer, ¿qué tenés de última?
2: Bueno, Dani, de última entonces recordar que ya tenemos árbitro para lo que va a ser el partido entre Argentina y Cabo Verde, que va a ser el canadiense Drew Fisher, que ya en esta Copa del Mundo ha dirigido dos partidos en este campeonato y que con este encuentro de 16avos de final estará teniendo su tercer compromiso. Los dos anteriores fueron Francia ante Irak en la segunda fecha y Croacia gana en la tercera jornada de la fase de grupos. Tres tarjetas amarillas ha mostrado el canadiense en esos dos partidos y el resto de los árbitros de esta instancia de los partidos que quedan: Gustavo Tejera para Australia frente a Egipto y Clément Turpin, el francés, para Colombia. Gana, recordemos que el viernes a la hora cero, Suiza-Argelia va a tener como árbitro a Yael Falcón Pérez.
1: Suiza-Argelia, y Tello no, mirá que tuvo buen arbitraje Tello, ¿eh?
2: Sí, pero no está designado, al menos para esta instancia, tal vez sí, obviamente tenga algún partido en octavos de final.
0: Bueno, habrá que estar atento entonces.
3: Ya Walter, sí. Antes hablábamos de mundiales anteriores, como el de Suecia, los goles de Fontaine y demás. En el Mundial 90, Inglaterra estuvo al borde de quedarse afuera con Camerún. Perdía 2-1 y un doblete de Gary Lineker lo salvó.
1: Pero recordá algo, Maxi, más allá de que Camerún era novato, ese Camerún tenía jugadores por encima de lo que hoy muestra Congo.
2: Sí.
1: Me parece a mí, ¿no?
2: Es más, lo llevó a suplementario Camerún.
1: Claro,
2: lo llevó a suplementario.
1: ¿Jugó a Roger Milla en ese Camerún?
2: Claro. Si no me equivoco, David Platt hizo el... Déjame que lo busco.
0: Jugaba en la Sampdoria.
3: Platt hace el 1-0 para Inglaterra, lo da vuelta a Camerún y después dos goles de penal de Gary Lineker.
1: ¿Fueron?
2: Claro.
1: No me acuerdo ya. Yo no me acuerdo, la verdad.
3: Hay que chequear, ¿eh?
2: Sí, señor. Dos de Lineker y uno de Platt. David Platt. Después Inglaterra pasa a jugar con Alemania en las semifinales, juega en el suplementario después del 1-1, termina perdiendo por penales 4-3.
0: Bueno, ¿lo tenemos a MP? Si lo tenemos, lo saludo.
2: Ahí lo tenés a MP, Walter.
0: ¿Cómo te va, Marcelo? ¿Cómo va?
4: Hola, qué lindo escucharte, esa voz fresca como siempre, Walterio. Siempre los cuidados, como siempre, ¿no? Nunca abandonando ese cuidado de esa voz intacta, ¿eh?
0: No te creas que me cuido mucho, ¿eh? Lo normal. Dormir bien, que es lo principal. Dormir 8, 9.
4: No me digas que...
0: No. Sí, no, bueno, me digas. En mi casa me retan bastante porque no me cuido como tendría que cuidarme, pero ya es genético esto.
1: Tengo la cena de muñequito a la noche ya, ¿eh? Arroz negro y salmón hoy.
0: No, hoy tengo fideitos con
4: ¿qué va a ser?
0: No, hoy tengo fideitos.
1: No quiere contarte, arroz negro y salmón.
0: No, ¿cómo?
4: ¿Y Bareto?
0: Y salmón.
1: Arroz negro con salmón.
4: ¿Bareto?
0: ¿Y vos qué vas a
1: hacer? La mía, no, yo voy a comer algo livianito, un churrasquito con ensalada.
0: Ah, bien.
1: Sí.
0: No, hay que comer liviano, viejo, a la noche puede relatar, sobre todo uno queda muy excitado. Ahora es de tarde, ¿no? Pero cuando transmito a la noche, generalmente no como casi nada porque estoy muy excitado y me hace mal.
1: Ahora cuando debatas y te pregunten si Inglaterra es candidato con México, no, ¿eh?
0: Como le costó hoy, ¿eh?
4: ¿Que ya te emocionó? ¿Lo querés poner? No, vos sabés, ayer hablábamos con en estas transmisiones que hacemos entre transmisión y transmisión, lo hablábamos con Dani Barti, yo digo, selecciones serias, y puse Argentina, Francia. Sí. No quiere decir que no sean serias Inglaterra. ¿Estás emocionando para poner a Inglaterra ahí como candidata seria?
1: No, Inglaterra no. México, no sé si candidato. Como expresión táctica, olvídate del juego. La mejor expresión táctica que viene en el Mundial fue el primer tiempo de México con Ecuador. Después Francia fue mucho mejor, Argentina también. Expresión táctica, la mejor que
4: hablé con Beca Cese.
0: Bueno, yo al revés. Yo diciendo con él, acá la expresión táctica, lo mejor que yo vi hasta ahora fue Estados Unidos. Una velocidad, precisión, rápido, contundente.
4: ¿Vos qué decís? ¿Partido entero con Paraguay?
0: No, con Paraguay. Con Paraguay va a jugar ahora Francia.
4: 4-1 de Estados Unidos.
0: Yo te hablo.
1: El arranque de Estados Unidos.
0: El arranque, sí, fue tremendo. No, y el otro partido que puso muchos suplentes. también.
1: Con Turquía.
0: No hablemos del que perdió el último, que puso mucho suplente. Digo, con Turquía también. Le costó, pero jugó un partido fantástico.
1: No, a mí me parece que es muy bueno los Estados Unidos. No lo comparo equipo con equipo. Yo te hablo estrictamente de lo táctico. Tácticamente el equipo del Vasco Aguirre ayer jugó un partido casi perfecto.
0: No, pero los de Pochettino también, por eso te digo. A mí me pareció fantástico. Aparte el nivel individual de los jugadores de Estados Unidos me sorprendió. Los dos laterales, Tess y Robinson.
1: Son buenos.
0: McKinn, el mediocampista, el número 8.
1: Balogun,
0: el 9, es un infierno la potencia que tiene. Me sorprendió. La verdad que no pensé que era tanto. Hay que ver ahora en las instancias decisiva que es lo que ocurre. Esto dejando de lado a Argentina y Francia, que son los dos mejores para mí.
1: Después tiene México, tiene a Gilberto Mora, sí, chico de 7 años.
4: Ese chico... La sensación que no explotó ni Brasil ni España.
0: No, Brasil todavía no y España tampoco. Aunque uno, viste, ahora vienen las instancias finales y por ahí te aparecen estos equipos, ¿no?
1: Yo lo esperaría.
0: Y lógico.
1: ¿Cómo llegamos?
4: Pero ¿sabes qué estaba pensando? Sí. Siguiendo la transmisión, ¿sabes lo que estoy pensando?
0: No pensé mucho, digo, que se me fría la merienda, no pensé mucho.
4: Ah, yo iba a hacer una reflexión como para que después de 20 minutos me dijeras, coincido con MP. No, ¿sabes qué, Walterio? Sí. No, estaba pensando en esto, ¿no? Ayer Bielsa dio una conferencia de despedida, pero más allá de la despedida, habló de que el fútbol es así, el fútbol es vos merecés, pero si no convertís, la impureza del fútbol, la equivocación, forma parte del juego, ¿no?
0: Sí, totalmente.
4: Yo hoy pensaba, ¿no? Como cuando Palermo hacía goles de cabeza en Boca. O sea, guarda que Palermo no lo dejemos solo que cabecea, ¿no? Hoy a Harry Kane, en el primer gol, digo la ingenuidad todavía que sigue teniendo algunos equipos, ¿no?
1: Se le movió.
4: En el primer gol. Claro, o sea, pero ¿y cómo va a saltar solo? Lo mismo que... Pero, Walter, es lo mismo que yo te diga a vos. Guarda que Walter Nelson relata bien. Y le das la posibilidad que demuestre en una fiesta, ¿no?, conduciendo un evento, para que Walter Nelson, en vez de quedarse callado, relate. Se va a lucir Walter, seguramente. Entonces, lo mejor que puede pasar es que Harry Kane, ¿cómo? ¿Harry Kane qué es lo mejor que tiene? Cabecea barro, cabeceó solo. No lo dejen perfilar a Harry Kane porque le gusta definir arriba. En el segundo lo dejan dar vuelta y perfilar.
0: Bueno, pero en el segundo vos sabés que ninguno de los dos lo llega a tapar porque él amaga, que va ahí para adentro y sale
1: amago,
0: para afuera.
1: Claro.
0: El amague lo mata a los dos centrales. Y después cuando se puso de frente sacó un derechazo, fue infernal, un infierno, la violencia que sacó en el remate. Me parece que acá hay que darle virtud a lo que hizo Harry Kane, más allá de que los centrales por ahí no tuvieron la velocidad como para poder taparlo.
1: Y antes de irnos te digo algo, muy digno lo de Bielsa, muy digno de Bielsa, la verdad que quedará en el pueblo uruguayo analizar las actitudes de Forlán, de Suárez, de Lugano.
0: Bueno, me gustaría...
1: Muy digno lo de Bielsa.
0: No, me gustaría, ya que hizo la conferencia de prensa Bielsa, que sale algún jugador uruguayo de estos que jugaron y fueron lamentables sus actuaciones, hablar y tener autocrítica. Que alguno salga a hablar, sobre todo Valverde, me encantaría que hable.
1: Pero más allá de esto, Bielsa dio una conferencia, ayúdame Fer, 1:35 fue.
5: Sí, más de 1:30, sí.
1: 1:35, donde dejó preguntar, contestó todo, explicó todo, se hizo cargo, no vigilanteó a los jugadores, enfrentó a los históricos, porque hubo una guerra declarada de parte de Lugano, de Luis Suárez, de Forlán, contra un tipo que estaba solo. A ver, después podemos coincidir o disentir con Bielsa. A mí no me gustan algunas cuestiones del juego. ¿Quién soy yo como futbolero? Ahora, muy digno fue Bielsa. Y además explicó todo. Él quería hacer entrenamiento de 10 jugadores para que sea más intenso. Inclusive era menos laburo para la cantidad de tiempo. Y no estuvieron de acuerdo y lo cambió. Porque sabe que en un grupo, por más que el que manda da las órdenes, no podés tener, perdóname por el término, de culo a todo lo demás.
0: No, es verdad.
1: Tenés que estar bien con todo.
0: Bueno,
1: pero
0: por eso me hubiera gustado que hable algún jugador de plantel para dar explicaciones de lo mal que jugó Uruguay. Porque parece que en el único barco que estaba el capitán, a Bielsa, y no estaban los tripulantes. No había ninguno, no hay nadie. No se hacen cargo.
1: Pero la opinión pública se puso en contra de Bielsa.
0: Bueno, pero que se hagan cargo los jugadores también. Porque, viste, el técnico tiene culpa.
1: Obvio.
0: Pero los jugadores.
1: Y en la historia va a quedar como que Bielsa quedó afuera de dos mundiales en primera ronda con Argentina y Uruguay. Hay contextos.
0: Sí, está bien.
1: Hay contextos.
0: Hay contextos, está bien.
1: No, porque después si no nos quedamos con el frío número, con el frío resultado, con el frío... Jugó mal Uruguay, está
0: claro
1: fuera de discusión. Pero cuando voy al raconto de los partidos, mira, si no se come el gol con...
0: Perdón, ahora yo te hago esta pregunta. ¿Tiene la culpa Bielsa que contra Cabo Verde se comieron los dos goles. Tiene la, se le hicieron los dos goles los uruguayos.
1: ¿Y contra España?
0: Olivera para adentro, Mulera hacia alemán. ¿Tiene la culpa Bielsa que Mulera pone la mano de manteca? Eran 4 puntos ahí, viejo. Jugando mal, ¿eh?
1: Jugando mal clasificaba.
0: Jugando mal te clasificaba. Fíjate vos las dos situaciones que te estoy marcando.
1: Por eso te hablo de contexto. Yo entiendo que fue un fracaso, pero obvio que fue un fracaso. Lo que más importa es el resultado. Ahora, si nosotros nos basamos solamente en analizar resultados y no miramos contextos y le pegamos a quien no nos gusta y elogiamos a quien nos gusta siempre, bueno, para mí no es así esto, ¿eh? Pero bueno, entiendo lo que opinen los demás, ¿eh? No lo puedo compartir o disentir, pero respeto lo que
5: pero los primeros que erosionaron la situación de Bielsa y Suárez, la conducción, claro, Suárez fueron desde adentro. Suárez, cuando estaba adentro, no, el mismo Canovio, que después regresó.
0: Y Suárez, que después pidió disculpas, ya había hecho el daño.
5: Exactamente, y desde afuera, bueno, Diego Lugano, que también actúa políticamente con respecto a lo que es la conducción del fútbol uruguayo. En algún momento está perdido la intervención de la federación. Yo creo que Bielsa en algún aspecto fue víctima de eso, pero obviamente que tuvo sus responsabilidades, porque creo que en lo futbolístico, creo que lo mejor de Uruguay fue el segundo tiempo con Arabia Saudita, después de un mal primer tiempo donde estaba perdiendo. El segundo tiempo ingresa De la Cruz, si no me equivoco ingresa Bayan Rodríguez también, el equipo cambia, pero después para el segundo partido no los pone. Entonces, esas contradicciones que hay en el juego de Bielsa, ¿no lo encontrás? No.
0: Bueno, tiene culpa Bielsa.
5: Claro que tiene culpa.
0: Porque el arquero titular, Roger, durante toda la eliminatoria, y después se decide por Mulera, no sé por qué. Y Roger había tenido buenas actuaciones.
1: No, bueno, pero bueno, está bien, pero yo no ni hablo de lo futbolístico. Tenés razón, Fernando, que decís. Yo hablo de otra cosa, yo hablo de dinamitar.
5: Claro, hay dos aspectos que marcan la conducción de Bielsa. Primero, obviamente, esto de dinamitar que vos decís y que estoy de acuerdo. Ahora, desde lo futbolístico, obviamente que tuvo responsabilidades.
1: Obvio. Sí. Pero ¿cómo no va a tener responsabilidad? Es lo mismo que decir, a ver, voy a un caso de liga, que el Cholo Simeone no tuvo responsabilidad en las eliminaciones de Atlético de Madrid. Como tuvo responsabilidad en las clasificaciones o en los logros, también tuvo responsabilidad en la eliminación. Está clarísimo,
5: seguro,
1: eso.
5: Seguro, seguro.
0: Bueno, Mepe, hago una pausa y luego continuamos, ¿te parece?
1: Dale, sí.
6: Dale, dale.
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2: Bueno, Dani.
3: Se desconcentró rápido Atlanta. Mira, mira qué belleza el estadio.
2: Muy lindo el estadio.
3: Afuera fuego y adentro la calma de los 21 grados.
2: Y techado.
3: Claro. Con aire.
2: Aire acondicionado. Es un placer ver un partido así, ¿no?
3: Como sí, hincha. Señor. ¿Qué se viene como ahora, Fer? ¿Bélgica?
4: Ahora se viene Bélgica enfrentando a Senegal. Esto va a ser en Seattle. Arranca a las 5 de la tarde el partido. El hondureño Said Martínez va a ser el árbitro y el mexicano Guillermo Pacheco estará en el VAR. Y a último turno ya de esta jornada, a las 21 en San Francisco, Estados Unidos frente a Bosnia, dirige Rafael Claus, el brasileño, este partido, y en el VAR estará el venezolano Juan Soto. En Brasil, Lucas Paquetá está descartado.
3: Lesión muscular,
4: exactamente. Seguramente va a ingresar Danilo Santos en su lugar. Brasil, que tiene que jugar su partido de octavos frente a Noruega.
2: ¿Neymar?
4: ¿Neymar
2: qué? ¿Me estás jodiendo?
3: ¿No va a jugar? ¿No va a jugar Minino?
4: Vos lo viste en la presentación a Neymar,
2: mirando,
4: ¿no?
2: Estoy mirando fijamente.
3: Claro.
2: Yo acá dije, me saltaron la yugular, que Neymar lo llevaban por una cuestión de marketinera, una cuestión
3: de... Pero no
2: de
3: puede jugar ni 10 minutos, 15, nada.
2: Neymar no puede jugar. Ya, mi amigo Pablo Militares, quien confío mucho, sí, que es periodista argentino hace 30 años en San Pablo, cuando yo hablé acá en un buen domingo con él, fuera del micrófono me dijo, Walter, no puede jugar Neymar, lo llevan porque... ¿Sabés cuánto recaudó en las redes sociales que tiene cuando lo nombraron que iba al Mundial?
3: Fortuna, Minino.
2: Es un negocio, nada más. Pero Ancelotti dijo, si no está bien no lo voy a poner de titular. Por lo menos fue bastante cristalino, sí, y sincero.
3: Dale, Germán, estás con Pumpido. Dale vos, Germán.
5: Buenas tardes para todos. Estamos aquí en el lobby del hotel en Miami. Está muy cerquita de nuestra posición, tomando mate, acompañado con una persona aquí, Neri Pumpido, que es uno de los arqueros más importantes de la historia de nuestra selección. Neri, estamos en vivo en Radio La Red. ¿Dulce o amargo el mate? Arranco con esa. ¿Qué te gusta? ¿Tereré?
6: No, no. Le erraste mal.
5: Le re.
6: Empezaste mal.
5: Por el termo,
6: día,
5: ¿no?
6: El tereré del señor que es paraguayo.
5: Bueno, hablemos un poco de las selecciones con Conmebol, Neri. Impresionante el rendimiento, salvo Uruguay que se ha caído y Ecuador ha pasado de ronda. ¿Cómo está poniendo fuerte el fútbol sudamericano una vez más?
6: Sí, creo que estamos bien, estamos contentos. Una lástima lo de Ecuador anoche. Pero creo que se está bien, así que tenemos toda la esperanza que seguir hasta el final.
5: Me pareció, estabas con Alejandro Domínguez, se lo tiran en el palco el partido de Paraguay.
6: Todos los partidos vamos, todos los partidos. Anoche estuvimos Paraguay, vinimos, nos fuimos a México, llegamos anoche a las 5:30 de la mañana, mañana no, después vamos a Argentina, el sábado vamos a Paraguay, el domingo vamos a Brasil, así que todos los días de un lado para el otro seguimos apoyando al fútbol sudamericano, como corresponde, como gente de Conmebol.
5: Neri, hablame de Orlando Gil, que fue una de las figuras el otro día del partido que clasificó a Paraguay en los penales. ¿Cómo lo ves como arquero, vos que fuiste uno de los más importantes de la historia de nuestro país?
6: No, bien, muy bien. Tuvo esa, tal vez, no tan en buena actuación el partido con Estados Unidos, pero lo importante de esto es cuando el arquero reacciona y tiene su recuperación. Sabemos que un puesto difícil, un puesto donde tenés que tener una fuerza anímica muy grande, la ha tenido, se ha recuperado, tuvo después muy buenos partidos y ha sido decisivo con el partido de Alemania. Yo creo que es muy importante, así que me parece que tiene un futuro inmenso, ¿no?
5: Neri, a medida que se caen las selecciones europeas, se posicionan las sudamericanas. ¿Dónde ves esa diferencia acá que se miden los mejores contra los mejores? ¿En qué tenemos ese plus los sudamericanos que los europeos todavía no terminan de, salvo Francia, establecerse como grandes candidatos?
6: Creo que hay que cambiar un poco también la forma de juego. Hay partidos que uno lo ve y no hay individualidades. Entonces la individualidad, al no tenerla, no rompe los esquemas que se están jugando hoy en día. Quedó demostrado recién en el partido de Inglaterra. Una individualidad rompió el partido en el último minuto. Y lamentablemente creo que nos estamos equivocando de hace muchos años en un juego y en una formación de que acostumbrar a los chicos desde muy chicos a jugar a dos toques. Mirá. Entonces se pierde. ¿Qué hacemos el día que no esté Neymar, que no esté Messi, que no esté James Rodríguez?
7: Se perdió la gambeta, decís.
6: Y claro, entonces hay que pensar a futuro. Creo que tenemos que empezar a pensar. Hay partidos que son muy aburridos.
3: Germán.
6: Vamos a ser sinceros.
7: Yo decía que es un mundial de posiciones largas, bloques bajos y centros a pierna cambiada. Se ve poca individualidad.
6: Algunos centros, porque otros no, ni siquiera tiran centro. Ayer Ecuador, como se tiró centro los últimos 10 minutos. Entonces se hace feo para el juego. Creo que tenemos que cambiar, empezar a formar de nuevo, como nosotros estamos trabajando ya hace muchos años, en formación de formadores, y que no se esté enseñando a los chicos de los 10, 12, 13 años a jugar a dos toques. ¿Qué jugadores busca el fútbol mundial? El distinto. Entonces, ¿por qué nosotros tenemos que formar jugadores a dos toques si buscamos el distinto?
7: Hablando de distintos, dame una referencia de Leo Messi, de su mundial, del récord. El otro día estábamos en Dallas en el IBC y no había palabras ya para describirlo. Recorrimos todos los stands de periodistas de Italia, de Japón, de Nueva Zelanda, de Israel, y ya no había palabras para describir su funcionamiento.
6: No, ya que le vamos a agregar a Messi. Además, con la edad misma que tiene, creemos que sigue demostrando y tiene esas ganas que ojalá se contagien muchos jugadores que a veces no la tienen. Disculpame, te dejo que tengo que ir a la reunión.
7: Gracias por todo, Neri Pumpido, Walter, Dani, charlando aquí en el
3: Germán, qué bueno, con sabía ustedes. Que se estaba apurado. Vos sabés que esto que hizo Pumpido abre un debate, porque perdón que sea autorreferencial. Lo venimos diciendo hace mucho con Walter.
2: Faltan competidores, ¿cuánto hace que venimos diciendo?
3: Y, viste, hablábamos de River, mundial. Hablábamos de esto, hablábamos de los equipos que se cerran en cinco y le dan la vuelta y le dan la vuelta.
2: Bueno,
3: y
2: nadie atrás, porque nadie sabe gambetear. Ese
3: ahora lo va a decir Pumpido y ojalá lo escuchen, porque Argentina tiene un mediocampo que elude para adelante, que rompe con Almada, que rompe con Alexis, que rompe con Enzo. Y el mundo fútbol se acostumbra a los dos toques. Y lo que buscan los clubes en el mundo, hoy hablábamos con Maxi Ertola, y vos estás con el mercado de pases siempre. Cualquier jugador de fútbol europeo está a 170 palos, 130 palos.
2: Una locura.
3: Yo te digo que están mal valorados los jugadores argentinos, muy mal valorados. Yo no sé cuánto sale. Yo me paro en Villa porque no quiero herir susceptibilidades con ningún equipo grande. Entonces me paro y cualquier cosa me da algo vil a mí. ¿Villa cuánto está? 100 palos hoy. ¿Cuánto está Villa?
7: Y hoy, sí, pero hoy igual, vale 7 millones de dólares netos.
3: No, pero eso es lo que dice el mercado y los representantes. Pero yo te pregunto otra cosa. Y me olvidé otra vez el nombre del jugador de Newcastle, que es alemán. Que lo pagaron Gordon, 79 Anthony palos. Gordon. ¿Cómo es?
4: Walter May.
7: ¿Que va al Barcelona? ¿Anthony Gordon?
3: Walter May.
2: ¿El que erró el penal?
3: Si Walter May sale 75 palos, Villa sale 200 palos.
2: Una vergüenza.
3: Si Gordon, el jugador de Inglaterra, vale 123 palos, y Anderson
2: 80 palos lo pagaron.
3: Si Anderson vale 123 palos, Fattori tiene que valer 50, mínimo. Entonces, hay un gran verso acá, desde mi punto de vista. Hay un gran verso con el traje y los movimientos esos de la garganta. Un gran verso y hay poco conocimiento. Decí que lo dijo Neri, Así que lo dijo Neri.
2: No, pero nosotros lo venimos diciendo hace rato este tema.
3: No, porque
2: lo que pasa es que no. Bueno, lo que pasa que nos sorprende la cifra que se paga. Hoy lo vi jugar Anderson, el número 8 de Inglaterra, que jugaba en Nottingham Forest. Pues yo veo la previa.
3: Sí, cuando me nombra a Lambarri me dice, la rompió Getafe. ¿Qué es Getafe? ¿De qué me están hablando?
2: ¿Cómo lo van a pagar 140 palos al 8 de Inglaterra, Anderson? ¿Cuánto vale entonces, no sé, Enzo Fernández? 200
3: palos.
2: Fernández
3: es de mil millones de dólares.
2: Y no sé.
3: Sí, pero si sale, pero pará. Si Anderson, porque Enzo Fernández tiene una cosa más.
2: Es un jugador
3: está consagrado. Además, pero Anderson, campeón del mundo, sí. Juan Elche, consagrado.
2: Anderson es un jugador, pero de recontra terrenal.
3: Tiene buen físico, buen cabezazo, buen desdoble.
2: ¿Cómo vas a pagar los 140 palos? Claro. Es una locura. Los mercados, yo no sé, acá me hace ruido si hay algo detrás de todo esto que nosotros desconocemos, ¿no?
3: No, el tema del fútbol argentino está devaluado. Es muy difícil emparentarlo, porque, a ver, la guita se la llevan otros, no se la llevan los clubes. Porque si vos pones a un jugador, a Villa, lo pone Daniel Vila, 100 palos no se lo compra nadie. Ahora, por el 8 de Wolverhampton te lo ponen. Entonces, está desfasado esto.
7: No, a ver, te lo emparento con esto, Dani, a ver si me están recibiendo bien, porque perdí un poquito la señal,
3: sí,
7: de ustedes.
3: Perfecto.
7: ¿Me
3: escuchan bien? Sí,
7: bueno,
3: sí, te escucho.
7: Hablabas vos de Fattori.
3: Es un ejemplo, con Talleres.
7: Pero para meternos en el mercado de pases, hoy están negociando con Talleres en 2.5 millones de dólares neto. Que
3: no, porque Argentina. El mercado dice eso, Germán, pero yo no estoy de acuerdo con lo que dice el mercado de lo justo. No, para. Nosotros estamos devaluados como país y aceptamos que estemos devaluados. Los clubes son escoria hoy, los representantes son los dueños del fútbol y los jugadores mandan a donde quieren jugar. Ahora, cuando se respete el escudo, porque a partir de la ley Bowman se dejó de respetar el escudo, y yo estoy de acuerdo con la ley Bowman, porque antes los jugadores eran esclavos, pero hay un término medio, porque si no siempre el Getafe o el Granada o el Southampton o el Sassuolo van a ser más importantes que Independiente, Racing y San Lorenzo o Argentinos Juniors.
7: Bueno, te cuento el panorama, Dani, a esta hora por acá. Hay muchísimos argentinos. Venimos de la transmisión de ustedes de Inglaterra y en un rato nos vamos para la transmisión de Bélgica. Mucho argentino. Una buena noticia, a ver, lo marco porque acá está legalizado. La reventa está bajando considerablemente los montos. Hoy ya hay entradas por 1.200, es un montón de plata, ¿no? Pero de 4.500 que valían, hoy están en 1.400, 1.200 algunos sectores. La devolución de entradas de algunos hinchas uruguayos. El argentino que venía a ver un argentino Uruguay y hoy dice, bueno, me guardo la plata porque contra Cabo Verde quizás es más fácil y apuesto a irme a Atlanta contra un rival un poco más complicado, hace que baje un poco el precio de las entradas, pero está repleto de argentinos. Por donde vayas hay argentinos, por donde vayas están escuchando Radio La Red, pero esta buena noticia de que el hincha que todavía está acá y no tiene, bueno, puede conseguir a un precio mucho más bajo que hace dos o tres días.
8: Te mando un abrazo, Germán, gracias por toda la información.
7: Abrazo, Walter.
8: Querido, la última tanda y ya nos estamos yendo.

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1: Nos estamos yendo. Chau, Dani, gracias por todo.
2: Chau, Walter, nos reencontramos.
1: Vos te quedás, Fer, no viene Bélgica, Senegal, con Calumite, Bosa, Martínez y Zárate. Oh.
2: ¿Está MP? ¿Te tengo MP?
1: No está MP.
3: Sí, me tenés.
1: ¿Estás ahí, MP, querido?
2: ¿Qué temperatura, contame?
3: Sí, señor, sí, señor. Bueno. 1500 grados en estos momentos. 1500 grados la temperatura.
1: Bueno, Marcelo.
3: 34, muchachos.
1: Marcelo, abrazo grande, te dejamos todo a vos. Chao, querido.
3: Dale, abrazo, chau. Walter. Chao.

0: Vamos a presentar muchos horarios diferentes, usos horarios, ¿eh? Porque acá estoy viendo. Acá faltan 7 minutos para las 3 de la tarde. Veo en Buenos Aires que nos faltan 7 minutos para las 4 de la tarde. A las 4 de la tarde. Y me voy a ir con Martín Arévalo, que le faltan, tiene otro uso horario porque todavía está en Kansas con la selección. Hola Martín, ¿cómo va?
1: ¿Cómo andás, Marce? Aquí faltan 7 minutos para las 2 de la tarde. Estamos terminando la valija y ya salimos rumbo al aeropuerto en un ratito porque tenemos una escala en Atlanta y llegaremos alrededor de las 11, 12 de la noche a Miami ya para empezar a palpitar lo que va a ser este partidazo frente a Cabo Verde con horarios confirmados, Marcelo, porque el próximo jueves, es decir, mañana, 14:45, habla Scaloni con un jugador. A las 18 horas el entrenamiento será en el predio del Inter Miami, así que Rodrigo De Paul y el mejor futbolista del planeta van a ser locales. 15 minutos iniciales abiertos, obviamente, a los medios de prensa. Y esta noche la selección llegará para la cena, porque en un ratito Argentina también viaja rumbo a Miami en un charter.
0: Bien, mirá que cuánto lío. Y eso que todavía no empezamos a tener contacto con Los Ángeles, con el que hay 4 o 5 horas de diferencia. Acordate, Martín, cuando Guillermo Barros Echeloto dirigía en los Galaxy, muchas veces que uno metía la pata, ¿no? Porque nos levantamos 10, 11 de la mañana y queríamos hablar con él, o sea, hacer alguna consulta, alguna pregunta, y resulta que eran 5 o 6 de la mañana de Los Ángeles. ¿Qué país largo y ancho que es este, Estados Unidos, eh?
1: Habría que borrar enseguida el mensaje, no se envió hablando de Guillermo, hoy es el cumpleaños del Gnocchi, así que salúdelo de Martín, pero quiero decir
0: muy bien,
1: que
0: muy bien, Marcelo, saludo.
1: De punta a punta vos tenés 6 horas, es como ir de Buenos Aires a Bogotá, de Buenos Aires a Guayaquil, de costa a costa de Estados Unidos, estamos hablando de un país extensísimo, muy grande, con un montón de usos horarios, con un montón de climas diferentes. Aquí en Kansas ayer hizo mucho calor, casi para finalizarnos de alguna manera, como hoy también, ya con lo que vamos a vivir en Miami, que va a haber un clima de no solo de mucha temperatura, sino de mucha humedad. Vos sabés, Marcelo, que déjame darte como noticia, que empezaron a devolver entradas las delegaciones que ya no participan en la Copa del Mundo. Recordemos cómo es este sistema. Las selecciones, las federaciones diferentes, ejemplo, póngale Congo, compró 10.000 entradas para su gente y ellos se encargan de venderlas. Como acá quedó eliminado con Inglaterra, esas entradas van a una bolsa general que de vuelta van a ser entregadas a las selecciones que siguen participando. Así que la AFA está tratando de conseguir más entradas porque sabe que vienen aviones y aviones desde la Argentina y cómo es el argentino, ¿no? Que apoya, que está, pero muchas veces también es jugado, vienen sin entradas a ver si la encuentran. Y una aclaración más que tiene también que ver con los tickets, porque es nobleza obliga a aclararlo. Los tickets que compra cada persona en distintas circunstancias, por ejemplo, cuando salió sorteado el Mundial, alguno ya eligió comprar tickets. Esa persona es dueña de venderlos, se transmiten los tickets directamente por un mail y esa persona es la que le pone el precio encima. No es que esa plata va a la FIFA o esa plata va a alguien en particular. Cada uno

0: Argentina en Qatar se salvó con México, Martín, porque las entradas que largó México, el quedar eliminado, fueron las entradas que después empezaron a aparecer en Qatar para que la gente las pudiera comprar. Indudablemente, permanentemente, Santi, indudablemente estamos trabajando con mucha información y con los distintos compañeros de los distintos lugares. Yo decía que indudablemente también las que largaron los uruguayos, y ahora como decís vos, la que larga Congo, también van a ser abaratar el precio de las entradas, que en un principio se habían disparado y hoy empezaron, dicen que ya se están consiguiendo por 1.500, 1.300, Martín.
1: Bueno, vos sabés, Marce, que a propósito de esto, a ver, normalmente los mexicanos llevan mucha cantidad de público a todos los mundiales, muchos colombianos. En este caso, por supuesto, la delegación local, Estados Unidos, consume muchas entradas. Pero con Argentina se da algo muy particular. Primero, están viendo al campeón del mundo. Y segundo, que para muchos es el último mundial de Messi, porque yo charlé con él el otro día en zona mixta y él me decía, no, un séptimo no va a haber. Es decir, que hasta el mismo futbolista está diciendo, estos son mis últimos partidos por una Copa del Mundo. Entonces nadie se lo quiere perder, Marcelo. Y acá creo que se agregó, a diferencia de lo que vivimos en Qatar juntos, que hay mucha más cantidad de extranjeros que quiere ver a Messi. Por supuesto que en el Lusail o en Qatar mucha gente fue a ver a Messi, pero en este caso te diría que cuando uno empieza a hacer un censo un poco más cualitativo que de cantidad, con las caras, con la gente que usa la camiseta de Messi, hablamos de 50 y 50, 50 argentinos y 50 extranjeros, ¿eh?
0: Vos sabés, Martín, que esto lo olfateamos, esto es lo que tiene estar en el lugar. Esto lo olfateamos con todo el equipo de Radio La Red. Y me parece que fuimos los precursores, pero no por golpearnos el pecho, de haber descubierto que, y haber sobre la frase, después lo vi a Martín Souto también en ESPN, haciendo a los chicos de TIC, a todo el periodismo en general, montarse a lo que habíamos descubierto, que es que el mundo se hizo hincha de Messi, por ende, no se puede comprar una camiseta de Messi, sino lo que se compra es la camiseta de la selección argentina, y que el mundo se hizo hincha de Argentina. Y ahí viene el despelote tan pero tan grande de las entradas. Porque el otro día lo vi a Martín y a todos nuestros compañeros que, ¿qué hicieron? Fueron a preguntarle, ¿qué te parece 16avos de final? ¿What? ¿What? ¿Qué te parece Argentina? ¿Te parece? Oh, beautiful, beautiful. Claro, no enganchaba ningún cordobés, ningún santafesino, ningún porteño, ninguno del conurbano, porque también son personas que no son fanáticas del fútbol como nosotros, sino que son fanáticas del espectáculo, del show, que algún día van a ver NBA, que otro día van a ver fútbol americano, que otro día van a Wimbledon. Bueno, esos hinchas también nos han, o sea, con todo el derecho legítimo, nosotros qué queremos, todas las entradas para los argentinos que van a la cancha los domingos, o los argentinos que viven en Estados Unidos o en Europa, pero bueno, la realidad es que hay que recapitular todo, dar de vuelta, repartir el juego y decir, ¿cómo se van a repartir ahora las entradas? Para todos los que quieran comprar Argentina, para los que viven dentro del territorio argentino, pero es impresionante cuando le ponen la cámara, no embocás un cordobés.
1: No, es impresionante, Marcelo. Igual yo creo que también se da una particularidad. Viste que cuando juegan dos equipos, uno poderoso y uno débil, mucha gente, la que no es fanática de ninguno de los dos equipos, se vuelca al débil. Y yo creo que en Qatar todos presenciamos, caminando por el Lusail o caminando por Doha, que había como una sensación del fútbol, de que, como decía Sampaoli, el fútbol le debe un mundial a Messi, no Messi le debe un mundial al fútbol. Entonces todos querían que ganara Leo. Bueno, yo creí, Marcelo, que después de que Messi había ganado un mundial, todo volvía a foja cero y acá aparecía la búsqueda de otro héroe, otro rey, otro futbolista que corone. Y ¿sabés qué creo? Que acá todo el mundo quiere que gane Messi de vuelta, porque es tan grande la leyenda, es tan grande lo que hemos vivido al lado de este chico, con tantas historias de película que se escriben y se vuelven a reescribir, y con el agregado de que estamos ante el último mundial de Leo, está claro que hoy vemos que lo que vivimos en Qatar no fue una única experiencia, sino que hay muchos fanáticos de Argentina que quiere volver a ver a Messi levantar la copa,

0: Que por supuesto sabemos que es muy difícil, porque ganar un mundial no se da todos los días. Fíjate que Argentina, entre el 90 y el 2014, pasaron 24 años para jugar una nueva final. Entre el 86 y 2022,
1: Sí,
0: pasaron más
1: sí.
0: de 30 años para volver a coronar. Pero en este caso me parece que ven tan bien a Argentina, ven tan bien a Messi, que ya algunos aventuran una final con Francia, ¿no?
1: Bueno, ¿cómo va Argentina? ¿Cómo forma Argentina? Vos todavía en Kansas, a punto de aterrizar en Miami, tu socio Gustavito Jarroch. En distintos lugares tenemos distintos contactos con nuestros compañeros. ¿Cómo forma Argentina? Vos que vas a acompañar a Argentina, el último en llegar a Miami, porque ya el Pela en un ratito llega. ¿Cómo forma Argentina?
0: Y vos sabés, Marce, que lo que es Radio La Red, ¿no? Hoy me encontré con un colombiano que me dice, lo vi al pelado, lo vi a Gustavo. Claro, Jarroche estaba pasando migraciones con el teléfono a todo lo que da y dándole a ustedes novedades de la selección argentina y la policía haciéndole señas para que guarde el teléfono. Y me lo contó un hincha colombiano que nos identificó como compañeros y como amigos. A ver, Marcelo, hoy hubo una práctica que terminó hace un ratito, estamos buscando los detalles. En la práctica de ayer, Dibu Martínez, Molina, Cuti Romero, al lado de Cuti Romero, Lisandro Martínez, Facundo Medina, De Paul, Alexis Mac Allister, Enzo Fernández, Messi, Lautaro y Thiago Almada fueron los que arrancaron. Después sus modificaciones. Yo creo que el equipo lo va a definir mañana, pero me parece que si no pasa nada raro, estamos bien rumbeados.
1: Martincito, te libero, abrazo grande, termine de hacer la valija y véngase para Miami, lo esperamos.
0: Dale, y déjame darte un título, Marcelo, de Boca, porque ayer dimos un anticipo, pero ahora lo cerramos. Ceballos no juega más con la camiseta de Boca. Arruabarrena le informó que por decisión del club o es transferido, como él pidió, si no aparece la oferta y como no aceptó su contrato, no va a ser más contado como profesional en el corto plazo.
1: Me hubiera gustado, pero hoy no hay tiempo, Martín, para debatirlo en una tira de 3 horas. Te voy a pelear acá mano a mano en Miami. Me hubiera gustado que me sigas cuando te dije, a tan poquito quedar libre, esta historia termina mal. Y evidentemente ya empieza a terminar mal, porque vos me decías que había una relación de Merino con Riquelme y de esto y lo otro. ¿Y qué pasó? Demasiado se estiró. Y hoy, fíjate que la mala noticia que estás dando para el hincha de Boca, para todo el mundo Boca, es que o arreglás o no sos tenido en cuenta y quedarás libre cuando termine el contrato. Pero la seguimos en una tira de 3 horas aquí del Mundial. Dale, abrazo grande.
0: Abrazo, Marce.
1: Mirá lo que logré, ¿no? Santi, lo miro Santiago. Lo que logré, que el tipo Cayetano Rodríguez. Abrazo, Mar, si no digo nada, no, qué fenómeno, Martín, informando muy grande. Che, me gusta cómo las empresas, todos los que están aquí ligados a Radio La Red, están escuchando. 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Vamos a incorporar ahora, hola Fer, ¿todo bien? Te saludo a vos también, Fernando García, en los estudios centrales. ¿Con qué temperatura allí en Argentina?
2: Hola Marcelo, ¿cómo estás? Buenas tardes para todos. Tenemos 15 grados de temperatura aquí en Buenos Aires. Teníamos pronosticado una máxima de 13, o sea, el día está más amigable de lo que se preveía. Tenemos sol, está fresco, obviamente, pero no tanto como ayer.
1: 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Buenas tardes.
3: Acá estamos en Miami, Marce, te mando un abrazo grande, buenas tardes. Ese aceite lo va a necesitar la selección argentina en la mitad de la cancha, que es ahí donde se preocupa más para el partido del próximo viernes. Mañana viene la Argentina, ya lo dice Gullarroch. En realidad la Argentina viene hoy para mañana a dar la conferencia de prensa Scaloni. De un equipo que yo te digo una cosa, Marcelo, que me parece que es un tema para tener en consideración. El entrenamiento a la par del resto del Cuti Romero, que lo pone como titular, para mí estamos en una situación bastante de riesgo, porque si él ya se había entrenado con cierta normalidad después de un

mes y medio de inactividad y volvió mal a la conferencia de prensa Scaloni, de un equipo que yo te digo una cosa, Marcelo, que me parece que es un tema para tener en consideración. El entrenamiento a la par del resto del Cuti Romero, que lo pone como titular, para mí estamos en una situación bastante de riesgo, porque si él ya se había entrenado con cierta normalidad después de un mes y medio de inactividad y volvió mal del resto del Cuti Romero, que lo pone como titular, para mí estamos en una situación bastante de riesgo, porque si él ya se había entrenado con cierta normalidad después de un mes y medio de inactividad y volvió mal... Para mí estamos en una situación bastante de riesgo, porque si él ya se había entrenado con cierta normalidad... De...

0: pensando en nosotros, en la Argentina. Cuidado con Cabo Verde, equipo que va a meterse atrás, lo tiene claro, con cinco defensores, que va a buscar salir rápido de contragolpe y que tienen todo para ganar, todo, todo para ganar. Así que ahí está el conjunto africano ya preparando todo para jugar ante el seleccionado argentino aquí en Miami.
1: ¿Qué se sabe de informaciones de Barcelona, Real Madrid, por Julián Álvarez? ¿Ahí hubo datos, hubo testimonios en las últimas horas?
0: Se calienta el tema, Marcelo, porque sigue inflexible el Atlético de Madrid, que no quiere venderlo, porque Laporta está un poco molesto también por el accionar del Atlético, que lo denunció tanto en la FIFA como en la Federación Española por acoso al jugador, cosa que niega al Barcelona, porque hay algo que es clave y que lo contábamos la semana pasada. Cuando Julián Álvarez nos dice a Martín Arévalo y a mí lo que nos dice, que quiere ser transferido y cumplir su sueño, jamás nombró al Barcelona. Y esto fue estratégico, esto fue pensado justamente. Por lo tanto, el Barça ahora no se siente a gusto con todo lo que está pasando y con la negociación como se plantea, pero el Atlético también está muy, muy, muy inflexible con la venta del futbolista. Yo, mi información, y me mantengo, es que Julián fue claro que la idea es irse al Barcelona, pero el Atlético en estos momentos no quiere venderlo de ninguna manera. El tema es que también Simeone sabía de esta situación y ya no contaba con el futbolista.
1: Totalmente, Mati. ¿De España qué? ¿De la selección española?
0: De España, que tiene que levantar el nivel, se lo pide su gente. Lamine Yamal, que ayer hizo declaraciones a propósito de que quiere ser campeón del mundo, que él va por el título, que no le importa la manera de jugar. De hecho, se refirió, yo creo que puntualmente, un partido del Barça, no de esta temporada última, sino del anterior, que fue la semifinal ante el Inter. Me tocó algunas veces jugar bien y no ganar. Yo acá vine a ganar, dijo el chico, que va a cumplir 19 años en unas semanas, el 13 de julio, y que quiere ser campeón del mundo. Mañana tendrá que aparecer ante Austria, justamente. Será la hora de Lamine, será la hora también de Pedri, de Rodri, que tienen que levantar el nivel. España va ante Austria.
1: Te mando un abrazo grande, Mati.
0: Abrazo grande, Marcelo. Seguimos.
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1: ¿Cómo son los cruces hasta ahora? Bosa con Mati Martínez y Chicho Zárate, para terminar la jornada con el tercer partido, que será
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1: ¿Cómo son los cruces hasta ahora? 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

0: Señores, quiero decirles una cosa. Ya nos metemos en Bélgica, Senegal. ¿Pero saben cómo terminaba esta historia hace un rato? Con el gran relato de Walter Nelson y los comentarios de Barreto, cuando Inglaterra le ganaba el Congo. Y ahora, señores, vamos a entregarle a Bélgica, Senegal. Así relataba Walter Nelson. Y ya nos metemos en Bélgica, Senegal, con Calumite, Bosa Martínez y Chicho Zárate. Hasta luego.
1: Dominando Gordon, la puso para Harry Kane. Media luna, le va a pegar de derecha. ¡Golazo! ¡Gol! ¡Golazo de Inglaterra! Le quedó el rebote luego de la corrida de Bellingham. La tapada de Pasí. Y desde el borde del área se apancó, se metió 2 metros y sacudió el latigazo de derecha. Arriba en el ángulo, imposible para el arquero de Congo. Y a 4 minutos del final, que alargue ni alargue. ¡Gana Inglaterra! 2-1, su goleador, su matador, el oficinista, lo que quiera. Harry Kane, Inglaterra 2, Congo 1. ¿Y cuánto tiene Harry Kane ahora? 5. Lo alcanzó a Haaland y a 1 de Messi y Mbappé.
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Que comience el juego entre Bélgica y Senegal. Bélgica y Senegal.

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Que comience el juego entre Bélgica-Senegal. Entre Bélgica-Senegal.

0: 19, la previa a las 17, Leo Gentili, Gustavo López, Toti Pazman y toda la banda de Radio La Red con Gustavo Yarroch, con Mati Palacios en el estadio para la gran transmisión de Argentina Cabo Verde. Esta noche Estados Unidos contra Puña, relata Gonza Palacio, comenta Ricardo Dazo, de ahí sale el rival de por ahora Senegal. Viene Kevin De Bruyne, gran pelota para el Catalán, media vuelta el Catalán, va al centro para Fana, quien termina sacando contra el costado. Ni Akate, lateral para Bélgica.
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0: Iba la platea de Senegal, la tiró adentro del campo de juego, Nico. Claro. Para que no jueguen rápido.
2: La bilardió.
0: Mete De Bruyne para afuera para Doku, espera de que Atalar, se va metiendo Trossard, segundo palo, intenta Bélgica por la derecha, engancha Doku, vértice de área, metió para Branky, quiso rebotar, le termina perdiendo y saca Sadio Mané contra el costado, pelota que vino abierta, Sar que pica, termina rebotando y la perdió finalmente Sadio Mané. Recuperación de Mejel, la tiene Bélgica a mitad del terreno, 35 se van cumpliendo en la primera etapa. 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Ya relató Walter Nelson, comentó Dani Barreto el triunfo de Inglaterra, que venció 2-1 a Congo, se lo dio vuelta a los africanos. Entre a Mejel, se abre Tead, jugando corto para Mejel, la mueve Bélgica, pero lejos del arco senegalés.
2: Cambia ahora en ofensiva para ver si le da resultado. Trossard a la izquierda, Doku vino a la derecha y de Ketelaar continuamente sale de la posición de 9 para juntarse con Kevin De Bruyne. Poquito del futbolista de Napoli.
0: Va sacándote al zurdazo largo. Pica abierto Trossard. Lo baja Trossard, el del Arsenal, para que marque a la derecha y la tire por el costado de Diarra. Diarra para Ndoye, aceleró Diarra y pica Sar y pica Mané y va a la contra. Sigue Diarra, se la pide Mané. Tocó para Sadio Mané, enganchó pica Sar para contra. Pelota abierta por Sadio Mané, entregó Diatá. Diatá para Pape Gay, la termina cambiando para Jacobs. Controla Jacobs, ya volvieron igual los de Bélgica. Prepara el remate Garagay, enganchó, quiere tirarlo, taparon justo. Terminó sacándola para Pape Gay, que la abre a la izquierda. Se viene Jacobs, se viene Ismail Azar por adentro pidiendo. Balón para Sadio Mané, lo rebota, va Mané, por el segundo tiró Mané, tapó Courtois el remate de Sadio Mané. Una muy buena combinación ofensiva de Senegal que justifica muy ampliamente este 1-0 contra Bélgica.
2: La diferencia de velocidad es abismal. Algunos podrán decir, cuando vas ganando te salen todas o te animás a todas y mentalmente parece que jugás a otro ritmo. Bueno, acá en el 0-0 también Senegal jugaba a otra velocidad, está parado en la cancha Bélgica. Buena pared entre Diarra, que dejó el interior derecho para venir a la banda izquierda, se asoció con Mané, recortó hacia el centro, sacó un derechazo, bien parado Courtois, está para el segundo el equipo africano y para tener un poquito más de tranquilidad.
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0: 16avos de final, noveno partido en Seattle. Se viene Trossard abierto sobre la izquierda. Lo presionaba Ndoye, lo obligó a jugar hacia atrás. La maneja ahora Tead. Tead al círculo central para que reciba sin oposición por ahora Mejel. Mete Mejel, buen toque diagonal para Brian, que abre contra la derecha. Se viene Doku, mete Doku para Brian, recibe por la espalda, la protege. Sostiene la pelota Brian, metió el vértice para Doku. Adentro espera de que Talero sobre el punto penal. Se metió también Fanaken, que no tuvo actividad. Mete buen centro Doku, se pasa Brian. Trabó Ndoye justo. Termina sacando contra el costado Pape Gay. Pero insiste Bélgica con Trossard. Abierto sobre la izquierda. Mete Trossard. La perdió. Después se empujó. Falta en ataque. Tiro libre para Senegal.
2: Ahí está el problema de Bélgica. Entre varios de este primer tiempo. Fanaken, el 20. Y Tielemans, el de Aston Villa. Muy floja presentación. Discreto primer tiempo en ese 4-2-3-1. La primera línea de medios. No le funciona a Bélgica. No tienen buen primer pase, no cortan y juegan a otro ritmo que Senegal. La pasa mal el equipo de Courtois y compañía.
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0: Se lo ve Chicho muy conforme, no es para menos al entrenador senegalés con este primer tiempo que considerase la mejor posición futbolística de los africanos en la Copa del Mundo.
3: Sin lugar a dudas, y vos sabés que cada vez que puede le pide tranquilidad y que piensen a sus jugadores.
0: No quiero exagerar, pero está sacando en lo futbolístico tanta diferencia como ayer México contra Ecuador o como lo hizo Francia contra Suecia.
2: Con la diferencia que se está quedando corto en el resultado, porque Bélgica está en partido, pierde solamente por la mínima. Senegal tuvo, además del gol, dos o tres situaciones claras. Ahora, el dominio del partido fue todo del equipo africano.
0: Mete Mejel, pelota sobre la izquierda, se va perfilando el Kuiper. Centro de Kuiper con zurda, la embolsa muy bien el arquero. Tío, y tira Tío. Derechazo largo para el contragolpe de Ndiaye, volviendo vía de Kuiper. Le va quedando para sacar a Teat. Casi 40 minutos del primer tiempo en Seattle. Comenta, opina, analiza en Radio La Red, Nicolás Bosa.
2: Está para sacar a uno de los dos volantes centrales de Bélgica, retrocederlo, hacerlo descender un poquito a Kevin De Bruyne y que juegue de frente al arco y meter un picante o a Lukaku, ¿no? Para que empiece a fajarse con los centrales. Sale muy fácil desde el fondo Senegal, ¿no? No hay presión de la selección europea.
0: Yo vislumbro, Mati, dos o tres cambios de Bélgica para el segundo tiempo, ¿eh?
4: Mínimo, mínimo. No ha sido un buen Mundial de Bélgica. Una selección que viene con una evolución grande en los últimos Mundiales. De hecho, de los últimos 13 partidos, tan solo perdió dos Bélgica, pero este claramente es una manchita en los últimos Mundiales.
0: Abre Teatro, tiene Trossard, engancha a Trossard, le pide Kuiper, la filtró bien para Kuiper, está habilitado, media vuelta en forma de centro y en el punto penal sacó de Arra en lo que era la mejor acción ofensiva del primer tiempo para Bélgica. Se defendió bien Senegal, se aproxima ahora a la igualdad del equipo europeo.
2: Quedó claro por qué de Kuiper es lateral o juega de defensor. Se apuró en el centro atrás, tenía tiempo de controlar y de levantar la cabeza, le rezongó Trossard y de Ketelaar, porque no era para abajo, era por arriba, para la cabeza del número 17.
0: Viene Timothy Castagne, pone mucha gente en ataque Bélgica en el final del primer tiempo. Centro Castagne, salvó de cabeza Patesis, pedían falta, le queda fuera que ni el árbitro Said Martínez con delay, pero cobra perfectamente lo que ocurrió. La falta contra Patesis, tiro libre para Senegal, que en Seattle le está ganando 1-0 a Bélgica y se está metiendo en octavos de final de la Copa del Mundo.
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0: 42 minutos tenemos de esta primera parte. Está ganando Senegal 1-0 contra Bélgica. Por ahora sería el equipo africano el segundo de su continente en avanzar octavos de final y el noveno.

0: en meterse en esa instancia. Su rival...
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0: 42 minutos tenemos de esta primera parte. Está ganando Senegal 1-0 contra Bélgica. Por ahora sería el equipo africano el segundo de su continente en avanzar octavos de final y el noveno en meterse en esa instancia. Su rival, segundo de su continente en avanzar octavos de final y el noveno

0: acelerar, Nico.
1: Lo apura en el final, con la jerarquía de De Bruyne, con la velocidad de Jeremy Doku. Y por arriba quiere encontrar la igualdad.
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0: Todos tienen que acelerar en el final del primer tiempo. En Bélgica ya juega con otra intensidad la jugada de Bruyne. La tocó Alberti, se viene de Kuiper, enganchó el remate al arco. ¡Oh, sensacional, tío! Voló el arquero senegalés y dio la manda al tiro de esquina. Gran remate de Kuiper, buena jugada armaron los belgas a la salida del córner. Salvó un dios, se metía en el ángulo, Bosa.
1: Le pegó con pierna derecha al futbolista del Brighton, de Kuiper. Buena rosca a mano cambiada. Dio, la mandó al córner.
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3: Cinco más.
0: Cinco más, gracias Mati Martínez. Hasta los 50 vamos, está bien Bélgica ahora. La tiró De Bruyne. El cabezazo desviado porque se la movieron justo de Kuiper. Saque de arco para Dios, repone Senegal, Chris.
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0: Levanta Dios, responde firmemente de cabeza Telemans. También va sacando de cabeza Patesis. Salta pero pierde Fana, que en rendimientos individuales muy bajos. En Bélgica muy por debajo de la expectativa en este primer tiempo. Mete de arranque, buena pelota. Corre Ndiaye, abierto por la derecha. Y pica Sar, llega Mané. Ndiaye enganchó, hizo una de más. Tuvo que trabar, pateó, pero muy forzado. Y desviado, Pape Gay. Salida para Bélgica. 46 de 50, se va el primer tiempo. Gana Senegal 1-0, gol de Diarra.
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1: Viene Tielemans. Si yo fuera Rosero, gol de Diarra.
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1: Viene Tielemans. Si yo fuera Rudiger. De ahí enganchó, hizo una de más. Tuvo que trabar, pateó, pero muy forzado. Y desviado. Pape Gay. Salida para Bélgica. 46 de 50, se va el primer tiempo. Gana Senegal 1-0, gol de Diarra.
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1: Viene Tielemans. Si yo fuera Rudiger.
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1: Viene Tielemans.

0: no falta, sí, la anterior sí. La anterior sí, tiene razón Zahid Martínez, impecable el arbitraje del hondureño. Tiro libre que supone peligro para Senegal a favor de Bélgica.
1: Con errores las pide siempre Jeremy Doku y Tenkara. Arrancó flojito por la izquierda, hace rato que juega por la banda derecha. Le gusta también la zona central. Hay que dársela al 11. El Moreno siempre saca algo. Ahora un tiro libre en el final.
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0: Bueno, tiene un lindo camino por recorrer ese tiro libre. Dio, le dice a los de la barrera que se junten. Pidió 5 senegaleses en ese muro verde. Y están De Kuyper y Kevin De Bruyne para darle 49-30. Tielemans también fue el capitán,
1: Va al colo, ¿no?
0: Y De Bruyne, a pegarle, aunque Tielemans le pega muy bien de afuera del área.
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0: Bueno, tiene un lindo camino por recorrer ese tiro libre. Dio, le dice a los de la barrera que se junten. Pidió 5 senegaleses en ese muro verde. Y están De Kuyper y Kevin De Bruyne para darle 49-30. Tielemans también fue el capitán,
1: Va al colo, ¿no?
0: Y De Bruyne debería pegarle, aunque Tielemans le pega muy bien de afuera del área. Tielemans también fue el capitán,
1: Va al colo, ¿no?

0: Bélgica.
1: En modo Messi, ¿no? Salvando la...
0: Para Bélgica.
1: En modo Messi, ¿no? Salvando la...
0: Para Bélgica.
1: En modo Messi, ¿no? Salvando la...

0: juega por la banda derecha y una cuestión lógica. Va a recortar para que el arco le quede de frente. Y para rematar, eso es lo que hizo el 14 de Bélgica. Le metió mucha rosca, se fue cerquita del palo derecho en la anterior. Falló Diatá, lo salvó, dio a ese cabezazo tibio de Kuiper. Se despertó Bélgica.
1: Cambio en el equipo europeo ya para la parte final del partido, Mate.
2: A la cancha el hombre de 34 años, otro histórico, el 15, Tomás Muñez, se retiró el 5 de Kuiper.
1: Bueno, va a venir a jugar lateral derecho y viene por este lado Castaña, Mate.
2: Sí, señor.
1: 34 casi de la segunda parte, gana Senegal 2-0 ante Bélgica en Seattle. Por ahora, afuera el seleccionado Rudy García.
0: Lo derecho en la anterior, falló Diatá, lo salvó, dio a ese cabezazo tibio de Kuiper.
1: Se despertó otro africano como Marruecos a los octavos de final para jugar cuándo y contra quién, Fer García.

0: sea.
1: Contra
2: el... A la cancha el hombre de 34 años, otro histórico, el 15, Tomás Muñez, se retiró el 5 de Kuiper.
0: Bueno, va a venir a jugar lateral derecho y viene por este lado Castaña, Mati.
2: Sí, señor.
0: 34 casi de la segunda parte, gana Senegal 2-0 ante Bélgica en Seattle por ahora. Afuera el seleccionado Rudy García. Avanza otro africano como Marruecos a los octavos de final para jugar cuándo y contra quién, Fer García.
1: Contra el
0: Seattle por ahora. Afuera el seleccionado Rudy García. Avanza otro africano como Marruecos a los octavos de final para jugar cuándo y contra quién, Fer García.

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1: Se descompuso tácticamente Bélgica, producto de la desesperación del resultado en contra y buscando descontar para ver si se puede poner en partido. Lo cierto es que solamente tuvo el remate de zurda de Luque Bacchio y ese cabezazo casi pidiendo permiso de Kuyper. Nada en el segundo tiempo de Bélgica.
2: Tiro libre para Senegal. 36 minutos de la segunda etapa. Gana 2-0 el equipo africano. Le va a pegar Lamine Camara. Y subió para buscar de cabeza Niakate. Está Patesis. Espera Mbaye por el segundo palo. Centro zurda Jacobs. De cabeza termina sacando firme. Thomas Meunier. Insistirá Senegal. El toque corto lo propone Lamine Camara. La recibe por la mitad del terreno. Ahora y levanta Pape Gay. Lanzó Gay de cabeza, termina sacando Meunier. No podían bailar con el rebote. Se le escapa, sin embargo, Luque Bacchio sobre el costado lateral para Senegal. Ale, que se va metiendo en octavo de final de la Copa del Mundo. Mate.
3: Si esto termina así, Lukaku al avión sin bañarse, ¿eh? Una máquina de caminar.
2: Y la verdad que sí, no tocó la pelota, ¿eh? No tocó la pelota, Nico.
1: Y
2: Lukaku.
1: Yo lo sumo a trozar, ¿eh? El segundo tiempo también. Caminito.
2: La va jugando Lamine Camara, pelota abierta por derecha para Diatta, Diatta para Camara, Camara que la entrega para Patesis, engancha Patesis, deja finalmente para Dios porque se estaba comprometiendo. Lanzamiento del arquero, irá a buscar pero en desventaja por allí Maïl Azar, entrega a Timothy Castagne, la tiene Courtois, salida para los belgas, le quedan 8 minutos al partido más lo que agregue Saïd Martínez, Bélgica, otro europeo que como pasó con Alemania, como sucedió con Países Bajos, se está quedando muy temprano afuera de la Copa del Mundo.
1: Hay que avisarle a Mbappé, que los europeos están marchando, sobre todo con los africanos. Lo preocupante de Bélgica, más allá de la derrota y de la eliminación, es que en el segundo tiempo no lo inquietó, no lo apuró, no lo lastimó. Y eso que Senegal le dio campo y pelota.
2: Metió Luque Bacchio, cabezazo al ladito del poste izquierdo. Llegó por sorpresa al área Timothy Castagne con una buena diagonal. Ganó de cabeza, pasó rozando el poste izquierdo después de un rato largo. Llegó Bélgica en 38, repone Senegal que gana 2-0.
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2: Quiere trozar, filtra una buena pelota, se viene Tielemans, de zurda Tielemans, por arriba del travesaño, se la perdió Yuri. Lo tuvo Tielemans, le quiso dar tan fuerte que la agarró abajo y se le elevó el remate sobre el final. Buena pelota, había filtrado trozar, esta vez sí se conectaron los que hace un rato se habían peleado, Nico.
1: Tarde la conexión entre trozar y Tielemans, del 10 del Arsenal. Para el 8, para el capitán, en el borde del área grande. Le filtró el pase, le pegó de zurda, llegó algo mal pisado, se fue por arriba del travesaño.
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2: Señoras, señores, 39 minutos del segundo tiempo, presionó Senegal. Para mí está adelantado Mané, pero va Sadio Mané, tiró, tapó Courtois, parecía adelantado, Parecía adelantado, pero no levantaron bandera, insiste Senegal, para liquidarlo la pide Maïl Azar, por adentro reclama Mbaye, prefieren moverla. Bueno, media hora tarde el fuera de juego, che.
1: En un cumple.
2: Dale, hondureño.
1: En un cumple el hondureño, claramente lo observamos que estaba en posición adelantada Mané.
4: Para mí estaba habilitado.
2: ¿Está habilitado?
3: Asistente número uno, Walter López.
4: Para mí estaba habilitado, levantaron tarde y mal. Ahora no se le da el gol a Mané, Qué no, cosa bárbara.
2: No se le da el gol, ¿no, Chicho?
4: No, no se le da. Y fíjate que prueba de todos lados, Hoy tuvo un partido para haber convertido,
2: Señoras, señores, 30 minutos, 39, 30, casi 40 de la segunda parte. Gana Senegal 2-0 contra Bélgica en Seattle. Se va yendo el partido y se despide otro europeo muy pintado como Bélgica. La perdieron y va el tercero. La perdieron y va Maïl Azar. Se viene, metió para Mané. Quiere su gol Mané. Lo merece. Mané para la zurda. Metió el centro. Y Maïl Azar presionado la termina perdiendo contra Mejel. Y está buscando el tercero Senegal para liquidarlo. Ya Bélgica va como puede, como si fuera un equipo de barrio. Metió Raskin, pelota contra el costado zurdo. Engancha Moreira, se viene el portugués. La tiene Moreira, la cambió Moreira. Se viene Raskin, abierto por la derecha. Reclama Luque Bacchio, vino para Lukaku. No, Lukaku metió un taco bárbaro, ¿eh? De sí que rebotó justo en Patesis. Centro para Lukaku. ¡Gol! ¡Gol! ¡De Bélgica! ¡Gol de Bélgica! ¡Gol belga! Lo hizo Lukaku a los 41 minutos del segundo tiempo. Apareció aquel goleador de otros tiempos que tuvo una sola y la aprovechó. Había metido un taco bárbaro en el origen de la jugada. El rebote lo terminó favoreciendo a su compañero. Le metió el centro bajo al área chica. La empujó tras el envío de Meunier. Y definitivamente Lukaku entró para esto, para tener una y aprovecharla. Lukaku lo pone en partido a Bélgica. 41 minutos del segundo tiempo. Senegal 2, Bélgica 1. Lo hizo Lukaku, Romelu Lukaku, el gol que se confirma cuando todo Senegal pedía una supuesta mano. Lo confirma Saïd Martínez. Senegal 2, Bélgica 1. Lukaku el gol.
1: Tendremos un final apasionante. 4 más lo que adicione el hondureño Martínez. ¿Cómo se gestó el gol de Bélgica? Por un horror en defensa de Senegal. No sacaron la pelota. Surtió efecto la presión.
2: Mbaye para el tercero. Mbaye por arriba. Mbaye por arriba. ¡Qué final de partido se nos viene, Nico! Tuvo el tercero Senegal. Y Bélgica va desbocado ahora a buscar la igualdad.
1: Ciego va Bélgica. Abierto y partido tuvo en Bahía el tercero, les decía. Surtió efecto la presión de Moreira. El centro bárbaro de Meunier. Y apareció el goleador Lukaku para descontar.
2: Patrozar enganchó, quiso patearlo. Trabó justo Camará. Metió Camará. Créanme que en el final es un partido de barrio, ¿eh? Porque va completamente desbocado, desordenado Bélgica. Y Senegal está listo para un contragolpe. 43, ¿cómo se festejó en el banco belga, Matías?
3: Otra vez pidiendo Rudy García, piensen. Así como cuando estaban de ventaja, le pedía paciencia. Ahora que usen la cabeza, no hay que mojarle nunca la oreja a un delantero. 7º goles en mundiales para Lukaku.
2: Enganchó Moreira, el toque para Trossard, quiere rematar. Levantó centro para Luque Bacchio. ¡Gol! ¡De Bélgica! ¡De Bélgica! ¡Gol belga! Lo hizo Youri Tielemans en una ráfaga. En 2 minutos lo remontó Bélgica. Se lo empata a Senegal y ahí va Trossard a abrazarse con Tielemans. Hace un rato discutieron, se pelearon, se dijeron de todo y ahora termina siendo la fórmula del gol para el empate. Centro de Trossard. ¿A dónde fue Dios? ¿A dónde fue el arquero? ¡Por Dios! ¿Dónde fuiste, Dios? Desprotegió el arco, tiró un puñetazo al aire y con el arco vacío apareció Youri Tielemans de cabeza, el capitán belga, para rescatar a los europeos. El compañero de Diu Martínez en el Aston Villa pone el empate al minuto 43. En un par de minutos le metió un par de goles Bélgica en lo que ya es uno de los grandes partidos de esta Copa del Mundo. Senegal tenía servida la clasificación. Lo ganaba 2-0 tranquilo en una ráfaga. Bélgica lo empata en Seattle. Lo hizo Tielemans en un partidazo. Senegal 2, Tielemans apareció y Bélgica 2. ¡Qué final se nos viene en esta apasionante Copa del Mundo!
1: Los africanos tienen todo. Lo único que tienen que mejorar es la defensa. Cometen errores infantiles y lamentablemente para Senegal hoy no fue la excepción. El gol de Lukaku nace a partir de una desinteligencia del fondo, no pudieron sacar la pelota, la presión de Moreira, el centro de Meunier y el gol de Lukaku. Ahora otra vez Moreira, centro perfecto, quirúrgico, jerarquía de Trossard. ¿A dónde fue Dios? Dios se transformó en Satanás. Un horror lo del arquero y el capitán, el que se estaba peleando hasta hace un rato con Trossard, Tielemans, de cabeza en dos minutos, construyó lo que no pudo en casi 85. Bélgica se derrumbó por ahora la ilusión africana.
2: 2-2 el partido. ¿Hasta qué minuto vamos, Mate?
3: Hasta el minuto 97, 7 más.
2: ¿Y cómo se festejó ese gol de Tielemans en el banco belga?
3: Ahora sí explotó el técnico, hasta que se excedió en el festejo. Amarilla para él, para Rudy García.
2: No lo deben poder creer, Chicho, en el banco de Senegal.
4: Después de esta te cuento.
2: Porque se viene Lukaku aguantando, giró Lukaku para la zurda. Lo puede ganar Bélgica, pelota abierta para Tielemans. Centro Tielemans, está, señoras, señores, de milagro se salva Senegal. Señoras, señores, de milagro se salva Senegal. En el área chica la mete Gay en el tiro de esquina. Está para ganarlo Bélgica, que tal vez ni siquiera vaya a la largue.
1: Empiecen a defender, muchachos de Senegal, porque no llegan a la largue. Se derrumbó la ilusión africana. Se viene con todo Bélgica, se los lleva puesto con Lukaku como bandera.
2: 47, quedan 5 hasta los 52, vamos. Corner para Bélgica, centro arriba, termina sacando Ismael Azar. Meunier enganchó mal de volea, termina sacando contra el costado de Lamine Camará. Insiste Meunier, pelota al vértice, la tiene Tielemans, centro zurdo para ganarlo. Arriba dio, ahora sí firme y seguro el arquero senegalés. Lo faulearon, tiro libre para Senegal. Cuando van a quedar 4 minutos en Seattle. Y por ahora nos vamos al tiempo extra.
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2: Quedan 4 minutos en Seattle y si no hay un gol, habrá tiempo extra. Están empatando 2-2 Bélgica y Senegal. Mira vos, el entrenador sacó a De Bruyne, sacó a Doku, hizo cambios rarísimos, pero apareció la jerarquía de los europeos, la inocencia para marcar de los africanos. Increíblemente el partido empatado, Nico.
1: Y hay que darle la razón, en cierto punto al técnico de Bélgica. Porque Meunier tira el centro para el gol de Lukaku. Y después Moreira para mí es clave. Participa en los dos goles.
2: Va Lukaku para ganarlo de cabeza para Moreira. Termina sacando de atá. Apremiado contra el costado. Después la frenó con lo justo. Saca de atá complicado. Perdió contra Ozar. Se fue del partido Senegal.
4: Sí, vos sabés que el técnico me parece que está pidiendo por favor que termine el partido así. Porque si sigue un poco más... Lo pierde el arquero, Nico, en el segundo,
1: No, tremendo lo que hizo Dio. Ahora, menos mal que Lukaku da ventaja de lo físico, porque si no, no lo hubiesen parado. Está intratable y hizo que está lento y se lo nota fuera de forma física.
2: Mete para pesar, ataca Senegal, se viene Jacobs, enganchó, se mete en el área. Jacobs para que lo gane Senegal. La entregó para Papesar por dentro, ahora para Gay. Gay la tira contra el costado derecho, donde va subiendo Diatta la tira contra el vértice, la maneja Mbaye que amaga, va del Paris Saint-Germain, toca Mbaye. La va dejando hacia atrás Mbaye para que la tenga Patesis. Sis abre sobre la izquierda, se levanta el público en Seattle. 2 minutos y medio para el final. Tocó Sadio Mané cansado, le devuelve Gay otra vez para Mané. Mané que la cambia, se viene Senegal por la derecha con Diatta, espera adentro Sar, engancha Diatta, la termina sacando para Lamine Camara. Y Lamine Camara que la mueve, la tiene Patesis. 2 minutos le van quedando al partido. 2-2 Bélgica, Senegal, en un encuentro muy, pero muy cambiante, muy entretenido. Balón por la derecha, la tiene Diatta, engancha Diatta, cede para Lamine Camara. Camara la va jugando por la vía central, pelota para Gay. Gay que la tira contra la banda zurda, se viene Niakate, Niakate para Jacobs, Jacobs para adentro con Papa Izar, que la pisa, la entretiene y la va sacando por detrás. Minuto y medio y se termina 2-2 Bélgica-Senegal.
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2: Va sacando Moreira, zurdazo largo para Lukaku, ya marcado por Niakate. Se adelanta Niakate, la tiene Senegal sobre el cierre del partido. Casi 6 minutos de los 7 que agregó Zahir Martínez. La vino a buscar Ismael Azar. Ahora se apoya. Vino para Pape Sar. Sar que la deja para Gay. Gay que profundiza. Mete una buena pelota. Ataca en Bahía. Se viene Senegal para ganarlo. En Bahía Maga. Va contra el área. Otro enganche. La tocó en Bahía. Bomba, bomba, bomba. Gay, bomba al arco. Rozando el palo derecho. Rozando el palo derecho de Courtois que volaba pero no llegaba. Lo tuvo para ganarlo. Gana Gay. Y se fue rozando.

0: Sierra Teat con el pecho y forzado llega a tirar un zurdazo contra el costado. Lateral para Senegal. Últimos 10 segundos. Le van a quedar 5 segundos. Autoriza este lateral Saiz Martínez. Y Atala va a jugar corta. Se va terminando el partido. En si no la tiran, se termina. Tocó en Bahía, Sabonia Caté. La tiró a la banda izquierda. Va al centro, Jacobs, muy elevado. No hay nadie en Senegal. Por el otro lado, sacará Moreira y se termina. Señoras, señores, deja salir Moreira por un costado. Lateral, que no hay tiempo para realizar. Se terminó el partido en Seattle con un desenlace absolutamente inesperado. A los 41 minutos del segundo tiempo apareció Lukaku. A los 43 apareció Tielemans. Lo empató Bélgica y habrá tiempo extra en uno de los mejores partidos de la Copa del Mundo hasta ahora. Bélgica 2, Senegal 2. 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
2: Bronca, impotencia, desilusión. Así está Senegal. El equipo, el cuerpo técnico y sobre todo los hinchas no pueden creer cómo le arrebataron la victoria, la clasificación y el pase a los octavos de final. Por una simple razón: hay que saber defender, hay que saber marcar. Se descuidó el equipo africano, tuvo dos errores groseros, el primero en salida, el segundo es toda del arquero Dio. Y no te perdonan cuando del otro lado hay jerarquía, más allá de que en este caso Lukaku da ventaja de lo físico. Buen centro de Meunier, en la única que falló Niakate para el descuento de Lukaku. Después lo dejaron centrear a Trossard y se descolgó uno de los mediocampistas de Bélgica, Tielemans, y lo empató. Partido para levantarlo desde lo psicológico. Tarea mental la que tiene el banco de Senegal. Bélgica, todo ganancia. Estaba regalado en la cancha y en el partido y de la nada se encontró con un empate. 30 minutos por delante, donde no solamente habrá que jugar al fútbol, sino que habrá que tener mucho corazón y mucha resistencia mental.
0: Muy bien, el comentario de Nico Bosa para estos 90, que en realidad fueron más de 100, donde han empatado 2-2 Bélgica y Senegal, y por eso nos vamos al tiempo extra. Habla y mucho Rudy García con sus dirigidos, los belgas.
3: Sí, antes era una arenga más de los futbolistas. Ahora claramente ordenando al equipo después de tanto cambio. Veremos si mete alguno más todavía, Ale.
0: Bueno, y por el lado de Senegal, veo mucha cabeza baja, noto mucho cansancio. Absolutamente inesperado, Leo, este desenlace.
4: Sí, por eso su entrenador, Pape Tió, lo juntó a todos. Habló primero él, después alguno de los referentes. Las imágenes se quedan con Sadio Mané. Más allá de los cambios que hizo el técnico, recordemos que por la prórroga se habilita un sexto cambio, una sexta modificación.
2: Es que los cambios fueron posición por posición. Salió Ndiaye, entró en Bahié, puso a Camará para tener un poco más de equilibrio. Entiendo que debería estar cansado Pape Gay. Después para pesar por Diarra. No lo rompió al partido. No es que se enamoró de la victoria desde los cambios. No es que armó línea de 5. El tema es que volvió a repetir el error que tuvo siempre en esta Copa del Mundo. No saber defender. No sacó la pelota del área de buena manera en el primer gol. Y después lo del arquero, lo de Dio. En el segundo tanto, en el gol de Tielemans. Es para morirse. Veremos cómo reacciona ante estos dos mazazos, ante el impacto de habérsele escurrido la victoria a Senegal.
4: Bueno, y va a realizar dos cambios. El técnico de Senegal se va a venir a la cancha. Número 11, Jackson. Nicolás Jackson. Y con el número 3, Koulibaly. Vamos a ver qué modifica arriba y abajo el técnico de Senegal. Entiendo que Mané se queda en cancha, ¿no?
2: Yo creo que Mané no va a querer salir.
4: Y se

0: Mané. Uno de los que se va es Mané y el otro es Jacobs.
1: Bueno, las variantes, ojo que Nicolas Jackson puede destaparse. En algún momento la Copa del Mundo algo le tiene que dar a Senegal, me parece.
0: Ahora, pero Mané está dando indicaciones adentro de la cancha.
1: Sí, sí, me parece. Ahí corrigieron, ¿eh? Jackson y Diouf. Pero, no, Jacobs. ¿Está dentro o está fuera Mané, no?
0: Claro, porque Diouf es suplente también.
1: Hay un lío ahí en el banco de Senegal.
2: Mané está dentro de la cancha.
1: Hay un jugador con el torso desnudo, no tiene camiseta puesta, Chicho.
0: No, pero aparte la imagen se queda con Mané porque, claro, anunciaron que salía, pero él evidentemente nadie le dijo nada porque dio todas las indicaciones.
2: Y Jacobs tampoco salió, está
1: tampoco
2: en la cancha.
1: Salió.
0: No se hicieron los cambios.
1: No se hicieron los cambios, Señoras, señores, arranca el primer tiempo extra. En Seattle están empatando 2-2 Bélgica y Senegal, buscando un lugar en octavos de final de la Copa del Mundo. Ganaba 2-0. Senegal lo remontó y lo empató sobre el final Bélgica. Y arranca Sadio Mané. Por adentro pide Ismaïla Sarr. En la izquierda viene Jacobs. Pelota abierta y se viene Mané nomás. Enganchó Mané. Tocando por dentro ahora. Apunta Mbaye. Quiere tirar Mbaye. Lo taparon. Jugó Mbaye para Lamine Camará. Abriendo la punta derecha la tiene Pape Sarr. Entrega Pape Sarr. Adentro espera Ismaïla Sarr. La terminó jugando para Gay. Y Gay que la deja por el centro ahora. La tiene Senegal en el comienzo del primer tiempo extra. Apertura Patisis. La maneja con Diatá. Engancha y pasa. La pide Sarr. Por ahora no se la dan. Girando la sostiene Diatá. Diatá contra el costado. Ahora sí van a apoyarse con Patisis. Bueno, empezó como el primer tiempo del partido con Senegal manejando territorio y pelota, Nico.
2: Sí, bajó un poco la guardia, la intensidad de Bélgica. Se liberó mentalmente, se aflojó un poco y le da la iniciativa y la responsabilidad en el alargue en el primer tiempo a Senegal. Veremos cómo reacciona el equipo africano.
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1: 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Bélgica 2, Senegal 2. Zurdazo largo y alto de parte de Courtois. De cabeza meten para Meunier. Sostiene Lukaku, cae, pero no hay infracción. Hay una muy buena marca de Niakate. La va tomando ahora Lamine Camara. Mete Gay. Bombazo muy largo para Ismaïla Sarr. La termina perdiendo Pape Sarr después. Mete Tead. Metió para Moreira y se viene Moreira. Acelera y se abre. Sigue Moreira que entró bárbaro al partido. Armó la jugada de los dos goles. Como decía Nico Bosa, termina sacando hacia arriba Gay. Cobertura de Mejel y salida ahora para Bélgica en dos minutos de esta primera parte del tiempo extra.
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1: Bueno, están listos para entrar Chicho, el 11 y el 25 Senegal, decías.
0: Así es, Jackson el 11 y el 25 es Diouf.
1: Bueno, se irán entonces Jacobs y Mané, tiene sentido, ¿no? Saca un delantero y un lateral izquierdo a quien se lo ve cansado. Pero el tema es cuánto. Ahí, creo que ahí van los cambios, Leo.
0: Me parece.
1: No?
0: A ver. Sí, sí, ahora va a hacer los cambios. Ahora autoriza los cambios el árbitro del partido. Veremos si son esos dos que anunciaron antes. Me da la sensación que sí. Afuera Mané. No sé si tenía muchas ganas de salir Sadio. Mirá, y de hecho va preguntando yo. Bueno, a la cancha por el 10, el 11, Jackson.
2: Bueno, me parece que es una decisión del cuerpo técnico, ¿eh? Por el lenguaje corporal, parafraseando a Martín de Michelis, me parece que Mané estaba para seguir un ratito más. Se va aplaudido el 10 para que ingrese Jackson y saca a Jacobs lateral por la izquierda.
1: Que jugó bien, Nico, ¿eh?
2: Sí, claro, claro que jugó muy bien. Se asoció mucho con Mané. Refresca la banda izquierda de Senegal.
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1: Mete con zurda Tead, va cerrando de atá. La pelota vuelve a ser de Senegal. 3 minutos 40 el primer tiempo extra. De persistir la igualdad, naturalmente esto se va a definir en los penales. Para levantar esa pelota desde el fondo, Dio. Qué personaje, Dio. Había atajado bien el primer tiempo. En el segundo le patearon dos. Le hicieron uno y en el otro se lo metió solo casi el gol. Balón para Ismaïla Sarr. De cabeza cierra Meniela. Tiene Courtois. Repone Bélgica, Nico.
2: El segundo es toda de Dio, ¿eh? El arquero salió flojito, sin convicción. Metió un puñetazo a la nada misma, al aire, para que conecte Tielemans. Ahora está para cualquiera. Arrancó mejor Senegal. Intenta Bélgica agarrar la pelota.
1: Recupera Mbaye, sale Mbaye, lo tumbaron al futbolista del Paris Saint-Germain. Tiro libre para Senegal en su campo rumbo a los 5 minutos de este primer tiempo extra.
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4: Paraguay.
1: Sí.
4: Se entrena la selección de Alfaro. Omar Alderete vuelve a hacerlo de manera diferenciada. Vuelve Diego Gómez, que cumplió con la suspensión ante Francia.
1: Claro, recupera futbolistas importantes de esos que están en Europa. El profesor Alfaro para jugar contra Francia. Uno de los grandes partidos de octavos de final de esta Copa del Mundo. Otro cambio en Senegal, Leo.
0: Sí, se va Gana Gueye, que le deja la cinta de capitán a Ismaïla Sarr, al número 18, deja la cancha al 5. Se viene con el número 22, Vara Sapoko Ndiaye.
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1: Sobre el dorsal, Leo, más fácil, dice Vara, ¿no?
0: Así es, con B larga.
1: Vara, porque si empezamos con los Ndiaye, que son, hay 3 Ndiaye y un Mbaye en el plantel senegalés de esta Copa del Mundo.
0: Vamos con Vara, olvídate.
1: Claro, vamos a tener que ir eligiendo porque hay 2 Sarr, 3 Ndiaye, un Ndoye, un Mbaye. Si no es un trabalengua la formación de Senegal, Bocita.
2: Vara, Vara, vamos con Vara.
1: Vamos con Vara.
2: El 22 Vara y se fueron los Gueye, ¿no? Pape Gueye y Gana Gueye.
1: Se adelanta Raskin, 6 minutos del primer tiempo extra. 2-2 Bélgica, Senegal, que por ahora van a penales.
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1: Meteo Tielemans, buen lanzamiento. Ataca Mbaye en cara contra dos. Lo trabaron, la termina perdiendo Ori. La salida rápidamente sobre la izquierda con Ismaïla Sarr. Lo bajó Mbaye. Tiro libre para Senegal en su terreno.
2: La carta de la victoria puede ser el 18, Sarr. El delantero del Crystal Palace, no solamente por el golazo que hizo, sino que no para de correr. Está picante y eso que van casi 100 minutos de juego.
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1: Pasa cardio, 7 minutos casi del primer tiempo extra, 2-2 Bélgica, Senegal por ahora van a penales. Europeos y africanos, salta pero se pasa de largo, Lamin Camará termina sacando Patesis, la pifia grosera de Mejel, después barre con todo Mbaye sacando con mucho oficio, pelota para Luque Bacchio, se respalda Luque Bacchio, la tiene ahora Teat, abriendo contra la banda izquierda, la recibe Castaña, le devuelve otra vez para Teat, se adelanta Bélgica que quiere manejar la pelota pero a ritmo cansino en este primer tiempo extra, se adelanta Teat, mete contra la banda zurda, devolución de Moreira que entró con muchas ganas al partido, le aportó mucho entusiasmo Nicolás ofensiva de Bélgica.
2: Sí, sí, se desordenó pero de manera ordenada, que se entienda la figura, y participó en los dos goles, en la remontada casi histórica de Bélgica frente a Senegal.
1: Metió Mbaye, intenta Luque Bacchio, abierto por la derecha, engancha al zurdo, cede para Mbaye, la mueve de un lado al otro el seleccionado que dirige Rudy García, la cambia Mbaye, vino para Teat, todo esto por el círculo central, toca horizontalmente Teat para que se mande Mbaye, se desprende y va Mbaye, tiró bien abierto la pelota para Luque Bacchio, encara Luque Bacchio, mete con zurda, rebota Trossard otra vez para Luque Bacchio, va juntando pases y va ganando metro Bélgica, mete Teat, una buena pelota, se viene Moreira, centro de zurda, se pasaron todos, nadie llegó a meter el frentazo, la rescata por atrás Mbaye, otro centro que viene por Mbaye, la levantó el segundo palo, quiere Moreira, va a terminar sacando y saliendo rápidamente Mbaye, lo cruza Moreira con más oficio, luce Bélgica en esta parte del partido, mete Trossard, termina sacando con lo justo Niakater, un pase bárbaro, el que intentó Trossard le pega a Zay Martínez y la pelota será para Senegal, que no le está pasando bien en la recta final del partido, Bocita.
2: Arriesgó Vara en salida, el recientemente ingresado, el 22, zafó que le cometieron infracción, se la marcaron a Moreira el 19, pero sigue cometiendo los mismos errores Senegal. Era para jugar largo y por afuera para tratar de ver si puede meter alguna contra con la velocidad de Saro de Jackson.
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1: Presiona Nicolas Jackson, saca a Thibaut Courtois, la tiene Teat. Salida para Bélgica, 9 minutos del primer tiempo extra. 2-2 el partido en Seattle. Por ahora vamos rumbo a los penales y más tarde el rival del ganador de esta serie, de esta llave, Estados Unidos-Bosnia, esta noche con Gonzalo Palacio y con Ricardo Dazo en Radio La Red, la radio del Mundial. Y el viernes 7 de la tarde el partido, 5 de la tarde la previa con Leo Gentili, Gustavo López, Toti Pazman y toda la banda, Jean Roch, Mati Palacios en Miami para lo que será Argentina, Cabo Verde. Mete Raskin, servía, le queda Lukaku, metía con zurda, rebote y le queda Luque Bacchio. La cambió Luque Bacchio, de pecho termina salvando Diatta, mete Diatta, corre en Valle, sigue en Valle, ahora se frena, llegando a la mitad del terreno, entrega en Valle, pelota para Diatta, salió gambeteando, otro que ha jugado bien el lateral derecho, lo trabaron a Diatta, no hubo falta, le tocó en la mano, parecía. Sai Martínez dijo que no, ahora dice que sí, igualmente la tiene Bélgica y por eso otorga con buen criterio la ley de la ventaja. 10 minutos del primer tiempo extra. Bélgica 2, Senegal 2. Nico Bosa dice por Radio La Red
2: que Senegal apuesta decididamente a la contra, ¿eh? Transiciones rápidas y apuesta a la velocidad de su futbolista. La pelota la tiene Bélgica.
1: Mete Moreira, de taco para Lukaku. Quería trozar, termina sacando con el pie derecho y para arriba dio. Va Jackson, no llega Nicolás Jackson. Amortigua de cabeza Teat. La tiene Mejel, sale Bélgica, que domina en el tiempo extra.
2: No la puede aguantar la pelota Senegal. Le dura muy poco. Enseguida es propiedad de Bélgica. No la toca Jackson. No lo pueden poner a correr a Sar.
1: Pelota para Tielemans. Picó Lukaku. No la pudo enganchar de zurda. Tiró el remate sobre pique. Lukaku no la pudo enganchar. Y dio el arquero esta vez. Seguro se abalanzó sobre la pelota para evitar lo que iba a ser el tercer gol de los belgas.
2: Y Patesis se enoja con sus compañeros porque entiende que no lo pueden dejar tirar tan fácil los centros. Le rezongaba, le levantaba las manos, no la pudo controlar Tielemans y le entró medio mordido, medio en el aire. Quiso conectar Lukaku y apareció la mano de, en este caso, de Dio para controlar la pelota. La pasa mal Senegal.
1: Está de pie Rudy García, permanentemente con indicaciones el entrenador de Bélgica, Mate.
0: Sí, ahora mucho más enérgico su equipo también. Otra actitud ahora la de Bélgica.
1: Realmente, el gol, aquel gol de Lukaku es el que hizo despertarse a Bélgica, porque jugó solamente la última parte del segundo tiempo. Había mostrado Nico apenas una reacción en el cierre del primer tiempo. Pero en el balance el partido ha sido mucho más Senegal. Es absolutamente injusto este resultado.
2: A lo largo de los 90 claramente Senegal fue superior, pero los errores los pagó carísimo, sobre todo en el final. Y es otra historia ahora en el alargue, está para cualquiera.
1: La rega el otro Sard, se viene en Bahía abierto por la derecha. Engancha en Bahía y quiere tirar con la zurda. Lo termina marcando Raskin, pero la vuelve a regalar. Se la obsequió a Diatta, lo aprovecha Senegal en 12 minutos de este primer tiempo extra. El partido 2-2 en Seattle, abierto en la izquierda, la pide Diouf, el recientemente ingresado. Entrega con zurda, mete a Diouf, pelota para Ismaïla Sarr, la figura hoy de Senegal. Toque Ismaïla Sarr, la tiene Diouf, por afuera le pica Vara, prefiere insistir con Ismaïla Sarr, que toca para Pape Sarr, cámara para atrás, la cambia Niakate y volvió al partido Senegal. Mueve la pelota el equipo africano, 13 minutos del primer tiempo extra, 2-2 Bélgica, Senegal por Radio La Red.
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1: Toca la min cámara, se va terminando el primer tiempo extra en Seattle. El partido sigue 2-2 entre Bélgica y Senegal. Cierra Diouf, balón para que saque Diouf y en el banco africano Chicho Zárate.
0: Y ahora un poquito más tranquilo porque ven que el equipo se adelantó, pero todavía no reaccionan de ese golpazo sobre el final del partido.
1: Tira Dios, salta Nicolas Jackson, le termina rebotando a él. Tocó en el delantero el Chelsea. Será lateral para Bélgica en la mitad del terreno. Se va terminando Nico el primer tiempo extra.
2: Senegal el partido ahora lo lucha, lo disputa, lo intenta emparejar. No llegó nunca al arco de Courtois, está desdibujado, desmemoriado el equipo africano. Es cierto que Bélgica no lo lastima, pero tiene siempre la pelota.
1: Mete Moreira, quería Lukaku, termina sacando firmemente Niakate, insiste ahora Teat. Va Bélgica por el gol en el cierre, el primer tiempo extra, metió Teat, balón para Trossard, enganchó, tiene el gol, pateó Trossard, rebotó en Patesis, arremete Raskin, pelota abierta y se viene Raskin para darle, Raskin al arco, cruzado y desviado, lo tuvo Raskin, no llegó a desviarla, tiró justo la punta al botín derecho. Trossard no la pudo corregir. Y ese remate de Raskin se fue abriendo, se alejó. Y será saque de arco para Senegal, que no la pasa nada bien en el tiempo extra.
2: Trossard es cerebral, no rifa ninguna pelota. Tiene movimientos a veces displicentes, cansinos, lentos. Pero es un jugador con una jerarquía enorme. El remate de Trossard, el rebote le quedó a Raskin. Tiró cruzado para ver si algún compañero se llevaba por delante la pelota dentro del área. Lukaku le decía, dámela a mí. Tratemos de hacer una pared, de construir. Está totalmente desdibujado Senegal. Quiere que termine el primer tiempo del alargue.
1: Va saliendo Teat. Se va terminando el primer tiempo extra. 15 minutos se cumplen. En Seat la mueve Bélgica, pero lejos del arco senegalés. La pisa ahora Mejel. No hace falta Said Martínez, considera agregarle absolutamente nada a este primer tiempo extra. Cambian de lado. Y si no hay un gol en este segundo tiempo extra, iremos a los penales. Nico Bosa.
2: Senegal da la sensación que se aferra a eso, a la definición por penales, para ver si puede dar el batacazo, si puede hacer historia en Seattle, si puede sacar a otra selección europea. Está más armado, posturalmente está mejor. Bélgica tiene la pelota, se lo nota más fresco. Senegal apuesta al cerrojo defensivo y a tratar de meter alguna contra.
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1: Pausa, rehidratación. Y rápidamente cambiarán de lado, señoras, señores. Se vendrá la definición del partido. Y si no hay un gol, habrá penales. Habla mucho ahora para alengar, para levantar. Trabaja lo anímico el entrenador de Senegal, porque todavía siento, Chicho, que no se recuperan los africanos.
0: No, vos sabés que no, porque de hecho durante el primer tiempo del suplementario casi que no se levantó para dar indicaciones. Hablan más los jugadores, los referentes, que el técnico.
1: Y habla mucho Rudy García también. Cris, dale.
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1: 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En un muy emotivo partido están empatando 2-2 Bélgica y Senegal. No se espera el segundo tiempo extra. Y si no habrá penales para definir cuál avanza estos equipos a los octavos de final de la Copa del Mundo. Esta noche Estados Unidos y Bosnia van a jugar para ver quién se clasifica por este lado del cuadro. Vamos a ver Senegal y va a arrancar el segundo tiempo extra. Si no hay un gol, habrá penales.
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1: Moverá Nicolás Jackson, señoras, señores. 1, 2, 3, 4, 5 segundos y muchos más. Cronómetro en marcha para este segundo tiempo extra. En Seattle están empatando 2-2 Bélgica y Senegal. Lo ganaba Senegal 2-0. A los 41 minutos del segundo tiempo, Lukaku. A los 43 minutos de la segunda etapa apareció Tielemans para poner este resultado que por ahora nos deposita en los penales. Mete Diouf, lo bloquearon, lateral. Lateral para Senegal, saliendo sobre la izquierda el equipo africano.
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1: Lateral que va tomando Diouf. Más atrás le dice Said Martínez, y que se apure porque, claro, le vuelve a contar los segundos a Diouf, que lo hizo igual de donde quería. Metió para Nicolás Jackson. Marca Mejel, salta Vara, tira Vara, le rebotó a Nicolás Jackson. Se la lleva Tielemans, tira Tielemans. Pelota para Lukaku, gira Lukaku. Perfila la zurda, la defiende, metió Lukaku. Balón para Luque Bacchio. Se viene Bélgica a tratar de ganarlo en el segundo tiempo extra. Luque Bacchio metió con zurda. Tiene remate Trossard. Enganchó de Morola, terminó sacando hacia la derecha. Trepa Meunier por aquella banda. Tocó Meunier para Tielemans, otra vez para Meunier. Centro Meunier buscando a Lukaku. Saltó Raskin, cabeceó muy desviado. el mediocampista Raskin, saque de fondo para Senegal.
2: Pero Raskin, que es un mediocampista central, o entró para jugar en esa posición, va al área rival y cabecea. Y los que tienen que desequilibrar en Senegal, los que tienen que pedir la pelota, darle respiro a su equipo, no aparecen y están más preocupados en marcar que en tratar de llegar al arco de Courtois. El partido es de Bélgica. El dominio psicológico del juego es del equipo europeo.
1: Falta contra VAR en la mitad del terreno. Se la marcan a Raskin. Tiro libre para Senegal. Tenemos 2 minutos de este segundo tiempo extra. Si en 13 minutos no hay un gol, iremos a los penales mientras Rudy García prepara un cambio más. Matías.
6: Sí, señor. Ya te confirmo quién va a entrar.
1: 24 puede ser. Mete un mediocampista más.
6: Uno más. Onana. Onana.
1: Se viene Onana, otro que ha sido titular en esta Copa del Mundo, en la que rotó muchísimo Bélgica y en la que definitivamente no ha rendido como se esperaba, pero llega a esta instancia invicto, Nico. No, en los 90 no perdió un partido Bélgica.
2: Exactamente, y encontró el oxígeno, la luz en el final, ¿no? Y está con vida.
1: Metió Diatá, pelota para Mbaye, se la termina rebotando, va al centro de Mbaye, quería Nicolas Jackson, saca Mejel, insiste Mbaye, pone cuerpo el chiquito atrevido al Paris Saint-Germain, lateral para Senegal, Nico Bosa dice por radio la red.
2: Que a eso tiene que apostar, ¿eh? Al desborde de Mbaye o de Jackson, buena pared. Del 20 con Vara, un llamado de atención para Bélgica.
1: La pisa de Atá, entrega para Mbaye, se viene Senegal sobre el final del partido, toca hacia atrás, la maneja Mbaye, la entregó para que amague Patesí, se la vuelve a pedir Mbaye, prefieren profundizar para Diata. ¡Qué pelota metió Diata! Se viene Senegal con Vara para ganarlo, centro para Nicolas Jackson y el remate afuera, increíble. Se lo perdió de manera increíble Senegal, a boca de Carlos tuvo Mbaye en la puerta del área chica. Hace rato no atacaba Senegal, la armaron bárbaro por la derecha, tuvo el gol de la clasificación en Mbaye, iba a darle con derecha, dudó, definió de zurda, abrió la cara a botín izquierdo y por eso se abrió su remate y no fue gol. Se salvó Bélgica y esto sigue 2-2.
2: Clarísima esta de Senegal, el fútbol avisa, hace un par de segundos habían construido una pared en Mbaye y Vara, ahora participó Diatá, hay un buen centro de Vara y como les cuenta Ale Calumite, abrió demasiado el pie en Mbaye, se fue cerca del palo derecho de Courtois después de mucho tiempo, llegó y avisó Senegal, está vivo el equipo africano.
1: Se hizo el cambio en Bélgica, yo no entiendo los cambios de este muchacho sinceramente, más allá de que meta un gol el que entre o termine pasando Bélgica. Me ha costado entender a Rudy García, sinceramente, Mati.
6: Y sí, porque ya no quedan ni Doku ni De Bruyne y ahora el que sale es Trossard con el número 10 a la cancha el 24. Amadou Onana, el hombre de Aston Villa.
2: ¿Será por una cuestión física? Yo no lo hubiese sacado porque levantó Trossard en la recta
1: además,
2: final.
1: Además viene los penales, Nico. El tipo es... hoy que tiene mayor jerarquía en el campo lo saca faltando 10 minutos. Es muy curioso.
2: Exactamente. Sacó a los que tienen mucha jerarquía. De Bruyne, Trossard... Llamativo los cambios, el tema es que, Doku, el tema es que en cierto punto le han dado algo de resultado para empatarlo.
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1: Bueno, partido tenido porque recibió un golpe de Diatá sobre la nuca Moreira y al tratarse justamente de un golpe en la cabeza rápidamente, Said Martínez le pidió a los médicos que ingresen. Que están viendo si está consciente. Pareciera que está todo bien, ¿no? Con Moreira.
6: Sí, le preguntaban si se acordaba el nombre. Prácticamente por la cara se reía.
1: Le preguntó qué radio escucha, Radio La Red, le dije.
6: Por supuesto, ¿no? También.
1: Arriba
6: no,
1: está
6: con,
1: para jugar.
6: Mucha gente que me está escribiendo, el amigo Alejandro, el amigo Claudio, todos escuchando Radio La Red.
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1: 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Le quedan menos de 10 minutos al partido en este segundo tiempo extra y si no hay un gol... Nos iremos a los penales con Bélgica 2, Senegal 2. Pelota para Raskin. La maneja abierto por la derecha en el centro del campo. Se la pide profunda ahora y se la tira nomás para que vaya Luque Bacchio. Tiene todo controlado Diouf. Cierra el zurdo, tira Diouf. Tocó el Luque Bacchio y será lateral para Senegal. Repone el equipo africano. Le quedan menos de 9 minutos al partido.
2: Perdió solidez, consistencia con los cambios Senegal, sobre todo porque se quedó sin juego en el medio. Es todo corte los cambios que metió con Camará, con Vara, con Papesar. Apuesta solamente a la velocidad de los extremos.
1: Tira Castaño, desvía Raskin, de sobrepique, la termina impulsando Diouf. Gana otra vez Mejel, vuelve a sacar Diouf. Y correrá por esa pelota Nicolas Jackson, lo anticipa Meunier. Devuelve de media vuelta, Meunier la tira hacia la mitad del terreno. Termina anticipando Vara, ahora la tira contra el costado. La pide Lamine Camará, la tiene Jackson. Rebotó una buena pelota. Se viene Senegal para ganarlo con Ismaïla Sarr. Espera adentro Nicolas Jackson, está cansado, corrido un montón. La perdió Pape Sarr. El despeje igual queda corto, le queda Ismaïla Sarr. Va Senegal para ganarlo. Apunta Vara, enganchó de zurda Vara. Metió una bala Vara, pero Courtois demostró toda su jerarquía volando contra el palo derecho y sin dar rebote la abrazó el arquero Real Madrid. Una bala de Vara que casi termina en gol de Senegal.
2: Bala Vara baja del 22 de Senegal, de zurda, controló con derecha y le metió el zurdazo. Bien, seguro Courtois, rodilla en tierra. Otro aviso de Senegal cuando se va el partido.
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1: Se adelanta Raskin tocando por banda derecha para Moreira, que se apoya. La tiene Mejel, círculo central, la mueve Bélgica. Toque horizontal de Mejel para que le devuelva rápidamente Teat. Otra vez para Mejel. Mejel sobre la banda derecha para el capitán Tielemans. Lanza Tielemans un envío muy largo que no va a llegar a bajar. Castañe, lateral para Senegal. Le quedan 7 minutos al partido. Por ahora hay penales en Seattle, Nico.
2: Falta una eternidad. Me puedo equivocar como tantas veces, pero no le veo uña de guitarrero a Dios si vamos a los penales, ¿eh? Le voy avisando.
1: Se viene Nicolas Jackson para ganarlo Senegal. En cara Nicolas Jackson. Engancha otra vez, va contra el área. La hizo bárbaro. Centro Nicolas Jackson y Teat. Teat la manda al tiro de esquina. Había armado la jugada de su vida el futbolista del Chelsea. Tiro de esquina para Senegal.
2: Lo sacó a bailar y no estaba abierto el boliche. Enorme jugada de Jackson. Para afuera, para adentro, con izquierda, con derecha. Ganó un córner. Veremos si en la cabeza de Niakate o de Patesis puede estar la gloria para Senegal.
1: Entró con ganas Nicolas Jackson, que fue compañero de Enzo Fernández en Chelsea, que jugó poco esta temporada en Bayern Múnich, porque claro, lo tiene adelante al animal de Harry Kane, pero aquí entró con ganas a la parte final del partido. Quedan 6 minutos, le va a pegar Diouf, busca el gol de la clasificación Senegal, va al centro de Diouf, cabecea pero hacia arriba para sacar Luke Bacchio y la atrapa muy seguro, muy firme, Thibaut Courtois. Salida con el arquero Real Madrid para Bélgica. Le van a quedar 5 minutos al partido y si no hay un gol, si no hay un gol, habrá penales.
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1: Va Luke Bacchio, que no cuidó la energía. Fue a fondo, pero no llegó un envío larguísimo. Tielemans repone Senegal. 5 minutos le quedan al partido, Bocita.
2: Y la carita de Lukaku, ¿no? Otra vez mirando a sus compañeros, en este caso a Tielemans, que tiró un centro a ninguna parte, la quiere al pie, cortita el ex delantero del Inter para asociarse, para aguantarla e ir a buscar la descarga.
1: Ahora los jugadores del póster de estos equipos ya están todos afuera, para los penales no está Doku, no está Trossard, no está De Bruyne, no está Mané, ¿no? Los más importantes del partido ya salieron. Quedan 5, la tiene Bélgica, la van sacando sobre la izquierda para Castaño, que amaga y cede, salida cómoda tiene Teat. Se va adelantando sobre la derecha y se la deja ahora Mejel. Se adelanta Mejel. La lleva para Bélgica. Abierto por la derecha. Lo deja venir mucho Senegal. Tocó Mejel. Círculo central. Recibe Raskin. Raskin para Teat. Que se abre sobre la izquierda. Y tira rápidamente para Moreira. Y este acelera. Se viene Moreira. La lleva contra la raya. Mete Moreira buscando a Lukaku. Anticipa a Lukaku como pudo. Definió. Y atrapa dio. Salida para Senegal. Quedan 4 minutos y si no hay un gol habrá penales.
2: Entró bien Moreira, el zurdo, medio barullero, con las trenzas, pelo al viento, pero la pide en cara y siempre saca algo por el carril.
1: Para que usted me entienda, oyente de Radio La Red, Moreira parece jugador de Curazao. No parece jugador. No, Mati, no parece jugador de Bélgica.
6: No, hoy López al mediodía hizo un extenso comentario al respecto. Primero los goles, después las trencitas.
1: Sí, pero este definitivamente, piel trigueña, ojos claros y trencitas, ¿no? Muy, muy robustas. No parece belga, Bocita.
2: Tiene
1: ¿eh?
2: Pinta de jugador de playa.
1: Toca Timothy Castagne, la va recibiendo Luque Bacchio, pasó por Onana, Onana para Raskin, Raskin para Luque Bacchio, se viene Bélgica a buscar el gol de la clasificación, tocó Luque Bacchio, metió para Onana, la pisa Onana, se arrima al área, filtró una muy buena pelota, va al centro Moreira para Lukaku, se pasó, rebote lo tiene Luque Bacchio, travesaño y afuera, piden penal los belgas, piden penal
6: a Tielemans, ¿eh?
1: Y señoras, señores, pareció penal sobre Tielemans porque lo movieron cuando iba a definir por atrás. Tiró Luque Bacchio, el travesaño salvó a Senegal. Habrá que ver si no fue falta sobre Tielemans. Lo tuvo Luque Bacchio, el travesaño evitó el gol de Bélgica. Debe ser de los mejores partidos, sin dudas, de esta Copa del Mundo, Bosa.
2: Para mí no hay nada. Sin repetición, al primer golpe de vista, no hay nada. Contra Tielemans el pase de Onana, ¿no? Filtrado para que a la carrera lance el centro Moreira. No pudo Tielemans en el primer palo. Tuvo tiempo para controlarla. Luque Bacchio se apuró, se abatató. Y el travesaño y la suerte le dan otra vida a Senegal.
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1: ¿Cómo la viste, Fer? No, no me pareció penal.
7: Es una jugada para revisar, ¿eh?
1: ¿Es revisable?
7: Sí,
1: ¿puede
7: sí,
1: ser
7: sí.
1: penal para Bélgica?
7: Yo creo que lo toca. No sé si de la reiteración no me queda claro si es infracción, pero que lo toca seguro. Por eso digo que es una jugada para revisar.
2: Para mí, junta los pies, ¿eh? Pero bueno, veremos si la tecnología lo llama al hondureño Martínez. Es un quiebre en el partido, quedan 2 minutos y hay posible penal para Bélgica.
7: Sí, la están revisando.
1: Bueno, la están revisando, Said Martínez aleja a los futbolistas que le reclaman. Quiero destacar algo, a diferencia de lo que pasó ayer con Santi Jiménez, que lo buchoneó para que lo echen por taparse a Hincapié. Raskin recién, los africanos le hablaban como tapándose la boca y les dijo con buena onda, no se tapen. Total, el partido ya termina, quedan 2 minutos. Pero le dijo, no se tapen porque, acuérdense, me encantó el gesto de Raskin, lo quiero destacar, Nico.
2: Futbolero, está bien.
1: Bueno, está revisando el VAR. Said Martínez espera a ver si lo llaman o no. Recordemos, en el VAR hay un mexicano, Mati.
6: Sí, señor. Y ahí va el VAR, ¿eh? Va el VAR. Guillermo Pacheco, el VAR es brasilero, Rodolfo Toschi.
1: Bueno, llama el VAR, Said Martínez irá a la pantalla. Señoras, señores, al minuto 14, el segundo tiempo extra, puede haber penal para Bélgica por una supuesta falta sobre Tielemans para Fer García. Hubo penal, hubo toque en la repe. Nos dirá Nico Bosa que viste. Si es penal para Bélgica, no se puede creer el desenlace de este partido para Senegal.
2: El centro de Moreira, supuestamente le arrastra el pie Camará a Tielemans. Para mí no es cobrable, ¿eh? Hay un roce, yo entiendo el fútbol como fricción, me parece que es una jugada típica donde van a disputar la pelota los dos, aunque hay un cierto pisotón cuando llega Cámara.
1: Nos dirá Fer García.
7: Sí, parece infracción que lo toca en el pie de apoyo.
2: En cámara lenta son todas, ¿no? Es cierto.
7: Es una jugada finita, claro. Y encima la reiteración es en cámara lenta. Pero yo estoy más cerca de decirte que fue penal, ¿eh? Porque el toque está seguro.
1: Sí, el que no está seguro es el árbitro, Said Martínez, que la vio 3 o 4 veces. Y por ahora no cobra o no toma una decisión, Fer.
6: En la aérea, Ale, se ve claro el penal, ¿eh?
1: Bueno, viene Said Martínez. Escucharemos al árbitro hondureño Said Martínez, que nos dirá en inglés si es penal o no es penal. Al minuto 16 del segundo tiempo extra.
8: Eight. Number 8, White will play the ball. And the number 8 in green kicks the foot of the ataque. For that reason, the final decision is penalty.
1: Penalty para Bélgica en un inglés rarísimo, donde mezcló español con inglés. Ahí Martínez vio penal del 8 sobre el 8. Vio falta de Camará sobre Tielemans, llamado por el mexicano Pacheco.

0: Y al minuto 17 del segundo tiempo extra, Bélgica va a tener un penal para ganar el partido y clasificarse, Nico.
1: Penal de clasificación que te puede dar el pase. Dio que se hizo el segundo gol. Veremos si se puede convertir en héroe y llevar a su equipo a los penales. Buen pase filtrado de Onana. Centro a la carrera de Moreira para mí. Decisivo, determinante en el ingreso el 19, el zurdo. Y la tecnología entiende que cámara se lo lleva por delante a el futbolista de Bélgica, al número 8, a Tielemans. Le pisa el pie cuando va a buscar la pelota al primer palo. Y hay penal para Bélgica en el último minuto y medio de juego.
0: Sí, acusan los africanos un golpe sobre Patesis, que queda como arrodillado, Leo, sobre el punto penal.
2: Lo llamativo es que está justo arriba del punto penal, ¿no?
0: Sí. Isaí Martínez trata de despejar la zona. Si esto ocurre en la Copa Libertadores, el penal se patea mañana, Nico.
1: Aprendieron todo, los africanos. Lo bueno y también lo malo. Bueno, se levantará el central y habrá ejecución desde el punto del penal para Bélgica. No lo pueden creer los africanos cómo se le puede llegar a escapar un partido otra vez en el final.
0: Si recién subís al auto, si recién enganchás la radio en el bondi, si estás prendido a radio, la red, minuto 18 del segundo tiempo extra, penal para Bélgica. En el cierre más emotivo que ha tenido un partido hasta ahora en la Copa del Mundo, porque Senegal lo ganaba 2-0 hasta los 41 minutos del segundo tiempo. Metió dos goles en dos minutos Bélgica, que nos trajo a tiempo extra. Y en la última jugada del partido llamó el VAR, revisó Said Martínez y hay penal para Bélgica. ¿Y quién le va a pegar? Nos dirá Mati Martínez, porque está Lukaku con ganas. Está Teat sobre el punto penal y todavía nadie agarró la pelota, Mati.
3: No, porque la pelota la tenía Raskin, que no creo que vaya a patear. Y me parece que el que está esperando a un costado es Lukaku.
0: Bueno, está Lukaku, está Lukevacchio, está Raskin.
1: Yo creo que es un penal para que lo patee Romero Lukaku, que así como está, peso crucero, ¿no? Fue determinante.
3: Ahí va, se estaba haciendo el distraído para que no lo molesten. Y ahora sí, agarró la pelota y va el número 9 buscando distanciarse un poco más de Wilmots. 7 goles ya tiene con la camiseta de Bélgica en Mundiales, va por el octavo.
1: Penal de goleador, Penal para hacerse cargo como referente, como emblema de esta selección. Va el ex hombre del Inter que juega en el Napoli.
0: Señoras, señores, 20 minutos del segundo tiempo extra. No quedará mucho tiempo para más. Y va el capitán Tielemans.
3: Sí, cambió.
0: Finalmente agarró la pelota el capitán Tielemans, el autor del segundo gol, el que lleva la cinta, el que rescató Bélgica. Corta carrera va Tielemans. ¡Tielemans, gol! ¡Gol de Bélgica! ¡Gol belga lo hizo su capitán! ¡Lo hizo Yuri Tielemans a los 20 minutos del segundo tiempo extra en el partido más increíble de la Copa del Mundo con Bélgica, que lo perdía hasta los 41 minutos del segundo tiempo! 2-0, ahí llegó el gol de Lukaku, después apareció el capitán Tielemans para traer a Bélgica al tiempo extra y en la última pelota del partido, un penal sobre el capitán Tielemans, que pateó el capitán Tielemans y el compañero de Dibu Martínez en el Aston Villa pone el gol que desata la locura de los belgas. Sinceramente, en lo futbolístico es muy injusto. Senegal fue el mejor de los dos durante todo el partido, pero en el final apareció la jerarquía de los belgas y en el último penal, en el último minuto, en el último segundo prácticamente del partido, Tielemans puso el 3-2 y Bélgica, el siempre candidato que nunca llega tan lejos como se espera, por lo menos elimina a Senegal.

0: y se mete en octavos de final. Lo hizo Tielemans. Bélgica 3, Senegal 2. Y ahora va Senegal en la última. Partido Diouf de zurda arriba del travesaño. Arriba del travesaño. Sacará Bélgica y no habrá tiempo para mucho más.
1: Lo pateó como si fuese un penal más. Lo que pesaba la pelota, pero Tielemans le metió toda la jerarquía. Cara interna del botín derecho, lo ajustó al palo izquierdo de Dio. Da vuelta un partido increíble Bélgica. Lloran los africanos. Clasificación histórica de los europeos.
0: Lateral para Bélgica, dice Said Martínez. ¿Hasta qué minuto vamos? Nadie sabe. Porque pasaron ya 7 de los 15. El segundo tiempo extra. La gran ejecución de Tielemans que la puso en el ángulo. Y Bélgica que le está ganando 3-2 a Senegal. Un partido inolvidable que va rumbo a los grandes capítulos de la Copa del Mundo. Uno de los resultados más difíciles de explicar, un desarrollo inentendible realmente en la ciudad de Seattle. Autoriza una más a Ed Martínez, la terminan tocando para Popesar, se abre sobre la izquierda, mete para Diop, espera Nicolas Jackson, va a Senegal por la última, por la heroica, para llevar a Bélgica a los penales. Ganan los europeos 3-2, pelota abierta por la derecha, demora Diatta, tocó Diatta, vino para Vara, Vara que la cambia, van a tener que meterla en el área, marca Tielemans, una más le queda a Senegal si lo autoriza Said Martínez, 8 minutos ya pasamos,
1: tirala.
0: De los 15, tirala al área hermano, pelota para Diatta, tirala, tirala, tirala, va Diatta, demora, lo presionó Moreira, tiró por el costado, la tienen Bayén, Bayén para adentro, pero la siguen moviendo, no la tiran contra el área, la van a cambiar a la izquierda ahora, intentará Papesar, se viene Papesar, tocando corto, cámara, Papesar, va a Senegal, pone todos los hombres en ataque, pelota abierta para Diouf, el zurdo tira centro con la derecha, quiere Nicolas Jackson, termina sacando Mejel, se va a terminar, pelota abierta para Luque Bacchio, levanta Luque Bacchio, Lukaku está adelantado, de cabeza lo marque rápidamente Sis, la tira para Diatta, lo tumba Moreira, falta y tiro libre, falta y tiro libre, tiene que ir hasta el arquero,
1: que vaya
0: tiro
1: Dios.
0: Libre para Senegal.
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0: Inexplicable esta derrota de Senegal. Tiro libre para los africanos. La va a meter Diouf contra el área. 9 minutos pasamos en el segundo tiempo extra. Es esta y se termina. Va el centro para Nicolas Jackson. El despeje le queda a Lukaku. Tira Lukaku, queda corto. Se viene Camará. Una más entonces va a tener Senegal. Tirala al área, hermano. Se viene por la derecha Diatta. Amagó, enganchó. Si no la tira, se termina. Tocó Diatta. La va a tirar Camará. Centro pasado, no llega Jackson. Le queda Mbaye. Tiene el empate Senegal. Tocó Mbaye. Amaga, demora, va contra el área. Mbaye tiró de zurda a las manos de Courtois. A las manos de Courtois que abraza la pelota. Y sabe que cuando saque se va a ir terminando el partido. Señoras, señores, el partido más increíble de esta Copa del Mundo. Tira Courtois, va Moreira, termina sacando Papesar, de cabeza Tielemans, buscó la falta, levantate, le dice Said Martínez, se viene Moreira, todo el banco belga parado, esperando el final, gambeteó Moreira, pero la perdió, se viene Papesar, tiró a la izquierda, va a Senegal, pelota para Mbaye, va Mbaye, tiene una más, jugatela, mete Mbaye, pelota al gol, el remate, rebote ante Ad, otro rebote, patea, pide mano, y el árbitro dice, falta fuera del área. Pide penal Senegal. Pide penal Senegal.
3: Pero esto es un escándalo, Ale, con el tiempo, ¿eh?
0: Ay, ay, ay, ¿hasta qué minuto vamos? Solo Dios lo sabe. Tiro libre con el remate de Sar. Pegó en la mano Raskin. Afuera, no, no es adentro, Fer.
4: Afuera, afuera.
1: Yo creo que los minutos que tuvo en el piso Patesis en la previa al penal los duplicó el árbitro Martínez, ¿eh? No entiendo cómo seguimos jugando, la paciencia de Senegal, que tarda una enormidad en tirar la pelota al área. Besan la pelota, es la última, es el tiro libre y el final, es la gloria para ir a los penales o en la vuelta a casa.
0: La verdad, merece que sea gol Senegal. No merece, por lo menos, no llegar a los penales. Todo lo va a definir Papesar, que agarró la pelota, la franeleó, le dio un besito y la acomodó. Viene a hablarle Patesis, hasta el arquero fue Diouf a conversar con Diouf y con Papesar. Da la orden Sainz Martínez. Última pelota al partido, gana Bélgica 3-2. Va Papesar, Papesar arriba del travesaño, pero a la tribuna la tiró. A la tribuna la tiró. Sacará Courtois y se va a terminar el partido. No hay tiempo ni siquiera para sacar. Se terminó el partido más increíble de la Copa del Mundo con un desenlace impresionante. Bélgica, que lo perdía 2-0 hasta los 41 minutos del segundo tiempo, descontó por Lukaku a los 44 Tielemans. El 2-2 que nos trajo al tiempo extra. Y en el tiempo extra, en la última jugada, aunque después Sainz Martínez agregó una eternidad, el propio capitán al minuto 20 del segundo tiempo extra, Youri Tielemans puso el 3-2 que clasifica a Bélgica a los octavos de final. Es para aplaudir lo que ha hecho Senegal. Futbolísticamente fue mejor que Bélgica, pero la jerarquía de los europeos, la inocencia y el error del arquero senegalés condena justamente al campeón africano en la cancha. Sonríe Rudy García. Un desahogo para los belgas. Avanza Bélgica. Afuera Senegal en el mejor partido hasta ahora que se ha visto en la Copa del Mundo. 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
1: Vibrante.
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1: Vibrante, emotivo, tal vez el partido desde lo emocional más importante de esta Copa del Mundo. Una victoria histórica la que acaba de lograr Bélgica. Heroico el triunfo del equipo europeo. La bronca, el llanto de Senegal. El corazón desgarrado. La ilusión destrozada de meterse en los octavos de final de esta Copa del Mundo. Lloran todos los futbolistas de Senegal. Se les escapó un partido increíble. Desde lo futbolístico hizo méritos como para pasar de ronda. Lo ganaba cómodamente. Ahora hay que saber defender. Tanto que se critica a aquellos equipos o a aquellos entrenadores que defienden. Le faltó eso al equipo africano. Picardía, astucia. Se lo empataron en el alargue. Se quedó sin respuestas anímicas y futbolísticas. Y cometió un pecado capital, un penal en la última jugada que Tielemans lo pateó con una jerarquía llamativa. Ganó Bélgica, dio vuelta a un partido histórico que va a ser recordado por años. Bélgica en los octavos, espera por Estados Unidos o Bosnia. Senegal, con todo el dolor a cuesta, se vuelve a su casa.
0: Y todavía festejan nuevamente, abrazados, emocionados, los futbolistas de Bélgica, Mati.
3: Por supuesto, y la verdad que hay que, tanto que criticamos a Rudy García, hay que darle la derecha en el ingreso de Moreira, porque recuperó en el primer gol, porque participó de la jugada del segundo gol y porque tiró el centro para Tielemans cuando vino el penal para Bélgica sobre el final. En los tres participó Moreira, que para mí termina siendo la figura de Bélgica, junto a Tielemans, que marcó el empate y marcó de penal, un penal pesado. Es la novena vez que Bélgica se clasifica a los octavos de final de una Copa del Mundo y estira ahora ese invicto, por lo menos dos derrotas ahora de los últimos 14 partidos en mundiales.
0: Muy bien, Mati, festeja Bélgica su clasificación a octavos de final de la Copa del Mundo. No hay consuelo, Checho Zárate, más de la mitad del plantel de Senegal se va llorando al vestuario. Alguno todavía no quiere irse, otro derrumbado, auxiliado por un compañero que lo lleva abrazado. Se desmoronó anímicamente Senegal después del empate de Tielemans a los 44 minutos del segundo tiempo.
5: Sí, Ale, totalmente así como lo describís, desolación, tristeza absoluta, dolor en Senegal por cómo se le escapó la chance de pasar a 16, a octavos de final, teniendo en cuenta que cuando faltaban 7 lo ganaba 2-0, increíblemente lo termina perdiendo 3-2. Mané se queda sin la chance de convertir en este Mundial y sin la chance de llevar a su Senegal a octavos de final. Casi que no quedan jugadores africanos en el campo de juego.
0: Muy bien, ya vamos a ir cerrando la transmisión después de la pausa con un cierre de Leo Zárate, de Mati Martínez, de lo que viene para estos equipos y obviamente una última línea pincelada de Nico Bosa para este partido que sin dudas ha sido hasta ahora el más emotivo de la Copa del Mundo. Fer García, actualizamos entonces, tenemos a un noveno clasificado para octavos de final. ¿Que cuándo y contra quién va a jugar?
6: Este noveno clasificado es Bélgica, obviamente, que va a jugar el próximo lunes a las 9 de la noche en Seattle frente al ganador de Estados Unidos y Bosnia, que se van a enfrentar a continuación. Bélgica, que ahora acumula 17 partidos sin perder, 11 triunfos y 7 empates. La última derrota el 20 de marzo del año pasado, cuando perdía ante Ucrania por la Liga de las Naciones por 3-1. Lukaku, que hoy jugó su partido número 130 con la selección de Bélgica, es el tercer futbolista con más presencias en el equipo belga y anotó su gol número 92. Es el goleador histórico, partido con más goles en esta instancia de 16avos de final, el primero que se define en suplementario sin llegar a los penales, Ale.
0: Muy bien, Fer, hacemos pausa y ya venimos para el cierre de la transmisión, esperando por Estados Unidos y por Bosnia, el último partido del día, en el partido más emotivo de la Copa del Mundo. Bélgica acaba de ganarle 3-2 en el tiempo extra a Senegal y avanzó a los octavos de final.
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0: Muy bien, todavía estamos bajando revoluciones de lo que ha sido sin dudas el partido más emotivo hasta ahora de la Copa del Mundo, con Bélgica clasificándose en la última jugada prácticamente del tiempo extra con ese penal de Yuri Tielemans que se puso el equipo al hombro. El capitán apareció para meter el 2-2, llevó a Bélgica al tiempo extra y pateó, creo, hasta ahora, junto con el de Canales, Nico, el penal más pesado de la Copa del Mundo.
1: Queda en segundo plano, producto de la vorágine del partido. Te lleva puesto la inmediatez del análisis y del resultado. Ahora, ¿cómo lo pateó Tielemans, Porque había que ejecutar un penal decisivo. Le metió la cara interna con una displicencia, pero en el buen sentido de la palabra. Ajustó además el pie derecho y la colgó en el ángulo izquierdo de Dio, que fue hacia el otro lado. Será un partido, no tengo duda que va a ser recordado por mucho tiempo, para bien en Bélgica y para mal y con mucha tristeza y bronca e impotencia en el mundo africano y en Senegal, que hizo todo para ganarlo, para pasar de ronda, pero que cometió dos errores infantiles, groseros, que no podés hacer en una Copa del Mundo cuando enfrente tenés futbolistas de mucha jerarquía, que lo pagó carísimo y anímicamente y mentalmente lo sintió en el alargue y terminó entregando en la última jugada el partido. Se ahogó en la orilla Senegal.
0: Muy bien, cerramos tu gran tarea, Mati Martínez. Lo último para Bélgica, que continúa en esta Copa del Mundo.
2: Sí, señor, continúa y espera, como dijo Fer García, el partido que arranca en un ratito nada más aquí por Radio La Red. Estados Unidos contra Bosnia será el rival. Se queda en Seattle porque la sede justamente es la misma que el encuentro de hoy. Un abrazo grande.
0: Abrazo enorme, Mati. Lo último de Senegal, que se despide Chicho Zárate de esta Copa del Mundo.
3: Sí, habiendo jugado su mejor partido, no puede creer todavía cómo se queda fuera de este Mundial. Se fueron todavía muy, pero muy doloridos por esta derrota. Lo que viene ahora, pensar en la próxima temporada.
0: Chao, Chicho.
3: Abrazo.
0: Abrazo, Fer García, todo el equipo de producción y la parte técnica. Hemos tenido una transmisión muy, pero muy entretenida, muy dinámica, con una victoria agónica de Bélgica que elimina a Senegal con sensación de absoluta injusticia. Nico, un placer, amigo, como siempre.
1: Lo mismo digo y ojalá que el próximo sea de este calibre, ¿no? Partidazo.
0: Nos vamos, se viene Gonza Palacio, se viene Ricky Dazo para la continuidad de la Copa del Mundo en Radio La Real. Se viene uno de los anfitriones, ya se metió Canadá, ya se metió México. Se quiere meter la Estados Unidos de Mauricio Pochettino, que va a jugar contra Bosnia a continuación en Radio La Red, la radio líder del fútbol, la radio del Mundial. Enganchó Moreira, el toque para Trossard, quiere rematar, levantó centro para Luque Bacchio. Lo remontó Bélgica, se lo empata a Senegal y ahí va Trossard a abrazarse con Tielemans. Hace un rato discutieron, se pelearon, se dijeron de todo y ahora termina siendo la fórmula del gol para el empate. Centro de Trossard, ¿a dónde fue Dios? ¿A dónde fue el arquero? Por Dios, ¿dónde fuiste, Dios? Te protegió el arco. Tiró un puñetazo al aire y con el arco vacío apareció Yuri Tielemans de cabeza, el capitán belga, para rescatar a los europeos. El compañero de Dibu Martínez en el Aston Villa pone el empate al minuto 43. En un par de minutos le metió un par de goles Bélgica en lo que ya es uno de los grandes partidos de esta Copa del Mundo. Senegal tenía servida la clasificación, lo ganaba 2-0 tranquilo en una ráfaga. Bélgica lo empata en

0: Lo hizo Telemans en un partidazo. Senegal 2, Telemans apareció y Bélgica 2. ¡Qué final se nos viene en esta apasionante Copa del Mundo!
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0: Hola, ¿qué tal? ¿Cómo les va? Qué placer saludarlos. Bienvenidos a la radio líder del fútbol. Bienvenidos a la radio del Mundial. A la cita puntual de este gran partido que se nos viene. Estados Unidos y Bosnia. Un gran encuentro para buscar a otro de los que van a ir a los octavos de final de la Copa del Mundo. Ya pasamos con el relato de Ale Calumnite, el comentario de Nico Bosa y el gran triunfo de Bélgica en uno de los mejores partidos de la Copa del Mundo, con la adrenalina de estos 16avos del final, donde hay que esperar hasta el final, hasta lo último, hasta el último tiro libre hay que esperar para decidir realmente qué va a pasar en el partido. Nosotros nos vamos a adentrar en una de las sorpresas barra revelaciones de la Copa del Mundo, que tiene un momento histórico, como es el equipo de Pochettino, Estados Unidos. Pero claro, hay que revalidar todos los partidos, más allá del favoritismo o de lo que sea. Hay que revalidarlo, hay que cumplirlo permanentemente. Y sobre todo, no hay que subestimar a ningún equipo en la Copa del Mundo. Algunos van pensando, ah, me toca tal. Bueno, lo pasamos rápido, salvo Francia, Argentina y alguno más. No hay que subestimar. Si bien Estados Unidos marcha de manera perfecta en la Copa del Mundo, tiene un entrenador que lo conoce y ha tenido buenas presentaciones. Hoy tiene a Bosnia, que por algo también está en los 16avos de final y seguramente hará un partido difícil. Estamos en San Francisco, esperando por otra presentación en la radio del Mundial con este gran partido, Estados Unidos y Bosnia. Ricky Dazo para comentar el partido. Hola Ricky, bienvenido.
1: Gonzalo Palacio, un placer. Aquí estamos en la radio del Mundial, como vos decías, con un anfitrión. Estados Unidos, líder de su grupo, clasificó jugando bien. Tal vez sorpresa para muchos, pero una realidad del fútbol de los Estados Unidos. Una liga que está creciendo, que cada vez tiene mejores jugadores y un técnico muy inteligente. Santafesino, de Murphy, Pochettino, que tiene mucho roce europeo y que hace jugar muy bien a los Estados Unidos. Del otro lado, Bosnia, uno de los clasificados como mejores terceros, que le costó en su grupo con Canadá, con Suiza, con Qatar, sufriendo, clasificó con sus 4 puntitos, pero hoy tiene enfrente nada más ni nada menos que a los Estados Unidos, un equipo bien formado, que juega lindo, que ha gustado y que se quiere meter haciendo historia en este Mundial, en su Mundial, para vivirlo en la red. Y un condimento que tiene este Mundial, más allá que la mayoría de los partidos tienen goles, hay que quedarse hasta el final para vibrar con el relato de Palacio, porque los partidos se están definiendo en los últimos minutos.
0: Muy bien, Ricardo Dazo, para hacer la presentación. Esperamos por el comienzo del partido. Tenemos una hora para ir llevando y desenredando la madeja de la información, tanto del seleccionado argentino, esperando y calmando la ansiedad para el próximo viernes, para enfrentar en Miami a Cabo Verde. Estaremos con eso, con la información. Analizaremos todo lo que ha dejado esta jornada con Fer García también. Y nos vamos a ir adentrando en este gran partido, el que tenemos Estados Unidos frente a Bosnia, haciendo de a poco la presentación y la entrada en calor. El equipo local en San Francisco, con una temperatura alta y con los futbolistas que ya se van metiendo adentro del terreno de juego para entrar en calor y para que vos lo vayas viviendo en la radio del Mundial. ¿Dónde andás? ¿Volviendo del laburo? ¿En el auto? ¿Andás en un taxi? ¿Andás manejando? ¿Te toca laburar de noche o ya estás en casa, en el sillón? Siempre con la radio del Mundial, la radio del fútbol. Y no importa qué partido sea, ¿no? Cuando hay fútbol, ahí está Radio La Red. No importa el partido, no importa el horario. Ahí estamos para acompañar a todos los argentinos, a todo el mundo. Bueno, los futbolistas de Estados Unidos haciendo movimientos precompetitivos. De a poco se va metiendo el público, que trata de ponerse a la sombra por el calor que hay aquí en Estados Unidos. Los saluda Martín Balobra con información de Estados Unidos, para darle la bienvenida en esta noche de Radio La Red. Hola Martín.
2: Gonza, querido, ¿cómo te va? El abrazo para todos. Sí señor, este Estados Unidos que quiere hacer historia. Arrancó muy bien el Mundial, terminó primero en su grupo, en el grupo D. Ganó 4-1 a Paraguay, lo pasó por arriba. Después le ganó muy bien a Australia 2-0. Pero en la última fecha, es cierto, con suplentes y nada en juego, perdió 3-2 con Turquía. Le cuesta y mucho a los Estados Unidos cuando es mata-mata, cuando ya es en fase definitoria. ¿Por qué digo esto, Gonza? Porque 7 derrotas en los últimos 8 partidos en mundiales en eliminación directa. La última fue en Qatar, en el último mundial con Países Bajos. La única victoria 2-0 a México, pero ya hace mucho tiempo, en el 2002. Eliminado en octavos de final en el 2010, en el 2014 y, como decíamos, en el último mundial en Qatar. Por eso hoy Estados Unidos quiere cambiar un poco la historia. Equipo confirmado para jugar ante Bosnia. Arote, relator, en el arco con la 24, Friis. En el fondo, por la derecha, el ex Barcelona con la número 2, Dest. Con la 3, Richards. 5 para Antoine Robinson. Con la número 13, el histórico, el capitán. 38 años para él, Rim. 16 para Freeman. En la mitad de la cancha, 4 Adams. 8 McKennie, con la 17 Tillman, y arriba con la 10 el mejor jugador que tiene los Estados Unidos, que es Pulisic, y con la número 20 Balogun.
0: Muy bien, esperando por el comienzo del partido. Ya también de a poco se va metiendo Bosnia para hacer los movimientos precompetitivos, para entrar en calor, todos los futbolistas, los titulares y los suplentes. Por eso el público vestido de azul también aplaudiendo para la entrada de su equipo. Hoy no es el favorito claramente, pero esto es el Mundial. Ahí lo vemos a Edin Dzeko, el hombre de 40 años, liderando a su equipo y llevándolo para hacer la entrada en calor. Fabio Vallejo, en la aparición de la radio líder del fútbol para hablar de Bosnia. Hola, Fabio.
3: Hola, Gonzalo. El abrazo para vos, también para Ricky Dazo. Bueno, este equipo de Bosnia, que es la segunda vez en esta Copa del Mundo que enfrenta a un anfitrión. En el debut lo hizo frente a otro de los locales, Canadá, y allí fue empate por 1-1. En la segunda fecha apareció lo peor del equipo bosnio con la derrota 4-1 frente a Suiza. Se pudo recuperar contra Qatar en este tercer y último partido, que le sirvió para clasificarse, porque el conjunto catarí lo venció por 3-1. De esta manera llegó como uno de los mejores terceros y querrá dar la sorpresa frente al local Estados Unidos. Con esta bandera que vos comentabas, Edin Dzeko, que con 40 años querrá liderar al equipo bosnio a una clasificación. El equipo confirmadísimo, con una línea de 5 en el fondo que se puede convertir en 3 cuando Bosnia tenga la pelota. El 1 es el arquero Nikola Vasilic. El 7, Amar Dedić. 18, Nikola Katic. 21, Stepan Radeljic. El 4, Tarik Muharemovic. Y el 5, Sid Kolasinac. Número 8, Armin Hijovic. El 14, Ivan Suncic. El 10, Ermedin Demirovic. Y el 11, Edin Dzeko. El equipo de Sergei Barbarés. En un rato, en esta previa, te voy a contar detalles realmente muy, pero muy curiosos, y una vida muy particular del director técnico de Bosnia.
0: Muy bien, esperando por el comienzo del partido. Bienvenidos a todos a la radio líder del fútbol. Estaba viendo el estadio muy alto, ¿no? Este estadio de San Francisco de la Bahía, que albergó 6 partidos en total de la Copa del Mundo, uno de eliminación, que tiene capacidad para 68.827 personas y que fue inaugurado en el año 2014. Se juega mucho el Super Bowl y está considerado uno de los estadios más modernos de Estados Unidos, con diseño sustentable y ubicado en el centro de la industria de la tecnología mundial. La verdad es que los estadios han dado que hablar. Son increíbles, Ricky, ¿no? Lo va viendo por la tele y los hemos visto también aquí, muy altos y muy modernos.
1: Sí, y una característica para marcar del Mundial. Todos los estadios, a la hora de jugar, están llenos, están colmados de público, prácticamente entradas agotadas. Y otro detalle también para resaltar de este Mundial, el campo de juego, el verde césped. Impecable el terreno de juego. No encontré hasta ahora un partido en el cual uno diga, este terreno está malo. Y a propósito, ayer que vivimos el partido de México frente a Ecuador, estuvo lloviendo la previa del partido un montón, a tal punto, por la alerta, se retrasó 1.5 horas el partido. No se notó que había llovido para nada. El drenaje perfecto. Por eso es para destacar no solo lo que describí, Gonzalo, de los estadios tan modernos, tan buenos, sino también el contexto que se vive.
0: Sí, todo ayuda. El Mundial está siendo fabuloso. Hay goles, hay mucho público, hace mucho calor. Y ayer hablábamos con Gustavo Jarroch por el tema de las entradas de los argentinos que habían llegado a Miami. Casi 50.000. Tuvo que salir el presidente de la AFA también FIFA a hablar, porque claro, los argentinos quieren estar en el partido de Cabo Verde, pero aún no tienen entrada, así que en un rato estaremos hablando de eso claro, también.
1: No hay lugar para tantos, claro. Hay una invasión de argentinos que van para Estados Unidos, para Miami, más todos los que viven ya y los que fueron para la primera fase. No hay lugar para todos, algo van a tener que hacer para contener a tanta gente.
0: Nos vamos a ir a empezar a saber a todos los oyentes de la radio líder del fútbol, de la radio del Mundial, que eso nos viene porque hay muchos partidos y empieza lo lindo, más allá de que lo lindo de todo el Mundial, porque todos los futboleros vamos poniendo y escuchando la radio de cualquier partido que sea, pero claro, ahora empieza la adrenalina, saber realmente quién va a pasar, ver los partidos y escucharlos en la radio con más atención y saber cómo van cada uno de los equipos. Por ejemplo, ya está Brasil, que lo pasó a Japón, le costó, pero lo pasó. Francia le pegó un baile bárbaro a Suecia, le ganó con tranquilidad, le podía haber hecho más goles. Esperamos por la Argentina también, esperamos para saber qué hace España, pero lo cierto es que los equipos van pasando. Inglaterra le costó mucho hoy, pero finalmente apareció el príncipe Harry Kane.
1: Los anfitriones están pasando. Canadá pasó, México pasó, hoy le toca a Estados Unidos.
0: México, que yo pensé que Ecuador iba a hacer algo más, lo bailó en el primer tiempo, lo pasó por arriba y también ahora espera por Inglaterra. Para saber todo eso y mucho más, lo presento al rey de la information, Fer García, en la radio líder del fútbol.
4: ¿Cómo te va, Gonzalo? Un abrazo grande para vos, para Ricky Dazo, a la audiencia de Radio La Red, que sigue prendida como toda la jornada a este capítulo del Mundial 2026. En este caso, el último encuentro de este miércoles de los 16avos de final, porque buscamos rival para Bélgica en octavos con este Estados Unidos y Bosnia, que van a protagonizar el cuarto enfrentamiento en la historia. Estados Unidos ganó 2, empataron el restante, se vieron las caras por primera vez en 2013, partido amistoso, ganó Estados Unidos como visitante 4-3, en 2018 empataron 0-0 y en 2021 también en partido amistoso ganó Estados Unidos por un tanto contra 0. Bélgica, decíamos, rival del que gane esta noche allí en San Francisco. El equipo belga derrotó a Senegal por 3-2. Ganaba Senegal con los goles de Javid Diarra y de Ismaïl Assar por 2-0. Pero en los últimos 5 minutos de los 90, Romelu Lukaku y Yuri Tielemans le daban el empate y en tiempo suplementario, en el cuarto minuto adicionado de penal, otra vez Tielemans le dio el triunfo al equipo de Rudy García para acceder a los octavos de final. En esa instancia también está Inglaterra, que arrancó mal, perdiendo con República Democrática del Congo por el gol de Brian Sipenga a los 6 minutos de partido, pero Harry Kane en 2 ocasiones lo dio vuelta para el equipo inglés, que terminó imponiéndose 2-1. Los cruces confirmados de la próxima ronda: el sábado Canadá frente a Marruecos y Paraguay-Francia. El domingo se van a enfrentar Brasil ante Noruega y México-Inglaterra. Bélgica estará jugando frente al ganador de Estados Unidos y Bosnia el próximo lunes, 9 de la noche, en Seattle.
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0: Estamos en la radio líder del fútbol. Bienvenidos a todos los que se van sumando a la espera de este gran partido de Estados Unidos frente a Bosnia. Ya pasó la victoria de Bélgica y el viernes vamos calmando la ansiedad porque enfrentaremos a Cabo Verde, Argentina con Leo Messi y otra presentación de la escaloneta para esperar por pasar a los octavos de final de la Copa del Mundo. Enfrentando a Cabo Verde, un rival que no hay que subestimar, por supuesto, sobre todo por lo que ha hecho el equipo de Cabo Verde y más que nada por lo que viene pasando en el Mundial. Lo vamos a saludar a Mati Palacios para que nos vaya contando información de Cabo Verde en esta noche de Radio La Red. Hola Mati, bienvenido.
1: Hola, ¿qué tal? Muy buenas noches, ¿cómo andan? Un abrazo enorme aquí en el atardecer o a punto de comenzar el ocaso del día en Miami cuando estamos a dos jornadas de que juegue la Argentina ante este rival para muchos desconocidos, este conjunto africano que es una de las grandes revelaciones del campeonato mundial, porque como dijo Scaloni, aún está invicto, no ha perdido, no ha caído ni entre España, ni ante Uruguay, ni ante Arabia Saudita. Por lo tanto, a tener cuidado, porque ya lo vimos en Inglaterra hoy, tener que padecer a Congo. No subestimemos de ninguna manera a Cabo Verde, un equipo que se va a plantar con cinco defensores y que va a buscar el contragolpe rápido. Son futbolistas de trabajo, de esfuerzo y que tienen todo por ganar, porque si pierden nadie les va a decir nada. Y si consiguen una victoria, por supuesto será histórica para el fútbol caboverdiano. Así que Bubista, su entrenador, prepara todo. Mañana el último entrenamiento que será con los primeros 15 minutos abiertos de parte de FIFA. Y allí estaremos en el complejo del Inter Miami, en donde va a practicar entonces el rival de la Argentina.
2: Matías, un placer, te saludo. Soy Ricardo Dazo.
1: Hola Ricky.
2: ¿Cómo andás? Vos sabés que hablamos recién con Gonzalo, hablábamos del público, de los hinchas argentinos, la cantidad de entradas, que todos quieren su entrada. No preguntamos, y al menos no escuché, hinchas de Cabo Verde, ¿se ven por ahí en la calle o no se ven?
1: No, buena pregunta, Ricky. Por ahora está bien que estamos a poco menos de 48 horas del comienzo del partido, pero por ahora no se ven. Por ahora, vamos a ver qué sucede en las próximas horas. Pero hay un detalle a propósito de esto que vos señalás, que es que se abrió el cielo para los hinchas argentinos. Empiezan a aparecer algunas entradas, una gestión de AFA muy interesante realizada en los últimos días para que justamente prácticamente todo el estadio de Miami, el Hard Rock Stadium, sea argentino, pero plenamente argentino, porque veníamos viendo tanto en Kansas como en Dallas cómo se repartían las nacionalidades aún vestidos de celeste y blanco. Creo que esta vez vamos a ser mayoría de verdad, más allá del apoyo que tendremos de los locales, también de muchos latinos que viven por aquí, por los Estados Unidos, tanto venezolanos, ecuatorianos, guatemaltecos, nicaragüenses. Esta vez vamos a ser plenamente argentinos aquí en Miami y habrá un puñado, entiendo, de hinchas caboverdianos.
0: Bien, Mati, con respecto a los futbolistas de Cabo Verde, ¿hablaron algo en la semana, en la previa, su entrenador o, recuerdo, su arquero, Bocinha, que se hizo muy famoso? Habló mucho previo del Mundial, que quería enfrentar a Messi y demás. No sé si estuviste escuchando algo de lo que esperas también de enfrentar a Leo Messi y a la escaloneta.
1: No, para ellos es un acontecimiento histórico, más en este marco de 16avos de final, una fase eliminatoria de manera directa, y lo viven como tal, parte para disfrutar, en parte también para ser profesionales y disputar el partido como corresponde. Mañana, como siempre en el día menos uno de cada partido, hablará Bubista, el entrenador del equipo africano. Bocinha ya había hecho algunas declaraciones. Por ahora tiene poca repercusión lo que hagan. Por eso digo, estemos atentos, no subestimemos, no lo va a hacer el equipo de Scaloni de ninguna manera, pero que nosotros tampoco lo hagamos, ni los que tenemos la responsabilidad de comunicar, ni tampoco el hincha. No va a ser un partido fácil el del viernes.
0: Bien, ya que te tenemos, Mati, para hablar un poquito de España, teniendo en cuenta que mañana va a jugar frente a Austria, un equipo que le costó a Argentina, ¿qué se sabe del equipo de De La Fuente esperando mañana por el partido?
1: Que depende plenamente de Lamin Yamal como guía futbolístico de este equipo. Por debajo de Lamin, la responsabilidad pesa sobre Pedri, quien anda muy cansado, extenuado después de la larga temporada y no hizo de sus mejores partidos, al igual que Rodri, que tiene varias bajas. Y justamente Luis de la Fuente, la que se sabe de Nico Williams, la que se sabe de Jeremy Pino, se suma Gavi, que lo está recuperando Víctor Muñoz, un habilidoso extremo que va a ir al Liverpool después de haber tenido una muy buena temporada en Osasuna, él surgido en la cantera del Real Madrid, del Colorado Muñoz. Así que España se la juega al punto tal que no quiere repetir los últimos fracasos, porque nunca pudo pasar, después de ser campeón del mundo, ni la fase de grupos en 2014, ni luego la primera fase eliminatoria en 2018 y 2022. Por eso ahora, en lo que es 16avos de final, tiene esa enorme responsabilidad de seguir en el camino en lo que va a ser el primer mata-mata de este Mundial para los españoles.
2: Mati, y aprovechando este contacto y que vos tenés para mí la mejor información del fútbol español en cuanto a las transferencias, los pases, estás muy bien informado, tenés muchos contactos. ¿Qué va a ser de la vida de Julián Álvarez? ¿A dónde va a ir a jugar al final?
1: Mira, es una gran pregunta, Ricky. Tenemos que decir en este momento, primero de julio, que es una gran incógnita también. ¿Dónde va a ir Julián? Que pertenece al Atlético de Madrid, que tiene que tiene contrato con el Atlético de Madrid y que espera cambiar de aire. Lo que sí te puedo decir a esta hora es que Julián, a su entorno más cercano, le pidió por favor, después de la declaración que hizo ruido aquella en Dallas después de la victoria ante Argelia, que no le comente más nada, que quiere estar plenamente concentrado en la Copa del Mundo, y en eso está Julián Álvarez, que está por arribar con el seleccionado argentino a esta ciudad. Están en vuelo en estos momentos después de haberse entrenado en Kansas. Y el Barcelona va a hacer el intento de quedárselo, pero el Atlético a esta hora está muy inflexible y las negociaciones, no digo que se están truncando, pero se están volviendo muy complicadas. De todas maneras, yo no veo a Julián Álvarez un año más en el Atlético de Madrid.
0: Muy bien, Mati, gran abrazo y nos escuchamos mañana en la radio.
1: Gracias, Gonzalo. Un abrazo, Ricky. La seguimos.
0: Abrazo, Matías Palacios, con la información de Cabo Verde, desde Miami y también de España, que mañana tiene un partido trascendental frente a Austria. Y como decíamos, un encuentro que le costó a la Argentina. Decía, depende de Lamine Yamal, el futbolista estrella que tiene el fútbol del mundo. Junto a Mbappé aparecieron todos, Vinicius, Haaland, Harry Kane, Messi, Ronaldo. Aparecieron todos, Dembélé, en esta Copa del Mundo. De figuras y de goleadores, Ricky.
2: Sí, yo te diría, Gonzalo, que hay un mundial, el del fútbol, a ver quién gana la Copa. Y hay otro mundial, me parece que se está jugando, que es la de los goleadores, sí, las grandes figuras.
0: La de la competencia de cracks.
2: Claro.
0: Para ver quién está ahí arriba.
2: Y sí.
0: Ahora, es increíble, no sé si es la palabra, que Leo Messi, cuando vos ves la foto de jóvenes que están en la cumbre del mundo, como Lamine Yamal, Mbappé, Vinicius, Harry Kane, bueno, Harry Kane no es tan joven, Haaland, que él aparezca ahí, Leo Messi, y encima primero.
2: Sí, bueno, eso demuestra
0: la vigencia
2: y los años, y lo admirable, además de Messi, de todo lo que juega, no voy a descubrir nada, sino la permanencia en el tiempo.
0: Sí, es increíble, y lo muestra, y ha sorprendido mucho también la vigencia en este Mundial. Bueno, ya terminaron de hacer los movimientos precompetitivos. Nos adentramos en el partido que se nos viene. Ya estaremos también con información de la Argentina, con Gustavo Jarroch, para ir metiéndonos en el partido del viernes. Pero aquí hay un partido. Será Estados Unidos, el favorito, frente a Bosnia. El estadio, ahora sí, de a poco se va llenando, completado en San Francisco. Y empezamos a meternos con información de Estados Unidos, que los vi muy sonrientes, muy confiados. En esta previa, hablamos con Martín Balobra.
3: Sí, señor, es cierto, está muy confiado Estados Unidos. Ahora, hay un dato estadístico realmente complicado para el equipo del argentino Mauricio Pochettino. ¿Por qué digo esto? Porque ganó uno de 21 partidos ante equipos europeos en mundiales, Gonzalo, Ricky.
0: ¿Lo saben ellos o no lo saben?
3: Sí, claro, ¿cómo no lo van a saber? Es más, lleva 13 sin ganar ante equipos europeos en mundiales.
0: ¿Le dan bola o no le dan bola?
3: Claro, ¿cómo que? Pero ¿sí? Quieren romper esa racha, Gonza. El último 3-2, la victoria a Portugal en Corea-Japón 2002.
2: Bueno, no es poca cosa, el único que le ganó fue a Portugal.
3: Claro, tal cual. Pero bueno, ganó uno de los últimos 21 partidos ante equipos europeos Estados Unidos. Para resaltar lo que está haciendo su goleador, 2 goles a Paraguay en la primera fecha, tiene 24 años, estoy hablando de Balogun, ¿sí? Delantero del Mónaco de Francia, 1,79 m, es el mejor momento de su carrera. Él salió del Arsenal de Inglaterra, ¿sí? Después, como te decía, se fue al Mónaco. Lo quiere el Borussia Dortmund. 11 goles en 29 partidos en el en la selección, y 15 goles en el Mónaco en la última temporada. Un jugador realmente para tener en cuenta, lo mismo que McKennie, ¿sí? Este volante de la Juventus de Italia, 27 años para él, 1,80 m, volante mixto con muchísima dinámica, 12 goles en 69 partidos con su selección.
0: Muy bien, recordamos a todos los oyentes de la Radio Líder del Fútbol de esta sorpresa, en realidad, quizás para nosotros, para los argentinos, de Estados Unidos. Y el 11 que tiene hoy Martín Balobra para enfrentar a Bosnia.
3: Sí, señor, en el arco con la número 24, Friis. En el fondo, por la derecha, con la número 2, el ex Barcelona Dest. 3 para Richards. Con la 5, Antoine Robinson. Con la número 13, su capitán, 38 años, Rim. 16 para Freeman. Con la 4, Adams. 8 para McKennie. 17, Tillman. Con la 10, otra de sus grandes figuras, Pulisic. Y con la número 20, Balogun.
0: Bueno, esperamos por el equipo de Pochettino, que a mí me ha sorprendido, Ricky Dazo, no sea usted. Sobre todo en el primer partido, en la primera presentación, que le pegó un baile de novela. No lo dejó jugar a Paraguay, pero después con la seguridad con la que juega.
2: Sí, a ver, es un estilo Pochettino. Lo que es admirable, lo rápido que la idea captaron los jugadores. Y empezaron a jugar muy bien, con juegos saliendo desde el fondo. Y además el agregado de goles, porque a Paraguay lo demolió con goles.
0: Sí.
2: Y jugando bien. A ver, un juego vistoso, coqueto, elegante y nada de especular. Fueron por más, no que le hicieron el primero y nos defendemos, como hacen algunas selecciones. Fueron a buscar más y siguieron haciendo goles.
0: Bueno, ayer a México le pasó lo mismo, ¿no? Hizo el primer gol, después tenía una ambición, una energía. Sí. Está bien lo que decías vos, y de verdad, el Azteca, la gente... Pero eso también te puede jugar en contra, ¿no? La presión, los nervios, la gente cerca. Pero le hizo el primero, lo fue a buscar, le hizo el segundo y después...
2: Podría haber hecho el tercero y el cuarto antes del finalizado el primer tiempo. Después se refugió en el segundo tiempo. Lo esperó a Ecuador, que no generó nada. Pudo de contra haber marcado más diferencia. Pero pasa en el Mundial que muchos equipos meten el gol y se empiezan a retrasar. A cuidar ese... el gol que obtuvieron, bueno, Estados Unidos hasta aquí no lo demostró. Hace un gol y sigue por más.
0: Bueno, hablamos de Estados Unidos como uno de los favoritos para ganar este partido, pero enfrente está Bosnia, que también quiere un lugar en los octavos de final. El equipo de Edin Dzeko, que empezó con Panamá empatando en la primera presentación, después empató con Canadá. Y quiero saber cosas del equipo de Inseco, que imagino que estará escuchando todo esto y deben decir, bueno, pero pará, que todavía nosotros tenemos que enfrentar. ¿Qué se sabe del equipo de Edin Dzeko?
4: Bueno, fíjate, Gonza, que como vos marcabas recién, marcó goles en los tres partidos, pero también recibió goles en esos tres partidos y conoce los tres resultados que tiene el fútbol. El primero fue empate contra Canadá, el segundo derrota, abultada, goleada en contra, 4-1 frente a Suiza. Y en el tercer partido apareció lo mejor del equipo bosnio, que fue...
0: Le ganó a Qatar.
4: Le ganó a Qatar por 3-1 y además llegó la clasificación, donde el equipo mostró que tuvo varias situaciones de gol. Pero en este caso también les quiero hablar de quien es un auténtico personaje, el director técnico Sergei Barbarés. Tiene 54 años, entre algunas declaraciones dijo: llegamos como un equipo al que pocos le daban chances, queríamos lograr algo especial y lo hemos conseguido. Nos gusta el papel de David contra Goliat, claro, porque juega ahora contra el local. Pero les quiero contar algo del pasado, algo remoto y algo reciente, por ejemplo.
0: Él no era técnico en mi adolescencia, estoy hablando, no me acuerdo ahora, del Borussia Dortmund.
4: Sí, señor. Bueno, y además había sido gloria del Hamburgo, porque fue uno de los máximos goleadores que ha tenido este equipo alemán en su etapa como jugador. Una vez retirado, se dedicó a jugar al póker de manera profesional y de hecho hay un montón de videos televisivos que lo muestran ganando miles y miles de dólares como jugador de póker. Luego también estuvo como comentarista televisivo. Pero ¿por qué había llegado él a Alemania y ser una gran gloria del Hamburgo? Por la guerra de los Balcanes, tuvo que huir de su hogar en los 90 y allí, bueno, se convirtió en figura del Hamburgo. Luego, como crítico televisivo, le pegaba constantemente a la selección de Bosnia. Se peleó con la federación y desde la propia federación un día le dijeron: bueno, Si tanto criticás y considerás que
0: venía,
4: este trabajo
0: venía a entrenarlo.
4: Es tan sencillo, dejá de comentar y venía a entrenarlo. Así voy para allá. Lo clasificó al Mundial dejando afuera a Italia y hoy prácticamente todo el mundo le hace reverencia por este milagro bosnio.
0: Muy
4: bueno,
0: bien.
4: Este es Sergei Barbarés, el director técnico de Bosnia y Herzegovina.
0: O sea que hoy sería una papita para él esto, ¿no? En cuanto al nerviosismo y todo lo que ha vivido. Bueno, esperamos por el comienzo del partido, esperamos por el fútbol, esperamos por esta presentación. Nos ponemos al día en esta previa con toda la información con Fer García. Y a la vuelta hablamos con Gustavo Jarrot de la selección argentina en la radio líder del fútbol.
5: Y ya empezamos a palpitar lo que va a ser la jornada de mañana de la Copa del Mundo con partidos interesantes, porque a las 4 de la tarde van a jugar en Los Ángeles España frente a Austria. El ganador de ese partido va a jugar contra el vencedor de Portugal y Croacia, que también van a jugar mañana en Toronto a partir de las 20. Y en la medianoche de la Argentina en Vancouver, Suiza enfrentará a Argelia. De aquí sale el rival de Colombia o de Ghana, que van a jugar el viernes. Suiza y Argelia tendrá el arbitraje de Yael Falcón Pérez.
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0: Estamos en la radio líder del fútbol, esperando por este gran partido que se nos viene en San Francisco con el equipo local, el equipo de Mauricio Pochettino, Estados Unidos frente a Bosnia. En los 16avos de final de la Copa del Mundo, aguardando por el viernes para llegar a aquel partido de la Argentina en Miami frente a Cabo Verde. Van pasando los días, los primeros pasaron bastante lento, pero ahora empiezan a pasar mucho más rápido. El mata-mata, el mano a mano, y todos esperando por la selección argentina. Había muchos días, no 6 días, es mucho. Es bueno para el descanso de los futbolistas, pero para el pueblo argentino, que está preparando la picadita, escuchando la radio, no pasa más, no llega nunca. Y para hablar de la información de primera mano de la selección argentina, el señor Gustavo Yarroch. Hola Gus, querido, abrazo.
1: Abrazo grande, ya nosotros ahora desde Miami hemos llegado a la sede donde Argentina este viernes va a enfrentar a Cabo Verde en búsqueda de un lugar en los octavos de final de la Copa del Mundo. El equipo está viajando desde Kansas City hacia aquí, aproximadamente en una hora va a estar aterrizando en esta ciudad. Salió un poquito más tarde el vuelo. El plantel se entrenó hoy por la mañana nuevamente en el complejo del Sporting Kansas City, luego almorzaron en esa ciudad y tomaron el vuelo por la tarde rumbo a Miami. Hubo novedades en la práctica y los dos títulos salientes tienen que ver con lo siguiente. El primero, vinculado con el Cuti Romero, lo volvieron a exigir seriamente después de la molestia en la rodilla derecha que lo hizo salir del partido contra Austria. Ya está muy bien el Cuti, por tercera práctica consecutiva se mostró a la par del resto de los compañeros y después volvió a parar el equipo Scaloni, y a diferencia de lo que hizo ayer cuando lo puso de lateral izquierdo primero a Facundo Medina y después a Tagliafico, hoy invirtió los roles, primero Tagliafico, después Medina. Está el interrogante en el lateral izquierdo, veremos cuál juega de los dos, y arriba la duda es Lautaro Martínez o Julián Álvarez. En principio pica en punta el centro delantero del Inter de Italia, el probable entonces de la selección es con el Dibu Martínez en el arco, línea de fondo para Nahuel Molina, con el Cuti Romero, con Lisandro Martínez, Tagliafico o Facundo Medina. En el medio, Rodrigo De Paul, Alexis McAllister, Enzo Fernández, Thiago Almada, y arriba Messi y Lautaro, Julián Gonza.
0: Muy bien, no pasó demasiado entonces, Gus, en información y en despejar las dudas de lo que hablamos ayer, estando esperando por el partido de Noruega.
1: Totalmente, lo único que sí cambió es que invirtió los roles con los laterales. Ayer lo puso de titular a Medina, hoy lo puso de entrada a Tagliafico. Mañana a las 15:45 de la Argentina, conferencia de prensa de Scaloni junto con un futbolista. Esto va a ser en el estadio Hard Rock, la sede del partido del viernes contra el equipo africano. Y luego, cuando sean las 7 de la tarde en la Argentina, el último entrenamiento en el complejo deportivo del Inter Miami, la casa de Messi y de De Paul aquí en esta ciudad. Así que va faltando cada vez menos, una sola práctica, un último ensayo para que Scaloni defina la formación que va a enfrentar a Cabo Verde, Gonza.
0: Lo último, Gus, que ya se nos viene el partido aquí en la radio líder del fútbol. Hablamos recién con Mati Palacios un poco de la gente de Miami, de que se liberaron algunas entradas. ¿Cómo ves las calles de Miami? ¿Cómo ves el público, el boca a boca, el que no tiene entrada, el que va llegando también?
1: La ciudad absolutamente copada por argentinos, es impresionante. Cuando vos paseás por las calles principales de aquí, pareciera que estás en Buenos Aires o en cualquier ciudad importante del interior. Es realmente una invasión celeste y blanca, hay gran entusiasmo. Mañana habrá un banderazo también para apoyar al equipo, así que Argentina local nuevamente será este viernes en el Estadio Hard Rock.
0: ¿Te estás poniendo protector o gorra? Sí, ¿no?
1: Sí, sí, sí, hay que protegerse, Gonza, bastante, bastante protector, sí, muy totalmente.
0: Bien. Abrazo grande, abrazo.
1: Chao, buena transmisión, chao, chao.
0: Hay que cuidarle la pelada a Gus Yarroch, ¿no? Porque el sol de Miami tiene que
2: estar
0: bien.
2: ¿Era necesario
0: Bueno, o gorra o protector. Usted porque tiene mucho, Fabio Vallejo. Bueno, se nos vendrá el comienzo del partido que tendremos mañana, Fer García, en la radio, el líder del Mundial.
2: En la continuidad de esta ronda, 16avos de final. Mañana a las 16, España-Austria. A las 20, Portugal-Croacia en la medianoche. A las 0 ya del viernes, Suiza-Argelia.
0: Esperamos por el comienzo del partido. ¿De qué partido, Ricky Dazo? Analice lo que se nos viene.
3: Un partido, me imagino, con goles, porque las dos selecciones en la fase de grupo hicieron goles, también recibieron goles en la fase de grupo. Por eso me animo a decir que vamos a tener goles de ambos lados, de un partido atractivo donde seguramente el local, Estados Unidos, con el empuje de su gente, con la emoción, va a salir a tocarlo, a presionarlo y ahogarlo un poco en los primeros minutos a Bosnia.
0: Los equipos que se van viniendo al terreno de juego, la bandera de Bosnia, la bandera de Estados Unidos y la radio líder del fútbol, aguardando por los 16avos de final. Ya ganó Bélgica, Fer García.
2: Ya ganó Bélgica, dio vuelta un partido increíble frente a Senegal, que lo ganaba 2-0. Fue triunfo belga tras tiempo suplementario, 3-2.
0: Ganó Inglaterra.
2: Derrotó a República Democrática del Congo, 2-1. Dos goles de Harry Kane dieron vuelta a la historia para el equipo inglés.
0: Muy bien, ¿cómo está la tabla de goleadores pensando en Leo Messi, que hace goles, pero cuando miran el espejo retrovisor, Mbappé te hace dos?
2: Claro, bueno, Mbappé y Messi tienen 6 tantos, Haaland y Harry Kane 5-4 para Dembélé y Vinicius.
0: Repasamos para todos aquellos que están escuchando la radio del Mundial, Fer, ¿cuáles son los cruces confirmados de los octavos de final?
2: Fin de semana sellado en cuanto a los cruces de octavos de final. El sábado, Canadá-Marruecos y Paraguay frente a Francia. El domingo, Brasil-Noruega y México-Inglaterra.
0: Los equipos en el terreno de juego. De esta manera, Martín Balobra. Así va Estados Unidos.
4: Bien, en el arco de los Estados Unidos con la 24, Freeze. 2, Des, 3, Richard. Con la número 5, Antoine Robinson. Con la número 13, el capitán Rin. 16 para Freeman. 4, Adams. 8, McKenney. 17, Tillman. Arriba con la 10, la figura del Milan de Italia, Pulisic. Y con la número 20, el goleador Balogun. Los 11 de los Estados Unidos, dirigidos por el argentino Mauricio Pochettino.
0: Y estos son los 11 de Bosnia, Fabio Vallejo.
5: El 1 es el arquero Basilj, 7 Dedić, 18 Katic, 21 Radeljic, el 4 Muhamerovic y el 5 Kolahinac. El 8 Jihovic, el 14 Suncic, el 10 Demirovic. Y el 11, Edin Seco, los 11 de Bosnia.
0: El himno de Bosnia en la radio del Mundial, en la radio líder del fútbol. Aquí estamos, esperando por esta nueva presentación, 16avos de final. Un lugar en los octavos. Y de acá sale el rival de Bélgica. Suena el himno de Bosnia.

0: El himno de Bosnia. Todo bien con los himnos, pero no hay como el nuestro, ¿no? No. ¿Me acompañás en esa?
1: Sí, te acompaño. Además, es muy lindo el nuestro.
0: Suena el himno de Estados Unidos. El público, obviamente, es más del local. Y así suena el himno de Estados Unidos. Se nos viene el fútbol.

0: El himno de Estados Unidos, también el de Bosnia. Se nos vendrá el comienzo del partido, se nos vendrá el fútbol en la radio de Mundial. Fries, Des, Freeman, Richard, Rini, Robertson, Tillman, Adams, McKennie, Pulisic, el capitán América y Balogun. Los 11 del equipo de Pochettino: Balsic, Dedic, Katic, Radeljic, Muarovic, Kolasinac, Hijovic, Alak Begovic, Sunsic, Demirovic y Edin Seko. Los 11 de Bosnia para esperar por el comienzo del fútbol. ¿Dónde estás? En la radio líder del fútbol, escuchando el Mundial. Se nos vendrá el comienzo del partido. Se saludan los futbolistas en esta nueva modalidad, donde están todos los suplentes también, para sentir el campo, sentir la energía del público y ya estar Ricky Dazo esperando por el comienzo del partido.
1: Me encanta esta modalidad de la FIFA, de que todos participen del himno, que todos se saluden. Es un plantel, es todo un grupo, un equipo, el conjunto que gana o pierde la Copa, el que juega una clasificación como el de esta noche por Radio La Red.
0: El árbitro del partido, Martín Balobra, va llegando a la mitad de la cancha.
2: Sí, señores, el brasileño lo conoce usted, lo relata habitualmente. Rafael Claus, el sí de Brasil. En línea número uno, Danilo Manis. En línea número dos, Rodrigo Figueiredo. El cuarto árbitro es nuestro, es argentino. Usted lo conoce, Dazo, Darío Herrera, sí, de la Argentina. El quinto árbitro, Cristian Navarro, también de la Argentina, en el VAR. Juan Soto de Venezuela en el ABAR, Nicolás Gallo de Colombia.
0: Muy bien, estos son los 11, Martín Balobra, los 11 del equipo de Pochettino.
2: En el arco, con la 24, Fris, 2 Des, 3 Richards, 5 para Antoine Robinson, con la 13 el capitán Rin, 16 para Freeman, 4 Adams, 8 McKennie, 17 Tillman, con la 10 Pulisic y con la 20 Balogun. Los 11 de los Estados Unidos, dirigido por el argentino Mauricio Pochettino.
0: Fabio Vallejo, estos son los 11 de Bosnia.
3: Basilk, Dedic, Katic, Radeljic, Muharemovic, Kolasinac, Hijovic, Sunsic, Demirovic y Edin Seko.
0: Todo listo para que se nos venga el comienzo del partido. Mañana España. Un gran partido, también transmisión de Radio La Red, Fer.
4: Exactamente, estaremos desde las 15:30 con España frente a Austria. El partido arranca a las 4 de la tarde. A continuación, Portugal-Croacia en Toronto a las 20.
0: ¿Esos dos partidos solos o hay alguno más?
4: Y en la medianoche, ya de jueves para viernes, a las 0 hora del viernes para nosotros en Vancouver, Suiza-Argelia con Yael Falcón Pérez como árbitro.
0: Bueno, se nos vendrá el comienzo del fútbol, todo listo. Esperamos en la radio del Mundial. Estados Unidos es claramente el favorito por lo que viene haciendo, y Bosnia, que espera también por la oportunidad de dar el golpe en este gran partido que tenemos, Ricky, esperando por los octavos de final.
1: Con un público que ya está ansioso, que empieza a gritar, que empieza a alentar. Mayoría de americanos, de estadounidenses, cuando se viene la arenga del equipo local, el anfitrión. Me parece que Pulisic es el que más habla, alienta, arenga a sus 11 compañeros para lo que va a ser el comienzo de un partido histórico para los Estados Unidos.
0: El césped es espectacular, hace mucho calor, el estadio está repleto, extraordinario, 64.000 personas. El futbolista Alas Begovic le da un beso a la pelota y nosotros presentamos el partido en la radio líder del fútbol.